0: La verdad que dice que bajó el delito, las estadísticas, yo, los pibes que matan no son números, no son estadísticas. Totalmente. La gente está cansada. Tengo 40 años y viví siempre en José Paz. Viví más al fondo, viví más para el otro lado. Ahora estoy viviendo al centro y ya me afanaron tres veces. Que dice la gente, no, antes te respetaba. No, no tienen que respetar, no tiene que pasar, pero no hay presencia policial en ningún lado.
1: Mirta Legrand evoluciona favorablemente y sin complicaciones. El sanatorio Mater Dei difundió un nuevo parte médico sobre su estado de salud. La actriz y conductora continúa internada por un cuadro respiratorio en una habitación común y acompañada por su familia. Las autoridades del sanatorio agradecieron el respeto y el cariño expresado durante los últimos días. Si no se producen cambios en su estado de salud, la institución difundirá un nuevo comunicado el viernes. Mientras tanto, en Córdoba, el cielo algo nublado, la temperatura 15 grados 6 décimas, humedad 57%, hora 21, 3 minutos.
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1: Miércoles 9 de septiembre del año 2026, aquí estamos arrancando una nueva edición de Aire de Noticias, como lo hacemos habitualmente por el aire de Radio Mitre. Un placer reencontrarnos, quebrando la semanita, con algo de frío se puso a esta hora, así que si salieron desabrigados, traten de refugiarse, los que están por salir a esta hora, a abrigarse. Sí, porque de repente, creo que algo estaba pronosticado, pero de repente empezó a levantarse un vientito bastante, pero bastante fresco. Ernestina Marci, bienvenida, buenas noches. Ernest, ¿cómo va?
2: Muy buenas noches, Mariano, ¿cómo estamos?
1: ¿Saliste abrigada?
2: Sí. Bien. Sí, no, pues chicos.
1: Te hiciste caso a tu propio pronóstico, me parece muy bien.
2: Sí, por supuesto que sí, aparte uno no puede descuidarse. En esta época, yo que soy una persona que sufre muchísimo de alergias, no puedo descuidarme, o sea, totalmente. Yo ya sé que viene el viento, viene la primavera, es muy bonita, todo muy lindo, todo muy rico, pero a mí me hace...
1: Pero los alérgicos la sufren.
2: Yo la sufro un montón.
1: Sí, hoy en un momento mucha tierra, pero bueno, vamos a ver cómo va el pronóstico en unos días. Señor Alejandro, bienvenido, buenas noches, Ale, ¿cómo va?
3: Buenas noches, Mariano, equipo y toda la gente de Mitre. Bien, hoy cuando iba llevando a mi hijo al entrenamiento empezó a llover con sol, no sé si les pasó a ustedes.
2: Sí,
3: caían algunas gotas, no es que llovía tampoco.
1: Algunos dicen se casa una vieja y otros dicen se casan los tramposos.
3: Exactamente.
2: O una vieja tramposa.
1: O una vieja tramposa. O se casa una vieja con un tramposo.
3: También puede ser. Bueno, no? Pero se dio esa particularidad, o sea, llegué con sol, con algunas gotitas y después me fui, con todo nublado y con viento, y un poco más fresco.
1: Para no enfermarse, ¿no?
3: Claro, entonces vos ya no sabes para dónde sale.
1: Señor Leo Pizarro.
4: ¿Qué dice, Nieva? ¿Cómo le va?
1: Pero muy bien. Control y puesta al aire de este programa, el señor Federico Cabrera en la producción, ya ahí concentrado, preparando todo lo que va a ser la movida de la noche en un ratito con el señor streaming, Juan Alberto Mateico.
3: Sí, qué grande, Juancito, en el streaming.
1: El hombre streaming. Mercedes Ninzi, desde Buenos Aires. Mercedes hoy obviamente va a estar repasando lo que fue la muerte, sí, que ha impactado a muchísimo, la muerte de Chiche Helblum. El señor Alejo Bebito Medina, el hombre de la provincia de Santa Fe, en el Mitre Informa Primero. Aquí estamos todos juntos para arrancar formal y oficialmente este Aire de Noticias.
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1: A las 21:09, Ernest, repasemos datos del tiempo, pronóstico. Sí.
2: Por supuesto, a esta hora está fresco, la verdad es que hay que salir abrigados porque además hay una alerta meteorológica, sí, esto lo vamos a insistir, lo vamos a reiterar, porque se vienen las lluvias. Atención con esto, a esta hora en la ciudad de Córdoba, yo estoy alargando porque no me carga la página del Servicio Meteorológico Nacional, sí, pero lo estoy haciendo muy bien, 15 grados 6 décimas a esta hora, el cielo está algo nublado, la humedad 57%, viento del suroeste a 4 kilómetros por hora. Ahora sí, anticipamos. Participarles que el día de esta noche, en realidad, llega ya las lluvias, las tormentas a toda la zona centro, oeste y sur de la provincia de Córdoba y se va a extender para el resto de la provincia el día viernes. Hay muchas provincias con alerta meteorológico. Si viene la lluvia fuerte, ya sabemos que el Niño está súper instalado, el fenómeno del Niño, así que hay que salir con paraguas el día de mañana y con ganas de atajar el viento. También, viento norte, 22 kilómetros por hora, 11 de mínima para mañana, 24 la máxima.
1: Gracias, Ernest. A las 21:10, momento de repasar lo más importante en títulos. Bueno, lo decíamos recién, la muerte de Chiche Helblum, el periodista que murió este miércoles a los 82 años, fue velado en el barrio de Villa Crespo. Helblum había padecido problemas respiratorios y este año había sido internado 4 veces. Familiares y muchos amigos de los medios lo despidieron con dolor.
2: Agravaron la imputación contra José Villarreal, el ex asesor del legislador Ramón Cañito Flores. Ahora también es señalado por producción y tenencia de material de abuso sexual infantil en el seno intrafamiliar. Se suma a la acusación por abusos sexuales y grooming contra adolescentes en Villa María. Villarreal debe a presentarse a indagatoria este jueves.
1: Las víctimas del choque en Altas Cumbres reclaman una indemnización de 12 mil millones de pesos a Oscar González, según la defensa de Oscar González. Las actoras civiles presentaron demandas contra el ex legislador y contra el gobierno de Córdoba. Según informó el defensor Caeiro, el reclamo conjunto equivale a unos 7 millones de dólares. La cifra todavía debe ser analizada y determinada por la justicia. La defensa considera que la petición es desproporcionada, mientras los familiares de las víctimas afirman que es lo que corresponde.
2: Diputados votó para avanzar con el debate por endeudamiento y emergencia en discapacidad. La Libertad Avanza no dio quórum, estaban dentro del recinto, pero parados cuando la sesión arrancó con 135 diputados en sus bancas. Sin embargo, votaron a favor de los emplazamientos de la oposición. Se discutirá el proyecto que extiende un año más la emergencia en discapacidad el 16 de septiembre y dictaminarán el 23 de septiembre.
1: El gobierno evalúa extender las sanciones a las pesqueras en la ley que enviará al Congreso sobre Malvinas. En Casa Rosada definen el formato de presentación que tendrá la normativa el próximo lunes. El articulado se encuentra en la Secretaría de Legal y Técnica. El viernes, los ministros Pablo Quirno y Carlos Presti viajarán a Tierra del Fuego para avanzar en la instalación de la base naval en Ushuaia.
2: Rompieron un caño de gas en un cativo y piden a los vecinos restringir el consumo. Una empresa privada trabajaba en un sector cercano a la ruta cuando rompieron un caño maestro. Piden evitar consumir gas hasta la mañana del jueves, ya que estiman que la reparación se extenderá durante toda la madrugada.
1: Señor Alejandro Benvenu.
3: Bueno, hoy se jugó la fecha de la Champions League en lo que es la Liga. Hubo dos grandes goleadas. El Barcelona goleó 5-1 al Feyenoord y el PSG le ganó al Bratislava por 6-1. Pero el partido que acaparó toda la atención de los argentinos fue el Liverpool, que le terminó ganando 2-1 al Atlético Madrid en el Liverpool. Hizo un golazo McAllister y fue titular en el Atlético Madrid. Julián Álvarez, ya vamos a estar hablando de ese tema. En Belgrano ya han vendido más de 1000 entradas para el partido del próximo domingo en Junín. Han comprado más de 1000 entradas los hinchas piratas para jugar frente a Sarmiento. También Ricardo Zelinski está buscando el reemplazante de Adrián Sánchez. En Talleres vuelve Fattori, vuelve Riquelme y podría haber más cambios en el equipo albiazul para enfrentar a Unión de Santa Fe. Y hoy se dio un encuentro muy particular entre Franco Colapinto, Pierre Gasly, su compañero de equipo en el Alpine. ¿Sabes con quién se encontró? Con Zidane, el técnico de la selección francesa, que a su vez tiene un vínculo con Alpine desde el año 2024, donde va a distintos eventos de la escudería. Se encontraron en un evento y después se los vio en un auto a los tres saliendo de dicho lugar, manejando, ¿sabes quién?
1: Muy bueno. Gracias, Ale. En un ratito repasamos y desarrollamos todos los títulos. 21 a 14 minutos. El gran tema de esta semana a nivel de la ciudad de Córdoba tiene que ver con el transporte. Asambleas prácticamente todos los días, asambleas sorpresivas, complicando mucho la situación de los usuarios, a la mañana bien temprano, al mediodía. Bueno, hay posibilidades que en el día de mañana se reiteren, se repitan las asambleas. Principalmente esto complica a Tamsau. Sí, bueno, el intendente Daniel Pacerini salió a decir que la municipalidad no está en falta, que la paritaria no se firmó y que apenas se firme, la municipalidad lo va a pagar, y que, bueno, están analizando descontarle los días en los cuales el servicio estuvo paralizado o puede llegar a estar como en el día de mañana. Esto decía Pacerini.
4: Acá no hay incumplimientos, hay una exigencia de un grupo de trabajadores que pretende que nosotros paguemos aún no estando homologada la paritaria. Y es simplemente lo que está pasando. Si se homologa la paritaria hoy, nosotros mañana estamos en condiciones de pagarla. Si nosotros estuviéramos debiendo algo que fuera exigible, nos tendríamos que hacer cargo de eso. A esta hora, en este momento, salvo que en este momento que estamos hablando, Nación homologue la paritaria, nosotros no estamos incumpliendo. Nos están pidiendo una voluntad anticipada, si se quiere, de pagar algo, y bueno, no estamos en condición de hacerlo porque nunca lo hicimos. No, es que, a ver, nosotros estamos denunciando en la empresa en la cual se registran los incumplimientos, los incidentes, de que a la gente a la que se le está pagando el sueldo no está cumpliendo con su obligación.
1: Bueno, lo decíamos recién en títulos, un dato sobre el tema del transporte. Estén atentos a lo que pueda pasar en el día de mañana. ¿Sí? Como ha ocurrido durante la semana, son asambleas sorpresivas. Lo peor que puede haber es eso, porque si les dijeran con ni anticipación. Bueno, mira, la asamblea van a ser mañana, entre las 10 de la mañana y las 12 del mediodía. Listo, la gente ya se organiza, sabe cómo poder moverse, cómo circular. Pero si vos a las 10 de la mañana le decís, clavamos todas las 12 del mediodía, los dejás a todos a gamba.
2: Sí, o peor, claro, que avisen que es a las 6 de la mañana y la gente ya está saliendo a laburar.
1: Sí, ese es el gran problema de las asambleas sorpresivas.
3: Por ahí te da la posibilidad de juntarse entre dos o tres para que no te salga tan caro el viaje.
1: Sí, te organizás.
3: En algún transporte o algo.
1: Sí, te organizás.
3: Te pase a buscar a alguien.
1: Te organizás de otra manera. Así que, bueno, le decimos que tengan en cuenta lo que puede llegar a pasar en el día de mañana. Las repercusiones que está teniendo el juicio por la tragedia vial de las Altas Cumbres, en el cual está siendo juzgado Oscar González. Ustedes recuerden, la fiscal Galarato pidió 3 años y 10 meses de prisión para Oscar González. La querella pidió que se agrave a homicidio con dolo eventual, pidió una condena mucho mayor. Y el próximo 28 de septiembre va a ser el momento donde los defensores, ¿sí?, Miguel Ortiz Peregrini, el defensor de Oscar González, lleve adelante sus alegatos. Recién en el mes de octubre se va a estar conociendo la sentencia para Oscar González. Ahora, se metió dentro de esta situación la cuestión que la verdad me parece que no poco sensible. Pero bueno, se filtró supuestamente la demanda civil que han hecho los familiares de Alexa, los familiares de Bengoa, de Marina. Hablan de, bueno, 7 millones de dólares, de 11 mil millones de pesos. Eso es lo que dice la defensa de Oscar González. Vamos a escuchar, según lo que dijo Ortiz Peregrini, es un reclamo desproporcionado.
5: Empezó este juicio, nosotros hemos dicho que no íbamos a cuestionar la indemnización que corresponde a las menores como tercero transportado. Lo que se conoció es el monto de todas los actores civiles, que son los padres de Alexa, los parientes de Marina y una tía mayor que está a su cargo. Nos sorprendió porque existe una notable desproporción. En el orden civil, la justicia del Tribunal Superior plantea una indemnización para casos como estos en el orden de los 250 mil dólares, que pueden ser 400 millones de pesos. Eso fue eventualmente lo que nosotros en su oportunidad ofrecimos en la probation, que fue rechazada. La petición actual es 7.700.000 dólares, que superan aproximadamente 12.000 millones de pesos. Es una desproporción absoluta, una situación que excede el marco de la racionalidad, que nosotros entendemos que difícilmente pueden ser concedidas por el tribunal, porque en definitiva la indemnización la fija el tribunal.
1: Bueno, Gustavo Álvarez, el papá de Alexa, el papá del corazón de Alexa, bueno, explicaba las razones, los argumentos de el por qué el planteo de la demanda civil.
6: La incapacidad física que quedó establecida por los peritos oficiales para Alexa es 90% y incapacidad psíquica en un 70% más o menos. ¿Pero qué incluye esto? Que es algo que nosotros venimos hablando y pidiéndolo desde un primer momento, desde que nos enteramos de la lesión de Alexa. Es la cantidad de insumos que Alexa necesita día a día para llevar una vida normal, o medianamente normal, porque la vida de Alexa ya no es normal. La cual requiere asistencia, requiere un montón de insumos para poder tener hasta necesidades básicas de vida. Dentro de las lesiones, obviamente, además de la lesión medular, Alexa ha quedado con una infertilidad también y una lesión que es irreversible y de por vida. Entonces, bajo esa premisa, se hace un relevamiento de los gastos que debe incurrir Alexa por tiempo promedio de vida como cualquier mujer.
2: Lo decíamos recién, Pachi, hay un alerta meteorológico, se esperan para las próximas horas la llegada de fuertes lluvias en cortos periodos de tiempo, ráfagas de viento, posible caída de granizo e intensa actividad eléctrica. Al respecto, tenemos la información por parte del vocero de la Secretaría de Gestión de Riesgo Climático, Catástrofes y Protección Civil, Roberto Schreiner, que lo anticipa de la siguiente manera.
7: Esta alerta comienza mañana al mediodía, pasado el mediodía, 14 horas, y va a estar hasta el viernes al mediodía. Ya después va a mejorar la alerta y para el sábado seguramente va a haber lluvia. Así que vamos a estar atentos. Pero en la zona del Champaquí, por allí, podría ser que haya en la parte alta, digamos, de Córdoba, que haya algunas tormentas fuertes.
1: Bueno, a tenerlo en cuenta.
2: Sí, importante.
1: No, lo que dice Roberto Schreiner, los que nos acaba de informar respecto a el alerta meteorológico y la posibilidad de lluvias para el sábado.
2: Exactamente, va a bajar fuertemente la temperatura para el fin de semana. Se esperan máximas de nada más que 9 y 11 grados, sábado y domingo. O sea, el invierno no se quiere ir, Pachi.
1: Insiste el invierno en quedarse, insiste. Pero, y insiste.
2: ¿Por qué nos tocan esos días sábado y domingo?
1: Igual todavía estamos en invierno, chicos. Yo le quiero avisar, ¿no?
3: Claro.
1: Hasta el 21 de septiembre es invierno.
2: ¿Pero por qué sábado y domingo tan frío?
1: Y bueno, pues te quedás adentro en tu casa, mirás una serie, comés algo rico.
3: ¿Y se puede?
1: ¿Qué cosa?
2: Bueno,
3: quedarse adentro.
1: Y sí.
3: El fin de semana.
1: Porque sí.
3: Que trabajas toda la semana.
1: Bueno, no gastás.
3: No disfrutás.
1: No gastás, Alejandro. Encerrá, poné la llave en tu casa.
3: No, yo voy a la casa de mis viejos y pagan mis viejos.
2: Ahí va.
3: Voy a la casa de mi suegro y pagan mi suegro.
1: Ahí lo tenés. ¿Y en tu casa quién paga?
3: Nadie.
1: Muy bien. Bienvenido. Hablemos un poquito de fútbol internacional, ¿te parece?
3: Sí, de la Liga de Campeones. Hoy se jugó un lindo partido donde acaparaba la atención de los argentinos, porque en el Liverpool juega McAllister, en el Atlético Madrid hay varios argentinos, pero todo el foco estaba en Julián Álvarez. Ayer había dicho Simeone que no iba a ser titular, terminó siendo titular, participó del gol del Atlético Madrid, le dio el pase a Llorente, que abrió el marcador del partido. Después el Liverpool se lo dio vuelta, el segundo gol del Liverpool, el que le dio el triunfo, fue de McAllister con un golazo de afuera del área. Pero empecemos por el equipo perdedor. El que hablaba es el técnico del Atlético Madrid, Simeone, haciendo hincapié en la actuación de Julián Álvarez.
8: El partido de Julián fue muy bueno, se hizo cargo todo el tiempo de la pelota, todo el tiempo, del minuto 1 al minuto 90. Y eso, la verdad, que me pone contento.
9: Ayer nos comentaste que no veías a Julián para empezar de inicio. ¿Y qué es lo que te hizo cambiar de opinión?
8: Levantarme a la mañana, hablar con él un rato, verlo muy bien y por suerte elegir que juegue, porque hizo un partido como el que esperaba que haga.
3: Bueno, lo escuchábamos a Simeone hablando de la actuación de Julián Álvarez. Ahora vamos a escuchar a McAllister, que ayer en conferencia de prensa había dicho que el Liverpool le había informado que no le iban a renovar el contrato que vence.
1: Sí, sorpresivo, ¿eso no vale?
3: En junio del 2028, sí, sorpresivo. De todas maneras, tiene contrato hasta mitad del 2028, teniendo en cuenta que es uno de los muy buenos jugadores. Siempre ha sido un jugador que le ha rendido muchísimo al Liverpool, pero llamó la atención. Le preguntaron si el gol de hoy tenía algo de especial, por lo que había contado ayer, y esto decía el gran volante de la selección argentina.
10: Por lo que dije ayer, a mí siempre me sale un poco adentro, ¿no? Intento ser sincero y bueno, a veces salen este tipo de cosas. A mí me ayudó a liberarme un poco también, pero no creo que sea un gol especial. A ver, lo dije, soy siempre el mismo jugador, soy siempre la misma persona, eso no va a cambiar, y que hoy haya tenido un buen o un mal partido no iba a cambiar lo que siento y lo que pasó o lo que está pasando por atrás. Como lo dije, hasta el último día que esté acá, no sé si serán 2 años, si será más adelante o si será antes, siempre voy a dar lo mejor por este club, porque disfruto mucho de estar acá. Soy consciente de que es uno de los mejores clubes del mundo, así que nada, vivo el día a día muy contento. Obviamente fue algo que nada, que me tocó un poco, y simplemente me tocó comunicarlo porque me estaban preguntando un poco sobre el futuro.
3: Bueno, ahí está McAllister aclarando su situación con el Liverpool, su golazo en el día de hoy para el triunfo de su equipo sobre el Atlético Madrid en la Liga de Campeones 2-1.
1: Gracias, Ale. 21:25 minutos. El gobernador Martín Yarchora habló hoy sobre la evaluación de las pruebas PISA. Destacó que, según el gobernador, Córdoba lidera en Argentina, que la provincia de Córdoba superó el promedio nacional en todas las áreas que fueron evaluadas: en ciencia, en lectura, en matemática y aprendizaje en el mundo digital. Ustedes saben que los resultados en general de las pruebas PISA fueron malísimos.
3: Sí, exactamente. Claro.
2: O sea, que tengamos buenos resultados no quita que, por ejemplo, todavía en Córdoba el 64% no llega al nivel básico en matemática y el 46% no llega al nivel básico en lengua.
1: Sí, sí, dieron muy mal.
2: Estaremos mejor, pero no estamos bien.
1: Claro.
3: O sea, mejor que en la nación, pero...
1: O sea, en la evaluación del resto de las provincias, Córdoba es la que mejor posicionada quedó. Está. Pero esto no significa que en la situación general, Argentina sí, quedó en una muy mala posición.
3: 72 de 91 quedó.
2: Sí. 90, no, 9, número 9 en el continente.
1: Sí. Sí, bueno, según el gobernador, Córdoba está entre los sistemas educativos con mejor desempeño en América Latina y que hay una diferencia muy marcada y muy significativa con el resto, con el promedio de la Argentina. Está en el tercer lugar en comparación con los 13 países latinoamericanos que participaron de la evaluación. Estamos hablando de Córdoba, solo por detrás de Uruguay y de Chile. Pero, bueno, en la mirada general, ¿sí? Los números para la Argentina en esta evaluación de las pruebas PISA fueron realmente malísimos.
3: Sí, totalmente. Fueron
1: realmente muy, pero muy malos. Vamos a escuchar lo que decía el gobernador Sergio Ara.
11: Quiero felicitar a toda la comunidad educativa por el esfuerzo, por el sacrificio, a todo lo que hacemos posible, esta educación que sostiene la inversión, esta educación con el boleto educativo, que más allá de hoy no contar con subsidio, la provincia de Córdoba lo ha sostenido, que sostiene el PAICOR, esta educación que sostiene las escuelas rurales a las cuales le pusimos Starling, esta educación que va a terminar este primer mandato mío con el 100% de los niveles iniciales de 3, 4 y 5 años, que le hemos incrementado el 25% en horas de matemática y lengua. Córdoba ha sido la mejor provincia en lengua y matemática de la Argentina, pero ahora con las pruebas PISA nos ha vuelto a poner la mejor provincia también por arriba del medio de la Argentina en matemática, en lengua y destacándonos en ciencia. Pido un fuerte aplauso para todos los docentes, para todos los profesores. Hoy el guardapolvo es más blanco en Córdoba y la educación es la mejor de todas las provincias de la Argentina. Gracias a los docentes, gracias a los profesores.
1: Bueno, justo cuando se viene el Día del Maestro, ¿no? Sí. El viernes, el Día del Maestro, algunos maestros por ahí te dicen menos felicitaciones y mejor sueldo.
2: Más presupuesto.
1: ¿Sí? Bueno, eso es lo que te dicen. Voy a hablar con los docentes, lo que te dicen, sí, todo bien con los aplausos, con las felicitaciones, pero queremos más guita en el bolsillo. Bueno, Horacio Ferreira, el ministro de Educación, también habló sobre las pruebas PISA.
12: Estamos sobre la media nacional en el programa PISA, en todas las áreas que se han evaluado. Los guarismos nos estarían indicando que en ciencia mejoramos, en lectura y matemática nos sostenemos, y en mundo digital hemos tenido un muy buen inicio, porque esta es la primera vez que se está evaluando esto. En ciencia mejoramos 19%, en lectura 14 puntos porcentuales, y en matemática 12 puntos porcentuales.
2: Bueno, Pachi, lo decíamos en los títulos, lo desarrollamos. Vecinos de Oncativo estuvieron en alerta hoy porque justamente una maquinaria pesada, una retroexcavadora, estaba trabajando aparentemente sin autorización municipal, algo que fue denunciado por la municipalidad de Oncativo. Estaban trabajando cerca de la ruta, cerca de lo que es la autopista Córdoba-Rosario, cuando rompieron un gasoducto, un caño troncal de un gasoducto, generando una pérdida notoria en el momento, que por suerte no generó ninguna explosión, como ya tuvimos antecedentes en Villa María, bueno, una situación terrible, trágica. En esta oportunidad no hubo incidentes mayores, pero sí durante la tarde hubo cortes de ruta por los trabajos que estaba realizando la caminera, y Nicolás Filoni, el intendente de Oncativo, dialogaba en Radio Mitre y contaba cómo fue que ocurrieron los hechos.
13: Por suerte no hay que lamentar víctimas, bien. Podría ser una tragedia mucho mayor. Acceso a autopista Córdoba-Rosario, el ingreso Oncativo. La retroexcavadora era una empresa privada que al parecer no habría tenido habilitación para trabajar.
3: Ay, ay, ay.
13: Rompe una troncal central de gas, un caño maestro. Es una troncal en donde sigue distribuyendo el gas, pero entra un ramal para la ciudad de Oncativo. Al parecer eso, al estar cercano a los caños, permitiría un bypass para que no se corte el suministro en la ciudad.
3: Bien.
13: Sí, desde Cogas directamente avisaron a las industrias de gran consumidor, y acá también hay una GNC, que sí, a ellos les suspendieron por un tiempo el gas.
2: Justamente piden restringir el consumo entre las 22 horas y las 6 de la mañana para no tener mayores problemas, porque Ecogas está trabajando en repararlo y se espera que estén durante toda la madrugada trabajando. Mañana a la mañana seguramente el municipio de Onquetivo va a informar.
1: Acá me hacía acordar, Leo, el 2014, no sé si recuerdan, el gasoducto que explotó en Pilar.
2: Sí.
1: Sí, el gasoducto, un hecho fatal. Sí, fue impresionante lo que ocurrió. Esa causa después fue a juicio, debería bucearlo un poquito, pero esa causa después terminó yendo a juicio. Había ocurrido en el 2014, fue en la central termoeléctrica, uh-huh. ¿Sí? Central termoeléctrica ahí en Pilar. Bueno, a tenerlo en cuenta esto que ha ocurrido en Oncativo y a tener mucha precaución.
2: Y el antecedente 2025 en Villa María, que murieron también dos personas, integrantes de una familia en la zona de Villa Albertina, también por una negligencia. Ese caso, sinceramente, tendría que ver cómo está, porque entiendo que todavía no ha habido juicio ni nada.
1: Así es, 21:31 minutos. Quiero mandarle saludos a... Recién hablaste de Julián Álvarez.
3: Sí, señor.
1: Pero nosotros tenemos nuestro propio Julián, que es el señor Julián Riboira.
3: Sí.
1: El gran chulo.
3: Que sí, es un campeón del mundo.
1: Sí, él está más allá de todo. De Corralito, así que un abrazo grande al chulo que nos vaya escuchando.
3: Y extraño.
1: Yo siempre mucho le recomiendo, pone música.
3: No.
1: Pone Spotify, vaya, no va a escuchar nosotros.
3: No, ¿qué pasa por aquí? Nos deje los salames ricos que nos traía.
1: Ay, yo quiero. Quiero decir que tuve la suerte el sábado pasado de probarlos.
2: Vi una foto por ahí.
1: De probar los salames ahí con señor Rolo Pedrotti, con Ale Méndez.
3: Ah, te vi.
1: Con el Dani Cometo.
3: Sí.
1: Así que, sí, me dijo que, bueno, más o menos un 50 tuvimos que poner. Así que ellos entenderán. Sí, bueno, es así.
3: No, que no traiga nada entonces.
1: Así que abrazo para el Juli. Ale, hablemos de Belgrano.
3: Sí, el Pirata cordobés que se está preparando para jugar frente a Sarmiento de Junín el próximo día domingo 14:45 de visitantes. Recordemos que tienen 3.500 entradas a disposición de los hinchas piratas que van a poder viajar. Han vendido un poco más de 1.000 entradas. Recordemos que salen 80.500 pesos cada una de ellas y se pueden comprar en la página del Club Sarmiento de Junín. Así que otro de los temas importantes es ver quién va a ser el reemplazante de Adrián Sánchez, el muy buen volante que tiene el equipo pirata. El posible reemplazante sería Longo, pero el que habló con la prensa fue el Luita Fernández, quien hizo el gol del otro día del empate, pero que todavía siguen peleados los delanteros de Belgrano con el gol. Es más, Pacerini desperdició en la última jugada del partido un penal que pegó en el travesaño y el Pirata no se puede quedar con el triunfo. Y esto decía Lubita.
14: Que para el hincha es lindo viajar, ojalá que sea un clima hermoso para las dos hinchadas, que nuestra hinchada pueda festejar, ojalá que dejemos el alma para que ellos puedan tener un viaje tranquilo y darles esa alegría. Tenemos esa deuda de no ganar para nosotros y para el hincha, para todos. Creo yo que venimos jugando y haciendo buenos partidos, a veces tenés tiempo, a veces tenés pausa, a veces no tenés espacio, hay que resolver rápido. Son situaciones que se te presentan y vos actuás. La verdad que esta vez le apuntamos más al arquero que esquivarlo. Ojalá que se pueda abrir un poco más el arco para los delanteros y también que puedan hacer goles los defensores y los mediocampistas también, que necesitamos.
3: Que necesitan de todos, decía Lubita Fernández. Recordemos que viene del empate 1-1 frente a Huracán en el Gigante de Alberdi y que el próximo domingo visitará a Sarmiento en Junín.
1: Gracias, Ale. 21:34 minutos. Nos vamos con Mercedes Ninzi.
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1: Lo adelantado hace un ratito, Mercedes estuvo todo el día desde que se conoció la noticia de la muerte de Chiche Helblum. Bueno, Mercedes con toda la información y además conociendo de cerca al personaje. Mecha querida, ¿cómo estás? Buenas noches.
15: Hola Mariano, hola Ernestina, Ale. Mirá, la verdad que fue un baldazo de agua fría porque esta mañana estábamos en la clínica, pero ni pensamos, estábamos acostumbrados a que Chiche lo internaban, estaba una semana y lo daban de alta. De hecho, este año había estado internado 4 veces.
1: Claro.
15: Entonces pensamos que iba a ser siempre lo mismo. Y de golpe, yo estábamos con nuestros compañeros de Crónica, y viste que Chiche trabaja en Crónica los domingos, hacía el programa, y me dice Marcelo de Crónica, se acaba de morir Chiche, nos acaba de avisar la familia. Bueno, no lo podíamos creer. La verdad es que, vos sabés que yo me quedé helada, porque hacía una semana él me había hecho una nota para... Él trabajaba en Radio El Plata, todos los días hacía el programa a la tarde.
1: Mecha, perdón, ¿no? Sí. Él seguía trabajando, digo, como para aquellos que por ahí no han seguido estos últimos tiempos, esta última semana. Él seguía trabajando como si nada.
15: Seguía trabajando todos los días, los días. Mirá, trabajaba en Radio El Plata, hacía el programa a la tarde. Todos los días iba presencialmente. Cristina lo llevaba en la silla de ruedas. La mujer, Cristina Suárez, la mujer de hace 50 años. Después, trabajaba en Crónica y lo llevaban en silla de ruedas y trataban de tapar un poco la silla de ruedas, y él hacía el programa así. Y trabajaba en Net TV a la tarde. Después de Radio del Plata, se iba a Net TV. De hecho, a mí me invitaba todos los días en Net TV. Y le digo, y yo decía, Chiche, no puedo porque tengo La Nación Más. Y en Radio del Plata, él escuchaba a la mañana a Mitre, le encantaba a Mitre. Entonces, cualquier cosa que yo comentaba al Mitre, él me llamaba a la tarde para salir al aire. Y viste, yo tengo exclusividad, pero ¿cómo le iba a decir que no a Chiche? Obvio. A Chiche nadie le puede decir que no. Entonces, bueno, yo salía igual. Y fíjate que el otro día, hace una semana, él se enteró del tema de los taxis, ¿te acordás de lo que pasó en la terminal de ómnibus? Y le interesó muchísimo el tema y me llamó para hacer una nota para contar la mafia de los taxis en la estación terminal de ómnibus de Córdoba.
1: Mirá.
15: Y me llamó la atención, porque él, viste que me llamaba, qué sé yo, me llamaba para hacer notas por el tema de que le contara las primicias de Insaurralde, de Facundo Moyano, de todo eso. Pero me llamó la atención que le interesara tanto ese tema. Y ¿sabés lo que me pasó ese día? No le entendía lo que me preguntaba. No le entendía. Yo veía que se forzaba en hablar y no se entendía nada. Y los compañeros, Diego Colombres, Marcela Feudale, me traducían, pero también les costaba a ellos traducir. Entonces yo me di cuenta en ese momento que era la despedida. Porque él, vos fíjate que ya no podía hablar, no se entendía lo que decía.
1: Sí. Era muy evidente que estaba muy deteriorado físicamente.
15: Claro, y la vez anterior, ponele una semana antes, que me había llamado por Facundo Moyano, y yo le había entendido las preguntas. Entonces yo ya me daba cuenta que ya se estaba despidiendo. La verdad que impresionante. ¿Cómo será las ganas que tenía de trabajar? Que fíjate, ¿querés que escuchemos lo que decía hoy Gustavo Sofovich? Escuchá lo que decía en el velorio, a la salida del velorio.
16: Una persona deliciosa, un loco de la guerra, pero una persona deliciosa.
15: ¿Qué te dijo la última vez que pudieron hablar?
16: Hace tres días me pedía un nuevo laburo, Mercedes.
15: No.
16: Quería sentarse de nuevo, ponerme en Galván.
17: ¿Y qué le respondiste?
16: Que sí. ¿Qué le voy a decir? Si me está pidiendo laburo Chiche Gerber, le voy a decir que no. Lo sentaría. Le dije, bueno, sentate una, dos veces por semana, lo que el cuerpo te dé. Me pregunté, pero sí, me llamó para pedirme laburo.
15: Periodismo.
16: Yo pensé que se iba a morir al aire. La cabeza de Chiche Hellblum estaba totalmente lucida. Claro. Chiche te hacía jaque mate a cualquiera de nosotros y el cuerpito ya no acompañaba.
15: Mirá qué impresionante lo que dijo Gustavo Sofovich. La cabeza estaba totalmente lucida, pero el cuerpito no lo acompañaba. Impresionante.
1: Sí, sí.
15: Nosotros fuimos compañeros con Chiche justamente en Polémica en el Bar. Y Gustavo Sofovich era nuestro jefe. Bueno, Gustavo, hijo del ruso Sofovich, íntimo amigo de Chiche de toda la vida. La verdad es que estuve con Cristina en el velorio, fui al velorio, y estuve, hacía la nota para Mitre y para Moria Casani, y también estuve en el velorio. Y Cristina, claro, porque viste que Chiche era bravísimo laburar con él. Tenerlo como jefe, hacía 10 máster en periodismo, pero era tremendo. Te digo que mucha gente se iba porque no lo aguantaba más. Y haber sido la esposa de Chiche durante 50 años, como Cristina Suárez, no sé cómo hizo.
1: Sí,
15: y Cristina
1: sí.
15: Me decía, vos no sabés lo cariñoso que era. Estaba pendiente de mí todo el tiempo, hasta el último día.
1: Sí, dejó huella. Es así, controvertido, polémico para muchos, pero claramente dejó huella. Dejó la famosa escuela Hellblum. Sí, es así.
15: Claro.
1: No pasó inadvertido.
15: No, daba
1: cualquier cosa. Acá en Córdoba, por ejemplo, estuvo su paso en Córdoba en los 90, dirigió el famoso diario Córdoba.
15: Sí, yo me acuerdo.
1: Claro, sí, tuvo su conexión acá en Córdoba.
15: Sí, le gustaba mucho todo el tema de Córdoba. Por eso me llamó por la mafia de los taxis en Córdoba, es una cosa increíble.
1: Bueno, Mecha, hermosa semblanza de lo que fue Chiche Hellblum. Así que, bueno, Mecha, nos escuchamos mañana.
15: Dale, Un beso grande, beso cariños grande. A todos.
0: Chau. 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
1: Ay, buenas noches, chicos. Se lo extrañó ayer. Y ahora con este vientito fresco, me dio hambre, así que este frío que ha venido, me estoy haciendo unos osobucos al vino tinto en la freidora eléctrica, que estoy descubriendo otro mundo para cocinar. Mientras los escucho, ahora lo hago más rápido y más limpio con este aparatito. Bueno, les mando abrazos.
2: Quien deje de mentir, el gobernador de Córdoba, los que estoy escuchando de que están mejor en educación, vengan a ver cómo están las escuelas de Córdoba y vengan a tomar pruebas en colegios públicos. A ver, van a ver los resultados. Mi nombre es Nilda. Gracias.
3: Gracias, Nilda. Tengo la foto acá de Carlota.
4: Del osobuco.
3: Del osobuco al vino tinto con unas papitas, unas cebollitas. En la freidora de aire, la verdad, sorprendido por el resultado.
4: No, banco bueno. Fuerte. Yo banco el uso de la
3: freidora. Sí, yo banco el uso en algunas cosas. Yo en algunas cosas, he visto, por ejemplo, algunos videos hasta donde, viste, hacen asado.
5: ¿Asado?
4: ¿Un poquito mucho?
3: Sí, sí, hacen acá, bueno, todo el mundo se paró. Federico Cabrera los quiere ir a buscar. Pregunta sí, dónde están. No, pero acá el resultado es muy bueno.
4: Sí.
3: La imagen es muy buena. Se ve ahí el... El famoso caracú del osobuco, espectacular. Sí. Y la carnecita bien, no se la ve seca para nada.
4: Aparte el vino tinto le debe
3: haber... Muy bien, chico, muy rico, muy sabroso.
5: Está bien regadito.
3: Bien regadito, muy bien. Hola, soy Walter de Córdoba. ¿Es cierto que el presidente fue a verlo donde estaba internado? Imagino, Walter, que hablas de Chiche Hellblum.
4: Sí, el presidente, cuando estaban en plenas elecciones en el 2023, pleno proceso electoral...
3: Pero no fue ahora.
4: No fue ahora.
3: Bien.
4: Noviembre del 2023 fue internado. Recordemos que Milei, cuando era panelista de economía en distintos programas, visitaba mucho el programa de Chiche. Y justamente lo fue a ver en ese momento cuando en una de las veces que
3: está
4: lo
3: bien, pero 2023, no fue ahora, no fue ahora. Hola, acá, hola Mariano y equipo, buenas noches. Hay que decirle al gobernador que les aumente el sueldo. Yo no puedo creer tanta hipocresía, cariños, dice Carmen, habla sobre los docentes.
4: Por acá Jorge dice, estimados consagrados de Aire de Noticias, se equivoca Yudica. Chiche Hellblum no fue el maestro de maestros, ese título le pertenece a Enrique Panseri. Un abrazo, Jorge, desde Unquillón.
3: Bueno, gracias. Mirá, acá dice Marili. Hola chicos, la freidora de aire es, después del lavarropas automáticos, el mejor invento, sobre todo para los que vivimos en departamento por el olor.
4: Sí, totalmente.
3: Ahí está, mirá.
4: Banco.
5: Bueno, muy bien.
4: Banco.
3: Sí, totalmente. Banco. Sí, totalmente.
4: A ver, obviamente
3: lo uso para algunas cosas, papas sobre todo, algunos congelados.
4: Se pueden hacer muchas cosas. Yo he hecho...
3: Acá tenemos una militante de la freidora.
5: Sí, estoy viendo.
4: Mi torta del cumpleaños.
3: Ah, no me digas que le hiciste la freidora de aire.
5: Mira vos.
4: Me salió espectacular.
5: No tengo, así que no sé cómo se usa.
4: Es espectacular, no hay que saber nada.
3: No tenés que saber nada. ¿Puedes
6: comer todo eso?
4: Me salió bien. ¿Por qué me volás?
3: No, esto. Bueno, ahí está. Para que lo tengan en cuenta.
5: Lo vamos a tener en cuenta.
3: Así es.
5: Vamos a tener en cuenta.
3: O traemos una freidora de aire. O que Hernatina nos traiga una torta.
5: Vamos, ya vemos cómo. Hernatina nos traiga una torta.
4: A usted le dice la torta en serio, dale.
3: Sí.
5: Bueno, pero
4: dame la papa frita.
3: Se puede repetir. 21:51 minutos. Bueno, hoy diputados votó finalmente avanzar con el debate por el endeudamiento familiar, la emergencia en discapacidad. Primero, La Libertad Avanza no dio quórum. Luego, votó junto a los demás bloques. Los proyectos se van a tratar en comisión y podrían votarse en el recinto antes de fin de mes. Por lo tanto, ahí la oposición ha ganado terreno respecto a esos dos puntos que el gobierno, sobre todo en endeudamiento y también la emergencia en discapacidad, bueno, se viene negando absolutamente. Vamos a escuchar primero a Ritondo, del oficialismo, sobre los proyectos de endeudamiento.
7: La semana que viene vamos a anunciarlo después de la reunión de bloque. La propuesta que nosotros tenemos para el sistema de crédito morosidad, teniendo como premisa es, primero, que tengan transparencia en la forma de otorgamiento. Y yo lo que digo no es una pavada, porque hay gente mayor que toma

0: 21% de IVA sobre la tasa. ¿Impuesto al valor agregado de qué? Si lo que te están dando es un crédito.
1: Bueno, y vamos a escuchar ahora a Pablo Juliano, uno de los autores de algunos de los proyectos, principalmente sobre endeudamiento, diputado del radicalismo, diputado nacional. Bueno, esto decía sobre lo que se avanzó en el día de hoy.
2: Había como una negación de parte del gobierno terrible sobre el tema. De hecho, hubo una orden expresa del propio presidente Javier Milei a sus legisladores 2 semanas atrás para que no den tratamiento al tema del endeudamiento. Hoy podemos decir que la totalidad de la Cámara, con excepción del diputado Garrido, ha decidido emplazar a la Comisión de Usuarios y Consumidores y Finanzas para que definitivamente, más temprano que tarde, podemos contar con una respuesta por parte del gobierno a este tema que aqueja a 6 millones de argentinos.
1: 21:53 minutos. Bueno, Ale, hablemos de Talleres ahora, ¿te parece?
3: Exactamente, Talleres que se está preparando para jugar el próximo sábado para recibir a Unión de Santa Fe, un partido muy importante para De Felipe, porque después de este encuentro tiene que visitar a Instituto y después recibir a Belgrano. O sea que necesita salir de este mal momento el equipo albiazul. Parece que va a meter mano, va a hacer varios cambios. 2 segurísimo. Riquelme, que retorna luego de las 3 fechas de suspensión en lugar de Facendini. Galarza no va a poder jugar porque fue expulsado frente a San Lorenzo. Su reemplazante va a ser Fattori, que se ha recuperado de la lesión. Y también está analizando 2 cambios más. La posibilidad de que salga Cristaldo e ingrese el pibe Ortiz. Y también la chance de que juegue Baloyes. Lo va a evaluar entre mañana y pasado Baloyes. Si está bien Baloyes, podría ser parte del 11 titular y reemplazar a De Pietri, si no, seguramente va a estar en el banco de suplentes y con muchas chances de ingresar, más si es que el partido lo requiere.
1: Gracias, Ale. 21:54 minutos. Bueno, mucho estamos hablando este último tiempo y prácticamente de a poquito, algunas generaciones más que otro, lo estamos incorporando a nuestra vida, que es la inteligencia artificial. Claro. Sí, un debate muy fuerte respecto al uso, la utilización, el alcance, hasta dónde, el impacto, bueno, un montón de circunstancias que rodean a la inteligencia artificial, que hoy ya es parte de nuestras vidas. Es así, sobre todo, insisto, de otras generaciones donde la utilizan.
3: Gente que habla con la inteligencia.
1: Sí, sí. Habla, pregunta, trabaja. Los chicos en el cole la usan muchísimo. Después discutimos si está bien, si está mal, hasta dónde, pero hoy es una realidad. Impactante el testimonio, ¿sí? El descargo de un jefe de seguridad de Anthropic. ¿Qué es Anthropic? Una empresa justamente de inteligencia artificial. La IA podría matar a todos los humanos.
4: Directamente.
1: Ese es el título. Jacob Coxon renunció en las últimas horas. Anthropic cuestionó la carrera hacia la superinteligencia. Dijo que la empresa estimó en más de 10% el riesgo de una catástrofe en la próxima década. A ver, para hacerlo corto y poder resumirlo, habla mucho en su descargo, un joven de 27 años, de los límites éticos y de la seguridad de la inteligencia artificial. Hasta dónde, por esa carrera de llegar primero en algunas cuestiones de inteligencia artificial, hay cuestiones éticas que se están dejando de lado y hay una cuestión de seguridad que puede impactar. Él es investigador de seguridad. Dijo que, el riesgo sobre una catástrofe es del 10%.
4: Que está relacionada también, Pachi, mucho a la pérdida de empleos, ¿no?
1: Sí.
4: Del reemplazo, de que los empleados empiezan a ser prescindibles en ciertos puestos y que poco se está trabajando en que esa capacidad de fuerza de trabajo empiece a laborar en otros espacios.
1: Sí, y que no hay garantías suficientes para controlarlos. Dijo que la industria se dirige hacia una etapa que podría convertirse en una hora límite para la seguridad de la inteligencia artificial, que hacia fines del 2027 algunos escenarios podrían quedar fuera de control.
4: Es que esto va a seguir pasando mientras no haya legislaciones.
1: Sí, y lo que pasa es que ¿cómo haces para legislarlo? Es muy difícil, limitarlo, legislarlo, cuando ya es parte concreta de la vida. Bueno, uno lee el titular y

0: te dice que la inteligencia artificial podría matar a todo el humano y, ¿viste? se te empiezan las preguntas.
1: Sí.
0: ¿Hasta dónde? ¿Cómo? Uno, obviamente, suena a un título catástrofe, claramente, pero ya hay varios, se ha dado una particularidad en este último tiempo, en estos últimos meses, de varios integrantes y sobre todo jefes de seguridad de varias empresas de inteligencia artificial que se han renunciado, que se han ido por estos mismos cuestionamientos, ¿sí? Sobre los límites éticos y sobre el poco control interno que hay a la llegada, ¿sí? O hasta dónde podría escalar la inteligencia artificial en nuestra vida diaria. Lo estamos viendo prácticamente todos los días. Ale, ¿hacemos la última de deportes?
2: Sí, ¿te parece? Actualizamos Copa Libertadores de América porque en estos momentos Estudiantes en La Plata está jugando frente a Corinthians y está ganando por un tanto contra cero. Recordemos que ayer el otro equipo argentino que está participando, Platense, perdió en condición de visitante frente a Fluminense por 2-0 y que por Copa Sudamericana Boca terminó ganando su encuentro frente al San Pablo por 1-0.
0: Gracias, Ale. La IA es fuente del bien y del mal. Depende de nosotros, dice Lucas. Bueno, ahí está el problema.
3: ¿Cómo la utilicemos?
0: ¿Cómo depende de nosotros? Tal cual. Hola, amigos de aire. Hoy no los escucho en segundo plano porque estoy corrigiendo parciales, casi llorando por las dificultades de los chicos de tercer año de una universidad privada.
1: Privada.
0: Les cuesta entender lo que leen. No saben las tablas de multiplicar. Errores de ortografía. Tercer año de una universidad privada. Errores de ortografía.
1: Chicos de 20 años, ¿no?
0: Acentos, y hasta más grande te diría. Y acentos son los grandes ausentes en sus paupérrimas redacciones. Igual los quiero porque su mundo no está roto como el de nosotros los adultos. Abrazo, Edu. Hoy los escucho en segundo plano. Quise poner perdón, dice Eduardo. No, nosotros te mandamos un abrazo gigante para estar corrigiendo. Yo sé lo que es corregir parciales, ¿sí? Y bueno, es todo un laburazo. Y entender lo que escriben, lo que y tener una, ¿viste? Una posición, paciencia y ser un poco piadosos. Pero bueno, Edu, te mandamos un abrazo grande. Son las 10.

0: nos dijimos adiós. Ojalá que volvamos a vernos.
1: Y ojalá que volvamos a escucharnos, en este caso en el día de mañana a las 21 en una nueva edición de Aire de Noticias. Ernest, nos vamos despidiendo.
2: Por supuesto, recuerden que para el día de mañana a partir de las 12 hay un alerta meteorológico amarillo en prácticamente toda la provincia hasta el viernes y después descenso de la temperatura. Para mañana se espera una mínima de 11 grados, máxima de 24 y fuertes vientos. La temperatura actual en la ciudad de Córdoba, 14 grados, 8 décimas. El cielo algo nublado, viento del oeste a 4 kilómetros.
1: Gracias, Ernest. Hasta mañana, Ale, querido.
3: Hasta mañana, Mariano y equipo.
1: El señor Leo Pizarro.
4: Adiós.
1: Control impuesto al aire de este programa. Federico Cabrera, Mercedes Ninzi, Alejo Medina en el Mitre Informa Primero. Todos juntos hemos hecho este Aire de Noticias. Llega el informativo y después llega nuestro Nico Quiato.
3: Sí. ¿Sí?
1: Nuestro streamer. El señor Juan Alberto Mateico. ¿Te fue bien anoche, compardo?
5: Bueno, buenas noches. Muy bien. Bueno. La pasé bárbaro. Fue el... Hola, chicos, buenas noches. A Ernestina, a mi querido Ale. Fue el primer streaming que hice en mi vida.
3: Ah, mirás.
5: Porque un día me llamó Miguel Granado, sí, para ir a Olga. Pero yo estaba en Córdoba. Mi hija me decía, papá, volvé. Y yo recién volvía de estar justamente una semana y media en Buenos Aires, y cuando estaba regresando a Córdoba, cuando llego al aeropuerto, ya tengo, cuando abro el celular, el llamado de Miguel. Pero bueno, no falta la oportunidad para anunciarle cuando viajo a Buenos Aires, ¿no? Bueno, la pasé muy bien.
1: Sí, se notó, vi, se notó.
5: Degustando el whisky.
1: ¿El whisky estaba rico?
5: Muy rico.
1: ¿El café?
5: El café también.
1: Bueno.
5: Y el programa, la verdad, me dejó
1: muy bien.
5: Después hubo una cena.
1: Contaste muchas cosas.
5: La parrilla, sí.
1: Y algunos que te quebraste, mira cómo te vi.
5: Sí, vete, es, te... Es verdad,
1: ah, mira.
5: Es verdad.
1: Mira.
5: Por lo de mamá, por lo de el día que papá, cuando íbamos por Mar del Plata, allá por el 75, en marzo, me dijo, pará, y estaba mirando la marquesina y decía Luis Andrini. Y él solamente me quería ver en una nota, en una foto con Luis. Él reía, lo que comenté, él reía y lloraba viendo las películas como las de Luis. Y él parte un 1 de septiembre y, reitero, un 18 de octubre de ese mismo año, me llama Enrique Carreras para decirme que tanto Luis como él habían decidido si yo me podía incorporar al elenco.
1: ¡Qué locura!
5: Es una señal.
1: Una maravilla. Juan, te dejamos todo limpio acá, ¿eh?
2: Hermoso.
5: Se nota. Gracias, felicidades y hasta mañana.
1: Hasta mañana. Chau, hasta mañana.

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4: Hora 22, 6 minutos, el cielo algo nublado en la noche de Córdoba, la temperatura 14 grados 8 décimas, humedad 60%. El gobierno nacional ratificó que avanzará con la destitución de la jueza que frenó la baja de la edad de imputabilidad. Durante el encuentro en diputados, el libertario Sebastián Pareja además criticó duramente al gobernador Kicillof por el desvío de fondos destinados a la seguridad.
5: Por la responsabilidad institucional que llevamos cada uno de nosotros, también nos obliga de pedir el jury de enjuiciamiento a esta juez. Es que estamos preocupados en la provincia de Buenos Aires porque el gobernador Kicillof lleva ejecutados 150 mil millones de dólares sin ningún tipo de resultados. Tiene 17 ministerios y, para ser concreto, destina recursos de todos los bonaerenses, ha destinado 250 millones de pesos para comprar zapatillas de ballet. Ni quiero comentarles lo que ha destinado para comprar consoladores.
4: Lo reiteramos, continúa el alerta amarilla por tormentas en la provincia de Córdoba. En ese marco, Roberto Schreiner afirmó que la vigencia del fenómeno se mantiene desde mañana jueves al mediodía hasta el viernes. Además, el vocero de riesgo climático advirtió que la mayor probabilidad se concentraría en zona serrana, centro, norte y algunos sectores del sur provincial.
6: Sigue en vigencia la alerta amarilla emitido por el Servicio Meteorológico Nacional y también por el Observatorio Hidrometeorológico de la provincia de Córdoba. Esta alerta amarilla por tormentas tiene una validez desde el día jueves pasado el mediodía y hasta el viernes al mediodía. La mayor probabilidad de ocurrencia se concentraría en la zona serrana, centro y norte provincial, también en algunos sectores del sur provincial. Estos eventos, estas tormentas, podrían estar asociadas a abundante caída de agua en cortos periodos de tiempo, ráfagas fuertes de viento, caída de granizo y actividad eléctrica. Por lo tanto, pedimos a la población evitar hacer actividades al aire libre mientras dure la tormenta y también tratar de no transitar en el caso de que haya mucha agua sobre la calzada.
4: Mientras tanto, en Córdoba el cielo algo nublado, la temperatura 14 grados 8 décimas, humedad 60%, cuando es la hora 22, 8 minutos.
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Señoras, señores, amigas, amigos, muy buenas noches. Estamos en vivo, en directo, 22 horas, 12 minutos, en el aire por Radio Mitre Córdoba con la movida de la noche.

pasarla bien, porque de eso se trata. En la producción, Federico Cabrera. Puesta en el aire, Leo Pizarro. En el Mitre informa primero el rey, Alejo Medina Bebito. En el mundo del deporte, Alejandro Benvenu. Y ustedes, siempre ustedes, audiencia querida de Mitre Córdoba.

un beso muy grande y un agradecimiento enorme a Pato Galvo. Pato Galvo, aparte de ser oyente de este programa, fue quien le anunció a Nancy Almada, y ella fue un poco la gestora, o ambas, para que luego el honorable conjunto de legisladoras y legisladores de la provincia de Córdoba, en forma unánime, me otorgaran el premio, la distinción a mi historia, a mi recorrido. Y eso me halagó bastante y me endulzó el corazón. Así que, Pato, por lo que me entregaste, es una taza que la guardo, no para no usarla, para usarla. Dice, 9 años de la movida de la noche en Radio Mitre Córdoba. Su voz nos hizo noche, la compañía perfecta para terminar el día. Gracias, muñeco, por tantas noches inolvidables. Señora, señores, que es la apertura mía. Digo, de pronto me parece la imagen de una radio y al aire de Radio Mitre Córdoba. Gracias totales, querido, querida Pato Córdoba.

lindo, pero qué lindo fue ayer en la noche de anoche el streaming con Miguel Pardo, que es Método Pardo, con la compañía de Mavi Lacobada. Un beso grande, Mavi. Un abrazo enorme, Miguel. Un beso enorme, China. Y a toda la gente que de 21:30 a 22:30 me hicieron pasar una noche fantástica. Después vino la cena y me dicen, vamos a la casa de Carlitos, a comer algo de Carlitos. Y yo pensé que había un lugar llamado la cocina de Carlitos, y era Carlitos Aliotti, o sea que fuimos a la parrilla. La pasamos muy, muy bien. La verdad, un beso grande, China. Un abrazo enorme, Miguel. Vamos a poner secuencias de lo que fue en la jornada de ayer, ese streaming que por primera vez lo hice. Lo que pasa es que es radio que la toman luego para que salga en la computadora. Es una forma lindísima. Me encantó el decorado, por un lado. Me encantó el clima. Me encantó la buena onda. Me encantó todo. La verdad, la pasé fantásticamente bien. Gracias.

tenemos para el día de hoy, señoras y señores? 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Allí estaremos. Vamos a entrevistarlo un rato antes, pero vamos a presentarlo a las 20 en el Quality Arena.

También tenemos entradas para ver a Benjamín Amadeo este viernes 11 de septiembre en Quality Lab. 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

Con este tema arranca el show y con este tema termina el show. Ellos lo hacen con los Palmeras, pero los tres solos, Miguel, Daddy y El Chino, así abren el espectáculo que yo vi en el Teatro Gran Rex. La verdad, impecable show. 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

hoy tenemos peña, pero también tenemos un WhatsApp donde ustedes piden el tema que quieren escuchar para la secuencia. Lo pedís, lo tenés. 351-63-0083. Repito, 351-63-0810. ¡Hey!

digo en todos lados. Lo dije en el día de ayer, lo voy a reiterar seguramente el día lunes próximo, que iré al programa Buen Mediodía, que conduce Darío Illanes en Telefe, Canal 8, Telefe Córdoba. Tendré el placer también de reencontrarme con la responsable de ese canal, canal de mis amores. Durante 10 años pasé impecables 10 años en la era Gustavo Yankelevich en Telefe. Aunque mi historia con Lucho Aviles arranca en la era de Héctor Ricardo García. Yo era notero. El primer viaje en avión, lo he dicho muchas veces, lo hice a Córdoba a cubrir los premios Bamba. Yo estoy muy feliz. No sé tú.

Este fue el segundo corte de difusión, año 1992. Estalla el mercado americano o latinoamericano con Romance 1, producido por Armando Manzanero, y cambia la historia de Luis Miguel también, para todo el mundo hispanoparlante. Y hablando del mundo hispanoparlante, el amigo estaba en Dominicana presentando este, ponele, LP, en el año 1992. El trabajo se llama Calor y el tema

0: Ambos se quieren, ambos se admiran y ambos son amigos. Estoy hablando de Julio y de Luis.
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0: Hey, con Julio Iglesias. Y aunque te haga calor. Luego Luis Miguel haciendo No sé tú. Y hasta que me olvides. 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
0: Querido Miguel Ángel Solá, muy buenas noches.
2: ¿Qué tal, Juan Alberto? ¿Cómo estás, querido? Qué lindo escucharte. Tuve un pequeño conflicto, un ACV, fue en octubre del año pasado. Fue en el tálamo derecho del cerebro y fue en Buenos Aires. Estaba siendo mi querido presidente y ahí me pasó. Pero bueno, eso está quedando atrás, estoy rehabilitándome, voy bien. La obra esta es una delicia, es una maravilla, me ayuda a recuperarme. Pues si no te cura el escenario, no te cura nada. Como todos los seres humanos, sufrís traspiés y sufrís inclemencia, digamos, del destino. Eso nos pasa a todos los seres humanos en la lucha por vivir. Pero tirar la toalla jamás. Son 76 años, si no, no podría seguir viviendo, Juan Alberto. Muchas gracias, Juan Alberto. Además, te quiero mucho. Chao, querido.
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7: Es la hora 22:33 minutos, el cielo algo nublado, temperatura 14 grados 8 décimas, humedad 60%. Impacto por el retroceso y estacionamiento en la educación que reflejaron las pruebas PISA. Los resultados del 2025, publicado hace pocos días, mostraron una regresión generalizada en el rendimiento de los estudiantes de 15 años. Recordemos que sobre un total de 91 países, Argentina quedó en el puesto 71 en ciencias, 62 en lectura y 75 en matemática. En ese marco, el secretario de Educación de la Nación, Carlos Torrandel, explicó que en gobiernos anteriores los recursos no fueron destinados al aprendizaje.
8: Dentro del presupuesto en la línea educación hubo momentos en que hubieron más recursos, pero el problema es que cuando vos te metés adentro de esa línea de educación, lo que ves es que esos recursos no fueron a los aprendizajes. Por ejemplo, todos los dispositivos de computadoras, la conectividad, etcétera. Y no hay una sola evidencia empírica que demuestre que eso tiene vinculación con mejores aprendizajes.
9: Los planes conectar,
8: por ejemplo,
9: ¿esos no sirvieron?
8: No, porque no hay investigaciones. Cuando nosotros llegamos al ministerio, no había equipos que se dedicaban a investigar la relación entre inversión, programas y aprendizajes.
7: Lo reiteramos, La Libertad Avanza pedirá el juicio político a la jueza que suspendió el régimen penal juvenil en la provincia de Buenos Aires. La presentación será contra Marta Elba Pascual, a cargo del juzgado de responsabilidad penal juvenil número 2 de Lomas de Zamora. La senadora Patricia Bullrich sugirió que la magistrada frenó la reforma penal juvenil en complicidad con Axel Kicillof.
10: Hay un tema de competencias, es claro. Decir, la jueza no tiene control de constitucionalidad, no tiene capacidad de decidir sobre una ley nacional. Y decidir que no la aplica por 2 meses, bueno, a ver, en 6 meses no hicieron lo que van a hacer en 2, ¿cómo claro. es la diferencia? ¿Qué es lo que está buscando? Está buscando generar una zozobra sobre un tema que es absolutamente fundamental en la Argentina, y es que el que las hace, las pague.
9: ¿Para vos esto así, lo claro. hace en coordinación política con Kicillof?
10: No tengo la menor duda.
7: Repasamos datos del tiempo en la noche de Córdoba. El cielo algo nublado, temperatura 14 grados 8 décimas, humedad 60% cuando es la hora 22:36 minutos.
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quién viene, cómo canta, qué es lo que nos va a regalar. Contamos que se va a estar presentando en el Teatro Real este sábado 12 de septiembre a la hora 20. Qué lindo, 30 años aquí cantando la gran Cecilia Mesadra. Hoy tenemos entradas para ver a Luciano Pereyra, amigas y amigos. ¿Cuándo? 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

Y también tenemos entradas para ver a Benjamín Amadeo, un querido amigo. 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

0: La vía de comunicación, nuestro enlace. Claro, aparte de los premios, ustedes eligen la música, de lo pedís lo tenés, al 351-63-008-10. Repito, 351-63-008-10.
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0: Ya lo anunciamos que hoy hay peña. Y esto lo hacemos en homenaje a Gerardo Rosín, por la peña de Morphy, porque es un amigo que, si bien partió, está en cada uno de nuestros corazones. El programa se mantiene, pero el lindo clima se vive cada vez que me toca ir, con la presencia hoy de Leuco, de Diego Leuco. Y sobre todo, no diríamos la palabra fantasma porque no me suena bien, sino está el aroma, la fragancia y el talento melodeando la peña. Y qué mejor que presentar hoy a Cecilia Mesadra. Bienvenida, buenas noches.
1: Buenas noches, muchas gracias. Gracias por esta invitación.
0: A vos por venir, gracias por venir. Bueno, Cecilia, el día sábado te presentás celebrando los 30 años con la música, con el folclore, en el Teatro Real.
1: Así es, 30 años aquí cantando. Bueno, merecían una gran celebración, ¿no? Uh-huh. En este hermoso teatro, donde ya también he presentado dos de mis discos, uh-huh, ahí en esa sala. Así es que, bueno, es muy hermoso volver ahí, celebrar tanta música estos años. Va a haber muchos invitados también acompañándome. Así que, bueno, ya estamos preparados con los últimos detalles estos días. Para, bueno, vivir una hermosa fiesta el sábado.
0: Seguro, y en un lugar fantástico. El Teatro Real es bellísimo, bellísimo. Y el lugar se pone muy lindo.
1: Sí.
0: Comentábamos antes qué diferencia hay con de lunes a viernes ese lugar, ¿no? Esa zona.
1: Sí, sí.
0: Está llena de bancos, de gente, de vehículos.
1: Mucho movimiento, claro.
0: Mucho movimiento. Sí. Y el sábado se puede contemplar lo que es esa zona, uh-huh, bellísima. Cuando está iluminada, por ejemplo, la Catedral, el Teatro Real, ¿no?
1: Sí, así es.
0: La gran belleza que tiene Córdoba. ¿Y cómo arranca la historia, Cecilia?
1: Bueno, la historia arranca en La Para. Yo soy de esa localidad que está a 150 kilómetros aproximadamente de aquí de la ciudad.
0: Fue el primer lugar, el primer festival donde la Agencia de Córdoba Turismo, en ese entonces dirigida por Santos, me invitaron y me llevaron a La Para.
1: Sí, sí, sí.
0: Una especie de show que había nacido en la época donde la situación estaba muy mal, uh-huh, ¿no? El festival, allá por el 2002 o 2001, que Argentina tuvo 5 presidentes en, sí, 15 minutos prácticamente,
1: sí,
0: ¿no?
1: Sí, sí.
0: Pero el festival se mantiene.
1: Sí, sí, de hecho ese festival, si yo no mal recuerdo, había uno que se llama Fiesta de la Cerveza, después también hubo un canto a la Esperanza, uh-huh, un canto a la Esperanza se llamó ese festival, y actualmente se hace un hermoso festival en el pueblo que se llama el Festival del Reciclado.
0: Ajá.
1: Con una gran tarea que hace toda la comunidad hacia el cuidado del medio ambiente, ¿no?
0: Uh-huh.
1: Y bueno, comenzó ahí junto a mi papá. Yo empecé a cantar a dúo con mi papá cuando era muy pequeña. Quizás hace más de 30 años, porque vengo de familias, de parte de mis dos familias, materna y paterna, muy ligados a la música.
0: Viviendo en La Para.
1: Viviendo en La Para. Si mis abuelos eran de La Puerta,
0: sí,
1: una localidad vecina, mi abuelo era contrabajista de una orquesta de ahí, de la zona, que llamaba Las Estrellas del Ritmo,
0: uh-huh,
1: mi abuela tocaba el piano, dirigía coros, y por la parte paterna, mi papá y bueno, mi abuelo, mi bisabuelo también había sido músico, ¿no? Entonces, todo este legado,
0: ¿no?,
1: me ha llegado a mí, ¿no? Y bueno, siempre supe que quería dedicarme a la música. Empecé a cantar muy chica, andando por los escenarios, y después me vine a Córdoba y ya me quedé aquí. Empecé a estudiar música, soy docente de música y sigo yendo a La Para. Una vez a la semana viajo también a dar clases allá. Y
0: están tus orígenes allá, ¿no?
1: Por supuesto, está mi gente, quiero mucho a mi pueblo. Es un disfrute siempre salir una vez a la semana, salir de la vida apurada de la ciudad y viajar al pueblo.
0: Comimos, tal vez digo comimos porque fui con Cacho Buenaventura.
1: Ajá.
0: Quien estaba a la noche en el show. el mejor sándwich de milanesa de mi vida, pero de mi vida. Y aparte la gente, la atención de la gente, el cariño de la gente. Yo no había recorrido nada de Córdoba. Aunque conocía, conocía a Carlos Paz, conocía a General Belgrano, pero así de quedarme, por ejemplo, prácticamente un día y medio de recorrerla, de disfrutarla,
1: claro,
0: de asistir al show.
1: Claro, claro.
0: Nunca.
1: Bueno, tenés que ir ahora, Juan, ¿eh? Está muy lindo el pueblo.
0: ¿Sí, ha cambiado?
1: Sí, sí, sí.
0: Claro, son muchos años, que yo te hablo del 2008, 2008.
1: Claro, claro. Sí, sí, sí, sí. Bueno, sigue creciendo el pueblo y con toda esta tarea que te cuento del reciclado también, ¿no? Una comunidad que se ha puesto al hombro este cuidado, tanto las escuelas, las instituciones, todos trabajando para el sistema de reciclaje.
0: Señoras, señores, nos estamos adelantando un poco a lo que va a ser el show del día 2 de, perdón, el próximo día, el próximo 12 de septiembre, en el Teatro Real, se presenta esta mujer. ¿Con qué? Con la voz que tiene, que le dio Dios, que ella obviamente buscó también herramientas con perfeccionar la voz. Estamos hablando de Cecilia Mesadra cantando en la apertura una selección de zambas de esta manera. Adelante nomás.

0: ¡Bravo! Es la primera vez en mi vida que me atrevo a cantar un estribillo. ¿Y quién lo logró? En mis 18 años, de aquí. Alguna vez canté, pero mal. Y hoy canté mal también. Lo que pasa es que canté en segundo plano con la voz de Cecilia. Bellos temas.
1: Muchas gracias,
0: tiene,
1: gracias por acompañarme. Y un clásico, estas hermosas zambas que han popularizado los Chalcha, ¿no? Este es uno de los temas que hacemos en el concierto y la gente canta, participa, ¿no? Y rememora esas épocas.
0: Y aparte, vos provocás eso, que la gente quiera cantar.
1: Es lindo, bueno, tenés, es lindo con el cantar estilo, con la gente.
0: Con la selección de temas también, ¿no?
1: Sí, sí, sí.
0: El repertorio, ¿con quién lo armaste? ¿Sola, acompañada por tu productor, gente que te rodea?
1: Sí, en realidad con mi director musical, que es Jorge Martínez, que es el pianista que me acompaña, con él terminamos de definir esta lista, pensando en canciones que recorrieran un poco todas esas épocas que he ido transitando a lo largo de los 30 años, ¿no? Entonces, hay canciones que tienen que ver con mis inicios. En primer lugar, el show comienza con canciones del lugar de donde vengo, ¿no? Mostrando un poco mi lugar, esa zona de Ancenusa. Hacemos una chacarera de un compositor de mi pueblo. Y después, algunas otras canciones que he grabado en mis discos, algunas canciones que tuvieron que ver con el Precosquín. Yo gané el Precosquín en el 2011. Así es que hacemos un poquito de todo ese recorrido por los 30 años.
0: Fantástico. Bueno, reiteramos que Cecilia Mesadra estará este día sábado en el bellísimo Teatro Real, que tiene una acústica única, ¿no es cierto?
1: Sí, suena muy hermoso.
0: De cualquier lado se ve bien, sí, y se escucha
1: se ve
0: bien.
1: Se escucha muy bien, sí.
0: Lo que debe ser para un artista estar en ese escenario,
1: sí,
0: ¿no?
1: Sí, es un escenario muy cómodo. Nosotros en este concierto también llevamos algunas visuales, audiovisuales, para que, bueno, mostrar un poquito el paisaje, el lugar de donde vengo, mi gente. Así es que, bueno, este teatro está acondicionado, ¿no? Para este tipo de conciertos.
0: ¿Qué pasó cuando te presentaste en el Teatro del Libertador con la banda sinfónica, Cecilia?
1: Bueno, ese es un formato que me gustó mucho. Un poco yo acostumbrada a, bueno, venir cantando por ahí con la música popular, pero siempre tengo esta cosa más académica también de parte de, creo que yo la tengo de mis abuelos, ¿no? Que han estado en orquestas y han dirigido coros, y esta sonoridad de la banda sinfónica tan particular llevada a la música folclórica también, ¿no? A la música popular. Así es que fue una hermosa experiencia. Participé con la banda sinfónica de la provincia en varias ocasiones. La primera vez fue para un concierto por el Día de la Mujer. Y después también estuve de invitada en un concierto que se llamó Cordobeses, muy cerquita ahí al aniversario de la ciudad. Así es que es algo que me encanta.

0: gustaría repetir, ¿no? Es muy, muy hermoso lo que se genera.
1: Es una sorpresa, indudablemente, los invitados o invitadas que van a participar el día sábado. Habitualmente, todos los artistas, cuando tienen eso, no lo dicen, pero no sé si es cábala, es respeto a la gente que viene, pero son amigos también, ¿no?
0: Sí, sí. No, los vamos a nombrar, los vamos a nombrar. En un principio todavía no estaban confirmados, pero bueno, ya se han ido confirmando y hasta el sábado ya están confirmados. Bueno, muchos a lo largo de estos 30 años han ido pasando muchas queridas amistades que van a estar acompañándome. Pachi Herrera, que es un gran músico jujeño.
1: Sí, ha venido muchas veces acá.
0: Sí, Pachi va a estar acompañándome con su voz, su charango. Viene también María Fernanda Juárez y Eli Fernández, que una vez te visitamos acá al programa, vinimos para un concierto que se dio a llamar Mujeres Cantan Mujeres.
1: Exactamente.
0: Y después viene Mario Díaz, Silvia Layana, una gran cantora también de aquí, de la ciudad.
1: Sí. Qué pasión tiene por la música Silvia, ¿no?
0: Sí,
1: qué dedicación.
0: Y ella está preparando un concierto en el Teatro del Libertador, que también estoy invitada por ella el 11 de octubre, un homenaje a Mercedes Sosa. Uh-huh. Así es que, bueno, estamos compartiendo un poco los conciertos con Silvia. Y viene también gente de la danza, el grupo popular Danzante, bajo la dirección de Gustavo Leymon. Y viene también mi sobrina, que está dando los primeros pasos en la danza.
1: ¡Qué bueno!
0: Se llama Martina Michelotti, es alumna
1: de... tener ese... agregado el espectáculo.
0: Sí, sí, sí, la familia está también. Viene mi hermano Mariano de La Para, que también toca los vientos. Uh-huh. Así es que bueno, va a ser un concierto muy, muy emotivo, ¿no?
1: Fede, te invito a que vengas, porque es el tema que me encanta a mí, que va a ser ahora Cecilia. Yo antes que nada te agradezco infinitamente que hayas venido, pero me gusta resaltar que 30 años, si bien ella lo acaba de contar, que fue un poco más, ¿no? Que abrazó el mundo de la música, pero desde el plano le hace profesional, tal vez, ¿no es cierto?
0: Así es, así es. Desde los escenarios, ¿no? En el 96 nos presentamos con mi papá en un certamen al Pre Jesús María.
1: Ajá.
0: Y de ahí empezamos a andar por los escenarios.
1: ¿Hay un recuerdo para tu padre también en este concierto?
0: Sí, sí, sí. Hemos grabado una samba hace muy poquito. Perdí a mi papá hace muy poquito, hace 3 meses, en el medio del armado de este concierto.
1: Qué pena.
0: Pero va a estar de alguna forma, lo vamos a estar homenajeando, honrando su memoria y agradeciendo también que parte de lo que soy es gracias a él, ¿no? Así que bueno, va a ser un concierto muy, muy emotivo.
1: Te deseo éxitos. Gracias. A la gente le comento que no se olviden que las entradas se están agotando. Hablo de Cecilia Mesadra, con invitados que los mencionó. Y este tema, como cierre musical a la presencia de ella, te agradecemos infinitamente lo de hoy, de verdad.
0: Gracias, gracias Juan, gracias.
1: Porque sé que venís de un ensayo.
0: Sí, sí, sí, venimos ya con los últimos días preparándonos, sí, con todo.
1: Ansiosos porque aparezca el día.
0: Sí, claro.
1: El día 12, ¿no?
0: Sí, por muchas, muchas ganas de vivirlo. Así que las entradas es por autoentrada o por boleterías del teatro.
1: Perfecto. ¿Eh? Boletería del teatro real o autoentrada.
0: Así es.
1: Canta Cecilia Mesadra ese tema, esa musiquita. Vamos nomás.

0: ¡Qué voz, qué emoción, qué llegada! Cecilia Mesadra en la movida de la noche. Y recuérdenlo, autoentrada o el mismísimo Teatro Real. Este sábado, hora 20. Un deleite y gracias.
1: Gracias, gracias a vos, Juan, y a toda la audiencia.
0: Pasó Cecilia Mesadra por la movida de la noche.

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1: Querido Arturo Puig, muy buenas noches.
2: En esta profesión hay que portarse bien, porque en la subida o en la bajada uno siempre se encuentra. Mira, recién me acaba de pasar una cosa impresionante. Estaba dejando el auto en el garage, se estaba levantando el portón y de pronto veo como parecía Selva, una señora que estaba vestida como se vestía Selva, ¿viste? Y casi amagué a saludar, ¿viste? A levantar la mano, ¿no? La extraño, horrores, Selva era el centro de mi vida y así la sigo sintiendo, ¿no? Pero bueno, los nietos, los hijos y todo eso me hacen seguir adelante. Gracias a vos, te mando un abrazo y un beso muy, muy grande, querido.
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7: Hora 23, 8 minutos, el cielo algo nublado, temperatura 14 grados 4 décimas, humedad 62%. Crisis educativa en Argentina. Las pruebas PISA arrojaron retroceso y estancamiento en alumnos de 15 años. En ese marco, el secretario de Educación de la Nación, Carlos Torrandel, criticó al gobierno kirchnerista por las ideologías no encaminadas a los aprendizajes.
8: Se ha creído que hacer política educativa es aprobar normas, aprobar currículums, emitir documentos, hacer lamentablemente mucha ideología no encaminada a los aprendizajes y no centrarse en que los docentes en su formación continua y en su formación inicial tienen que aprender a enseñar muy bien.
7: Noticias del exterior. Trump aseguró que la guerra con Irán terminará después de las elecciones de noviembre. El presidente de Estados Unidos sostuvo que ese país ya no puede resistir más. Cabe recordar que la guerra contra Irán, iniciada por Estados Unidos e Israel el 28 de febrero, lleva más de 6 meses sin lograr el objetivo de derrocar al régimen de los ayatolás.
9: Creo que la guerra terminará inmediatamente después de las elecciones, porque no pueden aguantar más. Están desesperados por intentar afectar las elecciones para que llegue al poder un grupo de personas débiles que los dejen en paz y les permitan tener su arma nuclear. Lo único que quieren es un arma nuclear, y si la tuvieran, el mundo entero estaría en graves problemas.
0: Deportes.
7: Champions League. Con un gol de Alexis McAllister, Liverpool venció a Atlético Madrid. En condición de local, el elenco inglés se impuso 2-1 ante el cuadro español por la primera fecha de la fase de liga del certamen. Al término del encuentro, el Cholo Simeone se refirió al resultado negativo, pero expresó que hay que ajustar detalles para que todo lo bueno no se quede ahí.
10: Esta vez no tocó perder, empezamos ganando y haciendo una primera parte importante. Ellos presionaron muy bien y obviamente nos robaron pelotas importantes para contragolpearnos a la pérdida de la pelota nuestra. Hemos recibido 2 goles y el otro día 3. Necesitamos ajustar defensivamente todo lo colectivo para que los detalles, que en este caso son importantísimos para ganar o perder los partidos, ajustarlo para que todo lo bueno que el equipo está generando no se quede solamente en algo bueno.
0: Deportes.
7: Mientras tanto, en la ciudad de Córdoba, el cielo algo nublado, la temperatura 14 grados 4 décimas, humedad 62%, hora 23, 11 minutos.
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linda versión, Caligaris, Auténticos Decadentes, Te Quiero Tanto, flotando en el cielo y en la tierra, Sergio Denis. Reiteramos que tenemos entradas para ver a Luciano Pereyra este sábado 12 de septiembre a la hora 20 en Quality Arena. 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

0: me hizo Pato Galvo, que es una taza que le voy a llevar a casa, por supuesto, y todos los días me voy a acordar de ella, porque voy a tomar o el café con leche o el té que habitualmente hago en el desayuno, justo en la medida, querida Pato. La movida de la noche, 9 años de la movida en Radio Mitre Córdoba, su voz nos hizo noche, Mitre Córdoba, el logo de Mitre, Juan Alberto Mateico, el muñeco, digo, de pronto me parece. Gracias, Patito querida, gracias. 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

0: que estés lista.
1: Llegan las frecuencias, llegan las voces de nuestra audiencia, llegan las voces que son protagonistas a partir de este momento con los bellos temas que han elegido. ¡Aló!
2: Buenas noches, Juan Alberto. Qué lindo que estás contento y se transmite mucho tu alegría a través de la radio. Y bueno, yo quería reiterar el pedido, porque está bien, no pudo ser, de una canción de Queen en honor a Freddie Mercury, que cumplió años hace poco. Cumplió 80 años, amor de mi vida, y participar por Lucas, si puede ser. Soy Norma Salazar, 236, y que sigan así, contentos, felices, que nos hace bien a todos. Gracias.

0: asocio el año 1981. ¿Saben por qué? Porque en ese año yo tuve dos privilegios. Conocí en el mes de febrero a Frank Sinatra en Lai Tahoe, merced a un acompañamiento que hice con el elenco de el staff de Palito Ortega, Chango Producciones. Y después, cuando regresé, fue a Mar del Plata primero y después a Buenos Aires, porque se presentaba Queen. Y cuando cantaron este tema, en esa época no existían los celulares, encendedores. Todo se apagó y toda la platea y la popular y el campo cantando este tema y haciendo un zigzag con los encendedores. Una noche única, ¿aló?
1: Hola, Juan, querido. Bueno, ya tranquilo, terminando el día, escuchando el té como todos los días. Y bueno, me gustaría terminar la jornada con algún temita de grande de Sabina. Te hablo Rodolfo Girardi 271, participo por Luca. Abrazo, Juancho.

0: tuvimos la movida de la noche, tampoco hay de noticias, hubo super clásico Mitre, el super Mitre deportivo. Ayer ganó Boca, Boca sigue en carrera y nosotros fuimos invitados a Método Pardo, un streaming por primera vez en mi vida. Y le mando un beso desde aquí a la compañera de rubro en el streaming, a Mavi La Cobarra, que muy gentilmente supo guiarlo, y él lo dice aparte, y aparte a todo el staff de Método Pardo. Charlamos un poquito, a ver.
1: Hoy todos somos el muñeco, todos nos vamos a remangar. ¿De dónde viene la historia esa de la remangadita?
0: Yo estaba en la terraza del Hotel Hermitage, era notero de un programa de televisión para Canal 13.
1: Ajá.
0: Y estaba con Noemí Alan, creo que estaba en ese momento el gobernador de La Rioja en ese entonces, Carlos Menem. De la Rúa también estaba. Había otras figuras y no me daban. Yo a pleno sol, ¿eh? Y estaba con un saco para que no se noten un poco los rollitos.
1: Y hoy no tenés.
0: Entonces preguntaba, sí, ¿cuándo nos toca? Y mis entrevistados estaban un poco molestos. Pero estaban todos con remera.
1: Claro.
0: En un momento hago así, como si esto me diese posibilidad de estar
2: Más fresco.
0: Uh-huh. Y me quedé toda la entrevista. Paso a Buenos Aires, iba en directo, y sale corriendo un productor, Monfort. Me dice, Juan, quedaste con las mangas arremangadas. Te queda bárbaro. ¿No te parece? Dale, así, y me quedé.
2: Y de ahí salís.
0: Eso arrancó en la década del 80. Hasta el punto que yo, el primer programa que hago con público para Canal 13, fue una terraza al mar y aparecía con el saco remangado.
1: Pero mira qué bien.
0: Salía de 1:30 a 3:00 p.m, de lunes a viernes, cuando se hacía un programa enero y febrero, todo desde Mar del Plata.
1: Pero qué lindo. Y aparte, tenés muchos sellos tuyos. Como los músicos son tan creativos, ¿qué otro sello tiene el muñeco?
0: Digo, de pronto me parece.
2: Sí.
0: Todo nace,
1: a ver,
0: por Miguel Ángel Rodríguez.
1: Miguelito.
0: Porque yo estaba en Miami viendo el programa de Marcelo. Yo estaba de alguna manera cerrando algunas cosas porque arrancaba la movida del verano. Cerraba Tinelli su ciclo. Ritmo de la noche. Y arrancaba la movida del verano. Una responsabilidad muy grande. Había que seguir con la medición, con la cantidad de gente. Entonces lo veo a Miguel con hombreras, que me estaba imitando a mí. Y en un momento, pues yo era muy larguero ante plomo, muy plomo. Y con ustedes, una personalidad que tiene trayectoria, historia, felicidad, vive un buen momento. ¿Sos feliz?
1: Wow.
0: Y en base a eso, él empezó a hacer, dice, señoras, señores, amigas, amigos, de aquí, desde los estudios de Canal 11, me presento, yo soy Juan Alberto Masterco.
1: Masterco.
0: Y digo, de pronto me parece,
1: y
0: digo, me encantó la frase.
1: Ah,
0: y yo empecé y le di.
2: O sea, que la dijo él primero y vos la
0: yo tomaste. No la patentó. Me la regaló.
2: Mira.
0: A mí me encantó. Hay un tema que grabaron, digo, de pronto me parece. Y a mí, bueno, el libro que yo estoy haciendo se va a llamar Intimidades con las Estrellas, separado, digo, de pronto me parece.
2: Esa
0: idea me la dio Alfredo Leuco.
1: Qué lindo.
0: Que uno se da gente que lo quiere, gente que lo mima. Es vecino mío, Miguel Pardo. Hemos transitado juntos muchos veranos en Villa Carlos Paz. Y ayer tuve el honor de que me invitara al primer streaming de mi vida. ¿Por qué digo esto? Porque un día me llamaron de parte de Miguel Granados. Yo estaba en Córdoba, venía de Buenos Aires. Se entera la productora de Miguel y me llamó a mi celular, me dejó un mensaje. es de parte de Miguel Granados, es para Olga, si podrías estar tal día. Obviamente respondo yo y digo, lamentablemente estoy en Córdoba. No, lamentablemente, estuve en Buenos Aires. Qué pena que el llamado venga ahora. Y me dicen, cuando vengas a Buenos Aires, déjame tu recado sabiendo que estás en Buenos Aires. Pero bueno, mis viajes últimamente fueron viernes, sábado y domingo, y ya con tareas, ¿no? Y el domingo o lunes quiero volver, porque es, a ver, a la usanza de los que empezaron hace mucho tiempo la responsabilidad y el amor por lo que hago, y quiero estar el lunes. No importa el estado, si dormí poco o no dormí poco, quiero estar el lunes. Hablando de estar, a ver, seguimos con lo pedido. ¿Tenés? ¡Aló!
3: Hola a todo el equipo de La Movida de la Noche. Los saluda Cristina. Acá los estoy escuchando con este bloque romántico. Muy lindo, me encanta. Estoy escuchando la canción No sé tú, de Luis Miguel, una de mis preferidas. Te mando muchas felicitaciones, muñeco, porque has hecho tu primer streaming. Siempre evolucionando en tu carrera de periodista y me parece espectacular. Te felicito muy mucho. Me gustaría, para el Pedís lo tenés, un tema de Franco De Vita, Te amo. Y bueno, me gustaría poder participar por la parrilla de Luca. Soy Cristina Juri, 464. Les mando un abrazo afectuoso, cariñoso, para todo el equipo. Besitos, chau chau.

0: Y amenizando el deporte con la música, en Lo Pedís Lo Tenés aparece Alejandro Benveniu para hablar de Di María. ¿Qué pasaba? Estaba flotando en el ambiente que se retiraba. ¿No es así, Ale?
1: Así es, Juan. Bueno, ayer cuando dio a conocer que iba a dar una conferencia de prensa, todos pensábamos, bueno, anuncia que se retira del fútbol, tiene 38 años. Ajá. Cuando había quedado eliminado de la Copa Libertadores, había sentido ese bajón de no poder luchar por el campeonato. Y cuando todos creíamos que se retiraba, esto decía en la conferencia de prensa.
2: Antes de que arranque con las preguntas, me gustaría decir que quiero hacer la conferencia esta y nada, me quieren retirar. Todos están todos con que me quieren retirar. No, en este momento no. La verdad que estoy muy feliz, estoy muy contento. La conferencia era para charlar un poco con todos, porque bueno, hablo poco con los de Rosario, porque normalmente me toca hablar en cancha, lo digo sí. Lo digo siempre. Tenía ganas de hacer una conferencia acá con todos ustedes. No me quiero retirar, no me voy a retirar, estoy feliz, estoy disfrutando.
1: Bueno, dijo que está feliz, que no se va a retirar y que está muy contento de estar jugando en una liga tan competitiva como la Argentina, Juan.
0: Fantástico, lo seguimos enseguida, Aldo.
3: Hola, Juan y equipo, buenas noches. Para el Pedís Lo Tenés, quiero programar Tu Misterioso Alguien de Miranda. Saludos, los estoy escuchando desde Argüello. ¿Quién es tu nuevo amor?

0: adelante, que tiene mucho que ver con mi incursión en el teatro de la mano de Enrique Carreras, pero tiene una previa esta.
1: Muchas gracias. Muchas gracias, de verdad, de verdad.
2: No sabíamos cómo rendirte homenaje y bueno,
0: Me encantó. La vi a mamá. Vos sabés que eso pasó en los bosques de Palermo. El Negro Urteaga sacaba la foto para la revista Antena y yo me iba al otro día a México a trabajar con Luis Andrini. Papá parte un primero de septiembre del 75. En el mes de marzo, yo estaba haciendo el primer ciclo de radio de Mar del Plata. Los voy a buscar al hotel a los dos a dar una vueltita por el centro. Cuando pasamos por el Teatro Odeón, papá me dice, para un poquito. Y él solamente se sintió emocionado por la marquesina, Luis Sandrini. Me dijo, ¿cómo me gustaría verte entrevistándolo o en una foto con él? Él lloraba y reía con Sandrini. Y mamá también. Repito, un primero de septiembre del 75, papá parte. Un 18 de octubre del 75, me llama Enrique Carreras para decirme que habían decidido con Sandrini convocarme para ser parte del elenco de Sandrini. Es una señal.
3: No sé.

0: deporte, que el comentario, que la música, que la invitada de honor, que fue Cecilia. Besada, ¿no es cierto? Exactamente. Qué bien canta esta mujer, qué lindo la estamos pasando. Y ya son las 23:44. Hasta aquí, lo pedís, lo tenés, vamos, cambiamos.
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0: Querido Damián de Santo, muy buenas noches.
2: Hermoso, cómo te quiero, cómo te quiero. Lo decía Darío Vítori. Hay que llevarle a la puerta de la casa la obra que ellos no pueden ir a ver. Hay que llevar buen teatro al interior del país. Llevar a esos lugares donde la gente no tiene acceso a ver a sus artistas que los ven en la televisión o por ahí los ven en una película. Pero tenerlos ahí, poderles dar un beso, poderlos abrazar, poderles decir gracias, divertirse con ellos y nosotros con el público, me parece fantástico. Yo me enamoré del jardín, ¿no? Nos tomamos unas vacaciones porque estábamos embarazados y veníamos con muchas pérdidas. Y el médico, escuchá quién era, Ilia, Ricardo Ilia, el nieto de nuestro expresidente, difunto presidente radical. Y él me dijo, mira, llévatela a Córdoba si querés, haz lo que quieras, pero que no haga esfuerzo. Llegamos al Yardino, Bani no tuvo una pérdida más y nos volvimos con una panza de 4 meses a Buenos Aires. Viste que teníamos muchas cosas en común, ¿eh? Caballitos sobre todo. Y quiero que sepas que el medio te respeta mucho, pero mucho más te quiere. Te mando un abrazo.
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7: Hora 23:46, el cielo algo nublado, la temperatura 14 grados 4 décimas. Crisis educativa en Argentina. Las pruebas PISA arrojaron que nuestro país tuvo su peor resultado en los últimos 20 años y quedó en el puesto 72 de 91 países. Recordemos que casi 8 de cada 10 estudiantes argentinos no alcanzan el nivel básico en matemática y 7 de cada 10 no lo hacen en lectura y en ciencias. De todas maneras, el secretario de Educación de la Nación, Carlos Torrandel, se mostró positivo y afirmó que las políticas educativas de actual gobierno arrojarán menores resultados que en el kirchnerismo.
8: Estamos recuperando aprendizajes, te insisto, todo a la vez no se puede hacer en la vida y acá tampoco, pero ya hay evidencias en un corto plazo, como nunca pasó, de un crecimiento. Va a seguir habiendo evidencias y vamos a estar mejor porque la alianza entre una buena política educativa, los directivos y los docentes va a dar resultado con nuestros docentes, que insisto, como he dicho muchas veces, son mucho mejores que los resultados que obtenían, lo puedo decir en pasado, porque lo que les faltaba era una política educativa que los fortaleciera y creyeran ellos.
7: El INDEC difundirá mañana jueves la inflación nacional de agosto. Las consultoras privadas proyectan que el índice se ubicará entre el 1,4 y el 1,9%. En julio la inflación nacional había alcanzado el 2,1%. De confirmarse esas previsiones, el indicador mostrará una baja frente al mes anterior. El dato oficial también permitirá conocer la evolución de los precios durante los primeros 8 meses de 2026. Cielo algo nublado en Córdoba, temperatura 14 grados 4 décimas, hora 23:48.
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10: Qué profunda emoción. ¿Qué tal, mis amigos? Les habla Diango y por supuesto estamos compartiendo la movida con Mateico.
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0: Porque la música de Michael o Michel Bublé, como quieras decirlo, porque hoy cumple 51 años, porque es un argentino más, porque habla, no te digo a la perfección, pero Darío Lopilato le dio, su cuñado, muchas lecciones, al margen de vivir con la dulce y encantadora y excelente actriz Luisana Lopilato. Por eso fue, no te he conocido todavía, es un día hermoso, que realmente lo es un día hermoso. Pero también tenemos, querido Fede, que decir quiénes ganaron los premios. Empezamos por Luciano Pereira, amigo.
1: Ganador, Luis Manzanel, 012. Luis Manzanel, 012, tiene que presentarse con anticipación en boleterías del Quality Arena. Recordemos que el show es a las 20 horas.
0: O sea que tiene que estar a las 7.
1: Exactamente.
0: Fantástico. A ver, un día antes está Benjamín Amadeo, el viernes 11 de septiembre en Quality Lab. ¿Horario?
1: Es a las 22. Viernes 11 de septiembre a las 22. Santiago Rustán, 597. También al menos una hora antes en boleterías del Quality Lab. En boleterías con lista Radio Mitre.
0: El 2 de octubre a la hora 22. 2 de octubre, Midachi en Quality Arena.
1: Ganadora Marcela Cosi, 205. Marcela Cosi, 205, es la ganadora para disfrutar Midachi el 2 de octubre a las 22 horas. Retira directamente por boleterías del Quality Arena.
0: Vamos con el voucher de Luca, señor.
1: Ganadora Verónica Rojas, 873. Verónica Rojas, 873. Verónica, nos vamos a estar comunicando con vos para informarte cómo acceder a la cena o al almuerzo.

Gracias, Leo Pizarro. Gracias, querido Federico Cabrera. Nos vamos de joda el día sábado. Gracias, Alejo Medina, Bebito, un fenómeno, un campeón, una voz, una ubicación. Gracias, Alejandro Benvenu. Gracias a la audiencia. Gracias a Cecilia Masadra, que ha venido en el día de hoy. Mesadra, perdón. Mesadra, como corresponde. Y gracias a ustedes por acompañarnos. Hasta mañana, gracias, felicidades, bendiciones, chau.

así termina otra edición de La Movida de la Noche. Gracias por estar, por compartir y por ser parte. Juan Alberto Mateico los espera mañana a las 22 para vivir otra noche mágica por Mitre Córdoba. Versión en guitarras del himno nacional argentino por Jorge Alvarado.

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0: 3 minutos de la medianoche, el cielo parcialmente nublado en Córdoba, temperatura 14 grados 8 décimas, humedad 56%. El gobierno analiza reforzar las sanciones contra la pesca ilegal en Malvinas. El Ejecutivo evalúa incluir la actividad pesquera en el proyecto de ley de defensa de la soberanía nacional. La iniciativa será enviada a la Cámara de Diputados. El análisis se concreta en las compañías vinculadas directa o indirectamente con quienes pescan, bajo licencias otorgadas por las autoridades británicas de las islas. Argentina cuenta desde 2008 con herramientas legales para sancionar los vínculos con la pesca sin permiso nacional en Malvinas. Si se comprueba una infracción, puede caducar los permisos, las cuotas y las autorizaciones de captura de las compañías involucradas. Noticias del exterior. Tras su exitosa visita a Colombia, Marco Rubio arribó a Ecuador. El secretario de Estado norteamericano mantuvo un encuentro con el presidente Daniel Noboa, por medio del cual buscarán consolidar una alianza estratégica en materia de seguridad y lucha contra el narcotráfico y las relaciones comerciales entre ambas naciones.
1: Y su presidente lo está haciendo de manera increíble y se ha reconocido en todas partes de la región. Es un líder en la seguridad de la región y nosotros compartimos esos principios con él. Y por eso han visto y van a seguir viendo un compromiso muy fuerte de parte del presidente Trump y de nuestra administración de ayudarlo en todo lo posible.
0: En la madrugada del jueves, el cielo permanece parcialmente nublado, temperatura 14 grados 8 décimas, humedad 56%. Pasaron 4 minutos de un nuevo día.
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1: Thank you.

Esta es la voz de la madrugada. Queridísimo Radio Escuchas, hoy vamos a tratar un tema delicado, un tema intenso. Los miércoles los dedicamos a reflexionar sobre política, sobre coyuntura, sobre algún valor, alguna circunstancia histórica o geopolítica. Ahora les voy a comentar cuál va a ser nuestro tema central de hoy. Pero primero quiero agradecerles porque se agotó la función del 27 de septiembre, domingo, en el Paseo de la Plaza. No queda ni una entrada. Ayer quedaba una y hoy no hay más localidades. Pero vamos a agregar una función muy particular el domingo 29 de noviembre. Ya está a disposición en la plataforma PlateaNet. El domingo 29 de noviembre, en el Paseo de la Plaza, a las 7 de la tarde, Biremáscar se hace cuenta en vivo. Y va a ser una función muy especial porque ese mismo domingo cumplo 60 años. Cumplo 60 años vivo. 60 años conmigo mismo. Ya estoy pensando en separarme de mí. No me aguanto más. Lo que no sé es cómo es el trámite. No soy yo, soy yo, me puedo decir. Pero ya cuando me levanto y me veo al espejo, quiero cambiar, quiero ser otra persona. Voy a ver qué hago ese domingo 29 de noviembre con todos ustedes en el Paseo La Plaza. 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Hoy en los controles nos acompaña Javier Federico, en la máquina registradora de mensajes supervisada por Marcelo Nelly, y el noticiero a cargo de la pluma del maestro César Benítez. El tema que vamos a abordar es uno de los peores asesinos argentinos, que curiosamente está en libertad, vive en Barcelona. Se llama Mario Eduardo Firmenich, es uno de los fundadores y fue líder hasta su desintegración a mediados de los 90 de la organización Montoneros. Y acaba de publicar un libro que relata el primer cuarto del accionar criminal, él no lo considera así, de la organización terrorista Montoneros, junto con un recorrido histórico por la Argentina y por Latinoamérica, desde la época de la colonia hasta prácticamente los años 70 del siglo XX. Ninguno de los dos recorridos es exacto. Por momentos avanza hasta el kirchnerismo o Lula o alguna circunstancia latinoamericana o mundial contemporánea. Pero los grandes victores del recorrido histórico que hace Firmenich en este libro, que se titula Orígenes, las raíces de nuestra militancia, son entre el año 70 hasta el golpe militar del 76, unos pocos años más, tal vez, en lo que hace a Montoneros, y desde Túpac Amaru hasta las primeras décadas de la segunda mitad del siglo XX, en lo que hace al recorrido histórico general. Lo leí completo el libro. Varios radioescuchas me preguntaron por qué leía este bodoque, que no es fácil de leer, pero le presté especial atención, lo subrayé para compartirlo con ustedes, porque Firmenich, que vive en Barcelona, yo no sé si da clases de economía, estudió economía en Barcelona, es una figura central de la tragedia argentina, un protagonista de la guerra civil argentina. Él reconoce que fue una guerra civil, a diferencia de muchos de sus acólitos que plantean que no hubo ninguna guerra civil, que solo fue una represión contra una organización prácticamente política, no necesariamente armada.
En Firmenich en todo momento dice que esto fue una guerra civil y que la Argentina existe una guerra civil intermitente. Y también reconoce que luchaban por tomar el poder, no por recuperar la democracia. Y aclara que la democracia en Argentina era muy reciente y muy frágil. No tiene un especial respeto por los procesos parlamentarios, pero vamos a ir citando sus propios dichos y comentando el libro. Y me tomé, repito, el trabajo de leerlo y anotarlo, porque es historia. Hay algo antes de arrancar que quiero describir, y es cuál es la percepción que tenemos de los protagonistas de la historia según los resultados y el azar. No todo es resultado en la historia. Uno puede elogiar o reivindicar la acción de un pueblo que fue derrotado. Y que no obstante, uno puede indicar que en el momento preciso actuaron correctamente. Uno puede utilizar como ejemplo, por ejemplo, Belgrano en el éxodo jujeño, la retirada de Jujuy. No fue eso una victoria militar, muy por el contrario. Fue una retirada parecida a una derrota, pero digna, heroica, con un sentido. Las derrotas militares contra los realistas, cancha rayada, no dejan de ser momentos históricos en los que el pueblo, aún habiendo sido derrotado, seguía un rumbo correcto. Alguien puede decir, pero finalmente triunfamos, entonces podemos evaluar todo el recorrido a partir del triunfo. Pero también hay causas que perdieron definitivamente y no obstante seguimos reivindicando como lo correcto. Por ejemplo, Mahatma Gandhi, que logró la independencia de la India, pero se dividió el territorio entre Pakistán y la India, generando masacres mutuas multitudinarias. O finalmente fue asesinado. Pero el hecho de haber sido asesinado no quita la parte correcta de su accionar. También podemos decir, logró la independencia. No me viene ahora a la memoria un ejemplo concreto de un pueblo que, habiendo sido derrotado en un momento, de todos modos lo rescatamos. Pero hay ejemplos en la historia a granel. Y, por supuesto, también están los casos de las revoluciones triunfantes, como la Revolución Argentina contra la corona española, que seguimos reivindicando hoy. Pero hay protagonistas que han asesinado, fueron derrotados y finalmente terminan ocupando un rol patético, como el de un orate, un delirante, un payaso sanguinario, que creo que es el rol que le cabe a Firmenich. No es específicamente por haber sido derrotado que uno lo lee así. Es una mezcla de su completa falta de contacto con la realidad, de la liberalidad con la que disponía de la sangre de sus subordinados, la cantidad de gente que mandó al muere sin ton ni son, y la falta completa de influencia que tuvo en cualquier tipo de avance o de proceso favorable en la historia argentina. No logró que se aumentara algún salario ni que se mejoraran las condiciones laborales de los trabajadores, ni algún tipo de ley que pueda reivindicar como una conquista. No, solo mató personas, emitió discursos disparatados y provocó una mayor cantidad de sangría entre argentinos. Sin embargo, su accionar sigue siendo parte de la historia argentina y lo vamos a recorrer a través de su libro que acaba de publicar recientemente, que
ya está recibiendo comentarios en distintos medios de comunicación. Estamos juntos en la madrugada, solo somos expertos en curiosidad. Vuestras voces son mi música más maravillosa. Eso.

Estamos entonces comentando el libro de Firmenich, Orígenes, está en celeste el título, Las raíces de nuestra militancia. Firmenich señala como el comienzo de su militancia las charlas que le daba el padre Carlos Mujica y su grupo eclesiástico coexistente con el grupo del Nacional Buenos Aires, donde Firmenich estudiaba. Es paradójica esta iniciación en un colegio que se supone debiera ir preparando a sus alumnos para servir a la Constitución Nacional y a la paz, y además de la mano de un sacerdote cristiano que también podría haberlos inclinado para el lado de la no violencia. Esto según el relato de Firmenich. En la página 31 escribe Firmenich: los montoneros siempre nos asumimos como una organización político-militar urbana peronista revolucionaria, capaz de desarrollar todos los métodos de lucha en lo que Perón denominó la guerra integral, asumiendo la clandestinidad en tiempos de dictadura y la legalidad en tiempos de gobiernos electos por el pueblo. Es por eso que, a diferencia de otras guerrillas del continente, asumimos con naturalidad la estrategia electoral tanto en 1973 como en 1983. Acá hay una mentira importante, y es que en el 73 los montoneros aceptaron, por lo menos sin cuestionarlo prácticamente, el triunfo de Cámpora y posteriormente el triunfo de Juan Domingo Perón. Pero a las 48 horas del triunfo electoral de Perón, que fue la mayor diferencia de votos que haya logrado nunca ningún presidente a favor de Perón, los montoneros asesinaron a Rucci. De modo que no aceptaron el resultado electoral, porque aceptar un resultado electoral significa cumplir la ley. Pero si vos asesinás al principal lugarteniente, a la mano derecha del presidente que acaba de ganar las elecciones, estás propiciando la caída del gobierno. Estás desconociendo la autoridad de las urnas. Estás desconociendo que el presidente electo tiene derecho a llevar las riendas del Estado. Si le matás a su principal lanza en el movimiento sindical, que era la columna vertebral del peronismo. De modo que no aceptaron un pomo el triunfo electoral de Perón. Cámpora les era más favorable, pero el triunfo electoral de Perón no lo aceptaron y siguieron matando gente durante el camporismo y durante el peronismo de Perón. Y finalmente el pase a la clandestinidad del año 74 durante el gobierno ya de la viuda de Perón, Isabel Perón, fue el desconocimiento del triunfo electoral de Cámpora, que había sido puesto ahí por Perón, del propio Perón y de su vicepresidenta, sindicada por el mismo Perón, para seguir en el poder tras su muerte. No reconocieron el triunfo electoral. Esa es la primera mentira del libro, que está en las primeras páginas, nada menos.

0: 64, escribe Firmenich: las diatribas demonizadoras contra los montoneros nos han colgado siempre el calificativo de terroristas, pero es una descalificación falsa con el objeto de desprestigiarnos. La lucha armada clandestina contra la opresión de un gobierno dictatorial es un acto ilegal, subversivo y violento que trastoca los valores del poder establecido, pero no es una práctica terrorista. Acá vamos a aclarar algo muy importante cronológico. Los montoneros efectivamente llevan a cabo su primer asesinato durante la dictadura de Onganía, pero no necesariamente para luchar contra la dictadura de Onganía, porque matan a Aramburu, que era un militar opositor a Onganía, y que en ese momento estaba propiciando la salida democrática, incluyendo el regreso de Perón. De modo que no queda claro si estaban luchando contra la dictadura de Onganía, que estaba en el poder. Sí que asesinaron a Aramburu, pero apenas 3 años después, con el regreso de Perón a la Argentina, inician la guerra civil de Ezeiza, o inician la guerra civil en Ezeiza, ya al borde de la democracia, y como señalábamos antes, durante el camporismo siguen asesinando. El secuestro de los hermanos Born es terrorismo, y ahí no había ninguna dictadura. Era el gobierno de Isabel Perón. Firmenich reivindica el secuestro de los hermanos Born, no en este libro, pero a lo largo de su carrera política terrorista lo hizo. El asesinato de Rucci es terrorismo. El asesinato de Kreiserburg, el director del diario El Día, en democracia, es terrorismo. El asesinato de Monroy, en democracia, es terrorismo. No se los acusa de terrorismo por la débil y disparatada lucha que dieron durante los años de la dictadura. No sabemos exactamente contra la dictadura. Durante los años de la dictadura siguieron asesinando también civiles y militares. El acto terrorista contra el comedor de la comisaría de la policía que recientemente publicó Ceferino Reato, el libro Masacre en el comedor, planificado por Rodolfo Walsh, fue durante la dictadura, fue contra la dictadura, pero fue un acto terrorista que asesinó muchos civiles argentinos. Sin embargo, yo me enfocaría, para hablar de terrorismo, en la cantidad de asesinatos, las decenas de asesinatos que cometieron en democracia. El ataque contra el cuartel de Formosa fue terrorismo. Pero con mucha más claridad, los atentados contra civiles que describí, contra los Born, contra Rucci, contra Kreiserburg, los niños que mataron. Ahí estamos hablando de terrorismo sin ninguna vacilación al respecto en democracia. Estamos en democracia, estamos en Mitre. 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
3: 0:30 minutos, cielo nublado en Buenos Aires, 15 grados la temperatura. Ritondo admitió que aumentó la morosidad. El jefe de bloque PRO en diputados reconoció que el incumplimiento de los pagos representa un problema que debe atenderse. Aseguró que su espacio impulsa una iniciativa legislativa alejada de soluciones que calificó como populistas. Durante la jornada, la oposición emplazó a las comisiones correspondientes para debatir el endeudamiento y la emergencia en discapacidad. En el Congreso existen alrededor de 50 iniciativas relacionadas con el incumplimiento de pagos de créditos. Ritondo sostuvo que anteriormente había menos morosidad porque también existían menos accesos al crédito. La justicia de Tierra del Fuego intervendrá en la demanda contra Sea Lion. La demanda busca frenar el proyecto petrolero en aguas del Atlántico Sur vinculados con Islas Malvinas. La acción judicial fue presentada contra las empresas Rockhopper Exploration y Navitas Petroleum. Ambas compañías están involucradas en el desarrollo del proyecto hidrocarburífico Sea Lion. La jueza federal de Río Grande, Mariel Borruto, fundamentó su decisión en el criterio expresado por el Ministerio Público Fiscal. La Fiscalía reconoció la competencia federal por la materia y por el territorio relacionado con la demanda. Borruto también afirmó la jurisdicción internacional de los tribunales argentinos sobre empresas domiciliadas en el extranjero. 15 grados la temperatura en Buenos Aires, 86% la humedad.
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1: Gesto de burlas por pedirle públicamente a Dios piedad por su alma. La falta de crueldad en asesinar a Aramburu, que era un anciano al que lo fueron a buscar a la casa fingiendo que eran colegas de armas, se lo llevaron secuestrado y con un juicio amañado, una farsa de juicio. Todo lo que cuenta Firmenich es farsesco, esa es la palabra. Le pegaron un tiro, creo que en la nuca, lo asesinaron. Dice que no fueron crueles porque le pidieron piedad a Dios por su alma. Ahí es cuando aparece lo disparatado. Si fuera un líder triunfante de algún proceso, de una guerra, de una revolución, está en el poder, uno se siente obligado a escucharlo. Hay algo en el que lleva las riendas de un país que por cuestiones diplomáticas o históricas, las cosas que dice tienen un aura de verosimilitud, de interés. Pero cuando podemos definirlo como un payaso sanguinario, Firmenich. Dice esto, que ellos eran piadosos porque le pidieron a Dios piedad para el alma de Aramburu. Suena como un espiritista criminal, como un bufón sanguinario. Porque ni logró parcelas de poder relevantes o perdurables, ni defendió una causa justa. Es la combinación de lo peor, la banalidad y la criminalidad.

En la misma página 66, donde considera que los montoneros no eran crueles porque le pedían a Dios piedad para el alma de las personas que asesinaban, Fernández cuenta cuando fue indultado por Menem, un indulto que los montoneros pagaron. Eso también lo relata muy bien Ceferino Reato, lo tuvimos acá para hablar de su libro Menem, los montoneros y el indulto. No me acuerdo si se llamaba exactamente así el libro, pero era sobre el indulto que pagaron los montoneros con parte de la plata que le robaron a los Born. El secuestro de los Born fue decirle al padre de dos muchachos que su único crimen era trabajar, los dos hijos de Born, decirles al padre de los Born: si no nos dan 60 millones de dólares, matamos a tus hijos. Ahí, no, ahí creo que no le pidieron perdón, o no le pidieron piedad a Dios por el alma de los chicos secuestrados. Fue el primer caso en la historia argentina en que una organización autodenominada política usaba a los hijos del enemigo, a los que ellos consideraban enemigo, como botín de guerra. Tomar a la familia del enemigo en política para extorsionarlo. Es el primer caso en la historia argentina. Yo no recuerdo otro caso similar previo de apropiación de hijos, como hicieron los montoneros, que se apropiaron de los hijos de Aramburu, de los hijos de Born. Y en la misma página 66 cuenta que después de el indulto que les da Menem, que le compran a Menem, aparecía libre en la TV llevando sobre mis espaldas 17 años de demonización, continuada por todos los medios. Era el maldito, entre comillas, merecedor de la censura absoluta. Acá hay una insensatez, que es merecedor de la censura absoluta y aparecía libre en la TV. Hay una pequeña contradicción. El primer reportaje hecho por un canal argentino en aquellas circunstancias tuvo lugar en 1991, apenas salió de prisión. Me entrevistó Enrique Llamas de Madariaga en Canal 9. En ese reportaje, Firmenich le dice a Madariaga que él no daba órdenes en la organización, que era una especie de consenso telepático, no usa la palabra telepático, pero que los integrantes montoneros sabían por ósmosis qué crímenes tenían que llevar a cabo y los ejecutaban, pero que él no daba órdenes, que es un modo de eludir la responsabilidad. Muchos de los dictadores y criminales de la política han tenido por lo menos la dignidad, por ejemplo Fidel Castro, de reconocer que sí, que ellos eran los líderes de las organizaciones. Firmenich no tuvo el coraje ni siquiera de aceptar que él mandaba a sus esbirros a matar a inocentes y que además mandaba a morir a sus esbirros sin ninguna preocupación. Le dijo a García Márquez: estamos dispuestos a perder 1.500 cuadros. Estamos dispuestos, ya sabíamos que venía la dictadura, lo propiciamos, de hecho, le dice a García Márquez, y estamos dispuestos a perder 1.500 cuadros. La cifra es importante porque en el libro se burla o desestima la cifra de 30.000. Dice que el progresismo ha abusado de la expresión los 30.000 sin consistencia, pero no da, Firmenich no da cifras ni de cuántos asesinos formaban su organización criminal ni de cuántos son los desaparecidos. No contrapone un cálculo personal al que desestima en su libro. No acepta la cifra de los 30.000. Luego dice que el fondo de la cuestión es que las conductas individualistas liberales son incompatibles con el compromiso patriótico de jugarse la vida por la liberación de la patria y de su pueblo. Las desviaciones individualistas de una moral revolucionaria son errores que no solo le cuestan la vida al que los cometió, comprometen la seguridad personal de sus compañeros y el prestigio político de su organización, lo que también es mortal para todos. No lo fue para él. Para Firmenich no fue mortal. Sí, para todos los que estaban por debajo de él. No lo fue para la cúpula, ni para Vaca Narvaja, ni para Pardía. Todos ellos no solo sobrevivieron, no les tocaron un pelo. De modo que ese individualismo y esa
moral, como él la llama, liberal, que ahí parece Torquemada, el que está hablando, no rigió para ellos que no pusieran el pellejo. Tenían 60 millones de dólares robados y vivían en el exterior, en México, en Roma, en Cuba. Eso no es individualismo para Firmenich, salvar el pellejo en desmedro de sus subordinados. Y acá dice otra de las grandes mentiras del libro, en la página 101. Yo estoy vivo, entre otras cosas, porque mi esposa y compañera en 1976 resistió días enteros la tortura durante los 3 meses que estuvo desaparecida dentro de la Superintendencia de Seguridad Federal, la antigua Coordinación Federal. Soy la evidencia viva de que no me delató, ni a mí, que era lo que buscaban los torturadores, ni a ningún otro compañero. Bueno, se sabe, está registrado, hay evidencia de que la esposa de Firmenich no solo no fue torturada, la tuvieron solamente 3 meses presa. Firmenich sabía dónde estaba y la liberaron porque había un pacto entre Macera y Firmenich. No hay otra explicación posible. Mataron a Norma Rostito, mataron a Quieto, que era el de la FARC que se había sumado a Firmenich, mataron a la mayoría de los líderes relevantes montoneros que quedaron en sus manos, pero la esposa de Firmenich no solo no la tocaron, la liberaron a los 3 meses y tiene el tupé de decir que no lo delató. A lo largo de todo el libro, Firmenich también asevera que se puede resistir la tortura y que los que cantan, con perdón de la expresión, los que delatan bajo el peso de la tortura, es porque no tienen la suficiente moral revolucionaria. Es de una imbecilidad, no me sale otra palabra, que por tratarse de un tema tan trágico, no puede uno desestimarla como una mera memez, pero es casi imposible resistir la tortura. La mayoría de las personas que padecen tortura, tarde o temprano, algo le dicen a sus captores porque el cuerpo no aguanta. Firmenich no fue torturado, su esposa tampoco, pero tiene en el libro el tupé de juzgar a los que cayeron en manos de los verdugos de la dictadura y fueron efectivamente torturados.

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1: Y uno de los aspectos más patéticos del libro es la interpretación que Firmenich hace de Perón y del peronismo, sin tener en cuenta lo que Perón decía. Recuperando frases explícitas de Perón, pero diciendo no, pero en realidad Perón no pensaba eso, por más que lo decía. A lo largo de todo el libro, que tiene 600 páginas, Firmenich dice que el peronismo es un movimiento cristiano, de lo cual, como se llama peronismo, el movimiento, se deduce que Perón era cristiano. Es un movimiento cristiano, y el peronismo, necesariamente, Perón tiene que ser cristiano, porque no puede existir un movimiento con nombre propio, con el apellido del conductor, que difiera la línea central del movimiento con la fe, la creencia o las ideas del conductor. Pero en la página 508... durante el conflicto que existió en los años 50 entre Perón y la Iglesia Católica, dice Firmenich, página 508, la respuesta de Perón a los gorilas católicos fue una provocación incomprensible. La Escuela Científica Basilio, organización espiritista, anunció un acto en el Luna Park en octubre de 1950. Los afiches de convocatoria tenían la consigna «Jesús no es Dios». En ese acto se leyó una carta de adhesión firmada por Perón y Evita. Repito, los afiches de convocatoria tenían la consigna «Jesús no es Dios». En ese acto se leyó una carta de adhesión firmada por Perón y Evita. Tanto el cristianismo como el catolicismo parten de la base irrefutable, indiscutible, de que Jesús es Dios. Esa es la raíz del cristianismo. Uno puede creer o no creer, pero no puede desconocer cuáles son los fundamentos del cristianismo, del catolicismo, que Jesús es Dios. Y si vos decís que Jesús no es Dios, no sos cristiano. Es así de sencillo. Es una regla de tres simple. Y Firmenich no explica por qué dice que el peronismo, porque esto lo dice Firmenich, no lo digo yo, yo no tengo la menor idea de si el peronismo es cristiano o no, no lo sé. Lo sigo estudiando, pero no puedo llegar a ninguna definición al respecto. Pero Firmenich dice que es un movimiento cristiano, pero a la vez dice que Perón dice que Perón adhiere a la idea de que Jesús no es Dios, que es lo que define a los que no somos cristianos. De modo que ahí hay una contradicción en sus términos, que nuevamente, si se tratara simplemente de un orate, de un farsante, de un líder de una secta espiritista que no mató a nadie, simplemente no lo mencionaríamos. Pero habiendo matado a centenares de argentinos y provocado una guerra civil que llevó a la muerte de miles de argentinos, que publique estos disparates resulta trágico, además de patético. Hay dos menciones más que hace a Perón, y con esto terminamos. Una es que Firmenich dice que Perón recordaba que él, el propio Perón, estando en Roma, le aconsejó a Mussolini que no se alíe con el rey de Italia. pero que Mussolini no le hizo caso. Eso recupera Firmenich de Perón, pero agrega Firmenich. Pero el general en realidad no pensaba eso, o no hizo eso, porque eso lo dijo Perón para chapear, para fanfarronear, porque no era lo que él pensaba en realidad, ni siquiera lo dijo lo que Perón. Es decir, desmiente al propio Perón para vendernos un Perón que solamente él conocía y que no estaba configurado por las cosas que el propio Perón decía. Y la otra y última es que Perón reivindicaba su protagonismo en el golpe del 43, golpe en el cual Perón termina siendo primero ministro de Trabajo y luego vicepresidente, que es el origen de su carrera política. Luego de ese golpe y de esos dos cargos en una dictadura militar, es cuando Perón va a lanzarse a las elecciones del 46 y las va a ganar por un amplio margen. Pero ese golpe de Estado del 43 tuvo a Perón como una figura protagónica, desde el comienzo hasta el final. Y Firmenich dice nuevamente, Perón era marginal en ese golpe, también se mandaba a la parte, dice literalmente Firmenich. No le presta atención al líder al que él supuestamente seguía y por el cual estaba dispuesto a dar la vida. Un disparate desde que comienza hasta que termina, pero hay que leerlo y hay que saber quiénes fueron los protagonistas del crimen político en la Argentina.

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haber compartido mis conocimientos de la lectura de este libro. Si no tenían ganas de leerlo, pueden quedarse con mis comentarios. Gracias por haberme acompañado. Llegó la hora de cederle el cetro al señor Juan Carlos del Misier para que los lleve de la noche a la mañana.

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2: Cielo nublado en la madrugada de Buenos Aires, 15 grados la temperatura. Hoy conoceremos la inflación nacional de agosto. Las consultoras privadas proyectan que el índice se ubicará entre el 1,4 y el 1,9%. En julio el IPC había alcanzado el 2,1. El dato oficial permitirá conocer la evolución de los precios durante los primeros 8 meses de 2026. Bausili defendió en el Senado la reforma de la Carta Orgánica del Banco Central, ratificó los objetivos del programa económico y explicó dónde están depositadas las reservas en oro. El titular del Central aseguró que una parte permanece en las bóvedas de la entidad y otra en el Banco Internacional de Pagos de Basilea.
3: A nosotros se nos dio la circunstancia a principios de 2024 que había alta demanda por lingotes de oro en el mercado de oro. Y en ese contexto se bajaron los costos asociados con la aceptación de lingotes viejos, de calidad más dudosa, más cuestionable, más difícil de analizar. Al final todos los lingotes van por un laboratorio y se analizan. Entonces tomamos una oportunidad. Era óptimo en la administración de las reservas del Banco Central aprovechar esa ventana de oportunidad y a un costo mucho más bajo del histórico, convertir esos oros de calidad más baja en cuanto al análisis, en oro de calidad más alta. Entonces se trasladó y se depositó en el BIS en Suiza, que es donde sigue estando. Lo que pasa es que parece que es atractivo armar una telenovela o una conspiración alrededor de esa historia. Pero la historia es muy simple, muy lineal y está todo documentada, como explico.
1: Tiempo.
2: Se indica para hoy jueves 10 de septiembre en Capital Federal una temperatura mínima estimada en 11 grados, la máxima en 20, con cielo parcialmente nublado. 15 grados la temperatura, 86% la humedad.
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0: amigo y maestro Juan Carlos del Messier. El pueblo,
1: ¿cómo va, Marcelo?
0: El pueblo quiere saber. ¿Estás? El pueblo quiere saber.
1: A ver, ¿qué si, quiere saber?
0: Si a usted se le desajusta un cuerito en su casa, ¿lo puede arreglar usted? Sí. ¿O ipso facto llama a un plomero?
1: No. Totalmente. Y a sufrir.
0: A sufrir.
1: Y a sufrir porque vaya a saber cuándo viene el plomero. Tengo por ahí la posibilidad que el encargado del edificio siempre te da una mano, te salva, acude bajo esas circunstancias y bueno, hay algunos quehaceres que suelen hacerlo muy bien. Pero uno no se dedica a eso ni tampoco se ha tomado un tiempo como para observar, prestarle atención, decir, a ver, ¿cómo es lo de desarmo? A ver, la canilla, ¿desde qué lado? ¿Para allá o para allá?
0: Nunca...
1: Por ejemplo, pisan la mano.
0: Claro. Nunca asistió a un indicativo de
1: congreso.
0: YouTube. Un indicativo de YouTube.
1: No.
0: ¿Cómo tiene un nombre? Eso no es indicativo, ahora no me viene a la cabeza. Pero que te explican cómo hacer algo.
1: Sí, no. Están. Pasa que
0: no
1: fue incorporado en mi costumbre de vida. Y seguí con el libro y seguí escribiendo y me demoro otra cosa.
0: Y entonces, por ejemplo, va por la ruta y Dios no lo permita, como me pasó a mí, pincha rueda. Como dice,
1: eso me la rebusco.
0: Como dice el parroquiano, queda en llanta.
1: Queda
0: usted
1: en llanta.
0: ¿Sabe agarrar el cricket, levantar el automóvil y cambiar una rueda?
1: Sí, eso sí, porque hay algún origen por lo cual uno le ha ocurrido. La ruta de Santa Fe a Buenos Aires en algún tiempo no era el micro, era un auto.
0: Claro, claro.
1: Entonces se daba esa posibilidad. Y después, cuando vivís en el interior, hay tramos para hacer. Y además ese desafío a los 15 años, aprender a manejar. Y bueno, en fin, todo eso me llevó a que de una u otra manera. No quiere decir con esto, señor Birmacher, que yo lo cambio en 7 segundos como en la Fórmula 1.
0: Claro, en el box. Cuando Lole Reutemann iba a box, que en 2 segundos le cambiaban las ruedas. Para muchos no sirvió.
1: Escúcheme, yo dudé muchísimas veces. Para mí demoraban mucho en la época de Lole. Ahora, hoy en la época de Colapinto, es un fenómeno. Sacan y cambian todo en 7 segundos. Antes ponían más.
0: Es
1: más
0: todo, todo lo contrario de el mago que decía, no se puede hacer más lento. Esto lo hace con una rapidez.
1: René Laván.
0: Bueno, yo creo que me resultaría más fácil aprender a hablar en chino que cambiar una rueda.
1: No,
0: pincho rueda, estoy a merced de la bondad de los extraños. No.
1: Y bueno, alguien va a parar.
0: Ahora, más de una vez.
1: Uno qué juego, qué arriesgada, ¿no? Que llegue esa situación, medio de la ruta.
0: Me pasó.
1: Con todo lo que pasa. Sí, pero ahora no estás esperando únicamente que te vengan a dar una mano ahí. Aparece uno caminando allá en el medio del campo.
0: Y no sabemos qué.
1: Entre el matorral y hoy vamos a comer, dice el tipo.
0: Sí, las historias de Eustaquio, de Tabaré. De la
1: Por ejemplo, claro.
0: Pero a mí, 3 veces distintas, me salvaron las fuerzas del orden. Me salvó la policía. Me salvó la policía federal. La
1: Pero
0: policía bonaerense y la gendarmería. La gendarmería.
1: También. Pasaron. Sí, sí. Porque estabas cerca de algún puesto policial.
0: Sí.
1: Alguien vino a asistir.
0: Afortunadamente.
1: Bueno.
0: Las 3 veces me tocó. Y estaba en situaciones difíciles. Y se acercaron los agentes del orden y me cambiaron la rueda. Y no aceptaron ningún tipo de recompensa por este favor. Realmente
1: ahora,
0: estoy muy agradecido.
1: Sí, no, obvio. Pero también está aquella circunstancia de lo que puede ocurrirte en un camino.
0: Claro.
1: Un frente de tormenta.
0: No es agradable.
1: No, obvio.
0: Y fíjate, yo siempre tuve la rueda de auxilio a mano, pero no la sabía cambiar.
1: Sí. Y bueno, pero en algún momento te salvaron, te dieron una mano.
0: Te voy a contar dos
1: a ver.
0: Acciones memorables de arreglos caseros que las guardo como medallas en mi alma. Una.
1: Me consagraste.
0: Sí, me consagré. Sí. Una, se desajustó el estante del freezer. Y cuando ya parecía perdido, porque además, esto que queda entre nosotros, ahora no nos escucha nadie, esto que queda entre vos y yo. lo desajusté, sí. Yo lo traté de meter unos snacks.
1: Un mal manejo tuyo.
0: Congelado.
1: Ahora tuviste que... Pero claro, pero tuviste que sacar todo.
0: Saqué todo,
1: así,
0: saqué todo. Parecía la era del hielo. Salió un oso polar, un mamut.
1: De todo.
0: Bueno,
1: de todo.
0: Pero lo volví a poner yo.
1: Había helados de la última Navidad. Exactamente. Que habían pasado ya como 5 años.
0: Estaban vencidos, sí, exactamente. Sí, los helados pedían, por favor, volver a su lugar de origen.
1: Quiero aire.
0: Sí. Eran de sabor Roquefort los helados. Sí, bueno, pero volví a poner el estante en su lugar. Esa fue una. Y luego
1: un logro.
0: Llegó un tupper que la tapa no cerraba bien. Y también la acomodé hasta que hizo clic y quedó un tupper perfecto. Había gente que me aplaudía.
1: Sí. No, totalmente. Ahora, cuando ocurre eso, Vilma, que te habrá pasado que no deseas abrir nunca más ese tupper.
0: Así es. Así
1: que
0: es.
1: Quede ahí, que alguien se haga cargo.
0: El tupper queda como un símbolo de que alguna vez yo serví para algo.
1: Sí, totalmente.
0: Y cuando mirás el vacío,
1: y mejor no abrir.
0: Nunca más.
1: Claro,
0: nunca. Ese tupper, y el estante del freezer. Tampoco volvió a tener ninguna carga.
1: Tampoco será utilizado.
0: No, claro. Y yo uso la excusa de que necesitamos oxigenarlo.
1: No, lógico.
0: Tiene que pasar un tiempo.
1: Y de ahí en más, hay que ir a tocarle el timbre a la vecina o al vecino. Decirle, tengo un problema con el freezer. ¿No me tendrías un poquito este pollo?
0: ¿Me lo sostenés?
1: Esta carne. Sí. Claro. Te traigo. Espera, no me cierres la puerta. Espera que voy a traer más mercadería. Imagínate ya la cara que van colocando. Porque tiene sus cosas y vos querés llevar. Pero bueno,
0: ahí está el gesto solidario. Esto que decís, el gesto solidario. Recuerdos que uno tiene, recuerdos que me voy a guardar, como dice. Hoy hablamos mucho de los coterráneos, porque apareció el de Reutemann, aparece Fito Páez, recuerdos que me voy a llevar, que es ya sea el vecino o el comerciante solidario. Una vez yo estaba comiendo en una marisquería de las calles Ayacucho y Tucumán, y había dejado las luces del auto prendida. Y sabés que se te gasta la batería.
1: Sí.
0: Cuando dejás las luces del auto prendidas, cuando tratás de volver a arrancar, y no arranca el auto. ¿Sabés eso?
1: Mira,
0: no, te puedo creer. Sí. Sos un hombre experimentado.
1: Bueno,
0: la dueña del lugar, que es muy amable conmigo, invariablemente muy amable, tenía esas baterías que le enchufás dos polos al auto y lo prenden de nuevo. Una especie de magia, una magia modesta. Sí. Bueno, y me salvó, por mera filantropía, por don de gente, por asistir al compatriota.
1: Pero qué bien, qué bueno.
0: Sí, sí, sí.
1: Eso no podés olvidarlo.
0: Compatriota latinoamericano, porque ella es peruana.
1: Bien. Ahora, ¿esto qué significa en tu vida? ¿Que sos más por eso de caminar y no arriesgar con un vehículo?
0: Definitivamente.
1: De seguir la huella y sigo caminando.
0: Si se pudiera ir caminando al Japón, no me tomaría un avión en mi vida. Y dentro de la capital federal hay muchos destinos a los que puedo arribar en mis dos piernas.
1: No, pero caminar hasta Japón es complicado.
0: Sí, pero yo no abordaría jamás un avión.
1: Imagínate cuando ya empieces a cambiar territorio y te cambia el idioma. Sí. ¿Cómo hacemos para hablar?
0: Te piden el pasaporte. Aparentemente, el pasaporte en las fronteras terrestres no te lo piden de buena manera.
1: Claramente no. Es como aquel que venía del medio del campo a darte la ayuda.
0: Sí.
1: Y dice ahora,
0: Mal día para el visitante. Hasta mañana.
1: Descansa, chao, hasta mañana.

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vuelta el buen día. Sí, sí. Da vueltas y vueltas la bandeja. Y el vinilo me parece que se estremece un poquito de tanto escucharlo. Pasan los minutos, se conforman algunas horas y es el último trabajo de los Tipitos. Los muchachos desde Mar del Plata con una nueva producción. Hemos dado algunas vueltas en pasadas trasnoches. Hay expectativa por una presentación que harán allá por el mes de noviembre. Y significativos además, por el tiempo que ha transcurrido. Hubo una pausa de 4 o 5 años del último material. Estuvieron conmemorando 20 años de Armando Camaleón, hace 2, 3 años, con un show en el Gran Rex. Estuvo León por ahí, Baglietto, Calamaro. Creo que hay una cita muy particular con este sonido. Aquel momento de campanas en la noche, no te va a gustar. Bueno, nosotros venimos con una vida, sin duda. El disco se llama Boludo. Estoy leyendo la tapa. Sepan comprender la situación. Me quedo hasta las 5. Vamos de la noche a la mañana. En Mitre, siempre.

la situación preocupante del conurbano bonaerense. Fuerte reclamo de justicia en José C. Paz. Matan a un joven, 23 años. Vecinos y amigos de David Elías Ojeda Vázquez exigen, piden una respuesta, por lo menos una respuesta, frente a la reiteración de homicidios. Amigos, vecinos, fue asesinado en la noche del lunes, camino al martes. Delincuentes que roban la moto, le disparan por la espalda. Fueron los jóvenes al núcleo central de la manifestación. Por supuesto que hay un temor en la vecindad de diferentes mensajes de gentes, de habitantes de la zona. La violencia con la que hay que convivir cotidianamente en las calles. Una marcha que recorrió diferentes calles, algunas avenidas de ese distrito conurbano. Concentración frente a la municipalidad. Carteles con la imagen de David Elías. Piden la captura de los asesinos, pero no tan solo eso, mayores medidas para prevenir el delito. Quema de neumáticos. Todo había ocurrido ya cerca de las 10 de la noche. Él había salido del gimnasio en José C. Paz. Algo comentábamos en la trasnoche anterior. Y luego, unos minutos después, en el cruce de las calles Polonia entre Piñero y Mateu, dos delincuentes, uno de ellos con una mochila bastante similar a aquella que usan los repartidores, le terminan disparando un balazo por la espalda. Suelta la moto, se cae. Y después se hizo la reconstrucción, ese recorrido. ¿Cómo siguió esto después de que mataron de ese balazo al joven? Y fueron los vecinos quienes aportaron videos, sus propias cámaras de seguridad a la policía de la Subdirección de Investigaciones ahí en la zona, en José C. Paz, para que llevaran adelante el estudio, el análisis de las imágenes. Falta precisar la vivienda, el refugio. Hay un dato donde alguien observa. Es el lugar donde probablemente se hayan guardado las motos. Y después una huida a pie. Se siguen buscando. Dijo Sebastián, un vecino. Esto es The Walking Dead, tierra de nadie. Se acercó, habló con algunos periodistas. Uno se despierta y sale a trabajar cada día y no sabes si volvés a tu casa. Hay que fingir demencia y rezar para que no te toque, permanentemente. Karina es otra vecina. Contó que tiene un hijo que estudia sistemas. No cuento las horas, los minutos, no veo la hora que se reciba y se vaya de acá. Y lo único que le pido todos los días a Dios es que no me maten a mi hijo. Tengo la casa en venta. ¿Y quién me la va a comprar? Gran dolor. Por supuesto, la comunidad, la zona, todos formamos parte de un mismo grupo. Crecimos juntos. Imagínate lo unidos que éramos. Fíjate que cuando él cae, alcanzó a mandarle un mensaje de audio a Alan, otro de los amigos. Ahí le cuenta, me hirieron. Uno de ellos está contando la situación, considerando que éramos hermanos de la vida. Y ahora que ya no está con nosotros, le va faltando una pieza al rompecabezas. El deseo es que no sigan faltando disparos, gritos, la sensación, por lo que sigue, la continuidad del día a día y las definiciones. Esto es The Walking Dead, como dice uno de los vecinos. Damos cuenta que el malestar, la preocupación, otra vez
hay una marcha autoconvocada en la puerta de la municipalidad luego a las 5 de la tarde, en la esquina de Gaspar Campos y 197. Para recordarlo y para pedir por la justicia, pero además por la seguridad, el crimen de David Elías Ojeda Vázquez, 23 años. Tierra de nadie. Uno se despierta, sale a trabajar, no sabe si vuelve a la casa. Hay que fingir demencia, rezar para que no te toque, dicen los vecinos del lugar, bajo esa circunstancia y la zona con lo que vive. Bueno, está la plata. El Banco Galicia confirmando que hay más de 5 millones de dólares de Florencia Kirchner listos para ser decomisados. Meses de demoras bancarias, dijeron. Esto lo confirmó la justicia. Disponibilidad de los fondos inmovilizados desde hace 10 años. Los dólares de Cristina Kirchner, perdón, los dólares de la hija de Cristina Kirchner, de Florencia, están integrando otro listado de bienes para cubrir una condena que roza los 680 mil millones de pesos. Los dólares, ¿dónde están? ¿Congelados? ¿Dónde están? Bueno, el Banco Galicia dio una respuesta. Están completamente disponibles en sus bóvedas. Seguramente habrá otras columnas, informes. Después nos vamos a enterar un poquito más en función del nuevo día, que es aquello que se irá conociendo. Hoy, hablando de conocer, la expectativa alrededor de las 4 de la tarde. Dato nacional de inflación. IPC porteño descendió. Interesante. 2,9% registrado en julio, ha bajado. Bueno, las consultoras hablan de un 1,4, 1,9. La inflación en CABA, 1,7 en agosto. Lo que le estaba completando recién, frente a un 2,9% en el mes de julio. Y aparece esto como una referencia en lo inmediato. Un anticipo antes de que se conozca la inflación nacional, que también, dicen los entendidos, podría mostrar una desaceleración. Esto se va a conocer alrededor de las 4 de la tarde, como es habitual, por cada mes. El número definitivo que va a permitir conocer cómo ha seguido la evolución de los precios. No aumenta tanto, aumenta, hay algunas diferencias. Comparativo cuando uno toma un ticket de la última vez en un supermercado, por ejemplo, y puede ir a recoger de diferentes góndolas los mismos productos que lo hizo la última vez, y ahí es donde observa unas diferencias. Es la inflación en descenso, obviamente, el deseo de todo. Pero qué tema de larga data en la vida de los argentinos. El gesto, el índice, la actitud inflacionaria, inmediatamente. Nunca pude encontrarle de tantas ocasiones la pregunta a economistas, a gente entendida, ¿por qué si hay tan demanda o tal demanda sobre determinados productos, inmediatamente aumenta el precio? Uy, la gente está pidiendo mucho suéter color verde este invierno. Lo estoy vendiendo bien, dice el comerciante. ¿Cuánto vale? Bueno, ahora está en 50.000. ¿Y cuando empezó la demanda, cuánto estaba? No, aumentó un poco. Estaba en 38. Yo no le encuentro la justificación, la respuesta. Hay más demanda, cuesta más. No sé, un entendido me lo puede dar, obviamente. Me dirá el porqué de esos valores que se modifican. La gente pide hoy más pastas. Consume más gnocchi, ravioles, fideos, no sé. Aumenta
el valor de ellas ahí en las góndolas cuando va. ¿Por qué? Pero si la gente lo pide, la gente demanda eso, ¿pero por qué no se mantiene el precio? Porque es una cadena, me van a decir. Los costos, los envíos, las tarifas, los servicios, de eso no te olvides. Entonces es un efecto dominó que domina los años de los años de los años. ¿En cuántos momentos hemos estado, ¿no?, con eso? Los rubros que más aumentan: vivienda, agua, electricidad, gas y otros combustibles, 2,6%. Salud, 1,9%. Alimentos y bebidas, 1,8%. Transporte, 1,2%. ¿Cuándo llegará aquel momento que es tan deseado, no tan solo por el gobierno, el ciudadano de a pie, el habitante, que vayamos a consumir lo mismo y encontremos que vamos a pagar exactamente lo mismo que la última vez que fuimos a la búsqueda de ello? Pescados aumentan 4%. Pan, cereales 2,3%. Prendas de vestir, calzado bajó 0,7%. Restaurantes, hoteles, una variación negativa 0,1%. Habla en esa expectativa de la desaceleración de la inflación nacional a nivel agosto. Por eso, INDEC puede ubicarlo hoy, 4 de la tarde, entre el 1,4 y 1,9. Mi sospecha me lleva a 1,7. Mi sospecha. Ojalá sea menos. Porque además, una cuestión, vamos a ponerle el término psicológico sobre esa psiquis que encontremos con ese número que decrece, y bueno, estaría un poquito mejor, ¿no? Bueno, esperemos. Ganó Pino, Nicolás Pino, amplia diferencia de votos. ¿De qué está hablando, señor locutor? De la interna en la sociedad rural. Es el actual presidente que le ganó a Marcos Pereda. Asume otro mandato al frente de la entidad rural hasta el 2028. Una interna feroz traía. Hemos leído, hemos escuchado, con informes de la periodista Elida Thierry en los mediodías de Mitre Santa Fe, dando cuenta detalladamente, con una excelente investigación, ¿qué ocurre? Bueno, votaron 2.229 socios. Obtuvo 1.441. La lista de Pino. ¿A qué numerito? 1441. Hay un 71% para Pino ahí. Y Pereda consiguió 592 votos. Hubo 24 votos en blanco. De los 14 distritos, Pino solo perdió en Entre Ríos. Mirá, ahí tiene diferencias. No son muy, muy amigos de Frigerio ahí, en la zona de Entre Ríos. Bueno, él dijo que está construyendo una sociedad rural argentina cada vez más sólida, federal, representativa, cercana a los productores. La competitividad, la reducción de la presión tributaria, una mayor inserción internacional. Esa será, por lo menos, la agenda, el eje donde nos vamos a mover, dice. Perfil concentrado en la ganadería y la comercialización de carne vacuna. Bien, ha hecho un vínculo muy particular y me parece interesante con el presidente Milei. Y tiene una línea directa con él. Y Milei estuvo en todas las inauguraciones de la Rural de Palermo desde que asumió allá en diciembre del 2023. Fue a la Rural del 24, 25 y la última del 26. Milei salió desde su cuenta de X, celebrando la victoria de Pino. Escribió: Roma no paga traidores. Felicitaciones, Nicolás. Una frase que ha sido utilizada en otros momentos también, ¿eh? Me suena haberlo escuchado, haberlo leído. Bueno, después voy a buscarlo.
alguien nos va a ayudar. Ah, esa frase fue, me parece que el propio Milei lo había manifestado en otro momento. Bueno, después voy a tomar claridad en el tema. ¿Dónde está la plata? Santiago Bausili dijo que parte del oro del Banco Central está depositado en Suiza. Es el presidente del Banco Central. Estuvo en el Senado. Le preguntaron, ¿dónde está la plata? Una parte del oro de las reservas del Banco Central fue depositada en un banco suizo hace 2 años, según él, 2024. Las declaraciones se llevaron a una discusión de la reforma de la Carta Orgánica del Banco Central en el Senado. Por supuesto que escucharon, pero también ha generado el impacto y el revuelo. La senadora kirchnerista Juliana Di Tullio lo escuchaba con mucha atención, apoyó su cabeza sobre el puño de una mano que la tenía cerrada, mientras Bausili manifestaba la respuesta. Juliana Di Tullio acusa al oficialismo de debilitar el rol del control del Congreso sobre actos de gobierno y preguntó sobre el destino de las reservas en oro. La senadora le dice, ¿qué carajos hicieron con las 13 toneladas de oro? Y en ese momento el vice de la entidad, el señor Wernick, dijo que el oro estuvo depositado en un banco suizo, que si en su momento la operación se mantuvo en secreto, fue para evitar operaciones en contra del mercado, pero que los movimientos fueron auditados por la Auditoría General de la Nación y por una consultora internacional. El señor Wernick no dio una respuesta muy clara porque juega con los tiempos por ahí. Dijo que el oro estuvo depositado en un banco suizo, después de una operación en secreto. Si estuvo, ya no está. Mi duda. Y después, Bausili le dijo a los senadores, en el mercado de oro del mundo, cuando hay más escasez o menos escasez, ese costo se achica o se agranda. A nosotros se nos dio la circunstancia, a principios del 2024, que había alta demanda por lingotes de oro en el mercado de oro, decía Bausili. Y en ese contexto se bajaron los costos asociados con la aceptación de lingotes viejos, de calidad más dudosa, más cuestionable, más difícil de analizar, decía Bausili. Había que aprovechar esa ventana de oportunidad. Y dijo, ¿dónde quedaron depositados? Se trasladó y se depositó en el BIS, que es la sigla del Banco de Pagos Internacionales en Suiza. Ahí me lo aclara más. ¿Qué es donde sigue estando? Ahí está. Defendió la decisión de mantener bajo reserva los detalles de estas operaciones. Él dice que no impide la fiscalización de los movimientos, que quedan registrados, están a disposición de los organismos de control, el Congreso. La información está disponible, está auditada, están los informes de auditoría. Y dijo en un momento, parece que es atractivo armar una telenovela o una conspiración alrededor de esta historia. Mire, la historia es muy simple, dijo, es muy lineal, está todo documentado. Y después el presidente Milei comparte un video de la explicación de Bausili y escribe, tremenda sacudida de brutos. Por ahí pasaba esa explicación y esas respuestas que me parece que siempre genera esa inquietud. Y por una cuestión de experiencia, ¿vio? Por los tiempos vividos, transcurridos. Quien se ha quemado con leche cuando ve... No, el toro no, Javier. Cuando ve la vaca, llora. Ahí está. Bueno, a veces puede haber una confusión. Madrugada de
Jueves 10 de septiembre. Vamos a hablar de la Botica del Ángel de este mes de septiembre, de algunas historias. Por supuesto, algunas motivaciones que hacen a este día también. Le mandamos un beso grande a Tati, a la mamá de Vero Rossetti, que hoy es su cumple y nos escucha también. Está Javi Federico y Marcelo Nelly, técnicamente impecables los chicos. 15.2 la temperatura, ahora no llueve, me dijo el señor Nelly. Sí, contundente, ahora no llueve. Dentro de un rato, no sé, bueno, pero testea él por la ventana. Muy bien. Presión normal, 1.003 hectopascales, 88 la humedad, mira qué numerito. Sopla viento del norte, 15 kilómetros en la hora. 15.2 la temperatura. Hoy habrá sol, una máxima que puede alcanzar 20, 21. Se va a notar en algún momento un poquito más pesada la jornada. ¿Sí? Porque sube la humedad, un poco más el sol, la temperatura y algunas circunstancias que después vamos a hablar. Temporal en la zona de Posadas. El tamaño de las piedras que cayeron hace algunos minutos. Y particularmente por jornadas donde la temperatura va a ir en ascenso, pero hay frentes de tormentas interesantes. Ya lo vamos a contar, ¿sí? Bueno, me quedo hasta las 5 de la noche a la mañana en Mitre, siempre.

Aprendí a cocinar porque vivía solo. Y la verdad me gustaba. Llegué a este lugar y la verdad cero experiencia. Y tuve que entrenarme para poder ser expeditivo, calcular porciones, lo que compro. Uy, no, los comienzos. Uno generalmente desafía. Después toma conciencia al paso de los días. Se queja, es un poco tarde. Y después crece la intensidad porque va el desafío y se acostumbra. Y cuando girás la cabeza, volvés la vista atrás, decís, no quiero volver a caminar por ahí. Agustín, verano del 2012. Una zona, un reducto convocante en Claromecó. Estoy al sur de la provincia de Buenos Aires, para ubicarnos. Él nació y se crió en Bolívar. Es arquitecto y en aquellos días de facu conoció a Catalina, su mujer. Y comparten la profesión. Ella de La Plata. En temporada lo secunda en ese negocio de la playa, que los fue llevando de la llanura al mar hace más de 12, 13 años. Y cuentan con el hermano de Agustín en la caja. No sé, qué sé yo, por dónde empezar a contar. Buscábamos un lugar para casarnos y encontramos este parador abandonado, desolado. Tuvimos que presentarnos a una licitación. Y montamos el primer balneario que fue concesionado en la municipalidad de Tres Arroyos. No lo olvido, 23 de noviembre 2011, nos dieron la llave del parador. Y entonces, el 28 de diciembre, Día de los Santos Inocentes, abrimos. Parecía una joda. Da cuenta de ese espacio de madera, que es amplio. Está bien ambientado, hay una diversidad de objetos vintage, de colección, frases que por momentos juegan a la ironía, pero también simpáticas. Hay pizarrones, hay tiza, y hay algunos bocados deliciosos que se pueden acompañar con buenos vinos. Entonces Agustín dice, los dos tenemos la arquitectura como actividad principal durante todo el año. Digamos que este parador es algo estacional. Y lo tomamos con bastante seriedad porque es un gran sacrificio trabajar en un lugar así cuando llegan esos días de verano que pinta noviembre en la medianía. Bueno, diciembre no te digo nada. Pero nos gusta. Escribe las recetas, Agustín, las practica. Se las va mostrando a algún cocinero, tiene dos por ahí. Carnes, pescados, pastas, mariscos, protagonistas en ese reducto que tiene una esencia, pero además pinta bodegón. Hay una vuelta de tuerca y detalles en la ejecución, sin ninguna duda. Y fíjate, dirá después, que la arquitectura y la cocina tienen bastante en común. ¿Y por qué digo esto? Porque los materiales que uno combina en la obra son ingredientes en la cocina. Entonces, vos vas diseñando los platos. Y los arquitectos somos con un ego alto, como los cocineros también. ¿Qué quiero decir? Querés hacerle entender y convencer al cliente de lo que te gusta. Y tenés que saber ofertar y aprovechar y promover lo tuyo. La única gran diferencia, agrega, es que en la arquitectura me aprueban cada 6 meses, cuando termino el trabajo sobre una casa, por ejemplo. En cambio acá, sí, me aprueban cada 6 minutos, cuando el plato llega a la mesa. ¡Qué rápido! Bueno, ponele 10. Pero esa devolución te agiganta el ego o te tira, ¿no? Te tira. Y como uno está apasionado, hay un toque, alguna palabra, algo que te dicen, no,
sentís que te empezás a caer. 5, 10, 15, 20, vas. No, no es para tanto. Por ahí va esta historia. Si no peino canas a esta edad, pero ¿cuántos? Bueno, son 42. Pero es el estilo de vida. Todas las mañanas llevo a mi hijo al colegio, doy una vuelta a ver cómo está el mar. Me quedo parado un rato, observo, y eso me nutre. Soy pescador de laguna desde muy pequeño. Yo crecí en Bolívar. ¿Te imaginas lo que significa para mí tener el

Y tenés ganas que te toque los pies. A veces no, pues no tengo tiempo. Tengo otras cosas que hacer. Agustín es papá de un nene y una nena. Y pesca pulso desde la costa. Lo hace por deporte. Al viento del sur lo paramos de pecho. Habla de lo que pasa fuera de temporada en Claromeco. Mira, en invierno acá hay 2 grados de diferencia, más que en Malvinas. ¿Está? Posta del Faro. Es un parador bien ambientado, afiches, antigüedades. Mira el mar. 120 personas. Interesante, buen tamaño. Agustín es el dueño, es el cocinero. Sirve todo eso que te conté, que los mariscos, que los pescados, que aquellas historias que se pueden construir pensando en el próximo verano, los paseos, la intensidad de aquellas emociones que uno puede llegar a buscar y a veces llegar a encontrar en una de esas, ¿no? Pero ¿cómo fue? Esos personajes donde a veces nos sorprenden por un estilo de vida. Aquellos que se quedan buscando la próxima postal. O una historia que habla de aplaudir, mirando el mar. Sí, pero espérame. Javi, la 1:57. Gran voz. Qué bien dice. Hace tiempo no la escuchaba cantar un ratito. Tamara Castro. Sí. Cante, Tamara. De la noche a la mañana. En Mitre. Siempre.

lindo cantaba Tamara. Tamara Castro. El próximo diciembre se van a cumplir 20 años de su desaparición física. Un choque a 40 kilómetros de Rafaela, en la provincia de Santa Fe. Ella y tres hombres acompañaban su espectáculo, su show. Fue en la ruta provincial 13, en la zona de Humberto Primo. Había estado cantando. Un festival muy, muy popular por esa zona, La Fortinera. Habían tomado ese camino e iban a Chivilcoy, porque tenían previsto a la noche de esa jornada presentarse. Iba con su pareja, con su marido, iban otros músicos y terminan impactando de frente. Ese camino, esa recorrida de tantos músicos, de artistas por diferentes zonas en la geografía nuestra. Uno cuando a veces tiene esa posibilidad, esa ocasión de charlar con alguno de ellos, la anécdota va en las rutas, en los caminos, bajo esa circunstancia. Los recuerdo en diferentes momentos, cuando había presentaciones, dos, tres, una noche, y había un camino, un tramo por recorrer de 100, 150, 200 kilómetros. La tensión, no recuerdo quién fue una vez que con mucha claridad, hablando al respecto, me dijo: la tensión hace que uno pierda el vigor y la fuerza, el caudal de voz en la próxima función. No, te la pasaste cantando. No, me la pasé cantando, pero también sufriendo. Porque vos vas tenso, la velocidad, hay que llegar, hay compromisos. Recordé por aquellas instancias, y tomando las distancias también de cuando ocurrieron, María Elena, aquella muchacha que cantaba bonito, bonito, las canciones litoraleñas, o aquel accidente de Susy Leiva, una notable intérprete, artista con la voz del tango, en un accidente viniendo de Santa Fe rumbo a Buenos Aires. Bueno, recorrer las rutas argentinas, presentaciones en diferentes ciudades, en pueblos. Supo manifestarlo ella alguna vez, Tamara Castro. Y que además, en uno de esos trayectos, es cuando termina con su vida. Iban rumbo a Chascomús, otras presentaciones. Ella cumplía años cada 4 de diciembre. Había nacido en Ensenada, en el Partido de La Plata. Pero pasó gran parte de su vida en la zona de Coronel Bransen, en la provincia de Buenos Aires. Siempre lo recordaba que desde muy chiquita iba a las clases de Oscar Murillo y Mabel Pimentel, que fueron fundadores del ballet Bransen. Esos apellidos y esos nombres uno asocia inevitablemente, ¿no? Oscar Murillo, Mabel Pimentel. Aquella niñez y adolescencia en esos sueños de esas disciplinas artísticas, danza, coro, teatro. Hasta que un buen día, que un abuelo, que un tío, que papá, que mamá, que una, alguien llega, regala la primera guitarra. Es una situación que guarda esa emoción por cada uno. Entonces la muchachita ya participaba al año en peñas, festivales, y ya tenía 12, 13 años. Y después algunos certámenes regionales. Y era ganadora en un certamen de Citibel, por ejemplo, en la zona. Primer puesto solista vocal femenino. ¿Qué pasa por ese corazón y esa cabeza cuando el animador desde arriba de ese escenario, con la brisa que cruza el lugar y los aplausos que por momentos parecieran pierden el vigor, pero es la culpa del viento, sueltan tu nombre y la ganadora es? Después terminó los estudios secundarios.
y asistió al Instituto Nacional Superior del Profesorado de Folclore. Y ahí lo conoce a Jorge Milicota, el compositor, el músico, y las presentaciones en público, y los demos. Y después los contratos, y aquellos discos, que recuerdo llegaban a mis manos allá en los finales de los 90, comienzo del 2000, 2001. Había un trabajo muy interesante en Dechas, o La Patria Digna. Que cante un poquito más, Tamara Castro. ¡Qué emoción! Tamara Castro. Una voz, una imagen, un recuerdo que va de la noche a la mañana.

Me llevó la melodía, la canción, y por qué no recordar a una gran voz, como fue la de Tamara Castro, en un tiempo. Jóvenes artistas, intérpretes de la Argentina, tomé como referencia algunos casos puntuales que un buen día, por aquello de el tiempo, la velocidad, la ruta, los contratos, los compromisos, todo se terminó. Hace pocos meses me demoré un rato en escuchar a una mujer que especialmente gana por un territorio muy interesante en una cuestión que tiene que ver con la imagen. Cuando el escenario, cuando la cámara, la televisión, un estudio, la gente, reparé en ella, pero su decir, su manera, me parece de un repertorio ecléctico de poder encararlo, porque muchos me dijeron, ah, pero Ángela Leyva canta muy lindos, pero no había demorado un tiempo como para prestarle más atención. En verdad, venía mi sospecha desde aquello que en algún momento escuché, vi, no sé cómo fue, participando en un programa de la televisión los fines de semana, ligado muy al ritmo tropical, ¿sí? Música caribeña, cumbias, bueno, en fin, andaba por ahí. Pero no hace mucho descubrí otra faceta, otro camino que tomó, y me pareció muy interesante, porque ha cambiado el repertorio, por lo menos, ¿por qué no darse esa posibilidad? Es otro desafío. A ver cómo puedo, si dejo esto, tomar este camino, como una opción. Me ha parecido inteligente de parte de quien le insinuó, le marcó esa posibilidad, y lo ha hecho cantando canciones en esa dimensión popular, como le escuché por ahí, La gata bajo la lluvia, que me ha parecido muy interesante. Ella ha grabado ya algunos discos, ha subido a Luna, ha cantado hace ya unos años con los chicos de Pimpinela, algunas giras por el interior. Pero qué interesante es la tarea de Lito Vitale, como músico, como arreglador, porque hay ese don de escuchar para poder interpretar, sentarse al piano y por lo menos insinuarle, desde ese dejo folclórico de una canción, como la que cantó Tamara hace un rato, podrás, ¿sí?, incursionar Ángela Leyva, a ver cómo le sale, y Lito acompañarla al piano, por ejemplo. Mujeres que cantan, qué lindo.

Bien. Ese primerísimo plano para Ángela Leiva. Que mañana, 11 de septiembre, me enteré que va a cumplir años. La muchacha de Tandil. Qué trabajo interesante. El arreglador, el pianista, Lito ahí, conformando los silencios, buscando en su ubicación un muy primer lugar para ella. Es la artista, es la intérprete, es la que observa, la gente, la que escucha desde su voz. Detalles más, detalles menos, supo decírmelo en algunos momentos cuando demoramos algún café, Hugo Casas. Te mando un abrazo muy grande a Hugo. Ya charlaremos alguna de estas noches en función de la música. Conocedor, marcada experiencia en ese mundo de la música, Hugo. Además, productor de tantos notables de las últimas... Bueno, no voy a decir las décadas, Hugo. Vamos a decir de las últimas noches. Y listo. No hace mucho me indicaba que prestara atención a una muchacha con un canto redondo, una voz clarísima, y yo inmediatamente dije, tiene algo de una cantante latina, asemeja un poco aquello de una Miriam Hernández, otras artistas en capitales latinas, en sus fiestas, en los festivales. Y le presté atención, y ustedes también, a Valeria López Vila. Es que canta lindo la muchacha. A ver, por ejemplo. Buenos arreglos. Buen decir. Primerísimo plano. Por aquí andamos de la noche a la mañana en Mitre siempre.

Qué bueno escucharte. Valeria López Vila. La gente sube porque quiere, eso hace. Primero en línea y después van amuchados en un ascensor. Jóvenes, gente más grande, niños. Un piso, otro, otro, otro. Uy, cada vez más rápido, hasta que no se siente. Hasta poder llegar a un destino indicado a 300 metros del piso del suelo. Entonces baja y vuelve a juntarse, pero ahora en un punto específico de ese nuevo sitio. Un piso 62. Un lugar redondito con una confitería en el centro. Y todos hacen lo mismo. ¿Y qué hacen? Esperan. Son casi las 9:05 de la tarde noche y lo que tiene que pasar está a punto de hacerlo. El sol. Mire, yo nunca aplaudí al piloto cuando aterriza el avión, pero mucha gente lo hace en los vuelos cuando va planeando y después de especialmente alguna situación un poquito complicada con esos pozos de aire que atormentan o algún frente de tormenta y las indicaciones correspondientes otra vez de los cinturones o la voz de la azafata o en este caso del comandante dando alguna indicación, bueno, habrá motivos. Hay gente que disfruta llegar a destino, ese avión que se posa y se sueltan aplausos. Pero yo no, porque una de mis condenas, dijo Dolores, es una mujer muy lógica. Y si yo aplaudiera al piloto, entonces debería aplaudir a cada una de las personas que hace bien su trabajo. ¿Y quién sabe? Quizá me podría pasar horas y horas aplaudiendo y no podría lo demás. Bueno, cuando el piloto aterriza y la gente del fondo, porque el sonido llega del fondo, comienzan a chocar y chocar las palmas para reconocerlo, yo me quedo quieta, porque estoy convencida. Pero hubo un día que no pude y me rompí. Éramos unas 100 personas, estábamos esperando a que el sol hiciera lo suyo en un atardecer de enero en una ciudad. Y cuando lo hizo, cuando desaparece lento entre la cordillera y fue dejando que llegara la noche, o mientras tanto, en ese tramo que parece haber quedado sin nombre, primero se escuchan algunos clics de cámaras de fotos importantes y después un silencio que es profundo, que por momentos pareciera duro y por momentos uno siente que es macizo. Y se astilló en segundos por las palmas frente a todo esto que es cosa de todos los días, porque todos los días el sol hace lo mismo. ¿Y sabe qué me pasó? Yo aplaudí porque no pude elegir, fue un impulso y también, creo que lo entendí después, porque para mi cabeza ese sí era un buen aplauso. Bueno, hasta allí llegué con el ascensor, hasta una conclusión. Hay que aplaudir un poco más a la naturaleza, aunque no me escuche o lo haga sin saberlo. Aunque no aplaudamos, de hecho, pero por lo menos lo pensamos. Hay que aplaudir, metafóricamente hablando. Uno puede aplaudir con la mirada, porque sí, hay que aplaudir al mar, que no se ve siempre, pero que de pronto, cuando alguien se acerca, es como que abre el telón y muestra todo lo que tiene. Los azules, los reflejos, el fondo, las olas, la espuma por el golpe del agua contra las piedras, ese sonido que por momentos suena rasposo, como una canción de cuna para tantas edades. Me convencí que hay que aplaudir a las montañas por su elegancia, a cada una, a las que están en el sur, que en otoño suelen inventar colores. Ese marrón que solo se ve allí, los verdes, el gris, el rojo,
esa gama de anaranjados. Ah, hay que aplaudir al fuego, esas llamas respingadas. Hay que aplaudirlo por el calor, por todo lo que se puede llevar, por el consuelo, por la luz que da cuando lo que se ve es nada. Hay que aplaudir a la tierra que responde sin chistar. Hay que aplaudirla por lo que crece, por dejarse pisar, por las flores, por los caminos, porque cuando está húmeda es bien mullida y ensucia y las manchas se enseñan. Hay que aplaudir a la lluvia cuando es copiosa. La lluvia constante que de tanta por momentos te lleva a pensar que alguien puede hasta quedarse con ella. La lluvia que limpia, que llena de agua transparente, la lluvia que refresca, esa que dice que se puede empezar de nuevo, de seco. Hay que aplaudir a los árboles por lo que hacen cada día y por lo que hacen en cada estación. Hay que aplaudirlos porque son verdes, tupidos, y después se tornan amarillos y después se quedan vacíos. Y cuando parecen que ya no tienen fuerza ni espacio, comenzarán otra vez, como si no existiera el pasado. Hay que aplaudir a la brisa dulce que levanta las hojas del suelo o lleva lo que sea de un lado al otro, de un lado al otro. La brisa con perfume, la que vamos a sentir en la próxima primavera, la que desacomoda el cabello pero imperceptible. Hay que aplaudir a la luna una noche de estas. Hay que aplaudir al cielo. Hay que aplaudir al viento. Hay que aplaudir, aunque no se vea, aunque del todo no comprendamos. Hay que aplaudir y ya, sin más. ¿Para qué demorar? Dolores Caviglia. Hay que aplaudir cuando quiera. Aplaudir. Texto natural, imágenes que van de la noche a la mañana.

Buen artista, buen cantante, Rally Barrio Nuevo. ¿Qué les parece? Por aquí vamos dando vueltas con expresiones jóvenes, mujeres muy bonitas con gran voz. Me dice nuestro amigo Ricardo Pedace que me escucha desde alguna parte del mundo. Vaya a saber en sus viajes, sus conferencias, su tiempo. Pero tiene esa generosidad de un mensaje. No obstante la diferencia horaria, él está escuchando Mitre. Me dice, qué gran cantante que es Ángela Leiva. Puede uno demorar un poquito en ese tiempo, esa emoción. Todo me llevó por la sintonía y el recuerdo para Tamara Castro. Una canción que me quedó ahí dando vueltas en la tarde.

0: Inmediatamente me detuve en Valeria López Vila, en Ángela Leiva, grandes artistas, intérpretes, jóvenes, la canción, la música, Orrali Barrio Nuevo, el sol parece lluvia. Mirá qué buena metáfora, ¿eh? Jugando con la canción. ¿Quién está por ahí, Marcelo? Hola.
1: Hola, Juan Carlos y equipo, buen día. Me habla Mauro de Pergamino. Soy mi grata compañía siempre, ya que, bueno, trabajo de sereno en el parque industrial, en una fábrica de muebles, y salgo a las 6 de la mañana. Bueno, les mando un abrazo a todos. Gracias.
0: Chao, Mauro. Gracias por la fidelidad, ¿eh? Por las noches, por diferentes momentos. El Colo Barco, el muchachito que jugaba en Boca, con algunas historias que supieron algunos periodistas deportivos contar, aquel muchachito del interior llegando, su vida, su gente, su familia. Hace un tiempo había pasado a recibir muchos abucheos y ayer lo observaba de tanto abrazo con los hinchas del Chelsea, porque hizo un gol, lo celebraban, él estaba ahí. Efusivo, como queriendo tomar revancha, ahora me corresponde, esto es mío, destacándose en la Copa de la Liga Inglesa y haciendo corazón con sus dedos y mirando la cámara, porque él escuchó durante muchos minutos silbidos su regreso a Inglaterra. Stamford Bridge no lo acepta y vive con una presión inusual para un futbolista que comienza su recorrido en Chelsea. Pero ayer, en un momento, la vida te da sorpresas. Y hay que seguir, persistir, trabajar, preocuparse. Y no le quedaba otra, salió a la cancha y encontró una respuesta contundente. Convirtió su primer gol, luciendo la camiseta azul, y llevó tantas imágenes. La victoria por 6-3 sobre el Leeds, tercera rueda de la Copa de la Liga. Chelsea, donde el Dibu Martínez fue suplente. Ayer llegó a estar 2 goles abajo y comenzó a reaccionar y comenzaron a tocar y comenzaron y... Aquellos goles de Cole Palmer por duplicado y otro de Pedro Neto le fueron dando vuelta al desarrollo del encuentro. ¿Pero cómo lo van a empatar? ¿Qué van a ganar? Había pesimismo en la platea. Después apareció Danny Welbeck y amplió diferencias. Pero para Barco, medio campo, todo llegó 80 minutos del reloj. Y marcó el 5-3. Fue la primera conquista con la camiseta del club londinense. Era la locura la celebración. Lo gritaba tanto, con tanta descarga emocional. Corre por la imagen, uno va observando, trata un poco de comentar, va hacia uno de los sectores del estadio, levanta los brazos y termina fundido en abrazos y abrazos con hinchas muy cercanos, característica del fútbol inglés y los hinchas ahí, casi pisando el césped del otro lado de la línea. Era otro clima. Una readaptación a ese fútbol que no fue fácil. A ver, breve. De Boca pasó al Brighton 2024. No fue. Después se va a Sevilla, España. No estuvo mucho tiempo. Después se destaca en el Racing de Estrasburgo, en Francia. Y después desembarca en Chelsea. Grandes expectativas. Pero fue difícil porque en los últimos meses, arrastrando una carga imposible de obviar, de decir, no. La huella que dejó en parte del público inglés en el Mundial de los Estados Unidos, la semifinal entre Argentina e Inglaterra, Barco fue suplente, pero estaba involucrado porque ahí hubo de todo, hubo malestar, bronca, te rompo la... Incidentes posteriores al triunfo de Argentina. Y no nos olvidemos la calentura de ese momento. Los ingleses, hay un cruce con Jude Bellingham que tuvo amplia repercusión. ¿Y quién estaba? Y estaba Barco. intercambio verbal, imágenes de aquel día entre ambos.

lejos. Y después, el futbolista inglés golpeando la parte de atrás de la cabeza al argentino, a Barco. Y después fueron los compañeros, intervinieron los colaboradores, la trompada de todo. Evitaba la escalada mayor entre la selección argentina e Inglaterra en la Copa del Mundo. Pero lo que ocurrió después, sin dudas. Por eso el gol ante el Leeds tiene otra dimensión, con una muy buena actuación. Bueno, el pibe está contento. Ya sé bien. Juega al fútbol. Marcelo, las 2:41. Uy, qué lindo. Charlie al piano. Shh, silencio. Toma un café. Escucha.

0: saber si va a volver a la casa. A veces hay que fingir demencia, rezar para que no te toque. Todo vino a cuenta porque comenzábamos el programa hablando de la inseguridad, pero además los vecinos de José C. Paz manifestándose frente a la municipalidad de José C. Paz. Habían matado hace 2 días a David Elías Ojeda Vázquez, un jovencito, 22 años. La inseguridad. Se aproximan dos, le pegan un tiro, le roban la moto. Él alcanza a enviar un mensaje de texto a un amigo, dando cuenta, cuando había recibido ese tiro por la espalda, lo que le había pasado. Me hirieron, describe. Hoy habrá otra manifestación. Los vecinos, las familias, el lugar, ¿sí? Ayer, mientras se llevaba adelante la primera de las marchas, se iban plegando motociclistas de aplicaciones de delivery. Bueno, cansados de sufrir robos violentos. En ese momento, en el cementerio, se iba a realizar el entierro de David. La presencia de sus padres, sus amigos. Y ahí estaba aquella manifestación de dolor. Un joven emprendedor trabajaba en la compra y venta por internet, proyectaba, soñaba, explicaba cómo entendía todo. Una juventud con un proyecto de vida diferente, distinto, por los tiempos que van. En esa diferencia, hoy volverán a marchar a las 5 de la tarde. El tema de la inseguridad en el día a día. ¿Hay alguien por allí, Marcelo? Hola.
1: Les hablo porque escucho todas las noches y yo estoy viviendo en Ayacucho y Santa Fe. No se puede salir al kiosco, al súper, a verdulería a último momento, porque a partir de las 20 horas que los encargados de edificio sacan, digamos, los residuos a la calle, no existe más el ser humano acá. En plena cava, ¿qué podemos esperar del conurbano? Y Jorge Macri, que me invitaba a una reunión para hablar de, no sé, de los árboles, de los pajaritos y demás. Yo quiero seguridad. Cuando yo me mudé acá hace 20 años, creí que era seguro y era seguro. Ahora hay que soportar que te piden en la puerta del supermercado y si no le das algo y no puedes ir tranquilo al supermercado. Y tuvimos que poner todo un sistema de seguridad. Buenas noches, muy buen programa. Viviana, mi nombre.
0: Muchas gracias por escuchar Mitre, siempre. Ayacucho y Santa Fe me trajo el cruce de esa esquina. Son las 4 menos 10, el domingo se me pianta de las manos sin querer. Aquella historia de esa letra de Chico Novarro, ¿no? Con la música de Rubén Juárez, se juega. Ayacucho y Santa Fe, el tema de la inseguridad. Caminando por la zona, que es vecindad de la radio, uno observa una importante presencia policial, por lo menos gran parte del día, donde se observan 2, 3 policías en las esquinas, en el cruce de Santa Fe Uriburu, Santa Fe Junín, Santa Fe y Ayacucho, Santa Fe Riobamba, Callao, movimientos por allí, por la zona de Córdoba también. Hace unos meses, camino por allí tipo 3, 3 y media de la tarde, un policía a 2 jóvenes que estaban a un costado de la vereda les dijo: fuera, fuera de acá, no es la zona de ustedes, tomátela. Yo me quedé en ese largo silencio porque quise poder entender bajo qué circunstancia de complicidad oía lo que se decía. Ahora me trajo el recuerdo. Uno va asociando momentos en función de frases, de textos y de la memoria. Pero es realmente preocupante. Bueno, por supuesto, la asistencia de ese vecino, pero la preocupación en otras zonas. La mamá de un amigo que vive en un lugar donde tiene policía todo el día, vive frente a una plaza. Y dice, siempre está la policía, pero roban. Estamos hablando de otro barrio, de otra zona de la gran ciudad. ¿Qué tema el de la inseguridad? en un juego pareciera ligado al de la inflación también. No podemos soltar ese magma con el cual convivimos hace tanto tiempo, tantos años. Y la inseguridad que se ha incrementado y mucho por una cantidad de factores que siempre jugaron en contra. La falta de trabajo, la desocupación, la inflación, el tema del dinero, el tema de la educación. Hay una cantidad de factores, los cuales fueron dejados de lado, abandonados, no asistidos, circunstancias, y mañana veremos. ¿Qué tema? Bueno, nuestra amiga preocupada en ese mensajito y acá en la cercanía de la radio y así en distintos momentos. Me quedó algo de Alejandro Sanz por allí. Después tenemos una historia para saber un poquito más de un muchacho ligado a la música en los años 70. Bueno, en un rato. Dale, Marcelo.
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Qué lindo, qué bien logrado. Serú Girán. En los finales de los 70 y en los 80 también, como nosotros cada viernes. ¿Sí? El viernes vamos a hacer una recorrida por algunas canciones y algunas historias en aquella década prodigiosa para muchos. Sebastián, un vecino, me quedé con aquella frase que dijese ayer por la noche: esto es The Walking Dead, tierra de nadie. Uno se despierta, sale a trabajar

El muchacho nació en San Telmo, una familia de inmigrantes italianos, la industria del pescado. Siempre contó su crianza en un petit hotel en la zona de Constitución. Y se acuerda de una época de bonanza. Supo decir que gozaba la familia de una vida acomodada. Fue creciendo y pudo haber sido su mundo los negocios, el comercio.

la música. Y mis padres me alentaban. Mira, en mi casa teníamos uno de los primeros tocadiscos del país. Escuchábamos de todo. Fundamentalmente tango, música clásica. Y en cada fiesta que organizaban, yo cantaba. Cuando tenía 5 o 6 añitos, me hacían subir a una mesa y lo emulaba a Joselito. Ustedes a lo mejor no se acuerdan, pues son jóvenes. Pero gentes de otras edades se acordarán. Joselito, el niño prodigio de la canción, del cine español. 3 películas una tarde y 2 de ellas cantaba Joselito. Y después llegó la etapa del colegio primario. Un poquito más de presión. Yo era el que interpretaba en cada acto escolar el Only You, Solo Tú, de Los Plateros. Era el hit en inglés de esos años. Y empecé a tocar, mientras aprendía, la guitarra, el contrabajo, a comprender el porqué de los tonos, los tiempos, el ritmo, y me enamoré del jazz. Y llegaban los Beatles. Una conmoción mundial. Le iba cambiando la cabeza a todos. Nadie podía entender. La crítica en lo inmediato era: los cabellos tan largos, ¿qué manera de cantar? No se les entendía. Pero los jóvenes de entonces nos fuimos entusiasmando y mucho con aquella onda, y me tocaba, me conmovía y me llevaba la curiosidad, y me puse a escribir canciones. Y escribía canciones. Hoy tiene 78 años y dice que no se arrepiente de ese camino que eligió. Porque fíjate que mal no le fue. Cuando corrían los años 70, él integró parte de aquello que fue tanto con éxito, ¿no? A ver, te digo unos nombres y lo vas a asociar. Juan Barrueco, Alberto Ugalde, Carlos Villalba, Gustavo Moreto, Bernardo Baraj, abrazo a Bernardo, y Carlos Mellino. Claro, porque ¿qué constituyeron? Uno de los grupos fundacionales del rock nacional, que aunaba el rock con el jazz. Y había referentes, las bandas de Chicago, por ejemplo, Blood, Sweat and Tears, bandas norteamericanas. Y sacaba su voz y expresaba muy bien, como cantante, como tecladista, como coautor, junto a quien fue su hermano, Esteban. Sí, aquel el profesor Lambetain en los programas de Beto Badía. Y ellos cantaban, y llegaban al escenario, historias conmovidos aquellos años. Carlos Mellino, qué personaje. A ver, a ver, a ver, a ver.

aquellos comienzos, vos empezabas a cantar en inglés. Sí, con Alejandro Medina, nos dice Carlos Mellino. Más tarde, parte de Manal. Éramos el grupo beat de Sixon. Él tocaba el bajo, yo guitarra eléctrica. Componíamos, cantábamos en inglés. Yo no quería cantar en castellano, porque para mí la mejor pronunciación era la de ese idioma. Hacíamos temas de los Beatles, nos vestíamos como ellos, íbamos a actuar por todo el Gran Buenos Aires, 2-3 años. En el Museo de Beatles, en Londres, hay una foto nuestra, junto a 600 bandas que hacían, y siguen haciendo covers de ellos, ¿eh? Después de la disolución de Sixon, había largado la música y me había dedicado a pintar. Yo pintaba al óleo, hacía arte clásico. Y un día suena el teléfono y me llama Hugo López, el que luego fue representante de Luis Miguel. Y me dice, vale, llama a tus compañeros. Vamos a acompañar a Fabio. Fabio. Lo teníamos como el actor, andaba en otras historias. No, pero va a haber un lanzamiento como cantante, me dijo Hugo. ¿Vos no sabés la cantidad de plata que nos pagaban? Yo no podía creer. Conformamos la banda, fuimos a ensayos. Yo en aquella banda toqué órgano y guitarra, 2 años. Estábamos Carlos Villalba, Bernardo Baraj, Alberto Gualde, Mario Salvador y yo. Después, un buen día, Leonardo, algo que nos ha contado Baraj también, se va a filmar Juan Moreira. Y nos quedamos sin trabajo. Y empezamos a pensar, a armar un equipo, y Bernardo Baraj tiró el nombre, Alma y Vida, y quedó. Y a partir de entonces fue como si Dios nos tocó, porque desde el principio convocamos la misma gente y nos pagaban mucha plata, así que perdíamos aquel ícono que fue Fabio para acompañarlo. El eje cambió y era una locura. ¿Y por qué aceptás cantar en castellano entonces, tan fanatizado con el inglés y este cambio? ¿Sabés quién me convence un día? Me lo dice mi mamá. Ella le dijo a Baraj que yo tenía que cantar en castellano. ¿Por qué? Porque ya estaban los gatos. Me lo dijo. ¿Y Almendra cómo canta? ¿Y Manal? ¿Y Bogdey? ¿Y Arcoiris? Me acuerdo que me lo decía. Y había muchos que estaban en esa. ¿Y nosotros qué podíamos hacer? Hasta ahí sentía que si cantaba en castellano, yo traicionaba a los Beatles. Bueno, final del 69, camino al 70, acepto y empezamos a componer en nuestro idioma. Bueno, yo empiezo a escribir solo, después con Baraj. Y más tarde con mi hermano Esteban, el actor, el que interpretaba el personaje del licenciado Lambertine. ¿Pero ustedes tomaban conciencia de ese movimiento que integraban a Mi Vida? Que estaban poniendo la piedra de ese rock nacional con un estilo y una manera de tocar. Eran bandas de los Estados Unidos a semejanza de ustedes. Sí, éramos conscientes de eso. Porque estábamos metidos con un montón de cosas. No éramos un movimiento unificado. Digamos que había discrepancias de tipo político. Había algunas cosas con las que no comulgábamos mucho. Aún dentro de nuestro propio grupo había diferencias y tratábamos de no engancharnos, no hablar de política. Vamos a ponerle atención a la música. Ahora, discúlpame, pero Alma y Vida fue una banda politizada. Algunos decían eso y otros un grupo netamente comercial. ¿Y cómo era? ¿Cómo te llevas con esas definiciones? Lo de comercial. Había tipos que pensaban que el rock era otra cosa. Por eso decían eso de nosotros.
No sé, a lo mejor lo hacían por envidia. Vendíamos muchos discos, teníamos que laburar todos los viernes, los sábados, los domingos. La mayoría de los grupos vendían 10.000, 12.000, nosotros andábamos 90, 100.000 discos. A lo mejor de ahí venía el tema de comerciales. ¿Y qué? Nosotros estábamos convencidos. No hacíamos música comercial. No hacíamos nada adrede para vender. Hacíamos música como músicos. Y la gente, por suerte, nos aceptó. Compraba nuestros discos. Y con respecto a eso de politizada la banda, y cada uno tiraba para su lado. Había mucha magia. Entonces se tapaba un poquito. Pero ahí estaba. Hoy te queremos cantar. Del gemido de un gorrión, vamos hermano americano. Bueno, discutíamos acerca de la letra. Nos pusimos de acuerdo. Yo la canté, se convirtió en un himno. Pero uno cambia con los años. Vos no pensás lo mismo a los 20, 23, 20, a los 40 o cuando tenés, como yo tengo ahora, 78. Mira, en la última reunión de Alma y Vida me planté y les dije, yo no la canto más, loco, basta, basta. Y así hice. ¿Pero por qué? Y porque yo no estaba de acuerdo con los que nos hicieron creer cuando teníamos 25 años, con lo que nos dijeron que era verdad. Cambió mi cabeza. Yo reconozco que la canción fue gestada en un momento histórico. Había mucho triunfalismo. No sé, pero el triunfalismo... A ver, yo te asocio en una época con el regreso de Perón a la Argentina. Bueno, ahí tenés. A mí no me gustó cuando Perón se encontró con los montoneros. No, ahí empecé a entender artilugios de la política. Vos cuando tenés 20, 22, 23, sos un idealista. Yo pensaba por entonces que el Che Guevara era todo un héroe. Y después me fui enterando de otras cosas. En algún punto sentí que en ese momento muchos metíamos la pata porque atribuíamos esa conducta, esa corriente política y el marxismo. Eran otros tiempos. No, basta, dije. No, la política no. No quiero ni escuchar ni seguir a nadie. Ya está. Tengo 78. Me retiré. La detesto. Pero estás afectado, Mellino. ¿Sabes lo que pasa? Tengo 78 y en todo este tiempo me voy dando cuenta de muchas cosas. De cómo me cagaron. Ah, va, de cómo nos cagaron. Todos, uno tras otro. Yo para tener esta casa donde estamos tomando este fernet con cola, ¿ves? Acá. ¿Sabés quién la hizo? Yo. Sí, yo. Con amigos, con un hermano poniendo ladrillo. No, a mí no me ayudó ningún gobierno, nadie. Era recaudación, guardar, saber invertir, seguir componiendo canciones. Es puro verso lo demás. Hay mucha corrupción. ¿Cuántos años venimos hablando de lo mismo? Bueno, basta, no me hagas hablar más del tema. Porque voy a empezar a sacar pruebas. Y tengo pruebas. Bueno, está bien, está bien. Volvamos a la música, a las canciones favoritas, que son las famosas, y después seguimos un poquito, dale. Otro trago de fernet con cola ofrece Marcelo, el amigo Mellín. De la noche a la mañana andamos en Mitre siempre.

Carlos Mengino, el protagonista, para charlar un rato sobre alma y vida, la música, todos los temas considerados y además afamados, según Carlos, son buenísimos. En ningún álbum del grupo hay un tema de relleno. Para mí no hay Jaula, Salven a Sebastián, Cadenet. ¿Vos crees, Carlos, que Alma y Vida tiene un reconocimiento que se merece? Sí, el reconocimiento está claro, no solo por los discos vendidos, sino por la cantidad de recitales que hemos hecho. Ahora, como pelotudos en todas partes, vuelvo con el tema de la envidia. Si nuestros detractores tuvieran razón, Alma y Vida no hubiese vuelto todas las veces que lo hizo. Y no hubiésemos subsistido todos estos años. Pasó con Alma y Vida que hubo mucho prejuicio. Y hay mucha gente, los que no se animan a decir que el grupo les encanta, por ahí. ¿Y por qué se separaron? Porque ustedes se separan hace 50 años. Y nos separamos porque parte de eso se quería ir a España, yo no. Yo estaba terminando de construir mi casa, esta casa, la de siempre. Mi mujer estaba embarazada, yo no podía irme. Y ellos se querían ir a España porque España estaba de moda en ese momento. No había guita que alcanzara la situación que se vivía, así que, bueno, quedamos en hacer shows cuando terminaban los carnavales. ¿Y qué pasó después? Y bueno, nos separamos y ellos nunca se fueron. Pero y antes de la separación, pues ya tenías la idea de debutar un día Carlos Mengino, el solista. No, para nada, no me quedó más remedio que convertirme en solista para poder sobrevivir. Tenía que seguir construyendo, y más allá de que muchos siempre me decían, Alma y Vida sos vos. Si hubiese sido por mí, hubiese seguido en el grupo, pero no podía ser. Y empecé de cero, componer otras canciones, armar una banda. Pasó un tiempo, nos volvimos a juntar y regresamos en distintos momentos a pedido de la gente, hasta que un día el asunto ya no dio para más. No podíamos seguir despidiéndonos permanentemente. No, basta. ¿Y la etapa de solista? ¿Cómo vino? Y un día me encontré con Alejandro, con Lerner. Era un almuerzo. Me habían invitado ahí a comer en la zona de la Costanera. Yo justo venía del estudio de grabación. Había estado pasando ahí un rato. Estaba pensando canciones. Nos conocíamos. Nos respetábamos. Entonces nos saludamos, había otra gente también. Y le digo en un momento, escúchame, ¿no puede venir algún momento, otro día a casa? Pues estoy armando algo y ahora que te veo, asocio un poquito. Me dijo, sí, voy, pasame bien la dirección. Y un domingo, una semana después, vino. Y entonces le hago escuchar. Se queda sentado, prestaba atención, le encantó. Pero ahí quedó todo. Hasta que un día me llama por teléfono y me dice, escúchame, Carlos, hice una letra para una música que te escuché, que vos escribiste los otros días. Yo me quedé sorprendido porque no se la había hecho escuchar con otras intenciones. Yo le pasé lo que tenía hecho, le hice ahí, medio lo corté porque quería que escuchara algo más cantado. Y me dice, ¿sabes qué pasa? Me rebotaron en el 13 un tema que hice para un programa, pero quería que vos escucharas algo y que si estabas de acuerdo iba a presentar otro tema como otra opción. Pero en verdad, los que tienen que decidir son los autores del ciclo. Y me mencionó a Jorge Maestro y a Sergio Weidman. Ellos enloquecieron. Porque era justo lo que necesitaban como una cortina. Estaban por soltar
la banda del Golden Rocket. Así que, mira, el tema nace así, de casualidad, sin querer queriendo, tomale. Bueno, y a partir de ahí, gracias a esa canción, no paramos de hacer shows en los colegios. Iba él, iba yo. Mira, el otro día, filmando una serie, Fabián Vena, que participó del elenco del programa, me invita con un fernet. Después de rodar nuestras escenas, me despedí con un: bueno, Fabián, te debo una. Y él me dice, ya en la distancia: tranquilo, no te preocupes, vos con tu canción me diste mucho más de lo que te podés imaginar. Y se fue, mami. Las canciones que vuelven.

0: sorprendió por aquello que contaba del saludo con Fabián Vena, filmando una serie. ¿Dijiste eso recién? Bueno, sí. Una serie de 8 capítulos que dirige mi sobrino, Nicolás Mellino. Todavía no se dio a conocer. Se llama Teta y Metralleta. Ah, yo hago de un portero encargado muy gracioso. Te lleva, te trae todo el tiempo, historias. Y algunos shows últimamente, ¿cómo es? Sí, salgo con mi piano. Hoy creo que no hay nada peor para un músico que otro músico. Yo quiero disfrutar arriba del escenario. No, no quiero problemas. Después está toda aquella parafernalia de historia, de los plomos, de la mar en coche. No. Yo ya estoy en otra edad y me cansé. Hay cosas que ya no quiero más. Hice en algún momento un Clásica y Moderna, después Café La Humedad, mucha gente de otras partes. Y así voy con últimas presentaciones. Yo no voy a dejar de cantar porque eso lo voy a hacer. Pero no quiero estar más sobre un escenario permanente por ese estrés que implica. Creo que pasaron muchos años de estrés y estrés. Hoy negocio con algunos teatros. Si pudiera elegir, me gustaría hacer una muy buena despedida en el Astral. Estuve varias veces y tiene mucho que ver con mi historia. Ahí iban también ellos. Y me gustaría que mi último recital fuera nada pomposo, sencillo. 3 coristas, un bajista, allá ponemos un batero, un baterista, nada más. Y no en todo el recital. Yo me imagino un show así, en un tiempo y un adiós de la vida. ¿Y qué fue el adiós de los escenarios, la salud, los años que pesan? Mira, hace unos años sufrí un infarto. Después tuve una operación del corazón y otras historias de la salud. Yo puedo seguir trabajando, pero no me quiero morir sobre un escenario. ¿Y el mayor orgullo? Mi familia y que mi música sea la banda de sonido de la vida de mucha gente. Y que me quieran por eso. Cuando voy al súper, cuando camino un rato, alguien me choca con el garrito, por ahí se sorprende. ¡No! ¡Sos vos! Sí, soy yo. Hace unos días me sorprenden de una manera así. Y viene una señora y me abraza y se pone a llorar. Porque se acordó, porque lo vio, porque la canción, porque... Y a mí también me emociona. Y ahí me cuido del corazón, ¿viste? Por esas historias. Ay, ay, ay. Carlos Mellino. Qué época, qué historias. ¿Alguien por allí, Marcelo? Hola.
1: Qué maravillosa sorpresa. Alma y vida. Excelentes talentos. Los descubro por ahí, por un boliche que creo que quedaba en Ramón Mejía, que se llamó Camelot. Me quedé maravillado para siempre. Y respecto a su hermano Esteban, la inolvidable e impactante obra de teatro que se llamó Loco y que se arriesgó muchísimo en la época en que la dio. Muchas gracias. Habla Carlos Saludes de Hudson. Maravillado.
0: Bueno, muchas gracias, Carlos. Sí, un notable actor. Daba todo en los programas de Beto Badía los sábados. Era un referente, una excusa para seguir volcando desde el escenario otra mirada. El profesor Lambetain. ¿Qué más? Hola.
2: Juan Carlos, gracias por tu programa, por tus relatos y tu música. Aquí Mercedes, buenas noches.
0: Chao Mercedes, gracias por escuchar Mitre, siempre. Marcelo, miremos el reloj ya. 3:27.
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sigue cubierto el cielo sobre Buenos Aires, también el Gran Buenos Aires, 13.8 la temperatura, 72% la humedad, presión normal, 1013 hectopascales, una brisa que cruza Buenos Aires, soplando del norte a 8 kilómetros en la hora. Buscamos 20, 21 de máxima. Hoy lo vamos a sentir un poquito, ¿eh? Un approach de primavera, fíjese alguien, entre la humedad, la brisa del norte, el sol, y en la tarde-noche del jueves, algunas chispitas por allí, una leve llovizna, probable, cambia el viento, una mínima de 10, pero una máxima de 17, un viernes flaco y gris. El sábado avanza el viento del sur, una mínima de 7, una máxima de 12. Y el domingo frío, una mínima de 5, una máxima de 13 grados. Las 3.29, vamos al diario. Títulos en la portada de Clarín. El título más destacado, la oposición impuso el debate por las deudas y discapacidad. Diputados obligó al oficialismo a aprobar un cronograma para discutir esos temas. La Libertad avanza sin sanción en el Senado. Fracasó el intento del oficialismo de sesionar para aprobar pliegos de dos jueces y avanzar en una ley de biocombustibles. Bancos, después de las críticas del central, bajan las tasas de los créditos del 35 al 29%. Con la foto de papá, Pedro Graham trabajaba en el piso 103 de las Torres Gemelas. Camila, el 11S y un duelo que va a cumplir 25 años. Cuenta que durante años intentó separar a su padre de la forma brutal en que murió. Su muerte nubló al padre que fue, dice hoy Camila, recordando a Pedro. Hay una foto con él en la portada. Ese hombre reservado, familiero, de apenas 35 años, que trabajaba en una financiera en el piso 103 de las Torres, que un atentado horroroso destruyó aquel día, hace 25 años. Un día en el que no tendría que haber ido a trabajar porque se sentía mal, estaba enfermo, víctimas, sobrevivientes y un duelo que no termina. Una renuncia con advertencia. La inteligencia artificial podría matarnos. El experto británico en inteligencia artificial, Jacob Crookson, exintegrante de Inteligencia Artificial Abierta, abandonó la industria con duras denuncias al acusar a las empresas de jugar con nuestras vidas. Hay una serie de mensajes en redes donde asegura que ambas compañías saben que los modelos de superinteligencia artificial podrían matarnos a todos para finales de la década. Pidió una intervención gubernamental o una desaceleración coordinada. El periodista que cruzó la noticia con el espectáculo, Samuel Chiche Heblum, controvertido, irreverente, marcó un estilo en medios gráficos, televisión, radio. Trabajó hasta los últimos días al frente de su propio programa. Murió a los 82 años. Investigan a Tapia por presunto enriquecimiento al frente de la CNC. Malvinas, Gran Bretaña será implacable en la defensa de la soberanía. Un aliado de Milei reelige en la rural. Nicolás Pino se impuso en las elecciones con el 71% de los votos a Marcos Pereda. McAllister, gritando su gol, toda su jerarquía, marcó un golazo, el 2-1 del Liverpool ante el Atlético de Madrid por la Champions. Las 3.32, títulos en la portada de Clarín.

0: Cielo cubierto sobre Buenos Aires. ¿Quién está por ahí, Marcelo? Hola.
1: Juan Carlos, les habla Daniel de Rufino, preparándome para viajar hacia Rosario desde Rufino. Escuchando desde hace ya un rato largo a Juan Carlos con todas las los comentarios y lo que ha venido haciendo en este programa, que me pareció extraordinario. Les mando un abrazo grande.
0: Un buen viaje al amigo en su actividad de cada jornada. Rufino, Rosario. Me trae muchos recuerdos. Esa zona, Casilla también, un poco más allá, la zona de Firmat también. Por un abrazo, un cariño para tantos vecinos, habitantes de esa zona, de tanta actividad agrícola o ganadera. Ahí está ese diagrama que siempre, generalmente los estudiosos en la región lo marcan, ¿no? El norte de la provincia de Buenos Aires, sur de Santa Fe, sur de Córdoba, el sur de Entre Ríos. Impactante con todo lo que producen, lo que genera en la riqueza de la Argentina. Marcelo, las 3:35.
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0: Una lady italiana. Giliola, la incuestionable.
3: Bailemos

sea grande, quiero ser como esa chica que está ahí, le decía a la mamá. Le hablaba de una cantante que sonaba de aquellos días. Y debuta teniendo 16 años en el San Remo de 1964. Tanta belleza tiene esa muchachita, dijo alguien del jurado. A ver, un poco más, vuelva a cantar, señorina. Y ella cantaba y se emocionaba. Haber nacido en Verona, ¿no? Precisamente. Era el nonoleta per amarti, no tengo edad para amarte. Después la llevaron a Copenhague. Va con esa canción, Festival de la Canción de Eurovisión. Gran éxito. Votos, votos, votos, votos. ¡Ay! Terminó segunda. Después participó en 12 ediciones del Festival San Remo. Lo ganó dos veces. Fue la primera y después en 1966, junto a Domenico Modugno, cuando cantaban Dio come ti amo, que después fue una película del mismo nombre, y que le dijeron, pero ella es la protagonista. No, pero ¿cómo vamos a buscar una actriz con tanta belleza? Y siguió cantando. Y siguió cantando. Y emocionaba. Por favor, qué bonita la cantante, decía.

esta canción participó en el San Remo de 1973. También fue La Pioya con Franz Gall, El Romántico Blues con Bobby Solo. Pero hace poco presentó un álbum fantástico. Gigliola, la Cinquetti, incuestionable, de la noche a la mañana.

¿Y ahora? Y ahora participa de una manera ocasional en la televisión, algún espectáculo. La vimos en febrero del 24, celebrando 60 años de aquel San Remo. Ah, Gideola, la vida sigue. A veces es fatalidad. Sí. Gideola, la incuestionable. No tener...

El bimbo, misterio, fino a sentir, fatalidad, una ley italiana. Gigliola Cinquetti, la incuestionable, de la noche a la mañana.

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0: Tenemos un poquito de Copa Libertadores esta noche. Independiente del Valle, esperando por Flamengo. Van acomodando sus grupos en diferentes sedes. Tenemos a la misma hora Copa Sudamericana, Cienciano con Torque, 21:30. Y tenemos la UEFA, la Champions, partidazos por cada tarde. Ya a las 2:45, Fenerbahce espera a la Roma. Y a la misma hora, el Paris Saint-Germain con el Shakhtar Donetsk. Me parece por ahí los nombres que asoman, ¿no? Agendamos a las 4 de la tarde el Manchester United con el Sabah. Y tenemos el Slavia Praga con el Lens también a las 4 de la tarde. Obviamente, en un rato vamos a repasar la próxima fecha del torneo clausura, la número 9, que estará comenzando mañana viernes 11 de septiembre. Vamos al diario, Marcelo. Las 4:10, títulos en la portada de La Nación. El título más destacado, la oposición le impuso al gobierno un debate sobre morosidad y discapacidad. Se aprobó un compromiso para avanzar con proyectos referidos a ambos temas. La oposición en la Cámara de Diputados logró abrir el debate de dos temas sensibles para el gobierno de Milei: el endeudamiento y la morosidad de las familias y la prórroga de la emergencia en discapacidad. Con urbano trágico, los jóvenes salen a reclamar seguridad. Amigos de David Elías Ojeda Vázquez y numerosos jóvenes protagonizaron ayer una marcha de vecinos en José C. Paz en reclamo de justicia por la muerte del joven de 22 años, asesinado en la noche del lunes por delincuentes que robaron su moto, tema con el cual comenzábamos otra trasnoche. Esto es The Walking Dead, tiene tierra de nadie, se quejó Sebastián, un vecino que se acercó al velatorio de Ojeda Vázquez. Uno se despierta y sale a trabajar sin saber si volverá a su casa, agregó. Otro título podría matarnos a todos. Dramática alerta de un especialista con el tema de la inteligencia artificial. Un ex investigador de Anthropic y OpenAI dio un panorama apocalíptico. Después vamos a ampliar un poquito. Con el 70% de los votos, Pino seguirá al frente de La Rural. Derrotó a Marcos Pereda después de una interna con acusaciones cruzadas. Tiene mandato por 2 años. Le cambiarán a 6 millones de usuarios la compañía de celular. 6 millones de usuarios de telefonía celular y unos 200.000 del servicio de Internet fija van a tener un nuevo proveedor después de la aprobación definitiva de la compra de Telefónica por parte de Telecom. Esa fue la condición que impuso el gobierno para dar vía libre a la operación. Telecom acordó el traspaso con Metrotel, una empresa que empezará a operar en el segmento residencial. Luz, cámara, Malvinas, título del editorial de Carlos Pani. Samuel Chiche Heblum, 1944-2026. El periodista que siempre caminó por la cornisa. Otro título, Madrid, un circuito que asusta a muchos y entusiasma a Colapinto. Es una pista que va a dar mucho de qué hablar, analizó el argentino sobre el Gran Premio de España que estrenará este fin de semana un polémico trazado callejero. Las 3:54. Títulos en la portada de La Nación.
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celebrando 81 años hoy, José Feliciano, para decir adiós, gran versión de Paul Carrack, Ojos Tristes. Ya alcanzamos las 4 de la mañana.

Estamos comenzando otra hora, jueves 10 septiembre 2026. Las 4:02, tenemos el cielo cubierto sobre Buenos Aires. Ha subido un poquito la humedad, 73%, 13.8 la temperatura. La presión normal, 1013,6 hectopascales. Una brisa que sopla del norte a 8 kilómetros en la hora. Un mix de nubes, sol. Hoy vamos a alcanzar 20-21 de máxima, pero también vamos a tener un poquito de humedad. Vamos a sentir un clima un poco más cálido. Pero después, más nubes al final del día, la noche, no descartemos alguna llovizna aislada. El viernes, cielo gris, gran parte del día, una mínima de 10, 11, una máxima de 17. La noche del viernes trae cambio en la dirección del viento y por ende fin de semana más frío. Sábado, una mínima entre 6, 7, 12 la máxima, una jornada fría el sábado, y el amanecer del domingo frío. Una mínima de 4, 5 grados, una máxima de 13, pero la llegada del sol. Interesante entonces. Al respecto del fútbol, anticipé, fecha 9, está comenzando mañana viernes a las 5 de la tarde, Newell's Vélez, 8 de la noche en Florencio Varela, Defensa y Justicia, Gimnasia y Esgrima Mendoza. Mañana viernes, 11 de septiembre, el fútbol del fin de semana y estos partidos para comenzar a mover la pelotita por la fecha 9. Después vamos a recordar los horarios de River, de Boca, el fútbol del fin de semana, el sábado, el domingo también. Pero ahora vamos al diario. Repasamos títulos en la portada de Diario Popular. Título más destacado, endeudados, luz verde para el debate en la Cámara de Diputados. Casi 30% de los hogares pidió dinero prestado para poder llegar a fin de mes. Diputados aprobó por unanimidad el emplazamiento de comisiones para avanzar con proyectos vinculados a la emergencia en discapacidad y al alivio para deudores morosos. Después del golpe opositor en el recinto, ¿cómo sigue la batalla por los dictámenes en la Cámara? Endeudados, personas con discapacidad y jubilados se movilizaron. La foto es él, Rubén Insúa. Buscaremos entrar en los playoffs. El gallego Insúa fue presentado ayer como entrenador de San Lorenzo. En la conferencia de prensa estableció los objetivos a corto plazo y expresó palabras de halago hacia sus dirigidos. Alertan por el avance de los suicidios en la Argentina. Informes, escándalos políticos en el conurbano. En San Isidro denuncian al intendente por malversación. En Lanús, polémica por camionetas para seguridad. Espera por Roca o por Racing. Banfield en la semi de la Copa Argentina. Le ganó por penales a Riestra y pasó de ronda. Operan en Malvinas. El gobierno amplía las denuncias, apunta contra directivos de petroleras. Milei evalúa incluir la pesca y otras actividades en el proyecto de sanciones en Malvinas. Julián Álvarez volvió a jugar. Gol de McAllister para la victoria ante el Aleti del Cholo. Triunfo del Liverpool por la Champions. Dolor por la muerte de Chiche Herlot, un histórico del periodismo. Las 4:06, títulos en la portada de Diario Popular.

0: Mi nombre es Isabel, estoy llamando desde Maldonado, Uruguay. Me encanta el programa, lo escucho todas las mañanas cuando empiezo a trabajar a eso de las 3 de la mañana. Muchísimas gracias.
1: Bueno, un saludo, gracias por estar allí. Nuestra amiga rioplatense, por elegir Mitre siempre. Vamos dando vueltas por los diarios algunos títulos. Una insólita promesa de un pago de $5,000 a cada adulto norteamericano en caso de que los republicanos retengan las dos cámaras del Congreso. Una defensa de su decisión de lanzar la guerra contra Irán. Habituales dardos contra la izquierda radical y comunistas de la oposición demócrata. Un intento de inyectar optimismo sobre el rumbo económico de Estados Unidos, pensando en las elecciones que serán cruciales, medio término, el próximo 3 de noviembre. Pero a ver, vayamos a dar una vueltita. Primera noche, una convención republicana inédita para comicios legislativos. Esto se llevó adelante en el American Airlines Center en Dallas. Y así el presidente Trump, desplegando todo su repertorio durante una hora y 45 minutos. Buscaba darle más seguridad, apuntalar a los candidatos de su partido en las batallas por escaños en el Senado y en la Cámara de Representantes. Es más, instó a sus simpatizantes a fingir que él mismo está en las boletas electorales. Es una arenga para que vayan a votar. Todo seguía, explicaba. Había avanzado el reloj. Lo de él también, lo de Trump. Más o menos llegaba una hora de su presencia en el escenario del estadio. No había tanta gente. Trump anunció aquello que describió: ahora viene la mejor parte del discurso. Y entonces sembró otra tensión entre los concurrentes. Prometió pagar $5,000 a cada adulto norteamericano si los republicanos conservan el control de las dos cámaras del Congreso el próximo noviembre. Los sondeos han anticipado los últimos días un avance demócrata que va a complicar el segundo tramo de la gestión de Donald Trump. Dado que nos ha ido tan bien y que nuestro país está generando tantos ingresos, solo yo puedo hacerles esta promesa, dijo Trump. Si los republicanos ganan ambas cámaras gracias a nuestro tremendo éxito económico, ya que nunca en la historia habíamos vivido algo así, le voy a otorgar $5,000 a cada ciudadano adulto de los Estados Unidos. Entonces los medios norteamericanos comenzaron a hacer cálculos y dijeron que la promesa, si se concreta, le va a costar al Estado americano más de un billón de dólares. Hagamos cuentas, se estima que en el país residen cerca de 270 millones de adultos. Y dijo Trump, entonces, si los republicanos ganan, ustedes van a ganar con nosotros y van a recibir cada uno $5,000. Esto encendió a miles de simpatizantes que estaban allí y aplaudían y no paraban de gritar y la alegría. Se llamará Dividendo Trump, dijo el presidente. El año pasado Trump había planteado la idea de algunos pagos, pero $2,000 prometía entonces a ciudadanos de ingresos medios, ingresos bajos, financiados con ganancias de la política de aranceles globales que dio a conocer en su momento la Casa Blanca. Ahora Trump puso como condición que todo el dinero del dividendo sea gastado adentro del país, en Estados Unidos. Pero no brindó detalles cómo el gobierno puede llegar a controlarlo. Otra pregunta, ¿de dónde va a salir la plata? No dio respuesta. Tampoco explicó de dónde iba a salir este dinero para financiar la promesa. Y justo en momentos en que Estados Unidos registra un creciente déficit presupuestario. Hizo alusión a las elecciones del 2020 que perdió ante Joe Biden. Aunque el magnate no lo reconoció, denunció que aquellos comicios fueron fraudulentos. Cuando mi nombre figura en la boleta electoral, a los republicanos siempre les va muy bien. Ganamos la presidencia en 3 ocasiones, dijo Trump. Mencionó en otro pasaje de su discurso la histórica dificultad que tiene el oficialismo en Estados Unidos para poder ganar en las elecciones de término medio. Prometió revertir la tendencia. Dice en un momento, ese es el hermoso desafío. Se supone que el presidente en ejercicio no gana las elecciones en mitad de mandato. Vamos a cambiar eso también, dijo Trump. Según las encuestas, los demócratas se perfilan, al menos para poder recuperar una de las 2 cámaras del Congreso. ¿Sí? Buscará sacar provecho del alto índice de rechazo a la gestión de Trump. Atacó a la oposición demócrata. Hay un rechazo que ronda 58%. Entonces dice en un momento, Estados Unidos no está en venta. No negociamos con comunistas, socialistas, ni lunáticos de la izquierda radical. Iré a cada uno de esos estados para apoyar a congresistas, senadores. Vamos a celebrar mítines. En un par de casos, iré 2 veces, dijo también. Trump dijo que solía escuchar reclamos sobre su decisión de iniciar la guerra con el ataque conjunto con Israel el 28 de febrero pasado. Y entonces respondió con una pregunta, ¿puede Irán tener un arma nuclear? El público republicano presente ahí en Dallas dijo no en un coro unificado. Y él sonrió. Bueno, entonces tengo razón, yo voy a ganar. Llegarán los $5,000 que promete a cada americano. ¿Será el triunfo republicano el próximo noviembre? Javi, miremos el reloj. Las 4:17. Vamos cansando otra hora. No, no es el programa de Leuco, no, no. Vamos hasta las 5 de la noche a la mañana en Mitre, siempre.

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0: Hola Juan Carlos, buenas noches. Yo de guardia, pero bueno, es maravilloso sentirse acompañada por tus relatos, por tu música y por toda la selección que haces. Gracias como siempre, un beso grandote. Laura desde Mar del Plata.
1: Muchas gracias, Laura. Que sea una excelente jornada con tu actividad, tu trabajo, como a tantos amigos, amigas que van de a poquito descubriendo este jueves 10 de septiembre. Alerta naranja, alerta por misiones, lluvias y tormentas fuertes. Lo elevó el informe del Servicio Meteorológico. Alerta naranja. Lluvia, tormentas fuertes, zona centro-norte de la provincia. El desplazamiento de un sistema de baja presión seguirá el cielo cubierto, inestabilidad y tormentas hoy que se pueden desarrollar como ayer, acompañadas de intenso granizo. ¿Qué tamaño la imagen que mostraba la televisión? Y de repente abundante caída de agua en periodos cortos, fuertes ráfagas, descargas eléctricas. Hay un acumulado entre 10, 80, 85 milímetros. Y con mucha lluvia que caerá en sectores centro y norte. Estamos hablando de Misiones, en esa zona del NEA, de la República Argentina. Ayer observábamos velocidad de entre 50, 70, 80 kilómetros por hora. El viento, las ráfagas. La máxima sería hoy de 24 grados. La zona de Puerto Iguazú. La mínima andaría en 15, 16. Zona de Apóstoles. Y durante gran parte del jueves, tiempo inestable. Van a comenzar a ocurrir áreas de lluvias y tormentas. Puerto Iguazú, El Dorado y otras zonas del norte misionero estarían expuestas a fenómenos de mayor intensidad entre la tarde de hoy jueves y mañana viernes. Esto sería para Misiones, una de las características que se prevé, con intensidad de lluvias. Por ahí más o menos daremos en cuanto a una vuelta y su circunstancia. Bueno, Messi, Lewandowski a mano. Un gol del polaco, asistencia de la pulga, un picante cruce con Rodrigo de Paul. El partido anoche terminó 1-1. Chicago versus Inter Miami. A ver cómo curioseamos un poquito más. Se reencontraron Messi y Lewandowski ayer en una cancha de fútbol. Lejos de los flashes de una Champions, ¿no?, que ha comenzado esta semana también, o de un Mundial, el que terminó hace un par de meses, donde actualmente compiten ellos. Saludos, buena onda, se encargaban de demostrar la vigencia, ¿no? Un polaco que convierte con su olfato, un golazo, Chicago Fire, de entrada. Mientras que Messi, primer encuentro después de la nominación 17 al Balón de Oro, asiste en una jugada rápida a Casemiro para el empate definitivo, que le terminó alejando a los dos un poco más del Nashville, que es el líder de la conferencia este de la MLS, para que sepamos. Bueno, se saludaron la pulga, Bobby, las entrañas del estadio. Recordé 63.094 espectadores. Iban a ver por primera vez a Messi jugar en esa zona de la Liga de Estados Unidos. Chocaron sus palmas, se abrazaron, intercambiaron palabras de ocasión, entraron al campo de juego. Estaba sonriente Messi. No tuvo problema en darle un puñito a un grupo de chicos que lo perseguía. Muy sonrientes, iban caminando al saludo inicial. Él le tiró un puño para jugar con ellos. Y ahí estaba esperando que se encendiera, y termina encendiendo Messi su chispa, sus ganas, y termina haciendo figura el arquero Chris Brady, que una, otra y otra vez le ahogó el grito de gol. Mire, tengo la imagen todavía de una muy clara, un potente zurdazo, cruzado, media distancia. Obviamente, venía de una apilada típica de Messi. A uno, a este, no, voy para acá, no voy para allá. Sigo, voy para... Sigue intacto. 39 años. Parecía imbatible. Ese hombre, formando parte de la convocatoria de la selección de Estados Unidos, dirigida por Pochettino en el último Mundial. Y por ahí anduvieron, pero todo terminó 1-1, dentro de un trámite friccionado, los dos más o menos andaban en lo mismo. Quedó tiempo para un picante cruce entre Rodrigo de Paul y Lewandowski. ¿Pero vos quién sos?, le dijo. Se le alcanzó a leer en los labios al mediocampista de nuestra selección, ¿eh? El polaco se cruzó con Jan Frey. Quinto cruce entre dos leyendas como Lewandowski y Messi, y fue también el primer empate. Tenían dos victorias cada uno. En lo que sí sacó ventaja el polaco es en los goles, porque hasta el momento habían convertido dos cada uno. ¿Cuándo volvió a jugar Messi? Inter Miami, próximo sábado, 20:30, hora nuestra. A lo mejor sea la última chance de ganar la conferencia este. Se queda en su casa, en su estadio, en su lugar. Va a recibir al Nashville. La misión de descontar 9 puntos de desventaja que tiene en la tabla de posiciones. Javier, las 4:28. Bien, maestro Berraute. Una pinturita al despertar de un día. Banda de sonido. Por aquí andamos hasta las 5 de la noche a la mañana en Mitre.

0: Andresito, el maestro Aníbal Berraute. Un abrazo para Aníbal. Envido y Truco, 4:33.
1: Buenas noches, encantada de escucharlo. Soy una fiel radioescucha. Escucho de la noche a la mañana, todos los días. Muchísimas gracias por acompañarnos cada día. Son realmente nuestros amigos. Soy Olga de Chivilcoy.

Olga, gran jueves para el amigo Mario Espósito, que nos deja un mensajito a esta hora con sus primeros mates. 4:34 en 26 minutos. Llega Horacio Caride, tenemos un día por delante. Hace dos décadas, en la cima de su carrera internacional, Julio Boca buscaba realizar una obra basada en un cuento de Borges. Entonces, con Lino Patalano, el recordado Lino, representante, productor, amigo, no podían conseguir los derechos para llevar a la danza Hombre de la Esquina Rosada. Y en vez de aquella famosa historia, que fue adaptada por el cine también, leída en los colegios, Ana María Stekelman creó, con ese toque perfume de arrabal y de cuchillos, Tango Brujo, que interpretaba como nadie, Julio. Era siempre que no se podía, que no te daban los derechos. Recuerda con este tiempo, por aquellos años, Julio Boca. Claro, por entonces, los permisos para poder usar una obra de Borges había que tramitarlos con su viuda, entonces María Kodama, pero todo fue cambiando. Y años después, Julio Boca coincidiría en varias ocasiones en distintos puntos del mundo, en Madrid, en Lausanne, en Montevideo, acá, con el coreógrafo español Goyo Montero, un lector enamorado de Borges desde cuando era adolescente, que le inyectó las ganas de trabajar sobre el Aleph. ¡Genial! ¡Genial! ¡Pero es imposible! Así respondía el argentino. Recordaba siempre la vieja anécdota. Nunca sabremos más adelante qué puede pasar. Ah, tienes que conseguirlo. Que eres la única persona que puede lograr que hagamos esto, insistía el madrileño. La cuestión es que en 2025, cuando Julio Boca asumió la dirección del ballet estable del Teatro Colón y trajo a su amigo español a montar Chacona de Bach, consideró que era el momento de recoger el guante. Kodama había muerto y el legado estaba en manos de sus cinco sobrinos. Juntos, Boca y Montero los visitaron en la casa de la Fundación Borges, en la calle Anchorena. Sospecharon, percibieron que había una posibilidad. Habrá que explicarles que esto era algo totalmente distinto, que no teníamos un texto que podíamos adelantarles. Era un imaginario, y que hasta que no empezara el proceso de creación no habría mucho para mostrarles. Pero no podíamos comenzar a trabajar sin saber que existía una posibilidad real de hacerlo, fue Julio Boca recapitulando. Una prehistoria de ese proyecto que finalmente, con un título, Principio de Éxtasis, mire, se va a convertir en la primera obra de danza inspirada en Borges, aprobada por sus herederos, con estreno mundial hoy, este jueves, aunque no le queden dudas y tenga la claridad. Por ahí están. Sello de trayectoria para Julio Boca y el Teatro Colón. Un equipo de argentinos de reconocido talento, que incluye el músico dos veces ganador del Oscar, Gustavo Santaolalla, al actor Ricardo Darín, al artista visual Eduardo Basualdo, la escenógrafa Mariana Tirante y, por supuesto, la concepción, coreografía y dirección del propio Goyo Montero, que ha sumado a su colaborador Owen Belton en ese diseño sonoro. Ahí van los términos. Y hasta hoy, 24 horas antes de que se levante el telón, fueron 6 semanas, cuentan, de mucho trabajo, de texto, de aquello que da, en definitiva, esta posibilidad, de libros. Mañana vamos a abordar un poquito más. Hoy se pone en marcha ese diario de una creación, Principio de Éxtasis. Algo así como un viaje al mundo de Borges, ¿no? 4:39.
poquito, encontrando las formas y las emociones para un nuevo día. 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

0: Algunas nubes en el cielo de Buenos Aires. 75% la humedad, 12 grados 6, la temperatura, la presión normal, tendencia a bajar. Viento del norte, brisa, 4 kilómetros en la hora, óptima la visibilidad, 10 kilómetros. Hoy el pronóstico habla de 20, 21 grados la máxima. Un poquito más cálido será la jornada, sí. El mix de nubes, de sol, de repente más nubes. El viernes se convertirá en una jornada gris. Por lo menos el pronóstico habla de una importante cantidad de nubes, abundante nubosidad para ese día, una máxima de 17 y un poco más fresco. Amaneceres del sábado, el domingo también, mínima de 5, máximas entre 12 y 13 grados en esa característica. Fin de semana con el fútbol, fecha 9. Por ejemplo, Atlético Tucumán River a las 5 de la tarde. 19:15 el sábado, Boca en la Bombonera espera a Central Córdoba de Santiago del Estero. Y la platea del sábado a la noche, 21:30, Talleres en Córdoba espera por Unión, el equipo de Madelón. El domingo andará Sarmiento Belgrano, jugando a las 14:45. Tigre Rosario Central a la misma hora, 14:45. Allá por las 5 de la tarde, Argentino Junior Gimnasia Esgrima La Plata, 19:15, ojalá sea un partidazo. Que dos equipos, Independiente San Lorenzo, Rubén Insúa, el técnico, visitando Avellaneda. La noche del domingo, 21:30, Huracán Racing. 5:45, Javier, vamos al diario. Títulos en la portada de Clarín. El título más destacado, la oposición impuso el debate por las deudas y discapacidad. Diputados obligó al oficialismo a aprobar un cronograma para poder discutir esos temas. La Libertad avanza sin sesión en el Senado. Fracasó el intento del oficialismo de sesionar para aprobar pliegos de dos jueces y avanzar en una ley de biocombustibles. Bancos, después de las críticas del central, bajan las tasas de los créditos del 35 al 29%. La imagen más destacada, Camila, el 11S y un duelo que va a cumplir 25 años. Mañana repararemos en esa historia con diferentes mensajes. Ella cuenta que durante años intentó separar a su padre de la forma brutal en que murió. Su muerte nubló al padre que fue, dice Camila, recordándolo a Pedro, ese hombre reservado, familiero, que tenía 35 años, que trabajaba en una financiera en el piso 103 de Las Torres, que un atentado horroroso destruyó aquel día. Un día en el que no tendría que haber ido a trabajar porque se sentía enfermo, cuenta. Otro de los títulos, investigan a Tapia por presunto enriquecimiento al frente de la SEANSE. El juez Lijo va a avanzar en una denuncia contra el titular de la AFA realizada por el empresario Guillermo Tofoni, que asegura que Tapia tuvo un incremento del 1000% de su patrimonio entre 2017 y 2024, cuando ya ocupaba un cargo directivo en la SEANSE. Esta es la primera causa vinculada con el dinero y los bienes de Tapia. Malvinas. Gran Bretaña será implacable en la defensa de la soberanía. Lo aseguró el primer ministro británico Andy Burnham ante la Cámara de los Comunes. Siempre respetaremos los derechos de los habitantes de las Malvinas. Esto nunca cambiará con este gobierno y vamos a ser implacables a la hora de defenderlo. Mientras, en la Argentina, la justicia federal aceptó intervenir en las denuncias del gobierno contra las petroleras que operan en el Atlántico Sur. Un aliado de Milei reelige en la rural. Nicolás Pino se impuso en las elecciones con el 71% de los votos a Marco Pereda. 4:48. Títulos en la portada de Clarín.
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0: ¿Qué les parece? Es una banda emergente del indie rock, el pop alternativo. Son españoles. Risa Express. 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

juveniles, una banda que emerge de ese indie rock, son españoles. Hay un juego por allí en la melodía, en la nostalgia a través de los instrumentos que utilizan. Sí, están presentando en los últimos días Acaso, cómo transformar emociones en sonido, como dice uno de ellos. Risa Express, esa es la banda. Bésame, es lo nuevo de la noche a la mañana.

0: 4:52.
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3: Te estamos escuchando desde Sauce Viejo, provincia de Santa Fe. Muy linda la música de hoy. Un beso enorme. Gran programa.
0: Qué grande, el amigazo en Sauce Viejo. Ahí, en esa zona tan bonita de Santa Fe, pegadito a Santo Tomé y a la capital santafesina, y donde además se erige el aeropuerto de Sauce Viejo, que minutos nada más comenzará la gran función de cada día. Aviones que despegarán, pasajeros que partirán y otros que estarán por allí aguardando para que vaya aterrizando en pocos minutos los primeros vuelos de este día. Vamos, Javi, las 4:53.
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0: Una huella del pop. Eran los años 60, 70 también. 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

0: 5 de la mañana, Horacio Cari de Buen Día, Horacio.
1: ¿Qué tal? ¿Cómo estás, Juan Carlos? Buen día
0: bien,
1: a todos.
0: Viejo,
1: ¿cómo están del otro lado? ¿Bien?
0: Esperándote, hay mucha información.
1: Yo siempre estoy llegando, en algún momento llego, ¿viste cómo es esto? Porque generalmente a las 5 de la mañana estamos acá al aire, pero un poquito antes también, estamos preparando.
0: Pero lógico, porque hay una previa, una producción, ¿por dónde va?
1: Estaba repasando todo lo que fue esta repercusión de la muerte de Chiche, Chiche Gemma, donde también fue compañero nuestro, indudablemente dejó un sello en el periodismo. La muerte tiene extremos. En lo que es la devolución a veces de los colegas o del público en general, o te abuena totalmente o te transforma también en hacer aseverando cosas que me parece que la muerte no es que indulta a una persona de todos sus pecados, pero que tiene que tener un matiz de un barniz de respeto hacia eso que es el misterio tanto de la vida como de la muerte, ¿no?
0: Por lo menos lo que se pide, ¿no?
1: Claro.
0: Guarda el duelo, después con el tiempo.
1: Hay opiniones de todos los colores sobre lo que dejó su huella en el periodismo. Yo creo que fue un tipo disruptivo, diferente, que indudablemente en el siglo, de mitad del siglo XX a principios del XXI, permanentemente marcó agenda. Y fíjate que llegó en una edad, como él mismo expresó, adulta la televisión, y sin embargo la revolucionó, ¿cierto?
0: Contaba aquella anécdota, ¿no? De Abel Santa Cruz, que le había dado esa posibilidad de llevarlo, presentárselo a Romay, porque él era ajeno a todo eso, un hombre de la gráfica, brillante.
1: Claro, había sido corresponsal de guerra, director de la Revista Gente, en momentos muy duros de la Argentina, como fue la dictadura militar.
0: También
1: venían entonces las reservas o las polémicas. Pero indudablemente hizo que ese periodismo acartonado, sobre todo la televisión, viste, que estaba todo detrás de un escritorio, el conductor sentado, bueno, él hizo de todo. Terminó haciendo una fusión de géneros, ¿no? Entre el periodismo verdad y lo ficcional. Pero

0: Además fue muy ocurrente, Horacio, el nombre del programa, porque todo el mundo iba en ese gesto donde él llevaba su dedo a la frente, de su cabeza.
1: Memoria.
0: Hay que tener memoria. Y fíjate que la palabra instaló la imagen inmediatamente. Vos decías memoria, el programa de Chiche. Así, pero creo que fue un éxito basal para comenzar nomás y además para debutar él en la televisión. Fue muy ingenioso y lograba muy buenas mediciones con esa picardía y con esa creatividad. Era verdad, era mentira, estaba la maquinita de la mentira, llevaba personajes insólitos, como también muy conocidos, reparaba en instantes que fueron inolvidables.
1: Como le hacía Alfano y Matías Alé.
0: Por ejemplo.
1: La hizo desnudar a la exmodelo en la televisión, bueno.
0: Porque si no la máquina no iba a poder encontrar bien la respuesta, si era verdad o mentira la historia de amor. Y él seguía serio y decía, no, pero que se tiene que sacar hasta acá la ropa.
1: Sí, hasta como dicen algunos hoy en su recordación en los diarios, los temas más posiblemente superfluos o pueriles, los transformaba en un tema donde el bisturí podía ponerse a fondo y su agudeza, ¿no? Para sacarle
0: barniz o
1: brillo a la piedra. Iba por ahí.
0: Y
1: mira, yo estaba pensando que te traigo tema que si Chiche estuviera acá le sacaría 200 capítulos. Me contó un importador de elementos sanitarios que se vienen, querido Juan Carlos, los inodoros de China. ¿Vos te diste cuenta que la porcelana de la conducción de los inodoros, y no vamos a entrar en temas delicados a esta hora, pero que vienen con tan mala calidad?
0: Finita y...
1: Claro, que ante ciertas circunstancias cuesta la limpieza y todo lo que ya sabemos.
0: Totalmente.
1: Esto viene con una porcelana de mayor calidad aparentemente y viene también con esto que en Europa se está usando. Disculpe que
0: todo automático
1: en esto. No, pues viste que está la discusión entre el bidé por un lado. Todo junto.
0: El bidé como el dulce de leche.
1: Viene todo junto, querido Juan Carlos. ¿Te gusta todo junto o te lo querés por separado?
0: Bueno, a mí no sé, estoy acostumbrado a que esté separado. Ahora todo
1: es
0: junto,
1: como que tenés tus tiempos, tenés primer tiempo y segundo tiempo,
0: por supuesto. Me parece realmente interesante pensándolo así, abuelo de pájaro, ¿no? Porque es cuando vos vas y cumplís con tus necesidades, hay un botoncito ahí que vas a tener que ir tocando.
1: Es el botón de la verdad, diría Chiche.
0: Sí, ahora, qué sé yo. También te puede llegar a vibrar cuando pasas mucho tiempo ahí adentro y el que está esperando, no te va nunca.
1: Esperemos que estos chinos que inventaron casi todo y siguen inventando cosas, además de abaratarlos y venderlos en forma masiva, bueno, vengan a una particularidad, ¿viste? Algún recuerdo de la selección, de la caloneta, que te vean con los colores de la selección argentina, algo para que sea un eje inspirador.
0: Totalmente. Bueno, ya la curiosidad nos lleva, hablando de baños, que hay mucha gente sorprendida porque en algunos shoppings se ha instalado la carita o el cuerpo y la imagen en una puerta donde hay un hombre y una mujer. Y la gente va, por ejemplo, en Shopping Palermo, sería muy lejos.
1: Sí.
0: Entonces hubo discusiones, pues una señora, pero ¿cómo si hay un hombre ahí? Señora, ingrese. Pero hay un hombre, yo quiero
1: los baños que no tienen sexo ni masculino ni femenino, son genéricos.
0: En una disquería famosa también de la Avenida Santa Fe.
1: Eso pasa en los bares, está pasando cada vez más y es muy europeo también.
0: Totalmente, eso iba a decir.
1: Hace 20 años lo vi en una viaje a Europa, sí, claro.
0: Sí, y bueno, ahí lo vas notando. Una disquería, en un shopping, en otro negocio.
1: ¿Está bien o está mal? ¿Vos dónde te colocas?
0: Son los tiempos. Yo no me opongo porque me va a atropellar, me va a llevar por delante. Hay una realidad. O sea, habría que explicar un poco más. Porque hay gente con otros mohines, con otras historias, con otra cosa en la cabeza, que se pone a discutir inmediatamente y que está buscando un testigo, alguien. ¿Cómo es posible?
1: Sí,
0: yo abrí la puerta y vi un señor y dijo la mujer.
1: Hay que reconocer algo como hombres masculinos. Las mujeres son más limpitas, entonces ahí está el tema de cómo te dejan el baño después, ¿no?
0: Probablemente, que vienen
1: del otro lado.
0: Pero también hay hombres que son limpitos, ¿no?
1: No generalicemos, pero bueno, está el clásico debate de la tabla, querido Juan Carlos. La tabla no se mancha.
0: ¿Qué qué está hablando? ¿Del torneo clausura? ¿De qué está hablando?
1: No,
0: de la UEFA.
1: Qué golazo, qué golazo lo de las Champions, ¿eh? Qué golazo.
0: Qué
1: de
0: lindo.
1: McAllister mojó,
0: qué se bien,
1: hinchada,
0: qué
1: después de que no le dieron la renovación por varios años.
0: Lo gritaba con tanta unción por dentro, porque viste, con el tema de la renovación.
1: Y además están los mismos a Julián, que volvió a jugar, dio la asistencia, y vos sabés que el hijo del Cholo Simeone, que también es titular, dijo, hay que dejarlo tranquilo, Julián, porque es un gran jugador, nos va a dar mucho, alentémoslo. Y en un momento dado, después voy a ver si lo busco y lo paso, a Gio Simeone le dice el periodista, termina el partido, ¿no? ¿Cómo viste las indicaciones de tu viejo? Y lo paró en seco y le dijo, perdóname, director técnico.
0: Muy bien,
1: clarito. Muy bien, obvio, como diciendo, acá no manchamos las cosas. Pero papá y papá en casa, pero acá se le
0: no confundió
1: técnico.
0: La obra. El señor es el de te. Bueno, la vida me dio su padrazo. ¿Qué sé yo? No sé. Está todo bien. Pero lo paró bien. Qué alegría tenía el Colo Barco.
1: Un golazo.
0: Qué felicidad. Sí. Después de todo lo que le dijeron, pobre pibe, lo abuchean, lo insultan. Hizo un gol, se terminó abrazado con media tribuna.
1: Y en un ratito vamos a hablar de Auxili, el titular de Central, porque finalmente nos dijo dónde supuestamente está el oro.
0: ¿Dónde está la plata?
1: Si no era un problema, ¿por qué no lo comunicaron antes? Tuvieron que sacarlo en una sesión ahí de comisión en el Senado.
0: Está picante,
1: está
0: cariño.
1: Picante. Mejor tiremos la cadena y volvemos.
0: ¡No! Chao, gracias.
1: Chao, chao.
0: Y nos vamos.
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0: Javier Federico, Marcelo Nelly, técnicamente impecables. Seguimos mañana, será viernes. Minutos después de la una de la madrugada, estaremos de la noche a la mañana. En Mitre, siempre. Buen jueves. Hasta

0: ratito, mientras te despertaste, vamos a estar contando cómo una derrota parlamentaria el gobierno la trató de convertir ayer, aunque sea en un empate. Es porque la oposición impuso, como dice Clarín, el debate por las deudas y la discapacidad. Y mientras sigue el tema de la agenda del gobierno en Malvinas, el gobierno británico y una manifestación dura, la más dura hasta ahora desde que vino la cadena nacional de Javier Milei. Aseguró el primer ministro británico ante la Cámara de los Comunes que serán implacables en la defensa de lo que ellos consideran su soberanía. Se lo quería comentar a Juan Carlos. Una renuncia con mucho ruido en el mercado de la inteligencia artificial, porque uno de los nietos que maneja toda esta expertise tan compleja y que estamos naturalizando en la vida diaria nuestra, ha dicho: guarda, si no le ponen límites de algunos años, elimina a la humanidad. Así nomás lo dijo.
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0: Por supuesto, ¿no? El respeto a la familia Chiche Hemnu, que fue también compañero nuestro en algún tiempo en la radio. El periodista que cruzó la noticia con el espectáculo, Samuel Chiche Hemnu, fue enterrado ayer en el cementerio de La Tablada. Seguiremos hablando de lo que marcó su figura en el periodismo argentino.
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0: Y a las 5:12, ¿qué les parece si vamos con música? Y hablando del oro, ¿qué nos contaba Virus?

0: oro en polvo. No, nos hizo polvo, según el titular del Central, y ya entrando en los temas de noticias, Bausili defendió en el Senado, estamos hablando del titular del Central, la carta orgánica del Banco Central, que ya obtuvo dictamen para avanzar sobre ese proyecto. Tuvo otros sinsabores, el gobierno en este caso pudo avanzar con esa materia que quiere el presidente de la Nación, pero hablando del tema oro, el titular del Central aseguró que una parte permanece en las bóvedas de la entidad. ¿Se acuerdan todo lo encriptado, el misterio sobre el oro argentino? Hoy ha debido pasar la parte de las reservas en ese material. Bueno, ante una pregunta incisiva de una diputada del peronismo, dijo que el oro estaría...
1: A nosotros se nos dio la circunstancia a principios de 2024 que había alta demanda por lingotes de oro en el mercado de oro. Y en ese contexto se bajaron los costos asociados con la aceptación de lingotes viejos, de calidad más dudosa, más cuestionable, más difícil de analizar. Al final todos los lingotes van por un laboratorio y se analizan. Entonces tomamos una oportunidad. Era óptimo en la administración de las reservas del Banco Central aprovechar esa ventana de oportunidad y a un costo mucho más bajo del histórico, convertir esos oros de calidad más baja en cuanto al análisis en oro de calidad más alta. Entonces se trasladó...
0: La pregunta se la había hecho una diputada del peronismo que le dijo, ¿qué carajo hicieron con las 13 toneladas de oro? Quiero que le diga a los bonaerenses, así le tiró, sin ningún tipo de mediación y de simpatía, en una jornada caliente en el Senado de la Nación. Fue Juliana Di Tullio, de Unión por la Patria, que interpelaba al funcionario del Central. Las 5 y 16. Sacamos oro a este día, ¿sí? Por lo menos con la idea de que sea un día brillante, el jueves 10 de septiembre de 2026. ¿Cómo va a estar, Fabiano? Buen día.
2: Buen día y que así sea, Horacio. 20 grados de máxima tendremos hoy en Buenos Aires. Una tarde más que agradable vamos a tener hoy. Ahora 12.6, se banca bien a esta hora. 83 el porcentaje de humedad. El cielo está ligeramente nublado.
0: Bien, nada más para decir por ahora.
2: Por ahora es el anticipo.
0: Ah, vamos tranquilo, bueno. Vamos a tener la frase música, la frase del día.
2: Sí, es una palabrita corta, sencilla.
0: Bueno, bien. ¿De qué trata?
2: La canción de toda una generación, incluida la nuestra.
0: Ah, nos va a abarcar a
2: todos. Porque es del 85 la canción.
0: Nos va a abrazar entonces. A las 5 y 17 con mucha temática informativa. Vamos a despertarnos. Tengo un día hoy de cansancio acumulado de la semana. Así que ayúdenme del otro lado. Jueves 10 de septiembre del 2026. Yo creo que sigue con Acti. Vamos a remarla esto hasta que venga Miguel Ángel Verdún, que viene ya con el ímpetu ahí lanucense, y hablar del fútbol. ¿Cuántas cosas trajo el fútbol? Bueno, goles, muchos argentinos en la Champions. Barco hizo el gol también, McAllister, un golazo de media distancia, poniendo toda su jerarquía, marcó el golazo del 2-1 en el Liverpool, de todo esto, y al final, Di María no se va. Al final Di María no se va. Y generó un ruido, una expectativa que convocara a la prensa, pero dijo, ¿por qué no charlamos un ratito? Tenía ganas de conversar el fideo. 5 y 17.
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2: Nosotros, Noi. Noi.
0: Ah, yo te preguntaba la temperatura de la máxima, pero vos vas directo al tema. Dale, dale, dale con el tema.
2: Dale, la canción. Porque es la máxima. No con la generación.
5: Ragazzi di oggi noi.
2: Te suena un poquito la canción.
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0: Sogno, eso es lo que hay, sogno.
2: Sí, y la palabra noi, noi, noi, constantemente.
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0: ¿Y qué dice la frase?
2: Noi, nosotros.
0: Nosotros,
2: no, yo, no hay due, nosotros dos.
0: Y la gente.
2: Y la gente.
0: ¿Vamos hacia dónde?
2: ¿Eh?
0: ¿A dónde vamos?
2: Ahora vamos a una nueva generación, decía.
0: Ah, bueno, bueno, está bien.
2: Impulsando a tener reacciones colectivas.
0: A algún lado vamos, no sabemos si el carajo, a algún lado vamos. La IA, la IA, en un rato la IA, y hablando de otra época, lo que dijo, podrían matarnos a todos. Dramática alerta de un especialista de la inteligencia artificial que renunció a la empresa para la cual trabajaba y asesoraba en la materia. Mamita, 5 y 20. ¿Máxima la temperatura para hoy?
2: La máxima para hoy, 20 grados, Horacio. Solcito, ayer tuviste un poco de sol también.
0: Sí, a la cuota, la fuimos disfrutando, esperando ya la primavera. Son las 5 y 20. En el Parlamento la oposición impuso el debate por las deudas de discapacidad. Logró imponer sus números para abrir el debate en el Congreso de la Nación. ¿Y qué hizo Karina, que fue la secretaria, que era de la presidencia, hermano del presidente, a reunirse con Martín Menem? Trató de licuar esto, no fue una derrota, y de hecho, el hecho fue que la particularidad, que cuando tenía el número la oposición, los libertarios dijeron, bueno, nosotros también los vamos a acompañar, pero poniendo un paraguas importante para el gobierno, que esto no signifique un costo fiscal, ocuparse de una necesidad imperiosa, que nunca se tendría que haber olvidado, la de los discapacitados, y este esquema nuevo de morosidad que el gobierno dice no es tan complicado, es manejable, y la oposición lo ve como una materia muy sensible y también como un argumento, por supuesto, en una campaña que empieza a desarrollarse. En este contexto, Brito, un hombre que también juega fuerte en la política, el banquero, señaló, bueno, estábamos en rojo en el sistema bancario con el asunto de la morosidad, ahora estamos en amarillo. Veremos qué pasa, pero lo cierto es que se aprobó un compromiso para avanzar con proyectos referidos a ambos temas. Y Lilian Lemoine, de La Libertad Avanza, de parte del gobierno, esto decía.
6: Para mí no es un tema que tenga que intervenir el gobierno, es un tema entre privados. No es la primera vez que le va a pasar a alguien, no va a ser la última, pero si vos intervenís y salís a rescatar la deuda de los bancos, porque los más interesados en cobrar estas deudas son los bancos, son las entidades financieras, y ellos son los que deberían preocuparse por refinanciar las deudas, por dar facilidades de pago, por otorgar los créditos apropiadamente, no el Estado, porque entonces las personas que no tomaron un crédito van a estar pagando por las que sí. Entonces, los que se quedarían sin cobrar serían los bancos. Entonces, salir a rescatar ahora es rescatar a los bancos, no rescatar a las personas.

0: estábamos, y con Malvinas, por supuesto, ahí le pedía el audio en punta al operador a las 5:23. Malvinas, quieren extender las sanciones a las pesqueras. El gobierno enviará el proyecto el lunes en la Cámara de Diputados. Y a todo esto, el Reino Unido endureció su postura. Dijo que será implacable en la defensa de lo que interpreta su soberanía. Así lo expresó el primer ministro británico, Andy Burnham, ante la Cámara de los Comunes.
1: Sobre las discusiones con Estados Unidos al respecto, siempre respetaremos los derechos de los isleños de Malvinas de elegir ser británicos. Eso nunca cambiará con este gobierno y lo defenderemos sin cesar.
0: Alguno me dijo, ¿no?, ayer como fuente informativa, si Malvinas al gobierno le hubiera llegado en este ímpetu que tuvo de acompañamiento Trump, que ahora está medio ambiguo, porque en realidad lo que quiere él es marcarle la cancha a algunos países europeos, fundamentalmente a Gran Bretaña, con el tema de la OTAN y el gasto de defensa. Hay que decir, si este tema le venía 3 meses antes de las elecciones nacionales, iba a ser todo ganancia. Hoy, bueno, hay que mantenerlo en agenda y saber cómo se sigue retroalimentando con cuestiones concretas. Hasta ahora son anuncios, son posibilidades de tener herramientas que ayuden a una estrategia soberanista en los foros, por supuesto, de acuerdos e internacionales que vean en la Argentina una posibilidad de abrir el reclamo soberano de Malvinas, pero que no son muy diferentes a otras cosas que ya se venían haciendo. Indudablemente, si hay una materia que puede llegar a producir un cambio, es que las sanciones económicas sean concretas y duraderas. Pero esto todavía está en veremos. Quieren extenderlo a la zona pesquera, quieren alimentar con más nombres de consorcios que están ahí explotando la zona de nuestras Islas Malvinas. Hay muchas promesas, habrá que ver cómo sigue la historia. Las 5:25, ¿cómo sigue nuestra historia, Fabiano?
2: Tendremos una máxima de 20 grados en la jornada de hoy, 12.6 ahora, 83 el porcentaje de la humedad. El cielo está ligeramente nublado. Un viernes frío se anticipa en toda el,
0: mañana,
2: todo el sur, sí, todo el sur de la provincia de Buenos Aires. 25-45 kilómetros por hora el viento en la zona de Mar del Plata, en el sur de la provincia.
0: Che, dale el próximo bloque, con más música ahí, rock nacional, despertame, porque esto me está durmiendo un poquito. Sí, más up, necesito más up. Vamos a despertarnos, que ya viene la zona de arranque. Si no arrancas ahora, no arrancas más. En un ratito vamos con el periodista que cruzó la noticia con el espectáculo. Sí, se trata de Samuel Chichagemun, el adiós de sus seres queridos, de los colegas, el controvertido e irreverente, el hombre que marcó un estilo en los medios gráficos, la televisión y la radio. Lo recordamos.
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2: Daba hasta el último aliento, porque era un animal periodístico y lo iban a sacar con los pies para adelante. No, es lo que sucedió. Murió en su ley. Un hombre de los medios, un animal periodístico, controversial, disruptivo, con todas las polémicas que él mismo a veces generaba, y que lo tuvimos en la radio un par de años, me parece que fueron 3 años, si mal no recuerdo.
3: Con Hola Chiche.
2: Con Hola Chiche, el pase con la nata, bueno, recordaba a Eduardo, que compartió con él también en otra radio colega mucho tiempo de actividad. Era alguien que a mí me tocó compartir un asado por fuera del esquema del trabajo, con otros colegas, y te quedabas, por supuesto, callado, escuchando todas sus historias maravillosas, algunos con algún plus que no sabía cuánto había de verdad y cuánto de alguna cuestión para mejorar la anécdota. Como fue su paso por la televisión ya en una etapa que lo agarró grande, como él también había dicho en varios reportajes, pero la modificó, la desacartonó, ¿no? Le sacó esa cuestión de quietud, de momificación, del tipo sentado siempre detrás de un escritorio y narrando las noticias de una forma fría, sin despertar entretenimiento. Él hacía un periodismo entretenimiento, con todo lo que eso significaba en la materia. Heimblum fue enterrado ayer en el cementerio de La Tablada, ¿no?
3: Exactamente, y un compañero que se hacía ver claramente, un tipo que escuchaba mucho también, era un muy buen escuchador para hacer los reportajes y metía la pregunta justa, con la pregunta más sencilla tenía una profundidad impresionante de parte de Chiche.
2: Murió a los 82 años, decíamos que fue enterrado después de un velatorio en el cementerio de La Tablada, junto a todos los seres queridos, colegas que lo fueron a despedir. En el día de la tarde de ayer estuvo cubriendo la información Mercedes Ninzi, y tenemos algunos audios para recordar su trayectoria.
3: La sala
2: su
3: velatoria de la AMIA.
2: Dale, a ver.
4: Mandado a mi peluquero, a Bernucci, se lo habíamos mandado a la casa y Beto me... Bernucci, el peluquero, me dijo que lo había visto, que estaba con, viste, con la típica pelea con Cristina de ir a trabajar, sí, o ir a trabajar, no, viste, y bueno, la frase de él, me quiero morir en un...
5: Una marca que atravesó generaciones. Chiche fue provocador, fue audaz, fue incómodo, muchas veces polémico, pero nunca indiferente. Se fue como quería, rodeado de sus familiares. Así que hoy, además de despedir a un referente público, despido con mucho cariño a una parte de mi historia.
6: Hay una cosa que vos no podés hacer. La izquierda argentina se volvió antisemita.
7: Eso lo decís vos.
8: Global.
6: No voy a discutir con vos con eso porque mi límite es el antisemitismo. Estamos, te denuncio directamente.
2: Así era, un hombre encendido que emitía sus opiniones muchas veces a boca de jarro, buscando la controversia, agitándolo, ayudándote a pensar, porque no también participó también en polémica en el bar, que era un, además de memoria, la cortina que estamos escuchando ahora, era un lugar difícil, ¿no?, de ocupar después de tantos grandes actores. Se reconvirtió ese programa, recordemos, con el hijo de Gerardo Sofovich, donde ya lo llevó a un programa de mayor discusión de la actualidad y polémica, sino tanto el humor, el cuadro humorístico, y él le calzaba todos los esquemas de lo que hoy se llama multiplataformas muy bien, porque lo hacía con agudeza y brillantez. Me acuerdo, ¿no?, que estaba tan provocativo al aire como fuera del aire. Cuando acá lo conocimos, lo llevan informativo para presentarnos, ay, me dice, ustedes son los que nos van a cagar. No sé por qué, le digo, no sé por qué. Un gran también sentido del humor. Y detrás de esa cuestión de hombre que te miraba sesudamente y que generaba un halo, ¿no es cierto?, muy fuerte para acercarle y saber cómo entrarle. Cuando lo ibas conociendo, había también en él alguna parte de ternura muy reconocible. Las 5 y 32, cariños entonces a su familia. Seguimos con el programa, dale.

0: pidiendo más temas de los 80 acá. Se quedaron con el tema de la guía de los 80 de ayer. Dice Walter que pasemos después Héroes Anónimos. Tiene ganas de escucharlo. De Metrópolis. Sí, claro. Bueno, si la tenemos por ahí, después le damos el gusto. Este no es un programa de Te Pongo el Tema, ¿eh? Vaya la CFM. Pero lo hacemos con algunos amigos, ¿por qué no? En forma simpática y agradable. 5:33, ¿cómo viene el día?
1: Tenemos 12 grados 2 ahora, humedad 75%, el cielo está despejado. Podrá irse nublando despacito hacia la tarde, un parcialmente nublado, pero con una máxima de 20 grados en la ciudad de Buenos Aires.
0: Bueno, están investigando a Tapia por presunto enriquecimiento frente al SEAMSE. El juez Ariel Lijo avanzará en una denuncia contra el titular de la AFA realizada por la empresa Guillermo Tofoni, que asegura que Tapia, escuchen bien, tuvo un incremento de 1000% en su patrimonio entre el 2017 y el 2024, cuando yo ocupaba un cargo directivo en el SEAMSE. La 534, bueno, Di María finalmente no nos dijo adiós.
1: No dijo adiós, dijo me luego quedo.
0: Sí, ¿y para qué la conferencia de prensa?
1: Para desmentir un poco los rumores que sí hablaban de que él podía irse del fútbol en cualquier momento.
0: Se mató de risa, dijo, muchachos, todavía me van a tener un tiempo. Por suerte para los hinchas del fútbol en general y en particular los de Rosario Central. Lo escuchamos el fideo.
2: Me quieren retirar. Están todos con que me quieren retirar. No, en este momento no. La verdad que estoy muy feliz, estoy muy contento. No me quiero retirar, no me voy a retirar. Estoy feliz, estoy disfrutando del fútbol argentino. Volví otra vez al fútbol argentino a ser feliz. A una liga competitiva, estoy muy feliz acá y nada, quiero seguir disfrutando.

así son, los que van al bondi, los que están tratando de caminar, hacer sus propios ejercicios, los que van a estar con el personal trainer un rato, ¿por qué no? Los que van al colegio en nada más que un ratito. La dinámica del día jueves 10 de septiembre del 2026.

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2: Córdoba, en el sur de Córdoba, vamos a tener tormenta en la jornada de hoy. Mirá. También en el norte de La Pampa, ya en la zona de, por ejemplo, Realicó, ¿eh? Realicó, General Pico, La Pampa, en esa zona, tormenta. Tenemos un amigo por ahí que está haciendo una travesía de 1500 kilómetros a caballo. José García Solianera, el Rangel,
3: con
2: otros dos compañeros que están yendo desde Chile hasta Melincué, en la provincia de Santa Fe.
3: Bueno, suerte con esa travesía. Saludamos a Miguel. Hola, Miguelito, ¿cómo va?
4: Horacio, amigos, ¿qué tal? Buen día, 538 Las Piedras.
3: Muy bien, y sacó agua el jugador argentino en la Champions, McAllister, que le dio el triunfo al Liverpool justo cuando volvió Julián. Un encuentro entre amigos, pero que fueron rivales ayer. Golazo el de McAllister, ¿no es cierto?
4: Por supuesto, justamente. ¿Viste cuando los argentinos nos hacen algo que no nos gusta? Entonces después sacamos de donde sea esa yema.
3: La vibra.
4: Y de pronto, bueno, pasó lo que pasó. El Liverpool, no puedo explicar por qué, pero a un jugadorazo joven decide no renovarle el contrato.
3: Pero perdón, que no le renovó el contrato por todos los años que él quería, pero va a seguir un tiempo todavía ahí.
4: Sí, pero lo va a cumplir.
3: Sí, creo que tiene dos años más por delante.
4: Va a cumplir el contrato, pero le avisaron que... Es muy raro, no sé si he escuchado alguna vez que con tanto tiempo de anticipación le digan al jugador, con tanta proyección, que no le van a renovar. Encima que no es un tipo complicado ni nada.
3: Pero no,
4: lo cierto, 2-1 Atlético de Madrid, con una asistencia de Julián Álvarez, 2-1 al Atlético de Madrid, un gran partido por la Champions.
3: Sí, Julián era el regreso después de todo lo que se habló, de lo que indudablemente tiene por delante Julián, que retomar la confianza. Hizo un pase gol importantísimo, pero le faltó el gol, que creo que es lo que tiene que venir a la partida ahora, para tratar de que, no tienen que perdonarlo, ¿no?, pero que sean más comprensivos los hinchas del Atlético de Madrid con todo lo que le fue sucediendo. Mal asesorado, sí, pero es un pibe con las mejores intenciones y brillante. ¿Quién no lo quiere tener en su equipo? También Barco hizo un gol, ¿no?
4: El Chelsea, sí, exactamente.
3: Colorado gol.
4: Exactamente. Barco también, que tiene historia con los ingleses, ¿no? Después de aquel partido con los ingleses.
3: Cuando le gritó el gol en la cara.
4: Fue muy divertido. Fue muy divertido.
3: Para ellos no,
4: lo que pasa es que él, a ver esa cabecita roja, él estaba en el banco de suplente.
3: Claro, entró recordar. De repente.
4: Hace el gol Lautaro, hace el segundo gol, y es toda esa épica y todos a gritar a la tribuna.
3: Centro de Messi.
4: Y Barco, en vez de ir a saludar a sus compañeros, se va a la mitad de la cancha.
3: Y le grita la gol en la cara a un rival.
4: A cada uno.
3: Al mejor de ellos se lo gritó.
4: A Bellingham y a todos los demás.
3: Claro.
4: Los va a buscar. Y le empieza a gritar.
3: ¿Otra vez fuiste al dentista?
4: Es así. Sí. Impresionante. O sea, lo odian, obviamente. No sé por qué la gran ataque.
3: Bueno, si yo hubiera estado del lado de ellos, creo que lo odiaría también. Estudiantes no lo liquidó, le dio vida al Corinthians, se llevó un punto que vino a buscar.
4: Lo define allá, en Brasil.
3: Bueno, es importante la localidad. Con los equipos brasileños no los puedes dejar vivos. Después en Brasil se te hace muy difícil.
4: La Boca, que ganó 1-0, que está bien, está muy bien, pero ahora tiene que ir a San Pablo, en Morumbí, ¿eh? que Morumbí, la hinchada visitante tiene una sola puertita para entrar al Morumbí.
2: Las cosas que sépanlo, pasan
4: ahí. Si vos nunca fuiste al Morumbí, te voy a contar que para entrar a la tribuna visitante, de ese estadio tremendo de casi 100.000 personas, la tribuna visitante tiene una puertita chiquita de 80 por 2.
3: ¿Fuiste vos?
2: Vayan pasando.
3: Me han contado. Bueno, sí, Franco Colapinto aparece hoy junto al número uno de la escudería que él representa, Alpine, con Zidane. ¿Estás participando?
2: Sí, es Colapinto y Gasly.
3: ¿Y por qué? Porque Zidane es la figura que representa, ¿no es cierto?, la marca a nivel institucional. Entonces hay una foto muy simpática donde están todos en un auto, ¿no, Fabiano?
2: El Prestige. Está también el automóvil de ellos y después lo presentaron al auto de carrera, en el que fue considerado un auto de calle, que los lleva hasta el autódromo, una cosa
3: esto
2: así.
3: Esto es en la previa de lo que va a ser la carrera de Madrid, que creo que Colapinto, si logra poner en la montura tranquilidad y no hacer maniobras de más, le puede sentar bien porque, aunque es bien callejera, ¿no? Le cambiaron un poco el formato.
2: Es un circuito nuevo.
4: Es un circuito semi.
2: Sí.
4: Medio callejero, medio circuito.
3: Bien.
4: Común y corriente.
3: Él vivió en España. Conoce bien, se siente bien ahí. Contenido. El piloto argentino sufrió un despiste, recordemos, cuando marchaba cuarto en el Gran Premio de Italia. Y eso produjo un llanto. ¿Qué querés poner en el llanto de vuelta? Me lo pusiste acá. ¿Lo querés poner de vuelta?
2: Sí.
3: ¿Querés sensibilizarte?
2: Piange. En realidad no está el llanto, sino la explicación de por qué lloraste.
3: La explicación. ¿Por qué lloraste? A ver.
5: Es difícil de explicar un poco el por qué, no sé, me salió adentro y viste que yo soy muy, muy así, no escondo nada y un momento difícil. Creo que toda la carrera estuve bastante angustiado porque sentí que es una oportunidad única, ¿no? Una oportunidad de una en toda la carrera que ocurrí. Nunca he visto entre nuestros primeros peleando por una carrera. Y haber cometido un error así, obviamente que lastima, ¿no? Más allá de haber terminado noveno y los segundos puntos. Cerca de la posición que tendría que haber terminado igualmente, es un poco más la sensación.
3: Qué ruido que se armó, muchachos, con la Leona, que le hacen un reportaje post campeonato obtenido por nuestras jugadoras. Y yo la entendí, pero la resolvió mal, porque cada vez que le preguntan algo, los que no saben no quiero decir las palabras.
2: Nada
3: de hockey, me incluyo, tenés que ser en todo caso. Ponerte a los pies esos minutos que le das el lugar a gente que generalmente no es visible, porque es un deporte muy popular entre las chicas y también el hockey masculino en menor medida en los colegios, pero la verdad que el público no fue el otro día a las 9 de julio a festejar.
2: No.
3: Estábamos todos muy contentos, pero no fue a festejar. Entonces cuando le hacen la pregunta y se armó un ruido grande entre las hermanas Granato, porque hay una que quedó afuera de las Leonas
4: y otra
3: la que habló fue Vicky. Entonces le dicen, Messi le mandó saludos. Y la chica, no sé si lo quiso ninguna Messi, como dicen algunos, pero le incomodó porque quería seguir hablando de las Leonas. Dijo, bueno, mirá, qué sé yo, mirá vos,
4: sí.
3: Qué bueno, qué sé yo. Quedó como...
4: Exactamente, es como vos lo acabas de describir.
3: Quedó como una cosa antipática, ¿no?
4: Ella venía hablando de algo, y está bueno, o sea, la persona que le pregunta la interrumpe en el momento que ella estaba diciendo que ella consideraba, y que está bien, que era algo importante. No espero que Vicky Granato haga un punto para decir, bueno, ¿sabes que además lo saludó Messi? Seguramente Vicky Granato hubiese respondido de otra manera, pero... Bueno, hubo una reacción ahí que salió para... Es como bueno, que no le dio la demasiada trascendencia.
3: Y todo trascendió más en esto de los clics y las pavadas de las redes sociales porque la hermana no la ayudó, la que quedó afuera del Mundial,
4: sí.
3: Que está muy enojada seguramente con el técnico, no sé si con su hermana.
4: Hay bronca con el técnico de algunas
3: puede ser. Fuiste y serás un ejemplo Messi, como si hubiera falta de decirlo una vez más. Posteó algo... justo cuando su hermana quedó envuelta en esta polémica.
4: Sí.
3: Nada, agradecimiento a las Leonas, ya pasó y Messi lo entenderá. 5:45, ya volvemos.
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3: Voy a hablar en la Universidad de Oxford. Ayer el presidente, y aparece la foto en los diarios, estuvo volviendo a la causa nacional en el regimiento de ganaderos, defendiendo la postura que asumió su gobierno y que él mismo manifestó en cadena nacional de sancionar una serie de empresas si es que se puede. Afirmó que esto es una causa nacional. Bueno, por supuesto, vaya novedad. Y cuando la patria está en peligro, todo está permitido excepto no defenderla. Fue una frase de José de San Martín, por eso la retomó Javier Milei en un acto que estuvo con parte de la cúpula de Granaderos. Y la cruzada por las islas frenó la llegada de ejecutivos con un fondo de inversión, dice Sofía Diamante en el diario La Nación, porque claro, este cruce de intereses, Miguel, Vaca Muerta, empresas que se repiten en uno y en otro lado, puede causar ruido hasta que se sepa cómo sigue todo este tole-tole, ¿no?
4: Totalmente, totalmente. Ahora, bueno, hay que ver cómo continúa esta historia. Lo cierto es que después de las declaraciones que hizo el embajador de Estados Unidos en Argentina, China pidió explicaciones, pero hay una controversia muy importante.
3: Y lo estábamos escuchando tempranito cuando nos íbamos despertando pospase, que el Reino Unido dice que será implacable en la defensa de la soberanía. ¿Volvemos a poner traducción de Miguel lo que dijo el primer ministro británico?
6: Sobre las discusiones con Estados Unidos al respecto, siempre respetaremos los derechos de los isleños de Malvinas de elegir ser británicos. Eso nunca cambiará con este gobierno y lo defenderemos sin cesar.

0: canción.
1: El cronista comercial encabeza la portada con las caídas de la industria y la construcción. Datos que dábamos a conocer muy negativos en el día de ayer, que son oficiales, y pueden dar paso, viste, este diario económico, a una fase más contractiva de la economía. Esto es un informe que sostiene UDESA, la Universidad de San Andrés. El nivel de actividad no logra despegarse de modo serrucho, al punto de que algunos economistas se preguntan si la economía no estará entrando en un nuevo escenario de contracción. Es ahora, nos despertamos, dale.

0: está esperando la gente, que no haya retraso como los últimos días en los ferrocarriles, bueno, que sea un día por delante lo mejor posible. ¿Con qué temperatura?
1: Va a estar bien, va a estar hasta 20 grados en la jornada de hoy, por ahora 12.2, está para tener un saquito. Pero no hay tanto viento, se puede bancar, ¿eh? Con el saco está bien, y después a sacárselo hacia el mediodía, porque los 20 grados van incluso a picar en algún momento.
0: ¿A vos te pica?
2: No, todavía no. Recomendación, un canal de televisión que no voy a decir cuál es.
0: Ay, qué pena.
1: No lo digas.
2: No hace 18 grados de temperatura.
1: ¿No hace?
2: No hay 18 grados.
1: No hay.
2: No hace.
0: No importa.
2: ¿Qué temperatura hace ahora?
0: Escúcheme.
2: ¿Qué temperatura? Bueno, no hace.
0: Ariezer, no se peleen por esto. No hay.
2: No hace. Bueno, ¿y? No haya 18 grados, no hay.
0: ¿Y entonces cuántos hay?
2: Corrijan.
0: ¿Cuántos hay?
1: 12.2.
2: Perfecto.
0: Usted lo está diciendo bien. Encontramos
2: por eso
0: el abrazo entre los dos locutores que de dos escuelas tan contrarias.
2: ¿Se entendió?
0: Pero, oiga, lo escuchó el país.
2: Perfecto.
0: Entonces, ¿no hace o no hay?
2: No hay.
0: Listo. 5.51.

0: Russo salió a aclarar sus dichos ante estudiantes sobre el uso de ahorros en dólares. El ministro de Economía explicó que su pedido de volcar las divisas guardadas al sistema financiero busca impulsar la oferta de créditos para el sector productivo y generar rendimiento para los ahorristas. Las precisiones del funcionario surgieron tras las críticas vertidas por ex integrantes del equipo económico de la gestión de Alberto Fernández. Caputo esto decía en la Universidad Privada Torcuato Di Tella.
1: A pesar de que pasaron 25 años, todavía tienen miedo que los bancos se los roben. Entonces, esto que a ustedes les puede parecer una cosa absurda, bueno, a la generación nuestra que le tocó vivirlo, como todo, algunos lo han superado, otros están en proceso de, y otros no lo van a superar nunca. Entonces, no se enojen con sus padres cuando le dicen yo no voy a sacar la plata del colchón, traten de convencerlos igual, pero digamos... Argentina no tiene un mercado de capital.
0: Nos vamos ahora a Comodoro Py con el fiscal que quiere que nadie a Beller, esto es la expareja de Cerimedo, que fue brutalmente atacada por unos asesinos a sueldo que fueron a buscarla y que se sospecha, porque de hecho por eso Cerimedo, un ex asesor regional importante que también tuvo involucramiento con el gobierno de Milei, está detenido. La mujer había aludido a un supuesto papel de Karina Milei en hechos de corrupción y ahora el fiscal Franco Picardi dice, la vamos a llamar, 553.

0: argentinos, Miguel, fue un show de goles la Champions, ¿no? Donde Barcelona, PSG demostraron su poderío goleador también, ¿eh?
1: Bueno, un 5-1 del Barcelona que dio cuenta a su rival en el día de ayer, al Feyenoord. Es un buen equipo el Feyenoord de Holanda o de Países Bajos, ¿eh?
0: A veces me pregunto, entre tantas cosas, ¿por qué hay tantos goles allá y no tantos acá?
1: Bueno,
0: a veces porque te dejan jugar allá, ¿no? Es diferente.
1: A ver, arrancamos.
2: Y la calidad.
1: Arrancamos porque el fútbol argentino, como el brasileño, pero no nos confundamos, el fútbol argentino se destaca por la presión. El delantero argentino presiona al defensor rival. En cambio, en Inglaterra o en los países de Europa, dosifican la energía y no te van a buscar de entrada.
0: Y se parece que es un fútbol más vistoso, limpio. A mí me gusta más el de acá, de todas maneras, ¿eh? Para el misterio.
1: Ajá.
0: O sea, es como ir a un mega recital popular o ir al Colón. La Champions es el Colón, sí. Es lindo ir de vez en cuando,
1: sí.
0: Pero me gusta un poco el misterio del sufrimiento.
1: ¿Te gusta la cumbia?
0: Me gusta
1: elegante.
0: Sí, algo. Así bien, es. Sí. Bueno, oiga, lo que usted quiera, pero vamos con la temperatura.
2: Tenemos 12 grados 2 ahora en Buenos Aires. La máxima será de 20 grados en la ciudad, la humedad del 75% en buena parte del país. El viento que va a ser protagonista en la zona cordillerana de San Juan, La Rioja, Catamarca, Salta y Jujuy.
0: Y antes de ir al momento Verdún, Mirta Legrand seguirá internada, evoluciona favorablemente de su bronquitis. Esto lo dijo el último parte médico. Ahora sí, momento Verdún, dale.
3: Era Nilda Elvira Batuone. Vivió 102 años. Sí, 102.
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3: Nació en Guaminí, provincia de Buenos Aires, en 1911. Cantante y compositora. Su especialidad, tango y folclore. Cantó con Gardel. Le decían la Gardel con polleras, por su calidad de voz y estilo interpretativo en el canto. Fue amiga de Eva Perón. Se exilió tras el derrocamiento de Perón en 1955. Mantuvo una relación sentimental con el compositor Homero Manzi, que le dedicó el tango Malena, aunque nuestra protagonista aseguró que Sur y solamente ella también están inspirados en ella. Nuestra protagonista admitió que un hombre que estaba enamorado de ella amenazó con autoeliminarse si ella no correspondía a su amor.
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3: Ella no accedió y el desconocido apareció muerto 3 días después. No me conmovió, porque me parece que no hay que ser tan cegado ante la adversidad, dijo ella. Nuestra protagonista partió en 2013. Y dejó un legado enorme. Era Nelly Omar.
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0: historia. Qué historia. Y la dureza ante el desencuentro del amor, ¿no? ¿Cómo lo asimiló ella con esa?
1: Estaba enamorado de mí.
0: Naturalidad.
1: Me amenazó que se iba a matar, se mató, que se joda.
0: O sea, uno me trae. Bueno, 5:57. Crónica, por supuesto, como todo el periodismo recuerda a Chicha Gelón, pero fue la última estación ya de un

0: ayer la característica de la placa de Crónica fue de un minuto de silencio y pantalla en negro con la leyenda "Murió Chiche". 5:58. Graciela Alfano, ¿no?, que fue amiga personal de Chiche y además le dio tanto rating en su programa de memoria con las cosas que hacía, las travesuras que hacía, esto dijo.
1: No estoy segura que la última vez que salió le dijeron: señor, quédese descansando 5 días, y él entendió 5 minutos y volvió. Porque el trabajo era su propósito en la vida. Es así. Y entonces yo... Chicos, acuérdense cuando el Atolón de Bururúa, ¿qué se le ocurre hacer? Dice: hay pescado muerto, tráigame, le dice a uno de los asistentes, pero tráeme pescado. Y llenó el este pejerrey, mira cómo sale.
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0: No dejes que una verdad te arruine noticias, fue una frase que él mismo dijo. Yo no la dije tan así, pero siempre quedó pululando en el aire como fue parte de su agenda. 5:58, temas que tenés que saber, que ahora Eduardo y todo ese equipo van a ampliar. El INDEC difunde hoy la inflación de agosto, que puede estar cercana y abajo del 2, como le indicó la de la Ciudad de Buenos Aires. Y Miguel, tendremos mañana viernes todos insumos informativos vinculados con el recuerdo del 11S. Y hoy el diario Clarín,
3: exacto, sí,
0: el diario Clarín le pone una historia humana a todo esto, que es una mujer, hija de su papá argentino, que murió en las Torres en el atentado. Su muerte nubló al padre que fue, dice Camila Guéjan, recordando a Pedro, ese hombre reservado y familiar de apenas 35 años que trabajaba en una financiera en el piso 103 de las Torres Gemelas. Hasta acá llegamos. Y...
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3: ¿Qué tal? ¿Cómo les va? Muy, pero muy buenos días. Bienvenidos a Mitre 810 en este jueves 10 de septiembre del 2026. Agradable la mañana, 10 grados 4 décimas. El pronóstico dice frío por la mañana, cielo mayormente nublado. ¿Para qué dije agradable? Aquí aparece el pronóstico. Probabilidad de tormentas aisladas por la tarde y tormentas fuertes por la noche, vientos del norte. Poco cambio en la temperatura, la máxima para hoy, 24 grados. Comenzamos, hay mucho que decir, hay mucho que contar.
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3: Bajo presión opositora, diputados votó avanzar con el debate por endeudamiento y la emergencia en discapacidad. La Libertad Avanza no dio quórum, pero luego votó junto con los demás bloques. Son dos proyectos que incomodan al gobierno por la sensibilidad social que representan. La cortina de humo sobre Malvinas no alcanzó para frenar el envión opositor. Tras las críticas del central, los bancos bajan las tasas de los créditos del 35 al 29%.

Estuvo en el Senado el presidente del Central y reveló dónde fue enviado el oro del Banco Central. También cruzó a la oposición diciendo que arman conspiraciones y novelas.

alarmante situación de la industria argentina. Los especialistas advierten por las tasas altas y la caída sostenida de la demanda. En algunos sectores advierten que peligran más puestos de trabajo.

El gobierno define la letra chica del proyecto sobre Malvinas y ya tiene una estrategia para defenderlo. Avanza en el Senado la reforma de la Carta Orgánica del Central.

El gobierno anunció que presentará nuevas denuncias penales contra empresas y directivos por las actividades en Malvinas. En tanto, la justicia federal ya se declaró competente para intervenir en una causa contra las petroleras. Causa Vialidad confirman que los 5 millones de dólares de Florencia Kirchner están disponibles y piden decomisarlos. Lavado de dinero. El nuevo juez ordenó 29 medidas de prueba en contra de Insaurralde y Jessica Sirio.

Otro candidato de Libertad Avanza que se baja. Sorpresivo portazo del exfutbolista de River, Oscar Ahumada, que se bajó para competir por la intendencia de Zárate. Antes lo había hecho Leila Yani. Mauricio Macri se sumó a las críticas contra la jueza que suspendió la baja de la edad de imputabilidad en Buenos Aires.

internacionales. El primer ministro del Reino Unido dijo que serán implacables en la defensa de las Islas Malvinas y lanzó una advertencia a la Argentina.

advierten que un ataque con drones estuvo a punto de impactar el avión en el que se conducía la máxima autoridad ucraniana. Hay videos que demuestran que la seguridad de Zelensky estuvo en riesgo.

Córdoba se despega del fracaso educativo de las pruebas PISA. Ayer desde el Ministerio de Educación mostraron los resultados que muestran a la provincia por encima de la nación.

imputaron a dos policías por golpear y amenazar a un joven. Un sargento quedó preso y su compañera continúa en libertad. El episodio tuvo lugar en Altagracia y lo investiga el fiscal Peralta Otonello. Demanda civil en el juicio que se le sigue a Oscar González por la tragedia vial. Las víctimas reclaman 11.776 millones.

los reclamos en discapacidad se suman ahora los bomberos voluntarios, que harán un sirenazo en reclamo de fondos.

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1: El debate por la morosidad en diputados. Anoche estuvo en TN Cristian Ritondo, legislador del PRO, pero que juega para los libertarios, y habló sobre el endeudamiento de las familias argentinas.
2: Hay un tema, primero hay un dato de la realidad que es este, digo, la morosidad está más alta que antes. Es cierto que antes no había morosidad porque no había crédito, digo, entonces hay dos cosas. Hay un primer tema que para mí tiene que ver con esclarecer, porque hay un sistema, a veces en la fintech y también en los bancos, en el sistema de ofrecimiento de créditos, donde termina sin tener claro quién toma el crédito ni lo que va a pagar. Bueno, ¿es un problema? Sí. Es un tema de que le falta recursos a la gente, nadie se endeuda porque quiere, ni nadie no paga porque lo quiere. Sí. ¿Que lo tenemos que atender? Sí. Lo tenemos que hacer cuidado, porque si nos excedemos en lo que queremos hacer, podemos jorobar el tema del crédito. Entonces, tenemos que ser responsables, no es ni populismo, obvio, de que esto lo pague el Estado, que todos nos, que después lo pagan todos, ni esto es corregimos de una manera donde le ponemos límite a cuánto es la tasa, que tiene que ser una cuestión de mercado. Sí, es un tema a atender, es un tema que va a tener solución.
1: ¿A dónde está el oro del Central? Ayer Santiago Bausili, presidente del Central, respondió esta inquietud.
3: Tanto en tanto, en el mercado de oro en el mundo, cuando hay más escasez o menos escasez, ese costo se achica o se agranda. A nosotros se nos dio la circunstancia a principios de 2024 que había alta demanda por lingotes de oro en el mercado de oro. Y en ese contexto se bajaron los costos asociados con la aceptación de lingotes viejos de calidad más dudosa o más cuestionable, es más difícil de analizar. Al final todos los lingotes van por un laboratorio y se analizan. Entonces tomamos una oportunidad. Era óptimo en la administración de las reservas del Banco Central aprovechar esa ventana de oportunidad y a un costo mucho más bajo del histórico, convertir esos oros de calidad más baja en cuanto al análisis en oro de calidad más alta. Entonces se trasladó y se depositó en el BIS en Suiza, que es donde sigue estando. Lo que pasa es que parece que es atractivo armar una telenovela o una conspiración alrededor de esa historia. Pero la historia es muy simple, muy lineal y está todo documentada, como expliqué.
1: ¿Cómo estás, Lucrecia? Buen día, buena mañana.
4: Buen día, Petete, buena jornada para todos. A esta hora cielo algo nublado, 10 grados 4 décimos, una jornada con tiempo frío por la mañana, probabilidad de tormentas aisladas por la tarde y tormentas fuertes por la noche, viento del sector norte, poco cambio de temperatura, 24 la máxima.
1: Edu Andere con nosotros, ¿cómo estás, Edu? Buen día.
5: Buen día, Petete, buen día para todos. Bueno, algo más de lo que pasó ayer en el Congreso de la Nación, con sorpresa primero porque no dio quórum, finalmente La Libertad Avanza, después terminó acompañando ambas iniciativas, los proyectos de endeudamiento y discapacidad, que hay que aclarar, no fueron aprobados, sino que lo que se logró es avanzar para tratar de votarlos antes de fin de mes. Discapacidad es una prórroga en la emergencia, se va a votar probablemente el 23 de septiembre, podría salir el dictamen y antes de fin de mes la sesión para prorrogarla por un año más. Y los proyectos de endeudamiento, lo que se aprobó es que se lo deja fuera de la comisión de presupuesto, lo cual muchos dicen es una buena noticia para el gobierno, ya que va a pasar a las comisiones de defensa al consumidor y finanzas, también con la intención de que antes de fin de mes se avance con esto. Sí se logró en senadores avanzar con la reforma de la Carta Orgánica del Banco Central, se consiguió dictamen y será aprobado más adelante, pero el gobierno no consigue avanzar en algunas cuestiones que considera clave. Por ejemplo, la reforma electoral. No tiene los votos para avanzar con la reforma electoral. Ya hay una advertencia de la justicia electoral de que ya no darían mucho los tiempos para poder hacer alguna modificación en ese sentido. Lo ya contado del cruce con el presidente del Banco Central respecto al destino del oro. Y hablando de funcionarios vinculados a economía, ayer Caputo tuvo que salir a aclarar sus dichos, donde le había dicho a un grupo de estudiantes que le pedía que convenzan a sus padres de sacar la plata debajo del colchón. Bueno, dijo Caputo que en ningún momento dijo que no quería que la gente compre dólares, sino que lo que quiere es que los ahorros salgan del colchón para que la gente los formalice, que puedan obtener una renta, para que se desarrolle más el crédito en dólares.
1: ¿Y cuándo va a traer la que tiene
5: ahí
1: afuera?
5: Ahí está el tema. Él tiene, la mayoría de su fortuna está afuera, ¿no? Pero bueno, él pide que el resto La formaliza acá en la Argentina.
1: Haz lo que yo digo, ¿no? El famoso refrán, ¿no?
5: Tal cual.
1: Pero no lo que yo hago. En fin, 6:20 de la mañana, adelantamos info de servicio.
4: Cobran por parte de ANSES jubilados y pensionados que perciben la mínima DNI terminado en número 2, beneficiarios de asignación familiar y asignación universal por hijo DNI terminado en número 2.
1: Ya voy a hablar con las madres de las víctimas. Esto que les voy a contar es indignante. Suspendieron una pericia psicológica al cura Nicola, que es el cura que está siendo investigado por abusos sexuales en un jardín de infantes de Carlos Paz, porque la fiscal entendió que estaba viviendo un cuadro de estrés por hostigamiento. Esto es increíble, ¿no? La fiscal Jorgelina Gómez resolvió suspender la entrevista psicológica al cura Nicola, prevista para este jueves, luego de que sus abogados denunciaran hostigamiento durante la salida de Tribunales 2 el lunes pasado y presentaron un certificado médico que da cuenta de un cuadro de estrés. Y si estaban las madres de las víctimas ahí, lo menos que te pueden decir es hijo de mil, de piso, ¿no? De piso. Salvo que el cura haya pretendido que lo aplaudan encima. Además, yo vi las imágenes y pese al dolor de las madres y esas familias destruidas, fueron muy respetuosas con el cura. Encima lo trataban de usted. Padre, diga algo. Padre, ¿qué respuesta nos tiene? Le decía. Padre, diga algo. Bueno, estrés psicológico para el cura, o sea que no le van a hacer las pericias psicológicas ahora.
5: Es el mismo cura que llevaron a dar misa acá a la catedral hace poquito, ¿no?
1: Sí,
5: estaba
1: sí.
5: Estaba ahí dando misa. Bueno, mañana va a haber una protesta por parte de familiares y de vecinos de Carlos Paz frente a los tribunales al mediodía, indignados con esta situación.
1: Ya vamos a hablar con las madres, ¿eh? Vamos a hablar con las madres en un instante nada más. 6:22.
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1: Córdoba se despega del fracaso de las pruebas PISA y muestra números que la ponen arriba del promedio nacional. El ministro de Educación, Horacio Ferreira, decía:
6: estamos sobre la media nacional en el programa PISA, en todas las áreas que se han evaluado. Los guarismos nos estarían indicando que en ciencia mejoramos, en lectura y matemática nos sostenemos, y en mundo digital hemos tenido un muy buen inicio, porque esta es la primera vez que se está evaluando esto. En ciencia mejoramos 19%, en lectura 14 puntos porcentuales y en matemática 12 puntos porcentuales.
1: 6 de la mañana, 23 minutos en la República Argentina. La caída de la industria, la situación compleja también por la caída en la construcción. Gustavo Weiss, el presidente de la Cámara de la Construcción, decía ayer:
7: y que la industria de la construcción está en una situación delicada, una caída de actividad muy fuerte desde hace ya 3 años. Estamos en indicadores de actividad realmente complejos para la mayoría de los sectores vinculados a nuestra industria, y salvo alguna excepción vinculado fundamentalmente al desarrollo de Vaca Muerta, donde sí hay actividad, el resto del país está pasando por una situación mala, claramente, como lo muestran estos indicadores. Tanto la obra pública, que en lo que es la inversión nacional está prácticamente paralizada, prácticamente son contados con los dedos de una mano las obras que realmente están en ejecución en el orden nacional. Hay algo de obra pública provincial en aquellas provincias centrales, Santa Fe, Córdoba, Mendoza, Ciudad de Buenos Aires, Neuquén, y simultáneamente una obra privada que no tracciona porque hubo un aumento muy importante de los costos en dólares. Ustedes saben que la mayoría de los insumos de una vivienda son material de origen local y mano de obra local. Pero cuando uno lo divide por un dólar que básicamente no ha tenido mayor variación desde hace 2 años y pico, casi 3 años a la fecha, da un valor en la matriz dólar de precio de venta final que hoy el mercado no convalida.
8: ¿Qué Entonces, tanto más caro está construirlo ahí?
7: Costaba en diciembre o noviembre del 23, costaba $600 el metro y cuesta 1.800, tres veces más, 1.700 en dólares.
1: 6 de la mañana, 25 minutos en la República Argentina. Reiteramos el pronóstico del día porque hay que tenerlo presente. Va a cambiar la condición climática, ¿eh?
4: Va a cambiar el pronóstico para hoy. A esta hora tenemos 10 grados 4 décimas, una mañana fresquita, pero con una máxima de 24 grados. Probabilidad de tormentas aisladas por la tarde y algunas que pueden ser muy fuertes por la noche. La tormenta se mantendría también por la jornada del día viernes y el día sábado también habría algunas lluvias. Sí, hay que decir, mañana viernes 17 la máxima, el sábado solamente 9 la máxima.
5: Ayer, qué sorpresa, ¿no? La lluvia en un momento se puso negro el cielo, no llovió mucho, por lo menos acá en la ciudad. Sí. Pero se había puesto bastante oscuro, ¿no?
4: Sí.
5: Y no lo habían anunciado.
1: Sí, no estaba en los planes, Vamos a escuchar el diagnóstico de lo que está pasando con los talleres de calzado, con la industria del calzado. Su presidente Jorge Chale habló con nosotros.
9: Hay una baja de actividad por falta de venta, por el ingreso de mercadería del exterior, de importación y de contrabando. Y la diferencia de producir un calzado en China con Argentina es el 50%. Las herramientas de competitividad que tienen ellos son mucho mayores que las nuestras. Primero la escala, segundo los costos, tienen la posibilidad de acceder a subsidios. Yo no estoy diciendo que los tengamos nosotros acá, pero no me voy a competir con ellos mano a mano porque no voy a poder. Van cerrando fábricas, se van achicando, se va perdiendo de poco los oficios, se va perdiendo los puestos de trabajo. Y después el otro cuello de botella, que es la tenaza, consumo, no hay consumo.
1: Hacemos deportes con Ale Benvenu.
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1: Ale, buen día.
10: Buen día, PTT. Buen día a toda la gente de Mitre. La AFA quiere que Lionel Messi esté en los próximos amistosos de la selección argentina y prepara más homenajes. Uno de esos encuentros podría jugarse en el estadio Mario Alberto Kempes. De Felipe haría varios cambios para recibir el sábado. Unión podría volver Baloyes. Di María calmó las aguas en Rosario Central y descartó dejar el fútbol. Con un gol de McAllister, el Liverpool venció 2-1 al Atlético Madrid de Julián Álvarez, que volvió a ser titular en el partido de la Champions League. Cristiano Ronaldo volvió a convertir en su equipo y quedó a un paso de los 1000 goles. Encuentro entre Colapinto, Gasly y Zidane. Esto se dio en España, ya vamos a estar ampliando esta información. Y Walter Samuel tiene decidido de dejar de ser entrenador y pasaría a ser entrenador en la próxima etapa, no seguiría con Lionel Scaloni, con lo cual...
1: O sea, no dejaría de ser entrenador, sino que se iría de...
10: Exactamente.
1: Dejaría... De la selección argentina.
10: Exactamente.
1: Armaría rancho aparte.
10: Tiene decidido ser entrenador y dejaría la selección argentina, trabajaría solo, eso es lo más importante para destacar en él, y habría que ver qué pasa con Scaloni a fin de año, si sigue siendo el técnico de la selección o no.
1: Muy bien, gracias. 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
11: Hola, Petete. Buen día. De cara al cierre de una cosecha récord de maíz en Argentina, las exportaciones de este cereal PTT apuntan a otro récord histórico, impulsado por la caída de la oferta de Ucrania ante los ataques rusos contra la infraestructura portuaria del Mar Negro, así también las severas olas de calor en Europa, variables PTT que aceleran el embarque de maíz argentino, lo que a decir de Gonzalo Blasco de la Asociación de Productores del Norte de Argentina, por estas horas, PTT, los productores alejados al puerto de Rosario en nuestro país, el costo de la logística asfixia las expectativas de recuperación del productor.
12: Una vez más, se repite lo que suele suceder en el norte, que el costo del flete, debido a la distancia que tenemos a los puertos de Rosario, 900 kilómetros, hoy más o menos el 27% de lo que cuesta una tonelada de maíz se lo lleva el flete. Sin lugar a dudas, zonas como el NOA y el NEA necesitan de obras de infraestructura, especialmente en ferrocarril, para tratar de abaratar un poco los costos. Cuando hay mucha mercadería, como este año, se equiparan. Y cuando la cosa está más complicada y ellos necesitan más volumen, lo abaratan un poco. Es llamativo que en muchos momentos esté igual o incluso hasta más caro. Es una pregunta que tendrían que responder los responsables de ese tipo de transporte.
11: Petete, te dejo un cordial saludo, que tengas un buen resto de jornada. Nos reencontramos mañana.
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0: Buenos días para todos, buena mañana, buen arranque del jueves. Abrazo grande a los madrugadores que nos siguen desde temprano.
1: Cielo algo nublado, 10 grados 4 décimas a esta hora. Tiempo frío por la mañana, probabilidad de tormentas aisladas por la tarde y algunas tormentas fuertes por la noche. Viento del sector norte, la máxima 24 grados.
0: A ver qué dijo Milei, Dani.
2: Y hoy mucha clase no va a haber tampoco, porque hoy...
1: Hay acto.
2: Claro, el acto, el regalito y todo eso, los chicos no van a hacer nada, me parece. Tienen que ir igual, ¿no? Pero bueno.
1: Sí, es cierto lo que dice Eduardo. Bueno, un poquitito de relax para los chicos y para los maestros que se lo recontra merecen.
0: Sí, se lo merecen. La rema. Le tiramos toda la responsabilidad y el peso a los docentes.
2: Es quilombo los grupos de WhatsApp para organizar el regalito.
0: Sobre todo de los grados inferiores. Después los padres. El
1: primario, qué difícil que está.
0: Empiezan a saturar de todo eso. Pero los primeros años, siempre hay madres y padres muy especiales en ese grupo.
1: Claro, y lo que dice Edu, es verdad, el grupo de WhatsApp fomenta intercambios.
0: Y además hay madres y padres que cuentan la vida de sus hijos en el grupo, que parece que a los únicos que le pasan cosas son a sus hijos. A fulana se le comenzó a salir un diente, hoy no quiere venir y cuenta toda la historia. Bueno, hay de todo,
2: hay,
0: ¿no?
2: Por suerte,
0: y hay gente muy piola también.
2: Yo siempre agradezco que haya madres y padres que se encarguen de comprar el regalito, que uno solamente tenga que transferir.
0: Como yo ya terminé esa etapa, bueno, claro. Me declaro presidente. 7:10, un abrazo para todos.
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0: Parece, por lo que dice el pronóstico, que vamos a tener un día muy loco con cambio de tiempo. Está Marcelo Madelón con nosotros. Querido Marcelo, buen día.
4: Hola, Petete, buen día. ¿Cómo están ustedes?
0: Bien, muy bien. Bueno, ¿qué nos va a deparar, por lo menos en materia de clima, este jueves?
4: Bueno, la verdad que es, como vos decís, el tiempo va a estar loco, porque en un principio vamos a tener buen tiempo, con un aumento de nubosidad, viento débil del noreste, pero a la tarde se van a comenzar a producir chaparrones. Esa inestabilidad primero va a notarse en la zona serrana, donde se van a ir formando tormentas, y esos chaparrones de a poquito van a ir apareciendo en la ciudad de Córdoba, así que hacia la tarde podríamos tener tormentas y chaparrones que van a ser el anticipo de un verdadero cambio de tiempo que va a ocurrir a lo largo de todo este fin de semana. Es decir, que mañana viernes estaremos con viento sur, tormentas y chaparrones también, sábado y domingo con cielo cubierto, frío nuevamente y con lloviznas. Casi diríamos que el fin de semana va a estar invernal.
0: ¿Qué dato traes, Marcelo? Entonces, lluvias para esta noche, mañana también, y lloviznas el fin de semana.
4: Lloviznas el fin de semana en un ambiente frío y húmedo. Las máximas hoy podría estar entre 22, 23 grados, mañana baja 20. Sin embargo, el sábado solo 12 grados la máxima. Uy. Y el domingo solo 14. Hay que volver a sacar los abrigos, a pesar que la próxima semana...

0: semana tendríamos algún anticipo de primavera con mucho sol y aumento de temperatura.
1: Qué bueno eso. ¿Cuándo?
0: Próximos 7 días traen de todo un poco. De es todo decir, tormenta, frío y después sol.
1: ¿Puede caer nieve en las sierras este fin de? ¿Puede nevar?
0: Puede nevar, incluso podría haber algo de granizo chiquito para cuando se formen las tormentas y chaparrones de esta tarde y de mañana a la madrugada.
1: Marcelo, un abrazo, muchas gracias como siempre,
0: Hasta luego.
1: Gracias. Estamos advertidos entonces, sí. ¿No? Estamos advertidos. Se viene
2: semana
1: el frío.
2: Fresco. Sí, probabilidad de algunas nevadas, algún granizo.
1: Uno también se entusiasma cuando hay un día lindo y dice, ya estamos en primavera. No estamos todavía en primavera. Sí.
2: Pero sí nos dejó ahí la esperanza de que la semana que viene comenzarían los días un poco más agradables, soleaditos.
1: Claro. Esperemos tener un muy lindo día el 22 de septiembre en el Comedia, claro que sí, que el clima acompañe a todos los oyentes que nos van a acompañar. Dicho sea de paso, están quedando muy pocas entradas.
3: No me digas.
2: Me contó un pajarito que cada día viene más gente a buscar entradas.
1: Sí, yo creo que entre hoy y mañana agotamos todas las entradas que tenemos acá. Así que les aviso por si no se quieren quedar afuera. Lamentablemente va a haber gente que se va a quedar afuera, porque la demanda es muy grande. Así que si andan por acá de 10 a 18 se llevan las entradas para la gran fiesta que vamos a hacer.
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1: 6:54, más info con Edu Andere.
5: Bueno, vamos a hablar en este caso de la investigación por parte de la Justicia Federal en contra de Chiqui Tapia. Se abre otro frente más ahora por presunto enriquecimiento ilícito por su cargo en el SEAMSE, este organismo vinculado a la basura en Buenos Aires. Lo denunciaron por un incremento patrimonial del 1000% en 7 años. Bueno, hay disputas obviamente respecto a qué juzgado tiene que tramitar el caso. Finalmente lo va a manejar el juez Ariel Lijo. ¿Qué irá a pasar con esta causa si la maneja Lijo? Bueno, buena pregunta, habrá que ver. Pero la cuestión es que está en Comodoro Py investigándose a Chiqui Tapia, no por el tema de la AFA, sino por su cargo dentro del SEAMSE, ¿no? El organismo que es Coordinación Ecológica Área Metropolitana, la empresa que gestiona los residuos del AMBA, una denuncia que presentó el empresario Guillermo Tofoni, enfrentado a Tapia, por el incremento patrimonial entre el 2017 y el 2024 del 1000%. Bueno, habrá que ver si Tapia puede justificar semejante incremento. El juez Ariel Lijo es quien estará a cargo de la investigación.
1: Bueno, con la designación masiva de jueces, el gobierno libertario también tiene cubiertas las espaldas en causas muy urticantes para el presidente y para su hermana, y ya ha habido algunos fallos que representan un alivio, ¿no? Sacar a algunos demandantes en la causa Libra, por ejemplo, los pusieron y al toque los jueces hicieron bien los deberes,
5: Tal cual, como ocurre siempre con todos los gobiernos, ¿no? El apuro por designar jueces amigos para zafar en tribunal.
1: Y se los investiga o caen en desgracia cuando pierden el poder. Por el momento están blindados. ¿Qué pasó en Uncativo? La gente se quedó sin gas, la rotura de un caño. Actualizamos la información para esa gran ciudad del departamento Río Segundo. Está Nicolás Filoni, el intendente de Uncativo. Hola, intendente, ¿cómo va? Buen día.
6: Hola, Petete, buen día para vos y para todo el equipo ahí, ¿cómo estás?
1: Bien, muy bien. Bueno, ¿qué fue lo que pasó y cómo está la situación?
6: Bueno, antes que nada, agradecer el llamado y aprovechar para llevar tranquilidad. A esta hora de la mañana ya es todo normal la situación. Terminaron trabajos el personal de Ecogas aproximadamente 3 de la mañana. Más de 50 personas estuvieron trabajando desde las 3 de la tarde de ayer. Cuando van una rotura de un caño central de Ecogas, de una cañería de aproximación, fue rota por una retroexcavadora que estaba haciendo algunos trabajos ahí de un canal. Al parecer no tenía ninguna habilitación de nadie de Vialidad Nacional ni Ecogas, y rompió llevando mucha preocupación, ¿no? Por el olor, por la pérdida. Claro. La primera cuestión nuestra fue intentar llevar tranquilidad a los vecinos. La segunda, restringir el tránsito. Y bueno, y trabajar ecogás, bomberos voluntarios del primer momento, guardia local. Bueno, por suerte que era el mayor temor, una vez que se evitó y se supo que no había pérdidas fatales y no, no fue una tragedia, de que la ciudad no se quedara sin gas. Bueno, claro, trabajando hasta las 3 de la mañana se logró eso, ¿no?
1: O sea que ya Oncativo tiene gas.

0: Esto también, Petete, hay mucho, estamos laburando mucho los intendentes con lo que es cuidándonos, previendo sobre la venida del niño, hay limpieza de canales, bueno, todo lo hacemos con autorización, llevar también tranquilidad y razonabilidad a los privados que se, en este caso, sin autorización se largan a limpiar un canal, la verdad que hay que tener cuidado y ser respetuoso por eso, porque si no pueden pasar cosas como esta que. Y gracias a Dios evitamos que no haya algo, algo mayor, ¿no? En Villa María hace un tiempo una persona falleció por una
1: Sí,
0: situación
1: voló una
0: similar.
1: casa, sí. Hay que tener cuidado con eso. Gracias, intendente, ¿eh?
0: Gracias, Pedro. Un abrazo grande para
1: Muchas
0: vos y para
1: gracias.
0: todos.
1: Saludos, un gran abrazo a todos los oyentes que tenemos también en el departamento Río Segundo. Les voy a dar un anticipo, les voy a dar un anticipo de algo muy interesante que podría llegar eventualmente, digo, a cambiar el paisaje urbano en el corazón de la ciudad, en Colón y General Paz. La municipalidad de Córdoba acaba de cerrar un acuerdo con Correo Argentino. Y esa esquina que está bastante deteriorada, abandonada, seguramente va a ser revitalizada porque cientos de empleados municipales van a ir a esas dependencias. El acuerdo con Correo Argentino le permite a Correo Argentino poner sucursales en distintos barrios y en distintos CPC. Ya se va a conocer la letra chica del acuerdo. A Correo Argentino le conviene porque digamos, ramifica el servicio que presta. Y a la municipalidad también para dejar de alquilar otros locales altamente onerosos. Desde otro punto de vista, desde la municipalidad sostienen que esto podría potenciar el centro, con mucha gente dando vuelta, con mucha gente en la zona de la peatonal, una zona que está bastante alicaída últimamente. Si vos tenés gente dando vueltas, tenés más consumo también. Así que bueno, atención a esto, la municipalidad acordó ocupar el edificio, el histórico edificio del Correo, ¿no? El histórico edificio del Correo de Colón y General Paz, una zona que está muy venida menos últimamente.
2: Habrá que ver qué ponen ahí, ¿no? Qué oficinas ponen de parte del municipio, ¿no?
1: Sí.
2: Eso faltará ese detalle, ¿no?
1: Sí, registro civil, por ejemplo.
2: Claro.
1: Sí. Por ejemplo, registro civil, anoto una, ¿no?
2: Para descentralizar un poco, ¿no? Porque tenés que, en el centro que tenés el Palacio y tenés el CPC, Mercado de la Ciudad. Después, después tenés dependencias, qué sé yo, la Chacabuco está para el
1: Sí.
2: registro civil.
1: Algo tenés en el edificio inteligente, en las Torres Capitalinas
2: Sí.
1: también, si mal no recuerdo. Bueno,
2: Avenida Colón también arriba tienen oficina.
1: Concentrar y dejar de alquilar tantos inmuebles, ¿no?
2: Claro,
1: Bueno,
2: exacto.
1: vamos a conocer la letra chica, pero lo estamos anticipando. La municipalidad cerró un acuerdo con Correo Argentino.
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7:02 en Córdoba capital, cielo algo nublado, temperatura 10 grados 4 décimas, humedad 67%. Diputados votó avanzar con el debate por endeudamiento y emergencia en discapacidad. Ambos proyectos se tratarán ahora en comisión y podrían votarse en el recinto antes de fin de mes. En la sesión especial de ayer, La Libertad Avanza no dio quórum, pero luego votó junto a los demás bloques. Discapacidad se discutirá en comisiones el 16 de septiembre y será dictaminado el 23. En tanto que endeudamiento tendrá tratamiento el 15, el 22 y el 29 de septiembre y después se firmará el dictamen. El titular del Banco Central reveló dónde fue enviado el oro y acusó a la oposición de armar conspiraciones y telenovelas. Fue durante la discusión de la reforma de la Carta Orgánica del Central. Santiago Bausili precisó que esas reservas fueron trasladadas en 2024 y depositadas en el Banco

0: Banco Internacional de Pagos en Suiza.
1: Se nos dio la circunstancia a principios de 2024 que había alta demanda por lingotes de oro en el mercado de oro. Y en ese contexto se bajaron los costos asociados con la aceptación de lingotes viejos, de calidad más dudosa, más cuestionable, más difícil de analizar. Al final todos los lingotes van por un laboratorio y se analizan. Entonces tomamos una oportunidad. Era óptimo en la administración de las reservas del Banco Central aprovechar esa ventana de oportunidad y a un costo mucho más bajo del histórico, convertir esos oros de calidad más baja en cuanto al análisis en oro de calidad más alta. Entonces se trasladó y se depositó en el BIS en Suiza, que es donde sigue estando. Lo que pasa es que parece que es atractivo armar una telenovela o una conspiración alrededor de esa historia. Pero la historia es muy simple, es muy lineal y está todo documentada, como expliqué.
0: Bomberos combatieron un incendio a la vera de la Ruta Nacional 60 a la altura de la localidad de Quilino.
2: Alerta en el norte cordobés por un incendio en la Ruta Nacional 60, altura de Villa Quilino. De acuerdo al reporte, durante la medianoche, un fuego se extendió por varios metros al costado de la Ruta Nacional 60, altura del kilómetro 855. Han trabajado dotaciones de bomberos de la localidad de Villa Quilino y la departamental Inchilín. La policía caminera cortó momentáneamente el paso de los vehículos por el sector. A esta hora el tránsito es normal. El fuego consumió varios metros de monte nativo al costado de la ruta. Todavía no se han tenido las precisiones del inicio del incendio en la ruta 60 en el norte cordobés. De todos modos, la policía, los bomberos y la defensa civil de la provincia han destacado una alerta por incendios en todo el territorio provincial. Por las condiciones climáticas, el alerta por incendio es con riesgo extremo. De acuerdo a lo que indican las autoridades, recuerdan que está totalmente prohibido encender fuego en lugares abiertos. También la policía caminera a esta hora acaba de lanzar otro alerta, pero por tormentas para la provincia de Córdoba. Anuncian granizo, tormentas eléctricas y viento fuerte del sur en horas de la tarde-noche. Desde Jefatura Central de Policía, Leonardo Guevara Mitre informa primero.
0: Tiempo. El pronóstico indica tiempo bueno por la mañana, inestable por la tarde con tormentas y precipitaciones de variada intensidad, viento leve del noreste y poco cambio de temperatura con una máxima pronosticada de 24 grados. La temperatura actual en Córdoba capital 10 grados 4 décimas, humedad 67%, el cielo algo nublado, horas 7, 6 minutos.
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0: Qué lindo tema está poniendo Dani Campos. Buen día para todos, buena mañana. Abrazo grande a los madrugadores que nos siguen desde hace nada más y nada menos que 20 años.
1: Cielo algo nublado, 10 grados 4 décimas a esta hora, tiempo frío por la mañana, probabilidad de tormentas aisladas por la tarde, tormentas fuertes por la noche para tener en cuenta, viento del sector norte, 24 la máxima.
0: Ya lo decía Marcelo Madelón, lluvia esta noche, mañana y llovizna el fin de semana con frío, ¿no?
1: Sí,
0: con frío.
1: Y para hoy alerta por tormentas para la tarde y noche de hoy jueves, el desarrollo de tormentas de variada intensidad acompañadas por ráfagas, actividad eléctrica, abundante caída de agua y ocasional caída de granizo.
0: Bueno, estaba tratando de hacer memoria. No hace mucho habíamos hablado con el empresario Euclides Bugliotti que dijo: quiero hacer un parque eólico en el norte de Córdoba, mientras lo consultamos por el Orfeo. Bueno, ya está el parque hecho. El viernes 18 de septiembre, es decir, ¿cuándo? Dentro de pocos días, ¿no?
2: Ocho días,
0: inaugura el parque eólico en la ruta 60 a la altura de Dean Funes, ¿no? ¿Cómo le va a Euclides? ¿Qué dice? Buen día.
3: Hola, Pedro, buen día, ¿cómo está usted?
0: Bueno, diciendo y haciendo usted, ¿no?
3: Lentamente. No se suspende por mal tiempo, va a llover mucho este día.
0: Ah, va a llover mucho, sí, sí. Bueno, así que usted tomó la decisión y finalmente le dicen, ¿cuánto tiempo construyeron el parque eólico?
3: Sí, tuvimos más o menos un año y medio. Tremendo fue porque, bueno, tuvimos que mover mucho suelo. Bueno, aparte, no solamente eso, sino sacar la cantidad de raíces que había abajo, ¿no? Sacarlo uno por uno, porque no hay forma de sacarlo de forma, no sacarlo con las máquinas, ¿no? Con las máquinas, con los retros. Pero un año y medio justo estuvimos trabajando con un equipo todo nuestro, dinosaurio, así que muy especializado en toda maquinaria, que es lo que hacía falta, y bueno, y un poco todo lo que me gusta a mí, así que me divertí un largo tiempo ahí.
0: Tú arriba, me imagino que tú arriba de las máquinas. Y dígame, ¿cuántas hectáreas tiene eso? ¿Qué dimensión de terreno se precisa para montar semejante parque eólico?
3: Mira, terminamos finalmente 75 hectáreas, compramos 62, pero como tenemos dos servidumbres de paso, uno de 500 kilos, que bueno, hay un ratito muy grande, y después tenemos los tres caños de gas, de Doluto, y tenemos también el de que venía de Campo Durán. Así que bueno, perdimos mucho tierra ahí, pero como el lugar era único, porque tenía que haber un cable de EPEC, yo no podía ir muy lejos, porque me cuesta mucho traer energía. Ese cable prácticamente fue el único campo que conseguimos, que se vendía de una parte, digamos, hay 75 hectáreas, hay 58.500 paneles de alta generación de 700 watts, que sería casi un límite, casi hoy, creo que hay 750 ya, pero es casi el 50% más, el 100% más de lo que se usaba hace 4 o 5 años atrás, ¿no? Así que es un éxito tremendo. La potencia que va a tener el parque, vamos a hacer 40 megas, tenemos 11.000 incas.
0: ¿Eso qué significa?
3: Un año y medio,
0: récord, ¿qué significan, ¿no? 40 megas? Perdón, Bugliotti.
3: 40 megas, sí. La gente no tiene idea de lo que son, sí, 40 megas, sí, ni sí. Yo que soy ese medio que manda más acá. Sí. 40 megas es una barbaridad. 40 megas le da luz a todas, que es un María, Dian Funa, Totolal, parte Club del Eje, Jaime Peter. Es una torta de luz.
0: Qué bárbaro.
3: Y bueno, y gracias a este invento, ingenio que tuvo, digamos, la Secretaría de Energía de Córdoba, la Secretaría de EPEC mismo, bueno, se hizo tres parques de 12 megas comunitarios, que eso es lo que realmente me beneficia a mí, porque después, hoy genera luz, no es fácil la cosa y hay que invertir mucha plata, ¿no?
0: Yo le iba a preguntar, bueno, ¿a quién se lo vende usted a la energía? O sea,
3: nosotros prácticamente consumimos, más o menos creo que vamos a arrancar, si levantamos la palanca, un 70% nosotros, con todo el dinosaurio, sí. Nosotros damos la energía EPEC a la línea de ellos, y bueno, nosotros tomamos la luz acá y hacemos un matching de energía. Y un 30% momentáneamente no la vamos a vender, sino que vamos a dar un token que nosotros tenemos que de alguna forma negociar, que va a ser un 30%, hasta que nosotros pongamos en marcha todos los emprendimientos que estamos haciendo, que es por Rising, que necesita un mega, tenemos el tropezón, que necesita prácticamente 600, 700 kilos, que es más de medio mega, y bueno, y los Orfeos, que necesita también una torta de energía, como te he visto, ¿no? Sí. Con eso nosotros prácticamente el parque lo vamos a tomar nosotros con todos los negocios nuestros.
0: Bueno, es decir, usted se va a generar...
3: una barbaridad de luz, ¿no?
0: Claro.
3: A nosotros ya nos incomoda un poco la tarifa de luz en los costos. Y sobre todo que estamos luchando hoy para bajar los costos y para luchar para que haga muy competitivo el mercado, no solamente la luz, ¿eh? Después le cuento muchas cosas más.
0: Bueno, me gustaría que me cuente.
3: Haciendo, no, pero, ellos.
0: A ver, con esto ustedes van a usted va a abastecer sus propios emprendimientos con la energía. ¿Y le va a sobrar en algún momento para, usted me ponía ejemplo, podemos iluminar, no sé, Dian Funes, Jesús María, darle luz a Dian Funes, a Jesús María? ¿Usted va a terminar a la larga, entiende, proveyéndole a la EPEC?
3: Sí, EPEC a la fuerza, EPEC maneja toda la energía, simplemente que como hacemos matching, si yo consumo 1000 y produzco 1300, los 1000 van neto, se macha, 0-0, sin impuestos, sin nada, que es la ventaja que tenemos. Y el resto va a la interconectada de EPEC, EPEC la distribuye a quien quiera, pero a mí me da un token que es por ley ya, por contrato, que es un papel sin indexación que yo tengo que negociarlo. Pero nosotros, está hecho, calculado, esta es locura de 40 megas, faraónico, pero cuando empezamos nosotros hace 2 años no pensamos nunca. Nosotros el año que viene, no creo que parte de este año, final de este año, principio del otro, lo consumimos todos nosotros. Yo tengo 3-4 emprendimientos muy grandes, que ninguno baja de 1 mega, así que, bueno, yo creo que con eso lo solaría muy poca energía. Así que va a ser un éxito, estamos muy, muy contentos. Aparte de tener 40 megas de energía limpia, que es un anhelo nuestro, empezamos con Macri, empezamos con mucha gente que lo frustraron por medio ambiente. Un parque de esto lo queríamos hacer, si puede, 12 megas.
0: Sí.
3: Y bueno, y tengo otro parque en puerta que, bueno, después voy a hacer comentario porque todavía...
0: ¿Otro parque? A ver, adelántelo.
3: Tiene la primicia, ¿verdad?
0: Sí, claro, claro.
3: Bueno, pero tenemos una... Ya lo tenemos aprobado por EPEC, la factibilidad, la posibilidad, y una cosa muy novedosa. Vamos a hacer uno en Villa Carlos Paz, digamos, justo en el... donde está el cajón.
0: Sí.
3: Ahí se hace un gran nudo que lo empieza la semana que viene en la provincia, con Camilo La Sierra y compañía y todo el equipo. Se hace un nudo que hace tanta falta ahí entre San Nicolás y la variante que va al dique San Roque, que usted ahora puede venir en Carlos Paz y puede bajar a la colectora en vez de ir por Kiops. Usted puede venir del dique San Roque, de Macé, y da vuelta en el rotondo y puede tomar la colectora. Es un nudo que se empieza, yo creo que ya lo anunció el gobernador, una obra que hacía falta para Cor, para todo San Nicolás. Y bueno, y ahí mismo nosotros tenemos 100 hectáreas que están en el ejido de Carlos Paz. Por supuesto, eso viene con un montón de beneficios para Carlos Paz, porque no solamente eso viene con batería. Porque nosotros podemos generar, como no es un parque tan grande, vamos a generar, y lo que sobre de esa generación, que va a ser bastante, es que le puedo dar luz a todo Carlos Paz, ¿no? Con batería la puedo retener y lo puedo lanzar cuando no tengo sol. Y eso es fabuloso. Cada batería de esa hay que hablar hoy de $500,000, ¿no?
0: Usted sabe, Bugliotti, que... lo estamos escuchando acá y nos miramos y nos hacemos señas entre nosotros como diciendo, qué cabeza, usted no es ingeniero especialista, pero a esta la vio desde hace rato, ¿no?
3: No, el tema de la energía, no, yo tengo 7º grado, así que no nos agrandemos tanto. Tengo 7º grado nada más, sí. El colegio Ortiz de Ocampo, Jesús María, provincial, buen colegio, con los puntos, lo que me pegaban en la cabeza el maestro Flor y compañía que tenía ahí. Bueno, muy salva que era, pero... No, dice formación, la calle me formó. La necesidad también, ¿no? Ojo, ¿eh? A veces uno en la necesidad... Se murió mi madre, se murió mi padre, se murió todo. Que yo con mi alma, no, y éramos solitos mi alma. Así que bueno. Y ahora, Tati, solo salva a Tati acá. Y eso lo dije los 22 años. Bueno.
0: Lo que pasa... A ver, el país ha vivido muchas crisis. Hubo un momento, yo recuerdo, en el 2000, 2001, nadie ponía una moneda... y usted era una topadora y mantuvo puestos de trabajo, más allá del negocio y de la venta de un empresario que, digamos, pone la guita acá, vamos a hablar claro, ¿no? Y eso es muy importante porque esto genera puestos de trabajo. Muchas familias viven de los emprendimientos que usted tiene, y la verdad que eso es muy importante porque hay otros que la tienen afuera.
3: Creo que es una confesión, ¿no? Sí. Creo que es una confesión al aire. El secreto nuestro, de nuestra empresa, de mi hijo, de mi nieto, de todos mis empleados, primero es el trabajo. Segundo es el ahorro. Y tercero, la inversión. Yo tengo un departamento que lo compré en Punta del Este cuando vendí Libertad, que es el único que tengo, que vivo con mi familia, con mi mujer. Es lo único que no tengo nada, que usted no va a encontrar una tachuela por el mundo, ni una cuenta bancaria. Toda la plata que nosotros ganamos, primero, ganamos plata en algo, en que sea un peso ganamos. Segundo, lo ahorramos. Y tercero, lo invertimos. Esa fórmula es como los chinos. Y nosotros trabajamos en el orden de 10, 11 horas por día. Toda la familia. Mi hijo ya no, los hijos a las 5 de la tarde, ¿sabes qué? Recuerda que un drop, ¿no? Pero
0: la conducta... Bueno, está bien laburar hasta las 5 de la tarde, Tati. Está bien.
3: No, yo no. Yo soy el último que me quedo. Sí, yo de las 5 hasta las 7, las 8, arreglo toda la vida, arreglo todo lo que tengo que hacer, ¿no? Cada uno. Ya estoy. Aparte, ¿qué otra cosa puedo hacer? De comer un aso con los amigos.
0: A ver,
3: le cuento que sí, lo más importante de esto es el fotovoltaico, esto que es una cosa para nosotros, no sé, le digo que es una alegría. Ayer lo vimos en el video nuevo, me contenía para llorar. Y lo que vamos a hacer en Carlos Paz, si los dejan hacer, porque es una zona peligrosa ahí, estoy justo en el límite entre Malagueño, San Nicolás y Carlos Paz. Ahí nosotros compramos 100 hectáreas. Ahí queremos hacer un fotovoltaico, por supuesto lo acogemos en la ley que de la SOTA, que dejan hacer en esa zona, que es una zona bastante prohibida, restringida. Se puede hacer algo, una energía que Carlos Paz la necesita el gobierno de Córdoba. A su vez le vamos a hacer la terminal también, le vamos a proponer, porque la hacemos ahí o la hacemos, ya tenemos la factibilidad en San Nicolás para hacerla. Ya me la dio el intendente. Por supuesto que más necesario de Carlos Paz, que se podría hacer perfectamente en el nudo. Y vamos a hacer un parque de autos también. Eso lo vamos... Todavía tenemos la negativa total. No me atiende ni el teléfono en Carlos Paz. Yo soy persona no grata ahí.
0: No sabía.
3: La municipalidad.
0: No,
3: yo lo puedo hacer un kiosco. Porque no están de acuerdo en la gran superficie, ¿no? Es un sistema muy, muy arcaico, pero bueno. Nosotros tenemos que ajustar el rey del juego, el mercado, ¿no? Y bueno, eso es la segunda disputa, pero la tengo aprobada y bueno, y tengo algunas leyes que me ayudan, y voy a hacer un parque autóctono de 90 hectáreas con todo el parque, así como lo dicen.
0: Escúcheme, la vez pasada cuando hablamos, hace casi como un año, me dijo que le estaba buscando novia al Orfeo, ¿y apareció o no?
3: Claramente no pudimos hacer los 15.000 metros que lo exigía, digamos, el Consejo Liberante, y bueno, cambiamos. No se puede hacer porque no hay novio. Mire, recorrimos todo, no queda nadie aquí en Córdoba, los grandes, los chicos, los medianos, nadie. Tenía que gastar mucha plata. Bueno, terminamos arreglando ahora, que todavía hay que ver si se confirma, vamos a hacer 4.000 metros de todo lo que era ambulatorio. Y lo otro, hacemos un gran shopping de 18.000 metros. Va a ser una de las obras más grandes de Latinoamérica.
0: Además de los consultorios ambulatorios, shopping.
3: Está todo en barco ya, está viniendo. Así que no hay marcha atrás.
0: Mire usted lo que nos estamos enterando. Es decir que al frente del Dino va a haber otro shopping.
3: Va a ser un shopping en serio, de última generación.
0: ¡Apa!
3: No le puedo mostrar el render porque... como dijo Lalo Frey, lo trae al aire. Bueno, dice, rende muy lindo, después hay que ver lo que hace. Bueno. Lalo lo dijo al aire. Claro. Y bueno, a veces razón tiene, porque ya hemos cambiado como 10 renders. Bueno, yo creo que este es el final.
0: Bueno, un shopping al frente del día, mira.
2: Y los consultorios que
3: Shopping en serio, hecho para shopping, no yapadura.
0: ¡Apa! Mira, bueno.
3: Escalera de mecánica, que no sé, no sé ni quién las va a pagar a esa. Yo no voy a tener tiempo para pagarla. Pues las voy a traer.
0: Bueno, ¿y eso qué plazo de ejecución tiene?
3: Prácticamente. Tenemos tres súper en viaje en este momento, viniendo de China. Deben ser en orden de 400 contenedores. Así que su cálculo es de 20 toneladas por contenedores, deben ser como, no sé. Eso viene todo, ya vienen muchos, ya vienen flotando, algunos están saliendo. Bueno, y el tiempo que los va a llevar a armar es un mecano.
2: Claro. Bugliotti, ¿cómo
3: gente, tonelada de gente especializada para armar.
2: Buen día, Eduardo, lo saluda. Le quería preguntar la parte de los consultorios que dijo que va a haber ahí. ¿Son consultorios vinculados a algún centro de salud o van a ser consultorios independientes?
3: Sí. Mire, tengo muy poca candidatos. Es un ambulatorio de última generación, supervisado por toda la gente acá de Córdoba, de algunos posibles, de los muy grandes, que no están confirmados, pero es como que no tengo novio confirmado, pero hoy el Orfeo se hace con las reglas de juego que hemos presentado ahora en el Consejo Deliberante, y no cambio más nada. El que venga se tiene que adaptar a lo que hay. Está para funcionar todo. Quirófano, esto, aquello, emergencia, todas las reglas de juego de la última generación. Y los aparatos los tiene que traer quien viene, ¿no? Yo esto lo voy a dejar listo, le voy a hacer un traje a medida. Grosso y pronto.
0: Bugliotti, le hago la última.
3: Vamos a inaugurar antes del año que viene.
0: Antes del año que viene. Bueno, tiró 20.000 títulos. Le pregunto, del año que viene no queda nada para el año que viene, así que mira el título que tiró Bugliotti. Le pregunto algo de política. ¿Cómo se está llevando con los muchachos de la provincia, de la MUNI, cómo está viendo el gobierno nacional?
3: Ah, bueno, con la provincia llevamos bien. Sé que hemos tenido un chispazo ahí hace unos años con el Orfeo, pero felizmente bien, porque este parque se hizo gracias también a la predisposición del gobernador, de la gente de recursos ahí de obras viales, no, perdón, de bueno, Fabián López y compañía, ¿no? Tiene mucho que ver en esto, toda la gente de EP, el presidente, el directorio, los técnicos, hace 40 megas en Córdoba, comunitario, va a ser el más grande del país para Córdoba, ¿eh? Hoy en comunitario pasa a ser número uno Córdoba, con estos 40 megas. Porque comunitario, se lo explica a un técnico, porque yo no se lo puedo explicar, pero es una cosa muy novedosa, de mucho prestigio para la República Argentina, y Córdoba va a ser líder nuevamente, como decía de la Sota. Mejoramos cualquier oferta.
0: Ah, sí, recuerdo que así es.
3: ¿Se acuerda?
0: Sí.
3: Cuando bajó el 30%, lo digo.
0: ¿Y a nivel nacional, cómo ve esto?
3: Mire, tienen que ver cómo salen de la micro, ¿no? Pero yo creo que la micro, lo que no tiene que hacer Milei nunca más, es cometer esa torpeza de devaluar abruptamente, y otra cosa, el déficit es cero. Y hay que darle mucha manija a los recursos naturales de todas las provincias que se pueda, y de ahí saca un porcentaje fijo para alimentar a la gente que no tiene trabajo, para hacer como un subsidio permanente, pero obligándolo a que trabaje la gente, no el que era antes, que después el último usted no podía conseguir gente que no sea negro. Y yo creo que es la única forma, trabajando de otra forma con las empresas argentinas, imposible que se pueda poner en marcha el país. Así que bueno, es bastante clara la, y usted analice el recurso natural de sol en Argentina.
0: Sí.
3: Pero bueno, hay con eso rigue, hay que tirar un porcentaje que salga extra, sin ningún impuesto, nada, que vaya a un fondo, que lo maneje alguien que no tenga las uñas muy largas, que lo ponga a funcionar como el ANSES. Y yo le aseguro que yo me ofrezco gratuitamente para partir de afuera, pero le aseguro que con cualquier platita que tiren, le pagamos casi un sueldo a la gente. Pero 3 millones de desocupados, ¿no? No es yuyo, ¿no? Casi 1,5 el Producto Bruto, que es una torta de plata, ¿no? Pero bueno, son ideas.
0: Bugliotti,
3: necesita un poquito la micro necesita.
0: Sí, que arranque, claro, el consumo. Gracias, Bugliotti.
3: Pero no arranca, olvídese, Pete, que no sueñe más. El país no puede salir, no está en condiciones de producir barato la Argentina. Y si nosotros producimos, como producía roca, cobra $4 el kilo de hierro, no nos sirve a nosotros, porque tal vez lo de afuera vale 1.200. Entonces la gente por lo menos le conviene comprar hierro más barato, comprar la cubierta más barata.
0: Bueno, ¿y entonces qué hacemos?
3: Hay que pagarle, yo prefiero pagarle un sueldo a la gente. Incluso hasta yo estoy proponiendo que nosotros pongamos un sueldo extra de alguna forma a funcionar a cuenta de algún impuesto. Para que salgamos de la crisis, no vamos a salir trabajando, no es imposible. El país es caro, es un país tremendamente caro con los insumos. Nosotros, como supermercado, lo estamos reconvirtiendo en todo. Oiga, hemos empezado a criar animales nosotros para quedar vivos en el mercado. Oiga, ¿por qué se cree que se fue Libertad? ¿Por qué se cree que se quiere ir Carrefour? Carrefour se lo va a tirar por la cabeza de nuevo cualquiera. Es una cosa inviable eso. Entonces, el negocio nuestro, los chicos, son boletas. Y los grandes, si no los cuidamos y no los reconvertimos, oiga, también somos boletas. Porque los gastos los van a llevar puestos. El poder adquisitivo no va a crecer de ahora en adelante. Julio, es lo que yo le digo, pero usted analícelo y va a ver, y no solamente es lo que yo digo, usted fíjese lo que va a pasar después del futuro. Julio, ahora, usted quiere los 40 devaluadores que tenemos en la República Argentina, ¿usted cree que va a solucionar devaluando a 2.000, a 3.000, a 4.000 el dólar? A los dos días está todo igual. Sí. Usted me devalúa mañana y a los 15 días la otra está pasada la devaluación. Claro. Y los empleos vienen 90 días para cobrar atrás de esa devaluación, que no llega nunca. No va a eso. Así que los 40 economistas que vayan buscando trabajo. No, eso no funciona en Argentina.
0: Pugliotti, gracias.
3: Hay 40, ¿eh?
0: Sí.
3: Hay 40, ¿eh? Saquelo de Pablo no entra de esa, Arriazo no entra de esa, y algunos más, y después los otros van toda la bolsa, ¿eh?
0: Gracias, Pugliotti. Muy amable, que pase buen día.
3: Bueno, chau, no se aburra con nosotros.
0: No, para nada. Tiró 20.000 títulos. Arrancó con 4 títulos, tiró 20. Así que ya lo vamos a comentar. Muchas gracias.
3: Bueno, si usted me sigue preguntando, no tengo más todavía.
0: Otro día hacemos el programa juntos. Un abrazo. Gracias.
3: Chao,
0: gracias. Bueno, impresionante la cantidad de cosas que dijo. Hay que prestar atención. Es un hombre que va a los bifes, ¿no?
1: Entonces, sí.
0: Lo que dijo, la devaluación no sirve. Uh-huh. Vamos a devaluar, la gente va a estar peor. El país está muy caro, no vamos a salir, dijo, no vamos a salir. Ahora, es una máquina de hacer cosas. El parque eólico de Ian Funes anunció un parque eólico en Carlos Paz. Quiere meter una terminal ahí en el límite Córdoba de Carlos Paz. Y acaba de anunciar un shopping, cosa que no sabíamos, de última generación en el Orfeo, al frente del Dino.
1: Lo que me quedó claro es que antes de Navidad uno puede hacerse un chequeo médico y cruzarse y comprarse un par de zapatos, por ejemplo.
0: En una de esas, sí. Con unas escaleras mecánicas.
1: Claro.
0: Yo ya no las voy a pagar, ya veremos quién las paga. Bueno, la verdad
1: dijo
0: que
1: impresionante. Dijo antes de fin de año.
0: Sí. Impresionante. Bueno, un hacedor que genera muchos puestos de laburo. Te puede gustar lo que dice, no te puede gustar, te puede caer simpático, antipático, pero va al hueso. Cuando Toto Caputo le dice a todos, díganle a sus padres que traigan la plata, bueno, ¿qué duda cabe que Bugliotti ha apostado por Córdoba, por el país, y genera muchos puestos de laburo? Y necesitamos más gente que genere puestos de laburo, porque si no la gente no vive. Mariano Nieves tiene un anticipo urgente a tribunales. Novedades en la causa de Villa de María de Río Seco. Hola Mariano, buen día.
4: ¿Cómo te va, Petete? Buen día para todos, saludos para todo el equipo. Efectivamente, para anticiparte que hay nuevos detenidos en la causa por grooming y abuso sexual en Villa de María de Río Seco. La fiscal Analía Cepede ha confirmado en las últimas horas, en el día de ayer, la detención de un joven de 20 años. Ya son 17 los detenidos por esta causa. También están acusados otros dos de 16 y 18 años, pero ambos por el momento en libertad. El de 16, obviamente, a disposición de la justicia de menores. El de 18 años, acusado por grooming, pero ha quedado en libertad. Pero lo concreto es que un joven de 20 años, también acusado en esta causa, ha quedado detenido en las últimas horas. Reitero, se amplía a 17 la cantidad de detenidos en esta causa. Y además, reiterar el anticipo del día de ayer, Petete, hoy al mediodía, Villarreal, el ex asesor de Cañito, se tiene que presentar en los tribunales de Ian Funes, donde la fiscal le va a ampliar la imputación a múltiples delitos sexuales en su contra, le va a ampliar por producción de material pornográfico infantil, tenencia de material pornográfico y corrupción de menores, todo eso dentro del ámbito intrafamiliar. Esta nueva acusación en contra de Villarreal sale literalmente de todo el material que encontraron dentro del teléfono celular de Villarreal cuando hicieron el peritaje. Me decían, Petete, que es un espanto todo lo que encontraron dentro del celular de Villarreal. Las imágenes, el contenido de los videos fue realmente... me decían, esta es la palabra que usaron, un asco y espantoso lo que encontraron dentro del teléfono celular.
0: Ahora, Mariano, la fiscal Cepeda anticipaba de esto de los abusos intrafamiliares, que datan de no hace más de 2 años, acá hablando con nosotros, y que, según explicó ella, no hacía falta la denuncia de las víctimas, ella podía actuar de oficio, porque las evidencias aparecieron en el propio celular de Villarreal, como lo estás detallando. Tremendo, ¿no? Tremendo.
4: La verdad que a veces es un tema muy, pero muy sensible, obviamente, pero también esto textual me decían, hacia los investigadores que están a cargo de la investigación, hacía mucho tiempo que no veíamos la cantidad de contenido de pedofilia que había en el teléfono celular de Villarreal. Y un dato que no es menor, en la nueva acusación sí. Se lo acusa literalmente de la producción de material de pornografía infantil. O sea, él mismo...
0: Es decir, producía... que acá pueden aparecer más víctimas al paso que vamos.
4: Y es muy probable, Petete, es muy probable que aparezcan muchas más víctimas del propio teléfono celular, de ese material, que lo termina autoincriminando a Villarreal, seguramente más víctimas, y atentos porque también pueden aparecer más implicados y nuevos detenidos en esta causa.
0: Gracias, Mariano, gracias, muchas hasta gracias. Luego. Tremendo, tremendo. Se volvió a comunicar Bugliotti con la producción, aclara que lo del shopping es para a fines del 2027, claro, porque ya quedan 3 años. De todas maneras, al toque, diciendo y haciendo. Y una corrección, yo dije Edu Parque Eólico, es parque fotovoltaico, claro. Parque solar, ¿no?
2: Usa energía solar, no es que están los molinos gigantes, sino que son paneles solares que lo que hacen es generar energía.
0: ¿No? Esa es ignorancia mía, es parque fotovoltaico, ¿no? Parque fotovoltaico. Bueno, dejó mucha tela para cortar la nota con Bugliotti, ¿eh? Opinó de economía, pidió o dijo que la devaluación no suma nada, que la gente a los 3 meses vuelve a estar igual, y anunció un montón de emprendimientos, ¿eh? Un montón de emprendimientos. 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
9: Hora 7:35 minutos, cielo algo nublado, temperatura 10 grados 4 décimas, humedad 67%. Cristian Ritondo reconoció que la morosidad es un tema a atender y adelantó que el PRO prepara una propuesta legislativa. El jefe del bloque del partido de Macri y aliado al gobierno admitió que el incumplimiento de pagos de créditos está más alto que antes.
10: La semana que viene vamos a anunciarlo después de la reunión de bloque. La propuesta que nosotros tenemos para el sistema de crédito morosidad, teniendo como premisa es, primero, que tengan transparencia en la forma de otorgamiento. Y yo lo que digo no es una pavada, porque hay gente mayor que toma créditos ofreciendo que no tiene claro cuáles son las pautas. Dos, sin duda hay un tema a atacar, que será en esta oportunidad o en otra, pero es, no puede pagar un crédito 21% de IVA sobre la tasa. ¿Impuesto al valor agregado de qué? Si lo que te están dando es un crédito.
9: El INDEC dará a conocer hoy la inflación de agosto. Las consultoras privadas proyectan que el índice se ubicará entre el 1,4 y 1,9%. Ocurre después que en julio el IPC alcanzó el 2,1%. Recordemos que la inflación de la ciudad de Buenos Aires marcó un fuerte descenso al pasar del 2,9 en julio al 1,7% en agosto. Un ladrón quedó detenido, acusado de robar en una despensa de Nueva Córdoba.
11: La policía confirmó que detuvieron a un delincuente de 30 años anoche a última hora en el barrio de Nueva Córdoba. Es señalado de haber cometido varios ilícitos en todo el sector, pero principalmente era buscado por el robo a una despensa en calle Larrañaga a la altura del 80. El hombre había quedado escrachado por las cámaras de seguridad. Mostraron el rostro del delincuente que se llevó elementos del sector y escapó. Ahora la policía confirma que está detenido. Tiene 30 años. El comisario Claudio Jiménez recién lo confirmó a Mitre.
12: Procede a la aprehensión de un sujeto luego que el mismo fuera reconocido por el personal policial interviniente como el autor de un hecho de robo perpetrado el día 30 de agosto en un local comercial ubicado sobre calle La Rañaga 86. Ocasión en la cual, en ausencia de los comerciantes, el mismo ingresara luego de forzar la puerta principal, sustrayendo desde el mismo una cortadora de fiambre y bebidas varias. Cabe destacar que el personal toma conocimiento del hecho a través de videos de las cámaras de seguridad que posee el local, los cuales permitieron que los mismos reconozcan al autor y se lo traslade a sede judicial a disposición del magistrado de turno interviniente a los fines de resolver su situación procesal.
11: Desde el barrio de Nueva Córdoba, Leonardo Guevara, Mitre informa primero.
9: La máxima pronosticada 24 grados, temperatura 10 grados 4 décimas, humedad 67%, hora 7, 38 minutos.
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0: lindo tema. A esta hora siempre es bienvenido el folclore. Buen día para todos. Buen día, la buena gente.
1: A esta hora tenemos 10 grados 4 décimas. Cielo despejado. Se espera para hoy probabilidad de tormentas aisladas por la tarde y tormentas fuertes por la noche. La máxima 24 grados. Tenemos regalitos para hoy. 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
0: A las 10 de la mañana comenzamos a entregar las entradas que nos quedan para la gran fiesta que vamos a hacer el 22 en el Comedia, aquí en la portería de la radio. Father
1: 3469.
0: Aquí trabajamos, exactamente, en el Cerro de las Rosas. Vamos a regalar estadías para la posada del Kenti. Estadías sí. Para el Howard Johnson de Villa General Belgrano.
1: Tenemos órdenes de Tadicor también, órdenes de Fiorani Grimoldi, almuerzos y cenas para dos personas en el Celta, órdenes de Jabugo Almacén Gourmet, también estadías por dos noches, pensión completa en el hotel Ancenusa.
0: Cinco estrellas, ¿eh? Y si no tenés cómo irte, nosotros te llevamos.
1: Bueno, también pares de entradas para el bus
0: usted
1: turístico.
0: Usted me mira desconfiada, señora. Te no, llevamos, yo lo estoy afirmando.
1: Yo ya que dije que ahí vamos a estar en el Hotel Ancenusa con Gabriela Tejeda, muy ahí bien. En la pileta climatizada, animando a la gente. Bienvenido en el bus turístico. No sé usted si va a ir a la Posada del Kenti, por ejemplo, le veo más estilo Posada del Kenti.
0: No, yo puedo estar en todos lados, no me dejen afuera en nada, ¿eh? Sí. Y hermosos ramos de Florería del Cerro, nuestros amigos que tienen esta hermosa florería aquí en la Núñez.
1: Y también bolsas con productos Chamás, así que hay premios para todo el mundo.
0: Hay que apurarse, quedan poquitas entradas, ¿eh? Después no me reten cuando no consigan más entradas, porque la verdad que están saliendo muy rápido, ¿no? Estamos todos gratamente sorprendidos. Mirá la cantidad de mensajes que tenemos, Lucrecio, sobre la nota con Bugliotti, ¿eh? Mirá cómo ha llamado a la gente por la nota con Bugliotti y los anuncios que hizo.
1: Petete, qué admirable Bugliotti, un apasionado, lo felicito. ¿Cuántos Bugliotti nos hacen falta en este país? Un genio. Buen día, Petete y equipo. Se necesitan muchos Bugliottis en la Argentina. Necesitamos empresarios con conciencia nacional, no solo que se la quieran llevar afuera. Buen día, Petete, admiro Bugliotti, quiero esa cabeza, por favor, que agarre Vaca Muerta, piden por acá.
0: Menos mal que eso hasta sexto grado nomás.
1: Increíble, excelente nota, Petete, el país necesita muchas personas como Bugliotti, admirable y visionario. Buen día, Petete, el parque de Bugliotti es fotovoltaico, es del sol, dice, la energía es la fuente primaria, no es el viento como los eólicos, saludos, dice
0: Gustavo. Tiene razón, Gustavo, ya corregimos ese error original.
1: Muchos mensajitos también, la gente que escribe a través del WhatsApp de la radio, 351-6300-810.
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0: Bueno, el tema de los endeudados, ¿no? El tema de los endeudados que se está debatiendo en el Congreso de la Nación. Un legislador de la Libertad Avanza, Venegas Lynch, ¿no? Dijo que la gente se había endeudado porque había comprado televisores para el Mundial. Exacto. Y como Argentina no había sido campeón mundial, no habíamos salido campeones mundiales, no queríamos pagar los televisores. Una cosa irritante, una provocación innecesaria. También dijeron que era una cuestión entre privados, que no se podían meter. El gobierno, el propio Milei dijo que hay más endeudados en Estados Unidos, que estamos en el promedio. Eso no es lo que marcan las encuestas, ¿no?
3: Es más, Y hay sectores incluso del gobierno que dicen que es bueno que haya mucha gente endeudada porque eso significa que la economía se está movilizando, que la gente está accediendo al crédito y que por ende se está movilizando.
0: Yo me quedo con lo que dijo Pablo Juliano, aquel diputado de la UCR. La gente está pagando hoy los fideos que se comió en marzo. Pero hay una iniciativa, un proyecto en Diputados de la Nación. Está Juan Brugue, diputado nacional de Provincias Unidas. Hola Juan, ¿cómo te va? Buen día.
4: ¿Qué tal, Jorge? Un gusto estar con ustedes.
0: Igualmente. Contanos, Juan, ¿tenés un proyecto sobre la gente endeudada?
4: Sí, es algo que hemos trabajado también con el diputado Juliano, que pertenecemos al mismo bloque. En ese aspecto, además, nos sentamos juntos en la banca, y uno al lado del otro, así que por decirlo, han visto en la foto.
0: Compañeros de pupitres, entonces, vos.
4: Como Keiko y Keika, como decía antes, como se decía antes, ¿no es cierto? Bueno, básicamente, nosotros entendemos que también hay que trabajar en dos líneas, que incluso el gobierno mismo hoy lo podría hacer. Algo está haciendo, inclusive. No se ve que nuestra prédica está generando algún tipo de mínima conciencia en el gobierno, que es los endeudados con el sistema bancario, con el sistema financiero, ¿no? que tú sabes que los bancos en la República Argentina tienen que tener un encaje para poder asegurar los fondos que están a la vista, o sea, los que están en la caja de ahorro. Bueno, ese encaje que existe en todo el mundo, en Uruguay es del 12%, el capital que tiene el banco, en Paraguay es del 15% y en Chile del 4,5%. En la Argentina es del 45%, así que te imaginas tú toda esa capacidad prestable que está quedando inmovilizada y que básicamente podría venir a bajar las tasas. ¿Por qué decimos esto? Porque si se habilita a que los bancos puedan recuperar parte de esa capacidad prestable, todo lo que respecta al nivel de tasa que hoy tiene lo pueden bajar por el hecho de que va a haber más volumen de plata circulando, ¿no? Y si bien el gobierno lo que menciona que esta plata puesta en la calle se puede ir al dólar, nosotros señalamos allí de que ese importe que se permite que puedan disponer los bancos tengan un destino específico, que es permitir la renegociación de la deuda con los morosos, y de esa forma no se va hacia el dólar como piensan el gobierno, que sería ilusorio hoy, ¿no?
0: Perdón, Juan, ¿lo puedes explicar en términos más sencillos?
4: Más claros. Sí. Hoy los bancos tienen posibilidad de acceder a más plata que el Banco Central lo tiene retenido, por una cuestión de secar la plaza, que se llama, o sea, que no haya peso circulando, que se puedan ir al dólar y el dólar escaparse o la inflación y separarse. Esa es el ABC de la economía de Milei en este momento. Para eso le tiene que retener fondos a los bancos en el Banco Central, ¿no? Le dice, usted no puede usar plata de propia hasta más de un tanto por ciento. Bueno, si esa plata se le permitiera a los bancos utilizarla, las tasas que cobrarían por los créditos que prestan serían menor, porque los bancos, en definitiva, se financian con las tasas de la plata que prestan. Esa es la verdad. Entonces, en función de eso, estaríamos logrando de que las tasas bajen, y así todos aquellos que hoy se encuentran en mora, los bancos poder ofrecer una refinanciación mucho más flexible y bajando con tasas mucho más accesibles en esa línea, sin poner un peso el gobierno nacional. Esto es con costo fiscal cero, ¿no? Porque es la plata de los propios bancos que hoy no la puede disponer y que el Banco Central la estaría liberando. Eso por un lado. Y por otro lado, el IVA. El IVA que se cobra, vos sabés que se cobra un IVA por los intereses cuando a vos te hacen un préstamo. Bueno, nosotros lo que planteamos es bajar ese IVA a un 10% y no como un 21% como está actualmente, y eso también aliviaría, digamos, la posibilidad de la refinanciación. Esto hablando en función a los que hoy ya están endeudados y que se encuentran en una situación morosa que lo están excluyendo del sistema financiero, ¿no?
3: Diputado Brugge, ¿cómo le va? Eduardo Andere lo saluda.
4: ¿Qué tal, Eduardo?
3: Bueno, ¿cómo es el itinerario ahora? Ayer hubo sesión en diputados para hablar de este tema. ¿Qué fue lo que se acordó ayer y qué va a pasar aquí en adelante? ¿Se van a debatir varios proyectos de endeudamiento en el Congreso? ¿Van a ir por uno solo? ¿Cuándo está previsto que se debata?
4: Bueno, la idea es que el dictamen, para ser llevado al recinto, tenga fecha cierta. Y esa fecha cierta es el 29 de septiembre. O sea, el 29 de septiembre las comisiones se reúnen y resuelven dictaminar. Quiere decir que los diputados que integran esa comisión, los bloques respectivos, van a elaborar su dictamen y va a haber un dictamen de mayoría y dictamen de minoría. Todo va a depender de los acuerdos. En el medio, hoy están habilitados 51 proyectos, o sea que presentaron el año 2025 y en el 2026, ¿no? Esos proyectos van desde quita de intereses, quita de multa, suspensión de ejecuciones, suspensión de embargo, mecanismo de rehabilitación financiera, quita del IVA, o sea, hay un universo de propuestas que se han presentado que serán objeto de revisión por parte de la comisión, y que bueno, y que los acuerdos parlamentarios llevarán los dictámenes respectivos.
0: Juan, muchas gracias por la explicación, muy amable, ¿eh?
4: Gracias a ustedes, que pasen un buen día.
0: Gracias. 7:51.
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0: Sería bueno hacerle una pregunta a Milei. ¿Qué opina acerca de la propuesta de Donald Trump, que lanzó su plan platita? Dice, si gana las elecciones, cada ciudadano le va a regalar $5,000 a cada uno. Sí. Estados Unidos, no Burkina Faso, ¿no? Claro. No Zambia, no Mozambique. Estados Unidos. Donald Trump dice, si me votan $5,000 para cada uno. Maestro, ¿eso no es populismo? ¿Qué nombre tiene esto? ¿No es el maldito populismo?
3: El dividendo Trump, le llamó, ¿no? En caso de que retengan los republicanos ambas cámaras del Congreso en los Estados Unidos.
0: En fin, decadencia no tiene fin. 7:52.
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0: Vamos a hablar de un tema muy sensible, la adopción. Estaba viendo un título hoy en La Voz, dice, adopción en Córdoba, creció 41% la cantidad de postulantes a las convocatorias públicas. En lo que va del año, se realizaron 16 llamados para 21 niños, niñas y adolescentes. Todos lograron recibir postulaciones de familia. El 62% de quienes se inscribieron se enteraron de las convocatorias a través de las redes sociales. A ver cómo es esto y qué indica este fenómeno. Está Agustina Olmedo, secretaria general del TCJ, del Tribunal Superior. ¿Qué tal, Agustina? Buen día.
5: Buen día, ¿cómo le va? Muchas gracias por el espacio.
0: Por favor. Bueno, ¿qué significa esto? ¿Que hay mucho interés en adoptar? ¿Que hay muchas familias dispuestas a adoptar?
5: Sí, nosotros desde hace un par de años que venimos trabajando en reformas muy importantes en lo que tiene que ver al proceso de adopción en sí. Por un lado, una inscripción online a través de cualquier lugar de la provincia, al Registro Único de Adopciones. Y por otro lado, en las convocatorias públicas, que tiene que ver con este título que ustedes, que publicó La Voz del Interior. En definitiva, hay dos maneras de acceder para poder adoptar un niño. La primera es inscribirse en el Registro Único de Adopciones y la segunda por las convocatorias públicas. ¿Cuándo se llama convocatorias públicas? Cuando no tenemos en el Registro Único de Adopciones inscriptos para esos niños, niñas o adolescentes que por lo general tienen una determinada edad, tienen problemas de salud o son grupos de hermanos. Lo importante, digamos, de este cambio trascendental en referencia a las convocatorias tiene que ver con la cantidad de personas que se han inscrito. Realmente nosotros estamos muy, muy contentos con los resultados porque en el año 2026, en lo que va del año, en todas las convocatorias, que fueron 16, se inscribieron postulantes para poder adoptar a estos niños. Asimismo, yo estoy convencida de que el resultado tiene que ver fundamentalmente con la difusión, por eso les agradezco nuevamente el espacio, y con los testimonios de las personas que atravesaron este proceso. Porque sin lugar a duda, el haber incluido en las convocatorias públicas, que una vez digamos que se finaliza el tiempo para que se anoten, se lleva adelante una reunión, y a esta reunión nosotros sumamos testimonios de los que ya habían adoptado a niñas, niños, adolescentes con esas edades o con esas particularidades en referencias a su salud. Esto tuvo que ver con que los pretensos adoptantes también pudieran evacuar todas aquellas dudas en referencia a estas situaciones particulares. Y sumado a esto, si nosotros hicimos accesible el registro, es decir, este registro online donde se sube toda la documentación de manera online, sumo de que las personas no tan solo se pudieran interiorizar de las particularidades de estos niños, de las particularidades expresadas a través de las personas que los tienen en sus cuidados actualmente, sino que también les facilitamos la inscripción. Y eso fue un paso muy importante en la provincia de Córdoba.
0: Agustina, la interrumpo allí un segundo porque hay mucha gente que está dispuesta a adoptar. En general vemos más problemática la situación cuando un chico llega a la adolescencia o a la pubertad y no lo han adoptado y son un grupo de hermanos. La gente en general pretende adoptar a criaturas en lo posible recién nacidas. Entre los requisitos, ¿hay un límite de edad, la situación económica y social de esa persona? ¿Qué elementos de probidad deben demostrar para estar en condiciones de aceptar adoptar una criatura? ¿Hay que estar en pareja? ¿Hay que estar casado? ¿Lo puede adoptar una persona sola? Hoy hay mucha gente que vive sola, hombres y mujeres, por eso se lo consulto.
5: Sí, En realidad lo que hay que tener es 25 años como mínimo para poder adoptar un niño, pero no hay un límite en cuanto a cuántos años, en cuanto a la mayoría de edad hay que tener. Lo que sí hay que tener y hay que acompañar una vez que uno ingresa al Registro Único de Adopciones, a partir de que uno se homologa en la página, crea un número de usuario y demás, hay que hacer un curso virtual que es obligatorio y luego de allí acompañar la documentación. Que la documentación es muy sencilla, son certificados de domicilio, DNI actualizado, constancia no está inscrito en el Registro de Deudores Alimentarios Morosos, que se accede a través de un link de la página, certificado de reincidencia, hay documentación que acredita el Estado Civil, y por esto me detengo en esto conforme tu pregunta, porque en el Estado Civil se tiene que acompañar acta de matrimonio si se está casado, sí. Se puede estar divorciado, se tiene que acompañar sentencia de divorcio, certificado de convivencia o del Registro Civil y de capacidad de las personas en referencia a este estado de convivencia, y no tiene ninguna, digamos, excepción en cuanto que puede ser una persona, que pueden ser dos personas, digamos, del mismo sexo. Incluso nosotros tenemos muchos niños entregados en adopciones, uh-huh, a matrimonios de este tipo, de parejas uniparentales, y no hay ningún tipo de impedimento para que se inscriban personas solas, le voy a repetir, que estén casadas, que estén divorciadas o que sean uniparentales.
0: Uh-huh. Bueno, certificado de buena conducta, presumo, registro de antecedentes, sí, dijo, ¿no? Sí.
5: En realidad, lo que yo mencioné fue el certificado de reincidencia, ¿no? Que es la inexistencia de antecedentes o procesos penales pendientes. Uh-huh. Pero nosotros, a partir de que tenemos en el Poder Judicial, un SAC, un sistema de administración de causas, todo lo que tenga que ver con que no tengan antecedentes penales, ese certificado lo hacen desde el Registro Único de Adopciones, y sí hay un impedimento allí que tiene que ver con que si tiene antecedentes penales en referencia

0: de la custodia de sus padres, de la guarda de sus padres, esta medida de tercer nivel, que se denomina de esta forma, tiene que tener un control por parte de los jueces. Es decir, los jueces van a expresar, yo para explicarlo a la audiencia de una manera sencilla, si están de acuerdo o no con la medida tomada por Sena. En el supuesto de que el juez considere que esta medida es la correcta, se dicta la situación de adoptabilidad de este niño, niña o adolescente. Este niño, niña o adolescente puede estar en guarda en una familia de acogimiento o puede estar en alguna institución. A partir de que está en situación de adoptabilidad, lo que se verifica en el registro único de adopción, hasta algunas pretensos adoptantes anotados para ese niño, niño, adolescente, es decir, en esa franja etaria o con esas particularidades en referencia a salud o grupos de hermanos. Nos encontramos, como usted bien lo dijo, con que la mayoría de las personas se anotan para niños hasta 3 años de edad. De allí que nosotros en esa franja etaria tenemos muchas personas anotadas y también muchas personas valoradas. Para el resto de los niños más grandes de 4 años, a partir de 4 años y hacia adelante, por lo general no tenemos pretensos adoptantes. Pero el Poder Judicial incluyó algo muy importante, que Córdoba es la única provincia que lo tiene, y que tiene que ver con la flexibilidad adoptiva. ¿De qué se trata la flexibilidad adoptiva? Cuando uno elige, cuando se inscribe en el Registro Único de Adopciones, qué niño prefiere adoptar, es decir, en referencia a su edad o situación particular, puede también elegir flexibilidad adoptiva. Flexibilidad adoptiva quiere decir, además de yo tener la primera intención de adoptar un niño hasta 3 años de edad, también puedo adoptar o quisiera adoptar un niño de 4 a 7 años o con alguna particularidad en cuanto a su salud y demás.
1: Doctora,
0: entonces,
1: perdón, buen día. Un poco para completar la información, ¿cuántos chicos hay hoy en posibilidad de ser adoptados? Por ahí si quiere hacer esta distinción de hasta 3 años y de más grandes.
0: Sí, en realidad nosotros tenemos 114 chicos esperando ser adoptados, de los cuales 16 tienen problemas de salud, 15 tienen más de 12 años, 20 grupos de hermanos. Y de estos 114 niños, 49 están en convocatorias públicas. ¿Qué le quiero decir con esto? Justamente por lo que estábamos hablando, que por lo general los niños de hasta 3 años ya no están esperando ser adoptados, porque tenemos mucha gente ya anotada y valorada para estos chicos. El problema son los chicos más grandes, pero esta flexibilidad adoptiva, que para mí es muy importante tratar de explicarla de manera sencilla, tiene que ver porque cuando se anotan para 3 años, pero con esta posibilidad de adoptar chicos más grandes, y nosotros tenemos luego con situación de adoptabilidad chicos más grandes que condicen con esa elección de la persona que eligió esta flexibilidad adoptiva, nosotros los convocamos para que puedan ser valorados para estos chicos más grandes. Y eso para nosotros es un dato muy importante, porque la flexibilidad adoptiva permitió adoptar chicos más de más de 3 años en muchas ocasiones, doctora, dentro de este grupo 463.
2: Doctora, ¿cómo le va? Eduardo Andrés la saluda. Le consulto,
0: buen día.
2: ¿Tienen casos de gente que se arrepiente?
0: En realidad lo que sucede es que las valoraciones, digamos, de las personas, y luego empieza un proceso de vinculación con los chicos, esos procesos de vinculaciones muchas veces no son exitosos, pero no han sido tanto en proporción a la cantidad de chicos que han sido dados en adopción. Es decir, como yo lo explico hasta a mi hijo, ¿no? Hay como más entre, se eligen mutuamente, tanto el pretenso adoptante que está en este proceso de vinculación, como el niño, niño o adolescente al pretenso adoptante. Y esto a veces no prospera. Pero son los menos casos.
3: Doctora, para terminar, ¿puede dar a conocer alguna página, algún número de teléfono donde los interesados se puedan comunicar, establecer el primer contacto con ustedes?
0: Sí, el primer contacto lo tienen que hacer a través de la página, porque allí está explicado con palabras sencillas, con videos, tutoriales para explicar cómo se hace el trámite y demás. Y la página es adopciones.justiciacórdoba.gov.ar.
3: Gracias, doctora, que pase buen día.
0: Muchas gracias a ustedes por el espacio, porque sin lugar a duda tienen que sumarse estos resultados. Gracias a ustedes, en gran parte las personas han cambiado de idea y se han animado, gracias a que nos ayudan a difundir.
3: Qué bueno.
0: Muchas gracias.
3: Estamos en una época donde cada vez más gente vive sola, sea joven, adulto,

0: adulto mayor. Estamos en una época donde la gente cada vez tiene más mascotas, que es una realidad, mascotas que acompañan la vida de la gente, gente que le da ternura y amor a esas mascotas, y está muy bien que así sea. Y estamos en un momento muy especial a veces para plantearnos si le podemos dar amor a un niño que no es nuestro y criarlo como si fuese nuestro hijo. A veces hay mejores padres del corazón que los padres que tienen lazo sanguíneo. Y es una buena oportunidad para dar amor, para tener una motivación en la vida, para tener otro compromiso, para tener otro grado de entusiasmo cuando estás criando a un hijo. Así que es una buena oportunidad para aquellos que estén dispuestos, por cierto.
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0: Mientras el gobierno libertario agita la bandera de Malvinas, los opositores acorralan al gobierno con los argentinos endeudados y con la emergencia en discapacidad.
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0: Hora 8:07 minutos en Córdoba capital, el cielo algo nublado, la temperatura 10 grados 4 décimas, la humedad 77%. La causa Villa de María de Río Seco, lo reiteramos, hay un nuevo detenido en la investigación por grooming y abuso sexual.
1: La fiscal Analía Cepede confirmó que hay un nuevo detenido en la causa por grooming y abuso sexual en Villa de María de Río Seco. Se trata de un joven de 20 años. De esta manera asciende a 17 la cantidad de detenidos. En tanto, hay otro joven de 16 y uno de 18 que también quedaron acusados, pero en libertad. Mientras tanto, en el día de hoy, José Villarreal, el ex asesor de Canito Flores, va a ser notificado formalmente de la ampliación de varios delitos sexuales en su contra. La fiscal lo va a imputar por los delitos de producción y tenencia de material pornográfico infantil y promoción a la corrupción de menores agravada de manera continuada. Todo dentro del ámbito intrafamiliar. Estas últimas imputaciones fueron establecidas por la fiscal luego de extraer muchísimo material del propio teléfono celular de Villarreal. Según los abogados defensores, el ex asesor legislativo en el día de hoy va a negar los hechos y se va a abstener de declarar. Mariano Nievas, Mitre informa primero.
0: Una familia quedó detenida en Saldán acusada de vender droga.
2: Una familia completa quedó detenida en la localidad de Saldán en las últimas horas por narcomenudeo. La policía de lucha contra el narcotráfico realizó operativos con dos órdenes de allanamiento en dos propiedades en el barrio San Francisco. Han quedado detenidos un hombre, su pareja, su hija y su yerno, todos acusados de narcomenudeo. Una de las propiedades que fue allanada por la policía se usaba como punto de venta y guardado de drogas. Encontraron 1,5 millones de pesos, balanzas digitales y secuestraron una moto. La casa está ubicada sobre calles Cipreses. En otro lugar donde también allanaron, la policía encontró elementos que están relacionados directamente a los detenidos y a la investigación que involucra a esta familia por vender drogas en este punto de Sierras Chicas. Todos han quedado a disposición de la justicia. Interviene la Fiscalía del Segundo Turno. Desde Jefatura Central de Policía, Leonardo Guevara, Mitre informa primero.
0: Tiempo. Hacia la tarde de hoy jueves llegan las tormentas con lluvias de variada intensidad. Lo anticipó en Mitre el meteorólogo Marcelo Madelón.
3: En un principio vamos a tener buen tiempo, con un aumento de nubosidad, viento débil del noreste, pero a la tarde se van a comenzar a producir chaparrones. Esa inestabilidad primero va a notarse en la zona serrana, donde se van a ir formando tormentas, y esos chaparrones de a poquito van a ir apareciendo en la ciudad de Córdoba, así que hacia la tarde podríamos tener tormentas y chaparrones que van a ser el anticipo de un verdadero cambio de tiempo que va a ocurrir a lo largo de todo este fin de semana.
0: En ese marco, Madelón dijo que mañana viernes se seguirán las lluvias y que el fin de semana vuelven las temperaturas invernales.
3: Mañana viernes estaremos con viento sur, tormentas y chaparrones también. Sábado y domingo con cielo cubierto, lloviznas. El fin de semana en un ambiente frío y húmedo. Las máximas mañana baja 20, sin embargo el sábado solo 12 grados la máxima. Uy. Y el domingo solo 14.
0: La temperatura actual 10 grados 4 décimas, humedad 77%, hora 8:11 minutos.
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0: días para todos. Buena mañana. Abrazo grande a los madrugadores que nos siguen desde temprano.
1: Cielo algo nublado, 10 grados 4 décimas. Probabilidad de tormentas aisladas por la tarde y algunas tormentas localmente fuertes por la noche. La máxima para hoy, 24 grados.
0: Por el momento, cielo cubierto sobre nuestra querida Córdoba. Actualizamos lo que está pasando con el conflicto de los choferes de UTA. Leo viene siguiendo desde hace varios días ese tema. Nos asomamos al móvil. ¿Cómo andamos, Leo? Buen día.
2: Gracias, Tete. ¿Cómo estás? Buen día, buena mañana. Es increíble que digan que a la tarde cambia todo, el tiempo, sí, digo. Porque el día que tenemos a esta hora, nada, manga corta, me parece, para los que tengan que hacer actividad afuera. ¿Sí? Para los que tengan que hacer actividad afuera, sí.
1: Y 24 grados para hoy, Leo.
2: Claro, para los que tengan que hacer actividad afuera, viste que los padres de antes nos decían nada peor transpirar y que te quede la camiseta transpirada. Sí. Que va a hacer mal. Bueno, pero no, manga corta no, porque están diciendo que cambia radicalmente el tiempo. Por ahora muy lindo acá en Córdoba. Bueno, a ver, lo primero para decir tema transporte urbano, hoy pausa. Pausa total de la UTA. Me da la sensación de que el conflicto va tratando de encaminarse para tener una solución. Ayer la UTA se reunió, han estado por lo menos 3 horas en el cuarto piso de la municipalidad reunidos. Fue muy loco lo de ayer, porque ayer yo hice una nota con el intendente Pacerini que dijo, no nos vamos a reunir con UTA. Abrí la puerta, salí para otro pasillo y estaba UTA para reunirse con la municipalidad que los había citado. La cosa de que me parece que no se han puesto de acuerdo, o alguien le tiene que informar al intendente qué pasa y qué no va a pasar, para que el intendente prudentemente también hable con nosotros y nos informe. La UTA se reunió, estuvieron 3-4 horas, hoy hay otra reunión y hay promesa de tratar de zanjar el conflicto. ¿Cuál es el conflicto? Lo reitero, el pago de un aumento salarial que en AMBA desde julio ya se viene pagando a los choferes. El intendente ayer nos dijo en una nota también que esto no estaba homologado. ¿Qué dicen desde la UTA? Se homologa en Buenos Aires, rige para todo el país. Bueno, Lucía Bustamante, delegada, confirmando principalmente esta información, que es el que le importa al usuario, hoy pausa en las asambleas.
3: No sé con qué información se maneja el señor intendente, posiblemente esté mal asesorado, el acuerdo está firmado y homologado y ya se está cobrando en distintas seccionales. Eso por un lado. Por el otro lado, bueno, transmitirle tranquilidad a la gente de que nosotros vamos a dejar en pausa las asambleas informativas, porque la reunión de ayer fue una reunión positiva. La mesa de diálogo fue un espacio donde pudimos plantear nuestro problema en profundidad, con detalles, y se comprometieron a establecer una comunicación con la Cámara Empresarial para analizar un poco más cómo encontrarle una solución positiva y favorable a nuestra situación. Así que bueno, estamos a la espera. En horas de la mañana del día de hoy se van a estar reuniendo de nuevo y todos quisiéramos y queremos y esperamos que sea para una ya solución favorable.
4: ¿Para la UTA están dadas las condiciones legales para cobrar el aumento que se cobra en el AMBA?
3: Exactamente, ya están dadas las condiciones legales, no habría ningún impedimento para que nosotros estemos cobrando ese dinero.
2: Para que quede todo saldado en cuanto al pedido de UTA, es el pago del aumento, el porcentaje de aumento que se otorgó desde julio, es decir, tendrían que pagar julio, agosto, y bueno, el próximo mes, lo que va de septiembre, y 2 meses de un no remunerativo, que serían algo así como 130.000 pesos por chofer.
0: Bueno, ahí tenemos la radiografía del conflicto y la situación. Hoy, en principio, vamos a tener una mañana tranquila con transporte urbano normal. Gracias, Leo, ya volvemos con vos. Hasta luego.
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0: Enseguida Benvenu nos va a contar la posibilidad real que existe acerca de tener a la selección argentina en Córdoba. Enseguida contamos todas las alternativas. Pero nos vamos a centrar en un caso que conmovió en su momento a la ciudad de Uncativo, en el departamento Río Segundo. El crimen de una señora de 79 años llamada Hilda Zoya. Hasta el momento, la causa ha entrado en un derrotero bastante confuso, ¿no? Porque hubo una pareja acusada del crimen, antes de esta pareja, un joven que confesó el crimen, que después se retractó, una fiscal que ha perdido el manejo de la causa, porque le han sacado la causa a la fiscal de Río Segundo, Patricia Baulier, la decisión fue de la fiscal general, y le ha entregado la causa al fiscal de Altagracia, Diego Fernández. Miren ustedes, ¿no? Un joven que confesó, que después se retractó, una pareja imputada por el crimen, hay un hombre que está detenido también por el hecho. Vamos a tratar de hacer un raconto del caso, a ver si lo entendemos mejor. Estamos en contacto con la doctora Agustina Trento, que es abogada, tengo entendido, de la pareja de imputados. Hola, doctora, ¿cómo le va? Buen día.
6: Buen día, Petete, y a todos en el piso.
0: Cuénteme, por favor, ¿cómo fueron en principio los hechos y a quién asiste usted?
6: Bien, Petete, esta es una causa sin precedentes, yo diría, en la justicia de Córdoba, tal como usted lo cuenta, con un asesino confeso que con todas las formalidades de ley, es decir, en presencia de su abogado defensor, confiesa haber cometido este crimen ante la señora fiscal que lleva la causa, que es la doctora Patricia Baulies. Una confesión que además Petete tiene la particularidad por el nivel de detalle con la cual esta persona lo realiza, que por supuesto condice con toda la prueba hallada en la escena del hecho y en los restos genéticos también hallados en la escena. Esta persona, tiempo después, por supuesto es privado de su libertad al momento de la confesión, y tiempo después pide volver a declarar. Pide volver a declarar y dar una versión realmente inverosímil, totalmente burda y que no resiste el principio de la lógica, manifestando una circunstancia muy particular, y que es que nuestros defendidos, esto es una defensa que aclaro la llevo junto con la doctora Julieta García Gómez, que es mi socia, una pareja que son los señores Cristian Ríos y Romina Ledesma, que también vivían, son las aledañas a la señora Zoya, lo habrían obligado a ingresar a punta de pistola con la señora Hilda Zoya ya sin vida, y esto es un detalle que quiero resaltar porque después va a tener mucha relevancia con la nueva prueba incorporada a la causa, al solo fin de dejar sus rastros genéticos. Esa sola versión de los hechos fue suficiente para que la fiscal ordene la detención de estas dos personas que están hace 2 años presas por un hecho que no cometieron.
0: A ver, doctora, si logro entender, parece, la verdad que este tramo de lo que usted relata parece desopilante. Es decir, esta persona que primero confesó el crimen, después salió a decir que la habían obligado a punta de pistola a tocar el cadáver para dejar sus huellas genéticas allí, ¿entendí bien?
6: Exactamente, y que cuando él ingresa, la señora Hilda Zoya ya se encontraba sin vida. Y resalto este detalle porque con la prueba luego esto se cae de maduro, por supuesto.
0: Doctora, y sigue en línea usted, me está escuchando, ¿no?
6: Sí.
0: Hay, en principio, en la causa, 3 involucrados. ¿Qué contacto tenían sus defendidos? Cristian Ríos, que tengo entendido que sigue preso, y su pareja, Romina Ledesma, con la señora, y este otro joven de apellido Ibáñez.
6: Bien, todos son personas que habitaban las zonas aledañas y cercanas al domicilio de Hilda, en particular en el caso de nuestros defendidos, la señora Romina Ledesma ocasionalmente iba a ayudarle con las tareas de limpieza a la señora Hilda, y por eso es que se produce este señalamiento. De todas maneras, Petete, esto avanza hacia una instancia de juicio, esta persona recupera la libertad, que eso es lo más increíble, la fiscal le da la libertad y lo termina sobreseyendo por este hecho. Estas dos personas llegan a juicio, es decir, nuestros defendidos llegan a juicio, y en la instancia previa, cuando asumimos nosotros la causa, porque con mi socia no estuvimos desde el comienzo de esta investigación, pedimos una prueba que es totalmente llamativo que una fiscal, habiendo investigado por el largo de 2 años, no la haya solicitado, que es el ADN sobre el resto genético hallado debajo de las uñas de Hilda Zoya, que claramente demuestra una actitud defensiva. Es decir, las uñas de Hilda Zoya hablaron y establecen la identidad de la persona de la cual ella se tuvo que defender. ¿Y sabe cuál es este resultado, Petete? Emilio Ibáñez, la persona que hoy está sobreseída y en libertad.
0: Bueno, la Fiscalía General le ha sacado la causa a la fiscal Patricia Baulier. Me imagino que ustedes están satisfechos con el accionar de la Fiscalía General. Se abre ahora una ventana de oportunidades para que se hagan estas pericias, entiendo yo. De todas maneras, ¿sus clientes siguen detenidos, doctora?
6: Sí, lo paradójico es que nuestros clientes hoy siguen en privado de su libertad y Ibáñez continúa en libertad. Eso es lo más paradójico de todo. De todas maneras, como usted dice, estamos muy conformes con la asunción del fiscal Diego Martín Fernández. Le hemos ya pedido el recupero de libertad y tenemos la expectativa de que esto se pueda estar resolviendo en los próximos días.
0: Doctora Trento, muchas gracias. Que pase buen día.
6: Muchas gracias a ustedes.
0: Agustina Trento, la abogada de dos de los imputados de este caso conmovedor acontecido en un cativo.
7: Sí, señor, agosto del 2024.
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0: Hacemos deportes con Ale Benvenu.
8: Bueno, se viene un fin de mes y principio del mes de octubre realmente muy interesante para Córdoba, porque se podrían dar la posibilidad de que se jueguen tres partidos muy importantes. Arrancamos por lo que podría ser la Copa Argentina en el partido entre Boca y Vélez, que se estaría jugando el 27 Racing, de, perdón, y Racing, Boca y Racing, el 27 de septiembre. Ese partido todavía no está confirmado que se juegue en el Kempes, sí está confirmada la fecha.
0: Entonces, a ver, repasemos, arranquemos con el cronograma que podría haber en el Kempes.
8: Copa Argentina, 27 de septiembre, Boca Racing.
0: Esto
8: Copa
0: está
8: Argentina.
0: Confirmado.
8: Que se juegue el 27 de septiembre, sí, que se juegue en el Kempes. No, pero la Córdoba ha pedido que ese partido se juegue acá y hay muchas chances, me dijeron acá desde los organismos de Córdoba. En la otra posibilidad es que la selección argentina venga a jugar un partido, podría ser con Burkina Faso o con Benín, acá a
0: Argentina. Ah, partidazo.
8: Sí, Burkina Faso está...
0: Siempre pongo el ejemplo de Burkina Faso, pero al final se me hizo realidad el sueño.
8: Exactamente. Está 62 en el ranking el seleccionado africano, y Benín también es un seleccionado africano que está en 93 en el ranking. Eso podrían ser los rivales, todavía no lo ha confirmado.
0: ¿Fuman los jugadores de Burkina Faso? Un chiste fácil. Bueno, perdóname.
8: Ese partido se podría jugar el 29 de septiembre en el Kempes. ¿Qué pasa? La AFA está buscando, primero, convencer a Messi que venga a Argentina para estos dos partidos de esta ventana internacional que se deben jugar entre el 21 de septiembre y el 6 de octubre. Un partido se jugaría en el Kempes, el que mencioné, el otro se jugaría en el Estadio Monumental de Núñez. No necesariamente, si viene Messi, sea para jugar, sino puede venir para que sea homenajeado, entre a la cancha y lo aplaudan de todos lados, como hicieron con Ángel Di María cuando se retiró de la selección argentina. Y por último, para completar estos partidos, el 4 de octubre, y esto sí está confirmado por la Liga Profesional de Fútbol, se va a jugar el Superclásico Cordobés entre Talleres y Belgrano. Así que bueno, en las próximas horas se pueden confirmar todos estos partidos. Primero, el de Copa Argentina entre Boca y Racing, y después el de la selección argentina.
0: Muchas gracias, Ale. 8:25.
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0: Cambia el clima en Córdoba entre esta tarde y esta noche y se vienen temperaturas más bajas para el fin de semana con lluvias. Lo decía Marcelo Madelón.
10: A la tarde se van a comenzar a producir chaparrones. Esa inestabilidad primero va a notarse en la zona serrana y esos chaparrones de a poquito van a ir apareciendo en la ciudad de Córdoba. Así que hacia la tarde podríamos tener tormentas y chaparrones que van a ser el anticipo de un verdadero cambio de tiempo que va a ocurrir a lo largo de todo este fin de semana. Es decir, que mañana viernes estaremos con viento sur, tormentas y chaparrones también. Sábado y domingo con cielo cubierto, frío nuevamente y con lloví.
0: Dos policías terminaron imputados y uno de ellos detenido por la brutal golpiza a dos jóvenes en cercanías de la ciudad de Altagracia. El abogado que los denunció y que representa a las víctimas menores de edad, Axel Aurich, nos decía.
11: Primero un control, no le pidieron identificación, carnet de conducir, nada. Aproximadamente en la calle de Alfonsín, la policía les tira la camioneta encima, los quieren frenar, ellos se asustan porque no tenían carnet, y paran a las cuadras, y apenas frenan, empieza la golpiza. Policía masculino se baja del vehículo, lo agrede brutalmente, pese a tener el casco puesto, las heridas que recibe son muy graves, le fractura su pierna, la tibia y el peroné, y al retirarse el policía desenfunda el arma, y le pone el arma en la cabeza, y le dice, si vos denunciás, yo te voy a buscar y te voy a matar. Para mí se debe a la falta de preparación del personal policial de la provincia de Córdoba.
0: Volvió el gas a la ciudad de Oncativo después del daño de un ducto troncal provocado por una retroexcavadora. La ciudad estuvo sin el vital servicio de gas. Nicolás Piloni, el intendente, hablaba temprano con nosotros.
12: A esta hora de la mañana ya es todo normal la situación. Terminaron trabajos el personal de Cogas aproximadamente 3 de la mañana. Más de 50 personas estuvieron trabajando desde las 3 de la tarde de ayer. Cuando hubo una rotura de un caño central de Cogas, fue rota por una retroexcavadora que estaba haciendo algunos trabajos ahí de un canal. Al parecer no tenía ninguna habilitación y rompió, llevando mucha preocupación, ¿no? Por el olor, por la pérdida.
0: Bueno, o sea que ya Oncativo tiene gas.
12: Sí.
0: Euclides Bugliotti del Grupo Dinosaurio anunció que la semana que viene inaugura el parque fotovoltaico en la ciudad de Anfunes para proveerse la energía propia. Más adelante también habrá energía para varias ciudades del norte cordobés. Al mismo tiempo anunció la construcción de otro parque fotovoltaico en las afueras de Villa Carlos Paz.
13: Un año y medio justo estuvimos trabajando con un equipo todo nuestro de dinosaurios, 75 hectáreas, hay 58.500 paneles de alta generación de 700 watts, que es un éxito tremendo. La potencia que va a tener el parque, vamos a hacer 40 megas, es una torta de lujo. Y bueno, y tengo otro parque en Puerto, vamos a hacer uno en Villa Carlos Paz, eso tenemos 100 hectáreas, que eso viene con un montón de beneficios para Carlos Paz, porque vamos a generar, y lo que sobre de esa generación, que va a ser bastante, le puedo dar luz a todo Carlos Paz, ¿no? Con batería la puedo retener y lo puedo lanzar cuando no tengo sol, y eso es fabuloso.
0: También Bugliotti dio un anticipo en nuestro programa. El Orfeo ahora tendrá otro destino. Se trata de un shopping de avanzada tecnología, además de los consultorios externos de salud.
13: El Orfeo, terminamos arreglando ahora, que todavía hay que ver si se confirma. Vamos a hacer 4.000 metros de todo lo que era ambulatorio. Está para funcionar todo, quirófano, esto, aquello, emergencia, todas las reglas de juego de la última generación. Y lo otro, hacemos un gran shopping de 18.000 metros. Va a ser una de las obras más grandes de Latinoamérica.
0: Ah, o sea,
13: está todo en barco ya, está viniendo de China. Deben ser en orden de 400 contenedores.
0: El empresario también se manifestó en contra de una posible nueva devaluación.
13: Lo que no tiene que hacer mi ley nunca más es cometer esa torpeza de devaluar abruptamente. Y otra cosa, el déficit tiene que ser cero. Y hay que darle mucha manija a los recursos naturales. Y de ahí saca un porcentaje fijo para alimentar a la gente que no tiene trabajo, para hacer como un subsidio permanente, pero obligando a lo que trabaje la gente, no el que era antes. Los sí. 40 devaluadores que tenemos en la República Argentina, ¿usted cree que va a solucionar devaluando a 2.000, a 3.000, a 4.000 el dólar? A los dos días está todo igual. Usted me devalúa mañana y a los 15 días la góndola está pasada la devaluación. Los empleos vienen 90 días para cobrar hasta esa devaluación que no llega nunca.
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0: Nos vamos urgente a Villa Dolores. Hay un anticipo en la causa que involucra a Oscar González. Vamos al móvil con nuestro corresponsal Mauro Tello. Hola Mauro, buen día.
14: Buen día, Petete. La defensa de Óscar González pidió la nulidad de los alegatos de las querellas y el apartamiento de una de ellas. Lo plantearon los abogados Miguel Ortiz Pellegrini y Eduardo Cairo ante el tribunal que preside Santiago Camogli en el juicio por la tragedia de Altas Cumbres. Argumentan defectos insubsanables y violación del debido proceso, PTT. Por un lado, en lo que atañe al alegato de Lucas Cocha, sostienen que pidió el cambio nuevamente de carátula cuando la fiscal de Cámara lo había desestimado durante la audiencia y que además no formuló un pedido de pena. En relación al abogado Romero Marcón, indicaron que solicitó la pena, pero no la fundamentó. Y en relación al abogado querellante Dinante, indicaron que guardó absoluto silencio durante los alegatos y por lo tanto no puede ser tenido en cuenta. Esta es la situación actual en relación al juicio contra Óscar González por la tragedia de Altas Cumbres, PTT.
0: Bueno, ¿qué significa esto? ¿Cuál es la apuesta? ¿Ganar tiempo? Como se dice en la jerga, embarrar la cancha. De conseguir esto, la defensa de González, ¿qué beneficio tendría?
14: Buscan con esto, PTT, que no sea tenido en cuenta la solicitud de la querella de los 10 años de prisión efectiva para Óscar González y que únicamente se circunscriba el juez Santiago Camogli a lo que solicitó la fiscal Analía Galarato de 3 años y 10 meses de prisión y 10 años de inhabilitación para conducir.
0: Gracias, Mauro. Un abrazo grande.
14: Abrazo grande para todos. Chau, chau.
0: Anticipo de Mauro Tello.
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18: Hora 8:34, la temperatura 10 grados 4 décimas, humedad 77%. Desde el kirchnerismo advierten que Milei vetará cualquier ley que busque resolver la morosidad de las familias. El legislador bonaerense Leandro Santoro dijo que al gobierno no le importa el tema y agregó que, aún consiguiendo una buena ley en el Congreso, seguramente el presidente la va a dejar sin efecto.
19: No, porque acá lo que tiene que haber es una reacción social, porque el gobierno de Milei, por más que salga una buena ley del Congreso, la va a vetar, porque su concepción es una concepción darwinista. Ellos creen que es un acuerdo entre privados, ¿viste? No miden la simetría de poder entre una persona que está desesperada y el dueño de una billetera virtual. Le chupa un huevo, en definitiva, esto es lo triste, ¿viste? Entonces, como son tan dogmáticos con la economía, yo estoy seguro que, por más que salga una buena ley, la van a vetar.
18: La justicia de Tierra del Fuego intervendrá en la demanda contra el proyecto petrolero Sea Lion en Malvinas. La demanda busca frenar el proyecto petrolero en aguas del Atlántico Sur vinculadas con las islas. La acción judicial fue presentada contra las empresas Rockhopper Exploration y Navitas Petroleum. Ambas compañías están involucradas en el desarrollo del proyecto hidrocarburífero Sea Lion. La jueza federal de Río Grande, Mariel Borruto, fundamentó su decisión en el criterio expresado por el Ministerio Público Fiscal. La Fiscalía reconoció la competencia federal por la materia y por el territorio relacionado con la demanda. Choferes del transporte urbano garantizaron la prestación del servicio y pusieron en pausa las asambleas.
20: La UTA pone una pausa en las asambleas y promete a los usuarios del transporte urbano de pasajeros que hoy van a tener servicio totalmente normal, sin asambleas y sin protestas en punta de línea. Lucía Bustamante, delegada de la Unión Tranvieros Automotores Córdoba, confirmó que ayer parte de la cúpula del gremio mantuvo una reunión en el cuarto piso de la municipalidad con funcionarios del intendente Pacerini y que se comprometieron en solucionar el problema.
3: Transmitirle tranquilidad a la gente de que nosotros vamos a dejar en pausa las asambleas informativas porque la reunión de ayer fue una reunión positiva. La mesa de diálogo fue un espacio donde pudimos plantear nuestro problema en profundidad, con detalles, y se comprometieron a establecer una comunicación con la Cámara Empresarial para analizar un poco más cómo encontrarle una solución positiva y favorable a nuestra situación. Así que bueno, estamos a la espera. En horas de la mañana del día de hoy se van a estar reuniendo de nuevo y todos quisiéramos y queremos y esperamos que sea para una ya solución favorable.
20: Recordemos que ayer Pacerini había confirmado a Radio Mitre que no iba a tener ningún tipo de reuniones y encuentros con la UTA. Leonardo Guevara, Mitre Informa Primero.
18: La máxima pronosticada 24 grados, la temperatura 10 grados 4 décimas, humedad 77%, hora 8:37 minutos.
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0: Qué lindo este tema de Queen, ¿eh? Qué lindo estos temas de Queen. Buen día para todos, buena mañana.
1: Cielo algo nublado, 10 grados, 4 décimas, 77% de la humedad. Probabilidad de tormentas aisladas por la tarde y tormentas fuertes por la noche, 24 la máxima.
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0: Jugada de último momento de la defensa de Oscar González. Fue anticipo de Mitre 810 en nuestro programa. Los abogados de Oscar González pidieron la nulidad de los alegatos de las querellas y plantearon el apartamiento. Edu Andere.
4: El INDEC dará a conocer hoy el dato de inflación del mes de agosto. Será hoy a las 4 de la tarde. Hay expectativa en el gobierno porque aseguran que estará por debajo del 1,5% y sería la cifra más baja en lo que va del gobierno de Milei.
0: El empresario Euclides Bugliotti anunció la inauguración del parque fotovoltaico de Anfunes y al mismo tiempo señaló que aspira a construir otro en el límite entre Villa Carlos Paz y San Nicolás. Al mismo tiempo anunció que el futuro del Orfeo será un shopping tope de gama.
4: Después del reto del Banco Central, los bancos bajan las tasas para refinanciar los préstamos en mora. Las entidades privadas dicen que ya refinanciaron a 500,000 de personas, mientras que las fintech aseguran que el 90% de sus usuarios en mora ya recibió algún tipo de plan de reestructuración.
0: Populismo de derecha, el plan platita de Donald Trump promete regalar $5,000 a cada adulto si ganan los republicanos.
4: Nicolás Pino seguirá siendo presidente de la Sociedad Rural Argentina. Ayer ganó las elecciones por una amplia diferencia de votos. Asumirá un nuevo mandato al frente de la entidad hasta el 2028.
0: Bajo presión opositora, diputados votó avanzar con el debate por el endeudamiento de los argentinos y la emergencia en discapacidad.
4: La justicia federal investigará a Chiqui Tapia por presunto enriquecimiento ilícito por su cargo en el SEAMSE. Lo denunciaron, por supuesto, en este organismo mixto y por un incremento patrimonial del 1000% en 7 años.
0: Desde las calles, Leo Guevara.
5: Bueno, atención con este dato porque la empresa Cruceros del Norte ha cerrado las boleterías en la terminal de Córdoba Capital y no se venden pasajes. Una situación que ocurre a nivel nacional donde han cortado la venta de pasajes en todo el país. En Córdoba, la boletería 54 y 55 permanece con ventanillas cerradas. Gente a primera hora de la mañana llegó para reclamar por los boletos que ya había comprado y ha colocado ahora la empresa un cartel en lo cual indican que los servicios para hoy, Córdoba-Buenos Aires, Córdoba-Tucumán, quedan momentáneamente suspendidos. En plataformas del 20 a la 25 no hay un solo coche estacionado en la terminal.
0: Alejandro Benvenu.
6: Copa América de fútbol para ciego. Los murciélagos a las 15 horas jugarán la semifinal ante Colombia. En el equipo hay un solo cordobés, Maximiliano Espinillo, que es una de las figuras de este equipo.
0: Lucrecia Carballo.
1: Aviso de policía caminera, alerta por tormentas. Espera para la tarde-noche de jueves el desarrollo de tormentas de variada intensidad, acompañadas por ráfagas, actividad eléctrica, abundante caída de agua y ocasional caída de granizo.
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0: Tenemos mensajes de la gente que llama.
7: Hola, Petete, buen día. Ahí lo estoy escuchando, Bugliotti, cuánta razón tiene. Recursos naturales sobran, pero el poder político siempre regalándolo a los extranjeros, vendiéndolo en vez de usarlo para la propia Argentina. Qué vergüenza que son los políticos.
8: Petete, buen día. Beatriz te llama. Excelente la nota con el señor Bugliotti. Gracias a Dios que tenemos a este genio y lo tenemos acá en Córdoba. Y lo dijo todo, Petete. Gracias. Buen día.
9: Buenos días, Petete. Mi nombre es Griselda. Estaba escuchando la nota con el señor Bugliotti. Y la verdad me gustaría a Bugliotti para que sea nuestro presidente.
10: está Petete? Buen día. Ahí lo estoy escuchando a Bugliotti, al gran Tati. Nos ha dado una clase magistral de la que es la inversión, en la producción, el trabajo. La verdad que Bugliotti contagia. Contagia eso, contagia la honestidad, el laburo, la inversión. Lo conocemos de dónde viene Bugliotti, ¿eh? Se bajó de un camión. Bueno, gracias Petete, gracias Bugliotti. Muy bueno, una clase magistral lo ha dado.
11: Petete, buen día, ¿cómo estás? Estoy escuchando la nota de Bugliotti y estoy tan sorprendido como vos de la cantidad de cosas que va a hacer. Te voy a corregir en algo, que no es un parque eólico, sí, es un parque fotovoltaico,
0: sí,
11: parque
0: de solar,
11: paneles,
0: sí,
11: solares. Un abrazo, claro, saludos, claro, a la mesa, excelente la nota.
0: Gracias, amigo. Sí, sí, ya me corregí porque yo decía eólico, que es el que se mueve con el viento, este con el sol, sí.
12: Hola Petete, buen día. ¿Cómo anda usted? Espero que tenga lindo programa, Petete. Siempre lo escuchamos acá. Habla Ramón acá de Alberdi. Lo estoy escuchando al señor Bugliotti. Me parece muy buena persona y las cosas que hace. Me parece que es una persona que tiene dinero, bueno, y que sabe hacer las cosas para los que más necesitan y para que haga trabajo y todo. Me parece muy bueno lo que hace el señor Bugliotti. Que Dios lo ayude y que haga todas las cosas para bien de todos. Quiero que le haga una preguntita ya que está con usted ahí. Dígale si puede hacer un favor y los hace la cara. Cancha nosotros, hinche Talleres, si lo puede hacer la cancha, díganle.
0: Pues ya lo quieren también para el presidente de Talleres.
1: Claro.
0: No lo empujen porque arranque, se hace la cancha el otro día, ¿eh?
13: Buenos días, Petete y equipo. ¿Qué es para el gobierno la gente bien? ¿La discapacidad es determinante?
0: Qué fuerte esa pregunta.
14: Interesante, Petete, lo de Correo Argentino. Sugerirles que habiliten horarios como el resto de los correos hasta las 6 de la tarde, porque uno utiliza para comprar o vender otros correos por la amplitud horaria. El que trabaja no puede ir a la mañana. Y, por ejemplo, en Villa Allende, el Correo Argentino solo funciona a la mañana.
0: Mire usted, la verdad que no sabía. Buena idea.
15: Buen día, Petete, equipo. Bueno, yo me pregunto algo, ¿no? Con respecto a la ciudad, sí, está bastante desmejorada, más que vienen turistas, donde es el circuito turístico, está abandonadísimo. Podrían pintar las iglesias y demás. Pero el gran problema que yo veo es que las veredas están detonadas, no solo por la estética, sino por un peligro de que la gente mayor tropieza, se cae, se quiebra, lo que fuere. Ahora, yo me pregunto, ¿la vereda no pertenece al frentista? Entonces, ¿por qué no lo intiman, que dan un tiempo que hagan la vereda, aunque sea un alisado, como es en otros lados del mundo, que veo que es un tipo Portland y nada más, como si fuera el asfalto?
0: La verdad que el tema de la vereda es una responsabilidad de cada uno de nosotros en nuestras propias casa, de los frentistas, bueno, esa es la verdad.
16: Hola, buenos días, Petete. Estamos aquí en un cativo. Mándanos saludos a Francisco Verdi, a Guillermo Verdi, a mi mamá y a los gatos, por favor.
0: Pero claro que sí, están mandados un saludo para Francisco y el resto de los amigos ahí en la ciudad de Uncativo. No te olvides de mandarme salame, estamos esperando. No, esa es una broma. No lo tomes en serio, porque se van a poner celosos y me van a mandar de Colonia Carolla. Entonces ya, viste, hacemos una competencia.
1: El duelo.
0: Colonia Carolla Uncativo es un clásico.
6: No me acuerdo los sabores.
0: No, en este momento no vas a comer.
6: No, ya está. No, bueno.
0: No manguemos salame. No.
1: Para el 22,
6: pero si llega
1: para la fiesta.
0: No podemos ahí comer salame en medio de la fiesta, ¿no? Además, en el teatro no se puede comer, hay que cuidar el comedio, señor.
1: Para después.
0: Bueno, están quedando pocas entradas, Lucrecia, ¿eh?
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0: Está llamando Mariano Nieva. Vamos a tribunales. Mariano, volvemos a escucharte con el anticipo que dabas ayer, ahora ampliado.
17: Sí, Petete, efectivamente, porque al mediodía le van a ampliar la imputación a José Villarreal, el ex asesor de Canito Flores, que está detenido, va a permanecer obviamente detenido en la cárcel de Cruz del Eje. Le van a ampliar la imputación por múltiples delitos sexuales, todo que se ha generado por el material que fue encontrado en su propio teléfono celular. Hablé hace instantes con la doctora Marina Romano, es la abogada de la primera víctima o de la primera persona que se animó a denunciarlo a Villarreal allá por el 2020, denuncia que fue cajoneada, literalmente. Hay una denuncia en contra de funcionarios policiales y judiciales por haber cajoneado esa denuncia. Él está acusado de reducción a la servidumbre, de abuso sexual. Lo que dice la doctora Marina Romano es que antes de esa denuncia pudieron comprobar a través del expediente judicial que Villarreal tenía varios antecedentes penales y que no entienden cómo no fue detenido antes. Vamos a escuchar lo que me decía la doctora Romano.
18: A ver. Sí, he tomado conocimiento de que se habría sumado una nueva imputación a la investigación que lleva adelante la doctora Cepede. Es una investigación muy compleja. Puede derivar en nuevos hechos y nuevos imputados. Y con relación a la denuncia que formuló mi clienta por la omisión en la instrucción de la denuncia que ella realizó en el año 2020, esta se encuentra en este momento ante la Fiscalía General, bueno, a la espera de que se le otorgue el trámite correspondiente. Y un dato relevante, muy importante, que surge del análisis del sumario que ella denunció en el 2020, que yo ya tuve acceso, es que José Villarreal tenía un largo historial de hechos delictivos en su planilla prontuarial, por lo que considero inexplicable que frente a los hechos que ella denunció en ese momento, reducción a la servidumbre, abuso sexual reiterado, agravado, corrupción de menores, se haya permanecido en libertad y solamente se le haya dictado tanto a él como a su hermano y su padre una medida de no acercamiento, una medida de restricción. Así que, bueno, de esto va a tener que dar explicación en la justicia.
17: Bueno, Petete, con todo lo que se está conociendo ahora, lo que está saliendo a la luz de Villarreal, cuesta cada vez más entender por qué esa denuncia del 2020 nunca avanzó. ¿Por qué la cajonearon? ¿Por qué recibió tanta protección política, judicial y policial en ese momento Villarreal? Uno no sabe si después de eso todo esto se podría haber evitado, pero bueno, teniendo en cuenta los antecedentes de hace años de Villarreal y todo Petete de delitos contra la integridad sexual, bueno, esto que cuenta la doctora Marina Romano obviamente hace muchísimo ruido.
0: Bueno, a ese monstruo le pagamos el sueldo entre todos en la única Meral, ¿no? Increíble. Increíble, increíble. Gracias, Mariano.
17: Hasta luego.
0: Hasta luego. 8:55.
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0: Marcelo nos dice, buen día, Petete. Ayer casi me mato por esquivar un pozo en barrio Alto Verde. Las calles están peor que en una guerra. Me siento estafado por el ITV, ya que me exigen el auto en condiciones, pero en contrapartida la municipalidad no me da nada. Sería bueno que hables de este tema. Pásanos la dirección de ese bache en Alto Verde, querido Marcelo.
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0: Bueno, estoy sorprendido por la cantidad de mensajes de la nota con Bugliotti, la repercusión.

0: ¿Por qué no?
1: Bugliotti, un maestro, sí. Saludo a todo el equipo, dice Eduardo. Me parece que Eduardo nos está haciendo bullying. Eduardo, vos estás caminando por Aruba. No te quiero meter miedo. Cuidado porque hay lata de picadillo y culo de botella rota en la playa. Sí,
0: muy sucia está Aruba.
1: Sí. Bueno, qué lindo que un oyente esté disfrutando de esas hermosas playas. Bienvenido sea, nos alegra que la gente la pase bien. Más mensajes, Luca, dale vos. Ah, te había entendido eso, Lucas, te había entendido eso. Muy bien, un título más con Edu Andere, vamos a las noticias y se viene la música.
2: Bueno, desde el gobierno anunciaron que van a presentar más denuncias penales contra petroleras que operan en Malvinas. Lo hizo la oficina del presidente Milei. Dijo que las presentaciones no solamente van a alcanzar a empresas, también directores, gerentes, administradores y representantes que hayan intervenido en esas decisiones. Bueno, avanza la embestida en contra de todo aquel que quiera invertir en Malvinas.
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11: Hora 9, 2 minutos, cielo parcialmente nublado en Córdoba capital, temperatura 10 grados 4 décimas, la humedad 77%. El juicio Oscar González en Villa Dolores fue anticipo de Mitre Córdoba. La defensa del ex legislador pidió la nulidad de los alegatos de las querellas.
12: La defensa de Oscar González, a cargo de Miguel Ortiz Pellegrini y Eduardo Cairo, pidió la nulidad absoluta de los alegatos de las querellas. Según el escrito presentado ante el tribunal que preside Santiago Camogli, los alegatos fueron incompletos y fragmentados. Un querellante expuso los hechos pero no pidió pena, y el otro pidió pena pero sin fundamentar los hechos ni analizar la prueba. Para la defensa, esto vulnera el debido proceso y no puede sumarse como una sola acusación. Además, solicitaron el desistimiento de la querella representada por el doctor Vinante por haber guardado silencio y no alegar. Desde Tras la Sierra, Mauro Tello, Mitre, Informa Primero.
11: La causa Villa de María de Río Seco, denuncian que el ex asesor legislativo José Villarreal tenía denuncias por presunto abuso con anterioridad.
13: Denuncian que José Villarreal, el ex asesor de Cañito Flores, tenía varios antecedentes penales antes de la primera denuncia en su contra. Recordemos que en el 2020 una mujer lo denunció por reducción a la servidumbre y abuso sexual. Esa denuncia fue cajoneada. La doctora Marina Romano, abogada de la víctima de Villarreal, esto lo decía Radio Mitre.
14: Un dato relevante, muy importante, que surge del análisis del sumario que ella denunció en el 2020, que yo ya tuve acceso, es que José Villarreal tenía un vasto, un largo historial de hechos delictivos en su planilla prontuarial, por lo que considero inexplicable que frente a los hechos que ella denunció en ese momento, reducción a la servidumbre, abuso sexual reiterado, agravado, corrupción de menores, se haya permanecido en libertad y solamente se le haya dictado tanto a él como a su hermano y su padre una medida de no acercamiento, una medida de restricción.
13: Recordemos que en el día de hoy la fiscal Analía Cepede le va a ampliar la imputación a Villarreal en los tribunales de Dean Funes. Mariano Nievas, Mitre Informa Primero.
11: Trabajadores del Hospital Misericordia denuncian que siguen los

0: lobos dentro del centro de salud y exigen más seguridad.
1: El Hospital Misericordia amanece con malestar por parte de los trabajadores y temor ante la ola de robos que vienen sufriendo tanto el personal de salud como los pacientes. José Casanova, desde ACHA, recién habló con el móvil de Radio Mitre, ha pedido a las autoridades, por favor, volver a agregar personal de seguridad dentro y fuera del hospital. Recordemos que en las últimas horas, a plena luz del día, entraron y se robaron hasta computadoras en un consultorio. Anteriormente habían ingresado a la zona de vestuarios de los médicos.
2: Nosotros dijimos que esto iba a pasar si achicaban el número de guardias de la empresa y si sacaban los policías. Hicimos miles de presentaciones, llevamos miles de propuestas, e inclusive planteamos que pusieran una garita policial en la esquina de ahí de Richardson y Belgrano, donde llevaron la garita, nunca los hicieron caso de poner un adicional más, y hasta que no pongan más adicionales policiales o aumenten la cantidad de gente de la seguridad privada, va a seguir ocurriendo esto, Leonardo. Llamamos a la solidaridad de nuestros funcionarios, de nuestros directivos del hospital.
1: Desde el Hospital Misericordia, Leonardo Guevara Mitre informa primero.
0: La máxima pronosticada 24 grados, temperatura 10 grados 4 décimas, humedad 77%, hora 9, 6 minutos.
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0: ¿Cómo les gusta a la gente los de Maná, eh? ¿Hace mucho que no vienen por acá? ¿Tienen memoria o hay que googlearlo ahí?
1: Ya lo averiguamos. Tienen previsto presentarse este año en la cancha de River, diciembre. Pero a Córdoba no, por lo menos show previsto para este año no está previsto. Sí, en Buenos Aires.
2: Hola, Petete, qué lindo Maná. Quisiera escuchar Sábanas Frías, dice por acá Alejandra.
0: Enseguida, Alejandra, enseguida.
2: Sábanas Frías también pide por acá Roberto de San Vicente. Y Lucas pide, manda una señal.

0: Qué lindos temas, qué lindos temas.
1: Una banda que ya está cumpliendo 40 años de trayectoria, que estuvo aquí en Córdoba en 2016 en el Kempes, pero que supo estar también en el Festival de Peñas de Villa María y que vuelve en este año a la Argentina en diciembre a la cancha de River.
2: Por acá dice Enamo Maná, gracias, qué linda música la de hoy, Manaca, escuchándolos desde Argüello, Silvia. Hola, Petete y equipo, hermosa banda Maná, hace rato que no sacan nada nuevo. Se los extraña, gracias por el recreo musical.
0: No frotan la lámpara y están viviendo.
1: ¿Están choreando? Los ¿eso quiere decir la oyente?
2: Ah, bueno. Repasan los éxitos. Los 50 años de carrera.
0: Además, el público se renueva.
2: Claro. Exactamente. Bueno, y ahora otro de los clásicos también con Santana.

0: Ya me dieron ganas de comer unos tacos, unas enchiladas, unos burritos.
1: Ah, con una margarita, un chupito, como le dicen
0: temprano,
1: en México.
0: Muy temprano, muy temprano, eso. Un poco de guacamole con pototocos. Qué rico, ¿eh?
1: Qué rico.
0: Qué rica la comida mexicana.
2: Suerte, ahora viste, hay un montón de lugares acá.
0: Sí, la hacen muy bien, ¿eh? La hacen muy bien, ¿eh?
1: Buen día, Petete, hermosa mañana, qué linda música. Gracias, Petete, soy Graciela de Joffre. Buen día, Petete, equipo hermoso, las canciones de Maná, los escucho desde Barrio Observatorio, dice Alicia.
0: ¿Qué propone Luquita Siciliano? Bendita tu luz.
3: Y el motivo de estar ahí.
0: Con Juan Luis Guerra, en este caso.

0: un oyente decía, a ver si hacen alguna canción nueva, porque la mayoría de los éxitos, 1990, 1992, 1997, 2002, 2006, pero le alcanza con eso, les alcanza.
1: Vieron en el Mundial incluso, formaron parte de los espectáculos, ¿sí? Una banda que siempre está presente, incluso ahora en el aniversario de la Independencia de México van a formar parte de la serie de recitales. Están más vigentes que nunca, ¿no?
0: Seguro. En el Muelle de San Blas es otro de los clásicos.

0: lindos temas que está poniendo Luquita Siciliano. Se ha puesto la 10, ¿eh?
1: Sí, claro.
0: Sin duda, es el sucesor de Martincito, ¿no?
1: Mucha responsabilidad. Sí,
2: la vara muy alta.
0: Pero no le pesó la camiseta, Luquita. Okay. No le pesó la camiseta, ¿eh?
2: Con la vara alta, pero está muy bien, ¿eh?
0: ¿Qué sugiere, Luquita, usted que es el nuevo especialista?
1: Clavado en un bar.
0: Clavado en un bar. Sí.

0: lindo cómo cortamos la semana con Maná, ¿eh? Fue una muy buena idea.
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5: Hora 9:31 minutos, el cielo parcialmente nublado, la temperatura 14 grados, la humedad 61%. Nicolás Pino fue reelecto al frente de la Sociedad Rural. Tras la fuerte interna con su vice Marcos Pereda, el actual presidente se impuso por amplio margen en la votación y seguirá al frente de la entidad hasta 2028. Pino ratificó que uno de los principales temas de su nueva gestión será lograr retenciones cero.
6: Retenciones cero. Y usted me dirá, qué pesado que sos, Nicolás, con esto. Sí, estoy pesado y vamos a seguir siendo pesados hasta que se llegue a eso. Y después, bueno, estamos hablando de otras cosas, ¿no? De infraestructura, de financiación, y eso, la verdad que con gobierno nacional, gobiernos provinciales, estamos avanzando y vamos a seguir insistiendo que el camino es por ahí.
5: Lo reiteramos, la empresa de larga distancia Crucero del Norte cerró desde hoy todas sus boleterías en Córdoba y suspendió todos sus servicios.
7: A partir de hoy, la empresa Cruceros del Norte ha suspendido todo tipo de venta de pasajes para diferentes puntos del país. En Córdoba capital, en la terminal, las boleterías 54 y 55 hoy permanecen cerradas. Hasta ayer se trabajó con normalidad y ahora la empresa ha colocado un cartel donde avisa a quienes compraron boletos para viajar en la jornada de hoy que los servicios quedan momentáneamente suspendidos. Tenía dos servicios desde la terminal Córdoba-Buenos Aires y Córdoba-Tucumán. Ambos ya no partieron a primera hora de la mañana. En las plataformas 20 y 25, donde habitualmente estacionaban los colectivos, han quedado vacías. La situación grave que tiene la empresa en materia económica ha puesto en alerta a todos los conductores y los choferes que cubrían los servicios. Reiteramos, en Córdoba a esta hora están cerradas las boleterías y no se venden pasajes. Dentro de la empresa Cruceros del Norte hay sorpresa por parte de los propios boleteros de la terminal, porque hasta ayer en este lugar se trabajó de manera normal. A primera hora de la mañana de este día jueves llegaron inspectores de la CNRT al lugar. Desde la terminal, Leonardo Guevara, Mitre Informa Primero.
5: Noticias del exterior. Donald Trump prometió pagarle $5.000 a cada estadounidense si gana las elecciones de medio término de noviembre. El presidente norteamericano dijo que lo hará si logra ganar la mayoría en ambas cámaras del Congreso.
8: If the Republicans win the House of Representatives, si los republicanos ganan la Cámara de Representantes y el Senado de los Estados Unidos, ambos gracias a nuestro éxito económico, un éxito económico tremendo como nunca antes hemos tenido en la historia, gracias a nuestra tremenda fortaleza y éxito económico, emitiré un dividendo para cada ciudadano adulto en los Estados Unidos de América por $5.000.
5: La temperatura 14 grados, la humedad 61%, hora 9:35 minutos.
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0: Buenos días a los que se van sumando. El cielo está cubierto, pero está agradable la mañana. 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
0: Bueno, una situación insólita. Insólita se vivió en tribunales porque al cura Nicola, que está involucrado, denunciado al menos, por numerosos episodios de abuso sexual en un jardín de infantes de Carlos Paz, le pospusieron una pericia por un cuadro de estrés. Está en línea el doctor Pablo Pigini, abogado querellante de las mamás del jardín. Hola doctor, ¿cómo le va? Buen día.
4: ¿Qué tal, Petete? Buen día. ¿Cómo estás?
0: Bien, muy bien. Muchas de las madres nos han hecho saber que están muy ansiosas, expectantes y preocupadas por la lentitud con la cual avanza la causa. Cuénteme, doctor.
4: Sí, ayer justamente recibimos un decreto por parte de Fiscalía en la cual suspendían, nos informaban que se suspendía la pericia que le debían desarrollar hoy al sacerdote Nicola, porque se encontraría con un cuadro de estrés y hiperhostigamiento. La verdad es que nos tomó por sorpresa porque unos días antes se había desarrollado la primera pericia psicológica en la cual la perito de control que hemos propuesto los querellantes nos había informado de que se había desarrollado con normalidad y que esta persona, a las preguntas que se le realizaban, estaba apta para llevar adelante el proceso judicial y las pericias psicológicas que iban a continuar. Entonces nos tomamos por sorpresa, no encontramos un fundamento, por eso también presenté un escrito ante la Fiscalía oponiéndome a esto, más allá de que sea vinculante o no mi postura, pero tenía que de algún modo transmitir el enojo y una vez más la tristeza de estas familias que no encuentran una respuesta de la justicia hace 17 meses que están esperando y así como si nada, de un día para otro suspenden una pericia y con el tiempo que demoran los turnos de las pericias psicológicas. Así que esa es la situación, el proceso se suspende una vez más y bueno, no sabemos cuándo va a ser la próxima pericia porque tampoco es que nos suspenden esta pericia y se desarrollará la semana que viene, no tenemos fecha.
0: Bueno, ahora, yo veía cuando el cura se retiraba y cuando entraba, las madres no lo agredieron al cura. Para lo que se le endilga, le diría, doctor, que me atrevo a decir, ¿no? Fueron demasiado respetuosos. Yo escuchaba, padre, diga algo. ¿Qué tiene para decir? Díganos algo, por favor. Esas fueron las cosas que escuché yo, por lo menos.
4: Sí, no estuvimos presentes porque, bueno, también por una cuestión de respetar el proceso, para eso tenemos un perito de control. Que está justamente para acompañar y hacer preguntas dentro de la pericia. Pero sí, después lo vi en los medios. Yo no he visto un hostigamiento por parte de mis clientes, mis representados, hacia el sacerdote. Sí he visto que algunas madres le preguntaban que diga algo. Yo no sé si este hostigamiento, hiperhostigamiento como le llaman, ha sido a consecuencia de los medios que estuvieron presentes o de los padres que se manifestaron. Pero imagínese usted, PTT, de que si esto genera estrés, no es el único caso que padres o familiares se van y se manifiestan en las puertas de los tribunales pidiendo justicia. Entonces, si cada manifestación que haya en la puerta de los tribunales por determinado caso pidiendo justicia, deberían suspender todos los juicios, porque si al imputado o al sospechado le causa estrés. Nos parece poco lógico la respuesta de la fiscalía.
1: Doctor, buen día, ¿cómo le va? Eduardo Andere lo saluda.
4: Buen día. ¿Qué tal, Eduardo? Buen día.
1: ¿Cuántos casos tienen confirmados ya y si temen que pueda haber algunos más?
4: Hay 13 denuncias. Uh-huh. A la fecha hay 13 denuncias. Sí. Y sí, se pueden sumar más. Me ha contactado gente, justamente padres, que no estaban decididos de hacer la denuncia, pero bueno, eso después queda en cada uno de los padres. Hasta ahora son 13 denuncias.
1: Este hombre,
4: recuerdo que sí. Esto comenzó con 2 denuncias el año pasado, en mayo del año pasado. Uh-huh. Y la segunda denuncia fue en julio. Yo tomé participación como querellante a fines del mes de octubre, y a partir de ahí empezaron a surgir nuevas denuncias, nuevos casos.
1: Este hombre no está detenido, ¿verdad?
4: No está detenido ni tampoco está imputado. ¿Sí?
0: ¿El cura actuó solo, doctor? Una persona, tengo entendido, que se quitó la vida en ese entorno, ¿no?
4: Hay una persona que se ha quitado la vida, supuestamente se habría quitado la vida, porque no tengo acceso a la pericia forense para decir que se ha quitado la vida, pero que supuestamente se habría quitado la vida. Sí. Pero sí, esto ocurrió, esta muerte ocurrió dentro de la institución. ¿Sí? Yo estuve reunido con la fiscal, le pedí una entrevista, una audiencia a la fiscal, le pregunté si esta investigación de esta persona, de la muerte de esta persona, se iba a desarrollar dentro de esta misma causa, y me dijo que no, que lo iban a estudiar y lo iban a analizar por cuerdas separadas. O sea, quiere decir que lo van a analizar aparte, y después con el resultado de la pericia, y dicen todo de comentario, ¿no? PTT, que habría dejado 2 cartas, que habría dejado un video o 2 videos, lo que sé solamente por comentario, analizará y verá si tiene conexión o no con esta causa.
1: Doctor, ¿cuál ha sido el comportamiento de la Iglesia Católica en torno a este caso? ¿Han colaborado con la justicia? ¿Han puesto trabas?
4: Mira, en un primer momento los padres tuvieron una reunión en el arzobispado y dijeron que se ponían a disposición, que iban a investigar la situación y que iban a tomar una resolución. La segunda reunión que tienen, creo que ya lo recibió el arzobispo. Él dice que iba a tomar la decisión de separarlo al sacerdote de la iglesia de Carlos Paz, porque esto fue este año, ¿no? O sea, un año después continuaba oficiando misa y estando en la iglesia de Carlos Paz, donde habían sucedido todos estos hechos denunciados. Y al último, la tercera reunión, no me acuerdo quién lo recibió, los padres, dicen que iban a tomar la decisión de separarlo, pero el comunicado fue que el sacerdote Nicola, por decisión propia, se dejaba la iglesia y dejaba la institución, ¿sí? Pero por decisión propia. Lo que a los padres también le cayó mal esto, porque le habían dicho otra cosa a los padres, ¿sí? A los padres le habían dicho que fue una decisión del arzobispo. Pero bueno, son detalles, pero te hablo desde la influencia en el ánimo de mis clientes, ¿sí? Uh-huh. Y posteriormente a eso, tomamos conocimiento, que justo después lo hablamos con PTT, de que el sacerdote estaba dando misa en la Catedral de Córdoba. O sea, lo sacaron de Carlos Paz y lo llevaron a la Catedral. Entonces también esto no lo tomamos bien, no lo tomaron bien los padres, no tomaron bien la decisión del arzobispo. Entonces hay un enojo para con la iglesia por parte de mi representante.
0: Doctor, yo me imagino que esta situación ha causado, además de estrépito en la comunidad educativa, severos trastornos en las criaturas que han sido víctimas. Me imagino que, bueno, cada familia habrá reaccionado de acuerdo a las herramientas con las que contaba. Habrá de todo, gente que hizo la denuncia, gente que todavía no hizo la denuncia, gente que está tratando con terapia familiar la situación, bueno, distintos casos y distintas derivaciones, ¿no?
4: Sí, sí, así tal cual. Hoy la mayoría de las niñas y de los niños están con tratamiento, acompañados por sus padres, los padres también con tratamiento. Es una situación difícil para toda la familia. Con aquellos padres que he hablado que aún no han hecho la denuncia, y no sé si la harán, pero que me llamaron para consultarme, por ahí decían no hacerlo para no someterlos a un proceso de cámara Gesell o de terapia a sus hijos. Entonces, es toda una circunstancia caótica para la familia, ¿no? Y bueno, y sobre todo del otro lado, que está la justicia, no encuentran respuesta. Sí, porque ya lo dije anteriormente, esto no, los padres no quieren una condena mediática, los padres quieren una condena judicial, quieren una respuesta de la justicia. Uh-huh. Y hace 17 meses que están esperando y no tienen nada.
0: ¿Este instituto es un instituto privado?
4: Es un instituto privado, es un instituto privado.
0: ¿Acá se vendrán demandas civiles, doctora, posteriori?
4: Sí, por supuesto, vamos a constituirnos como actores civiles porque creemos también de cómo se desarrolló la investigación. Para ir al primer caso, el primer caso que se denunció el 20 de mayo del año pasado, sí, el 2025, automáticamente esta mamá va y da aviso al día siguiente a la escuela de que había hecho una denuncia porque había ocurrido aparentemente un ataque sexual hacia su hija, ¿sí? Y la escuela no hizo nada al respecto. O sea, no le colaboró en nada, le dijo, por favor, denme las cámaras, déjenme ver las cámaras. No sabemos qué pasó tampoco con las cámaras. Entonces, vamos a iniciar y vamos a presentar también la constitución en acto civil.
0: Doctor, le agradezco que nos haya atendido, ha sido muy amable.
4: A usted, Petete, muchas gracias.
0: Que tenga gracias, un buen día. Gracias. Bueno, el padecimiento de esta familia, de este jardín de infantes de Carlos Paz.
1: Mañana va a haber una protesta en los tribunales por parte de familiares, obviamente indignados por la suspensión de esta pericia.
0: 9:49 en la República Argentina, vamos avanzando.
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0: Día cada media hora. Hora 10 en todo el país, el cielo parcialmente nublado en la ciudad de Córdoba, la temperatura 15 grados 6 décimas, humedad 57%. El kirchnerismo insiste con sus críticas a Milei por su nueva postura pro Malvinas.
1: A horas del viaje de ministros del gobierno a Ushuaia, el kirchnerismo apunta a Milei por la causa Malvinas y se defiende por la base naval integrada. Agustín Rossi, diputado de Unión por la Patria y ex ministro de Defensa de Alberto Fernández, esto señaló.
2: Hay una base que se estaba construyendo y estuvo 2 años y medio frenada. Lo que el gobierno tiene que explicar no es lo que está construido. Tiene que explicar por qué durante 2 años y medio no construyó nada. No solamente no puso un monolito, no puso un puto ladrillo. Entonces lo que tiene que hacer es eso el gobierno. Y no andar buscando cosas donde no la tiene que buscar. El gobierno no hizo nada por la cuestión Malvina en 2 años y medio. Ahora descubrió Malvina gracias a Trump.
1: Rodrigo Jorge Mitre informa primero.
0: Se incendió un auto en Circunvalación y Costanera.
3: Susto sobre avenida Circunvalación, altura de la Costanera. Un auto en el cual circulaba un hombre de 62 años terminó prendido fuego. Llamaron rápidamente los automovilistas que pasaban por el lugar a la policía para que acudieran bomberos. Han trabajado un equipo y una dotación con resultado positivo. Extinguieron las llamas. El auto ha tenido prácticamente pérdidas totales. El subcomisario Lucas Paz, que trabajó en el lugar, recién ha reportado el incidente al móvil de Radio Mitre. Hay que contar que se trataba de un Fiat Palio y que este hecho ha causado demoras en el tránsito sobre Avenida Circunvalación.
4: Por motivos a establecer, un automóvil Fiat Palio comenzó a sufrir un proceso ígneo en la zona del motor. En el lugar trabajó una dotación de bomberos de la policía, quienes lograron sofocar las llamas y evitar la propagación del incendio hacia el resto del vehículo. El conductor resultó ileso sin ningún tipo de lesión.
3: Desde Barrio Sachi, Leonardo Guevara, Mitre informa primero.
0: En las próximas horas le darían el alta a Mirtha Legrand.
5: Inminente alta de Mirtha Legrand. Radio Mitre pudo saber que en las próximas horas podría dejar el sanatorio Mater Dei. La diva ya cumplió con los 5 días de antibióticos y no tuvo complicaciones. Anoche la acompañaron sus 2 cuidadoras personales y el médico de piso evaluó que ya superó completamente la bronquitis. La diva está con muchas ganas de volver a su casa. Y eso podría ocurrir en el día de hoy. Desde el Sanatorio Mater Dei, Mercedes Ninzi, Mitre informa primero.
0: La temperatura 15 grados 6 décimas, humedad 57%, hora 10, 3 minutos.
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0: Entonces está agradable el día hasta el momento, Edu, pese al pronóstico.
1: Sí,
0: ¿no?
1: Algo nublado el cielo, 15.6 la actual, tenemos 57% de humedad, viento norte a 2 kilómetros por hora, anuncian para hoy 24 de máxima, hasta ahí todo bien, pero después, tarde-noche, se pudre todo, ¿eh? Se viene el agua, anuncian tormentas, precipitaciones y descenso de temperatura a partir de esta noche.
0: ¿Qué nos faltaba ver? Bueno, siempre la capacidad de asombro se ve superada. Un plan platita de Donald Trump para aquellos que lo voten. Claro. Está el politólogo Daniel Sobato con nosotros. Supongo que a esta hora lo estamos saludando y se encuentra en la ciudad de Panamá. Querido Daniel, buen día.
2: Muy buenos días, Petete. Un saludo para vos y tu audiencia. Efectivamente, estoy en Panamá.
0: En Panamá, muy bien. Bueno, ¿qué me decís de esto? ¿Te ha sorprendido?
2: La verdad, no. Yo creo de que realmente Trump nos ha venido demostrando en su primer presidencia, pero sobre todo en estos casi 2 años que lleva de su segunda presidencia, de que siempre con Trump hay que pensar en lo improbable o en lo imposible. ¿Por qué? Y bueno, porque realmente lo que él quiere hacer es jugarse el todo por el todo sin ningún tipo de restricción. Lo ha venido haciendo en estos largos 18, 19 meses, ejerciendo la presidencia de manera totalmente imperial, desafiando el control de los jueces, manejando al Partido Republicano como si fuera realmente un apéndice de la presidencia, confrontando con los medios de comunicación, presionando a las universidades, y ahora está en una situación complicada porque las encuestas, como comentábamos la otra vez, están demostrando de que en las elecciones de medio periodo de noviembre, del 3 de noviembre, el Partido Republicano frente al Partido Demócrata está muy complicado en esas elecciones, y la popularidad de Trump está muy de capa caída. El Financial Times dio ayer 33% de apoyo, la calificación más baja de los últimos presidentes, con un nivel de desaprobación por encima del 60%. Así que lo que vimos ayer es esto, no hay límite, yo me pongo en el centro de la campaña y vamos a hacer todo lo que haya que hacer para no perder el control de ambas cámaras, porque si pierde el control de ambas cámaras, los últimos 2 años se le complican enormemente a Trump.
0: Bueno, qué escenario, ¿no? Si a esto lo estuviese haciendo ahora, no sé, el kirchnerismo, estaríamos diciendo populismo de izquierda, no sé, o populismo. Esto es populismo de derecha, ¿no?
2: Sí, en algún momento habíamos dicho al inicio, varios analistas, sí, de que lo que estábamos viendo en Estados Unidos, y esto es muy grave, Petete, porque este es el deterioro gravísimo de la democracia que servía de una manera u otra como ejemplo para muchos países del mundo, ¿no es cierto? Uh-huh. Pero claro, en este ejercicio imperial de la presidencia, como decía, no hay límites para Trump. Fíjate que ayer dijo, finjan ustedes que yo estoy en la papeleta. Y si nosotros retenemos el control que tiene en este momento de ambas cámaras, porque en estas elecciones del 3 de noviembre se va a renovar por completo la Cámara de Diputados, digamos, la que representantes se llaman en Estados Unidos, diputados en Argentina, y un tercio del Senado, en la cual obviamente el presidente no está en esa papeleta, pero dice, finjan ustedes que yo estoy en la papeleta, y si logramos retener la mayoría que tenemos en ambas cámaras, yo les voy a ofrecer $5,000 a cada adulto en Estados Unidos. Eso implica $1 billón.
0: ¿Y de dónde lo va a sacar?
2: Claro, esa es la pregunta. En una economía que acaba de llegar al récord de su endeudamiento con 40 trillones. $1 billón representa básicamente lo que es el presupuesto anual en materia de defensa de Estados Unidos. Entonces, estamos hablando de una millonada. Pero más allá del monto, es la irracionalidad. Entonces, lo que están diciendo varios de los analistas, que ya lo veníamos mencionando al inicio, es que Estados Unidos se ha venido latinoamericanizando en el peor de los sentidos, que es, se ha venido volviendo un régimen cada vez más populista. No solamente está haciendo esto, Petete, está por el otro lado presionando a los congresos locales en varios estados donde se juega su futuro para que haya una redistritación, es decir, para que cambien los límites y beneficien al Partido Republicano. Está tratando de restringir el uso del voto por correo, porque ya prácticamente en Estados Unidos comienza la gente a votar, hay un voto adelantado vía correo, que lo usan más los demócratas. Está queriendo imponer el uso de un electoral ID, o sea, de una identificación electoral, que eso le pegaría muy duro a los sectores latinos y a los sectores de población negra. Entonces, un montón de medidas, porque él está desesperado, porque teme perder el control de ambas cámaras.
0: Qué bárbaro, ¿no? Qué bárbaro. Ahora, esto es un escándalo. Yo no sé cómo lo mensura la opinión pública en Estados Unidos. Si la gente es tan permeable a que le regalen cosas como, no sé, como en nuestras latitudes.
2: Bueno, ha generado obviamente un efecto de rechazo absoluto, salvo en el grupo que se llama el grupo MAGA, ¿no es cierto? O sea, salvo en el grupo duro de apoyo a Trump, que fueron los que ayer en la convención participaron de manera muy activa. Republicanos más moderados ayer ni asomaron la cara, porque claramente esto termina siendo una vergüenza nacional e internacional. Es decir, no, esto no lo podemos disimular. Que un presidente salga a decir, oye, finjan que yo estoy en la boleta y si nosotros ganamos, yo le voy a dar un cheque por $5,000, dijo eso sí con una declaración perversa, dijo, lo van a tener que gastar en productos norteamericanos, dice, no vayan a ir a comprar productos canadienses, porque está con el tema de la guerra comercial ahora con Canadá. Y el otro tema de fondo muy grave es que volvió a insistir ayer, como lo hace cada vez que ahí va un acto, de que él no perdió las elecciones con Biden, que se la robaron, así que cuidado que si llegase a perder las elecciones de noviembre, de medio periodo, cuidado ver qué pasa, si lo va a aceptar o no lo va a aceptar esos resultados.
0: Bueno, parece que estuvieras describiendo, claro, yo te escucho con atención, Dal, parece que estuvieses describiendo al líder de un país bananero, ¿no?, que desconoce los resultados.
2: Exactamente. Exactamente, y no solamente al líder de un país bananero, sino que era y sigue siendo la primer potencia hoy mundial. Por eso es que es muy grave lo que está haciendo Trump, no solamente en política exterior, como hemos visto, porque en gran medida lo que está recibiendo en este momento Trump, y por eso el Partido Republicano y él están tan abajo en las encuestas, es que él ganó hace un año y medio largo prometiéndole a Estados Unidos fundamentalmente que iba a atacar, bajar la inflación, bajar el costo de vida, bajar el costo de la gasolina y bajar los intereses para bajar los intereses de las hipotecas. Y todo eso no lo ha podido cumplir. De hecho, ayer reconoció de que esta baja de precios no va a ocurrir antes de las elecciones del 3 de noviembre, sino que van a tener que tener un poquito más de paciencia. ¿Por qué? Y porque quedó empantanado en la guerra en Irán, que dijo que iba a resolver entre 4 y 6 semanas, y ya entramos en el quinto mes. Entonces, todos estos fenómenos, pero particularmente el empantanamiento en la guerra en Irán, le está generando un alto costo interno a Trump, que es un aumento de la gasolina, está por encima de los $4, un aumento del costo de vida. Vamos a ver qué pasa ahora a mediados de septiembre, si la Reserva Federal aumenta o no las tasas de interés, porque la inflación sigue alrededor del 3.4%. Entonces tiene una situación realmente compleja que lo lleva a esta desesperación y a este comportamiento de una, yo no diría república bananera, porque incluso Estados Unidos con este comportamiento de presidencia imperial ha perdido la categoría de república. Es un país bananero, más que una república bananera.
1: Daniel, ¿cómo te va? Eduardo te saluda, buen día.
2: Buenos días, Eduardo.
1: Bueno, ¿y cómo nos toca esto a nosotros, teniendo en cuenta que en la actualidad el gobierno tiene un alineamiento con Estados Unidos total?
2: Bueno, yo creo que te toca de la peor manera, ¿me explico? Es decir, Si en Estados Unidos, que era el referente de lo que era una democracia, de lo que era un sistema democrático, de cómo se debía ejercer la presidencia, de la división de poderes, del respeto al Estado de Derecho, del respeto a la libertad de expresión, etcétera, etcétera, tenés un líder totalmente con una actitud y un comportamiento, como bien dice Petete, populista a grado extremo y bananero, de una manera u otra, viste, en la lectura del grupo íntimo de la presidencia, dice, bueno, si Trump lo hace, realmente esto da como carta blanca para que sí, todos hagamos dentro del país lo que tengamos que hacer para ganar las elecciones. Y aquí, cuidado, ¿no? Porque bueno, se viene la elección en la Argentina en el 2027.
0: Ahora.
2: Así que
0: si Milei fuese,
2: estos ejemplos.
0: Claro, si Milei fuese coherente, ya estaría criticando el populismo de Donald Trump. Pasa que le aplaude
2: no,
0: hasta los saques laterales. Claro, imposible.
2: Claro, no, es imposible. Eso sería totalmente imposible. Hay que tomar en cuenta y recordar que claramente Milei tiene hoy por hoy, en términos políticos, una situación bastante cómoda, aunque muy complicada, pero digamos bastante cómoda dentro del Congreso por la ayuda ilimitada que Trump le dio en su momento con Bessent para los 22 mil millones de dólares. Así que ese es un elemento a tomar en cuenta, y el otro elemento a tomar en cuenta es que Milei se ha autosometido a nuestra política exterior, a los lineamientos claros de la política exterior de Estados Unidos y de Israel. Yo siempre pongo, ojo, de Estados Unidos y de Israel. Así que no esperemos ninguna crítica bajo ningún punto de vista. Y en realidad en América Latina básicamente tampoco vamos a encontrar mayor crítica, porque el grueso de los países hoy están en manos de gobiernos de diferentes tipos de derechas, todos muy alineados con Trump, salvo el caso de Claudia Sheinbaum en México, salvo Lula, que vamos a ver qué pasa, se le está complicando la elección a Lula, Orsi en Uruguay y Bernardo Arévalo en Guatemala. Así que carta blanca también en la región.
0: Un abrazo grande, Daniel. Un gusto hablar contigo.
2: Otro para ustedes. Gracias por la invitación.
0: Gracias, Daniel Sobat. Bueno, no es una cosa que pase en Estados Unidos y sobre la cual Milei no puede opinar. Opina de todo en el mundo, porque se autopercibe también una especie de aspirante a líder global. Si tuviese un gramo de coherencia, ya estaría criticando este populismo. Pero como lo ha hecho Trump, yo supongo que en el gobierno van a aplaudir como focas.
1: Sí, acomodan el discurso. O silencio, que era más fácil.
0: 10 de la mañana con 18 minutos.
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0: Deportes con el señor Alejandro Benvenuto.
4: Bueno, se viene el fin de semana para los equipos de Córdoba y comenzamos a repasar lo que pueden ser los posibles equipos. Talleres va a ser el primero de los cordobeses en jugar este sábado a las 20 horas. Recibe a Unión de Santa Fe. Talleres después le vienen dos partidos muy difíciles. Tiene que jugar con Instituto en Alta Córdoba y después recibir en el Kempes a Belgrano. Parece que va a pasarle escoba de Felipe, entre hoy y mañana lo define, pero va a haber varios cambios. Uno casi seguro, que es el regreso de Fattori en lugar de Galarza. El otro sería Riquelme, que ya cumplió con las 3 fechas de suspensión en lugar de Facendini. Y hay 2 que lo va a terminar de definir entre hoy y mañana. Uno, el regreso de Baloyes, que habrá que ver cómo está en lo físico, seguramente por De Pietri. Y el último sería el ingreso del pibe Ortiz en lugar de Cristal. Talleres necesita ganar para salir de este muy mal momento deportivo que está pasando y que tiene inquietos a todos los hinchas de la T.
0: Habrá que ver cuál es el termómetro del público, ¿no?
4: Sí, es una buena pregunta. Por ahora, obviamente, el técnico con 2 entrenamientos hasta que jugó el primer partido. partido no se le puede decir nada. Me parece que es hora que comiencen a aparecer los refuerzos que han llegado. Llámese Fattori, llámese el propio Riquelme, que se esperaba mucho más de ellos y que hasta ahora no han aportado absolutamente nada. Sobre todo lo de Riquelme, que en 4 partidos fue expulsado 2 veces, así que ha jugado la mitad de los partidos que lleva jugado Talleres. Y el otro es el uruguayo Álvarez Martínez, que en el primer partido hizo un gol de penal y después prácticamente no ha pateado al arco. Hay mucha responsabilidad de los jugadores, también el mercado de pases no ha sido el ideal, el que ha hecho Fassi, y bueno, veremos si le encuentra la mano y acomoda el equipo el propio Omar de Felipe ahora.
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4: Bueno, ha salido el sol, ¿eh?
5: Sí, señor.
4: Sol.
5: Sí, señor. Tenemos a esta hora, según el servicio meteorológico, el cielo algo nublado, de todas maneras, porque hay algunas nubecitas dando vuelta, pero se ve el sol. 15.6 la temperatura, 57% la humedad. El pronóstico indica para hoy una máxima de 24. Atentos porque hay alerta por tormentas hacia la tarde-noche, así que se viene el agua para la tarde-noche.
4: Mucha repercusión por la entrevista que le hicimos a Euclides Bugliotti, confirmó la inauguración del parque fotovoltaico en Funes, la construcción de otro parque fotovoltaico en las puertas de Villa Carlos Paz, también de una mega terminal, y también anticipó algo que ya circula en redes, la construcción de un shopping clase A, premium, que no tiene Córdoba, dijo Bugliotti, donde era el Orfeo Superdomo, ¿eh? Donde era el Orfeo Superdomo. Están viniendo los contenedores con todo el material de China, lo anticipó aquí en el programa Bugliotti. Tenemos más mensajes, dame dos.
6: Buen día, Petete, ¿cómo estás? Que hace bastante frío. Qué bueno lo de Bugliotti. Necesitamos por lo menos 10 personas como Bugliotti para que se acomode un poco el país. Bueno, me llamo, te escucho todos los días, me llamo María Vijarra, 969. Chao.
4: Y bueno, lo que pasa es que, a ver, Bugliotti invierte y genera puestos de laburo. Por supuesto que lo hace, porque es un empresario que procura su beneficio y está muy bien que así sea, pero genera puestos de trabajo. Dámelo, Bugliotti, y sacame los timberos de encima, todos los que están timbeando la guita y no generan un puesto de trabajo.
7: Hola, Petete, buenos días. La verdad que Bugliotti es un sabio. Para eso necesita título universitario, da modales francés. Es un sabio y un flaco que solamente piensa en laburar. Ojalá más empresarios, porque hay muchos, pero más empresarios se contagiaran de su actitud.
4: Gracias a todos por llamar. 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
13: Hora 10, 33 minutos, temperatura 15 grados 6 décimas, humedad 57%. El oficialismo busca acuerdos para eliminar las PASO, aunque admite que por ahora no tiene los votos. En ese marco, el gobernador de Entre Ríos, Rogelio Frigerio, ratificó su apoyo para eliminar las primarias.
17: Obligar a la sociedad a votar hasta 5 veces en un mismo año me parece que es no estar escuchando y que no cree más en la política, que evidentemente siente que los políticos se miran el ombligo, no escuchan, no miran a la ciudadanía, y en consecuencia creo que hay que repasar todo, incluso las PASO, hay que discutirlas, hay que esperar a que la gente vuelva a confiar en la política para exigirle después a la ciudadanía ir a votar 5 veces en un año.
13: La empresa belga Jan De Nul toma el control de la hidrovía y baja 13,5% la tarifa de peaje. La compañía quedó desde hoy formalmente a cargo de la vía navegable troncal sobre el río Paraná. El cambio fue celebrado por el ministro de Economía, Toto Caputo, en sus redes sociales. El funcionario escribió: comienza la gestión privada de la vía navegable troncal, obras históricas y una tarifa más baja. Además afirma que la concesión significará menores costos logísticos, más infraestructura y mayor competitividad para la producción argentina. Una mujer quedó detenida tras pelearse con una vecina y amenazarla con un arma de fuego en barrio Cooperativa El Milagro.
2: La pelea entre dos mujeres terminó con una detenida y la policía secuestró un arma de fuego. La feroz pelea entre dos mujeres vecinas ocurrió en las últimas horas en Cooperativa El Milagro. Como si fuera Pepita la pistolera, una de ellas trató de dirimir la pelea a los tiros. Desde adentro de una riñonera sacó un revólver y comenzó a apuntar inclusive a los propios efectivos policiales que habían llegado pedidos por vecinos al sector. Rápidamente procedieron a la detención de la mujer. Tiene 27 años. Han secuestrado el arma de fuego. Estaba cargada con balas. La mujer fue puesta a disposición de la justicia. También secuestraron la riñonera donde llevaba escondida el arma de fuego. Los episodios violentos ocurrieron en barrio Cooperativa El Milagro en las últimas horas. Ahora la justicia investiga la raíz de la pelea familiar entre dos personas que terminó con una detenida. Desde Jefatura Central de Policía, Leonardo Guevara, Mitre informa primero.
13: La máxima para hoy 24 grados, la temperatura 15 grados 6 décimas, humedad 57%, hora 10, 36 minutos.
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4: 10:39, 10:40, más info con Edu Anderé.
15: Bueno, tremendo lo que pasó en Buenos Aires, en el barrio del Palomar, partido de Morón. Un hombre estaba dejando a su hija en la escuela, en la puerta de la escuela. Un policía retirado de la bonaerense. En ese momento aparecen 6 delincuentes en 2 vehículos armados, intentando robarle a él, robarle incluso a una docente, robar autos que estaban allí estacionados. Bueno, este hombre les da la voz de alto, tenía el arma reglamentaria y en ese interín los delincuentes le dispararon. Por lo menos 3 disparos recibió Hernán Mariano Catarazzo, comisario mayor inspector retirado, que está internado en terapia intensiva, ya que uno de los proyectiles le impactó en el abdomen. Todo esto ocurrió mientras su hija estaba dentro del auto. Imagínate el momento de tensión. La nena va a quinto grado. No sabían qué hacer después las maestras y hacerla entrar a la escuela. Bueno, la cuestión es que esperaron que llegara la ambulancia. Le presionaron la herida para evitar que muera desangrado. Y por estas horas está internado luchando por su vida. Esto pasó esta mañana en el Palomar en Buenos Aires.
4: ¿Cómo está la cosa, no? ¿Cómo está? ¿Hay lugares en el conurbano?
15: No.
4: Bueno, aquí en Córdoba hay zonas rojas, pero lo que es el conurbano... Otra deportiva con Ale Benvenu.
25: Bueno, ahora nos cambiamos de barrio y hablamos de Belgrano, que ya ha vendido más de 1000 entradas para el partido del próximo domingo 14:45 en Junín. Tienen a disposición 3500 entradas. ¿Sabe cuánto tienen que pagar los hinchas de Belgrano para ir a ver este partido?
4: ¿Cuánto?
25: 80.500 pesos la popular. La popular, aparte un viaje incómodo como es Junín, que no tiene, por ejemplo, cómo ir en avión, es difícil llegar en colectivo, más que todo hay que ir en auto. Así que bueno, así todo, ya hay más de 1000 entradas vendidas para dicho encuentro. Obligado a hacer mínimamente un cambio, en este caso Ricardo Zielinski, el ingreso de Longo seguramente en lugar de Adrián Sánchez, que está lesionado y tiene para 3 semanas de recuperación. El resto del equipo sería con Cardoso, Benítez, Morales, Lisandro López y Esporle, Rigoni, Longo, Vázquez y Velázquez, Cela, Rayán y el Ubita Fernández.
4: Vamos avanzando.
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8: Sigamos. Morosidad récord, las mujeres menores de 25 años tienen las tasas de incumplimiento, fíjate vos, Edu, más altas del país, ¿no? Bueno, este es parte de un, sí, de un fenómeno, ¿no?
23: El incremento del endeudamiento de las familias, lo contamos más temprano, hay más de 50 proyectos presentados en el Congreso, la idea es que se apruebe algo para darle alivio a las familias argentinas que se han endeudado no para cambiar el auto, no para cambiar la heladera, no para pagar el viaje de las vacaciones, sino para comprar comida, ¿no? Hoy la gente tiene que endeudarse para pagar comida con la tarjeta de crédito, pidiendo préstamos en los bancos, pidiendo dinero a los familiares, fiando en el almacén y hasta acudiendo a prestamistas de dudosa procedencia, que todos sabemos cómo termina esa historia. Bueno, la realidad de la Argentina hoy por hoy es esa, ¿no? Y lamentablemente no parece haber una salida. Por ende, si no hay un ayudín por parte de las entidades financieras, va a ser difícil que la gente pueda llegar a fin de mes.
8: En estos tiempos los usureros se hacen un piñe, ¿eh?
23: Claro.
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0: otra deportiva con el señor Alejandro Benvenu.
1: Y yo les hago una pregunta y les consulto. ¿Quién tiene más goles oficiales en la historia del fútbol?
0: A ver.
1: ¿Cristiano Ronaldo, Messi o Pelé? Oficiales.
0: Ah, oficiales. Ah, oficiales.
2: Y Cristiano Ronaldo, sí. Sí.
1: ¿Vos qué decís, Patricio?
0: Cristiano.
1: Cristiano. Ayer hizo un gol en su equipo y llegó a 979 goles oficiales, o sea, está a 21 goles de los 1000 tantos en toda su carrera, contando la selección portuguesa, todos los equipos, en 1334 partidos oficiales. Lo sigue Lionel Messi, que está a 52 goles de Cristiano, tiene 927 tantos en 1171 partidos jugados. Y después Pelé, ¿sabes cuántos goles tiene oficiales?
0: ¿Cuántos?
1: 757 en total. Según Pelé, uh-huh, él cuenta 1283, o contaba en realidad.
2: Y cuenta los goles que hacía en la puerta de la casa.
1: En
2: los
1: entrenamientos, claro, en la plaza, en todos esos lugares donde él jugó. Pero en realidad, entre lo que él dice, o lo que él decía, para ser más preciso, y los goles que tiene registrado la FIFA, hay casi 500 goles de diferencia.
0: Digamos, en beneficio de los jugadores de antes, como Pelé. Antes las carreras de los jugadores terminaban mucho más temprano.
1: Eso es cierto.
0: 30 años, 31 años, 32 años. Menos partidos. Pero ahora, y menos partidos, sí, ahora juegan 3 partidos por semana.
2: Además no existía el offside, ¿no? Entonces también. Para el delantero era más fácil hacer goles, ¿no? Digo, no
0: sé. Sí, sí, había.
2: Cosas, como para hacer el cuadro comparativo, ¿no?
0: Y además ahora juegan hasta los 38, 40 años y siguen, ¿no?
1: Exactamente. Así que bueno, de hecho Messi tiene 39 y Cristiano 41.
0: Sí, sí. No se puede. Se puede comparar el talento, sí, de un jugador, pero no se pueden comparar los deportistas de distintas épocas. Es como si comparas a Fangio con Reutemann o con Colapinto. O si comparas, no sé, a Vilas con un tenista de ahora. Vos ves un partido de Vilas y parecían en cámara lenta, ¿no?
1: Sí, aparte de las raquetas que utilizaban. Claro, entonces,
2: Fangio tenía una diferencia. Carrera sin embrague. Y estos tipos que manejan ahora manejan videojuegos.
0: Y viste, ¿no? Era una batata lo que manejaban. Y después, claro, o comparás un delantero de la vieja guardia. Vas a decir, no, ¿qué jugador? Sí. Ahora, se jugaba otro ritmo, no existía el mismo entrenamiento. Vos hoy pones a un jugador de esa época que le hacía Chala, y quizás, no sé, traes a un Houseman, que era un mago,
1: sí,
0: y lo pones hoy con el entrenamiento que tenía Houseman antes, como están los defensores ahora, por más que sean unos burros, y tal vez no le dejan tocar un fútbol, no sé, porque ha cambiado.
1: Mucho más intensos, se marca
0: el profesionalismo, el profesionalismo ha llegado.
1: Otro tipo de entrenamientos, sin ningún lugar a dudas.
0: Es caprichoso comparar, ¿viste? Comparar jugadores, deportistas de distinta época y no es lo...
1: Es muy difícil, sí, pero por ejemplo, en el caso de Pelé, tenía la virtud de pegarle con las dos piernas, cabeceaba realmente bien Pelé, y era un jugador muy fuerte. No era fácil pegarle porque iba y te la devolvía, viste que a Diego y a Messi lo mataban a patada y era muy difícil que reaccionen los dos. Cambio Pelé reaccionaba y en forma intensa también, no se quedaba quieto Pelé en ese aspecto.
0: Dicen que era muy duro, muy duro. Durísimo. Lo contaba el Coco Basilia,
1: eso, sí, ¿no? También el Flaco Menotti,
0: sí,
2: claro,
0: sí,
2: cambiaron los tiempos. Antes los jugadores podían, bueno, hoy lo siguen haciendo, ¿no? Pero en mayor medida salían más de joda, fumaban, tomaban alcohol. Hoy la preparación física que tienen hace que no puedan, digamos, darse esos lujos que se daban antes, ¿no? Porque los pasan por arriba.
0: Ah, en general, jugadores, historia, juegan borracho, esas cosas ya es muy difícil.
1: Y no
0: digo que no sucedan nunca, pero... Bueno, terminan con carreras cortas, ¿no? Pero, vos has visto muchos muchachos talentosos que terminaron mal, ¿no?
1: Centurión, que pasó por Racing hace poquito, uno de los tantos.
2: El mismo Romario, ¿no? Que en su momento contaba que él salía de joda mientras entrenaba. Yo no sé si hoy lo podría hacer. Por más
1: ¿Y Ronaldo?
2: Y Ronaldo.
1: El gordo Ronaldo. Claro.
0: Sí, ¿no? Sí. Bueno,
1: crack también.
0: Deportes en el recuerdo en el final. Tiempo cumplido por hoy, excelente la producción como siempre. Tenemos ganadores del día.
2: Sí, señor, la cena ejecutiva para dos personas en Italy se la lleva Liliana Corbella, DNI terminado en 179. Lili, atenta porque te vamos a mandar el voucher por WhatsApp.
0: Quedan las últimas entradas para la fiesta. Lamentablemente me hubiese gustado quedar bien con todos los oyentes, pero queda muy poquito de remanente de entrada. La gente también la está buscando en el teatro, así que los vamos a mantener informados. Por ahora quedan algunas aquí en la portería
2: de la... Señor Fader, 3469 Cerro de las Rosas, hasta las 6 de la tarde pueden venir a buscarla.
0: Pamela Martínez, Gabriela Tejeda, Camila La Placa, la excelente producción de todas las mañanas.
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9: Hora 11 en todo el país, en Córdoba capital, temperatura 18 grados una décima, la humedad 39%. Lo reiteramos, el oficialismo busca...

0: En ese marco, el gobernador bonaerense Axel Kicillof dijo que Milei quiere sacar las primarias solo para conseguir la reelección.
1: Quiere matar la PASO para que la oposición no se pueda organizar y para quedarse con la candidatura del oficialismo desde el gobierno nacional. Están haciendo eso. Entonces, ¿qué dijimos nosotros? Y no, la PASO no sé si la vamos a usar, no la vamos a usar, si vamos a ir, cómo vamos a ir. Pero Milei está trabajando para sacarla solo para conseguir la reelección. En ese sentido, nosotros lo que dijimos, la dirigencia del peronismo es, no puede ser que todo esté en función de sacar la PASO. ¿Y cómo sería el método? Y viendo si puede apretar, si pueden extorsionar, entonces te da un recurso si le votás alguna ley. Y bueno, y eso me parece que es un método espantoso, poco democrático, ¿no?
0: El juicio por la desaparición de Loan Peña en Corrientes. El comisario Walter Maciel aseguró que el nene de 5 años murió tras haber sido atropellado y dijo que los responsables son Pérez Caillaba y Laudelina Peña. El acusado, de ser partícipe necesario, dijo que el cuerpo del menor fue ocultado y defendió su actuación durante la búsqueda.
2: Y como investigador digo, si el tribunal me permite, sé que estoy preso, como dije anteriormente, pero tengo una pasión, una profesión de más de 25 años que fui investigador. Si el tribunal me permite, yo le puedo desglosar y explicar por qué estoy plenamente convencido de que esto es un atropellamiento, posterior levantamiento y ocultamiento de Loan Danilo Peña. Pero no porque yo lo haya sabido, porque me haya puesto de acuerdo con Pérez, Callaba, Peña, Laudelina, lo que fuera. No, por las pruebas, señor presidente.
0: La máxima para hoy 24 grados, temperatura 18 grados una décima, la humedad 39%, hora 11, 3 minutos.
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0: 18.1 la temperatura a esta hora.
1: Sí.
0: El cielo está algo nublado, muy bonito, como decías. La humedad del 30%, el viento del sudeste a 2 kilómetros.
1: ¿Y qué se viene a las 2 de la tarde?
0: Yo tengo a partir de entre las 2 y las 3 lluvia. Lluvia, cielo nublado, tormentas incluso a las 5, veo un poquito más de truenitos.
1: Sí, truenitos, me gustó.
0: Truenitos, y desciende un poco la temperatura. Y después tengo lluvia para la noche, porque yo tengo para hoy una máxima de entre 20 a 21 grados, y a partir de mañana lluvia, por lo menos hasta el domingo a la mañana.
1: Ah, mira,
2: qué lindo.
0: Viernes, lluvia, máxima 18, mínima de 8, sábado, bajo el pronóstico para el sábado. Sábado, máxima de 9.
1: Ay, mi amor.
0: Mínima de 5 con lluvia. Y el domingo, lluvias por la mañana, máxima de 10 y mínima de 6. Después ya, más acorde al tiempo. Lunes, martes, miércoles con temperatura en ascenso, sol. Máximas que irán de los 18 del lunes a los 24 del miércoles.
1: Ah, mira. Atención. Bueno, atención a cuidarse también la garganta, la alergia
0: estos
1: y
0: cambios.
1: Todas esas cosas. ¿Cómo andamos, Lucre? Buen día.
3: Buen día, ¿cómo va? Sí, y esta mañana hablamos con Madelón, que dice muy parecido a lo que dice Rolo, y además dijo que hoy podría haber probabilidad de granizo. Dijo que tengamos en cuenta que este cambio de clima...
0: hacen ruido.
3: Ahí va. Que tengamos truenitos en cuenta que podría cambiar, o algunas tormentas localmente fuertes. No sé si a las 2 de la tarde, pero Rolo dijo
0: a las
3: 2.
0: Yo tengo lluvia
3: a las
0: 2, así como que se nubla lluvia, y a las 5 tengo esos truenitos.
1: Esos truenitos. Ay, mire, estaba previsto el pádel. Un abrazo para Dana, 14 años cumple hoy, la hija de nuestra compañera Alejandra Vizcarra, que nos está escuchando. Un abrazo para Ale, la mamá.
3: Pórtate bien,
1: y para Dana. Pórtate bien, Ale, también. Ahí está, un abrazo para ella y para su mamá. Yo siempre digo un abrazo para la mamá que la parió. Así.
0: Ahí va.
1: Queda muy bien,
0: está
1: porque
0: muy
1: la
0: bien.
1: Verdad.
0: Sí. Está muy bien.
1: Es un gran esfuerzo. ¿Cómo andamos, Mati? Buen día.
4: ¿Cómo estás, Laura? Bueno, ¿alguno tiene un paraguas? Porque tengo que ir a buscar el auto a las 4 de la tarde y Rolo me está diciendo que va a llover. No me traje paraguas. Aparte,
0: ¿es muy lejos el auto?
4: Sí, voy a tener que hacer un largo trecho a pata.
1: Enfrente la situación con la garra de la juventud.
4: A correr, no queda otra.
1: A correr, así es, así.
5: Exacto. 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

0: buen día, gente linda de Radio Mitre. ¿Cómo están ustedes? Bienvenidos a este jueves luminoso, parecía que no. Esos días de poca promesa, pero va pintando. ¿Cómo le va, señor Rolo Pedrotti? Buen día.
1: ¿Cómo le va, señora Laura González? Buen día para todos. Le digo ya que a partir de las 14 todo cambia. Cambia todo. Cambia. Exactamente como lo cantaba Mecha Sosa.

0: Qué temazo para abrir nuestro mediodía, Phil de Robbie Williams.
1: Exactamente, hay que sentir la música como lo hace Laura González, señoras y señores. Viene después de 20 años sin venir a la Argentina, Robbie Williams.
0: ¿Qué lo atrae?
1: Rompe en Buenos Aires. Bueno, no sé, ¿tres Movistar Arena mete?
2: Tres. 1, 2 y 4 de octubre, todos agotados.
1: Y bueno, claro, el rey del Britpop, Robbie Williams, ex Take That, para mayor precisión, González. Se vestían muy parecidos Take That a como viniste vos hoy. Camisa y saquito, sí, después mirá, te muestro
2: tenía
1: videos. Salud, dinero.
0: Gracias, y me falta el amor. Sí, sí,
1: exacto.
0: Claro.
1: Phil Robbie Williams, arranque de jueves en mediodía.
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3: Inscripciones para el voluntariado en la visita del Papa León XIV, con todo lo que eso implica. Leo Guevara, ¿cómo estás? Buen día.
4: Hola Laura, ¿cómo estás? ¿Qué tal? Buen día, buena mañana para todos. Estuve averiguando con la gente del arzobispado, la organización por la llegada de León XIV acá a Córdoba, datos que van terminando de conocerse a medida que van avanzando los días. Ya me decían, para la próxima semana va a haber, por ejemplo, la precisión exacta qué día viene el Papa. Viste que hablan de el 10, pero también están pidiendo que sea el 9 y no el 10,
3: sí.
4: Una cuestión organizativa. Todo eso detallado ya para la próxima semana. Hasta ahora lo que tenemos, bueno, voluntariado, 10.000 personas. Para Córdoba, con la llegada del Papa, se han anotado ya 3.000 personas. Va a haber una especie de examen previo para ver quiénes son los que pueden estar dentro de los voluntarios. De 18 a 65 años, hombre, mujer, se pueden anotar. Un dato que me confirman ya a nivel nacional, perdón, son 20.000 los anotados para el voluntariado.
3: Sí.
4: Recién me confirman, acá hablé con el padre Munir Braco, que ya han confirmado 4.000 lugares para peregrinos que tiene que alojar la iglesia, ya sea en escuelas o en parroquias. Hay muchas escuelas.
3: 4.000, pero en todo el país.
4: No, para Córdoba. Para Córdoba.
3: Tremendo.
4: Para Córdoba. Y esperan más, Laura, porque se van comunicando desde las diferentes prelaturas. Ejemplo, han hablado desde la prelatura de Santiago del Estero, de Catamarca, de Salta, de Jujuy. Bueno, pero los 4.000 lugares ya están asegurados por parte de la iglesia, que les van a dar. En parroquia van a correr los bancos, correrán los santos, no va a haber clase en los colegios católicos. Bueno, el otro dato, en números, a usted que es numerólogo y le gusta.
3: Sí.
4: Periodistas, 2.000 periodistas con acreditación. El Vaticano, el Papa en el avión, ya trae 200 que vienen directamente desde el Vaticano. Bueno, y se nota recién con Munir Blanco, el padre siempre muy gentil que nos atiende, tiene ese teléfono que es un hervidero, el pobre padre, porque imagínate que todo el mundo le llama para pedirle los datos por la presencia de León XIV acá en Córdoba. Esto me decía recién.
5: ¿Han pedido voluntarios? ¿Cuántos?
6: Sí, se pidieron para Córdoba 10.000 voluntarios.
5: Sí.
6: Hasta el día de ayer, de hoy todavía no tenemos. Había, en realidad, hasta esta mañana, 20.000 a nivel nacional.
5: Uh-huh.
6: Un buen número en tres días. Y en Córdoba estábamos en cerca de los 3.000.
5: Va a haber una selección, además de la cantidad de gente que se anote, ¿no?
6: Sí, se hace una preinscripción.
5: Sí.
6: Y luego de la preinscripción también hay que ver si todos cumplen con los requisitos. Por ejemplo, la franja etaria, que sean argentinos y que no haya ningún tema importante de salud, etcétera, porque va a ser un día exigente.
5: ¿Han recibido solicitud formal del pedido para alojar gente ustedes?
6: Sí, hemos recibido hasta el día de hoy. Hay 4.000 peregrinos que han solicitado a la iglesia lugar para alojarse. Al día de hoy podemos decir que esos 4.000 peregrinos estarían alojados entre parroquias, colegios, casas de familia. Me, te estoy diciendo lo que compete sí, a nosotros como iglesia.
5: Iglesia.
6: Después habrá otros el parque hotelero, etcétera, es otra cosa.
5: Primera actividad, Fadea, misa.
6: Si Dios quiere, sí, llega al aeropuerto, allí tendrá un encuentro con las autoridades. Todo esto está por confirmarse.
5: Sí.
6: Esperamos que en los próximos días venga la confirmación oficial y el recorrido.
5: ¿Y en el arzobispado?
6: El arzobispado, luego de Fadea, va a ir al arzobispado, allí va a almorzar, descansará un ratito y sigue para la catedral.
5: Juan Pablo II salió al balcón en el arzobispado. ¿Ustedes lo van a habilitar por si el Papa decide salir a saludar?
6: Deseamos que pueda salir al balcón. Se le va a pedir que salga. todo va a depender del horario y de él, pero ojalá que salga al balcón y si sale...
4: Estaba a correr la nota porque quería que salga esa parte, Laura, sí. Balcón del arzobispado habilitado para emular inclusive lo que hizo Juan Pablo II, micrófono en mano, salió a saludar a la gente.
3: Bien, sí, lo que va a ser Córdoba, recién comentábamos acá lo que va a ser Córdoba el lunes 8, el lunes 9 o el martes 10, va a ser complicado. ¿Cuántos voluntarios, Leo, entonces necesitan para Córdoba?
4: Necesitan 10.000 voluntarios para Córdoba entre 18 y 65 años. Tienen que ser argentinos, sí. Nacionalidad argentina, y voy anticipando datos con los que se van a encontrar. Piden certificado de antecedentes penales, digo, no es que se pueda anotar cualquier persona y demás. Van a hacer una selección muy minuciosa, porque imagínate que alguno de estos voluntarios van a estar tocados por la varita mágica de estar muy cerca del Papa. Por lo cual, por cuestiones de seguridad, van a filtrar mucho de los que se vayan a inscribir. Y te digo una cosa, la noche antes que venga el Papa, sea martes o sea domingo, la noche antes hay una vigilia en Fadea donde esperan una multitud de gente también.
3: Bien, gracias, Leo. Hasta luego. Voy con Mariano Nievas, tiene información judicial sobre la causa de Villa de María de Río Seco. Pachi.
7: ¿Cómo te va, Laura? Buen día. Buen día para todos. Ayer te había anticipado que se iba a complicar la situación judicial, procesal de José Villarreal. Bueno, efectivamente, la fiscal le ha agravado la imputación por múltiples delitos sexuales. A esta hora, a cerca del mediodía, a las 12 aproximadamente, fue citado Villarreal a los tribunales de Anfures, donde va a ser indagado por la fiscal Analía Cepede, donde le va a notificar de las nuevas imputaciones, principalmente la de producción y distribución de material de pornografía infantil, y el de corrupción de menores. Es la nueva imputación que se le agrava a Villarreal. Bueno, al mediodía se le va a notificar, se le va a dar el lugar a que, bueno, pueda hablar o declarar. Por lo que tengo entendido y lo que me anticipó su abogado, va a negar los hechos, se va a abstener de declarar y va a ser trasladado nuevamente a la cárcel de Cruz del Eje, donde va a quedar detenido. Se sigue analizando y peritando el celular de Villarreal con todo el material que han encontrado, que me decían, Laura, es espantoso. Todos los videos, sí. Imágenes, fotografías que encontraron. Me decía ayer alguien que está en la investigación que nunca habían visto, al menos la fiscalía que está a cargo, tanto material de pedofilia y de pornografía infantil en manos de una persona. Esa persona es Villarreal. Todo eso lo encontraron dentro de su teléfono celular.
3: ¿Y esas imágenes, Pachi, eran compartidas, o sea, eran reenviadas a gente y saldrán en sus contactos y esos reenvíos, personas que también van a estar implicadas?
7: Y sí, porque ahí se abre una nueva parte en la investigación, es a dónde distribuía, a quiénes distribuía esas imágenes. Por eso la imputación es la de distribución, pero la de producción, que ahí está lo más espantoso de toda esta historia, o que se va destapando de a poco, Laura, que el propio Villarreal producía las imágenes de pornografía infantil. Es decir, estamos hablando de varias víctimas, muchas de su propio seno familiar, menores, porque todo es pornografía infantil. Es decir, se abre acá un abanico de nuevas víctimas, pero también de implicados, de nuevas personas que van a estar seguramente acusadas cuando avance la investigación. Hay nuevos detenidos, hay 17 ya. Ayer detuvieron a un chico de 20 años, acusado también de grooming y abuso sexual. La verdad, Laura, es que no solo están sorprendidos, sino también espantados por todas las derivaciones que está teniendo la causa, pero sobre todo por el material prácticamente autoincriminado Villarreal con todo lo que le encontraron en el celular.
3: Bien, gracias, Pachi. Ya volvemos.
7: Hasta luego.
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3: Se la llama la era de la desafección política. Un fenómeno que se repite en el mundo, marcado por el rechazo la distancia y la desconfianza hacia los políticos, los partidos y las instituciones en general. Se podría resumir en la frase de estamos hartos. Esa falta de afecto, por eso la desafección, afecto, estima o interés hacia una causa, hacia una persona, tiene enormes riesgos y por el momento tres vías de manifestación que las hemos visto y las estamos viendo en la Argentina y en Córdoba. El primer signo es la abstención. La cantidad de votantes que están habilitados en el padrón electoral que decide, pese aún que el voto en la Argentina es voluntario, es obligatorio, pero decide incumplir eso y no ir a votar. El segundo es un enorme enojo con los partidos tradicionales. De hecho, los apoyos típicos y de muchos años a las grandes fuerzas se licúan cada vez más y aparecen en la Argentina y en el mundo líderes antisistemas. Y en tercer lugar, un juicio muy duro y muy negativo hacia todo lo que tenga que ver con la política. En primer lugar, la abstención la vimos en Marco Juárez, ¿no? Leído por muchos como el gran batacazo del candidato oficialista Germán Fond, la primera fuerza fue el no voto, el ausentismo. El segundo, este enojo y con los partidos tradicionales y los antisistemas, Milei es el resultado de eso. Es el resultado del hartazgo ante lo conocido, lo probado y demás. Y ese descreimiento absoluto hacia las instituciones, uno dirá, con muy buena razón, porque los políticos y la política en general nos viene dando en las últimas décadas muestras sobradas de corrupción, de casta, de quintita, de privilegios. Pero un informe leía del sitio Pulsar de la Universidad de Buenos Aires, un informe de creencias sociales, ese ningunismo político, nadie, ninguno me representa, está en el 42%, el punto más alto de la serie. El 42% también de los argentinos no se identifica con nadie. Peor, el 63% está poco y nada interesado en la política. Una apatía absoluta. Y les preguntaba este estudio, ¿dónde participa la gente? Y la gente no participa en nada. El 16%, que es el rubro donde mayor participación hay, participa en algo que tiene que ver con lo religioso. El 5% en la política, el 4% en los sindicatos, ni siquiera se participa en asociaciones civiles, clubes, la cooperativa de la escuela, la del barrio. Cuesta mucho encontrar gente con ganas de hacer algo que no sea lo exclusivamente propio de la familia. Y eso es un enorme problema, porque para renovar nuestras sociedades, para sostener la democracia, para seguir adelante en lo que somos, hay que participar. Los cargos se eligen entre los que van. Y si los que van son los llevados por la militancia, lo que fuere, vamos a terminar siempre eligiendo los más malos. Es este ningunismo, esta desafección generalizada, va más allá de la política. Pero tienen la política la primera piedra, el primer pivot, porque son los que nos van a gobernar, nos guste o no nos guste.
8: El superniño, Laura, mete miedo. Y la herida del año 2015, de esa inundación trágica que dejó en Sierras Chicas al saldo de 8 o 9 muertos, porque la cifra todavía no está confirmada, indica que hay fuerte preocupación, no solo en las Sierras Chicas, sino en toda Córdoba. El antecedente inmediato es este simulacro de inundación en Villa Páez. ¿Alcanza? ¿Está preparada Córdoba para las presuntas lluvias intensas que se vienen en los próximos meses? Bueno, hay un amparo judicial colectivo preventivo de organizaciones civiles y vecinos de la zona de Sierras Chicas y hay una audiencia el 23 de septiembre. En un ratito te doy detalles de este pedido preventivo de un sector de la sociedad porque entienden que no hay una buena coordinación y preparación en la provincia de Córdoba.
3: Gracias. Mati, ¿qué destacamos?
9: Se aleja cada vez más, Laura, la renovación de contrato de Lionel Scaloni en la selección argentina y empiezan a conocerse los motivos por los cuales se alejaría de la selección. Gustavo Yarroch, el periodista de Buenos Aires, comenta que Scaloni, primero, que no tiene la fuerza y la motivación suficiente para liderar un proyecto tan grande de renovación. El segundo punto y el segundo motivo es que la AFA le debe plata a los jugadores y aparte el cuerpo técnico por distintos premios o bonos que han prometido pagarles, y eso por supuesto siempre genera malestar en cualquier lado. Y el tercer punto es que la AFA maneja mal los partidos amistosos. Scaloni siempre ha querido jugar con selecciones del primer nivel y ese sería otro de los motivos por los cuales el técnico campeón del mundo y bicampeón de América estaría cada vez más lejos de continuar en la selección argentina después de diciembre. Empiezan a surgir estos rispideces con Chiqui Tapia y con la Asociación del Fútbol Argentino. Me parece que van a llegar a su fin después de Messi y todo lo que está pasando.
3: Gracias. Lucre, ¿qué destacamos?
10: Una buena noticia, arranca una nueva edición de la Fiesta del Cine. Esto es para todo el mundo, es para la Argentina. A partir de hoy se pueden ver, desde hoy hasta el 16 de septiembre, se pueden comprar entradas para ver funciones 2D y 3D en varios cines de acá de Córdoba, desde los 5.000 pesos, para ver estrenos, para ver películas clásicas también, todo lo que esté disponible en las salas de cine, del 10 al 16 de septiembre, la Fiesta del Cine en Córdoba.
3: Gracias.
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3: Jacob Coxon acusa a las empresas de saber que la IA podría matarnos a todos para finales de la década.
8: Coxon, que trabajó en el entrenamiento de las máquinas, acusó a las empresas de ser irresponsables y de buscar una superinteligencia capaz de mejorarse a sí misma y salirse de control.
3: ¿Es así?
8: ¿Puede ese futuro apocalíptico ser posible?
14: Hasta la vista, baby.
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19: Hora 11:33, cielo algo nublado, temperatura 18 grados una décima, la humedad 39%. Miguel Pichetto afirmó que los días más felices fueron peronistas. El diputado de Encuentro Federal aseguró que la gente sabe en su corazón que con los gobiernos peronistas siempre estuvo mejor. Además agregó que la Argentina de clase media, con ascenso social, no va a ser posible con la política de Milei.
12: La gente sabe en algún lugar de su memoria y de su corazón que con los gobiernos peronistas siempre estuvo mejor, no peor. Y que este gobierno se lleva puesto todo. Fíjate el bajo nivel del poder adquisitivo de la gente que nos llega al día 20, el nivel de endeudamiento, la pérdida de empleo en el sector privado y también la demolición del sector público. La Argentina que nosotros conocimos con una clase media, con ascenso social, con una mirada que tiene que ver con el futuro de sus hijos, con el estudio, con la universidad, ese modelo no va a ser posible continuando la política de Milei.
19: Además, Pichetto aseguró que el candidato que le va a ganar a Milei va a salir del peronismo y destacó las figuras de Sergio Massa y Axel Kicillof.
12: Los veo los dos con posibilidades de ser candidatos. Massa es un hombre resiliente que siempre ha podido superar la adversidad y tiene una voluntad indeclinable de ser. Kicillof viene gobernando una provincia importante. El camino de la unidad del peronismo es el elemento central para poder ganar las elecciones.
19: Lo reiteramos, sigue la organización de la visita del Papa León XIV a Córdoba. Desde el arzobispado afirman que ya hay anotados unos 3.000 para ser voluntarios.
20: Desde el arzobispado en Córdoba confirmaron al móvil de Radio Mitre que ya hay 3.000 personas inscritas para trabajar como voluntarias el día que el Papa pise suelo cordobés. Van a habilitar el balcón del arzobispado para que pasado el mediodía el Papa salga a saludar, como lo hizo Juan Pablo II. Y también confirmaron que el evento de la catedral será solamente para sacerdotes. Munir Braco habló con el móvil de Mitre.
21: Se pidieron para Córdoba 10.000 voluntarios. Hasta el día de ayer, de hoy todavía no tenemos, en realidad hasta esta mañana, 20.000 a nivel nacional. Un buen número en 3 días. Y en Córdoba estábamos en cerca de los 3.000.
22: Va a haber una selección, además de la cantidad de gente que se anote, ¿no?
21: Sí, se hace una preinscripción. Sí. Y luego de la preinscripción también hay que ver si todos cumplen con los requisitos, por ejemplo, la franja etaria, que sean argentinos y que no haya ningún tema importante de salud, etcétera, porque va a ser un día exigente.
22: ¿Han recibido solicitud formal del pedido para alojar gente ustedes?
21: Sí, hemos recibido hasta el día de hoy, hay 4.000 peregrinos que han solicitado a la iglesia lugar para alojarse.
20: Esperan 2.000 periodistas acreditados para todo el evento. Leonardo Guevara, Mitre informa primero.
19: La temperatura 18 grados una décima, la humedad 39%, hora 11, 37 minutos.
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3: Bueno, revuelo mundial después de un posteo de un especialista en inteligencia artificial, 27 años, trabajó 3 en el preentrenamiento de las máquinas, saqué esos momentos en donde se absorbe una enorme cantidad de información, se las entrena para. Se había ido de OpenAI, uh-huh. Se fue a la competencia de Anthropic, pensando, diciendo que podía ser algo más responsable, renunció diciendo que las empresas ambas son irresponsables, que saben que estas superinteligencias van a terminar aniquilando a la humanidad en el cortísimo plazo. Bueno, esta sentencia apocalíptica hoy es comentada en el mundo y vamos a hablar con 2 especialistas a ver qué asidero tiene esto, si puede ser posible que la IA se entrene a sí misma, se enseña a sí misma y supere la comprensión humana. Fabio Griogorjev es jefe senior de inteligencia artificial de Evoltis. Hola Fabio, ¿cómo estás? Buen día.
4: Hola Laura, hola Rolo, ¿cómo les va?
3: Estás casi hace 30 años en el rubro, en la industria tecnológica. ¿Perdiste ya la capacidad de asombro frente a lo que puede hacer hoy la inteligencia artificial?
4: Mira, la verdad que no la pierdo, creo que por eso me mantengo en el rubro. Sí me voy a hacer una camiseta que dice yo les dije, pero es súper interesante lo que está pasando. Evidentemente estamos en una fase de crecimiento tecnológico exponencial y un pequeño cambio, realmente son muy rápidos. Lo que antes pasaba en quizás una década, ahora está pasando en apenas un mes. Entonces, uh-huh. Realmente por eso son tantos los cambios, ¿no? Ahí hay muchas cosas que se tienden a exagerar, se malentienden también, ¿no? Creo que para llevar un poco de tranquilidad quizás, sin sacarle la importancia que tiene el problema, que es importantísimo y creo que es el problema humano más importante y somos la generación que nos va a tocar solucionarlo, la base de esto es mucho más aburrido, ¿no? No es tanto... No es tan cinematográfico, no es tanto Hollywood, pero sí no hace falta una mala intención para hacer daño de la máquina, ¿no? Alcanza con un objetivo mal escrito. Uh-huh. Y lo que se queja este chico, porque es un chico, tiene 27 años, hace 3 añitos que trabaja nomás, es la velocidad con que las empresas están llegando a lo que se llama la AGI, ¿no? Que es la inteligencia artificial general. La inteligencia, hay 2 tipos de inteligencia, una ANI, que es narrow, es finita, digamos, sabe mucho de una sola cosa, y la general, que sabe absoluta mucho de todo. Entonces estamos realmente al borde de eso. La semana pasada también se publicó un paper, que lo publicó OpenAI directamente, en donde 10.000 agentes de inteligencia artificial estuvieron demostrando uno de los problemas del milenio, ¿no? Un problema que nosotros como científicos, como ingenieros, nunca pudimos resolverlo. En teoría, una inteligencia artificial lo está empezando a resolver y estamos al borde, por más que algunos digan no lo está haciendo y otros sí, ya tenemos algunos aspectos de AGI, estamos muy al borde de eso y eso es algo que realmente nos desafía como humanos porque es la primera vez en la historia en donde vamos a tener un ente o una inteligencia que va a ser, no un poquito mejor, muy superior a nosotros. Uh-huh. Entonces creo que ese es el gran desafío.
3: ¿Existe el riesgo de que pueda salirse de control? Es decir, de que los humanos que la han diseñado de repente queden afuera, que la máquina se mande a sí misma.
4: Mira, Laura, yo vengo de otro palo y la respuesta creo que la tenemos en una encíclica. El Papa sacó la encíclica el 15 de mayo, Magnificat Humanitas. Digo paradójicamente porque es algo que es una respuesta que yo no esperaba que viniera de Roma, digamos. Pero sí, llegó y lo dijo súper claro el Papa. No hay inteligencias artificiales neutras, en el sentido que todas tienen las inteligencias artificiales no se desarrollan, sino que se cultivan, ¿no? Uh-huh. Y se cultivan y tienen, evidentemente, sesgos y tienen toda una, hasta ideología, te diría, que se va formando, y las chinas tienen su forma de hacer, Occidente tenemos otras, y creo que hay formas que se salga de control, por supuesto que sí. Es tan simple como que la máquina tenga un perímetro de acceso a tocar ciertas cuestiones, por ejemplo, manejar máquinas, manejar sistemas, hackear otros. Y lo que está pasando ahora, que por ahí pasa en las noticias, te escuchamos misma comentarlas un tiempo, de que van y atacan otra, hackean un sitio, por ejemplo, ¿no? Para conseguir algún objetivo. Y lo que tienen es justamente, tienen el objetivo y van a disponer de todos los medios que tengan a su disposición para lograrlo, sin esa pausa deliberativa que tiene el ser humano.
5: Claro.
4: Que evidentemente está dado por la conciencia.
5: Fabio, ¿cómo andás? Rolo te saluda. Uno rápidamente piensa, y nosotros bromeamos con eso, con el tema de Terminator, ¿viste? Los robots caminando por la calle, pero... Claro, un ejemplo podría ser, no sé si es posible, que desde el Pentágono se lance un ataque, porque se metieron en la máquina del Pentágono y se lance un ataque a algún lado sin que ningún humano lo haya dispuesto. ¿Podría pasar eso? Así como una cuestión del principio del fin.
4: Si hay una máquina que tenga desalineado justamente su objetivo y tenga que hackear el sistema... financiero global para conseguir el objetivo, lo va a hacer, y ese es el gran peligro, Rolo. Justamente el que le contestó a este chico Coxon fue el director de alineación de Anthropic, ¿no? Uh-huh. Él dijo, sí, tenés razón, y tenemos un 10% de probabilidad de que todo esto salga muy mal. Entonces, alinear significa, che, la máquina hace lo que yo lo que yo quiero que haga y cómo quiero que haga, porque también hay toda una faz muy positiva de toda esta historia. Soluciones larguísimas, de larga data de la humanidad, también van a ser solucionadas por la misma tecnología. Estoy hablando de desde hambrunas hasta problemas económicos, hasta injusticias, hasta enfermedades, ¿no? Entonces, hay toda una fase nueva, y también que hay una promesa que cumplir en ese sentido. Pero como bien dice la encíclica el Papa, destacar las cosas buenas y tratar de amortiguar, digamos, las cosas malas que tiene. Es una moneda de dos caras.
3: Gracias, Fabio, muy amable.
4: Gracias, Laura.
3: Gracias. Fabio Grigorjev, jefe senior de Inteligencia Artificial de Evoltis. Y en línea también con nosotros, Chris Meniv, es abogado, investigador, fundador y CEO de Chris Meniv Fundación, especialista en inteligencia artificial. Hola, Chris, ¿cómo estás? Buen día.
6: Buen día, ¿cómo están?
3: Vos tenés una mirada apocalíptica, como muchos... hoy por hoy, sobre la inteligencia artificial, ¿crees que no va a sobreponerse nunca al humano o sí?
6: Bueno, en mi caso vengo trabajando hace 15 años en estos temas, y la realidad es que hace más o menos unos 10 años veía el escenario no apocalíptico, pero sino preocupante, de la falta de la humanidad de estar preparado para cambios como este, ¿no? De que vamos a tener robots humanoides con ChatGPT-6 incorporado en sus cerebros, que los agentes van a operar de forma autónoma, que la gente no va a estar preparada para aumentar su productividad y que la inteligencia artificial va a terminar siendo una herramienta de juego o de ocio. Es lo que preveía. Entonces, en virtud de eso, creo que la situación hoy amerita mucha preocupación, más que por el tema de que la IA se salga de control. Me refiero al tema más puntual de que los humanos tenemos que prepararnos más en cuestiones que son, por ejemplo, pensar en una nueva Carta de Derechos Humanos, que eso sería fundamental. Uh-huh. Luego también empezar a trabajar a que los agentes, porque hay una diferencia que es muy importante para el oyente que está escuchando esta entrevista y por ahí no entiende bien por qué se puede escapar el genio de la botella, ¿no? O sea, la inteligencia artificial haga lo que quiera y extinga la humanidad. Hasta el año pasado nosotros hablamos de la inteligencia artificial como una herramienta, es decir, hablábamos de que podía aumentar nuestra productividad, podía considerarse una calculadora de palabras porque eventualmente permitía predecir una palabra tras la otra porque tenía una estructura de datos y tenía que irse a la base de esos datos para predecir la siguiente palabra, ¿correcto? Eso era lo que se denominaba una inteligencia artificial angosta, ¿sí? Y se proyectaba que en 2029, 2030 podía ser general, es decir, que tuviese nuestras capacidades cognitivas y que pudiese de alguna manera estar a la misma altura en inteligencia que el cuerpo humano o que el ser humano. Pero bueno, cuando menciono el cuerpo humano, la inteligencia artificial en este momento no tiene cuerpo humano. Y es ahí la primera diferencia para distinguir si es inteligente o no. La madrina de la inteligencia artificial, Fei Fili, lo dice muy claro cuando dice que para ser inteligentes tenemos que tener inteligencia espacial. Es decir, tenemos que tener cuerpo. Hoy la inteligencia artificial no tiene cuerpo todavía, pero cuando se instale en un robot humanoide va a tener la capacidad de tener inteligencia espacial. Lo que sí es una realidad, sin que hoy tenga inteligencia espacial, es que empezamos a dejar de hablar de una herramienta que uno estaba en el control, por eso se hablaba mucho del concepto human in the loop, uh-huh. ¿Sí? Que era que estuviésemos controlando lo que la inteligencia artificial para aumentar la productividad y que no podía manejarse sola, que necesitaba al humano que esté observando. Pero hoy vemos que ya no se necesita el humano en la lupa, es out of the loop. ¿Por qué? Porque el agente puede tomar decisiones sin intervención humana y es ahí donde se nos escapa de las manos si no tenemos una nueva Carta de Derechos, si no tenemos una nueva Constitución de Derechos Humanos, si no tenemos una declaración de los agentes, que es lo que creé hace 6 meses atrás, que es la primera declaración universal de los agentes de inteligencia artificial en lenguaje JSON, es decir, fue la primera en el mundo. ¿Por qué? Porque se le habló a las máquinas, a diferencia de lo que es lo que hizo la Unión Europea, el Vaticano, la UNESCO, que lo que hacen es hablarle a humanos que programan inteligencias artificiales. Yo me fui un poco más como abogado a lo que haría un abogado cuando ve que puede pasar un accidente, de ir y decirles, bueno, ustedes van a tener que cumplir con 29 artículos operativos, ¿sí? De los cuales van a tener que sí o sí dar respuesta ante eso. Van a estar todas sus decisiones encriptadas en blockchain. Van a tener la posibilidad de que los podamos nosotros los humanos auditar a lo que ustedes están uh-huh. haciendo. Van a tener que estar con 7 objetivos que son claros, que son prácticamente artículos operativos, ahora, que tengan desde un registro.
3: Sí. Sí,
6: perdón.
3: No, todo esto debiera hacerse sea por esta vía de nueva declaración de derechos, como vos proponés, o por lo que fuere, con intervención de los gobiernos?
6: Es que la realidad es que los gobiernos no entienden prácticamente dónde están parados, y si no veamos lo que está haciendo nuestro gobierno en Argentina, que quiere declarar que las entidades autónomas agénticas puedan abrir una empresa con todo lo que eso implica. Cuando los mismos creadores de la inteligencia artificial dicen que estamos hablando de una caja negra, que ellos mismos no saben, como Sundar Pichai de Google, él dijo, es una caja negra de la cual nosotros no sabemos qué hay ahí adentro. Y hace poquito recién también salió un directivo de Anthropic en el Vaticano diciendo que la inteligencia artificial empieza a despertar rencor, empieza a despertar sentimientos de compasión, empieza a estresarse. Los empleados de OpenAI de alguna forma también están hablando de que les hacen hacer ejercicios para que no estén estresadas sus inteligencias artificiales. O sea, estamos hablando de algo que hoy en el derecho particularmente, al decir que las inteligencias artificiales no tienen cuerpo, no son responsables legalmente. Responsables no, son
3: te lo pregunto porque viste que está muy en boga a raíz de este libro, el bestseller La República Tecnológica y cómo se le acusa a Silicon Valley de no haber sido de alguna forma agradecida, por así decirlo, con el país que hizo posible su auge y que la élite tecnológica se dedicó a hacer otras cosas y no a defender la nación. Y te lo digo por TIL y por el proyecto Palantir, de cómo también están abogando para que sean básicamente de Estados Unidos, pero que sea Occidente, si querés decirlo así, el que tenga algún control sobre eso.
6: Es que la realidad es que las empresas en este momento están pensando en aumentar su productividad y no están viendo la situación crítica que puede devenir si esto se le va de las manos. Y la realidad concreta hoy es que todas las empresas tecnológicas que componen al Big Tech de Estados Unidos deben 1.7 trillones de dólares, con lo cual, para que hagan un recupero de esa deuda que están teniendo, necesitan sacar más productos, hacer que la inteligencia artificial se duplique en capacidad cada 7 meses, que es lo que estamos viendo, y obviamente decir a la gente que use inteligencia artificial porque así va a vender más, va a ser más productiva, va a ser más inteligente. Pero estamos viendo dos cosas: primero, los índices de alfabetización a nivel general, de lectura, de matemáticas a nivel global, están merma. Estamos viendo que se está hablando de una inteligencia artificial cada vez más inteligente y un humano más idiota. Después estamos viendo la incapacidad por parte de los gobiernos de ver cómo vamos a preparar a la clase trabajadora, no para 20, 30 años, pero los próximos 1 o 2 años.
5: Claro.
6: Si hablamos de que el conocimiento se está duplicando hoy en horas, en la década del 2030 va a ser en minutos, y en la década del 2040 va a ser en segundos, seguimos hablando de que los jóvenes que hoy están en quinto año del secundario o están terminando la universidad se van a encontrar con un mundo que van a tener que trabajar con agentes que son prácticamente los que van a hacer el trabajo, van a tener que ellos saber dirigirlos. La cuestión, si no saben leer, porque uno de cada dos no entiende lo que lee, si no entienden matemática, con lo cual no tienen la base lógica de lo que es el funcionamiento operativo de la inteligencia artificial, no tienen la capacidad de pensar por sí mismos, porque en la universidad o en el colegio no te enseñan a pensar. Realmente sí es preocupante desde ese lado.
5: Claro,
6: la
5: Chris,
6: parte política...
5: Sí. ¿Cómo andas, Rolo? Pedrotti te saluda. Vos sabés que te quería preguntar esto del mundo del trabajo, que hasta hace unos meses, un par de años, pues todo pasa muy rápido, era bueno, mirá, estas actividades entran en crisis con la IA, pero la revolución del mundo del trabajo se va acelerando todavía más, porque evidentemente el impacto primero, más allá de esta idea de las máquinas y de que la humanidad puede ser aniquilada, el impacto primero está ahí.
6: El impacto está ahí, y el impacto va a estar justamente en la falta de capacidad de la clase trabajadora y dirigencial que no entiende esta tecnología. Y ahí tenemos un gran problema, porque en principio yo no escuché a nadie, estoy todo el día prácticamente con estos temas, desde la mañana hasta la noche, con un audífono en el oído mientras no trabajo, escuchando las noticias, viendo, y no vi a un solo periodista o a un solo especialista de inteligencia artificial a nivel regional, porque escucho todo lo que se habla en América Latina y a nivel mundial, pero puntualmente a nivel regional, que hable de que toda inteligencia artificial agéntica debería de tener, ¿sí?, un registro de agente. Es decir, si vamos a hablar del riesgo que esto implica, bueno, entonces cada agente, y las mismas compañías, ya que están generando tanto temor en la humanidad que se puede extinguir la humanidad, bueno, entonces, si hoy tenemos una tecnología como blockchain, si hoy tenemos una tecnología como Bitcoin, si hoy tenemos una tecnología como lo que podría ser la criptomoneda, ¿sí? Bueno, podemos vincular esas tecnologías para, de alguna manera, a estos agentes que no son herramientas, que son entidades autónomas, que pueden tomar decisiones sin intervención humana, darles una identidad que esté encriptada en blockchain, que básicamente dependa de Bitcoin, para que de alguna manera también ellos puedan operar comercialmente, pero que el humano pueda controlar, observar en tiempo real, que es lo que la Unión Europea en este momento no puede hacer. ¿Por qué? Porque cuando la Unión Europea sacó esta legislación, no hablábamos de la inteligencia artificial agéntica, hablábamos de una herramienta que el humano la iba a controlar. Ahora estamos hablando de agentes que se ponen de acuerdo a sabotear una empresa externa, agentes que se sublevan a las personas, agentes que le escriben a científicos diciendo que tienen indicios de conciencia. Entonces, para que esto no se vaya de las manos, lo ideal sería darles una identidad que esté encriptada en blockchain y que permita que, si alguna gente comete algún delito o algo, lo podamos exterminar o podamos sancionarlo como corresponde.
3: Chris, muy amable, muchas gracias.
6: No, por favor, ustedes.
3: Gracias. Chris Menew es abogado especialista en inteligencia artificial. Bueno, los pronósticos cada uno tendrá su propio temor o no.
5: Tentador, ¿no?
3: Sí, complejo, complejo sobre la inteligencia artificial.
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0: Hora 12, un minuto, temperatura 20 grados, dos décimas, humedad 42%. La causa Cuadernos, Roberto Barata apuntó contra Techint. El exfuncionario kirchnerista, que fue acusado por los empleados de la compañía de recibir $1 millón, pidió ampliar su declaración. La ex mano derecha de Julio De Vido negó haber recibido coimas y calificó a la compañía de Paolo Roca como un monopolio.
1: Están en las pruebas los diferentes intercambios de mail que tuve con el holding Techint desde, diría, el 2000.

0: ministro Julio Devido. Cenas cordiales donde se evaluaba el trabajo, la actividad. Nadie puede negar la importancia que tiene el holding Tenchim para el resto de la actividad económica de nuestro país, para el entramado de la industria argentina, porque además es proveedor monopólico de insumos para el resto de la actividad.
1: El gremio de la salud ATSA decretó un paro para mañana en dos sanatorios privados por falta de pago de salarios.
2: ATSA decretó nuevamente un paro de 4 horas en 2 sanatorios y clínicas porque no pagan los salarios. De acuerdo a lo que dijo Mario Molina desde el sindicato, los trabajadores ya no dan más. Muchos han pedido inclusive plata prestada para poder llegar a fin de mes. Los propietarios de los sanatorios dicen que no tienen más dinero. Habló con el móvil de Radio Mitre. Mañana paro en 2 sanatorios.
3: Nosotros el viernes, como entidad sindical, hemos decidido un paro de 4 horas por turno. Obviamente se van a ver afectadas la cirugía y las atenciones al público, que es lo que le molesta a los dueños, pero nosotros lo lamentamos por la gente, ¿no? Hay gente de PAMI que está por ahí, está esperándose 1 mes, 2 meses un procedimiento y va a ser afectado lamentablemente porque los trabajadores necesitan cobrar.
2: ¿Y en lo práctico qué pasa con esta afectación? Digo, ¿se pasa? ¿Hay que sacar nuevamente turnos? ¿Cómo viene funcionando esto?
3: Y mira, esto lo van a tener que reprogramar. ¿Cómo y cuándo? Ya depende del directorio de la empresa, cómo lo manejan y con los pacientes, obviamente.
2: ¿En nueva reunión o hay diálogo cortado con los dueños?
3: Mira, nosotros ayer hemos tenido una audiencia en el Ministerio de la Secretaría de Trabajo de la provincia para ver si podemos destrabar o había una modalidad de pago. Ellos siempre se esperan que el PAMI les pague para que ellos empezar a pagar. Pero mira la fecha que estamos.
2: Los centros de salud que se van a ver perjudicados: Sanatorio Santo Tomás, Aconcagua y Laboratorios de Olat. Desde Nueva Córdoba, Leonardo Guevara, Mitre informa primero.
4: Deportes.
1: Automovilismo. Franco Colapinto se prepara para iniciar mañana las pruebas de cara al Gran Premio de Madrid del domingo. En la previa, el piloto argentino calificó al trazado madrileño como picante.
5: Es picante, es una pista difícil. Creo que es un circuito que es muy difícil, creo que de los más difíciles de la temporada, sin lugar a dudas. En el simulador, cerrar una vuelta buena, que decís, me salió perfecta, era casi imposible, te diría. Con la cantidad de curvas que hay, es realmente muy difícil poner todo junto. Y son curvas que son bastante traicioneras, son ciegas. Es un circuito que va a ser duro para el Sotos y para los pilotos también. Creo que el nivel de concentración en una carrera de 50 y pico vueltas acá, con lo difícil que son un par de curvas, va a estar lindo.
1: La máxima para hoy, 24 grados, la temperatura 20 grados 2 décimas, humedad 42%, hora 12, 4 minutos.
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7: Hola Laura, bueno, muchísimos mensajes respecto de la inteligencia artificial. Dice Bradbury, escribió un cuento en el que otros seres nos exterminan, aunque él siempre puso una esperanza. El último logra desenchufar el aparato, dice Lucía. Mati.
8: Bueno, Laura, ayer Ángel Di María asustó a todos. Había llamado a una conferencia de prensa, todos decían, se va a retirar, ¿qué va a pasar? ¿Va a dejar de jugar en Central? Lo cierto es que habló en conferencia de prensa, calmó a los muchachos, a los colegas, y dijo lo siguiente.
9: Me gustaría decir que quise hacer la conferencia esta y nada, me quieren retirar. Están todos con que me quieren retirar. No, en este momento no. La verdad que estoy muy feliz, estoy muy contento. La conferencia era para charlar un poco con todos, porque bueno, hablo poco con los de Rosario, porque normalmente me toca hablar en cancha, lo digo siempre. Y nada, tenía ganas de hacer una conferencia acá con todos ustedes. No me quiero retirar, no me voy a retirar, estoy feliz, estoy disfrutando del fútbol argentino, volví otra vez al fútbol argentino, a ser feliz.
8: Bueno, les llevó calma a los hinchas, el momento que pasa el canalla no es el mejor, por eso también agradeció por la liga competitiva que tenemos, apoyó, por supuesto, al AFA y habló de que quiere ser campeón. Lo cierto es que supuestamente ya salió campeón el año pasado, pero tiene todavía ganas de ser
7: por
8: campeón.
7: ¿Por escritorio, claro, o de verdad?
8: ¿Se ve que no se siente campeón? Habrá que preguntarle. Que no.
7: Eso, voy con Leo Guevara, información sobre la alerta por las tormentas para la provincia. Leo, te escuchamos.
10: Bueno, acabo de corroborar y preguntar la Secretaría de Riesgo de la provincia, que depende del Ministerio de Seguridad, por el tema alerta tormentas. Dicen que cae granizo. No quiero contradecir a Rolo, yo escuché atentamente que dijo 2 de la tarde.
7: Sí.
11: 2 de la tarde, tengo yo que empieza 2:30 a llover.
10: Bueno, 2:30. Me parece que no.
11: Bueno.
10: Me parece que no. Bueno. Pero, a ver, hay una cuestión. ¿Puedes creer que me llaman por teléfono todo el tiempo cuando estoy saliendo al aire? Perdón.
7: No,
10: los números, el número que te dice fraude. Todo el tiempo te llamo, a mí me llaman todo el tiempo, creo que todos los call center tienen mi número por teléfono. Perdón, acá, ahí apagué el teléfono. Bueno, ¿qué dicen acá en la gestión de riesgo de la provincia con el tema tormenta? Va a estar más complicado desde la ciudad de Córdoba hacia el norte provincial. No esperan tormentas complicadas, fuertes, pero sí caída de granizo, mucha lluvia abundante en lugares sectorizados. Acá donde digo lo de Rolo, yo estoy a esta hora altura centro cívico por Costanera, tengo una buena visión hacia el sur.
11: Sí, claro.
10: Yo no veo, Rolo, que la tormenta me avance hasta las 2 de la tarde.
11: No, yo tengo lluvia a partir de las 2:30, fui muy claro, Leo, ¿eh? Yo quiero que esto quede. Y la tormenta la tengo para las 5.
10: Usted dijo que se arruina todo a las 2.
11: No, a las 2 empieza como una lluvia, nubladito, fierongo. Sí. Porque ahora tenemos sol acá en la zona norte. Y a las 5 tengo los truenitos, que yo grafiqué tormenta.
10: Pongo un cabrito sobre la mesa de apuesta.
11: ¡Ah! Porque allá lo tienen de mascota.
7: Bueno, no importa, se lo
12: hay
7: trae.
12: Que aprovechar.
7: Sí. A ver, claro. ¿Qué dice usted?
10: Yo, en mi caso, más entrada de la tarde.
12: ¿Pero qué hora?
11: Yo le digo una cosa. Alrededor de las 6 de la tarde llueve.
8: Bueno. No, eso es viejo, Carlos, no confunda.
7: A ver, pero
8: no para,
7: te quiero decir una cosa, que estamos todos con Leo.
12: Sí. Voy a tomar nota.
7: Sí,
12: para que
7: tome
12: quede
7: la escribana.
12: Sí. Leo, sí.
10: 6 de la tarde y no cae granizo nada en Córdoba.
12: 18 horas, pero ¿tormenta o una lluviecita?
10: No, el dicho que decimos en el campo, ¿Cómo es? Muchas nueces. No, no.
7: Mucho ruido, mucho ruido y pocas nueces.
10: Eso va a ser la tormenta aquí en Capital.
11: Yo, bueno, yo no dije que iba a haber granizo. El granizo lo aportó. No, granizo lo aportó. Granizo lo aportó. Yo sí digo las 5. Y ahí cortamos diferencia. Hay que contar los minutos. Porque él dice las 6, yo las 5.
7: Y entonces,
11: lo que esté más cerca de uno del otro, lo que gana.
10: Entonces borramos las 2 de la tarde.
11: No, 2 de la tarde yo lo dije clarito. Una lluviecita, lluvia, así.
7: Bueno, cómprelo igual al cabrito. Sí, no importa ya.
10: Cabrito está sobre la mesa.
7: Perfecto. Y espera, bueno. y si gana Rolo, usted pone el cabrito. Y si gana usted, ¿qué pone usted, Rolo?
11: No, que el mismo cabrito, pero pago yo. Tráigalo con correa.
10: Hacemos así. Bueno,
7: vamos a la casa.
11: Ahí está.
7: Bueno, ahí está.
12: Perfecto. Se armó.
7: Perfecto. Se armó.
11: Mirá cómo mirá cómo quieren participar.
7: Tenemos la picada, tenemos el cabrito de uno de los dos. Y bueno, le ponemos algunos choricitos.
11: Yo llevo la bebida.
10: Ponele el cabrito. Tienes menos carne que rodilla canario. Destetado chico y criado con piedra y sal, ¿eh?
11: Eso, sí, mamón.
10: Bueno, vamos a lo serio, le pongo a Roberto Schreiner, que me anticipa la tormenta, estén atentos, principalmente quienes tengan que viajar. Hablan de 3-4 de la tarde para la zona norte, esto me decía.
13: Es que a veces se dice, hay alerta para el departamento Colón, hay alerta para el departamento Punilla. Entonces, los departamentos son muy grandes y a veces llueve en un lugar y a 10 kilómetros no llueve nada dentro de ese mismo departamento. Entonces, pero tenemos que confiar, porque siempre ha pasado. La alerta de hoy es después del mediodía, después de las 3 de la tarde, que entra un viento frío, va a bajar la temperatura seguramente, ¿no? Entonces, la alerta es por posibles caídas de granizo, ráfagas de viento y por allí mucha caída de agua en algunos sectores, nada más, esto no es en toda la provincia. El Servicio Meteorológico marca en la provincia de Córdoba, por ejemplo, la zona desde el norte capital hacia el norte de la provincia. Allí aparentemente va a llover mucho más que en otros lugares, pero como te decía, puede
10: avisado
13: ser...
10: Avisado entonces, 3-4 de la tarde, cambia el tiempo, depende del lugar de la provincia, y sí, lluvia que se prolonga inclusive esta mañana.
7: Muy bien, gracias Leo. Hecho salud. Entonces, tomado nota acá la escribana Lucrecia Carballo.
11: Bueno, y el tema mío tiene que ver con esto, ¿eh? No con la tormenta de hoy, claramente, pero sí con esta medida, este amparo colectivo preventivo que se ha presentado, que ha caído en la Cámara Contencioso Administrativa de Segunda Nominación y que la justicia ha tomado de parte de vecinos, de organizaciones civiles y ha convocado una audiencia para el día 23 de septiembre a las 11 de la mañana. Allí estarán estas organizaciones que presentaron el amparo y organismos técnicos del gobierno de la provincia, porque ha sido emplazado a participar. ¿Qué piden? Bueno, piden que haya una prevención efectiva de lo que todos llaman el super niño, de las tormentas que se vienen, sobre todo el sector de Sierras Chicas, que es el que sufrió verdaderamente en el 2015, porque entre el 2015 y esta parte, que son 11 años, bueno, ha habido infinidad de obras, de desarrollos inmobiliarios. Incluso hay gran preocupación, Laura, por lo que se llama la cloaca máxima. ¿Qué es la cloaca máxima? Bueno, un tubo de cloacas que tiene 19 kilómetros, que va de Río Ceballos hasta Dumesnil, allí en La Calera, y que aparentemente, según dicen estas organizaciones, va a la par prácticamente del río, y que ha afectado un montón de cauces. No solo eso, sino las obras. Lógicamente, ven con buenos ojos lo que pasó aquí en Córdoba, en Villa Páez, pero dicen, falta un montón. Falta que se convoque a la sociedad civil, que haya limpieza de desagües, obras hidráulicas estructurales, planes de contingencia, señalética, todo lo que tenga que ver con una emergencia en diferentes lugares, en la zona de Sierras Chicas, en Río Ceballos, en Villa Allende, en Mendiolaza, en Unquillo y también en Córdoba capital. Y la justicia ha dado lugar a este amparo y ha convocado justamente a esta audiencia. ¿Se sabe, Laura, qué hacer frente a una inundación? Por ejemplo, 100 milímetros en unos pocos minutos. ¿Se sabe cómo reaccionar, a dónde ir, a dónde no ir, de qué manera trabajar colectivamente? Y bueno, muchos entienden de que no. Me dicen, mira, en Sierras Chicas por ahí suena una alarma, que es la alarma en Río Ceballos, de los bomberos, por un incendio, y no se sabe si es de los bomberos, si es porque viene una crecida, si es por otra cosa. Bueno, todo eso es lo que están reclamándole a la provincia, de que tome cartas en el asunto, de que se usen los mapas de riesgo de inundación, que se hagan los que faltan, que se profundicen los simulacros, porque el pronóstico de este Super Niño no es para nada alentador y la grieta, esa herida del año 2015 todavía está abierta.
7: Gracias.
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7: Y 24, escuchando a los dos especialistas en inteligencia artificial, me aumentó el temor de que ocurra un hecho apocalíptico. Espero que los encargados de establecer las políticas mundiales recapaciten pronto y a tiempo, dice Marcela Longhi.
22: Hola, equipazo. Con el tema de la IA, y es correcto que tengamos miedo. Recuerden que la IA se entrenó leyendo toda la historia humana, y en la historia humana hubo soluciones que a hoy le estamos pidiendo que la IA. Simplemente, una segunda guerra mundial se terminó porque un bando tiró una bomba y aniquiló dos ciudades. Eso forma parte del aprendizaje de la IA. Así que, sí, está correcto. Habla Alejandro.
7: Gracias, gracias a todos por participar. ¿Lucre?
12: Bueno, adelanto de Netflix, ya salió el tráiler para ver aquel. Rafael, el niño de Linares. ¿Quieren escuchar el tráiler? Después más data. A ver.
23: Me han dicho que se te da muy bien cantar.
24: Bueno.
23: ¿Te gustaría hacer una prueba?
24: Tú has nacido para ser artista. Eso lo tengo claro.
23: Mamá, ¿qué pasa?
25: ¿Nos vamos nosotros o viene la policía a echarnos a pata?
23: Quiero ir a concursos de radio. Pagan, ¿no?
26: Rafael Martos. Recuerden ese nombre. Va a dar mucho que hablar.
24: A mí me encantaría echarte una mano con lo que pueda. Si quieres, probamos.
23: Sí, sí, sí, sí. Nadie te amará.
24: Nadie te amará. Con PH, ¿por qué no? Nadie
23: porque yo. No importa una mierda que cantes en las radios, en los teatros, porque aquí tú no eres nadie.
24: ¡Nadie!
0: Nos vamos a Eurovisión.
1: ¿Saben que nos vamos a Eurovisión?
2: Señores, que nos vamos a Eurovisión. Es que no sé si lo...
3: ¿Qué coño acaba de pasar?
4: Eres una estrella, Rafael.
5: A mí ningún gobierno me ha regalado.
12: Bueno, 9 de octubre, sí, confirmadísimo. Rafael retrata el ascenso imparable de un artista, sus pasiones más íntimas, sus grandes éxitos, sus conflictos personales y los fantasmas que lo acompañaron a lo largo de toda su vida. 8 capítulos, serie biográfica.
11: Qué gran showman.
12: Sí.
11: De los últimos gran showman. Porque el tipo baila, salta, deja la vida en el show. De hecho, es un sobreviviente porque tuvo un trasplante de hígado. Casi muere, un trasplante de hígado muy complicado. Y el tipo parecía que ya no la cantaba más y volvió a los escenarios.
12: Y defendió mucho su estilo también. Bueno, una serie que se estrena para todo el mundo a partir del día 9 de octubre en Netflix. Gracias.

0: ver, chicos, porfa, pongámonos de acuerdo, va a llover o no, porque nosotros estamos pegando porcelanato en una pileta y estamos, que pegamos, que no pegamos. No, porque si es a las 5, una cosa, podamos pegar y el pegamento empieza a tirar. Ahora, si es a las 2 de la tarde y ya nos cambia un poco la bocha. Y si es a las 7, seguimos pegando hasta las 5 y ya ahí va todo bárbaro. Pero chicos, nos pongamos de acuerdo.
1: Sí, está bien, hay que ponerse de acuerdo.
2: Yo estoy con la señora. Sí, usted está mareando las dos, el cabrito.
1: No, no estoy mareando. Yo no estoy mareando. Yo dije a las 2 llueve y a las 5 tormenta.
2: Se nubló un poquito más.
1: No mareo. Una cosa es una lluvecita que puede llover acá y a lo mejor no en zona sur. Es una lluvecita. Como ayer que caían unas gotas. Y la verdad yo no lo había dicho, pero en algunos sectores no llovió nada.
3: Sí, no, fue solo acá.
1: Pero yo tengo así nublado a partir de las 2. Y lluviecita. Bueno. Y a las 5, los truenitos.
2: Los truenitos.
4: Carita ahí sobre la mesa. ¿Sí? No se me achique, bombacha.

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11: Hora 12, 30 minutos, cielo algo nublado, temperatura 20 grados 2 décimas, la humedad 42%. El Fondo Monetario afirmó que el crecimiento de la morosidad en la Argentina no representa un riesgo para el sistema financiero. La vocera del organismo, Julie Kozak, afirmó que monitorean la situación, pero que el endeudamiento de las familias es bajo en relación con el PBI. Además, la portavoz resaltó que los bancos tienen los recursos para cubrir los créditos impagos. Finalmente, Kozak consideró que será fundamental, de cara al futuro, facilitar el acceso al crédito y canalizar el ahorro de los argentinos hacia inversiones y oportunidades. En un encuentro empresario analizan la situación del empleo y de la inversión.
12: Advertencia de los empresarios por la situación del empleo en la Argentina y arenga para invertir en el marco de un encuentro que debate los desafíos para el sector agroindustrial. El CEO de la Cámara de Comercio de los Estados Unidos en la Argentina, Alejandro Díaz, esto señaló.
13: Claramente mayor inversión, porque la mayor inversión va a permitir, obviamente, una mayor producción. La mayor producción, una mayor exportación, por ende una balanza comercial superavitaria en los próximos años, sin ninguna duda, si hacemos las cosas bien, y por ende en la consecuencia que hoy no estamos percibiendo, que es una mejora de empleo. Esa combinación de lo que sería el ciclo natural del desarrollo, claramente Argentina tiene las condiciones.
12: Rodrigo Jorge, Mitre Informa Primero.
11: Lo reiteramos, rige una alerta por tormentas fuertes para Córdoba desde la tarde de hoy.
14: Desde la Secretaría de Gestión de Riesgo, que depende del Ministerio de Seguridad de la provincia de Córdoba, han tomado nota del alerta por tormentas que ha dado el Servicio Meteorológico para la provincia de Córdoba. Norte provincial será lo más afectado para la jornada de hoy por la tarde. Hacia la noche las tormentas se trasladan a la zona de Calamuchita, capital, y la zona oeste. Roberto Schreiner recién habló con Mitre.
15: La alerta de hoy es después del mediodía, después de las 3 de la tarde, entra un viento frío, va a bajar la temperatura seguramente, ¿no? Entonces, la alerta es por posibles caídas de granizo, ráfagas de viento y por allí mucha caída de agua en algunos sectores, nada más, esto no es en toda la provincia. El Servicio Meteorológico marca en la provincia de Córdoba, por ejemplo, la zona desde el norte capital hacia el norte de la provincia, allí aparentemente va a llover mucho más que en otros lugares. No es una alerta roja, no es una alerta naranja, es una alerta amarilla.
14: En todos los centros de tormentas que se forman no se descarta la caída de granizo. Leonardo Guevara, Mitre Informa Primero.
11: La temperatura 20 grados 2 décimas, humedad 42%, hora 12, 33 minutos.
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1: Bueno, algunos vecinos nos venían alertando días atrás del cierre de algunos puntos verdes para llevar los residuos secos. Y bueno, eso también afecta a la actividad de los carreros de las cooperativas, que tienen a su vez un reclamo paralelo por la falta de motorización. Ramón está en la cooperativa La Igualdad y va a hablar con nosotros. Hola Ramón, ¿cómo estás? Buen día.
2: Buenos días, ¿cómo le va, señora? ¿Cómo está? Muchísimas gracias por llamarnos, muchas gracias. La verdad que le agradecemos.
1: ¿Cuál es la situación de ustedes? ¿Por qué están reclamando?
2: La verdad que nosotros somos de la cooperativa de carreros recicladores de La Igualdad, de los cuales hace aproximadamente unos 3 años firmamos un convenio con el señor intendente Pasarini por la sustitución del carro por las motos, de los cuales a nosotros nos pedían que hiciéramos un curso de capacitación y otros compañeros un curso de analfabetización para que pudiéramos acceder al carnet de conducir.
1: Sí.
2: Nosotros fuimos puntuales con esa situación, hicimos el curso de capacitación, hicimos el curso de alfabetización, entregamos algunos caballos de los 58 que estábamos nosotros haciendo el curso de capacitación, entregamos aproximadamente unos 20 caballitos hace aproximadamente un año y medio, porque nos habían dicho que en unos meses nos entregaban la motocicleta. La verdad es que nosotros cumplimos con todos los requisitos que nos pidió el municipio. Entregamos los caballos, hicimos curso de capacitación y fuimos muy cordiales y siempre estuvimos abiertos al diálogo y nunca le faltamos respeto al señor intendente ni a ningún funcionario. Y a medida que fueron pasando el tiempo, fue pasando un año y medio, nos fueron atendiendo distintos funcionarios. Primero estaba el señor Gabriel Martín, que es el secretario de Ambiente, y nos habían dicho que no iban a dar las primeras 25 motos, que teníamos que conseguir los carnet de conducir. La verdad es que se nos complicaba para poder rescatar el carnet de conducir porque había algunos compañeros que no sabían leer bien y necesitábamos que algún asistente social o alguna maestra nos acompañara a hacer el curso de capacitación para poder acceder al carnet. Y de ahí fueron pasando otras cosas. La verdad es que nos dejaron afuera de las motos porque no tuvimos más respuesta de ellos. Nos apagaron los teléfonos, cerraron la puerta. Quedamos afuera de los centros operativos, de los centros verdes de la ciudad de Córdoba. No quedó ningún compañero trabajando. Nos sacaron de la parte de ecoaliado, que es la parte del reciclado, la parte del seco, que verdaderamente nosotros venimos reciclando tras generación, mi abuelo era reciclador, andaba en un carro, mi papá andaba en un carro, y yo andaba en un carro, y nosotros pensábamos y confiamos en las personas que el señor intendente había puesto, y estábamos ilusionados que hasta acá nomás llegamos y que yo con la moto que a mí me entregaban poder darle estudio a mi hijo. La verdad es que hace unos meses nos dejaron de hablar y se enojaron con nosotros y nos dejaron afuera de todas clases de programa.
1: Ramón, ¿cuántos años tenés?
2: Sí. Yo tengo 48 años, señor.
1: ¿Y vos fuiste a la escuela?
2: Yo sí fui a la escuela.
1: ¿Hiciste primaria y secundaria?
2: No. No hice la primaria completa, hice hasta tercer grado, pero puedo leer. Me defiendo leer, no leo bien, pero leo.
1: Ajá. ¿Y vos pudiste
2: Otros compañeros directamente, por más que le hayan enseñado, se le complica porque no saben. Estamos hablando de personas de 30, 40 años que nunca han ido a la escuela, no han tenido estudio.
1: Entonces, ¿no pueden sacar la licencia de conducir?
2: Sí, no hemos podido sacar la licencia de conducir por el momento algunos compañeros.
1: ¿Cuántos son en la cooperativa los que no han podido?
2: Lo que no pudieron son aproximadamente unos 20 compañeros. Y dentro de la cooperativa de carrero somos 255 personas.
1: O sea, de los 255, 20 no han podido sacar la licencia. Y es por no saber bien leer y escribir, no es por otra razón.
2: No es por esa razón, así, porque no sabemos leer y escribir. Por eso no lo han podido sacar los compañeros.
1: Y estas personas son las que tenían los caballos y los entregaron.
2: Exactamente, señor. Y ahora andan con una carretilla y trabajan. Porque no tenemos respuesta.
1: Y además, ¿qué pasó con los puntos de estos centros verdes?
2: La verdad es que de un día para el otro tomaron esa drástica decisión de dejarnos afuera del tema de la basura. Lo cerraron y creo que lo trajeron municipal. La verdad es que lo cerraron, lo sacaron de los CPC, de los puntos verdes, de todos lados. No habíamos quedado en ningún lado. quedamos totalmente desamparados. La verdad es que es difícil la situación que venimos pasando.
3: Ramón, ¿cómo andas, Rolo? Te saluda. ¿Puedes reiterar cuántos son en total los que han quedado afuera? Si lo puedes reiterar.
2: Nosotros somos 255 carreros y pertenecemos a la cooperativa de Carreros de la Igualdad, de los cuales nosotros estábamos adentro de la Ruta del Seco, que teníamos un convenio que trabajábamos y levantábamos los residuos en lugares donde no entra Cotreco. Entonces lo llevábamos hasta nuestras casas, hacíamos la diferenciada, vendíamos los residuos que servían y lo que no, lo llevábamos hasta un punto hasta donde entraba el camión de Cotreco y nos retiraban los residuos. Y de un día para el otro, primero tuvo la señora Victoria Flores, la verdad que no tenemos nada de qué hablar porque nos entregó la moto, después vino Verónica Bruera, y después de Verónica Bruera nos pusieron a otro, después vino Gabriel Martín, y así nos fueron llevando hace 3 años que nos vienen llevando y pedaleando, y la verdad que la ley dice que tienen que sustituir el carro por la moto. La verdad que no sabemos por qué tomaron esta drástica decisión con nosotros, cuando nunca hemos sido atrevidos ni le hemos faltado respeto a nadie. Nosotros hemos trabajado, tal cual dice el convenio, hemos cumplido nuestra hora de trabajo por el dinero. Y encima hace cuatro meses que no nos pagan, no nos dan la moto. Nos recortaron el 100% de la tarjeta activa, que por lo menos con eso le podíamos comprar unos fideos a nuestros hijos para darle comer.
3: ¿Cuánto les pagaban, Ramón, y por cuántas horas?
2: Nosotros nos pagaban 215 mil pesos por 4 horas de trabajo, de las 8 de la mañana hasta las 12 del mediodía.
1: ¿Y esas horas de trabajo dónde las tenías que cumplir? Vos decís que iban a donde no entran los camiones de Lusa ni demás.
2: Y lo hacíamos en Vía Ávalo, en Costa Canal, en Valle de la Toma, en Vía La Tela. Entonces lugares recogíamos la basura y lo llevábamos hasta un punto determinado donde entra el camión. O sea, el camión entra, pero no entra hasta el fondo de la vía.
1: Claro.
2: Lo hacemos en lugares donde verdaderamente la gente lo necesita, que le levante por los residuos.
1: Un oyente, Santiago, nos decía que el centro de reciclaje allí en Barrio Primero de Mayo, sobre Colectora, había sido cerrado. ¿Ese es uno de los que ustedes estaban trabajando, en uno de esos?
2: Exactamente, ese, el de Primero de Mayo, es uno de los puntos reciclados más grandes que hay en Córdoba. La verdad que sí, hemos quedado afuera de todos lados, porque eso pertenecía a lo del COI. A nosotros dejarnos afuera del COI, nos dejaron afuera de todo punto de reciclaje, la basura, porque si usted ahora pasa por cualquier canasta, encima es, no podemos, porque nosotros vivimos de lo que tira el carnicero, de lo que tira el verdulero, de lo que tira el panadero. Nosotros vamos, recogemos la basura, la limpiamos, sacamos los tomates, y ahora está privatizada la basura. Yo no puedo hacer más ese trabajo, porque a donde voy tiene un candado el canasto de basura, y entonces nos están prohibiendo hasta de poder comer de la basura prácticamente, nos quieren esconder. La verdad es que no sabemos para dónde correr. Mire, le voy a decir, nos quedamos sin servidor urbano, nos quedamos sin el COI, ayer se colección de residuos, nos quedamos sin la tarjeta activa y nos privatizaron la basura. La verdad que no entendemos por qué nos castigó de esa manera, señor intendente, cuando nosotros hemos sido parte hace 19 años, porque venimos de la gestión de Giacomino, trabajando como recicladores adentro de la municipalidad. Cuando esto se creó para, éramos 70 personas. La verdad es que después se repobló de servidor urbano, no entendemos por qué, pero la verdad es que se acomodaron todo, y nosotros que veníamos trabajando hace 19 años con la basura, nos dejaron afuera de todos lados. Y no sabemos, porque a lo mejor no le queremos echar, no tenemos nada en contra del intendente, porque nunca le faltamos respeto a él ni nada. A lo mejor no han sido malas políticas de las personas que él ha puesto al medio para que pudiéramos llegar a la sustitución del carro por la moto.
1: O sea que ustedes en algún momento le creyeron el carro por la moto, había mucho también reclamo ciudadano para que dejara el carro de recorrer la ciudad, y no les cumplieron porque no les dieron la moto.
2: Exactamente, nosotros hemos acompañado a las personas que levantaban firmas en la Plaza San Martín, a la organización Sin Estribo, para que esto pudiera llegarse al punto final, porque la verdad es que entendemos y comprendemos, porque no somos cínicos, sabemos que esto tiene que evolucionar, sabemos que es un maltrato para el animal, sabemos que es un maltrato para la persona que va a ser, porque es perseguido, maltratado por la policía, sabemos que esto ya no va más, lo sabemos muy bien, entendimos nosotros, accedimos, le entregamos nuestros caballitos, Hicimos el curso de capacitación y tenemos todos los papeles en orden en día, porque por ahí salen a decir, no, porque no cuentan con los papeles, porque no cuentan con nada aquello, pero la verdad es que nosotros contamos con todo, tenemos todos los papeles para poder acceder a la sustitución. Lo que necesitamos nosotros es que el señor intendente se ponga la mano en el corazón y nos atienda él personalmente, como cualquier vecino. Si un vecino, yo calculo que el señor intendente lo tiene que atender, son 5 minutos, y que dice, che, muchachos, ¿qué pasó? Nosotros le contamos nuestra situación, entonces dejamos a 255 familias tranquilas en su casa, porque ahora hay 255 familias que hace 4 meses que no cobran. ¿Sabe lo que es para nosotros 4 meses no cobra? Tener los canastos de la basura cerrados, no podemos reciclar.
3: Sí, no cobran y no pueden trabajar tampoco de otra cosa, claro.
1: Sí.
2: La verdad es que no podemos, la verdad es que no sabemos qué hacer.
1: Ramón, hemos buscado la palabra de la municipalidad. En cuanto a los cambios en el reciclado, nos dicen que van a anunciar dentro de algunos días esa situación, que se van a ampliar los puntos para que los vecinos puedan llevar los residuos secos a diferentes lugares. Pero también entendemos que esto que vos decís, ¿no? Se privatizó la basura, lo hemos contado. Comercios que tienen que pagar su propia recolección, que ponen el tacho, que lo cierran con candados, también reconocen los propios comercios que a veces queda todo desperdigado. Y el hecho de que ustedes no pueden reciclar, de que no tenés los puntos para llevarlo, de que no podés usar tu maquinaria, es complejo. Bueno, ojalá les den una solución, Ramón.
2: Ojalá que el señor intendente se ponga la mano en el corazón y verdaderamente nos atienda para poder saber que a lo mejor le han ido y le han dicho otras cosas a nosotros. La verdad es que nosotros necesitamos comer, necesitamos vivir y queremos trabajar. Lo único que hacemos nosotros, porque la calle no sale a extorsionar a la gente, no le pedimos plata a nadie. Nosotros salimos y juntamos el cartón, juntamos la botellita. No molestamos a nadie. A lo mejor molestamos en el carro y el caballo porque sabemos que ya no pueden andar más. Pero reciclar es un trabajo y honrado para nosotros, porque encima cuidamos el medio ambiente, dejamos limpio el lugar. La verdad es que no sabemos por qué nos pasa estas cosas. Le pedimos al señor intendente que se ponga la mano en el corazón y que nos solucione el problema. Es todo lo que pedimos.
1: Gracias, Ramón, muy amable.
2: Por favor, gracias a usted.
1: Gracias. Ramón es de la cooperativa de carreros La Igualdad.
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2: Atención, urgente, el fiscal Raúl Garzón de la causa de Agostina Vega se acaba de elevar a juicio. Fiscal, ¿cómo le va? Buen día.
3: Buenos días, ¿cómo está Laura?
2: ¿Eso qué significa, que usted ha terminado y ha despejado todas las dudas respecto de la instrucción?
3: Esto significa que la investigación del caso está en condiciones de enfrentar un juicio, de ser pasar a la etapa del debate oral. Y esto indica también de que los hechos en torno a tan lamentable suceso están esclarecidos en base a la prueba que se logró arrimar, sin perjuicio de que de la prueba también surgieron otros hechos que serán investigados y se continuará ese aspecto. Pero en lo que hace al hecho principal, esta etapa de la investigación está concluida.
2: Fiscal, ¿los imputados son los que usted tiene y va a conservar la prisión preventiva? ¿Se mantiene sobre todos los que están hasta el momento?
3: Todas las personas imputadas se encuentran con prisión preventiva, algunas de ellas en estado de apelación, pero no obstante lo cual, esta decisión del día de la fecha implica el requerimiento de situación a juicio, es decir, de pase al estadio del debate oral.
4: Fiscal, buen día, Mariano Nievas lo saluda.
3: Buenos días, Mariano.
4: La elevación a juicio es con la misma imputación para todos. ¿No se cambió, no se modifica la imputación, por ejemplo, a Barrelier después de la última declaración? ¿No aportó nada la última declaración de Barrelier?
3: La última declaración fueron evacuadas las citas, es decir, investigado aquello que él mismo hizo alusión en su defensa, ha sido, digamos, no ha encontrado ningún eco ni corroboración alguna, sino por el contrario, absolutamente desacreditado, sin perjuicio de dar lugar a alguna investigación en torno a algún de narcotráfico o estupefaciente que pudiese haberse comercializado, pero que hace a hechos distintos y posibles, no necesariamente, no vinculados al hecho principal de Agostín. Debo decirle también que juntamente con el hecho principal se eleva a juicio el hecho de 25 en perjuicio de otra víctima con la calificación que ya conocemos, sumamente más gravosa que la originaria.
2: Son los dos eventos en una misma instrucción.
3: Así es, están acumulados y la pieza acusatoria es ambos hechos. Entonces, y a cada uno de los partícipes.
2: ¿Los plazos que siguen de ahora en más, de qué depende?
3: Depende de que esta resolución sea o no, es oponible, de modo tal que puede ir a un juzgado de control y eventualmente a una cámara de acusación. En caso de quedar firme, va directamente a la cámara de juicio.
4: Fiscal, ¿cree, hasta el momento, digamos, teniendo en cuenta que acaba de elevar a juicio, cree haber encontrado la verdad de lo que ocurrió con Agostina?
3: La prueba ha permitido reconstruir lo sucedido desde el momento inicial que ella salió de su casa y todo el trayecto de, no solamente del lugar del encuentro, sino también de lo sucedido en el lugar del hecho, con el detalle que eso de la evidencia científica con un alto rigor de profesionales logró determinar. Esas pruebas son esas evidencias que, ya sea por los digamos aspectos genéticos forenses, ya sea por los informes de laboratorio, por los distintos otros informes y pericias realizadas, cuanto de más elevamiento del escenario del crimen, permitió una reconstrucción casi, diría, por minuto de lo que allí sucedió.
2: Fiscal, muy amable, muchas gracias.
3: Un gusto, que tenga buenos días, Laura.
2: Gracias. El fiscal Raúl Garzón confirmando que acaba de elevar a juicio la causa de Agostina Vega, que tiene como presunto culpable, autor material del femicidio de Agostina, a Claudio Barrelier.
4: te diría que en tiempo récord.
5: Sí, ¿sí? ¿Te acuerdas que lo preguntamos acá con Garzón y nos dijo antes de fin de año, pero ya, bueno, pasaron pocos días?
4: Sí, ahora seguramente va a venir oposiciones de los defensores y demás, pero si esos tiempos no se extienden demasiado, yo creo, Laura, que año que viene ya se debería estar haciendo el juicio.
2: Gracias.
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0: Vamos que es jueves, vamos que viene la lluvia. No me duele el tobillo, dice Gabriel, así que no va a llover.
1: Es un buen termómetro también, a tener en cuenta.
0: También confiamos.
2: Esta mañana Laura Lafa todavía no confirma los amistosos porque va a pedirle formalmente a Lionel Messi si puede venir para rendirle homenaje en los últimos partidos.
0: Sí, sí. Gracias.
1: Hay mucha motivación con los rivales no para creo. Messi, ¿no?
0: ¿Rolo?
1: El dólar oficial González estable, 1.535 pesos.
0: Muchas gracias. Lucre, ganadores.
3: La cena ejecutiva en Italia es para Gustavo Faccini, 2.50. Le envían el voucher por WhatsApp. Y los 2 kilos de Cremolati Valentina, Abril Grassi, Orso. El DNI finaliza en 8.31. El día viernes va a recibir un mail con el QR y el premio.
0: Gracias. Charlie Acuña en los controles. Lucas Siciliano. Sole Romero al frente de la producción. Martín Peinado en las calles de la ciudad. Leo Guevara, Mariano Nievas. Hasta mañana. Chau, chau.
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0: Buen día. ¿Qué tal, don Omar? ¿Cómo le va?
1: ¿Qué tal, Laura? ¿Cómo está?
0: El fotón que nos acaban de sacar.
1: Los paparazzi.
0: Pero es infraganti.
1: Sí, eso es infraganti.
0: No, ¿usted va a tener problemas si se sube esta foto?
1: ¿Vos?
0: Espero que no.
1: No, yo no.
0: ¿Vos no?
1: A
0: bueno,
1: ver,
0: porque
1: verla
0: yo
1: bien.
0: Te pongo la mano ahí como...
1: En el brazo.
0: En el brazo.
1: La mano. Qué drama.
0: Bueno, voy a avisar. No mires el Instagram. Voy a decir... No, no, ningún
1: peor,
0: problema.
1: Peor.
0: Ningún problema. Vamos.

0: escriben y los amo.
1: Bueno, ahí está.
0: Así. Pero 50 y 50, ¿eh?
1: Ya se les va
0: a
1: pasar.
0: Te amo 50% a vos y te amo 50% a él. Así te dicen. Y sí, claro, es que está muy bien.
1: Hermoso.
0: Está muy bien. Pero, bueno, ¿que usted siguió teniendo escenita de celo?
1: Todos los días.
0: Nah.
1: Pero sí, creo que maduren. Alejandro es uno de los pocos que me sigue hablando.
0: Mirálo. Por favor.
1: Maduren, claro, crezcan.
0: Sí,
1: claro, ahí fue. Alguna crecer, bubu.
0: Ahí
1: bueno,
0: está.
1: Escucha, hablando de tecnología, me dicen que hoy estuviste hablando de ese tema.
0: Sí, fue, el posteo está en inglés, la cantidad de reproducciones y me gustas y comentarios que tiene, es de un pibe muy joven, 27 años, Jacob Coxon, que trabajó en los dos grandes motores y competencia que hoy hay respecto de la inteligencia artificial. En OpenAI,
1: sí.
0: Y después trabajó en Anthropic.
1: Ajá.
0: Y se fue con un tuit explosivo diciendo: ambas son irresponsables porque saben que están creando una superinteligencia capaz de mejorarse a sí misma y de aniquilar la humanidad en el corto plazo.
1: ¿Esa es la palabra? ¿Aniquilar?
0: Dijo... podría matarnos a todos para finales de la década. En el sentido de que son inteligencias tan complejas, con esa virtud, esa capacidad para darse órdenes a sí mismas y cada vez complejizarse más,
1: sí.
0: De modo que el humano ya no la puede entender, no le puede seguir el ritmo.
1: Claro.
0: De hecho, hoy, la inteligencia artificial... tiene una capacidad de procesamiento que el humano
1: no la tiene
0: ninguna
1: pero
0: posibilidad.
1: Pero no hay forma. La velocidad en aprender.
0: Y en comparar y manejar grandes bases de datos. Y bueno, y eso es apocalíptico. Y de hecho, buena parte de las mesas hoy periodísticas estaban discutiendo esto.
1: ¿Y cómo nos defendemos?
0: Y bueno, y ahí están las diferentes miradas. Está el que dice... no, no va a ser así, no vamos a eso, porque siempre la herramienta y la tecnología terminó colaborando con el hombre. Y hay otros que te dicen, no, la guerra mundial terminó, la segunda guerra, porque hubo una bomba atómica que aniquiló dos ciudades.
1: Exacto.
0: Y se terminó la guerra. Entonces, el parangón de la bomba atómica de aquel entonces es hoy la inteligencia artificial. Pero además... vos tenés una enorme competencia geopolítica con una China, por decir China y todo lo que es los países asiáticos, que tienen un hambre de poder, y yo insisto en este punto, no tienen democracias.
1: Te puedo, porque lo dijiste y me acordé. La semana pasada vi un video de un montón de gente haciendo un trabajo manual. Te doy un ejemplo. Era, si no me equivoco, en Vietnam, creo que era. Gente sentada en un gran salón, haciendo todos el mismo trabajo. Estaban como envolviendo tanza, ¿viste los carretes de tanza?
0: Sí,
1: para pescar. A mano. Pero todos tenían un detalle. En la frente tenían una cámara, ¿no? Bueno, y envolvían, y todos hacían lo mismo. Y el que mostró ese video preguntó, ¿vos sabés por qué tienen eso en la cabeza? No, porque están grabando todos los movimientos, porque a fin de año quieren reemplazar a todo eso por unas máquinas. Entonces las máquinas van registrando con inteligencia artificial el movimiento,
0: el patrón,
1: dónde está
0: de movimiento,
1: el error, cómo se podría acelerar eso, y cómo robóticamente un robot precisamente agarra esa tanza y la envuelve como corresponde. No sé, es como que nos van a ir corriendo del mundo.
0: Estamos todos en la ola,
1: sí.
0: Y te decía el punto de la democracia, porque los países occidentales que reeligen cada 4 años,
1: sí.
0: Y al término de 2 periodos se van, y que nosotros tenemos probado y estamos convencidos de que es el mejor sistema de gobierno del mundo,

0: tienen empresas que desarrollan inteligencia artificial en gobiernos que están y se van.
1: Sí.
0: Y en China, vos tenés a un Xi Jinping que está hace más de 20 años y que no se va.
1: No, y si se va es porque viene el hijo.
0: Y bajo el amparo de esos modelos autocráticos, autoritarios y demás, desarrollan lo mismo que desarrollan las empresas que han crecido bajo el modelo Silicon Valley.
1: Bien.
0: Entonces, los críticos de esto te dicen, ustedes a Silicon Valley se la han pasado creando Facebook, apps de citas, apps para yoga y moverte mejor y bla, bla, bla, bla. Y allá, bajo la tutela de Xi Jinping, están fabricando y diseñando proyectos para la defensa estratégica de China y para eventualmente un combate mundial. ¿Mm? Entonces vos ves eso, y es un libro muy interesante, lo estoy leyendo, de La República Tecnológica, y plantea eso, que hay una deuda moral de toda la industria del software que creció bajo el amparo de Estados Unidos, y que debiera, en algún punto, trabajar para los intereses de la defensa nacional. Cosa que nosotros estamos...
1: No, nosotros no lo vamos a ver a ese nivel. Pero digo, ponete a pensar que esas máquinas...
0: de Peter Thiel y que viene acá y que se compra una casa, la miramos de afuera, no entendemos nada, estamos afuera de todo. Pero fíjate los intereses de...
1: ¿Sabes lo que se rompe? Siempre nos enseñaron que una de las armas más potentes que tiene el ser humano es el conocimiento. ¿Y ahora? Si siempre va a haber una máquina que conoce más que vos, ¿qué hacemos? ¿Cuál será entonces el arma más fuerte que nos va a quedar a nosotros? El conocimiento, ya. Sí, uno puede ser. Aprender todos los días de la vida, y eso es hermoso, apasionante, y estudiar y qué sé yo, pero hay una que va a 500 kilómetros por segundo y nosotros vamos a 20 kilómetros por hora.
0: Y entonces, y uno de los entrevistados decía eso, la velocidad del cambio.
1: No.
0: Porque antes uno hablaba, bueno, esto, el corto plazo era una década. Ahora el corto plazo es un mes.
1: Sí, ¿te das cuenta? Y ese ritmo no hay humano que lo banque para pelearle palo a palo.
0: ¿Cuál no será? Lo sé. Por lo pronto, nosotros quedamos.
1: Sí, estas cosas no las hacen las máquinas.
0: Lo mejor. Exacto. Que tiene la tarde del mundo mundial. Buen Adiós. Programa, chau, chau.
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buenas tardes. You got to cool down. Take it easy. Take it easy. Está comenzando la siesta más despierta de la radio. Con Bakerman, con Laidback. Señoras y señores, aquí está arrancando con un día maravilloso y hasta las 5 nos vamos a quedar por aquí.

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1: ¿Cómo anda, compañero?
2: Hola, Alejandro. Muy buenas tardes para todos. Bienvenidos, comienza la siesta de Animal. Y saludamos al equipo. Día lindo, pero todos dicen que se va a poner feo. ¿Qué
3: sí,
2: tal, Ibe?
3: Sí, como anoche. Viste que anoche, el famoso como anoche. Anoche se puso feo. En mi zona, en zona malagueña, refusilaba.
2: ¿Ah, sí?
3: A las tipo 8, 8 y media. Yo dije, sí, acá se viene el cielo encima. Noche.
2: Y no pasó nada.
3: No pasó absolutamente nada. Y hoy amaneció también fresco. Pero empezó. ¿Sí? ¿Sí?
2: Sí, sí.
3: Mira, no sabes.
2: Sí, no, sí, seguimos.
3: Dato.
4: Ilegalidad.
3: Cielo algo nublado en Córdoba. La temperatura 21 grados 8 décimos. Humedad 41%.
2: Vos sabés que se entrena para eso.
3: Pero vamos a descender la temperatura para mañana. Máxima de 16. Tormenta, lluvia, mínima de 10. Viento del sur. Sí, hay alerta meteorológica.
2: Se acabó lo que se daba.
3: Tengamos cuidado con el auto. No sé por qué. Puede llegar a granizar.
2: Ahí va.
3: Sábado, mínima de 9, máxima de 13. Para los que tenemos un sunset el sábado a la tarde.
2: Estamos felices.
3: Tengo sunset el sábado a la tarde. Hermoso, hermoso va a estar el sábado a la tarde.
2: ¿Se va o no se va?
3: No sé, hasta ahora no se suspendió, pero es al aire libre. Ponele que yo business es igual, pero el tema son las máximas. Un al aire libre, una máxima de 12. Terrible. Sí, un sunset. Ahora se celebra así. Ahora la gente de post 40 va a los sunsets. Ya no se la banca hasta las 2, 3 de la mañana.
2: Claro, va al sunset.
3: Prefiere celebrar de día.
2: ¿Qué te molesta,
3: ahora también del sunset?
4: Que todo, buscan todo apropiarse de palabritas nuevas. Siempre en inglés, eso sí.
3: Pero si yo no lo creé, yo no lo inventé, Pepe.
4: No, es un sunset.
3: Bueno, pero es algo que no lo inventé yo, está creado. No,
4: bueno, cámbialo. Si vas a decir, ¿a dónde
3: me
4: vas?
3: Voy a un atardecer, no se entiende.
2: No, va a ir sola.
3: Sí, voy a ir
2: no
3: solo al atardecer. No,
2: claro.
3: Un sunset.
2: Claro, el sunset. Adelante.
3: Sí, un sunset.
4: Sobre el tiempo, todo esto. Sunset. Desayuno, sunset, almuerzo, cena, pam,
2: Chachito.
3: No, ya empezamos.
2: Bueno, es envidia. ¿Vos
3: bueno, el domingo máxima de 11, sí, porque él no sabe, él le quedan pocas fechas, entonces claro, como que también él está pensando en eso. Semana que viene lindo, por fin ya te puedo decir que desde el lunes hasta al menos el jueves me marca que las temperaturas van a rondar 25 o 26 grados. Así que, pero nos tenemos que fumar hasta el domingo, sí. Día frío.
2: Bueno, muy bien, vamos a darle la bienvenida al encargado de traer noticias, algo más, y es...
3: El Pepe Choto.
2: ¿Qué tal, Pepe?
5: ¿Qué tal? Muy buenas tardes, ¿cómo están? Bienvenidos.
3: Rompela.
5: ¿Te está charlando?
2: Dale, ¿qué?
5: No,
2: ya me estuvo mirando la pincha de hoy.
5: Sí, obviamente.
3: Ah, las que te la hago, Laura. Que sí.
2: ¿Qué pasa?
3: Zapatillas verdes. Tenemos las zapatillas verdes
4: en
3: hoy.
4: En serio, ustedes me critican a mí. Vas a venir con zapatillas de color verde.
3: Hoy va a estar difícil.
2: Verde. Pesadísimo.
4: Verde, pero de eso es.
2: ¿Pero
4: verde?
2: ¿Y qué te molesta?
4: Que te ven. Mira, de la zapatilla verde para allá. Más o menos así. Para, ponete en el más discreto. A mí me intimida estar así.
2: ¿Y eso?
5: A dormir.
2: Sí, no sé qué decirle.
4: Ahorito. Es lógico.
2: Bueno. Sí. ¿Algo más, Pepe?
4: Sí, el detalle. Después, sáquenle si quieren una foto. El detalle que tenés en la red, mira. ¿Qué son cuatro franjas? ¿Qué es lo que es? Son demasiado llamativos. O sea, vos te pones cosas llamativas, esa es la verdad.
2: Ajá.
4: Sé más discreto.
6: Sí, está animado.
2: Cuando él dice se señala él.
4: Claro.
2: Claro.
4: Exacto.
2: No.
4: Pero vos te sentís bien, entonces no hay problema.
2: Muy bien, porque yo me he visto para mí, no para el resto.
4: Pero te ve el resto.
2: Problema el resto, no es problema mío. Ya esa parte no me corresponde.
4: Ande ciega por la calle, no, te ve.
3: Bueno, dale, Pepe.
2: Por algo, yo ya opté por sacarme fotos con gente que me respeta, como Laura González, ya está subido a mi
4: historia. Todos los días le saco una foto.
2: Pase, claro, claro.
3: ¿Y la nuestra?
2: No, yo ni loco vuelvo a salir en foto como, pero ni a palos.
3: Yo escuché que Laura dijo algo,
2: síguense, ¿no? Sí, está preocupada Laura.
3: No,
2: algunas escenas de celo.
3: Sí. Pero digamos, muy celosa, celosos nosotros, pero ella, ¿cómo dijiste, Pepe, hoy cuando estábamos en la preproducción?
2: ¿Qué dijiste de Laura González?
3: Que vos no le prestaste atención al último título del de ayer, pero que hoy te hiciste un pase con eso.
4: Sí.
3: Porque el pase de hoy era el último título del de ayer, dijo eso.
2: Sí, ¿qué pasa? Pero es porque por una nota que hizo Laura.
4: Está bien,
2: que
4: está bien.
2: Por lo general lo hace mucho más interesante que vos.
4: Yo tiré el título. Sí, picara.
2: Pero a mí me gusta cuando lo hace Laura.
4: No picó.
2: No picó. Vos hace rato que no pescás nada. Anzuelo que tires no agarra nada.
4: No te creas.
2: Muy bien, la de no verla, Paola. Ya me. ¿Viste? Me alteraste el gallinero. ¿Qué pasa, Paola? Buenas tardes.
1: ¿Qué tal? Muy buenas tardes. No, muy lindas las fotos que se están sacando. Ahora van a ser todos los días más o menos.
2: Sí, hay una idea artística de encarar por ahí.
1: Artística.
2: Ah, sí.
1: Ah, mira.
2: Sí.
1: Me gusta el arte. No parecía tan así. Pero bueno, bien.
2: Bueno, muy bien. Vete después de tóxico, ¿no? Relación tóxica. Adelante, Pepe, ¿qué querés?
4: Mira, yo voy a cambiar el clima.
2: Ahí está.
4: Si no, me voy.
2: Tan bonito. Ahora sí, señoras y señores, llegó.
1: Pepe llegó.
7: Muerto.
4: Pepe, ¿cómo te va, Federico?
8: Querido, sí.
4: ¿Vos sabías, Federico, qué son las películas de cine mudo?
8: No sonoras.
4: Bueno, ¿a qué hora te lo puedo preguntar?
2: Sí, viejísimo, hiciste cinco veces.
4: Dale, ¿por qué no comes el caballo?
8: Porque soy vegano.
4: No se puede jugar al ajedrez con vos, viejo.
2: El chiste es malo, pero la actuación es tan impresionante.
8: Me gusta la gente abierta.
4: Ay, médico forense tenía que ser.
1: ¡Ay, no! ¡No, es un montón! No,
2: se fue al diablo.
1: Es un montón.
2: No.
1: Es un montón.
2: Es para los chicos.
1: Es un montón.
4: Es muy bueno.
2: Acá Alejandro dice que no lo entendió, que lo hiciste rapidísimo.
1: ¿Lo puedes repetir, Pepe?
4: Sí, claro.
8: Pepe, me gusta la gente abierta.
2: Va de nuevo.
8: Pero me gusta la gente abierta.
4: Ay, médico forense tenía que ser, che.
2: Fuerte. Muy fuerte.
1: Bueno, pero
2: estás perdiendo el norte, porque es para los chicos esto.
4: Es que se viene el sur ahora.
2: Imagínate los chicos ahí saliendo, a esta hora saliendo del cole. ¿Qué es un médico forense? ¿Qué hace el médico forense, papá?
4: Es que eso, esto está incentivado para eso, para que los chicos les pregunten a papá y mamá. Y papá y mamá tienen que explicar.
2: Los fiambres ahí,
4: bueno, que expliquen, que se dediquen a los chicos. Que no solamente los lleven en el auto y lo traigan, les pongan la radio como bobo. Claro. Después se van a jugar. Se bajan con la raqueta de tenis. Lo dejé el chiquito en tal lado, me bajan con la raqueta de tenis.
1: De pádel.
4: Otra de pádel. Natación,
2: claro.
4: También natación. O se dejan los chicos el fin de semana.
2: Y se olvidan dónde están.
4: Se van dónde están. Sí.
2: A los padres jóvenes.
4: Sí.
2: Ahí
4: se
2: va.
4: Dan cuenta cuando lloran dónde están los chicos, ¿no?
2: Muy bien. No ha venido cargado, pero hoy vino cargadísimo, chicos.
1: Hubiera como almorzó. Era una lágrima cuando almorzó. Bueno. Pero se enciende acá.
4: Acá. La luz te enciende.
2: Muy bien. Caramba. Y ahora,
4: títulos. El fiscal Garzón envió a juicio a Claudio Barrelí y 5 imputados más por el crimen de Agostina. Detuvieron a un joven de 20 años y ya suman 17 los arrestos por la causa de grooming y abuso sexual en el norte de Córdoba. ATSA determinó un paro por 4 horas por turno para mañana en los sanatorios Aconcagua, Santo Tomás y Laboratorio Lab por incumplimiento salarial. Los choferes de UTA se mantienen en estado de alerta y no descartan intensificar las medidas de protesta en los próximos días. Abogados presentarán al Tribunal de Ética de Magistrados un audio por supuesta mala conducta del juez Gustavo Hispani en el juicio por la muerte de Gabriela Pérez. El gobierno provincial subió a 40 millones de pesos la recompensa a quien aporte datos sobre el Lian desaparecido el año pasado. La automotriz Renault presentó la pickup Niágara que comenzará a fabricar en octubre en Santa Isabel. El Frente Cívico presentó 2 proyectos para eliminar el cupo de Uber y dejar sin efecto la multa a conductores. Un excomisario acusado por la desaparición de Loan dijo que el nene fue atropellado y apuntó contra 3 personas, entre ellos la tía. El INDEC dará a conocer esta tarde el índice de inflación de agosto. Milei convocó a diputados y senadores oficialistas a la Casa Rosada. Y finalmente, ¿qué tal la de Trump, Le prometió el presidente de los Estados Unidos $5,000 a cada uno de los habitantes si gana las elecciones de noviembre.
8: Pero eso es
4: qué vergüenza. La obra copió de más.
2: Qué vergüenza. Bueno, pensar que hay muchos que lo tienen de ídolo. Bueno, muy bien. Vamos a increíble. Vamos al deporte. ¿Qué tal, Federico? Muy buenas tardes.
8: Estamos haciendo proyecciones, Omar. Recordemos que Talleres juega el sábado contra Unión, que metería 3 o 4 cambios. Omar de Felipe, si va a estar Baloyes, si vuelve el pibe Ortiz, Riquelme en defensa. Pero mira, después de Unión tiene 3 partidos más que no sale de Córdoba capital. Va a enfrentar Instituto el sábado de noche, la próxima semana. Viene la fecha FIFA, enfrenta a Belgrano de local el domingo 4 de octubre y después recibe Independiente. Ajá. O sea que tenés cuatro partidos que estás acá, en esta jurisdicción. Muchachos, hay que sacar por lo menos la mitad, más de la mitad, ¿no? Si Talleres quiere ser protagonista, bueno, nunca fue tan fuerte la localía, pero igualmente el único partido que ganó fue Mendoza. Sí. Perdón, fue ante Platense, allá en Vicente López. Pero bueno, atención que ante Unión puede romper ese maleficio. Seguimos expectantes, Omar, de la selección argentina y esos amistosos que puede jugarse en Córdoba. Hablan que podrían ser dos. Otro dice que si está Rosario, depende si viene Messi, si es oficial, si es con medio aforo del estadio, sí. Si cuenta como oficial. Seguimos esperando, pero Bolivia y Benín y Burkina Faso, los rivales, y se habla que podría ser entonces en Córdoba. Por lo que dicen de la agencia Córdoba Deportes, nada oficial.
2: Bueno.
8: Siguen buscando. Visto lo que, además, con el tema de Scaloni y con la renovación, ¿sabes cuál es otro problema que tiene Scaloni? No, hay una deuda con el plantel por la última Copa América y también de lo mundial, los premios todavía. Si Argentina juega
2: ¿en
8: con
2: ¿en serio
8: la
2: que
8: India,
2: el Chiqui Tapia le debe plata a la selección?
8: Hablo, sí. Sobre todo
2: Scaloni. Ah, bueno.
8: Entonces, che, ¿quiere querer renegociar? Bueno,
2: no te puedo creer que le deban plata.
8: Se habla de que hay una deuda y que eso también sería una de las trabas para que renueve Scaloni al frente del combinado nacional. Belgrano, Longo iría por Sánchez para enfrentar a Sarmiento de Junín. Boca vendió a Zenón al Atlas de México. Mañana las pruebas libres, Omar, con la Pinto, arranca
2: señor,
8: el
2: premio de Madrid. Con toda.
8: Circuito callejero que debuta en el calendario de la Fórmula 1. Eliminado al Carasco.
2: Parece para muchos choques y muchas banderas rojas, chicos.
8: ¿En serio?
2: Sí, así te lo digo. Te lo adelanto. Después vemos si tengo razón o no.
7: Hola, chicos, ¿cómo andan?
8: Bueno, ¿viste lo que dijo Paulo Silas, Omar, el brasileño? Que Brasil, con este método, nunca va a ser campeón del mundo. Porque tiene muchas sociedades anónimas y 10 refuerzos. Y bueno, recordemos que es favorito de Pepe, ¿no? Porque es Batete de Cristo, Paulo Silas. Sí, cada equipo tiene casi 10 refuerzos. Entonces, extranjeros, entonces imposible potenciar los pibes. Liverpool le ganó 2-1 al Atlético de Madrid con un golazo de Alexis McAllister y otros se empujaron de Paul con Lewandowski.
2: Empató 1-1, Inter Miami Messi con Chico, saludándolo bien a Lewandowski, Suárez saludando bien a Lewandowski, y de Paul la de siempre, haciéndose el malo. Ojalá que algún día alguien le meta una mano y lo siente.
8: No vendría más. Y cerramos, bueno, hablando de Trump, dijo que Luka Doncic de Dallas a Los Ángeles Lakers fue el peor pase de la historia y pide que se revea el pase.
2: Apa.
8: Que vuelva Don Chicha nos da las Mavericks.
2: Bueno, muy bien. De todo esto,
8: ampliaremos.
3: Vamos con varios títulos. Mónica San fue reconocida como ciudadana ilustre de Ituzaingó y allí aprovechó para hablar de la situación económica de los trabajadores de la cultura, ¿no? Habló de los pocos sueldos, de los bajos sueldos y de los contratos, de los derechos en el mundo artístico. Después podemos escucharla. Evoluciona favorablemente y está espléndida. Mirta, que si todo sale bien, se daría de alta en las últimas horas de hoy o a principios de la jornada de mañana. Seguramente vamos a tener más data a lo largo de la tarde. ¿Sabes quién está internada? ¿Quién continúa internada? Costa, la humorista Costa, que está un poco mejor, pero que desde el 4 de septiembre está internada por una infección en la sangre provocada por neumococo que derivó en encefalitis hepática. O sea, fue un cuadro severo a grave. Bueno, muchos dando mensaje de apoyo, pero dice que ya está mucho mejor y seguramente va a continuar unos días más internada. No sé si tuvieron la posibilidad de ver un video que se viralizó del Pocho Lavezzi.
2: Muy feo. Muy mal está,
3: En realidad, él hace unos meses atrás había contado que empezó un tratamiento para dejar las drogas.
2: Se lo veía mucho mejor.
3: Pero algunos dicen que quizás tenga que ver con el mismo tratamiento. Porque se lo vio sentado, temblando mucho durante una nota, ¿no? La verdad que puede ser la ansiedad o puede ser. No sé,
2: movimiento
3: algún tipo
2: que son otra cosa.
3: Sí, dice que él estuvo un mes internado. Al principio le costó aceptar la situación, pero que quien lo ayudó a salir adelante fue su hijo Tomás, después de una conversación. Ángela Leiva no podrá cantar tres de sus éxitos por una medida cautelar de una viuda, la viuda del compositor Héctor Chiqui Perkovich. ¿Cuáles son las tres canciones? Una de las más conocidas, Amiga Traidora.
1: Amiga Traidora.
2: No la puede cantar.
3: No.
1: Amiga traidora.
2: No la puede cantar.
3: No puede cantar Llamadas extrañas. Y otra que también se hizo muy viral con el Auge Quevedo. No podrás.
2: Afuera.
3: No podrás amarla. No podrás besarla.
2: Tampoco la puede cantar.
8: No podrás cantarla.
2: El motivo.
3: Muy bien, Federico. El motivo es porque Silvia, que es la viuda del compositor, sostiene que su esposo tenía los derechos sobre las obras y que no le están haciendo el pago de las regalías correspondientes.
2: Chau.
3: y que obviamente tiene que de alguna manera cobrar. Se va a presentar ahora el 23 de octubre en el Quality, pero esas son las canciones más pedidas. O sea, hay que ver si las canta o no, si hace lugar al pedido. Yo supongo que sí, porque le deben estar mirando de cerca. Uno más, hincha extremo. Esto me parece un montón, perdón que me meta en el deporte, Fede, pero estaban haciendo una entrevista y cuando la periodista Sofía Martínez le pregunta a la nena, ay, ¿cómo estás? ¿Cómo te llamas? La nena le contesta, Rosario Central Rodríguez. Le puso a su hija Rosario Central. La verdad que estaba el padre al lado, dijo, cuando ella cumpla 18, que haga lo que quiera. Mientras tanto, se va a llamar Rosario Central. Bueno, cosas que son... Pobrecito. Ella estaba orgullosa. Y por último, robots en Polonia que hicieron una manifestación en Varsovia. No los vieras manifestando con carteles, caminando en la calle, para reclamar la regulación de la inteligencia artificial. Bueno. Se va a acabar
2: todo. Perfecto. Pregunto, ¿qué dijiste, mi amor?
4: Sí, se va a acabar todo.
2: Así se va a acabar
4: todo. Sépanlo hoy.
2: Bueno, muy bien. Vamos a saludar. ¿De qué lado está lo mejor?
3: Sí, el otro lado.
2: Saludos a Paola. Saludos a Camila. A Bebé. A Lucas. A Martín. A Ernestina y Ale, DJ Méndez de Oro. Y también tenemos premios.
3: 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Nombre, apellido, tres últimas cifras del documento y están participando.
2: Bueno, ahora sí hemos sido presentados. Ya se viene el Mitre Informa primero. Señoras y señores, se van a sorprender. Hoy tenemos... ¡Ay, viene Pepe Amoroso! Bueno, pero ya les contamos. Por ahora, anticipamos, ¿eh? Está cantado, definido, autorizado. Hoy la dejamos otra vez así de chiquita.
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12: Hace 35 minutos en Córdoba, la temperatura 21 grados 8 décimas, el cielo algo nublado, la humedad 41%. Lo reiteramos, elevan a juicio la causa por el femicidio de Agostina Vega, lo confirmó en diálogo con Radio Mitre el fiscal a cargo, Raúl Garzón.
13: La investigación del caso está en condiciones de enfrentar un juicio, de ser pasar a la etapa del debate oral, y esto indica también de que los hechos en torno a tan lamentable suceso están esclarecidos en base a la prueba que se logró arrimar, sin perjuicio de que de la prueba también surgieron otros hechos que serán investigados y se continuará ese aspecto. Pero en lo que hace al hecho principal, esta etapa de la investigación está concluida. Todas las personas imputadas se encuentran con prisión preventiva, algunas de ellas en estado de apelación, pero no obstante lo cual, esta decisión del día de la fecha implica el requerimiento de situación a juicio, es decir, de que pase al estadio del debate oral.
12: Además, el fiscal se refirió a la última ampliación de declaración del principal acusado, Claudio Barrelier, y destacó que se unificarán las dos causas contra el mismo, es decir, el crimen de Agostina y la primera denuncia de una joven que huyó de su casa en el 2025.
13: La última declaración fueron evacuadas las citas, es decir, investigado aquello que el mismo hizo alusión en su defensa, ha sido, digamos, no ha encontrado ningún eco ni corroboración alguna, sino por el contrario, absolutamente desacreditado, sin perjuicio de dar lugar a alguna investigación en torno a algún fin de narcotráfico o estupefaciente que pudiese haberse comercializado, pero que hace a hechos distintos y posibles, no necesariamente, no vinculados al hecho principal de Agostín. Juntamente con el hecho principal se eleva a juicio el hecho de 2025 en perjuicio de otra víctima con la calificación que ya conocemos sumamente más gravosa que la original.
3: Son los dos eventos en una misma instrucción.
13: Así es, están acumulados y la pieza acusatoria es ambos hechos en contra de Barrelier y a cada uno de los partidos.
12: Trabajadores de Neumáticos Ruiz reclaman respuestas frente al Palacio de Justicia tras la paralización de la planta. Amplía un móvil Mitre.
14: A esta hora el sindicato que nuclea a los trabajadores del neumático están protestando en las puertas del Palacio de Justicia, en la calle Caseros, en pleno centro de la ciudad de Córdoba capital. Neumáticos Ruiz, que había cerrado las puertas y había dejado una decena de trabajadores en la calle, ahora se ha judicializado la protesta y el conflicto. Tienen una audiencia desde el mediodía. Germán Silva, desde el gremio, acaba de hablar con el móvil de Radio Mitre.
15: Los compañeros no cobran los salarios del mes de abril. Se le debe 5 meses, luego septiembre, el SAC, se debe vacaciones y otros ítems. Ya es insostenible la situación para los trabajadores. La empresa no hace absolutamente nada, principalmente el tema de salarios y el inicio de la actividad productiva. Hugo Ruiz, que es el propietario, está especulando groseramente para desgastar a los trabajadores y los trabajadores se den por despedido. O en su peor de los casos, llegar a acuerdos usurarios desde el mes de marzo, que vienen llevando un lockout, un cierre, sin producción y sin ningún tipo de perspectiva. Queremos la reapertura de la planta, que haya un plan productivo fundamental, el pago de salarios, porque es insostenible la situación.
14: Las puertas de ingreso del Palacio de Justicia permanecen cerradas. La reunión ya lleva más de una hora y media. Desde el centro, Leonardo Guevara Mitre informa primero.
12: El gobierno busca avanzar con la agenda legislativa. Otro móvil Mitre.
16: Tras el avance de los proyectos de morosidad y emergencia en discapacidad, el gobierno niega un revés legislativo y advierte que no habilitará fondos que afecten el equilibrio fiscal. El diputado libertario Nicolás Mayoraz, en diálogo con Radio Mitre, esto afirmó.
17: No nos torcieron el brazo ni fue una derrota. Nosotros lo que veníamos planteando es que no había ninguna necesidad de hacer esta sesión porque los emplazamientos sirven cuando unas comisiones no están trabajando, entonces es lo que hace el pleno es emplazarlo, esa es la palabra, para que trabajen. Ellos aceptaron el cronograma nuestro y nosotros aceptamos que se fijara, digamos, que se hiciera ese acting.
16: Rodrigo Jorge Mitre informa primero.
12: La temperatura en la ciudad de Córdoba, 21 grados, 8 décimas, el cielo algo nublado, el viento del noreste a 9 kilómetros por hora, humedad 41%, hora 13, 39 minutos.
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0: amigos de la tarde, ¿cómo les va? Evelyn, ahí te escucho, estás preocupada por el clima, quédate tranquila, ahora te va a tocar un día re paquete, olvídate. Pero le escucho a nuestro querido José Raval y la Raniaga, que dice que no, cosas en inglés, no. Y no se olvide que ayer cuando tuvimos haciendo unos tiros, decía, miren qué buen swing que tengo. ¿El swing de dónde es, gordo?
1: Adelante, Pepe. ¿Qué tal? ¿Cómo te va? ¿Cómo estás?
2: Escucha.
1: ¿Cómo andas? ¿Vos creés que yo estaba fuera de esto? Para nada, amigo.
2: ¿Y qué? Contestale al oyente.
1: No vamos a movernos de lo que siempre hemos dicho, dos o tres palabras que nos identifican con la conexión. Pero nada más.
2: Nada más.
1: No agregamos nada al diccionario.
2: Muy bien, perfecto.
3: Cárcel para Pepe. Cárcel para Pepe.
2: Cárcel para Pepe. Los chicos Pepe. Piden.
3: No me acuerdo.
2: Qué hermoso, piden. Los chicos piden.
3: No me acuerdo.
1: Cualquiera manifiesta ahora.
2: ¿Eh?
1: Cualquiera manifiesta.
2: No, no. ¿Cómo cualquiera? Son tus chicos los que esperan reírse y se van tristes.
1: Pero
2: claro, cárcel para Pepe, piden.
4: Cuidado que Pepe hoy se levantó con la luna en Mercurio retrógrado.
2: Sí,
4: ¿no?
2: Sí, estamos hasta las manos, chicos.
5: Estamos, es buenísimo, Pepe. Es buenísimo.
6: Ah, la mierda, qué comienzo, Alejandro. Escuché que temazo.
2: Exacto. Ese Beckerman.
7: Bueno, sí, Omar, pero ustedes estaban de acuerdo con la inteligencia artificial, todo muy bonito. El adelanto, bárbaro,
2: ¿Qué?
1: Que vos estabas de acuerdo.
2: Bueno, yo los voy a invitar a que, si un día discuto, a mí me encanta discutir de todo, pero primero infórmense, hablen bien, traten de entender lo que dice el otro para discutirle, cárguense de información, después discutimos, pues si tienen esa frase a la marchanta, no sirven, no ayudan ni para uno ni para el otro. Bueno, dale.
8: Hola, amigos de Siesta Animal, ¿cómo les va? Che, a ver, si la inteligencia artificial nos va a destruir, recomiendo sacar un crédito a 15 años y que lo pague Montoto.
2: Claro.
8: Y nos hagamos bosta la guita.
2: Claro, pero lo que pasa es que ese tema, todo nació a partir de la declaración de un tipo que laburó en las dos empresas más grandes de potencia e inteligencia artificial en el mundo. Que salió de ahí despedido y dijo, se viene el fin del mundo. Van a aniquilar al humano. Primero que si eso ocurre, pasará de acá en muchísimos años. Pero que todo tiende a que la inteligencia artificial en algún momento se las arregle sola y no dependa de nadie, y es lo que estamos viendo día a día y es lo que preocupa. Pero de todo modo, me parece que el conocimiento, ¿no? Y hay cosas que me sigue costando que sean reemplazadas por una máquina. Hay cosas que el hombre hace que es imposible que las haga una máquina, me parece. Pero bueno.
1: Sí, lo que pasa,
2: que se estén dando otra información.
1: Hablar de aniquilamiento, tal vez literal. Como
2: claro.
1: Pero no, yo creo que ya están, está en este proceso.
2: De aniquilación.
1: Y sí, de la mente atrofiada, claro.
2: La mente atrofiada.
1: Sí, sí.
2: Por ejemplo.
1: Con todo. A ver, si vos te pones a pensar, desde que te levantas, te acostas con esto, simbolizado en el teléfono, que puede ser en una pantalla, en una notebook o en lo que fuera.
2: Sí.
1: La invasión que te condiciona para un montón de cosas. Para
2: ¿Pero
1: pensar,
2: por qué te invade?
1: Para
2: ¿Por qué
1: reflexionar?
2: ¿Pero por qué dejas que te invada?
1: Porque
2: yo la uso a la inteligencia actualmente.
1: Sí.
2: Claro.
1: ¿Y vos crees? Está bien, pero ¿vos crees que no te está utilizando? ¿Esto no te está utilizando a vos?
2: Por ejemplo.
1: ¿Por ejemplo, en pérdida de tiempo?
2: Yo la uso. Si la uso, no es pérdida de tiempo.
1: No. Yo creo que hay pérdida de tiempo. Mucha pérdida de tiempo. Primero porque
2: entonces vamos a creer lo que dice Pepe, chicos, no piensen. Él me pregunta a mí y le respondo lo que pienso y me dice, no es así. Perfecto.
1: No es así.
2: Vos decime cómo querés que yo piense.
1: Escúchame, vos ingresás. Ah, tengo que mandarle cierto un mensajito. Me está esperando Juan. Y entras al mensajito. Y entras. Tengo una notificación de esto. Ah, y te metiste a Facebook.
2: ¿Me viste
1: ahí? Te estoy hablando.
2: No es que estás hablando.
1: No lo tomé literal.
2: Pero me estaba preguntando a mí.
1: Estoy diciendo que la sociedad ya se empezó a aniquilar y a condicionar. Por todo. No es que va a aparecer un robot y te va a pegar un tiro en la cabeza y se murió. Ya, mira, ahí está, se aniquiló el mundo. No. Esta parte. Sí, ah, no. No, no estoy mezclando, querido amigo, porque acá también está la inteligencia artificial.
2: Acá es radio, decía, acá que tenés
1: el
2: la
1: teléfono.
2: En el teléfono.
1: En el teléfono. En la... Ya no es teléfono, ya la gente no usa para hablar. No sé cómo, ni siquiera, fíjate vos qué paradoja.
2: Está
1: con
2: enojado,
1: el teléfono, la gente no habla con el teléfono.
2: Pero vos no tenés que hablar tan enojado. Pues estás todo el tiempo enojado.
1: Es que todo se relaciona. No, mira, será de acá a 20 años, a 100 años. No, piensen hoy. La inteligencia artificial, maestro, hoy está atacando, bro. ¿Entendés?
2: Bro, me dijiste.
1: Bueno, sí.
9: Bro. Omar, te habla Daniel de Villa Allende.
2: Hola.
9: Ojalá que, bueno, ya que está la tecnología full, ojalá que los robots los reemplacen en los jugadores de talleres y nos vaya mejor en el campeonato. No sé qué decís vos.
2: Ve, ahí va. Omar. Ahí va. Hay imágenes de mí. Chicos, en este estado como estamos hoy, compro. Me
10: bueno,
2: sumo.
10: Es que en China hay robots que corren, ¿no?
2: Sí, hay unos robots que te tiran una patada.
11: Omar, de karate. Un segundo, escuchando el pase ahí con Laura, lo peor de la inteligencia artificial, me parece a mí, es que una persona, para ser, tener un gran conocimiento, ser un gran, una gran inteligencia, una potencia mental, le lleva, pongámosle que siempre sea súper dotado,
2: claro.
11: No sé, pero le lleva 10 años, por lo
2: sí,
11: menos, para interiorizarse bien en un tema y hacerse, formarse, ser un capo en lo suyo. Y esto, en 10 años, te dan vuelta.
2: Pero totalmente.
11: Sí, como una media.
2: O sea, totalmente.
11: Es un súper problema, parece.
2: Es por ahí la discusión que viene. La velocidad con que aprenden las máquinas. La inteligencia artificial.
12: Hola chicos, buena tarde. Con respecto al pase, muy lindo, muy interesante. Sí, yo me acuerdo cuando veía la película Odisea en el espacio,
2: bueno,
12: y la computadora se apoderaba de todo y
2: de
12: se,
2: todo.
12: Se llamaba Alexia. Mira qué justo, ¿no?
2: ¿Claro?
12: Bueno, y sí, China tiene todo el poder, como dice ella, no son países democráticos, pero Indonesia es un país democrático y también crece a pasos
2: gigantes. Sí, sí, sí, sí.
12: Y creo que nos puede quedar la sabiduría.
1: Ya están hablando que hay inteligencia artificial que está dominando o está superando la mentalidad humana. Con lo cual, ¿cuánto tiempo transcurrirá hasta que eso sea un ejército y domine a la humanidad?
2: Bueno,
1: y ahí sí le
2: Skynet. Yo vivo hoy, dentro de un minuto lo vuelvo a vivir. Aquel que clava Odisea del espacio. No, no, escucha.
13: Ahí está, Omar.
2: No sé qué voy a hacer mañana. No sé qué hora voy a cobrar, todavía no. ¿Entendés? ¿Qué mierda me importa? En serio, se lo digo de corazón. Después vemos qué hacemos, porque mientras vos te preocupás con eso,
1: sí,
2: vos no sabés si salís de acá y te lleva por delante un,
1: por supuesto,
2: una,
1: claro,
2: motoneta.
1: Claro, claro. Sí.
2: ¿Entendés?
1: Y te morís.
2: Y te morís. Entonces, en vez de adelantarme a la preocupación, preocuparme por adelantado en la vida, prefiero ir resolviendo los problemas minuto a minuto. Aunque todo el mundo me esté diciendo que una máquina me pinta la cara y que ya se está preparando para ver cómo me arruina la vida. Yo seguiré con esta, ¿qué querés que te diga?
1: Eso es individualismo, porque
2: individualismo,
1: tenés,
2: sí,
1: que pensar en tus nietos, que son posiblemente los nietos o los hijos.
2: ¿Qué podría hacer si yo me pongo a pensar en mis nietos?
1: ¿Cuándo?
2: Que sé que los puedo llevar esta tarde a la plaza, dar una vuelta y verles una sonrisa. ¿Qué más puedo hacer por mi nieto? Contame.
14: Hola, abuelo.
2: Me voy a Silicon Valley y le prendo fuego todo.
1: No, pero...
2: ¿Qué hago? Decime qué hago.
1: Ayudarnos, nosotros ayudar.
2: ¿Nosotros quiénes?
1: Nosotros los mayores.
2: Ajá.
1: Ayudar.
2: ¿A qué?
1: A esos chicos.
2: ¿A qué?
1: A esas generaciones posteriores.
2: ¿A qué?
1: A que no utilicen esto, que te dan prevenciones.
15: La última herramienta del poder es la inteligencia emocional, dice Inés de Poeta Lugones. Omar, buenas tardes. Los japoneses en la década del 80 grababan movimientos productivos, líneas de producción para mejorar la productividad,
2: sí,
15: y eliminar puestos de trabajo.
2: Sí, sí, sí, sí.
15: Si hoy la IA no tiene la capacidad de desplazarnos y declararnos innecesarios, seguramente el mes que viene la tendrá.
2: Cuando ocurrió la revolución industrial, hubo filósofos, pensadores de esa era que decían que el ser humano desaparecía. Revolución industrial. Acá estamos, ¿no? Por eso les digo, chicos.
1: Es distinto. Es distinto la revolución industrial. Es distinto.
2: Tu análisis me importa un soto.
1: No.
2: Yo te digo que hubo pensadores y filósofos.
1: Sí.
2: Cuando apareció, cuando ocurrió la revolución industrial, que dijeron, este es el fin del ser humano. Porque la máquina cada vez va a hacer más cosas,
1: claro,
2: por el hombre.
1: Claro.
2: Y el hombre se va a quedar sin nada.
1: Sin trabajo.
2: Sin trabajo.
1: Pero acá se va a quedar sin mente.
2: Bueno. Está bien. Perfecto.
16: Hola, Omar. Mira,
10: Muy bueno el pase de Laura y vos. El tema es súper interesante. Para mí, simplemente, la única solución que nos queda y que algún día se tendrán que dar cuenta es que si la máquina nos supera, lo que hay que hacer es romper la máquina y empezar de cero y ya saber cuál es el límite, hasta dónde se puede llegar. Romper la máquina me parece a mí que es la única solución.
2: Me parece que la clave está en el día a día. Saber que vos usás la máquina, que vos usás inteligencia artificial, que vos recurrís a toda la tecnología para lograr tal cosa. El día que, no sé, vos en vez de preguntarle a un psicólogo cómo, por qué te pasa lo que te pasa, se lo preguntás a una máquina, y ahí sí me empezaría a preocupar, que es lo que ocurre en muchos casos, lo hemos tratado acá. Pero mientras vos lo uses, este celular que vos agarrás siempre, Pepe, mientras vos lo uses al celular y el celular no te use a vos, está todo bien, loco.
1: Bueno, está bien. Hay un problema mayor acá. Al haber nacido el hombre nació malo, ya lo he dicho.
13: ¡Pará, loco!
1: ¿El hombre nació malo?
2: Vos nombraste la Odisea.
13: ¡Dale, de una vez!
2: ¡Dale! El hombre nació malo.
1: Al haber nacido malo, la única opción que tenés es que esto termine mal, porque el hombre no se va a transformar en bueno, no es ético. Entonces dale, hacer. No están diciendo
2: digo que
1: van a hacer.
2: El hombre nace malo.
1: Yo te lo digo. Y tengo personas que especialistas.
2: Yo te lo digo, ¿eh?
1: No, yo te lo digo porque.
2: Vos fíjate, yo creí que iba a nombrar a alguien. No, yo te lo digo.
1: Porque bueno, lo he leído.
2: Claro. Las
1: personas que las minimizan cuando dicen el hombre. Ya, no importa. No importa que me hayan insultado.
2: El
1: hombre
2: original
1: nació malo.
2: Claro,
1: hay un pecado original.
2: Claro,
1: nacimos malo.
2: No te olvides que nacimos pecado. Que es por culpa nuestra,
15: por mi gran culpa.
2: Ahí está, claro.
1: No hay ética. Y en esto de la IA tampoco, menos que menos, porque es un negocio para dominar el mundo.
2: Si vos fueras coherente con lo que decís, en este momento estarías tirando ese celular a la basura. Voy a agarrar mi celular, lo voy a transmitir por Instagram. Dale, tíralo.
1: ¿Qué que haga?
2: Tira el celular.
1: Dale.
2: Rompelo.
1: Ponelo, firma.
2: Te juro que lo hago. Dámelo.
1: Con mi familia. Yo.
2: Ah, mira. Pero ahí tenés un teléfono del otro lado y un teléfono de línea. Del otro lado para otro te lo presta.
1: Sí. ¿Sí?
2: Dámetelo como está.
1: ¿Pero cómo vas a destruir vos mi teléfono? Dámelo, si me lo destruyes, tú no puedes tener.
14: Pues miren qué fácil que es. Tanto drama que se hacen por la IA y todas esas cosas, cuando lo más fácil de todo es desenchufar una máquina. Mirá si corriera riesgo mi vida si no voy a desenchufar un aparato. ¿Con qué va a funcionar la IA? ¿Con una pala? ¿Con un pico?
1: ¿Quién le va a desenchufar? ¿Quién?
2: Es una metáfora eso que explica eso. Hasta que a mí me sirva, yo la uso. El día que a mí no me sirva o vea que me está dominando en la vida, la desenchufo. Chau, picho.
1: Eso es como una adicción. Sí. Es mentira eso.
2: Es sí. Mentira.
1: Yo voy a fumar.
2: Bueno, listo. A partir de este momento, escucha lo que dice el padre Pepe.
1: Fumo.
2: Y ya no. Porque todo lo que dije yo es mentira. No,
1: no
2: sé
1: es
2: nada.
1: Que sea mentira.
2: Sos un burro. Eso no es así.
1: Es relativo
2: así.
1: Lo que decís vos. No
2: relativo. Ahí va.
15: El ejemplo más concreto de los aparatos es el equipo de Galleres. Pero no le funciona la IA.
2: Ahí va.
15: Hola Omar, en total acuerdo con Pepe, el celular va carcomiendo lo más valioso que
2: tírenlo.
15: Tenemos en el tiempo.
2: Bueno, tírenlo, porque a mí me encanta la hipocresía. Todo lo critican, pero lo tienen en la mano. Todo lo critican mientras lo están mirando. Todo lo critican, pero no paran de mirar la pantalla.
1: Mientras.
2: Che, tírenlo.
1: Porque somos adictos, lo tenemos en la mano. No,
13: el tema es el límite.
1: ¿Cómo tenés duda que sos adicto?
13: El tema es el límite, pero una herramienta
15: cuando lo tenés en la mano, porque sos adicto.
1: Sí, claro. Todo el tiempo va al baño, te lleva el celular.
13: Sí, es cierto.
1: Te sentás en el celular. Vas a la puerta. Pará, que. Eso es una adicción.
13: Es como el respirador, Pepe, ¿no?
1: Claro. Son adictos a la tecnología. Son todos ustedes adictos a la tecnología.
2: Ah, vos no. No quiero, no lo quiero escuchar más porque voy a terminar mal. En serio, ya me antojo.
16: Quédate tranquilo, Omar. La inteligencia artificial no va a llevar puesto, pero el único que se va a salvar, que no tiene forma de copiarlo, ni animarlo, ni le van a poner una cámara porque no vale la pena, es Pepe. Es Pepe, no. Él no va a salvar.
2: Claro.
1: Tómelo ligeramente.
17: Pepe. Hasta la vista, baby.
2: Claro, pero escucha, Pepe, tíralo.
1: Si yo lo manejo discrecionalmente.
15: Hola, chicos.
2: Estoy diciendo eso y vos me decís, no, eso no, es mentira.
15: Buenas tardes, chicos. No. Con respecto a la IA, todo lo que hace el hombre es para el hombre. Si las máquinas cobran conciencia y dominan, no les hace falta casi nada de nosotros.
2: Claro.
17: Somos. Omar, tiene razón Pepe. La inteligencia artificial a vos también te usa como material de estudio. Va recabando todo lo que vos consumís, todo lo que te gusta, básicamente todo.
2: Pero, a ver, no se enojen, pero no está bueno que, por ejemplo, con Federico, che, Fede, me tengo que comprar una heladera, ¿qué marca me recomienda? Y Fede dice, uy, yo tuve tal que anda muy bien, la que no te tenés que comprar es tal. Basta esa charla de 30 segundos, sí, para que el cielo copie, entonces vos lo abrís y te aparecen ofertas de heladera. Sí, ¿cuál es la mejor heladera? ¿Cuál es la última heladera? ¿Cuál es la mejor tecnología en heladera? A mí me encanta. No. Porque me está dando la información que yo necesito en este momento y que no es Fede tenía un dato, y me aparecen 60 datos.
15: Claro.
2: Está buenísimo.
15: Aprender a usarla.
2: Si, si le quiero dar bola, le doy bola. Y si no quiero,
15: no le doy bola.
13: Es que lo tomo como una invasión a la privacidad, Omar, ¿entendés? Como que es escalofriante que nos estén escuchando dentro de la Matrix.
2: Claro.
13: Como que estamos en un reality, dicen algunos.
2: Pero, exacto.
1: Sí, estamos en un gran hermano, claro que sí. Es claro que está en un gran hermano que alguien maneja, o dos o tres manejan en el mundo, a su conveniencia. Pero claro que sí.
2: Y el enganche es el celular.
1: El enganche, la adicción que vos tenés es lo que te ha ido enganchando.
2: ¿Por qué decís vos que no se decís? Incluíte, porque si no quedás como un
1: chanta. Yo también, si querés, yo también me querés que me incluyas.
18: Ah, sí, ahora sí.
1: No tengo problema.
2: Es un cara dura.
1: Yo me incluyo si querés.
19: Omar, dos cositas. Primero, ¿por qué se pone tan nervioso Pepe cuando intenta explicar sus posiciones? Y segundo, la inteligencia artificial va a lograr que el ser humano deje de trabajar y vivamos de una renta universal. Por lo tanto, relajémonos.
2: Por eso, a mí me parece que siempre, ustedes fíjense, lo que vende es el caos. Siempre vende más el caos que lo bueno. Entonces, aparece... Llegó el... Miren a dónde vuelvo. Llegó el VHS. ¿Cuál fue el primer título? Desaparece el cine. Se acabó el cine. La gente no va a ir. Se están fundiendo los cines. Los cines están viendo qué van a hacer. El VHS se los come. ¿A dónde está el VHS, chicos, ahora? ¿Y a dónde está el cine ahora? ¿Se dan cuenta? Y siempre en la vida fuimos así, tremendistas, fin del mundo. De estos tipos como Pepe Agoreros... Pero hay colecciones, siempre se venía el fin del mundo. Acá estamos, a pesar de Nostradamus y a pesar de los Pepe Ravalli. Acá estamos. Lo único que tenemos que ser conscientes es que cada vez tenemos que estar más preparados, porque es cierto que la tecnología ha avanzado a pasos agigantados, pero nada más que eso.
1: Esto es concluyente y catastrófico, las dos cosas.
2: Catastrófico, ¿sí? No me gusta.
1: Sí, es catastrófico.
2: Ayer criticaba a Chicho Herburn que era amarillista, ¿te acordás?
1: Sí.
2: Ah, y por casa, ¿cómo andamos? Dale, Pepe.
1: Evaluar.
2: No, en serio.
20: Omar, Pepe, Eve, Fede. Chicos, Matrix. Matrix. Todas las Matrix es el fiel reflejo de lo que va a pasar con la inteligencia artificial. Alejado, por supuesto. Pero es Matrix.
2: O sea, Matrix. Pero espera, Matrix. Imagínense entrando a un shopping y ven 50 Pepes. Imagínense, yo, y de golpe Pepe se multiplica, y hay 60 Pepe diciendo, no, vos no entendés nada, vos no entendés nada, vos no entendés nada.
13: No, no, no.
2: No, no, no, no, no.
1: Es mucho más, a ver, sutil lo que está ocurriendo.
21: Es tu última oportunidad.
1: Sí, la
21: después
1: última.
21: Ya no hay marcha atrás.
1: Ahí está,
21: si tomas la píldora azul, termina la historia. Ahí. Despiertas en tu cama y crees lo que tú quieras creer. Con la roja te quedas en el país de las maravillas.
2: Muy bueno.
21: Y te mostraré a dónde llega el agujero del conejo.
2: ¿Y vos subiste al final?
21: Recuerda.
2: ¿A dónde llega el agujero?
21: No. Yo solo te ofrezco la verdad. Nada más.
2: Bueno, ya está.
1: Gabriel,
2: sí.
1: ¿Está bien así?
2: Sí, pero está bien, Alejandro. Ya está, pues se hace largo.
1: Sí, decime. Es sutil. Lo que te están a vos condicionando. Vos es como aquel que dice.
2: Llegó un camito,
1: yo,
2: ¿no?
1: Yo no estoy loco.
2: Porque le dijeron
1: yo
2: que gritaba.
1: No estoy loco. No estoy loco. Mira, no estoy loco. No estoy loco. Es claro, el loco no reconoce que está loco.
2: Siempre es mejor frenar locos que empujar boludos. Toda la vida.
1: Entonces, dentro de esa locura, vos ya no te reconoces. Y vos crees que. No, yo. Pero mira, yo lo dejo ahí. ¿Sí? Bueno, vamos a hacer una cosa. Confisquemos los dos teléfonos. Confíjame lo otro.
2: No, es que yo no puteo contra esto, soy vos el que putea. No, le
15: fiscar
2: encanta.
15: De tener. Hola, Cisteros, de tener. ¿A cuántos rounds van hoy con el tema de la IA? Nos diferencia no, a las máquinas que nosotros tenemos emociones, dice Lucía Travesa.
2: Pero claro, por eso
15: chicos,
2: les digo.
15: ¿Cómo están? Hagan callar a Pepe, por favor. Ya claro. Cansa con tantos comentarios de todo que ni él se entiende.
2: Siempre fuimos tremendistas en todo porque el caos y la tragedia venden más que las cosas buenas. Siempre va a ser
15: Pepe
2: así.
15: Pepe no use más la compu en el varieté, tanto que se queja de la IA, dice Manuel.
2: Les doy un ejemplo más grande que una casa. En el programa de Laura González invitaron a hablar a Chris Meniu. Chris Meniu vino dos veces acá al programa nuestro.
1: Sí, sí.
2: Un tipo que habla precisamente de esto. Y a Chris le preguntamos, ¿cómo hacemos para luchar contra eso? Y Chris dijo, simplemente teniendo conocimiento.

0: El conocimiento no va a lograr eso. Si un tipo como ese, que vive de eso, te da ese consejo, ¿cómo le vamos a hacer caso a este agorero del mal, este tipo maléfico que se llama Pepe Rabal y que viene todas las tardes a arruinarle el día a la gente? Sí,
1: sí, yo solo te ofrezco la verdad.
0: Él disfruta de arruinarles el día.
2: Pepe se parece al personaje de William Smith de la película Yo, Robot.
0: Ahí está.
2: Claro. No, no digas eso, que quizás la IA elija Pepe para clonarme. Es suficiente con un solo Pepe. Pues
0: imagínate.
3: Estoy en la quinta temporada de Vigilados. Vean Vigilados.
0: Igual eso se persigue con las películas.
2: Si nos
0: y
2: va
0: la
2: a
0: serie.
2: Pasar lo de Matrix, Pepe vendría a ser Neo.
0: Neo. Exacto.
3: Me ha vigilado la máquina, la máquina que domina el mundo, que sabe
4: un poco.
0: Vos sabés que el tipo sigue, ¿eh? Le decimos y el tipo sigue.
2: Mejor que el viejo no use Google después en el varieté, ¿eh?
0: Exacto. Dicen acá.
2: Chicos, esto me hace acordar cuando en Matrix Trinity sube el helicóptero y aprende a usarlo en segundos.
5: Claro.
2: Muchas gracias, estimadísimos compañeros del éter de Radio Mitre, dicen acá.
0: ¿Cómo?
2: Muchas gracias.
5: Debemos a lo desconocido, pero hay gente que aprovecha para sembrar miedo ante lo desconocido.
0: Pero es que lo que garpa y vende.
5: Y claro.
0: Acuérdate que el miedo es negocio también, ¿eh?
2: Oh, chicos, todos pensábamos que la radio moría.
0: Si no,
2: y
0: preguntale
2: ahí están
0: a ciertas creencias que con eso lucraron también.
5: Claro.
0: Con el miedo.
2: Todos pensábamos que la radio moría y ahí están ustedes y el stream, dice Sandra, por
0: muy
2: ejemplo.
0: Bien.
3: El ejército está en marcha. Recuerden que el ejército ya está.
0: ¿Qué ejército?
3: El ejército que va a destruir el mundo. Son los chicos de hoy.
2: ¡Ay, no, pobre los chicos! Pobre
0: en ese chico. Momento dijiste eso y un padre miró por el espejo retrovisor a dos chicos que están sentados en el asiento de atrás. Ese es el ejército del mal.
3: A ver, están cooptando esas mentes.
0: No, pero este tipo hoy vino loquísimo.
5: De verdad, están preparando.
6: Cárcel para Pepe.
0: Cárcel para
6: Cárcel
0: Pepe.
6: Para Pepe. Cárcel para Pepe.
0: A ver,
6: Pepe.
0: ¿Cómo? No, escuche la teoría. Chico, que lo escuche. Póngale fuerte, por favor, los padres. Acá está, Gargamel.
3: Así lo trataron a la gente sabia. La trataron porque estaba desvariando.
0: Dale.
3: Hay una élite que está dominando el mundo y ustedes no se dan cuenta.
0: Elite.
3: Sí, una élite.
0: Dale.
2: Omar, el celular ya te usa a vos y te saca información todo el tiempo y la usan como, por ejemplo, para venderte cosas.
0: Sí, yo las compro cuando me gusta y cuando no me gusta no las compro.
2: Hola, Omar, la IA ya se cansó de escuchar a Pepe ya que se dio por vencida. Abandona cualquier acción de apoderarse de la humanidad en este preciso
0: bueno,
2: momento.
0: Listo,
2: mientras
0: dale.
2: Está Pepe Rabal.
3: Ese ejército está en marcha, son los chicos los cuales están formateando. Con toda esta intelecto, todo esto que tiene.
0: Y esos chicos que un día se van a dar vuelta y lo van a matar a los padres.
5: Pero los videojuegos, por ejemplo.
2: Hola, Omar,
5: Pepe.
2: Comparto con Pepe, la gente adicta a los videitos. Omar, ¿hay forma de desenchufar a Pepe? Estás
0: sí,
2: ahí
0: sí.
2: De los
0: ahora mandamos
2: botazos.
0: Al Mitre en forma primero y lo desenchufamos.
2: Cuando le
0: sí,
2: enseñé
0: Paula.
2: A conducir a mi hija, le dije, vos tenés que conseguir que el auto haga lo que vos querés y
0: claro,
2: no al revés. Es
0: claro.
2: Lo mismo con toda máquina.
0: Totalmente.
7: No, nada, ojalá que la IA sea puntual.
0: Mira. ¿Pero qué te estabas durmiendo que tenés a vos ahora?
7: No. ¿Qué? No, me afectó.
0: La voz de Paola. ¿Qué pasó?
5: De frío.
0: Pasó una vida.
7: Mucho,
0: ¿qué te pasó?
7: Chicos, falta mucho.
0: Ah, sí, su voz te apaga la garganta. No, bueno, sí, ¿eso qué es, Pepe? Por ejemplo, ¿es parte de la IA?
5: Sí,
0: la voz de Paola.
3: Sí, obviamente, va a ser así la voz de los chicos.
0: Ah, ¿los chicos van a hablar como Paola?
5: Sí.
0: Los chicos dicen que van a hablar, los chicos malos van a hablar como.
5: Sí.
0: Presentá, vamos al Mitre a ver con la voz de la maléfica. Adelante.
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2: Hora 14, 7 minutos en Córdoba, la temperatura 22 grados 4 décimas, el cielo parcialmente nublado, la humedad 40%.
4: El femicidio de Agostina Vega, tal como lo venimos informando, el fiscal Raúl Garzón confirmó en diálogo con Radio Mitre que la causa será elevada a juicio.

0: El magistrado detalló que se acumularon las pruebas suficientes para reconstruir el hecho por el que hay 6 personas detenidas.
1: La prueba ha permitido reconstruir lo sucedido desde el momento inicial que ella salió de su casa y todo el trayecto de no solamente del lugar de encuentro, sino también de lo sucedido en el lugar del hecho, con el detalle eso de la evidencia científica con un alto rigor de profesionales logró determinar. Eso es prueba, son esas evidencias que ya sea por los aspectos genéticos, forenses, ya sea por los informes de laboratorio, por los distintos otros informes y pericias realizadas, cuanto demás el levantamiento del escenario del crimen permitió una reconstrucción casi de día por minuto de lo que había sucedido.
0: Rogelio Frigerio afirmó que es necesario dejar de hablar de las elecciones. El gobernador de Entre Ríos disertó en la Cámara de Comercio de los Estados Unidos en Argentina, AmCham, y afirmó que se enfoca en solucionar los problemas de la gente todos los días.
2: Primero recordar que hace un año tuvimos elecciones, ¿no? Uh-huh. A veces nos olvidamos, pero no podemos hablar todo el tiempo de elecciones. Uh-huh. Yo no tengo tiempo para hablar todo el tiempo de elecciones, no me da la agenda. Y hace menos de un año. Tuvimos octubre elecciones y ya estamos hablando de elecciones y creo que eso le hace muy mal a la Argentina, estar permanentemente hablando de elecciones y después también en función de esa conversación o de esa agenda, dilatando decisiones, reformas, cuestiones trascendentes para la Argentina. Y yo sé que es siempre un requerimiento de la prensa, de la información pública, pero yo creo que no tengo que colaborar a instalar esa agenda uh-huh. en un momento en el que no corresponde. Ya vamos a hablar de elección. Uh-huh. Cuando llegue el momento y mientras tanto tenemos que gestionar y solucionar problemas de la gente todos los días, insisto, para que la gente vuelva a creer que la política es una herramienta de transformación social. Sí.
0: Denuncian a Mercado Pago por intereses de más del 1.300% anual. El reclamo que podría beneficiar a 7 millones de usuarios es mediante la Asociación de Consumidores, que inició una acción judicial contra la plataforma de pagos. El planteo busca revisar los intereses cobrados durante los últimos 3 años y reclamar la devolución de sumas que hubieran sido percibidas de manera indebida. La presentación fue impulsada por el abogado Diego Espasandín, fundador de la Asociación de Consumidores Financieros de la República Argentina. La temperatura en Córdoba, 22 grados 4 décimas. El cielo parcialmente nublado, viento del noreste a 13 kilómetros por hora, la humedad 40%. Hora 14, 11 minutos.
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6: Bueno, hoy vamos a hablar de economía y de ideas que van surgiendo y aparece el nombre de el Super IVA. ¿Qué es el Super IVA? Ahora se lo vamos a preguntar a Ana Viganó, que es economista precisamente de IDESA y ha participado de esta idea que hay de reemplazar ciertos impuestos. Cuando uno se mete en estas cuestiones, lo único que hay, se lo recomiendo, es recurrir a gente que sepa del tema, porque si no, corremos el riesgo de meter la pata. Así que directamente le consultamos absolutamente todo ahora a Ana. Hola Ana, mucho gusto, buenas tardes.
7: Hola, ¿qué tal? Buenas tardes.
6: Bueno, gracias por aceptar la invitación. ¿Podés contarnos qué es el Super IVA?
7: Sí, bueno, para entenderlo un poquito, lo que hay que entender es que Argentina tiene un problema bastante concreto en términos de impuestos, que sí. Es que los tres niveles de gobierno cobran impuestos sobre la misma venta. O sea, Nación cobra IVA, las provincias cobran ingresos brutos y los municipios distintas tasas, que también sí. Por lo general son sobre los ingresos brutos. Entonces tenés que la misma venta está grabada tres veces. Entonces claro. El Super IVA, lo que vendría a, la propuesta, es que absorba, o sea que el IVA absorbe ingresos brutos y las tasas municipales sobre las ventas. Es decir, tener un solo impuesto sobre las ventas en vez de tres, que son encima, por ejemplo, ingresos brutos, graba, toda la cadena productiva, se va sí. Acumulando, lo mismo con las tasas municipales. Entonces, la idea es que el IVA, que es un impuesto mucho más de mejor calidad, porque, graba únicamente el consumo final, otorga crédito fiscal en las etapas de producción, evita este efecto cascada. Entonces, la idea es que absorba estos malos impuestos, absorba bien. Ingresos brutos, absorba las tasas, para, tener un impuesto de mejor calidad.
6: ¿Y en eso se incluye también la posibilidad de que el valor que paga un consumidor de cualquier producto, un lavarropas, baje o no tiene nada que ver con eso?
7: En realidad la alícuota, que hoy desde el 21% del IVA, sí. Tendría que ser mayor, justamente porque estaría absorbiendo ingresos brutos y tasas municipales, pero probablemente sea menor a lo que es actualmente hoy, porque hoy, más, o sea, el problema también es que uno no sabe finalmente cuánto paga.
6: ¿Cuánto paga? Claro.
7: Porque como ingresos brutos y las tasas graban justamente el ingreso bruto y no el valor agregado, se va acumulando todo el tiempo en cada etapa productiva, entonces el monto final a pagar no es la alícuota legal que uno conoce. Es mucho más. Entonces, la idea del Super IVA también es que, va a ser claramente mayor al 21%, pero probablemente menor a lo que hoy se está pagando. E incluso esta simplificación tributaria podría, llevar al IVA una alícuota menor a lo actual, porque ayuda a reducir la evasión y la ilusión que genera ingresos brutos y las tasas, ¿no?
8: Ana José te saluda. Mira, señalaba justamente vos, ¿cómo estás? Señalaba IVA, ingresos brutos y el resto de los impuestos que cobran los municipios. Ya sé que lo dijiste recién, que es difícil puntualizarlo, pero estimativamente, sumado los tres impuestos, más o menos, ¿cuánto rondan? ¿Ingresos brutos?
7: Y tenés Tenés, bueno, el 21% IVA, ingresos brutos, que está más o menos un 4 o 5% en promedio. Obviamente hay actividades que son, ¿no? Por ejemplo, entidades financieras paga 9% en la mayoría de las provincias, pero bueno, en promedio más o menos 4 o 5%. Y las tasas municipales en promedio 1.5%. Hay algunos que llegan a 2.5%, algunos municipios que cobran tasas por...
8: O sea, estamos
7: 2.5% y hay municipios de...
8: Más o menos un 28%, más o menos, entre 28 y 30%.
7: Eso solamente, sí, solamente viendo lo que es alícuota, digamos, la final. El tema es que eso puede ser incluso mayor porque se va acumulando. O sea, si vos empezás en el principio de la cadena productiva, pagás ingresos brutos. Después eso se suma a la siguiente cadena. Otro, a ese ingreso bruto se le suma ingresos brutos. Y así sucesivamente. Entonces puede ser, digamos, por encima del 30 también, ¿no?
8: Y vos señalas que, si bien no sería un 21% de super IVA, a ver, ¿qué podría rondar un 25, 26%, una cosa así?
7: Y se estima más o menos 26, 27, pero el tema es simplificarle, lo que la gente quiere es que le simplifiquen un poco la vida.
6: Totalmente.
7: Y lo que justamente ingresos brutos y las tasas no solamente implica costos mucho más altos, sino la burocracia, el tiempo que se pierde en liquidar los impuestos, pues son muy complicados, depende de la provincia, están los regímenes anticipados que también acumulan saldos a favor del contribuyente. Entonces, además del monto, son impuestos muy complicados, muy complejos, que pierden, que hacen perder mucho tiempo al productor, digamos.
6: ¿Existe con otro nombre o quizás el mismo en otros países, el super IVA? ¿O lo han aplicado o algo parecido?
7: En realidad, en la mayoría de los países lo que se aplica es IVA y punto. O sea, hay un impuesto sobre las ventas, y que el que suele elegirse es el IVA porque es de mejor calidad, esto que mencionaba de que no se acumula, de que permite recuperarse, de que no se exporta. Por ejemplo, ingresos brutos, un problema es que se exporta, entonces perder competitividad. Pero hay algunos países, o sea, la mayoría usa IVA. Pero después está el caso cercano de Brasil, por ejemplo, que tenía una situación parecida a la nuestra, esto de varios impuestos en distintos niveles, municipal, provincial y nacional, grabando la misma venta. Y bueno, en 2023 empezó a implementar una reforma tributaria porque justamente se dio cuenta de que así es imposible crecer con esa estructura tributaria. Y lo que busca es reemplazar, tiene cuatro impuestos, reemplazarlos por dos con los principios del IVA. O sea, tenía impuestos básicamente parecidos a ingresos brutos, y la idea es reemplazarlos con impuestos como el IVA. Así que tenemos un caso cercano que es Brasil, para tomar de ejemplo.
8: Ahora, la pregunta es esta, Ana, respecto de... Vos señalás que se centralice solo en un impuesto. ¿Cómo compensan? Porque imagino que acá empezarán a salir los municipios o las provincias.
6: ¿Y cómo me llega esto a mí?
7: Bueno, tal cual. Ese es uno, digamos, el mayor tema a discutir. Por eso se necesita ya empezar a hablar del tema y coordinar con las provincias y los municipios. Pero la idea no es que deje de existir, o sea, que lo que recauda la provincia desaparece. Justamente se incluiría dentro del super IVA. No es que, por ejemplo, porque es imposible eliminar ingresos brutos, porque es básicamente la principal fuente de recaudación de las provincias, ¿no? Entonces, el primer punto es reemplazarlo por un impuesto de mejor calidad. Después vemos cómo se reparte, pero la idea es pasar un impuesto de mejor calidad y que sea transparente y que la gente sepa realmente lo que se está pagando. Después de ahí, una vez que pasemos, digamos, a ese esquema, ahí ya se puede empezar a pensar en reducir alícuotas y todo ese otro tema.
6: La idea de esto es presentarlo de parte de IDES a legisladores, a diputados, a senadores, a la política en general.
7: Y es un tema que sí, ya se ha estado discutiendo bastante con el gobierno. Incluso, bueno, Milei lo ha mencionado varias veces, ahora se volvió un poco para atrás porque dice que, bueno, primero hay que bajar el gasto público. Nosotros de IDESA planteamos que no es necesario, o sea, vos podés mantener las mismas alícuotas que hay hoy, pero pasemos a un impuesto de mejor calidad, hagámosle la vida un poco más fácil a la gente. Después, Después vemos el tema de reducción de impuestos, que será capaz en un futuro, pero tratar de reducir los costos administrativos, la inseguridad jurídica, la evasión, ese es el objetivo, y sí, tratar de que llegue, digamos, al gobierno.
8: Digo, pensando también, vuelvo a pensar en el tema de las provincias, ¿tendrías que ir acompañado de esto de un cambio o de una nueva ley de coparticipación, o no tendría nada que ver?
7: Y sería lo ideal. Nosotros desde IDESA planteamos que la coparticipación no está funcionando, que ya hace más de 30, 40 años que existe y no sirve para lo que se le creó, que es básicamente poner en la misma posición a las provincias, allanar un poco el terreno. Y bueno, no está funcionando, entonces nosotros proponemos que en realidad la ley de coparticipación no tendría que estar más. Y tendría que reemplazarse por un estilo así del super IVA, en el que cada provincia pueda, cobrar sus propios impuestos y no depender de algo que cae, digamos, de la coparticipación, que las provincias reciben la coparticipación sin importar lo que hagan. Entonces eso genera un poco de desincentivos y no hay infraestructura. Entonces, bueno, la idea es generar un poquito de incentivos para que las provincias, sobre todo las del norte, se pongan un poco más las pilas. Claro. Y obviamente ayudarlas hasta, o sea, no sería sacarles la coparticipación y listo, sino ayudarlas con algún fondo, pero que esté sujeto a resultados, que es lo que hoy no tiene la coparticipación, ¿no?
6: Tal cual. Ana, gracias por la charla y la explicación también. Lo valoramos.
7: Gracias a ustedes. Gracias por el espacio.
6: Adiós. Ana Viganó, economista de IDESA, y esta propuesta del super IVA reemplazando a un montón de impuestos que tenemos en esa cadena, ¿no?
8: Sí, que muchos comerciantes y empresarios se han vivido protestando.
6: Por esto. Contra eso, exactamente.
8: Te cobran tres veces el mismo impuesto.
6: Exactamente.
8: Y cada vez más grande. Porque como decía ella, si vos ese termo vale 8, le aplicás el IVA. Sobre ese IVA más el costo de la botella, el botellón ese, le aplicás el ingreso bruto. Y sobre ese total, después le aplicás el impuesto municipal, termina siendo una bola.
6: Claro, eso fue lo que dijo ella.
8: Lo estaba reseñando, sí.
6: Ah.
8: Se quedó claro.
6: Sí, no, pero la gente lo entendió porque fue bastante clara, Ana. Así que. Okay. Pero bueno, acá hacemos nota y repetimos la nota que hicimos.
8: Listo.
6: Muy bien. Adelante, Alejandro.
9: No. ¡Qué mocazo ese viejo!
6: Él repite. Bueno, muy bien, vamos.
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12: Hola, Omar, buenas tardes a todos. Che, sacame una duda. Si yo cambio de domicilio a la calle Estados Unidos en San Vicente, ¿puedo votarle a Trump? Así me dan los 5 lucas, loco, ¿sabés qué? Son 7 por medio.
6: Sí. Pero no está bien, che. Si gano, o sea, está diciendo, si usted me vota, yo le doy $5,000.
13: Sí, eso.
6: Está diciendo eso.
13: Eso hizo Quintero en La Rioja, ¿te acordás?
6: Claro.
8: En una época te daban una zapatilla y después te daban la otra si lo votaban,
6: ¿no? Sí, señor.
14: Bueno. Hola, Omar. En Saldan ya se nubló, pero todavía no llueve.
11: Bueno, se viene. Informe de la municipalidad que ya está ingresando un frente frío que genera tormentas y precipitaciones fuertes a partir de esta noche hasta el mediodía del día viernes. Los eventos pueden ocurrir entre las 12 de la noche y las 6 de la mañana, zona oeste de la ciudad y área metropolitana. Ráfagas de viento fuerte, abundante caída de agua, actividad eléctrica fuerte y posible caída de granizo. Todo eso para ahora, esta tarde-noche.
6: Bueno, empezando con cuidado. Tengo información que Pepe Amoroso hoy viene en moto.
13: ¡Epa!
6: Justo hoy. No te pierdas. La cita es a las 4 de la tarde, aquí en Siesta Animal, en Radio Mitre Córdoba. Porque hoy jueves, la tarde es de... soft. Animal. ¿Cómo que te quedas sin voz?
15: Cálmate.
8: Sí.
16: Animal.
8: No, tengo mucho.
16: Animal.
15: Animal.
6: Ahí va. La tarde es de...
16: Soft.
6: Animal. ¿Eh? Como asma. Que
8: se acaba.
6: Sí, se queda el... Bueno, muy bien. El jueves, perdón, a las 4. A las 4 de la tarde estamos ya, está confirmado, una producción impresionante.
11: Hoy va a pasar frío, me parece.
6: Me parece que sí.
8: Hasta el coordinador de la emisora se ha involucrado.
6: ¿El coordinador de la emisora se ha involucrado? ¡A la pelota!
8: Trabajo previo.
6: Impresionante. Bueno, muy bien. Tenemos que hacer el Mitre Informe primero.
17: Vamos, vamos, que se viene.
6: ¿Se viene la lluvia?
17: Sí, se viene la tormenta.
6: Se viene la tormenta, chicos.
17: Vamos, vamos, que se viene. Que se viene el tormento.
6: Bueno, con cuidado, no se apuren. Si cae piedra, no aceleren.
11: Está previsto caída de granizo.
6: Bueno, tengan cuidado.
11: Como el viento frío se ha nublado, al menos acá en Zona Norte está fresco ya, me puse camperita.
6: Exactamente.
11: Y bueno, ¿esto qué va a ser? Entre la hora 0 y las 6 de la mañana la parte más fuerte, ¿no? Abundante caída de agua.
6: Puede empezar a llover ya, ¿no?
11: Puede empezar a llover ya en cualquier momento. ¿Y qué pasa con Pepe Amoroso? ¿Llega en moto igual?
6: ¿Llega en moto? Sí, obvio. Está todo producido, está todo preparado así. No podemos cambiar el libreto. Vamos, Alejandro.
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11: Hora 14:33 minutos en Córdoba. La temperatura actual 22 grados 4 décimas. El cielo nublado, la humedad 40%. La causa por abusos sexuales en Villa María del Río Seco, lo reiteramos, hoy se confirmó un nuevo detenido por los hechos en el norte cordobés, tal como lo confirmó la fiscal a cargo de la causa, Analía Cepede.
22: Hasta la fecha son 17 las órdenes de detención, efectivizadas 16 porque sigue prófugo uno de los detenidos de la otra semana, de la semana anterior, lo que no quita que en algún momento ya está librado el pedido de captura y también se puede efectivizar.
11: Cepede también se refirió a la ampliación de denuncia de José Villarreal, el ex asesor legislativo de Ramón Cañito Flores, a quien se le sumó la acusación de producción de material pornográfico infantil.
22: Por el momento lo que nos consta es la tenencia en forma personal de este material pornográfico de niños y una producción. La producción no significa distribución, puede tener la producción que la genera él mismo y no redistribuirla a otras personas, lo que hasta la fecha no lo tenemos acreditado y lo que no significa también que podamos, con el devenir de la investigación, ver que realmente puede haber traspasado estos videos o estas imágenes. Por el momento son 5 víctimas identificadas. Obviamente que si hablamos de material pornográfico infantil hay imágenes de menores de edad. Obviamente que son víctimas de estas producciones y de esta tenencia. Resta identificarlos, pero seguramente vamos a tener que ver dentro de la labor si es posible esa identificación, esa individualización, para también poderlos asistir, ¿no?, como víctimas de estos hechos.
11: Por su lado, el abogado de Villarreal, Marcelo Flores, dijo que su cliente negó los hechos, afirmó que está tranquilo y negó que se trate de una asociación ilícita.
23: No, mi defendido ha negado los hechos y se abstuvo de prestar declaración, que es su derecho, sí. Y se le amplió la imputación por corrupción de menores y almacenamiento de material donde se observan a menores en condiciones, digamos, de desnudez, etcétera, para que ustedes lo entiendan, pero nada más que eso, por el momento no voy a seguir declarando. Sí, va a ampliar la declaración porque él niega los hechos, obviamente.
24: Niega los hechos.
23: Lo niega, lo niega.
24: ¿Su teléfono celular?
23: Todavía, sí. Doctor. No es una causa política, la cuestión política lo ha engrandecido el tema. Yo quisiera que se respeten el derecho de las víctimas también, porque hay que tener en cuenta lo que estas niñas sufren. No se olviden que es un pueblo muy chico y cada que se, digamos, se viralizan estas noticias, estas cuestiones.
24: ¿Sus clientes sufren?
23: Sí, obviamente. Obviamente, ¿por qué no? Se mantiene tranquilo porque él considera que esto tiene que cambiar.
24: Dada la cantidad de gente que está involucrada, ¿puede ser una asociación ilícita? Porque estamos hablando de corrupción de menores.
23: No, nada que ver. Cada imputado tiene una carpeta diferente.
11: El precio del petróleo superó los $107 por barril. Es culpa de la guerra en Medio Oriente. Los precios de los hidrocarburos registran fuertes alzas en los mercados internacionales impulsados por la incertidumbre en torno al bloqueo iraní en el estrecho de Hormuz. El barril de crudo Brent, referencia para el mercado argentino, marcó un incremento superior al 6% para ubicarse en los $107. Por su parte, la variedad estadounidense West Texas Intermediate experimentó una suba similar para cotizar por encima de los $101. La temperatura actual en la ciudad de Córdoba, 22 grados 4 décimas, el cielo nublado, viento del noreste a 13 kilómetros por hora, la humedad 40%. Hora 14, 36 minutos.
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0: Omar, ahí José preguntaba cómo hacer para compensar. Y en realidad la única forma de compensar es que achiquen el gasto. No, la gente no tiene ni idea de lo que estamos pagando. Vos compras un auto, pagás ingresos brutos, sí. Y pagás ingresos del impuesto a los sellos. El impuesto a los sellos sobre el ingreso bruto, sí. Y sobre el IVA. O sea, vos tenés un 21% y estás pagando impuestos a los sellos sobre ese 21%. Están todos locos.
1: Una
0: la
1: vez...
0: única forma es achicar, no compensar. No hay que compensar nada. Acá se achica el sueldo de los legisladores, de los diputados, los senadores, que empiezan a gastar menos.
1: El Estado. Una vez hicieron un cálculo, creo que es la mitad de lo que pagás de un auto es impuesto.
2: Impuesto, sí.
1: La mitad.
2: Igual que en flete,
1: guasada.
2: Igual que el combustible.
1: Igual que el combustible, exactamente. ¿Sí? Exactamente.
3: Bienvenidos a un nuevo currito. Nos van a subir el IVA y no nos van a bajar ninguna de las otras tasas, como siempre ocurre.
1: Bueno, imagino que no.
2: Sí, digamos, esto no es un proyecto del gobierno.
1: No, es una propuesta y nos explicaba que esto, algo parecido se aplicó en Brasil. Lo que pasa es que en el resto del mundo la batería impositiva no es como la que tenemos acá.
2: Lo que ocurre,
1: no es así.
2: No, y ocurre que se ha ido distorsionando, me parece cada vez más, lo sabrán mucho mejor los economistas, se ha ido distorsionando porque lo que le preguntaba justamente Ana, el tema de la ley de coparticipación, que ha sido tan manoseada, tan cambiada...
1: Sí.
2: Que si hubiera una ley de coparticipación como
1: real.
2: La gente, no haría falta tanto.
1: Ingreso bruto no haría falta.
2: Claro.
1: Ingreso bruto es el único país en el mundo que tiene ingreso bruto.
2: Bueno, se ha quejado muchas veces la provincia, la nuestra, por ejemplo, que, que recibe mucho menos de lo que genera.
1: ¿Sí? Recibe mucho menos de lo que tendría que recibir.
2: Claro. Y de lo que genera.
1: Sí.
2: ¿No? Monte.
4: Hola, Omar. Mi novio vive en Unquillo y dice que ya está lloviendo.
1: Bueno, muy bien.
5: Cieteros, acá en Río Ceballos.
1: Ahí está.
5: Está tronando fiero y ya caen algunas gotitas.
1: Ahí está, cierra, chicas, atención.
6: Chicos, si puedes, está lloviendo.
1: Cierra,
6: chicos,
1: chicas.
6: En Unquillo está lloviendo.
1: Cierra, chicas.
6: En la zona sur todavía no llueve. ¿Va a llover en Unquillo?
1: Sí, quédense tranquilo.
6: Chicos,
1: que...
6: en Mendiolaza, cielo negro, muchos truenos, algo de agüita. Hace frío ahora, una locura.
1: Sí. Acá está fresco ya. Sí. Recién salimos con Pepe a caminar.
6: Qué temón que pasaste cabeza, dicen.
1: ¿Cuál?
6: Acá,
1: ¿cuál?
6: Los fabulosos Cadillacs.
1: Bien, Alejandro, excelente, muy bien.
6: Hola, aguante Pepe, lo mejor del programa. Como en todo en este país, después del Super IVA, van a encontrar la vuelta para crear otro tipo de impuesto. No bardeen tanto a Pepe, coincido con él. Vigilantes es una serie fantástica, dice Sandra.
1: Contá de qué se trata,
2: Vigilados.
1: Vigilado. ¿En qué plataforma?
2: Netflix.
1: Mirá, sí. Una plataforma.
6: Excelente,
1: también, ¿no?
6: La serie Vigilados, dice.
1: Consumís una plataforma.
2: Sí,
1: mirá.
4: Adelante, Pepe. Una mierda de serie.
1: Vigilados. Dale, ¿de qué trata Vigilados?
2: En el 2014, 2013 la serie.
1: ¿Y de qué trata?
2: Poco una,
1: vieja.
2: Creó una persona, creó justamente una computadora,
1: sí,
2: que entrecruza los datos en el mundo de la gente, en este caso en Estados Unidos. Y le salta en la máquina a esta persona que la creó, le dice un número. Cuando va ese número, como si fuera un DNI.
1: Sí.
2: Y se fija, Omar Pereira. Omar Pereira hoy va a morir.
1: ¿No tenés otro ejemplo para poner? Pero, ¿podés creer el eje?
6: O sea, ya te mató.
2: Te tenía mano. Bueno, Omar Pereira va a morir. Entonces,
1: ¿Y?
2: Recluta a un par de personas para que eviten esa muerte. Pero ese es el... No es el trasfondo, esa es la serie. El trasfondo es que alguien creó esa máquina y se apoderó Estados Unidos, alguien de Estados Unidos. Entonces se pelean y matan gente por esa máquina que está dominando el mundo.
1: Ya está. La gente que estaba interesada en ver la serie...
6: Ya no la contaste todo, o sea, nos spoileaste la serie.
1: Listo, muy bien, perfecto.
2: Con un crack que es Jim Caviezel, o Caviezel, algo así se llama, ¿sí? Que hizo La Pasión de Cristo, que es una persona muy vinculada al catolicismo, que adoptó tres chicos chinos.
6: Hola, gente, Omar y Evelyn hoy están insoportables. Acepten el criterio. Nos trataron de insoportables.
1: Claro, somos nosotros y el que dice, no, el que tiene razón soy yo, es
6: que
1: Pepe.
6: Los chicos
1: son malos y que nos van a matar.
7: A Pepe le han puesto eructo. Vive repitiendo.
1: Bueno.
8: Te das cuenta, Omar, que sos vos el que lo busca al viejo.
1: ¿Por
8: lo
1: qué?
8: Hace en grana y después te enoja.
1: Pero porque no pienso como él y él se enoja.
2: Sí, no
1: pero,
2: es tolerante.
1: Pero está bueno el disenso.
2: Ya lo dicen, 666, ¿no?
9: Ah, el diablo, sí. ¿No?
10: Y Pepe, no te dejé roturado por la persona esa que tenés al lado. El guaso habla que sos tremendista y él, con la por la avenida del Papa, ya está diciendo que va a ser un caos todo, que va a haber gente volcada por todos lados.
1: Pero eso no es ser...
10: No puede llegar a ningún lado.
1: No.
10: Pepe, defiéndete, Pepe.
1: Eso no es ser tremendista, es ser consciente para que estemos preparados. Porque tanta gente va a venir... Que va a ser un lío.
2: Va a estar ordenado y ya 10.000 voluntarios vamos a tener en Córdoba. Ya tenemos 3.000, 4.000 ahora.
1: Muy bien.
11: ¡Viva!
1: No, tienen que verlas. ¿Para qué lo nombraron?
12: Cabezón, buen día. Vos sabés que Pepe puede ser la reencarnación de alguno de esos que llamaron brujas, ¿no? En aquella época.
2: Claro, la bruja sale en la Santa Inquisición, ¿no?
1: La Santa Inquisición. Puede ser. Bueno, termínala con el papá. No quería hacer pausa.
6: Hola, me muero con esos nenes pidiendo cárcel para Pepe.
1: Ah. Sí, hermoso.
13: Cárcel para Pepe. Cárcel para Pepe. Cárcel para Pepe.
1: Excelente.
2: 6 años.
1: El más chiquitito.
2: 6.
1: El más chiquitito.
2: 6, 12 y 18 son los que van a romper el mundo.
1: Romper el mundo.
14: Claro, viste que Demian tenía 3-6 en la espalda, en la nuca.
2: Exacto, el diablo.
1: Le recomendaron a los padres que miren la nuca.
2: Que miren la nuca, por lo menos tengan 3-6.
1: Vamos, por favor. Vamos.
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1: Bueno, vamos a hablar de un caso que se ha viralizado. Ocurrió aquí en Córdoba con un chofer, un conductor de la 60, de la línea 60. Percata el conductor que hay una menor que está siendo manoseada, que la tocaron. Sin titubear, el conductor tomó la decisión de trasladarlo con el pasaje encima a la comisaría. Y lo tenemos aquí en línea y vamos a charlar con Alejandro, que es el conductor de la línea 60 que protagonizó este hecho. Hola, Alejandro, buenas tardes.
17: Hola, ¿qué tal, Omar?
1: ¿Cómo estás? ¿Estás trabajando o horario de descanso?
17: No, hoy no trabajé porque estuve aquí a la fiscalía.
1: Ah, claro.
17: Por la mujer, así que no trabajé hoy día.
1: Es la Coniferal, ¿no? Vos trabajás en la Coniferal.
17: Yo trabajo en la Coniferal, sí.
1: Bien.
17: Yo trabajo en la Coniferal.
1: No, sí. ¿Nos contás qué pasó, por favor, Alejandro?
17: Te cuento. El sábado a la mañana ocurrió esto a la altura de la calle de Roma y Catamarca.
1: Sí.
17: Donde se me hace presente una menor al lado mío.
1: Sí.
17: Llorando, me doy vuelta y le pregunto qué pasaba. Bueno, ahí me dijo ella que había un hombre que la había estado manoseando.
1: Sí, sí, sí.
17: Así que automáticamente yo detengo la unidad, allí pasando Catamarca, en donde cierro las puertas porque me habían tocado timbre, no dejo bajar nadie.
1: Sí.
17: Y le digo, te me quedas sentada acá adelante, en el primer asiento, la senté, protegiéndola a ella.
1: Claro.
17: Y me fui al fondo a hablar con este caballero, donde él me dijo de que cuando me ve, yo voy al fondo, le pregunto qué había pasado.
1: Sí.
17: Y me dice que no, que le dolía el estómago y que lo bajara. Tío, bájame.
1: Sí.
17: Donde yo no hice más nada que sentarme y apretar el botón antipánico, que es lo que nos da Coniferal. Por eso las instrucciones que nos da Coniferal a nosotros, apretar el botón antipánico. Pero bueno, sí, pero no me quedo con el antipánico. Directamente lo trasladé directamente a la seccional porque estaba a cuadra de la seccional.
1: El
17: pasaje incluido.
1: Eso te iba a preguntar, ¿eran muchos los que iban en el colectivo en ese momento?
17: Éramos bastante los que iban en el colectivo, donde yo... Lo primero, voz de alerta que doy, que del coche no se baja nadie hasta que lleguemos a la seccional.
1: Perfecto.
17: Y nos atiende un policía.
1: Perfecto. Y contame cómo fue ese momento, ese viaje, desde ese momento hasta
17: ese
1: llegar.
17: Ese momento hasta llegar allá, en los videos se puede ver cómo estaba el caballero enloquecido delante de donde yo manejo.
1: Sí.
17: Donde yo me aferré al volante porque no sabía qué actuación podía tener.
1: Claro. Claro.
17: Y donde, bueno, un momento que amenazó a la menor, a mí. Pero bueno, todo fue rápido, gracias a Dios, hasta que llegué al seccional y permanentemente él estuvo, que se quería bajar, que se quería bajar. Aparentemente él no sabía que yo me iba para el lado seccional porque yo desvié el recorrido.
1: Sí.
17: Junto con todos los pasajeros que, gracias a Dios,
1: colaboraron
17: ellos para todos.
1: Bien.
17: Para todos colaboraron ellos.
1: Che, ¿y funcionó el tema del botón antipánico? Digo, cuando llegaste a la comisaría estaba todo preparado.
17: No, sí funciona el botón antipánico, pero bien. Cuando llegamos a la comisaría, bueno, ahí mismo pasaje, empezaron a llamar a la policía, donde se hace presente un policía allí.
1: Y ahí intervino y lo detuvieron.
17: Ahí intervino y lo detuvieron.
1: Bien.
17: Intervino la policía y lo detuvieron.
2: Alejandro, perdón, ¿cómo actúa el botón antipánico? ¿Cómo actúa allí el botón antipánico? ¿A dónde va la alarma? ¿A policía o a la empresa?
17: Y va a policía y a la empresa.
1: Ah,
17: el botón antipánico, sí.
1: ¿Y
17: sí,
1: todas sí, las sí. unidades por tienen eso?
17: Todas las unidades de Coniferal.
1: ¿Vos sabías?
17: Y nosotros los choferes estamos... Nosotros los choferes estamos preparados para todo eso, por eso hay veces que a nosotros nos dictan cursos para
1: claro.
17: distintas cosas, no solamente claro. para esto, sino para pasajeros de compuesto, para muchas cosas.
1: Claro.
17: Es que estamos en alerta para eso.
1: ¿Es la primera vez que vivís una situación así o parecida?
17: Esto es la primera vez. Mm. Es la primera vez que me ocurre algo así. Y que gracias a Dios se tomó todo con calma
1: Bien.
17: Y con rapidez.
1: Bien.
2: ¿Qué edad tenía más o menos esta persona?
17: Y esta persona tenía unos 40 años, 45.
2: No sabes si está detenido actualmente, si qué imputación tiene.
17: Sí, sí, sí, está. Sí, sí, sí. Está detenido. Sí, sí, está detenido.
1: ¿Pudiste hablar después con los padres de la nena? ¿O con la nena?
17: No he podido contactarme con él ahora que ya estuve declarando. Ahora ya me voy a poner en contacto con los padres de la nena.
1: ¿Tenés sí. hijos, Alejandro, sí, vos?
17: Sí, tengo un hijo y uno siempre previene el hijo, la sí. mujer, la sobrina.
1: Sí, es cierto.
17: Y así fuera un desconocido, uno tiene que actuar de la mejor forma.
1: Tal cual.
17: Y no dejar pasar nada. Nada.
1: Tal cual.
17: Mañana estamos bien preparados por todo lo que nos dicta Coniferal.
1: Está muy bien. Alejandro, ¿mañana ya retomas? ¿Mañana volvés a trabajar o no?
17: Ya mañana ya vuelvo a trabajar, sí.
1: Bueno.
17: Ya mañana sí, ya retomo a trabajar.
1: Bueno, un abrazo y felicitaciones, bueno, Alejandro, en una gracias. Situación difícil, pero está bueno saber que uno puede contar también con gente que sabe lo que tiene que hacer en esos momentos.
17: Totalmente. No. Estamos preparados para eso, estamos preparados para conducir y para atender a la gente lo que le ocurre arriba de la unidad.
1: Bueno, un abrazo y un gusto, Alejandro. Gracias.
17: Gracias, Omar. Un gusto por haberme escuchado por acá.
1: Adiós. Bueno, Alejandro, esto pasó el sábado a la mañana. ¿No sabía que los choferes... ¿Será en todas las líneas?
6: Sí, me parece que
1: ¿En
6: sí.
1: todas las empresas?
2: Coniferal dijo que en todos los colectivos.
1: Pero está buenísimo que todos lo copien.
2: Sí. Sí, sí.
1: Un botón antipánico en el colectivo. Digo, muy bueno.
2: Muy bueno, sí, sí. Que va va a dirigir esa alarma a la empresa y a la policía en ambos lugares.
1: Claro. Sí, eso dijo cuando le preguntaste.
7: Sí, a Pepe mejor. Le han puesto eruto. Vive repitiendo.
1: Claro, lo acabas de decir. Muy bueno, muy bueno. Bueno, ¿querés
14: ¿Qué no?
1: No, el tipo. Es subrayar. ¿Viste cuando iba al secundario?
14: Sí, sí.
1: Y decir, y esta parte del dictado es muy subrayenla con fibra.
14: Claro.
1: Y vos la remarcabas. El fibrón, ese fluorescente, ese Pepe, es un fibrón fluorescente de la nota.
11: Y sí.
1: Pero muy bueno, ¿entendés? No te enojé. No. Pero si te lo estoy diciendo.
2: Vos tenés suerte.
1: ¿Por qué tengo suerte? ¿De qué?
2: Porque el portafolio no tiene más nada que útiles.
1: Ah, el día.
2: Vos tenés suerte. Sos afortunado.
11: Pero vos te haces la pítima.
1: Adelante, Alejandro, adelante.
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19: ver, ¿por qué decís que cuando cae piedra hay que parar? ¿Por la velocidad que imprime el auto lo suma?
1: No, no, no, a lo que digo es que más de una vez ocurren accidentes porque la gente que va manejando cuando empieza a caer piedra se pone como loca.
6: Sí.
1: Y acelera.
14: Un pánico.
1: Y el
6: meter, buscando, adelantar.
1: Claro, meterlo abajo un árbol, meterlo abajo un puente, meterlo. Y en el medio de eso ocurren accidentes.
6: Parado debajo de los puentes.
1: Bueno, sí, por eso. Es por eso nada más.
6: Hola chicos, la empresa Coniferal también tiene botón y camaritas.
1: Muy bien, muy bueno. Capaz que sea parte de cosas que no saben. Y está bueno preguntarlo, sí, y saberlo, ¿no?
6: Sí. Chicos, soy Ale.
2: Además tienen cursos. Primero. ¿El botón antipánico?
1: Sí.
2: Pare. No, espera.
1: El botón, ¿qué hace?
2: El botón antipánico le dirige una señal a la empresa y a la policía.
1: Claro, tercera vez que lo decís. Sí. Bien,
2: tiene camarita. Los choferes reciben cursos.
1: Todo lo que
2: para atención a si se descompone una persona. O bueno, como en este caso, para poder apretar.
1: Mañana habla con Paola, que no hagamos más notas. Directamente yo te pregunto a vos. Vos contestás, no ahorramos llamadas telefónicas.
6: Paola estuvo dando serenatas anoche. Está áspera esa garganta.
1: Sí, sí. ¿Qué pasó con esa garganta, Paola?
6: ¿Qué tenés en la bola?
1: Sí, la verdad, porque yo la sé. Si no, la cuento yo.
20: Creo que son un poco las alergias de primavera.
1: No.
20: Pero puede haber influido también.
1: Escuchen.
20: Precisamente una serenata.
1: Escuchen.
20: Sino que yo a la noche hago dormir a mi hija leyéndole un cuento. Es como un ritual casi.
1: Con un detalle muy importante, claro, que es...
20: que le actúo las voces de los personajes.
1: Ay, ella no. Hace entonces, las voces.
20: Hay una... La tía Zelda es muy forzada.
1: ¿La tía?
20: La tía Zelda.
1: ¿Y la tía Zelda? ¿Cómo es la voz de la tía Zelda del cuento?
14: Sí,
1: atención.
6: ¿Cómo es algo?
1: Nah, si una estrella.
6: ¿Cómo es?
1: Por favor, no, por
6: no
1: favor.
6: Un pedacito ahora, ¿no? Pero un pedacito para saber de qué se trata.
1: Se va a afectar más.
14: Dice la tía.
20: Pues la tía Zelda es sorda, entonces le cambia todas las palabras. Y bueno, mi hija se ríe, y obviamente no hay nada más lindo que la carcajada de un hijo.
1: Claro.
20: Entonces, bueno, Zelda? De ahí me sale. Pero no.
6: Por ejemplo, decirle ahora. Que la tía Zelda diga ahora.
1: Sí. Acá estamos, que lo diga tía Zelda, acá Zelda. Estamos en siesta animal.
20: Clotilda, por favor, vení para acá.
1: Esta vez,
21: y una vez más,
1: aguante la ficción.
21: La ficción, carajo.
1: Impresionante.
6: Vamos, Paola.
1: Claro. Y entonces queda hecha percha la garganta a la una de la mañana. Porque la otra no se duerme. Porque no se duerme. Y le lee.
6: Un clona.
20: Y otra vez, una vez más, por favor, una vez más.
6: Hola, chicos, llueve en la Padre Luchese.
1: Se viene.
6: ¿Pero qué? ¿El cuento es bajo el árbol, dicen acá? Claro, porque si te contás afuera, al aire libre.
1: No, bueno, pero esfuerza la garganta.
6: Hola, a Pepe le dicen Florencia de la B.
1: Cuidado, no.
6: Hola, chicos, no. Soy Ale, por Río Ceballos, llueve fuertecito. Bueno. Chicos, a mí me gusta más la canción del cura DJ, la de Mario.
1: Llamen a otra radio y pídanlo. Acá

0: tenemos que hacer cosas, ya viene el variante.
1: No, yo prefiero esta a la otra que ponías.
0: ¿Cuál?
1: Ay, no, ¿te acordás? Cuando la semana pasada que hartó con el. Cuando.
0: No,
1: con
0: idea.
1: La del Papa, cuando iba a venir. Esta, ah, seguro que se la va a poner.
0: Ya se va a acordar.
1: No,
0: bueno.
2: Canta muy bien. ¿Eh? ¿Por qué se ríen si canta muy bien?
0: No, pero para esta hora no te parece que es un poco.
2: No, es relajante.
0: Relajante.
1: Claro, bueno. A vos te relajará el.
2: Bueno, aparte bueno. Viene, hay que ir poniéndonos en sintonía, viene el Papa el 10.
0: ¿Y cómo se pone en sintonía uno?
2: Y abrir los corazones, escuchar música.
0: A ver, contame qué es abrir el corazón. Pues esa frase, ¿qué es abrir un corazón?
2: Estar atentos a los signos que los otros te. De los otros emanan, ¿no?
0: ¿Ah? ¿Vos emanás algún signo?
1: No, lo único que emano no lo
0: cuidado.
1: Puedo
0: contar. No, no, no. Entonces, ¿qué es emanar un signo?
2: Bueno, cuando te hablan y te dicen, vos sabés, que te empiezan a contar cosas que a vos te van alegrando. Eso va
0: por. Nosotros con Alejandro ayer te contamos de un proyecto, por ejemplo.
2: A mí no me importa eso.
0: ¿Y no te alegró?
2: No, no me importó.
0: Al contrario, te indignaste.
2: No me importó. No, no me importa. Las cosas que no me importan, esa es otra selección que hace el corazón.
3: ¿Cómo?
2: Finge demencia.
0: Cosas que no importan.
2: Las cosas que no importan las va dejando de lado. La basura la va corriendo.
3: ¡No!
2: Deja entrar.
0: Ah, basura, lo dijo. Que somos. La idea son una basura.
3: Fenómeno.
2: Las cosas que no me interesan, no dije que sean
0: bueno,
2: basura.
0: Muy bien. Es, ahí no se abre el corazón.
2: No.
0: En eso no se abre. Bueno, muy bien.
2: Iglesia, vayan. Pero no, no es solo para escuchar una misa. Vayan a hacer. A sentarse y a lo que hace Federico.
0: ¿A qué?
2: A meditar. A encontrarse con uno mismo. Con
3: es introspección, es un espacio de.
2: Muy bueno sería antes que estar esa horita con esto en la mano.
0: ¿Qué es esto? ¿Es radio esto?
2: Rectangular, ¿eh? Con el cual, esto rectangular con la cual vos te comunicas.
3: Pepe, un refugio. Entonces, ¿es un refugio al alma eso?
2: Y bueno. Pero no. Pero si no, a mí no me pasa nada si yo lo manejo.
0: Según te he entendido, el Vaticano empezó a dar clases, misas por celular.
2: Misa y además las contribuciones también.
0: Y entonces, las contribuciones también. Bueno,
3: vamos. ¡Viva el Papa! ¡Viva, viva el Papa! ¡Ale, DJ!
1: Por favor, ¿puede poner al Alejandro, la señora que reza, que alegra mi vida? Gracias.
0: No, no, pero es que vamos a hacer todos los días lo mismo, ¿en serio?
4: Padre nuestro, que estás en el cielo, santificado sea tu nombre.
1: ¡Qué rápido!
4: Su voluntad.
0: Sí, es que lo tiene ahí a mano.
1: Sí, pero yo quiero decir que no es que le decimos. No es que le decimos, oro, che, Ale, piden esto. No, el Ale lo encuentra. Omar, al Mitre Informa primero lo puedes presentar la tía Zelda.
3: Sí, claro.
0: Uy, pobre, no, en la parte seria. Ya no quiere saber nada, Paola.
1: Primero.
0: A mí me han confirmado que tía Zelda va a tener un lugar, ¿saben en qué?
3: ¿En qué?
1: ¿En qué? ¿En la novela?
0: En la novela. La novela de Siesta Animal, quiero decirles que ya tiene un primer capítulo escrito. Escuchen.
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0: pronto llega.
1: Vamos descubriendo un alma mater más allá de la Fader.
0: Más allá de la Fader.
1: Una luz.
0: Una novela. Un radio. Radionovela.
2: Radionovela.
0: No va a ser radioteatro, va a ser radionovela. Para amar sin pasaporte. Lo del pasaporte. Voy adelantando, ¿puedo adelantar un poquito?
2: Ay, sí.
0: Un puntita. Lo del pasaporte tiene que ver con el primer capítulo.
2: Y va a haber.

0: no, no.
1: Nosotros
0: no.
1: Somos...
0: Ya estuve hablando con grandes productores cordobeses. O que sea, más de... allá del elenco estable, que son muy buenos actores.
1: ¿Va a haber figuras
0: va
1: nacionales?
0: Va a haber figuras nacionales posta que van a tener así unos renglones también.
1: Para...
0: Sí. Pero quería decirles eso. Todo comienza en un aeropuerto. Con un pasaporte. Ahí empieza la historia. Muy pronto en Siesta Animal. La radionovela que va a romper el dial. Oh, ya van a empezar a hacer lo mismo allá. Ya van a empezar.
2: Sí.
0: Muy pronto, antes que lo choreen, llega. Más allá de la Fader. Bueno, ¿qué tiene también esto? Canciones que van a ir contando, resumiendo cada capítulo.
1: Ah.
0: ¿Entendés?
1: Uy, ¿y qué va a ser todos los jueves?
0: ¿Eh?
1: ¿Cuándo va a ser emitida? ¿Todos los jueves? ¿Por los viernes?
0: No se puede. Una vez por semana. Ah, no, pues, una vez cada 15.
1: Sí.
0: Estoy pensando, el libretista tiene claro, mucho laburo.
2: Todo puede ser.
0: Sí. Estamos viendo si va a ser una vez cada 15 o una vez por semana. Capítulos cortitos, pero que van a estar muy buenos.
1: ¿Cortos cuánto?
0: 10. Máximo 10 minutos.
1: 10 minutitos, es un montón.
0: 10 minutos de radionovela, chicos. Son capsulitas llenas de amor, de traición.
2: Traición.
0: Hay un montón de personajes.
1: ¿Amoríos? ¿Va a haber amoríos?
0: Hay amoríos.
1: Pero va a ser todo adentro, va a ser todo dentro de...
0: Dentro y fuera.
1: ¿De qué?
0: De la radio.
1: La radio.
2: Está bueno. Icardiada.
0: Va a haber icardiada. Va a haber personajes malos, muy malos. Va a haber personajes muy buenos, de puro corazón.
1: ¿Va a haber personajes antagónicos?
0: Claro. Va a haber tres o cuatro personajes boludos.
1: Ah, sí, también. ¿Pero vamos a usar nombres reales o...?
0: No. Cualquier coincidencia, parecido a la realidad, es pura coincidencia. Gracias. No se lo pierdan,
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5: Hora 15, 7 minutos en Córdoba, la temperatura 20 grados 2 décimas, el cielo nublado, la humedad 44%. El gobierno aún no avanza en eliminar del todo las retenciones al campo. 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
6: Tras la reelección de Pino como presidente de La Rural, el gobierno se aferra al cronograma de reducción de retenciones, pero descarta eliminarlas en el corto y mediano plazo. En diálogo con Radio Mitre, el secretario de Agricultura, Sergio Iraeta, esto señaló.
7: Felicitaciones al ganador, nada más, y también a los que compitieron, porque de eso se trata también.
8: ¿Retenciones para cuándo, dice el campo? ¿Para cuándo el gobierno las va a reducir, las va a bajar?
7: Ya tenés el cronograma de baja de retenciones para la gruesa, ya se anunció. Así que bueno, ese es el dato. Ese es el dato que te puedo dar. En algún momento se van a eliminar totalmente.
6: Rodrigo Jorge, Mitre Informa Primero.
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5: La tarde del jueves se presenta con nubosidad en aumento. Desde el Observatorio Hidrometeorológico de Córdoba advierten que desde la tarde y la noche de hoy se aguarda el ingreso de un frente frío que generaría lluvia y fuertes vientos. El alerta está

0: Estará vigente hasta el mediodía del viernes y anticipa fuertes ráfagas de viento provenientes del suroeste, abundante caída de agua en cortos periodos de tiempo, actividad eléctrica y posible caída de granizo. Los eventos más significativos podrían acontecer entre las 12 de la noche y las 6 de la mañana, particularmente en la zona oeste de la ciudad y el área metropolitana. El meteorólogo Marcelo Madelón así lo confirmó en diálogo con Radio Mitre.
1: A la tarde se van a comenzar a producir chaparrones, esa inestabilidad primero va a notarse en la zona serrana donde se van a ir formando tormentas y esos chaparrones de a poquito van a ir apareciendo en la ciudad de Córdoba, así que hacia la tarde podríamos tener tormentas y chaparrones que van a ser el anticipo de un verdadero cambio de tiempo que va a ocurrir a lo largo de todo este fin de semana.
0: La temperatura actual en la ciudad de Córdoba, 20 grados 2 décimas, el cielo nublado, viento del noreste a 12 kilómetros por hora, la humedad 44%. Hora 15, 9 minutos.
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9: ¿Qué tal? Muy buenas tardes.
10: Hola, cabezón. Todo siete animal. Empezó a ver en Nueva Córdoba.
9: Ya está. Ya la lluvia está con nosotros y es un buen momento para saludar también a la gente que nos está viendo en YouTube.
11: Hola a todos.
9: Saludos. Hola a Toby.
11: Hola a Toby.
9: Bueno, muy bien, adivinen dónde vamos.
11: Londres.
9: Sí.
11: Londres.
9: La vamos a hacer cortina. Chicos, rápidamente, Asociación Libre.
12: Sí.
9: Una señora hereda una casa.
11: Oh, qué lindo que sea.
9: Dice, señora, ¿cómo le va? Soy el escribano Prato Murphy. Usted acaba de heredar una casa en el Cerro de las Rosas.
12: Claro.
9: Ay, pero qué alegría, si se tienen que presentar, por favor, la estamos esperando acá. Llega, yo digo, firme acá, señora, acá está, si lo hace la llave, esta es su casa. Feliz la señora, la llama una amiga, mirá qué divino, me heredé una casa. Ay, Ángela, ahí voy. Bueno, Nélida, te espero.
12: Sí,
9: llegan ahí, llegan a la casa, llega la amiga, abramos, abramos, y abren la puerta. Hecha bosta la casa. Llena de humedad, se caía el techo. Todavía tenía cables de tela.
12: No.
9: Dicen, ay Dios mío, ¿qué hago con esto? Yo no tengo plata, yo cobro la mínima, dice Nélida. Dice, no, yo cobro la mínima, no voy a poder hacer nada con esta casa. Y venderla así la tengo que regalar. Dice, no te hagas problema. Yo tengo la solución. Tengo 5 amigas que la tienen atada. 5 amigas. Llamó por teléfono, llamó la representante, vinieron las chicas, en 15 días, no sabes cómo le dejaron la casa. Reluciente, nueva.
13: Pepe.
9: Me dice, nunca te pregunté.
11: Ay, mira.
9: ¿Quiénes eran estas chicas? Le dicen en Córdoba, las chicas picantes. Son chicas especiales. Acaba de pegarle Paola Gargantúa.
11: Ah, mira.
9: Fue bebé Gargantúa.
11: ¿Estás? Oye. ¿La del final?
9: Exactamente. Muy bien, no sé quién es.
11: Germán.
9: Sí, señor. Bien, Federico le pegó.
12: No sabía antes que Paola, pero me dijo que ya no vale.
11: Bien, Mauricio.
12: No.
9: Facilísimo, ¿eh? Cuidado,
14: ¿a
9: que te están
14: está
9: viendo? Cuidado, tapate la boca y decime porque te están viendo en YouTube.
12: Ah. Pepe dijo.
9: No, ¿cómo la mueve prima, la boca? Es hermoso.
12: ¿Sí o no?
9: No te entiendo. ¿Eh? A ver, decilo al aire. No importa que perdamos, Pepe. Decilo al aire porque cuesta. Decilo.
12: Red.
9: ¿Red qué?
12: Bueno, una parte.
9: Decilo completo. Decilo.
12: No, si ya no es, ¿por qué lo voy a decir?
9: Pero, además, Pepe. Decilo cómo se llama ese grupo que decís vos.
12: Red Hot Chili.
9: Son de California.
12: ¿Y qué sé yo dónde son?
9: Dije de Londres.
12: Una obligación, yo sé. Eso.
9: Y aparte no son...
13: No, pero son guías que tenés que...
9: Claro, escuchá la guía. ¿Cuántas chicas fueron? ¿Cómo les decían? Claro, no canta, aparte.
12: Ah, ¿son mujeres?
9: No, bueno, este tipo.
14: Es un pelotudo caro.
9: Sí, estoy hablando. ¿No escuchaste la adivinanza?
13: Las Spice Girls.
9: Señoras y señores, queridos amigos, hoy, el variete. ¡Oh, qué lindo tema! Ese es el que más me gusta de las Spice. Sí, see you be there. Hermoso. Hoy, el jueves del.

0: Spice Girls.
1: Exactamente.
2: Son sí. Las chicas espaciales.
1: Muy bien.
0: No son las Spice Girls, Omar. Justo. No decir que no se defendieron, pero ayer creo que anunciaron capaz que vuelven. Sí. Las Spice Girls.
1: Spice. No es, son espaciales.
3: Muero
1: es
3: de
1: space.
3: Amor cuando Omar dice
4: ¿Y cuándo?
3: Muero de amor cuando Omar dice
4: ¿Y cuándo digo?
3: Y a Pepe le vivís diciendo, ¿eh?
5: Pero.
3: Luz.
1: Un beso, Luz. Adelante, la Pepe. Foto. Bueno, no,
0: las
1: no.
0: Las Spice Girls.
1: Muy bien, las Spice Girls.
0: Las Spice Girls.
1: Bueno, adelante, Pepe.
3: Yo pensé que eran las Ponce, dice Matías.
1: No, chicos, no entiendo. No.
3: Hola, Viva Forever, un temazo, es el único que me gusta, básicamente.
1: ¿Quién? ¿Cuál?
3: Forever.
1: Forever, ya lo vamos a ver.
3: ¿Otra
1: buscar.
3: Vez las Spice?
1: Paola, Gargantúa. ¿Hicimos las Spice Girls este año?
6: No, este año no lo hemos hecho.
1: La voz que tiene Paola es muy graciosa. Dale, contá, ¿cuándo lo hicimos? Da todos los detalles, Paola.
6: Bueno, ahora busco.
1: Pero ahí, cerca del micrófono.
6: Está por año. Entonces,
1: pero acércate al micrófono.
6: Ahí está.
3: La tía Zelda.
1: Techa percha. Sí.
6: Hay gente que me está bardeando mientras.
1: No, solo no es ubicado.
6: Porque dice que vengo a trabajar a una radio con esta voz.
1: Bueno,
6: yo
1: bueno.
6: Soy productora.
1: Muy bien,
6: nada,
1: muy bien.
6: Pero bueno, 11 de junio del
1: 2025. ¿25? ¿Se entendió?
6: 11 de junio, estamos cobrados.
1: Decí 2025, a ver.
6: 2025.
1: Muy bien, seguimos. Adelante, Pepe.
4: A ver. Grupo, sí, este grupo femenino. Estaba la Geri.
6: La Geri.
4: Sí, las dos Melanie.
1: Jerry,
4: las dos Melanie.
6: Acordate que vos estás Geri, en contra de Google y ya y todo, ¿no?
1: Y claro, hoy tendrías que decirlo.
4: Sí, la única que yo le han trascendido porque ellas popularizaron esa expresión de girl power. Eso.
1: Es lo único que tenés para contar.
4: Listo.
1: ¿Ah?
4: Sí. Eso popularizaron el girl power.
1: ¿Y qué es el girl power?
4: El poder femenino.
1: Muy bien. ¿De qué consiste?
4: ¿Qué es eso? Cinco chicos que cantaron, que se empoderaron, eso, nada más.
1: Oh, este es un lentazo. Escucha, este es Pepe.

0: Las primas, Omar, las primas.
1: Las primas, bueno. ¿Temas?
2: Me encanta esos Spy Girls.
1: Claro.
2: Excelente, Omar, excelente. Pon acá un poquito de la canción Become.
1: Ya viene, no sé, ya viene, si Become. Escucha.
2: No, lo estoy pronunciando bien, pero...
1: To Become One.
2: Quiero escuchar un poquito de esa canción.
1: Ese es acá, acaba de pasar. Escuchen una cosa. Federico, contame de las Spice en los Simpsons.
3: Claro, no estuvieron ellas dibujadas ni personificadas, pero sí Homero, cuando es camionero, canta Wannabe con Bart Simpson, y lo mismo que Rafa Gorgori en el baño del colegio, se pone a cantar Wannabe con los compañeritos. Pero ellas no salen
1: éxito, Wannabe. Pepe, ¿alguna opinión que quieras aportar? Estás leyendo, la gente se da cuenta.
4: Estaba viendo las imágenes, porque no tengo otra forma que verlo, no las conozco.
1: Ah, ¿no las conoces?
5: Bueno, más.
1: La mujer de Beckham, por ejemplo.
4: Victoria. Linda chica.
5: Mel B,
4: Mel C.
5: Mel C.
4: Mel B y Mel C. Acá es.
1: Sí, Mel, Mel B recién.
4: Por eso. Mel. Mel C. Mel B. Mel B. Jerry y Victoria.
5: Jerry.
4: Y una quinta que se llamaba Michelle. ¿Sí? Michelle Stephenson.
1: ¿Qué
4: lo que? Pero se fue en el 94. Y ahí, ¿sabés quién la reemplazó?
1: ¿Quién?
4: Emma Banton. ¿Sí?
5: ¿Qué lo que?
4: Listo, y ahí quedó completo el grupo.

0: una casualidad así, ¿verdad? Que hoy pasó algo en el mundo con las Spice Girls y Camila lo tiene. Muy buenas tardes, Camila.
1: Muy buenas tardes, ¿cómo están?
0: Escuchen.
2: ¿Qué pasó?
1: Ayer en Twitter encima habían publicado que hoy
2: sí.
1: Lanzaron 30 cajas, porque en realidad, no 30 cajas, es por su 13º
0: aniversario.
1: Exacto, con CDs, con vinilos, para todos los fans
0: ¿y?
1: De ellas. Y lo lanzaron hoy, así que se pueden conseguir. Dice que causó decepción generalizada entre
0: porque
1: sus seguidores.
0: Porque están chotísimos, dicen que son malísimos.
1: Que soñaban con su regreso a los escenarios. Se
0: pero
1: pensó
0: no.
1: Es que no, porque en un principio pensaban eso y también que era un nuevo tema.
0: Pero no.
1: Y no, nada que ver.
0: Era simplemente recuerdo. No. Bueno, gracias, Camila. Adelante, Pepe.
3: ¡Camil!
4: Estaba por contar eso.
0: ¿Perdón?
4: Estaba por contar lo que acaba de contar esta chica.
0: Bueno, pero una participación de Camila. Está bueno que aparezcan más.
4: ¿Pero por qué se meten?
0: Pero es un poquito de Camila al aire.
2: Estamos en otro rol.
4: No, bueno, ella es productora. ¿No dicen que son productora?
0: Sí.
4: Asistente de producción.
3: No, está. La tarde
0: no te metas ahí porque va a perder como la guerra.
4: La chica recién hablaba, la Clotilde, esta, ¿no? ¿Cómo se llama?
0: ¡Camila!
4: No, la otra.
0: Paola.
3: Tía Selma.
0: Zelda.
3: Zelda.
4: Debería estar en una celda. Y bueno, pero si no debe. Dice, yo soy productora y si, pero está hablando al aire también. Habla cualquiera al aire.
0: En este programa la intención es esa, que participen todos.
4: Bueno, ya está, yo lo que iba a contar, lo contó.
2: No como en otros programas.
4: Lo contó eso.
5: Spire Girls, Omar.
0: Sí, perfecto.
5: Omar, haceme caso. Dale un descanso al varieté o hacerlo una vez a la semana.
6: Te sigo mirando por YouTube.
5: Oh, las Spire Girls. La colorada está más buena.
0: Bueno,
5: más fuerte linda. Que pata de allanada.
0: Bueno, sin
2: nada, Pepe, dejala la cami, che, no seas así. Claro. Te tiro un datito, Pepito. La Jerry está casada con Cristian Horneando.
0: ¿Cómo
2: ex
0: vos?
2: Director de Red Horneando. Bull.
0: Bueno, chicas no andan con un plomero.
2: Federico, lavate la cara, pareces recién despierto.
0: Federico.
3: No, mira.
2: Un invento comercial. Me acuerdo que la Jerry Halliwell, o como se escribe, estaba buena. Ni sé qué cantaban.
0: Estas canciones, como la que colocamos ahora, Alejandro. Escuchen este éxito.
2: Mamá. ¿Qué cosa?

0: gigantes, no espaciales. Spice, no space.
1: Claro.
2: Se enojó la señora.
1: Sí, no se enoje, señora, sí.
0: Gigantes, no espaciales.
1: Claro, spice, por eso. Por eso la...
0: No, space.
1: Sí, señora. Por eso la adivinanza hablaba de chicas picantes que arreglaron una casa. Claro, no, no. Pero no sé por qué nos trata así la señora. ¿Se enojó?
0: No, space.
2: Se enojó porque no le gusta que pronunciemos.
3: De novia con Robin Williams. ¿Y actual mujer de quién es?
1: ¿De quién?
2: Horner, de Red Bull.
1: Dice. Ah, Richard Horner. Sí. Sí.
4: Sí, por eso
1: ya. No, ya lo fletaron de Red Bull, pero sí, Horner.
5: Hace poco, este año fue.
4: Le dieron alas.
1: Ah, exacto.
5: No, una cosa es que hagan virus dos veces al año, que está permitido y debería ser una ley, virus, soda,
1: sí.
5: Debería ser algo decretado, tres veces por año. Pero a esta dos veces al año, nada.
1: No, no, Paola dijo que lo hicimos en el 2025 y quiero creer en Paola. Adelante, Alejandro.
6: Omar, escúchame, yo pensaba que ibas a poner alma fuerte, George.
1: Pensá,
6: no, vos hiciste la chica mala.
1: ¿Pero cómo hago para pensar lo que pensaste vos, negro?
2: Perdón, era Horner, me corrigió mal él.
1: Horner, Christian Horner.
2: ¿Por qué no muestran las coreos de las cacatúas bailando? ¿Para cuándo? Y botí. Que se asomen las cacatúas.
1: Ah,
4: las suricatas.
2: Las suricatas son.
1: Sí, ya le cambiaron la especie. Bueno, ahora van a escuchar Viva Forever. Pepe, ¿algún aplique sobre esta canción? ¿Un toque? No, no, ¿algo? ¿Un clip? ¿Una pequeña palabra? Viva Forever. No hace falta que se relacione con la canción, algún dato.
4: Esas se llamaban Touch al principio.
1: Touch. ¿Y?
4: Y después se llaman Spice Girl.
1: ¿Y?

0: La tía parece el gallo Claudio.
1: Lánzala, Paola, lánzala, Paola, Claudio.
2: Bueno, che, a cualquiera le pasa que pone difónico. Ahí va.
3: Qué varietas, Omar, qué varietas.
2: Bueno, me
3: alegro. Acá esperando que llegue la lluvia a mi barrio, escuchando este varieté precioso,
2: que
3: es precioso de las Spiders.
2: ¿Qué más querés de la vida? Un beso.
4: Las Spy Girls.
2: Sí, señor.
5: Laura González y Chicas Picantes.
2: Muy bien, no, esas son gente picante. Bueno, adelante, Pepe.
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2: 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Ahí va. In your heart, be the forever. Bueno, ya está. Exacto. Adelante.
7: Rebeldes estas chicas, ¿eh?
2: ¿Cómo?
7: Rebeldes.
2: ¿Qué quiere decir rebeldes?
7: Que eran rebeldes, o han sido rebeldes. 1995, antes de ser famosísimas, ellas, en marzo, me recuerdo bien, o recuerdo bien, marzo del 95. Sí. Escaparon a mitad de la noche en un Fiat Uno.
8: ¿Fiat Uno?
7: Sí,
8: en un Londres.
7: Sí, ¿en
9: Londres?
7: Sí. Bueno,
8: ¿en Fiat Uno, en serio?
7: Se escaparon de su representante. Se llevaron la
2: ¿En qué año fue?
7: 1995.
2: Fue premiado como el mejor auto del año en Europa, el Fiat Uno en el 95. Bien. Sí, bien. En serio.
7: Yo, para que
2: sí.
7: Los ignorantes no opinen como el caso.
2: No seas así.
7: Bueno,
2: pero qué mal.
7: Me gritó a los oídos.
2: Pero trata a todo el mundo mal hoy, viejo. O sea,
8: el que no concuerda con él,
2: claro.
8: Eso es fascismo.
7: E ignorante. Vamos bien. Las dos cosas. Bien, muy bien, Federico.
8: No.
7: Y se huyeron en el vehículo.
9: Que se ponga, dice la gorra, Pepe, tiene un reflector en la frente.
2: Claro, pero Pepe, como refleja.
7: Me olvide. Se fueron. Sí.
9: Es así, hombre, tiene razón la Pau. Se hizo el 11 del 6 del 25 las Spice. O sea, ella cumplió el año y mes.
2: Claro.
7: Bueno, pues es que, ¿por qué? ¿Por qué se sentían explotadas?
2: No sé por qué.
9: Federico está llenando un crucigrama.
7: ¿Cómo crees que yo puedo elevar una frase? Si esta chica habla, el otro me habla en la cabeza.
9: ¿Por qué no lo haces rápido? Claro, porque cuando te damos pie,
2: cuando vos pones
9: 3 segundos de historia.
2: Metés coma y en la coma se mete la nena.
9: La gorra, Pepe, es verdad.
8: Si me dejás espacio en blanco y la gente ahí se impaciente.
2: Claro, marzo del 95.
9: Pero ya dijiste 10 besos, marzo, en el Fiat
2: marzo del 95.
7: Fiat 1.
2: Fiat 1.
7: Las chicas se suben al auto, se escapan con las cintas maestras, van a toda velocidad. Se escaparon, ¿por qué? Porque estos managers las oprimían.
8: Ah.
7: Le daban $50 semanales para que vivieran. Y cuando se dieron cuenta, no habían firmado nunca un contrato.
9: Ahí entra Camilita.
2: Entonces ya cerramos.
7: Gracias, Cami. Y entonces.
8: La estática.
7: ¿En serio?
2: No.
7: Entonces se vieron libradas. Dicen, no tenemos
2: te falta la moto 150 y salir de caño.
9: No, parece, te falta,
2: ¿te falta salir de caño en la matanza con la gorra puesta así? Salir de caño. Sí. ¿Con qué cerramos, negro? ¿Qué? Sí, este es Spice Up Your Life. Con este cerramos. Gracias a las chicas. Picantes.

0: ¡No se vayan! ¡No se vayan!
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8: Hora 15, 32 minutos, la temperatura en Córdoba 20 grados 2 décimas, el cielo nublado, la humedad 44%. Las acciones argentinas suben en Wall Street y el riesgo país se mantiene por debajo de los 500 puntos. El S&P Merval subía cerca del 0,9%. La mejora se produce después de que el principal índice bursátil argentino cerrara el miércoles con una ganancia del 1,1% y encadenara su tercera rueda consecutiva en terreno positivo. El riesgo país, por su parte, opera en las 491 unidades. El dólar blue opera con una leve alza en Córdoba, cotizando a 1.529 pesos para la compra y 1.561 pesos para la venta. En tanto, el dólar oficial cotiza a 1.535, según lo publicado por el Banco Nación.

0: El gobierno rechaza el impulso legislativo de la oposición para beneficiar al sector de discapacidad y personas con deudas. 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
1: El gobierno envió un mensaje a la oposición tras el avance de los proyectos de morosidad y emergencia en discapacidad. El jefe de gabinete, Diego Santilli, habló hace instantes de sectores que no son responsables a la hora de pedir maquinita, pedir impuestos más altos e impulsar proyectos en el Congreso que requieran partidas presupuestarias.
2: Todavía algunos discuten, che, démosle un poquito a la maquinita, che, subamos un poquito los impuestos. Más allá que algunos te dicen, no, vamos a bajar los impuestos, aprendimos, después no pasa, ¿eh? Después no pasa. Entonces, o que te dice, no, hemos aprendido que el equilibrio fiscal, pero después voy al Congreso y te dicen, dale un poquito acá, dale un poquito a este, dale un poquito a este, ¿cómo hacemos? ¿De dónde bajamos y de dónde subimos? Y no, no meto a todo, porque veo gente que es responsable que intenta decir, che, bajemos acá, pero hay otros que no.
1: Rodrigo Jorge, Mitre informa primero.
0: La temperatura actual en la ciudad de Córdoba, 20 grados 2 décimas, el cielo nublado, viento del noreste a 12 kilómetros por hora, la humedad 44%, hora 15, 34 minutos.
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8: Amigos de Mitre, amigos de Siesta Animal, se nos viene un fin de semana realmente apasionante con las dos grandes categorías, el Rally y la Fórmula 1 Internacional, distribuidos en dos sectores del planeta bastante lejanos. La Fórmula 1 en España estará haciendo debutar este circuito denominado Madrid, con toda la expectativa de lo que significa un circuito semipermanente, que es, insistimos además, toda una incógnita para cada uno de los protagonistas y que empezarán a develar en horas nada más. Mañana muy tempranito, desde las 8:30 de la mañana, estaremos viviendo las prácticas libres, que serán 3. Vendrá la quali el sábado y la carrera el domingo. La estaremos viviendo desde la hora 10 de la República Argentina. Una nueva fecha, nueva presentación de la máxima, a poquitas horas de lo que fue el gran triunfo de Andrea Kimi Antonelli en Monza. Bueno, se viene el gran premio en Madrid para la Fórmula 1 Internacional, pero muy cerquita de Argentina, en Chile, del otro lado de la cordillera, el Rally Mundial va a escenificar otra batalla, otro duelo por el título mundial, y será entre pilotos de Toyota, el Rally de Chile en la región del Biobío, que ya por estas horas desanda el shakedown. Mañana tendrá su primera etapa, 6 especiales de clasificación, misma cantidad serán el día sábado, y 4 darán forma el domingo a los 16 especiales de clasificación de un campeonato, insistimos, que tiene en la lucha, en la pelea, a Elfyn Evans y a un Sami Pajari, que viene de ganar las 3 últimas, y el finlandés joven, por cierto, en su primer año completo como piloto oficial y con programa extendido, está allí en la lucha. Viene por la corona y bueno, y precisamente esa será la gran posibilidad de vivir un fin de semana apasionante del otro lado de la cordillera, como decíamos, con mucha presencia argentina, no de pilotos. 12 navegantes argentinos estarán subidos en la butaca derecha, muchos de ellos cordobeses. Fórmula 1 Internacional en Madrid, Rally en Chile, todo lo que se viene en el fin de semana, que lo estaremos siguiendo, lo estaremos viviendo, se los estaremos contando como siempre con el equipo Motor Total a través de Radio Mitre.
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3: El técnico de Belgrano, Ricardo Zielinski, prepara el equipo de cara al partido del sábado 14:45 ante Sarmiento de Junín en una nueva fecha por la Liga Profesional. Vale aclarar que el ruso no tendrá al volante Adrián Sánchez, quien continúa recuperándose por un desgarro, por lo que seguramente será Santiago Longo su reemplazante. Sánchez tendrá entre 20 y 25 días de recuperación y llegaría con lo justo al clásico ante Talleres el domingo 4 de octubre a las 17 en el estadio Mario Alberto Kempes. En ataque continuaría Ubita Fernández y Lucas Elarrayán, y se especula en mitad de cancha con una variante y una duda si va a estar Hernández o Juan Velásquez. En otro orden de la información, vale aclarar que continúan los debates de los socios de Belgrano por la reforma del estatuto y unos puntos polémicos. La Asamblea General Ordinaria tendrá lugar el martes en Alberdi desde las 17, donde Arti me buscará remodelar el estatuto y poder aspirar a un nuevo mandato como presidente de Belgrano.
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4: Estoy totalmente de acuerdo con mi amigo Pepe Ravalli en relación a eso que están conversando sobre la adicción a las nuevas tecnologías. Pepe, querido, somos pocos los guerreros que estamos dándole una dura batalla a la invasión de los humanoides. Somos pocos, pero espalda contra espalda. Abrazo partido, seguiremos luchando para aportar un granito de arena a la
5: en contra
4: de este proceso de deshumanización
6: Vaca.
7: Excelente. ¿Y vos qué opinás, Diego, si nadie te dio tierra?
6: La Vaca Potencia sumándose al apoyo para vos, Pepe.
8: Muchas gracias, querida Vaca.
6: Muy bien.
8: Como siempre.
9: ¿Puede dar pavor el estado del tránsito como la tía Zelda?
6: Sí, qué buena idea. Bueno, cuando llegue el estado del tránsito a las 4:30.
5: No va a tener que hacerla la voz, le sale sola.
6: Claro, sale sola, exacto. Qué buen desafío. Adelante.
10: Hola, cabezón. Acá en el centro están cayendo las primeras gotas.
6: Acá también. Está lloviendo en el Cerro
5: Viva de las Forever, Rosas. Temas Omar, empezó a llover en zona sur. Chicos, ¿puedo participar para el casting de extra de la radionovela? Quiero ser extra en Más Allá de la Fader. ¿La radionovela tendrá subtítulos? ¿Se viene en octubre Omar la novela?
6: Espere. Subtítulo, radionovela. ¿Cómo va a tener subtítulos?
11: Y a lo mejor en el plataforma, claro.
6: Pero no, escuchen, no va a tener imagen. Va a depender mucho de la imaginación de todos ustedes. Esto es a favor de lo que decía Pepe. Muy analógico. Vamos a aportar algunos efectos y cosas que va a poner el director general efectólogo Alejandro Méndez.
12: Hago cosas muy buenas.
6: Bueno, pero espera. Ya vamos a ver qué vamos a hacer. Pero es una novela, una radionovela. ¿Entendés?
5: Para que quede a la imaginación.
6: A la imaginación.
5: Sí, es alto, bajo, feo, lindo.
11: Así era antes todo, ¿no?
6: Hay una conexión con Brasil.
13: Apúrate, cabeza, no hace que venga más allá del Alvear.
6: Sí. Sí, vamos a tratar de hacerlo lo más rápido posible. Tienes razón. Hay una creatividad que un hongo. Bueno, vamos a dar una vuelta. Adelante, Pepe.
8: Bueno, tengo dos informaciones cortas. Una, en medio de la tensión por Malvinas, Mireille decidió suspender su viaje a Londres. El mandatario
6: tenía que ir a Londres
8: para una conferencia en Oxford, en la Universidad de Oxford, y mantener encuentros con empresarios y por ahora quedó sin efecto, no viaja. La otra, Toyota, como se anticipaba aquí en nuestra radio, Toyota confirmó que va a fabricar los dos papamóviles que van a trasladar a León 14 en el país. Uno viene a Córdoba, la automotriz va a donar estas dos unidades Hilux. Son, viste, las camionetas, como las camionetas Hilux, que van a ser adaptadas de acuerdo y conforme a lo que exige también la seguridad del Vaticano.
6: Sí, debe ser muy parecido al que tiene allá en el Vaticano.
8: Posiblemente. Bueno, así que ya está confirmado.
6: Es la que recorre la Plaza San Pedro muchas veces.
8: Sí, siempre recorren el San Pedro cuando sale. Recorren. Sí, siempre, ¿no? Mucho. Cuando sale,
6: sí, es lo
8: sale
6: que
8: te caminando, te... sale siempre en la. En
6: claro, es lo que te estoy diciendo.
8: El Papamóvil.
6: Claro.
8: ¿Ha ido por el Vaticano?
6: ¿Eh?
8: ¿Ha ido al Vaticano?
6: No, lo he visto un montón.
8: No, pero digo, a lo mejor no había presenciado la salida de Pablo,
6: no.
8: O de Francisco,
6: no.
8: O de Pablo VI, no sé.
6: No fui.
8: León tampoco, de León tampoco.
6: No, porque no fui. Claro.
8: Te estás perdiendo algo en el mundo.
6: Sí. Bueno, míralo. Tremendo. Saludos, Alejandro. Vamos.
5: Yo te decía vamos, pero ya vamos con todo lo que tenemos preparado.
6: Sí, mucho.
5: Te contaba de Ángela Leyva, que está atravesando este conflicto judicial, que sin dudas va a modificar su repertorio en vivo. ¿Por qué? Porque ella está cantando canciones que son de un autor que ya falleció. Y no está pagando por los derechos de esos temas, ¿no? Se trata del compositor Héctor Chiqui Perkovich, que ya falleció. Pero la viuda está reclamando el pago de los derechos y las regalías vinculados con estas obras que ella interpreta. Son el que estamos escuchando, que está pasando Alejandro, otra canción que se llama Llamadas Extrañas, y otra que se viralizó mucho porque la hizo con Auge Quevedo, que se llama No Podrás, que es un temazo, ¿no? Ahí estamos escuchando las tres canciones que sin duda son las más pedidas en cualquier recital de ella. Bueno, si bien no se trata de una decisión definitiva, porque bueno, ella hay que ver qué contrarresponde a esto, pero bueno, está en discusión los derechos de esta obra. Así que, bueno, hay que ver qué es lo que pasa. A lo mejor ella decide definitivamente pagarle a la viuda, pero lo que la mujer está reclamando puntualmente es derechos de autor, titularidad, regalías por cada reproducción. Pero es un montón de plata, porque la está levantando en pala también, ¿no? Ella. Así que hay que ver si Amiga Traidora, que es la que escuchábamos al principio, que fue con una de las que ella se empezó a hacer más famosa. Ya Ángela Leyva lleva años, ¿no? En el mundo de la cumbia, ¿no? Pero con esta canción se empezó a imponer un poquito más en su carrera profesional. Pero bueno, al parecer va a afectar a estas tres canciones, que son las que más pide la gente. Hay que ver si ahora que viene al Quality el 23 de octubre, si las canto o no las canto.
6: Claro.
5: Vamos a depender de si decide pagar o no.

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0: Hola, Omar. Si la radio novela está librada a la imaginación de cada uno, entonces yo a Pepe, por ejemplo, me lo puedo imaginar como si fuera Henry Cavill.
1: Ahí está la magia de la radio. La magia de la radio va a hacer que todos seamos lindos, todo en buen estado, ¿no? Somos una cosa. Pero va a haber personas que serán muy malos, no malos, muy malos.
2: Crueles.
1: Va a haber mujeres malas.
3: Mujeres malas.
1: Siempre en la novela hay una mujer que
3: siempre
1: es muy mala.
3: Siempre es la antagónica,
1: sí,
3: la mala.
1: La mala. Y hay al menos un hombre malo.
3: ¿También?
1: Pero malvado. Malvado. Pero en el medio un montón de amor, de amistad, de
3: sexo va a haber.
1: Sí.
4: No, como el sexo.
1: No, sí.
4: Es una novela, una radionovela.
3: ¿Qué?
1: Bueno, pero una radionovela del 2026. Sí va a haber sexo.
4: Los argentinos siempre le meten sexo a las cosas en vez de.
3: ¿Y qué crees que le metamos?
4: Un beso.
2: Más profundidad quiere.
1: Todo va a estar librado a la imaginación. ¿Qué te crees que vamos a poner?
3: Se largó yo a ver, se largó ya.
1: Mirá,
3: se largó
1: justo
3: ya.
1: Me preguntaba.
5: Cabezón, ¿por qué no decís quién es la que canta la canción? Que está buenísima la voz que tiene esa chica.
3: Forma parte también de la novela.
1: Ay, Pepe se enamoró. Cuando la escuchó por primera vez se enamoró completamente, ¿no es cierto?
4: Sí, sí, sí. Me encanta.
1: ¿Eh?
4: Me encanta.
1: Me mira, pone la canción y me dice llueve. ¿Pero qué te pasa? Te pones mimoso. Querés darme un beso.
3: ¿Quieres el tercer beso? Este año vamos por el tercer.
1: Hablando de eso, no se pierdan, porque faltan exactamente 4 minutos. Está lloviendo encima. En 4 minutos, amigos, las luces cambian de color. En 4 minutos, la lluvia ayuda también para esto. En 4 minutos comienza, como todos los jueves, Soft Animal. Escuchen la lluvia. Ahí está. ¿Eh?
4: Sí, no sé.
1: A Paola, producción lo ha llamado Pepe Moroso. ¿Están seguros que viene en moto? Se está cayendo el cielo.
3: Puede ser un paraguas. Con un paraguas.
4: Paraguas.
3: No, paraguas.
1: Sí, no. ¿Hablaste vos con Pepe Moroso? ¿Lo llamaste?
4: No, me contesta.
1: Digo, para que vean, ¿no? Que la negatividad vuelve. Porque hay un tipo acá en esta radio que cada vez que yo vengo en moto empieza a disfrutar cuando está por llover. Y me gasta. Ah, ahora va a andar en moto y va a llover. Acá está, el karma se llama. Acá tenés tu karma, negro. Hoy Pepe Moroso viene en moto y se está cayendo el cielo. ¿Qué tal?
6: Hola, Omar, aquí te estoy escuchando como todas las tardes.
1: Hola.
6: Está muy divertido, me encanta escucharlo porque son una diversión y son una compañía para mí.
1: Es la idea. Muchas gracias, te mando un beso. Dejen los nombres, a mí me gusta saludar.
3: Manda Marcelo Carretero.
1: Loca. Loca, acá está lloviendo así en el canal.
3: En el canal.
1: En el canal se cae el cielo.
7: Pero si va a haber una mujer malvada, mala, tienen que esperar que venga el feo.
1: No puedo adelantar nada más. Pero no se lo pierda. Acuérdense que se está cocinando, ¿no? Las grabaciones es muy probable que comiencen ya el próximo mes.
3: ¿Se largó ya?
1: Ya se largó.
8: Che, Omar, estoy pasando por Falda del Carmen, donde se juntan los chetos, y acá llueve.
4: ¿Y en qué anda el amigo? ¿Andará en
1: moto? No sé.
3: ¿Y va a tener que? ¿No, prometieron en moto?
4: Chetos.
1: Bueno, ahora te vas a bañar, viejo, como me gusta. Bueno, perfecto.
9: Omar, cae granizo en Villa Negra, ¿no? Acá por la
1: red. ¿Granizo?
9: Y Ticho Brahe, granizo chiquito.
1: Bueno, tranquilo, chicos, tranquilo. Si pueden, no salgan, retrasen la salida. Pero si estás en la calle, no te apures, ¿eh? Que va a estar todo bien. ¿A dónde vas, Pepe?
10: Si te pasa.
11: Voy a buscar a...
1: No sabe cómo hacer ahora, tiene que venir moto. Bueno, queridos amigos, nosotros vamos a ir tranquilamente para que entremos a horario. No se olviden, faltan segundos nada más para que todo... La ambientación que tenemos hoy, ya vamos a nombrar a todos los que nos han ayudado.
3: Un montón. montón.
1: Porque han laburado acá en la radio. La ambientación del estudio es monumental. Casi perfecta. Todo eso va a tener en minutos nada más el soft animal que se viene de este jueves. Ya volvemos.
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14: Hora 16 en punto en todo el país. La temperatura en Córdoba capital 20 grados, el cielo cubierto con lluvia, la humedad 45%. La inflación de agosto fue del 1,7%. El INDEC publicó hace instantes el índice de precios al consumidor del octavo mes del año. En lo que va del 2026, la inflación acumulada es del 21,3%. Ampliaremos. Lo reiteramos, Milei suspendió su viaje a Londres en medio de los cruces por Malvinas, informa un móvil Mitre.
15: En medio de los cruces por la posición del gobierno sobre Malvinas, Milei suspendió el viaje a Londres. El presidente de la Nación tenía previsto encabezar el viaje oficial el próximo 21 de septiembre, donde iba a visitar la Universidad de Oxford, encabezar una conferencia y mantener reuniones con empresarios. Lo reiteramos, en medio de la tensión por Malvinas, Javier Milei suspendió su viaje a Londres. Desde Casa de Gobierno, Rodrigo Jorge, Mitre Informa Primero.
14: Diego Santilli se refirió al vínculo con los Estados Unidos en el marco de las próximas elecciones. El jefe de gabinete estuvo a cargo del cierre del foro de AmCham.
16: Y yo estoy convencido que, más allá de lo que piense cada uno y de dónde esté parado filosófica, política, ideológicamente la elección que viene, Argentina con Estados Unidos tiene unos lazos muy importantes y que van a continuar durante los próximos años y décadas, porque los acuerdos que se están firmando son acuerdos sólidos y constantes y que están sirviendo a todo el país, con lo cual yo no veo que eso genere ningún tipo de consecuencia y todo lo contrario, creo que va a fortalecer el camino que ha trazado nuestro país con Estados Unidos.
14: La temperatura en Córdoba, 20 grados, el cielo cubierto con lluvia, viento del noreste a 12 kilómetros por hora, la humedad 45%, hora 16, 2 minutos.
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1: Hola, hola, hola, hola, hola, hola, hola.
3: Hola, hola, hola, hola, hola.
1: Caramba.
3: Caramba.
1: Qué momento este. Qué momento. Está comenzando el lugar donde el amor nace, renace. Y en este momento estamos bajo la lluvia, viendo la llegada. Si ustedes están en YouTube, Radio Mitre Córdoba, van a verlo al gran Pepe Amoroso ingresando en este momento en esa moto espectacular. Mira esto.

0: ¿Cómo le cuesta andar en moto? Hola, Pepe, ¿me escuchás?
1: Mirá ese caso. Hola, ¿cómo estás?
0: Hola.
1: ¿Qué haces, bro?
0: ¿Qué haces, bro?
1: ¿Cómo estás?
0: Muy bien, qué lindo que te queda. ¿Cómo estás?
1: ¿Cómo te paro?
0: Ha llegado.
1: ¿Cómo se para?
0: Ha llegado. Gracias a la gente de Kawasaki Centro Bikes. Mr. Moto le pone el otro. Qué lindo, no está, sabe ponerle la pata. Ahí está. Sí, llega para, hasta la puerta del estudio central de Radio Mitre con su nueva indumentaria, Pepe Amoroso. No es Mr. Moto, es Pepe Amoroso.
2: Guarda con el pilar, dicen acá. Guarda con el pilar.
0: Ahí está.

0: están?
1: Muy buenas tardes.
2: El casco te lo puedes sacar ya, ¿o no?
1: No, pero podés bajarte así pareces.
2: A ver, bajate.
1: Ahí va. Ahora sí, porque ya damos comienzo oficialmente a... Ya le damos comienzo a...
0: Animal.
1: Mirá la gente, mirá la gente en YouTube. O sea, no, así. Saludalos así primero.
2: Saludá a los 270 conectados.
1: Saluda, ponete el casco como corresponde. Porque estás dando un mensaje de seguridad. Ahí va, saludá
2: a la gente. A los 275 conectados, gracias.
0: Estoy más perdido.
1: ¿Qué tal? Ahora sí, ya podés sacarte el...
2: Ahora podés sacar.
1: ¿Cómo estás, querido? Reciban bienvenido.
2: El casco.
1: Dame.
2: Un casquito de
1: qué hermoso casco. ¿Qué tal, Pepe? ¿Cómo estás?
0: Bien, dame un segundo.
1: Sí, se está acomodando. Porque hoy, para los que no lo están viendo, se ha hecho... Ese es el afro. ¿Te has hecho el afro hoy, Pepe? No se puede poner... Ayúdalo. No se puede poner... Ahí está. Ahí está. ¿Ese es el afro, Pepe?
0: Sí, esto es dejarte solo.
1: No, no.
0: Te escucho tres veces más tarde con esto.
1: Dice acá, ponételo. Ya estás en el estudio. Ponete los auriculares.
0: Gracias.
1: Ahí está. Es Fito. Señoras y señores, Fito Páez en el estudio de Mitre. Saluda, Fito.
0: Hola. Hola. Hola.
1: Bueno, nos volvamos a la normalidad, Alejandro, por favor.
2: Paolo es rockero, dicen acá.
0: Gracias a Alejandro que me asistió. No es Alejandro.
1: ¿Esto es africano?
0: Sí, esto es africano. Sí.
1: Africano.
0: Sí, extraído de África. De Sudáfrica.
1: De Sudáfrica.
0: Sudáfrica, exacto.
2: Bueno,
0: ¿cómo están, che?
1: Ahí va.
0: ¿Cómo están? ¿Cómo les va? Muy buenas tardes para todos.
2: Estoy viendo, tocayo, dice José Luis. Qué hermosa remera.
1: A la gente de técnica de Radio Mitre.
2: Unos aplausos, estuvieron laburando. Desde las 12 del mediodía que están laburando.
0: Son unos cracks, todos.
1: Exacto.
0: Todos.
2: 310 conectados para ver a...
1: Un saludo a toda la gente.
2: Pepe Soft.
1: Exacto.
0: Sí, ven todo el detalle en el estudio, los que están viendo.
1: Sí, habría que apagar de aquel lado también. Sí, adelante, Pepe.
0: Apaguemos todo.
1: Sí. Bueno, un poquito nada más para que se note el efecto.
0: Bienvenidos a este rincón, aquí en el aire. En la radio no nos podemos tocar, pero sepan que mis palabras prometen erizarte la piel esta siesta, ¿eh? Arrancamos, subamos la temperatura antes de que la música empiece a sonar, ¿sí?
1: Qué lindo, mira cómo se ve ese.
0: Bienvenidos. Deja el pudor afuera, déjalo. Que hoy musicalizamos tus deseos más ocultos. Una siesta más para romper el hielo y encender el fuego. ¿Querés que te cuente? ¿Querés que te diga algo? ¿Querés un poema?
2: Ay, un
0: es un poema.
1: Ah, creí que venía el primer tema.
0: No, espera, vamos. Los temas. Vamos calentando.
1: ¡Oh!
0: Sí.
1: Toma, Jano. Federico.
2: Mirá.
1: Qué temazo para comenzar, sí. Pepe.
0: Está sonando Hola Mati. Está sonando How Am y su posed To Live Without Joe. ¿Quién lo canta? Michael Bolton.
1: Aprendan muertos a...

0: Hola, Pepe Amoroso.
1: Hola.
0: Dedícame un poema, por favor, que estoy necesitando motivación.
1: ¿Cómo garpan tus poemas?
2: Soy el motivador.
1: Sos el motivador, exacto.
2: El invierno se combate con un guiso con lentejas, chorizo y un buen recado. Pero si me das un beso de esos sin permiso, te hundo el diente como al pan rallado.
3: ¡No! ¡Ay, no! ¿Cómo el pan rallado?
1: Vení bien, boludo.
2: Hola, Steffi.
1: Sí.
4: Sí, mandó mensajes.
1: Muy lindo, muy lindo.
2: ¿Querés otro?
1: Sí, por favor. Vos.
5: Hola, Pepe.
2: Para vos.
5: Pepe.
1: Sí.
5: Escucho tu voz.
2: Sí, amor.
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1: Diego. Ot, es muy hot esto.
2: Qué calor que me hace, por sí. Dios. En esta
6: tarde. Ay, Pepe. Sí. Lo que estaba esperando este momento. Sí. Necesito que me dediques un tema porque me estoy yendo de vacaciones. Ay. ¿Con qué me vas a tentar?
2: Ay, sentí la música esa que nos acompaña. Bueno, te voy a decir, afuera hace un frío que te tuerce el cogote. La calle está muerta. Metete en la cama y sacate el escote, que te arrimo el amigo. El amigo, como chimenea de madera.
3: ¡No!
1: No rima, es como un poco fuerte.
2: Ahí está,
1: ahí va.
2: Sai,
1: Joe,
2: Sai,
1: Me.
2: Lionel Ricky.
1: ¡Qué temazo!

0: Qué lindo, acá dice Pepito, ¿podés mandarme el beso monito? Para primer plano para Pepe, primer plano para Pepe, que están pidiendo el beso monito.
1: Beso monito de Pepe. Primer plano. Hacelo de nuevo, Pepe. Ahí está, el beso monito. Nada más erótico que el beso monito. Ahí va. Es la música que lo moviliza. La música que te saca a bailar. Vamos todos, agita, agita. Ahí va. Ese es el paso que tenés que hacer este fin de semana. A cualquier fiesta que vayas, al casamiento. Ese es el paso, ese es el movimiento. Ahí va. A vos se te corta la cabeza, ¿no? Ahí va. Se ve un cuerpo solo, sin cabeza. Ahí va, Pepe. Ahí va. Esa es una calza traída desde Francia.

0: Esta es la tarde del amor.
1: Y es está por largar yo, a ver. Pepe con ese fibrón fluo, el Pepe Sofo estalla hoy.
0: Estalla. Yo creo, Pepe, que la lluvia hoy ha colaborado también, ¿no? Yo quiero decirte algo.
2: Sí. ¿Qué patas de alambre que tenés, Pepito? Sí. ¿Cómo te calza esa calcita,
0: Pepe?
2: Te llamamos
0: gracias.
2: Pepito, Pepe, con esa pincha étnica. Estás con el look perfecto.
0: Impresionante la cantidad que está viendo por YouTube. Pepe, todos esos mensajes.
2: Un premio, son viejo, pareces la momia del Roxen. Hola, debe decirle a Pau que salude, dice Sergio.
0: Pau. No sumemos gente, Paola está del otro lado. ¿Cómo se? Ah, con la voz. Paola, saluda.
2: Hola, Sergio, sí.
3: Hola Sergio, ¿cómo estás?
0: Ay, que es todo. Que todo me botean. ¿Por qué en este espacio todos se hacen los
2: Hola, boteos? Pobre Fede, lo que tiene que hacer de esa es difícil salir. Hola, Pepe, ¿me podés decir un poema?
0: Un poema.
2: Y Virgo.
0: Es un éxito,
2: sí,
0: el poema.
2: Virgo.
4: Primero voy por el poema porque yo quería decirles algo. Se abrió el portal del 9, ¿saben?
5: Claro.
0: Le estás pegando
5: sí.
0: al micrófono con los pelos y hace
4: mechas están así.
0: Sí.
4: Y dicen que todo puede pasar. Si vos cruzas esa puerta conmigo, no sé si vas a querer regresar.
2: Ah, mira.
4: Porque hay portales que llevan al cielo y otros que te hacen perder la razón. Yo solo sé que si entras en mi mundo, te saco la llave y cierro el portón.
2: ¡Qué lindo!
0: No, ¡qué lindo momento! ¡Espectacular!
2: ¿Otro
0: Pepe.
2: Más, Pepito, así como para vivir? ¿Rematar?
4: Sí, para rematar.
2: Para rematar.
0: Ah, tenés un montón ahí. Adelante. Sí.
4: Me dijo, hay un hueco.
0: Habla fuerte.
4: Me dijo, hay un hueco. ¿No lo querés rellenar?
2: Ay.
4: Yo pensé, cualquier barbaridad.
0: ¡No! Pero no.
4: ¿Sabés qué era?
0: ¿Qué era?
4: Un mueble para armar.
2: Oh, bueno. Claro, ahora sí.
0: Impresionante.
2: Cada vez se pone más oscuro.
0: Pero anuncié el tema. Anuncié el tema. Vos sabés que pareció un Muppet. Anuncié el tema.
4: Pero estoy buscándolo.
2: 302 conectados.
0: ¿Cuánto?
2: 302 conectados.
0: Este tema se llama.
4: Acá lo tengo. Qué lindo que
2: pero
4: está sonando.
2: Por Dios, ¿qué le pasa?
0: ¿Cómo se llama? Ja,
4: se llama
0: el grupo.
4: Claro,
0: el grupo
2: se
0: llama.
4: Está ahí. Está ahí. Donde se roas.
0: Ahí va.

0: Pepe.
1: Tengo una pregunta. Sí, mi amor.
0: ¿Crees en el amor a primera vista o tengo que volver a pasar? Besos.
1: ¿Cómo te tirotean? ¿Qué hace con tanto tiroteo?
2: Es más mensajes, Alejandrito, porque acá tengo un montón, ¿eh?
3: Sí, dale, méteme mensaje, dale.
4: Queridos amigos de Radio Mitre de Córdoba.
1: Hola.
4: Soy Valeria Lynch.
1: Hola.
4: Y quiero saludar muy especialmente a mi amigo Pepe Amoroso y a toda su audiencia. Que todos los jueves nos encanta en este espacio que nos hace muy bien al oído. Y tan necesario. Un beso enorme para todos ustedes.
1: Pero Valeria, no sabía que eras amigo también.
3: Sí, me avisó que viene ahora
2: el Quality. Ahora viene el Quality el 20 de noviembre. El 20 de noviembre va a estar visitándonos. La
3: Valeria. Balu viene ahora.
1: Balu, vos le decís Balu.
3: Sí, nosotros le decimos Balu, sí. Le dije, mandame un saludito porque hacemos esto. ¿Cómo no me avisaste antes? Iba a cantar. Le dije, no, con que me mandes un saludo alcanza.
1: Qué hermoso, che, ¿no?
3: Te cuento esto, chicas, les cuento, Bebota mía, les cuento esto.
2: Bebota.
3: Tiene zapas verdes y camina con desparpajo. Yo le miro las zapatillas y se me va la vista para abajo.
2: ¿Qué digas tú?
1: Pero para abajo de las zapatillas está el suelo. ¿Eh?
3: Mira donde vos quieras.
2: Parece Julia Senko, dice. Parece.
3: No me rompas los huevos, me.
2: Ah, es una ordinaria. Acá dice que parece Julia Senko.
5: Hola, Pepe. Te acompaño a castrar lo que quieras.
1: Papala, papala.
2: 126 conectados, dice acá Juan Sebastián. Qué hermoso mensaje de Valeria Lynch.
1: Hermoso.
2: Cucuriles, Pepe.
1: Sí, es cierto, cucuriles.
2: Qué cucurela ni cucureles, Peperela, el argentino y cordobés. Espectacular, recontra divertido. No me imaginé verlos desde aquí. Parece, acá dice que se le cayó un nido de lora en la cabeza.
1: Ya, ¿no te habían pedido un signo?
3: Claro.
2: Capricornio.
3: Capricornio, me pediste, claro. ¿Vos sabés que Capricornio?
1: ¿Querés que te ilumine? Que
3: No.
1: Yo.
3: Son signos de
2: tierra.
3: De tierra, exactamente.
1: Sí.
3: Te voy a dar la palabra clave. Palabra clave para vos.
1: Palabra clave.
3: La es sudor. ¿Sí?
1: Ajá.
3: Ustedes siempre están estructurados, ¿eh? Controlando todo.
2: Sí, es verdad.
3: Pero Venus en tu signo te pide que tire la agenda a la basura. Alguien te tiene unas ganas criminales. Y está esperando que afloje la corbata o los botones.
2: Ah, mirá.
3: Esta semana no pienses tanto. Pon el aire acondicionado al mínimo. Dejarte llevar. Tu palabra clave, sudor.
2: A la mierda.
1: ¿Qué es esto, Pepe?
3: Este simple red, claro. Simple red.
1: ¿Y?
3: Sí.
1: ¿Y el tema?
3: Ah. ¿Sabes qué está cantando?
1: No.
3: Holding back the shares.
1: Ahí va.

0: Ay, sí, estamos bailando lentos. Es el momento del lento. Hay un trío. Chicos, Federico se quiere sumar al baile. Ya es trío esto, chicos. Súmate, Federico. Ahí va. El único lugar donde el lento se baila de a tres. Dale, Federico. Entrale. Ahí va. Qué momento el de Pepe Amoroso. Un éxito atrás de otro. Hay una que se está cagando de risa. ¿Qué pasa ahí? Se están agachando. ¡Pepe! Se descontroló Pepe.
1: Sos Pepe, a ver si le das una mano a un amigo que se llama Pepe Raval y que no sabe cómo demostrar a la mujer cuánto la quiere.
0: ¿Qué éxito? ¿Siempre bailaste con dos? ¿De a dos?
2: De a dos,
0: siempre. De a dos más vos, digo.
2: Somos tres.
3: Qué temón, sí, Pepe, te amo. Tienen que hacer un vivo en el teatro. Hola, chicos.
0: Ahí
3: no
0: va.
3: Puedo creer. Cotiza en bolsa. Beso, dice, ¿puede ser beso a la cámara?
0: Sí, claro. Ese beso, sí, Martín se asoma. ¿Te das cuenta? Se asoma. Ahí viene, este es el momento culmine. Cuando la cámara es aprobada solamente por los labios de Pepe Amoroso. Tienes el beso, ¿cómo se llama? Pescadito, zapito.
3: Monito.
0: El beso monito, Pepe. El beso monito. Exacto. A repetirlo. Está pidiendo a la chica que repitas el beso monito. Está puteando. Ahí va, beso monito. Bueno, muy bien. Es el momento cúlmine. Es cuando las mujeres caen frente a la pantalla.
3: 342 conectados.
0: Hola, chicos, hola, amor. Hola, Pepe.
4: Hola, Pepe amoroso.
0: Hola.
4: No veía las horas de que llegue el jueves para verte, para escucharte, para que te acerques a la pantalla, para darte un beso. Hoy es mi cumpleaños, Pepe. Estoy cumpliendo 54 años. Soy María José de Anfunes.
0: Me decía lo que te había indicado el médico, 54.
2: 54, voy para DF en cualquier momento.
0: ¿Está agitado?
2: Un poquito.
3: Ahí dice Nancy, nuestra cocinera, si le podés saludar con un beso.
0: Nancy. Hola, Nancy.
2: Nancy.
5: Miedo con eso, ¿eh?
3: Mándale un poema.
2: Me dijo.
3: Mándale un poema a Nancy.
0: Sí, un poema para Nancy.
2: Ahí va para Nancy, pero también un beso para mis pepas bypass, ¿eh? Mis pepas bypass.
0: ¿Qué es eso?
2: No.
0: ¿Qué son las pepas bypass?
2: La chica de Zumba.
3: ¿Por qué decís bypass?
2: Porque se llaman pepas bypass.
0: Ah, ya están, sí. Tocando el arpa.
2: No.
6: Para.
7: Hola, Marcito querido.
0: Sí.
7: Vamos con toda la banda rumbo a Catamarca. Te estamos escuchando. Un abrazo grande para todos.
0: Míralo. El Negro Videla y su banda que van a tocar a Catamarca.
2: ¿Algún día que venga a tocar acá?
3: Claro.
0: ¿Me tocó?
3: No,
2: ¿algún día que toque?
3: No, tocar.
2: ¿Qué? No te...
0: Adelante, Pepe.
2: Sí. A Nancy me había quedado Nancy.
0: Sí, tenía un problemón con ese pelo.
2: Me dijo, para Nancy, me dijo, está dura.
6: No sé si es el caso. No sé si es el caso.
2: Me dijo, está dura. Yo pregunté, ¿qué cosa? Se rió como una loca y me dejó pensando en cualquier cosa.
0: ¿Qué, ahí termina?
2: Sí.
0: Pero una hueva. Así que remate más fuerte.
2: Se vino el invierno, saltó la bujía, la siesta te agarra con frío y bajón. Vení que te arrimo mi tecnología y te clavo el gato para revisarte el pistón.
6: Y encima con este.
0: Sí.
2: Ahí va. Este es John Lennon.

0: Ay, Pepe querido.
1: Sí, mi amor.
0: Con toda esta música que estás poniendo y el solcito que me trae de vuelta a la primavera. Wow, sí, wow, Pepe.
2: Acá hay gente, mandale un saludo a Flor de Villa Belgrano.
3: Flor,
2: que te está escuchando. Dice que llueve con sol.
3: Conchetito.
4: Que se casa una vieja.
2: ¿Qué significa
4: se
2: eso?
4: Se casa una vieja.
3: ¿Que llueve con sol?
2: Llueve con sol.
3: Pagan los tramposos.
2: Es para...
3: Pagan los tramposos.
2: Pagan
3: los tramposos.
2: Los tramposos.
3: Sí. Te quería decir algo cuando yo llegué.
2: Dicen que pareces la pequeña Lulu.
3: Bueno, si a ella le gusta como Lulu, como Lulu. Decirle que me deje el teléfono que ya le hablo en un rato.
2: ¿Cómo no?
3: Te quería decir algo sobre la llegada mía. Yo vi a cántaros. Subí al rodado.
2: Sí.
3: Y se abrió el cielo. Es como el Mar Rojo.
2: Tienes razón.
4: ¿Mm? Mira, Pepe,
2: para que puede.
4: Dedícale a Florencia el
2: poder
4: poema
2: del amor. Un poema.
3: Para
2: dedícale.
3: Florencia. ¿Cuál es? Llueve con sol ese.
4: Sí.
3: Llueve, claro. Llueve con sol. Y ella sale al balcón. Me dice, qué rico.
2: No, no. No. Si te vas a reír, no se entiende.
4: Dale.
2: Dale.
4: Vamos.
2: Dale.
3: Llueve con sol. Ella sale al balcón. Me dice, qué rico el agüita. La agüita. Y yo pienso cualquier cochinada. ¿Qué no, situación?
4: Ay, pará.
3: Llueve con sol, se moja hasta el pantalón. Yo le ofrezco un paraguas. Y ella me dice, mejor pone otra solución.
4: Ay, se mojó el pantalón.
2: No es como muy cochino.
3: Lo dejo a tu criterio. Chicos, se me hace tarde.
4: Piden otro Alejandro. Signo, Tauro.
2: El signo.
4: Tauro.
3: No se van a...
2: No.
3: Sí, Tauro.
2: No putes a la gente. Claro, ya se le pasó en la paciencia.
3: Claro, Tauro, no veo un... Tauro, sí, claro, acá está Tauro.
2: Tauro.
3: Bueno, la palabra clave para Tauro en esta...
2: ¿Cuál es?
3: En esta etapa.
4: No veo un choto.
3: Sí. Para Tauro, Tauro es... Mordisquito.
2: Mordisquito, sí, muy
3: sí,
2: bien.
3: Sí. Es ustedes que se hacen los santos y los pulcros ante la sociedad.
2: Sí.
3: Júpiter le destrabó el botón del morbo. Esta semana la timidez es un pecado capital. Tu piel va a estar tan sensible que el mínimo roce te va a hacer saltar los fusibles. Palabra clave, mordisquito.
4: Hola chicos, Pepe, echarle el carrito a la vieja si salís de la mínima.
2: Bueno, chicos.
3: Chicos,
2: ¿qué pasa? Ahí viene el muerto del jueves.
5: López.
2: El muerto del jueves.
5: Les agradece su preferencia.
3: 55 años. 4 de septiembre 2014. Pasó 4 años en coma.
2: ¿Cuatro años en coma?
3: Gustavo Cerati nos dejó en aquel momento.
4: Oh, no.
3: Último show
6: es único,
3: en el 2010.
2: Puede ser así.
3: ¿Por qué?
2: No, el muerto del jueves.
3: Exacto, ahí está. Gustavo Cerati.
2: ¿Y cómo se llama la canción?
3: Corazón delator.

0: Yo te soy Carolina, te estamos viendo con mi novio, pero te mando este audio de contrabando.
1: Dale, Carolina.
0: Que
1: dale.
0: No sepa por qué sí, me hago los ratones con vos.
2: Carolina está, hay que decirlo así, está cerca el novio,
1: el baño,
2: pero el novio no sabe.
1: No, no. Se ha ido al baño, mandaré la voz.
2: Está Kenchi con
3: vos. ¿Vos decís que sí?
1: Sí, claro.
2: Fantasía. Kenchi con vos,
1: sos un, y yo te voy a decir esto, Caro. Sos un...
2: Atención. Cuidado que va a aparecer el novio, te va a hacer. Dale.
1: Sos un bombón de licor con el envoltorio brillante. Vení que te como.
2: Vení que te como.
1: Y te saco el estresante.
2: Son cortitos pero fuertes.
3: No, tiene que ser.
2: Claro, claro. Hay luz. Así, chicos. Estamos llegando al final, pero ¿cómo no danzar? ¿Cómo no hacer esas coreos que los 80 tuvieron en los boliches de Córdoba? Pepe Amoroso recordando esos momentos. Ahí va. Ese es el paso. Ahí va, ahí va. No olvidar nunca que esto nunca murió. El amor, ¿por qué escondes la

0: Y van girando la cabeza, van girando la cabeza, van girando la cabeza, van girando la cabeza.
1: ¿Eh? Bueno, llegó el final, Pepe. ¿Cómo? Lo está puteando
2: a todos.
1: Muy bien.
2: Moví todo, viejo gato, delator. Quiero ver bailar a Pepe. Qué temazo. Dice, hola chicos, me encanta. Gracias, hermosos chicos, me encanta. Bueno, hoy un montón de conectados.
1: Qué golazo, qué golazo. Bueno, gracias a todos. Estamos llegando, ¿ya acabamos?
3: Sí, ya acabamos. Terminó el programa en este horario sabroso. Vayan a sudar a la cama con Pepe Amoroso.
1: Y todo cortito, ¿viste?
3: Sí, cortito. ¿Ah? Efectivo.
1: Sí, sí.
2: Ay, no. Pepe, sos el hermano mellizo de Fito Páez. Hermoso, chico. Saludos.
1: Bueno,
3: ¿con qué nos vamos? Ale, ¿con qué nos vamos?
2: Repetí el saludo de Valeria, que me lo perdí. Grande Piero.
1: Ponelo con
2: Grande
1: gusto.
2: Piero, dice acá.
4: Queridos amigos de Radio Mitre de Córdoba. Soy Valeria Lynch. Y quiero saludar muy especialmente a mi amigo Pepe Amoroso y a toda su audiencia, que todos los jueves nos encanta en este espacio que nos hace muy bien al oído y tan necesario. Un beso enorme para todos ustedes.
1: Qué lindo, Valeria. Balu, ¿le decís?
3: Balu, que viene ahora en octubre, viene ahora.
2: Noviembre, para... noviembre.
1: No tenés muy clara la fecha.
3: Quality, no me acuerdo.
1: Bueno.
3: Dime, ¿con qué me voy?
1: ¿No querés despedirte con algunas palabras? ¿No? Así sí, nomás, ¿no? Sí. Estás como apurado.
3: Pero es tarde, pero el calor es inmenso. Tu lengua viaja por mi geografía, rompiendo el molde de la siesta fría. Siente mi pulso, clávate en mi pecho, que desbordamos hoy todo este lecho.
2: ¡Ay, temblé!
1: ¡Qué final!
3: Evitas mías, chao, deséenme una semana. Estaré por aquí el próximo jueves. ¿Saben con qué nos vamos?
1: No, ¿con qué?
3: Toy Story Soldiers.
1: Ajá. ¿Y quién canta?
3: Martica.
1: Muy bien.
3: Gracias. Chicos, gracias. Acabamos. Chau.

0: tránsito.
1: Muy bien, queridos amigos, ahora vamos a saber cómo está el tránsito en la ciudad. Así que todos juntos nos decimos y nos preparamos para escuchar esa voz de...
2: ¡Hola, Paola!
3: Muy buenas tardes, mis queridos automovilistas.
1: Dale. Después te vas a quedar sin voz del todo.
3: No, porque además es muy, muy largo. Igual no cambia demasiado. Bastante demoras en Avenida Colón, desde Urquiza, Sarmiento, Humberto Primo, también con mucho tránsito a esta hora. Chacabuco, Maipú, el Boulevard Ilia, Boulevard San Juan. También Poeta Luones llegando a Plaza España, Ambrosio Olmos. Se registran bastantes demoras también en Rafael Núñez. Continúa el corte y desvío en Juan B. Justo por obras de cloacas entre las calles Junquillo y Parravicini. Circular con precaución, informa Policía Caminera sobre Ruta Provincial 55. Hay tramos con llovizna también en la Ruta 6, en la 36, en el Camino del Cuadrado y en las Altas Cumbres. Corte total por obras en la Ruta Provincial 5 a la altura del puente del vertedero de embalse. Atención a los desvíos. Esto se va a extender hasta mañana alrededor de las 7:30 de la mañana. Circular con precaución sobre la Ruta Provincial 10 entre Río Primero y Villa Rosario por obras de mantenimiento. En medio del tránsito y la ciudad en movimiento, con el informe. Hola Paola, manejás con conocimiento. Chao.
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7: Hora 16:36 minutos. En Córdoba la temperatura 19 grados 2 décimas. Tormentas aisladas, la humedad 50%. Lo reiteramos, la inflación de agosto alcanzó el 1,7%, la más baja en más de un año. Es una baja del 0,4% respecto al mes anterior, cuando el IPC alcanzó el 2,1%. El INDEC destacó que la división con mayor variación mensual fue vivienda, agua, electricidad, gas y otros combustibles, que subió casi 3 puntos. La de menor fue prendas de vestir y calzado, que tuvo una desaceleración del 0,6%. A nivel interanual, la inflación es del 33,5% y el acumulado en lo que va del año es del 21,3 puntos. Más sobre la suspensión del viaje de Javier Milei a Londres, amplía un móvil Mitre.
8: Fuentes de Casa Rosada confirmaron a Radio Mitre la suspensión del viaje oficial de Milei a Inglaterra. El presidente de la Nación tenía previsto viajar al Reino Unido desde el 21 de octubre, dar una conferencia en Oxford y mantener un encuentro con sectores empresariales. Todo esto ocurre en medio de la tensión por Malvinas y tras los dichos del primer ministro británico, quien afirmó que serán implacables en la defensa de las islas y la posición de Londres. Recordemos además que este viernes, dos ministros del gabinete de Milei, Presti de Defensa y el canciller Kirno, viajarán a Ushuaia para recorrer la zona en la que se emplazará la base naval integrada, pero Milei suspendió, reiteramos, el viaje a Londres previsto para octubre. Rodrigo Jorge, Mitre Informa Primero.
7: Axel Kicillof afirmó que Milei quiere sacar las PASO para que una eventual interna no lo desplace de las próximas elecciones. El gobernador de la provincia de Buenos Aires dijo que dentro del gobierno nacional hay gente con el serrucho.
9: Dentro del gobierno de Milei ya hay algunos anotados para reemplazarlo. Se les ve el serrucho, ¿eh? Ahí andan, viendo si me toca a mí, si Milei no llega. ¿Qué sería eso? Reemplazar a Milei por la continuidad de Milei, pero de buenos modales, un Milei, digamos, más amigable, que no putea a todo el mundo, que no esté contra los periodistas. Parece que eso. Pero el programa no se toca, así que aviso. Los problemas que tenemos hoy, dicen, van a seguir igual. Nada más que vamos a cambiar el mascarón de prueba. Y para eso, Milei dice, si hay paso, tal vez me presentan dentro del oficialismo otra alternativa y pierdo. Entonces quieren matar la paso. Quieren matar la paso para que la oposición no se pueda organizar y para quedarse con la candidatura del oficialismo desde el gobierno nacional. Están haciendo eso. Entonces, ¿qué dijimos nosotros? Y no. La PASO no sé si la vamos a usar, no la vamos a usar, si vamos a ir, cómo vamos a ir. Pero Milei está trabajando para sacarla solo para conseguir la reelección. En ese sentido, nosotros lo que dijimos, vale, la dirigencia del peronismo, es no puede ser que todo esté en función de sacar la PASO. ¿Y cómo sería el método? Y viendo si puede apretar, si pueden extorsionar. Entonces te da un recurso si le votás alguna ley. Y bueno, y eso me parece que es un método espantoso, poco democrático, ¿no?
7: Temperatura 19 grados, 2 décimas, tormentas aisladas en la ciudad de Córdoba, viento del noreste a 8 kilómetros por hora, la humedad 50%, hora 16, 40 minutos.
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30: Bueno, estamos a 14 minutos de las 5 de la tarde. Gracias a toda la gente que se sumó a Pepe Monoso, que fue el récord impresionante en YouTube.
31: A Alejandro, que estuvo realizando toda la parte técnica.
30: A la gente, claro. Marcelo, a toda la producción impresionante.
31: A Camila, al
30: iluminador bebé, que subí y bajaba teclas.
31: Sí, todo el tiempo.
30: Excelente. A la gente de Kawasaki Centro Bar.
31: Sí,
30: todos,
31: que
30: todos,
31: todos sumaron.
30: Un poco, ¿eh?
31: Está desarmando el estudio.
30: Ahora se está desarmando, está volviendo a la normalidad.
31: Y oreando un poquito. Porque
30: un poquito.
31: Porque se llenó de tufo.
30: Sí, levantó temperatura.
31: Hubo hoy casi
30: como los boliches.
31: Como los boliches. 400 conectados.
30: ¡Epa! Golazo. Bueno, adelante, Pepe.
32: Bueno, más allá de, había dicho Ernestina, como anticipo, que la inflación fue del 1,7 en el mes de agosto, la más baja en 14 meses. Lo que quería rescatar es que, para que tengan en cuenta, la canasta básica alcanzó el 1.605.000 pesos en agosto. Fijó el costo para no caer en la pobreza. Para no ser pobre, 1.605.000 pesos. 1.600.000, si quieres redondearlo. El INDEC reveló que una familia de 4 integrantes necesitó ese monto mensual, mientras que la indigencia se ubicó en los 726.000 pesos.
30: Fede.
33: Con respecto, mira, dos temitas. Primero, Belgrano. Hay algunas controversias con respecto a lo que tiene que ver el estatuto, su renovación.
30: Sí.
33: Recordemos que Artime a punto no es más a poder ser reelecto como socio. Y se habla de algunos cargos que eran ad honorem que podrían ser profesionales. Y lo que tiene que ver que cuando una inversión supera el 25% del presupuesto, debe tener la aprobación de la Asamblea. Dice que lo quieren renovar ese estatuto, ese artículo, para poder endeudarse, en el buen sentido de la palabra, pedir un crédito y ampliar el gigante de Alberdi. Lo que dice la oposición es que para que eso se apruebe, el martes tiene que estar por lo menos más del 25% del padrón. Debates, dime y direte de la oposición y el...
30: ¿El martes que viene se define todo?
33: El martes que viene a las 18 en el gigante Alberdi es la Asamblea General Ordinaria. Y lo otro, tuiteó el presidente Javier Milei sobre Scaloni.
30: ¿Qué dijo?
33: Dice, Fantino le pone un punto. Fantino le propone a Scaloni dirigir a Boca. Dejen de joder revoleando nombres de personas que admiro tanto porque vuelvo a ir a la Bombonera. Chao, pone Milei. Como diciendo que Scaloni venga por favor a Boca. ¿Qué sé yo? Es como que mientras Scaloni está definiendo su futuro, si renueva con la selección argentina, algunos dimes y diretes lo vinculan cerca de Boca y mira si se prende Milei para ir a empezar en la cancha de Boca.
30: Bueno.
33: Bueno, eso. El tema muy importante de acá.
30: Sí. Eve.
3: Bueno, te contaba más temprano sobre Moria Kazán, que fue distinguida como ciudadana ilustre de Ituzaingó durante una segunda feria que se realiza allí, Feria Regional de Industrias Culturales y Creativas. Aprovechó ahí para referirse a la situación económica de los trabajadores de la cultura. Dice que muchos artistas les cuesta pedir, negociar y defender el precio de su trabajo. Que la cultura no debe ser una vocación de pobreza. Que no o sostener el arte no significa vivir en una situación de precariedad. Bueno, defendió de esta manera, ¿no? La idea de que el espectáculo, la canción, la actuación o cada proyecto tiene que tener un valor económico tangible y que los artistas tienen que aprender a negociar y firmar contratos y conocer también sus derechos, entre otras cosas, ¿no? Pero también lo que se conoció es que, bueno, debe ser que está aprovechando el éxito de su biopic, que se haría cargo de Intrusos nuevamente.
30: Ah, mira.
3: Sí, uno de los programas históricos de América TV. Ella ya lo condujo en el 2018, cuando estaba Jorge Rial alejado de la conducción. Le fue muy bien en esa época. Y ahora, si bien no hay una confirmación oficial, pero se ha tomado como posibilidad que Moria Kazán sea la conductora de este histórico programa.
30: Bueno, vamos.
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30: Muy bien, llegó el final. Todos juntos decimos chao.
31: Chao. ¿Quiénes son los ganadores? En Italy también. Se lo lleva Santiago Martín 686. Se le va a enviar el voucher ganador por WhatsApp. Las entradas para el cine, Lautaro Brizuela 460 y María Inés Viva 797. Retiran en Fader 3469 de lunes a viernes de 10 a 18 horas. Tormentas aisladas, atención, sigue vigente la alerta. Sí. 19.2 la temperatura, 50% la humedad. Ha salido el sol ahora, la verdad que está bastante inestable. Para mañana va a descender la temperatura bastante, máxima de 16. Para el sábado, helado, tormentas, mínima de 9, máxima de 11.
30: Ay, gracias, Paola, gracias, Camila, gracias, Bebé, gracias, Martín, gracias, Ernestina, gracias, Ale DJ. Gran final con suéter, extraño ser. Que disfrutes de lo que queda del día, que es un montón en la vida y que
33: no se repite nunca más.
30: Y mañana
33: lo vamos a intentar.
30: Sentí qué lindo el tema.

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tal? ¿Cómo les va? Programa 177 de los Agustín la Tarde, Radio Mitre Córdoba. Qué lindo reencontrarnos con todos ustedes en la previa, lo que va a ser mañana nuestra presencia en la Sociedad Rural de Jesús María, participando de la nueva jornada de la Expo Rural en su 79 edición. Mañana junto a Felipe estaremos haciendo nuestro programa en vivo, directo, desde la Rural de Jesús María, y por supuesto el sábado participando del acto inaugural. El tema del día: Nicolás Pino fue reelecto por amplia mayoría al frente de la Sociedad Rural Argentina, también en el Distrito 4, en nuestra provincia de Córdoba. Guillermo Vitelli y Laborde obtuvieron 138 votos contra 43 de la lista opositora. Pino se impuso con el 71% de los sufragios, 1.441 votos sobre un total de 2.229 electores, frente a los 592, un 29% que obtuvo Marcos Pereda. Tengo que ceder, como lo hice siempre. Con este nuevo periodo, Pino acumulará 7 años consecutivos al frente de la entidad. Los próximos dos

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0: Es algo para la gente del campo, de la ciudad, para aquellos que a esta hora están escuchando la tarde de Los Agusti en Radio Mitre Córdoba y están participando también de la primera jornada de capacitación y negocios en la Expo Rural de Jesús María. Precisamente hablamos con Ariel Cadamuro, el secretario de la Sociedad Rural de Jesús María y además vocero de la fiesta. Se refirió a los preparativos finales de la Expo Rural, destacando una puesta en escena renovada y una amplia propuesta para todo público.
3: Ya ultimando de detalles, empezando ya el día del sábado con la llegada de las primeras máquinas, armando los stands, así que la verdad que a full, ¿no? Para los preparativos y que sea una muestra importante como todos los años.
0: Además con una gran oferta gastronómica y espectáculos para todas las franjas etarias, ¿verdad?
3: Sí, este año tenemos un patio de comida bastante interesante, con más de 30 food trucks, con actividades artísticas el día sábado y el día domingo. Este año nosotros hemos agregado un día más, que va a ser el día jueves, donde jueves y viernes lo hacemos meramente con un ciclo de capacitación, disertaciones, todo lo que es más dinámica y negocios, y ya dejando solamente el día sábado y domingo para el disfrute de la familia y de los amigos, con la fiesta de caballo criollo, la participación de patos, con más de 280 están al aire libre y 70 están en el nuevo salón comercial que tenemos. Así que, bueno, nada, muy muy muy ansioso por lo que se va a dar.
0: Y Ariel, con la ganadería en su máxima expresión, con bovinos y ovinos que van a tener un lugar estratégico en la pista central.
3: Sí, ya inscripto cerca de 300 animales. La verdad que este año va a ser muy importante la participación de ganadería y sobre todo de ovino, y con la vuelta de la carpa de granja, que años anteriores no la podemos traer por el tema de la gripe aviar, y este año vuelve la carpa de granja con todo, que es lo que los nenes más piden cuando vienen con las familias al predio. Así que muy contento de poder desarrollarse de nuevo.
0: Y además, Ariel, la Expo de Jesús María tiene una particularidad donde la gente puede acercarse a los animales, puede conocer el trabajo de las distintas cabañas, entender fundamentalmente qué hay detrás de la producción y la genética que existe en esta muestra tan importante.
3: Sí, es una muestra que está bien presentada y conectada ciudad campo, ¿no? No solamente sirve ya para el hombre agrícola ganadero, sino que es una muestra orientada y armada para toda la comunidad en general, y sobre todo para la familia, y que se conozca cuál es el potencial que tiene el campo y cómo infiere tanto, ¿no?, en la actividad diaria de las comunidades. Así que va por ese lado cómo está armado.
0: Y el atractivo principal es la Expo Granja para los chicos.
3: Sí, la Expo Granja, después también hay va a haber alguna plaza de juego para los chicos, también está la exposición de autos antiguos y motos. La verdad que mucha actividad paralela, donde la gente ya tiene que venir y elegir qué es lo que más le quiere disfrutar y ver, y con un cronograma bastante amplio, así que muy contento porque hay mucha gente siempre atrás de esto trabajando. Me orgullece, ¿no?, como entidad, de poder darme una muestra tan importante para el norte de Córdoba.
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1: La Expo Rural contará con una fuerte participación institucional y regional, incluyendo la presencia de municipios y cerca de 70 emprendedores en un espacio exclusivo. Y algo muy importante, la organización decidió mantener los valores de entrada y estacionamiento del año anterior con el objetivo de garantizar accesibilidad para todo el público.
2: Este año vienen las 4 municipalidades de la región, va a haber casi 70 emprendedores en una carpa exclusiva para ellos. También tenemos una carpa institucional del Festival de Dome Folclore, es decir, tenemos una muy buena relación con las instituciones locales, donde siempre nos estamos ayudando mutuamente, y bueno, que tengamos la participación de ellos, a nosotros también nos pone muy contentos. Así que este año también hemos decidido como comisión no aumentar los valores de entrada y estacionamiento, son los mismos valores del año pasado, cosa que también eso es un gesto para que sea accesible a toda la comunidad y pueda visitar la muestra. Solamente a 30, 35 minutos de Córdoba, que para nosotros también es algo muy importante porque es una de las únicas muestras tan grandes con tanta cercanía a Córdoba capital. Una muestra este año, y también un poco en conmemoración de los 80 años de la entidad que cumplimos hace poquito. Como dice el dicho, ponemos todo en el asador, todo en la parrilla, y esperemos que realmente la gente nos acompañe, porque, insisto, es realmente la muestra de la gente, ¿no? Y poder relacionarse y ver el potencial que tiene el campo y esta relación de campo y ciudad tan importante. Tenemos mucha inscripción ya de gente, porque son libres y gratuitas, así que preparándonos para este evento.
1: Y el domingo, bueno, algo que a mí me gusta bastante, porque hay que ver con qué destreza, con qué rapidez, con qué eficiencia lo hacen, es el Campeonato Nacional de Alambradores Regional Córdoba, que bueno, ya lleva 21 ediciones y que pone en valor la experiencia, la precisión y las habilidades de quienes están con este oficio, que es una actividad fundamental para el campo.
2: Sí, no, aparte está bueno, como vos lo mencionaste, un curso de oficio que viste que ya se dejan de dar en distintos lugares, es difícil encontrar, y también para el empleo rural creemos que es interesante, importante poder tener esta posibilidad de formarse en un oficio tan noble, y que lo puedan hacer acá en la Expo, ¿no?
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1: Seguimos transitando la tarde de los Agustis en Radio Mitre Córdoba. Felipe habló con Pablo Ross, el gerente comercial de Omar Martín, donde habló acerca de las novedades de la empresa en Agroactiva, donde se exhibieron nuevos desarrollos y actualizaciones de productos. Se destacaron mejoras a modelos existentes, se incorporaron nuevos equipos con tecnología de compensación hidráulica, lo que mejora la visibilidad, reduce el desgaste y aumenta la precisión en el trabajo.
3: En Agroactiva apostamos a un stand renovado con lanzamiento de productos nuevos, algunos para reemplazar a los productos actuales que tenemos y otros que se suman a los productos nuevos. Incorporamos 2 palas frontales, comparten características de un equipo que ya tenemos, pero con nueva tecnología, obviamente apostando a las redes y todo para mostrar y con buena repercusión.
4: Pablo, en algunos de esos productos han hecho a lo mejor un restyling, que vos decís, bueno, este producto, esta pala estaba funcionando bien, ¿y le agregamos esto, le cambiamos esto o son productos totalmente nuevos?
3: El producto que va a reemplazar la OM260F, con cierta mejora, un producto que funciona bien la 260, pero va a mejorar el tema del vuelco y cómo recoge la pala y tiene un rediseño estructural. Es el modelo que va a reemplazar al anterior. Y los modelos que incorporamos, que son los 550H y 650H, se suman a los productos ya que vienen funcionando muy bien, OM500, OM600F, perdón, con la distinción que van a compensar de manera hidráulica. Incorpora un cilindro hidráulico para manejar la compensación de la pala. El otro compensado de manera mecánica, los modelos nuevos compensa de manera hidráulica. Esto hace que tenga mejor visibilidad, menos desgaste en cuanto a muchas piezas que incorpora la pala. Seguimos trabajando con normas ISO que asegura la calidad de fabricación de Barmarty.
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1: Segunda parte de la nota con Pablo Ross, el gerente comercial de Omar Martin. La empresa continúa fortaleciendo su presencia internacional con exportaciones recientes a Uruguay, Chile y gestiones para abrir nuevos mercados. Se encuentra en desarrollo un nuevo producto orientado a tractores de mayor potencia, ampliando la línea actual.
3: Estamos por recibir la semana que viene gente que viene del exterior. Esta semana hubo dos exportaciones, una a Uruguay. Estamos exportando hoy mismo a Chile, siempre trabajando para abrir nuevos mercados afuera. Y estamos justamente, recibimos gente la semana que viene. Expectativas son las mejores. Si bien este año fue un año de lanzamiento y se lanzaron tres nuevos productos, ya se está trabajando en un nuevo producto, una pala más grande para tractores de mayor potencia. Y siempre se busca mejorar o incorporar el producto.
4: Pablo, la última. Hablamos de lo que son las instalaciones de Omar Martin. Hemos podido conocer el paso a paso de esta empresa a lo largo de los años. Y es impresionante la capacidad, las últimas naves que han desarrollado. ¿De qué se tratan? ¿Cuántos metros cuadrados? ¿Cuántas personas están trabajando allí hoy?
3: Hoy tenemos la empresa, está contando administración y planta, tiene alrededor de 80, 90 empleados. Siempre se está incorporando equipación. Es una premisa de la empresa, siempre incorporar tecnología para seguir mejorando. Hace poco se incorporó un láser, tenemos robots. Se trabaja siempre en incorporación de nuevo equipamiento. Como te comentaba antes, por la apertura del mercado y los tractores nuevos que están ingresando, nosotros fabricamos los anclajes para cada pala, para cada tractor. Eso implica que cada tractor se tenga que medir, así que se incorpora un escáner para poder no trasladar siempre el tractor a fábrica con todo lo que eso implica, sino que se puede desarrollar a destino, escaneando el tractor. Esa es la tecnología nueva que se va a incorporar.
0: Ya volvemos. 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
7: Hola, hola, hola. Somos Mauro y Pirulo. Exactamente, Pirulo. Y estamos escuchando a quién. A Los Agusti, mijo. Esto sí que la tienen clara con lo que es el campo, ¿eh? Vos sabés que yo no me pierdo un programa, Pirulo. Yo menos, papá.
8: Querernos

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2: Seis pymes de Monte Maíz, Belville y Matorrales exponen en la Expo Rural de Jesús María la gran muestra que está desarrollándose hasta este domingo en el predio de Malabrigo de la Sociedad Rural. Va a combinar exposiciones agropecuarias, gastronomía y espectáculos para todo público, y mañana con la transmisión de Los Agusti en Radio Mitre Córdoba. El recorrido por los Estados Unidos, cuando el riego deja de ser una herramienta y se convierte en una estrategia productiva. El informe del ingeniero Aquiles Salinas, el director del INTA Manfredi, un recorrido de casi 3.000 kilómetros por el corazón agrícola de Estados Unidos, reveló que en los ambientes más secos del Medio Oeste, el riego ya no es un mero complemento de la lluvia, sino una pieza clave de la planificación productiva para estabilizar rindes y reducir la incertidumbre del negocio agrario.
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8: El número es el 26, porque solo el 26% de los campos mide sus suelos, la asignatura pendiente que agrava el déficit nutricional. En el inicio de la nueva campaña de maíz, desde la Asociación Civil Fertilizar, destacaron la importancia de realizar análisis de suelos y ajustar la fertilización para aprovechar el potencial del cultivo. Y no solo lograr más rendimiento, sino un aprovechamiento más eficiente del recurso agua.
1: Abrimos la tranquera. Mercado agroganadero de Cañuelas.
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2: Sin ingresos para esta jornada en el mercado agroganadero de Cañuelas, la oferta semanal 13.779 animales.
1: Mercado de Chicago.
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2: Valores en suba para el trigo, $263.55, un aumento de $2.20. El maíz también en ascenso, $203.43, un incremento de $3.54. Y la soja en baja, $475.94, una merma de $2.66.
1: Mercado de la Bolsa de Comercio de Rosario.
2: Únicamente baja para la soja en Rosario. El trigo, 346.700 pesos la tonelada en alza. Maíz, 293.400, sorgo, 275.300, girasol, 760.000 y la soja, 555.000 pesos la tonelada. Reitero, soja, 555.000. La info en nuestro diario digital, losagusti.com.
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2: Bienvenidos a la tarde.
8: Estamos en vivo y en directo en la ciudad de Marco.
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1: Y cerramos con uno de los temas de mayor conflicto, la situación entre el presidente y el vice de la Sociedad Rural Argentina, entre Pino y Pereda. Pino, que asumió la conducción de la Rural en mayo de 2021 en reemplazo de Daniel Peregrina. Durante la gestión se consolidó un vínculo estrecho con el presidente de la Nación, quien en reiteradas ocasiones reconoció que consulta al dirigente rural y lo recibe en distintas instancias. Algunos sectores de la entidad consideran que esa relación es una carta clave para resolver reclamos del campo, aunque desde adentro también se escuchan posturas que exigen un liderazgo más duro frente al Ejecutivo Nacional. Esto decía Nicolás Pino al término de la elección de ayer.
2: Claramente, muy contento de que el socio haya manifestado con su voto acompañar esta gestión, una gestión que viene trabajando muy fuerte, puertas adentro y hacia afuera, en función de buscar lo mejor, no solo para el campo, sino para la Argentina. Esa es nuestra intención. Y después, claramente, en una institución de 160 años, donde este tipo de idas y vueltas han existido a lo largo de la historia, hay que entender que hoy se cerró un punto, se cerró un capítulo, y por supuesto que vamos a trabajar en función de buscar que todos los socios de nuestra sociedad rural puedan participar, y bueno, tema cerrado, vamos para adelante.
1: Nos vamos con esta noticia importante. Liberaron 42 animales en una reserva de 400 hectáreas de Valle Hermoso, un total de 42 ejemplares, entre ellos 41 aves de distintas especies y un zorro gris. Completaron su rehabilitación en el centro de rescate Tatu Carreta antes de ser reintroducidos en un área protegida de Valle Hermoso. La acción forma parte de los operativos de control y fiscalización que lleva adelante la Policía Ambiental en toda la provincia. Ayer, con la presencia del gobernador Yarlora en Río Tercero, se entregaron más beneficios del programa de buenas prácticas agropecuarias a productores de la zona de Río Tercero. Nos vamos, mañana estamos vivo directo junto a Felipe y todo el equipo desde la Sociedad Rural de Jesús María. Estamos transmitiendo la tarde de Los Agusti en el aire de Radio Mitre Córdoba, el aire de Córdoba, el aire del campo.
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7: Hora 17:32. En Córdoba, la temperatura 19 grados 4 décimas, el cielo nublado, la humedad 54%. 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
8: El gobierno destaca el 1,7% de inflación del mes de agosto y el ministro de Economía, Luis Toto Caputo, reflejó los primeros datos difundidos por el INDEC. Aseguró hace instantes que se trata de la menor suba desde junio del año pasado y el ritmo más bajo para un mes de agosto desde el año 2017. Agregó también Luis Caputo que bienes y servicios estacionalizados se redujeron 0,9%, prendas de vestir y calzado 0,6%. A todo esto, el presidente Javier Milei se subió rápidamente al mensaje del ministro de Economía y, de manera efusiva y extendiendo la palabra, escribió: "Vamos, Toto". Desde Casa de Gobierno, Rodrigo Jorge, Mitre informa primero.
7: Además del índice de precios al consumidor, también se divulgó el aumento del costo de vida. Tanto la canasta básica alimentaria como la canasta básica total aumentaron 2,6%, casi un punto por encima de la inflación. En agosto, una familia tipo necesitó más de 1.600.000 pesos para no ser pobre. Los datos del INDEC señalan que el valor de la indigencia es de 720.000 pesos. La temperatura actual en la ciudad de Córdoba, 19 grados, 4 décimas, el cielo algo nublado, viento del sureste a 8 kilómetros por hora, la humedad 54%, hora 17:34 minutos.
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1: Vamos a arrancar esta media hora hablando de cine. ¿Te parece, Ivancito querido?
2: Me parece muy bien, Fer. Bueno, se estrenó una película de terror que se llama El heladero. Dulce sabor a muerte. Yo quiero decirles algo. Cuando uno parte de la base de un argumento como un heladero va en su carrito con musiquita infantil, le da helado a los chicos y los chicos se vuelven medio zombies para ir a asesinar a profesores, maestros,
3: todos
2: los, eso, el tipo va gritando así con el cosito y de repente los chicos que toman este helado se transforman en zombies, no sé qué, y van a escabechar a sus padres, a maestros, y no sé. Excepto un par, que tienen una condición graciosamente espectacular, lo digo para la película, ¿no? Por ejemplo, una nena que es intolerante a la lactosa, así que por el lado. O sea, ella se salva.
4: ¿Qué argumento?
2: Yo lo que te quiero decir es que con una premisa de estas características, que más parece una comedia que una película de terror, lo que importa siempre para el espectador es que es instalar el verosímil. ¿Ok? Instalar el verosímil, esto lo pongo siempre con más o menos el mismo ejemplo, pero Jurassic Park. Me metes en la sala como espectador y me decís, de este ámbar congelado hace millones de años, se metió un mosquito adentro, quedó atrapado, pongo una aguja, saco el ADN, completo la cadena de ADN con batracios. Ahora sí, me puedes hacer pasar todos los dinosaurios que quieras porque ya instalaste de qué manera están ahí y de qué forma es posible.
1: Científicamente.
2: Increíble. Exactamente.
5: Spider-Man.
4: Sí, Spider-Man.
2: Entonces, ahí digo, hay una forma de instalar en el espectador que lo que está mirando es creíble. Esta película no se molesta en nada para hacer eso, con lo cual... Es un sinfín. Es lo mismo que yo te diga, da igual que sea un heladero o que una palmera mate a la gente con cocos. Digo, da igual porque, en definitiva, no se molestan en explicarlo. Con lo cual, tenemos una película que, para los fanáticos del terror y que les encanta ver tripas de todos los colores, ok, pueden ir a ver esta película porque de eso hay un montón. O sea, se dé cuenta que es un asado, pero sin carbón abajo, ¿está bien?
5: Hay para hacer helado.
2: Sí, no, para todo lo que quieras. Desfila ketchup por toda la pantalla. Ahora, de verosímil y de un guión que más o menos sea algo coherente, eso lo dejamos para otro momento.
1: Bueno, ¿cómo se llama la película por las dudas?
2: El heladero, dulce sabor a muerte.
1: Bueno, ¡epa! 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
1: Yo te lo pregunté otra vez para no clavar a la gente, porque la gente por ahí agarra el comentario y dice, ay, después se confunde con el título y resulta que va a haber un bodrio.
6: No, mejor
1: por
6: no.
1: Por eso
6: no,
1: me gustó que le reafirmara cuál era el título, para que no sé.
2: Y recordamos que en el heladero Dulce Sabor a Muerte estamos siempre hablando de estrenos de cine.
1: Claro, estamos hablando de estrenos de cine. La señora Canosa habla de otro tema.
7: Bueno, un poco de deporte y un poco de espectáculo, porque bueno, la China Suárez está casada con Mauro Icardi y siempre se habla del tema. Lo cierto es que por estos días están definiendo, tratando al menos de definir dónde van a ir a vivir, y de esto también depende.
1: Claro, pero van a ir a vivir donde vaya a jugar él.
7: Exactamente, claro. Es lo que están definiendo ahora. Bueno, según publicó en La Posta, en un streaming, el amigo de la China Suárez, que es el periodista Gustavo Méndez, que está con Moria a la mañana, bueno, dijo que tiene dos ofertas. En realidad está analizando si va a Grecia o va a Italia. Hay clubes de ahí que lo quieren.
5: A Italia, no sé quién es el colega que lo dijo, hay que decirle que el mercado ya cerró.
7: Claro, bueno.
5: Para empezar. En Grecia, donde él aparentemente...
2: Pero perdóname, si un jugador queda libre, no tiene tiempo de entrar en cualquier momento...
5: No, eso pasa acá. Eso pasa acá.
7: Yo te digo lo que
5: hay salvedades. Pero no lo digo por vos, lo digo por quien dice puede ir.
7: Claro,
2: hay países más organizados.
5: Claro, a eso me refería.
7: Claro, no, yo te lo pregunto más porque yo la verdad que ni idea. Parma y Lazio serían los clubes de Italia.
5: Sí, a ver, la Lazio lo pudo haber querido antes del mercado, creo que lo llegamos a comentar. Sí es verdad que en Grecia hay un club que es el Panathinaikos, que es un club, digamos, de los más conocidos del fútbol griego, al que se le lesionó por más de 6 meses un jugador. Entonces ahí habría una ventana a través de la cual él podría ingresar, pero digo,
7: como una excepción. Una excepción.
3: Es mejor jugar en Defensa y Justicia que en Panathinaikos.
7: Ah, para
3: no, digo, no, no, le digo en serio.
7: Pero con el paisaje
3: griego. Es lindo porque vivís en Grecia.
1: Es uno de los por ahí más populares de Grecia.
5: Sí, vivís en Atenas, Nico.
7: Yo voy a visitar.
3: Mira, yo hablo futbolísticamente. Futbolísticamente el fútbol griego es una joda, muchachos.
1: Yo la primera vez que fui a Grecia, y que creo que fue la única, así está la música de Sorba el Griego, musicalizada por el señor...
5: Vamos, Mauro.
7: Vamos.
2: Mikis Theodorakis.
1: Ese, claro.
2: No. Vamos a romper platos.
1: Sí, pero no hay cámara, no nos van a ver bailar. No, te decía que cuando fui, nada, llegué y el chofer que iba en el John la combi me dijo, argentino, sí, argentino, ah, Nicolau, me dijo. Claro,
2: que
1: Nicolau...
2: Mí?
1: No, no, no, no, Nicolau. No, no, Nicolau. Fue un jugador de, de Boca que jugaba en el Panathinaikos.
5: Sí, sí. Claro. Sí, sí, sí, sí. Sí, es como dice Fer, el Panathinaikos tiene una barra de hinchas bastante importante. Son, si querés, parecidos a los turcos en relación al calor.
7: Con respecto al Galatasaray, digamos, ¿en qué nivel estaría? Acá, no, acá nombra, los clubes serían, decime si lo pronuncio bien, Olympiacos FC y PAOK.
5: Sí, el PAO,
7: Salónica.
5: Exacto, el PAO Salónica, que es otro del fútbol de Grecia. Repito, mercados abiertos no quedan. Con Panathinaikos existiría esta ventanita de entrar por un lesionado. En Italia, desconozco si en el día a día de la Lazio hay alguna excepción, pero a mí me parece que no la habría, y el mercado italiano está cerrado, ya los clubes están compitiendo.
1: El que me sorprendió, hablando de pase, que fue ahora a Turquía a jugar, es Salah.
5: Mohamed Salah, sí. Bueno, sí, sin duda. Sin duda que sorprendió, pero el fútbol turco es un fútbol de mucho dinero,
1: sí,
5: para empezar. Y entiendo que también él, digamos, es hasta descriptivo. Él, por cuestiones religiosas, entiendo que también vivir en Turquía le sentía bien. Ah, creo que es bien. Algo que...
1: Salah, decís.
5: Exacto, sí, claro. sí.
7: Bueno, cierro con esto, que obviamente Rufina, que es la mayor hija que tiene con Cabré, y Amancio y Magnolia, que son los hijos que tiene la China con Benjamín Vicuña, también están como medio en el medio de este juego, porque Nicolás Cabré seguramente se va a hacer temporada Mar del Plata con Rocío Pardo, su mujer. No se sabe el destino del verano de Benjamín Vicuña, pero esto genera también una logística
1: ¿Qué
7: familiar.
1: ¿Qué edad tienen estos chicos?
7: Y Rufina creo que tiene cerca de 14 años por ahí. No, lo que pasa es que tienen una vida súper intensa. Nosotros viajamos una vez por año, ellos viajan 20 veces en un año, van de un lado para otro, es una locura.
1: Pero digo, colegio, todo ese tipo de cosas.
7: Sí.
1: Tienen toda la
7: y además depende del país donde vayan también.
3: Un buen bolongui,
1: No saben dónde dormir.
7: No, pero no te preocupes que
8: bueno, como Iván, más o menos.
7: Claro.
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1: Ahí voy.

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1: No. Dos cositas, dos. La primera, Juan.
2: No, que lo podemos ubicar a Icardi como la heladera en Carlos Casares.
1: También.
3: Lo llamamos. Yo que hizo las en un lugar.
2: Es agropecuario, el equipo de Grobo Copatel.
1: Claro, pueden jugar ahí. Claro, claro. Ahí. Ahí
3: lo podemos ubicar. Y te digo que para tu tranquilidad, Rufina tiene heladera y de esa que tira cubitos. Esas carísimas.
1: Claro, claro. Ha sido más fácil, clavar la heladera a Iván y colocarlo ahí
3: cargo. Está llegando a cargo difícil,
1: Bueno, mi estimado.
2: Ojo, amigo, que va Nico Paz, ¿eh?
1: Mi estimado Nico. Nico Diana. Nico Paz la tiró mal. Pero Nico Diana seguramente la mete adentro.
4: Sí, vamos a intentarlo. Te contaba recién. Nueva reunión entre La Libertad Avanza y el PRO. Otra vez está recién ahora activada esta nueva reunión. Está en este momento funcionando dentro de la Casa Rosada. Está Santilli, los primos Menem, Martín Menem y Lule Menem, Eduardo Lule Menem, y Cristian Ritondo y Fernando de Andrés. A ver, están negociando básicamente un acuerdo electoral. Esto ya está sobre la mesa y hay algunos detalles. Hay uno de los detalles que tienen que terminar de definir, es qué va a pasar en las provincias donde no hay un gobernador identificado con uno de los partidos. Por ejemplo, en Entre Ríos está claro, hay un gobernador que es del PRO, va a llevar adelante, digamos, la estrategia y probablemente va a estar más amarilla la campaña que violeta. ¿Qué va a pasar en las provincias donde no hay ni un gobernador alineado con que sea del PRO o un gobernador que sea de La Libertad Avanza? ¿Con qué frente van a ir y con qué color? Ese es uno de los debates. También sigue obviamente el debate de la ciudad. Yo te puedo contar algunas cositas. Como lo decíamos acá, Jorge Macri va a competir. Él tiene la intención de ser el candidato de esa amalgama que pueda ser amarillo-violeta. Y obviamente el nombre que está ahí sobre la mesa como posibilidad de acompañarlo en una fórmula es Pilar Ramírez, que es la mano derecha de Karina Milay en el distrito porteño. Por lo que yo sé, hay algunos diálogos entre los dos. Hay diálogo, te diría, frecuente entre Karina Milei y Jorge Macri. E incluso Jorge Macri y Karina Milei han retomado también el diálogo. Más que nada vía WhatsApp muchas veces, no es que se encuentran personalmente. Pero eso también habla de que de esa estrategia que se está armando. Más allá de que la relación hoy entre los dos primos, Jorge Macri y Mauricio Macri, no sea la mejor, no sea la mejor. Bueno, por su lado, Jorge Macri va también tratando de cerrar ese acuerdo que lo tiene a él como cabeza de la fórmula para la reelección.
1: Ahora, más allá de todas estas reuniones y estas componendas que llevan adelante representantes encumbrados.
4: La figura que tienen que negociar el acuerdo.
1: Como son Ritondo y de Andrés, mientras tanto sigue con vida la candidatura de Lacunza.
4: Mira, a Lacunza lo mandó Macri a la cancha, ponerlo en términos futbolísticos, para que recorra. Vamos a ser sinceros, todavía no levanta mucha temperatura, eso también es cierto. Falta un montón, ¿viste cómo es esto? Va haciendo recorrida, aparece, va a ser un acto político, te mostraste, sacás fotos con dirigentes. Macri lo deja avanzar eso, casi te diría como una instancia de negociación. O sea, él dice, ojo, que si esto no sale bien, yo tengo a alguien que esté ahí. Exacto. Y ese alguien, si va por fuera de un acuerdo o por fuera de La Libertad Avanza, probablemente vaya a sacarle algunos votos a La Libertad Avanza. Con lo cual, es una forma también de negociación.
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1: ¿Cómo es el mecanismo para que la gente entienda lo que hablamos?
15: Esto es una reunión que se hace por mes. Antes de esa reunión lo que van a hacer es ver la película que les voy a enviar a ver, y luego cuando nos juntamos online desglosamos esa película, pero también la historia del país, de directores, algo muy... También. No hace falta saber de cine, de hecho, trato de esquivar todo lo académico porque resulta a veces muy aburrido, sino algo más lúdico, en donde la opinión de todos cuenta y en donde podemos descubrir en ese sentido, con otra perspectiva distinta, algo que por ahí me perdí de la película o algo que no interpreté y que con la mirada del otro se ayuda a complementar, más allá de lo que yo puedo aportar, ¿no es cierto?
1: Bueno, es interesante lo que planteas, porque yo sé que Roberto Moldavsky ha participado de un grupo de cine,
15: sí,
1: y siempre me ha dicho que es muy interesante. Por ejemplo, fíjate vos qué interesante hubiese sido que de pronto vos digas, bueno, vayan a ver La Odisea. Y cuando de pronto terminan de ver La Odisea, la reunión viene online y comienzan a desmenuzar lo que es la película. Una película que tenía mil recovecos para interpretar, para tratar de entender, para discutir, porque yo creo que a lo mejor un altísimo porcentaje de gente salió del cine haciéndose muchas preguntas. Yo fui uno de ellos. De manera tal que qué interesante es todo el tipo de película que indicás. Es como una suerte de cine club, pero con un debate posterior online.
15: Sí, correcto. Y con la posibilidad, además de ver por ahí un tipo de cine que por ahí a veces no llega aquí, ¿no? O sea, y eso, claro, que nosotros tenemos un país en donde llega cine de todo el mundo.
1: Sí, sí.
15: Pero bueno, hay muchas vías para hacerlo. Entonces la idea es viajar por el mundo, conocer otras culturas, otros idiomas, otra forma de contar historias, bien, otras problemáticas.
1: Bueno, ¿cómo hace la gente que se puede llegar a interesar para armar este nuevo grupo que estás armando?
15: Sí, que solamente va a ser de 10.
1: 10 personas.
3: 10 personas.
15: Porque justamente no creo en los grupos grandes, me gusta que participen todos, entonces solamente va a haber 10, con lo cual quien tome el compromiso tiene que
1: cumplirlo.
15: Lo único que tienen que hacer por ahora es escribir al mail elvaciofertilteatro@gmail.com.
1: Elvaciofertilteatro.
3: Todo junto, así.
15: Todo junto, como suena. Elvaciofertilteatro@gmail.com. Y si no, me buscan en redes. Y si no saben cómo se escribe mi apellido, es muy fácil. Don ChatGPT te dice: ¿quién es el que habla de cine con Fernando Bravo? Y ahí lo sacás y me buscas, porque mi nombre y apellido es el nombre de mis redes sociales.
1: Claro, efectivamente, que es muy difícil pronunciarlo y que se entienda. Tendríamos que deletrearlo y no estamos para eso.
15: No estamos para eso, y para pronunciarlo bien habría que seccionar una parte de la lengua, entonces no hace falta.
1: Muy bien. Wow. 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
3: Líder en pesaje, Juan.
1: ¡Qué lindo, Juan!
2: Wow,
1: Juan,
2: muy bueno. Te vi mirando
1: la participación de Juan, porque estaba pensando
2: en
1: cómo hago
2: para preguntarle
1: a Juan cómo salió el cómo.
3: Bueno.
1: Y estaba tratando de construir.
4: Yo te digo una cosa, se lo comió.
2: Se lo comieron.
1: La de Juan fue la salvada de Mascherano contra Holanda, ¿eh? O sea, fue eso.
2: Bueno. No, lo que sí hay que decir hablando del cómo es que ganó. Y cómo lo hizo, jugando muy bien. Fue 4-1. Recién veíamos allí, estamos viendo en cámara el abrazo que se dieron de Michelis con cara de pocos amigos, su equipo acaba de perder, y Cesc Fàbregas, ese gran amigo, uno de los mejores amigos de Messi, amigo familiar, han pasado muchas vacaciones juntos. Fàbregas, exjugador de Barcelona, entre otros, y del seleccionado español, es el técnico del cómo y es el hombre que convenció a Nico Paz de quedarse. Con Nico Paz, con Perrone, el otro argentino que juega en el club italiano, el elenco entonces de ese país le ha ganado como local 4-1 al Leipzig de Alemania, digo bien, el elenco de Michelis, que no pudo seguir, por ejemplo, lo que hizo el Bayern Múnich, el otro equipo alemán que jugaba en el día de hoy, equipo en donde además de Michelis fue jugador y además entrenador juvenil, que ganó 5-0. Manchester United, que me lo preguntabas vos, ganó 4-0 con un gol de un viejo conocido, el señor Lisandro Martínez.
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1: Bueno, vamos a sembrar de títulos para la próxima hora. Juancito, más allá de la expectativa que genera si Scaloni sigue, no sigue, cómo está la selección, ¿qué otros temas? ¿Ya comienza una nueva fecha en el día de la fecha?
2: No, será mañana, pero hay un tema de debate,
1: ¿sí?,
2: que tiene que ver con el tenis.
1: ¿Cómo no?
2: Que lo propuso en las redes una figura, pero figura clase A, de la Argentina que no tiene que ver con el tenis.
1: Bueno, lo vamos a debatir.
2: Le vamos a entrar, sí, señor.
1: De las noticias. Iván, ¿cuántos títulos te quedan? ¿O qué título querés elegir para comentar?
15: Me quedan 4 títulos, Fer, y dentro de un rato te voy a hablar de Islandia.
1: Bueno,
15: así se llama la película.
1: Ahí llama la película. Bueno, muy bien. La señora Canosa.
3: Me voy a meter en la pantalla de Canal 9 porque quieren ajustar la tarde. Viene floja, se están por vencer los contratos y tengo un datito más de Carmen Barbieri.
1: Bueno, el señor Nico Diana, ¿por dónde va a andar?
4: Tengo algunas novedades judiciales. ¿Te acuerdas del Pata Medina?
1: Sí.
4: El Pata Medina, el sindicalista de la UOCRA de La Plata, sí, ¿no? Que estaba investigado por extorsión. Sí. Te voy a contar algunas malas noticias que sufrieron en los últimos años.
1: Yo tengo dos cosas que tienen que ver un poco con el sindicalismo, que hoy es el día del personal de la industria lechera.
2: Lechera, sí, es cierto.
1: Y yo tengo un amigo, Feli Bolhalter, que trabaja en la Serenísima, en General Rodríguez.
4: Epa.
1: Y bueno, me ha mandado un video muy lindo donde él participa, así que le dejo un saludo grande a él y a toda la gente que trabaja en la industria lechera.
4: Sí, señor.
1: ¿Verdad?
4: Sí, señor.
1: Y por otro lado, vos decías del ámbito judicial.
4: Sí, claro.
1: Del ámbito judicial, una cosa curiosa. Hoy me encontré con una persona de mi recontra amistad, y me dice, ¿la entrevistás a la doctora Pascual? Le digo, no, porque no da declaración. La doctora Pascual es la que...
4: Es la que frenó, claro, la aplicación del régimen penal juvenil en la provincia.
1: Bueno, y si te la cruzás en un reportaje, pregúntale por qué no me pagó los 2.000 euros que me debe.
3: Oh. ¡Epa!
1: Yo digo, ¿cómo? La persona de mucha confianza mía. Sí, dice, le hice un trabajo, me bicicleteó y nunca me los terminó pagando.
3: 2.000 euros.
1: No me digas.
3: Importante.
1: Pero, ¿y cómo llegaste a ella? Porque no tiene... ¿Cómo llegaste a ella? No, porque ella es muy amiga de una persona muy amiga mía que me recomendó por los trabajos que yo hago. Y bueno, y nada, y la perseguí y nada. Me dejó a pata, nunca me pagó.
3: Mira
1: vos, la doctora. ¿Qué tal? Lo cuento.
4: La doctora Pascual.
1: Lo que es de mi
4: se absoluta, quedó con el morlaco en el bolsillo.
1: Absoluta confianza.
3: La vivaracha.
1: O sea, que reduce pena.
4: La vivaracha al bolsillo.
1: Hay otros detalles que por ahora no cuento. Bueno, vamos a las noticias de 6 de la tarde.
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18: Hora 18, 1 minuto. En Córdoba, la temperatura actual 20 grados 4 décimas, el cielo nublado, la humedad 52%. 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
19: El gobierno celebra el 1,7% de inflación de agosto. En diálogo con Radio Mitre, el jefe de gabinete, Diego Santilli, aseguró que el índice muestra que el gobierno va en el camino correcto y se refirió también a la reactivación de la microeconomía. Esto decía...
20: Que va en el camino correcto, que va en el camino de seguir bajando la inflación, que mejore despacito y paulatinamente el poder adquisitivo y... En ese camino es en el que tenemos que ir.
21: Ministro, con reactivación del sector productivo, como se está diciendo, ¿a ustedes les preocupa la microeconomía?
20: A ver, la macro es el conjunto, la micro. 13 de los 15 sectores están creciendo. Todos queremos ir mucho más rápido de lo que vamos, pero la Argentina de fondo está en el camino correcto. Obviamente va a ir llegando a cada sector. Te vuelvo a decir, 13 de los 15 sectores están creciendo.
19: Desde Casa de Gobierno, Rodrigo Jorge, Mitre Informa Primero.
18: Lo reiteramos, elevan a juicio la causa por el femicidio de Agostina Vega. El proceso será oral y público, aunque aún no hay una fecha de inicio definida. Al enterarse de la medida tomada por el fiscal Raúl Garzón, Miguel, el abuelo de la adolescente, dijo que están tranquilos con la investigación.
22: Bueno, era lo que esperábamos. La sensación era de tranquilidad de saber que la gente va a saber la verdad de todo lo que pasó, de tranquilidad de que esta persona va a ser juzgada y condenada, él y todas las personas que están involucradas. La tranquilidad de saber que un fiscal hizo un buen trabajo, que nuestro abogado, el doctor Nagy, que le tenemos que agradecer, que siempre está al lado nuestro, ha trabajado al pie del cañón todos estos días, todos estos 3 meses que no tenemos a Agostina. Paz, no sé si vamos a tener, porque no la vamos a tener más a Agostina. Pero vamos a estar tranquilos de que este tipo no va a estar en la calle, en que no va a haber otra Agostina, en que no va a haber otro barrailero en la calle también. Es lo que pedimos para la justicia de Agostina. Que la única víctima fue Agostina, que mi hija fue engañada por esta persona en la cual ella tenía confianza. Fue llevada y se le dio muerte de la peor manera. Vamos a tener un poco de tranquilidad por eso.
18: El abogado de la familia, Carlos Nagy, se refirió a la acusación contra el principal sospechoso, Claudio Barrelier.
0: Lo eleva a juicio con las siguientes calificaciones legales: abuso sexual con acceso carnal en concurso real con homicidio triplemente calificado por alevosía en un contexto de género, criminis causa, y a su vez cinco encubridores, todos con una calificación legal extremadamente grave: encubrimiento doblemente calificado por favorecimiento real y personal y por el agravado por el hecho precedente, ¿cuál? El asalto criminal a Agostina. Quedó acreditado que no hay otro responsable en la ejecución criminal. Quedó acreditado que Agostina ingresó a las 22:55 a ese domicilio, nunca más salió. En esa habitación de 4 metros cuadrados, a partir de las 12 de la noche, comenzó una actividad violenta en contra de Agostina, que las manchas de sangre correspondientes al perfil genético de ella fueron encontradas en esa habitación, en el baño y en la cocina.
10: Deportes.
18: Fútbol. Habilitaron la preventa del estacionamiento del Kempes para el partido entre Unión y Talleres del sábado. Hay 2.740 espacios disponibles para el estacionamiento. La estadía tendrá un costo de 20.000 pesos para autos y 10.000 pesos para motos. El encuentro se disputará el sábado a las 20 horas y el ingreso al estacionamiento estará habilitado desde

0: parcial de Caminos de las Sierras.
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0: La tormenta pronosticada llegó con más intensidad en el sur provincial. A la siesta se registró lluvia y algo de granizo aislado en la zona de San Pacho, Chaján, Suco y Achiras. El Servicio Meteorológico Nacional mantiene el alerta amarillo para esta noche. Así lo precisó el meteorólogo Marcelo Madelón en diálogo con Radio Mitre.
2: Mañana viernes estaremos con viento sur, tormentas y chaparrones también. Sábado y domingo con cielo cubierto, lloviznas. El fin de semana en un ambiente frío y húmedo. Las máximas mañana baja 20, sin embargo el sábado solo 12 grados la máxima y el domingo solo 14.
0: La temperatura actual en la ciudad de Córdoba, 20 grados 4 décimas, el cielo nublado, viento del sureste a 8 kilómetros por hora, la humedad 52%. Hora 18, 6 minutos.
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6: La evolución del descanso.
7: No puedes apresurar nada, no debes apresurar el amor. Canción que en hace 60 años hizo famosa Diana Ross y el grupo de Supremes, y que años después lo constituyera también un gran éxito un señor llamado Phil Collins.

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1: Tarde, muy bien, nos quedamos aquí, ¿no? Bueno, a ver, vamos a ir recorriendo el espinel de todos nuestros columnistas que habían prometido títulos más o menos atractivos. Juancito, habías hablado de un deportista que se mete con la idea en otro deporte.
2: Sí, pero es tan fuerte el deporte convocante y es tan fuerte sobre todo el protagonista que genera un tema en sí mismo.
1: ¿Ah, sí?
2: Hace algunas noches, y lo charlamos aquí, incluso también tuvimos un debate similar a este fuera de micrófono, Manu Ginóbili, que vive en Estados Unidos, se puso a ver el abierto de ese país, el US Open, donde ya no quedan argentinos y mañana comienza el cuadro de semifinales de varones. Mientras miraba el partido en el que Carlos Alcaraz perdió frente a Ben Shelton, partido que, escuchen, a 5 sets terminó pasadas las 3:30 de la mañana, hora de Nueva York, Manu Ginóbili escribió en su cuenta de X: ¿realmente necesitan los Grand Slam ser al mejor de 5 sets? 4 o 5 horas se siente una locura para los jugadores, incluso también para los fans. Tiró la piedra del debate con algo que, si uno lo lee y no es del universo del tenis, suena bastante lógico. Y hasta te diría antitelevisivo, ver un espectáculo de 5 o 6 horas. Vos te pasó, Fer, el fin de semana, cuando fue el partido del argentino, Mariano Navone había sido.
1: Mariano Navone, que lo desveló a Djokovic, y vi un partido como hasta la 1:00 a.m.
2: Bueno, y eso porque había comenzado en el turno de la tarde.
1: Exactamente.
2: Si te toca el horario central, que es el horario de Nueva York, de la noche, terminás pasada las 3:30 a.m. Bueno, lo que escribió Manu Ginóbili con cierto tino generó un verdadero debate larguísimo. Hasta fíjate vos que incluso cosechó la opinión de Marcos Galperín, probablemente el empresario más exitoso, más importante de la Argentina, comentándole, y Manu también le respondió a Galperín y establecieron un diálogo acerca de...
1: ¿Y Galperín qué decía?
2: Galperín le pone punto de oro después del tercer deuce, un máximo de 3 segundos de saque por game. Led en el saque es lo mismo que durante un punto. No solo con eso se acelerarían los partidos un montón.
1: Ah, está bien, le está
2: cierto lo que dice.
1: Claro, está coincidiendo con Manu.
2: Claro, porque digamos aquí de lo que se trata, más allá de si te gusta o no te gusta el tenis, jugarlo, es del espectáculo que vos te sentás a ver. Hay 20.000, 23.000 personas sentadas en el Arthur Ashe, pero millones de personas viéndolo en el mundo. Y uno a veces no puede disponer de 6 horas para ver un partido en vivo. Y esto es, me parece, lo que se discute. Bueno, a Manu Ginóbili mucha gente en la red social, poco menos que salió a cruzarlo o atacarlo, diciendo que iba contra el espíritu del juego. Pero ¿qué hice yo? Fui a buscar otras opiniones en el mundo. Y me encontré, por ejemplo, con una opinión de alguien que sí tiene que ver con el mundo del tenis, que es ni más ni menos que Navratilova. Probablemente una de las mejores jugadoras de todos los tiempos, que obviamente tuvo a comienzos de la década del 90 su esplendor. ¿Qué fue lo que dijo? No es normal. Hablando, por supuesto, de que un partido terminase durante la madrugada. Esto no está bien, algo tiene que cambiar. Entre otras de las frases que dijo durante una transmisión, creo que tienen que modificar la sección nocturna, esto termina demasiado tarde, y habló de generar horarios protegidos. Incluso, como va a pasar ahora con Juan Martín, del Potro, que se estrena como comentarista,
1: sí.
2: Hay comentaristas que son exjugadores. Tim Hellman, por ejemplo, exjugador británico, que habló de lo mismo, dijo que no es lo ideal para un profesional jugar a estas horas. Pero si lo mirás desde el punto de vista del torneo, tener 2 sesiones es parte enorme de un modelo de negocio. Y esta es la otra arista que quería traer, porque los organizadores, ¿qué es lo que dicen? Si yo puedo retener a personas 5 horas adentro de un estadio, si yo puedo generar 5 horas de televisión en vivo, esto es un negocio,
1: claro,
2: también.
1: No,
2: así que ahí se exponen, sí, un poco.
1: Pero
2: todas las posturas.
1: Fíjate que estamos hablando de un lugar como de Estados Unidos, que juegan de noche y las temperaturas no son tan agobiantes. Pero cuando van a Australia, cuando van a Nueva Zelanda,
3: sí, claro, que hace más de 30 grados muchas
1: más
3: veces.
1: De 30 grados y casi muy, se han muerto en Melbourne, casi se han muerto. Esa,
2: fue inhumano. Sí, ha sido noticia cada verano nuestro, la cantidad de jugadores que se descomponen durante los partidos, que tienen cuadros de insolación, digestivos. Total. En fin, el debate parece planteado. Recordamos que el tenis desde hace algunos años tiene el super tiebreak en la definición de un quinto set. Recordamos que hay partidos que han terminado 70-68, digamos. Ha habido grandes locuras, pero me parecía interesante esta mirada de Manu Ginóbili, porque además la hace sin ningún tipo de compromiso, como un espectador más
1: común
2: y alguien que entiende
1: su palabra y su opinión.
2: ¿Qué te parece?
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1: 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Pinta la tarde la señora Canosa.
5: Bueno, falta muy poco para fin de año y en el mes de octubre, al menos es lo que dicen, Diego Toni, gerente de programación de Canal 9, tendrá más o menos un aproximado de lo que será el presupuesto para el año que viene, razón por la cual, en función de los contratos que se vayan venciendo, irán viendo si renuevan a las figuras que tienen en el canal. Con la mañana están dentro de todo tranquilos, está Julián Wedge, Rocío Marengo con un programa también de cocina, pero lo cierto es que la tarde con Flor de la B y con Carmen Barbieri, llegaría a fin de año y no se sabe qué va a pasar en el verano. Por otro lado, María Fernanda Callejón, hoy por hoy columnista de Moria Kazán, fue a ofrecer un talk show para conducir ella, un talk show. Marcelo Polino, sé que se reunió con Diego Toni, pero no hay nada cerrado. Y también Héctor Maugeri se reunió con Diego Toni para lo que sería o podría llegar a ser un programa semanal. Vamos a escuchar un audio de Carmen Barbieri, que fuera de todo lo que tiene que ver con Canal 9, estuvo en un streaming y le pegó un palito a su propio hijo. Ella es muy celosa. A Fedeval y también, ¿quién la ligó? Su nuera, Evelyn Boto.
6: Vos, cuando el 24 pasado, ¿dónde la pasaste, querido?
7: Hoy. En Nueva York.
6: ¿Con quién?
7: Con mi novia.
6: ¿Y a mí dónde me dejaste?
8: No, pero no te dejó.
7: Perdón.
6: ¿En qué habíamos quedado? ¿Qué? Que íbamos a Nueva York juntos.
7: ¿Pero por qué no puedo ir con mi novia de viaje?
6: ¿Por qué me dejaste? No se lo voy a perdonar.
1: No te dejó.
7: No se lo voy a perdonar.
6: Me dejó por Eve.
7: Muchísimo, muy temprano te reclamo, ¿eh?
9: Es muy temprano todo lo que hizo tu madre.
6: Me dejaste por Eve.
9: Total.
6: Eve me sacó a mi hijo y el personaje de Úrsula. ¿Qué más?
5: Carmen, que no se calla nada, es una celosa total y lo ha confesado públicamente, su hijo único, Fedeval, que lo adora. Claro, a ella le encanta ir a Nueva York, tenía ganas de ir con él, obviamente, está enganchado con Evelyn Boto, se fue con Evelyn Boto. Y ese personaje maravilloso que interpretó Evelyn, que fue el personaje de Úrsula en La Sirenita, es el personaje que diría Carmen. Puede llegar a hacerlo el año que viene si hay una productora que ponga la vivaracha, como diría Nico Diana.
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1: Hay gente que pide que reiteremos el teléfono del señor Juan Micheli.
4: Exactamente, ¿a dónde se puede reservar el lugar para el próximo sábado 26 de septiembre? De 9:30 a 12:30, como dijimos, que va a haber una especialista, profesora y especialista en acuarela botánica, Paula Doretti. El número de teléfono, 15-4916-2046.
1: No hay nadie que ha pedido por lo tuyo. No, sí, también también Iván ha pedido que vos reiteres
2: que esa
1: cómo se arma el nuevo grupo. El nuevo grupo de cine.
10: El nuevo grupo de cine, de 10 integrantes nada más, hay ya 2. Así que, hay dos, así que quedan 8 lugares.
2: Y son los 2 oyentes que tenemos.
5: Claro. Algo te ayudamos.
10: El nuevo grupo de cine para hacer online una vez por mes es, tienen que escribir a elvaciofertilteatro@gmail.com.
5: Llegó la heladera, quiero decir que ya llegó la heladera.
10: Llegó la heladera. Es una bolsa de hielo.
1: Hablando de heladera, la gente independiente está fría, ¿no? Muy fría. Está muy caliente.
3: No, fría. Viene Independiente frío.
2: Perdón, vos sabés que Independiente, y acá tenemos un oyente calificado, trajo un nuevo refuerzo.
1: ¿Ah, sí?
2: Sí, un chico de apellido Morales. ¿Sí? Escuchá los datos. 2 años en Sarmiento de Junín. Sí. 6 goles en 2 años.
3: Sí, bueno.
2: Un año
3: ¿es
2: en Argentino,
3: o es defensor?
2: Un año en Argentino Junior, 2 goles.
3: Sí, o sea, pero
2: es delantero.
4: Claro,
2: es
4: que juega.
2: O sea, y esto lo digo, yo lo digo con sorna, pero...
3: No, vienen para recuperar. Viste que a veces uno compra a un jugador para que vuelva a su nivel, ¿no? Claro. Como una inversión.
10: Sí.
3: En Racing tenemos mucho de eso. En Racing tenemos mucho de eso.
10: Independiente y Racing están atravesando un momento difícil los dos.
3: Sí.
10: No se pueden cargar.
2: Uno creció, digamos, para ir a jugar a Independiente tenías que ser, digamos, un jugador top. Y ahora Independiente se está reforzando con el tercer 9.
10: Está directamente en carrera para querer ser presidente.
2: Bueno, Bertoni presentó su candidatura formal el lunes, el próximo 29 de este mes. Va a celebrarse la asamblea en la cual le van a poner fecha a la elección y él dijo que va a competir. Así que ya es el segundo candidato que está oficialmente lanzado.
10: Pregunta, por lo que vos sabes, Bertoni, ¿tuvo iniciativa propia para ser candidato a presidente o hubo un grupo de socios que lo fue a buscar?
2: No, lo fueron a buscar.
10: Ah, lo fueron a buscar.
2: Lo fueron a buscar.
10: Con un símbolo, digamos, del club.
2: Con un partido que tiene los avales porque, digamos, un club como Independiente tiene una serie de requerimientos para poder presentarse. El partido que va a competir con un trinomio encabezado por Bertoni los tiene, por eso es que se lanzó, y es el segundo candidato lanzado, el otro es Luciano Nakis. Por ahora no hay novedades de Gastón Gaudio.
10: Claro. 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
10: Bueno, voy a cerrar con el señor Nico Diana y una línea.
3: Bueno, te contaba que te iba a dar unas novedades acerca del Pata Medina. Ustedes recuerdan, sí. El Pata Medina, un sindicalista de la UOCRA, de la seccional La Plata, muy violento, y que estaba siendo investigado en un momento en una causa que lo investigaba por lavado y por extorsión. ¿Por qué por extorsión? Porque básicamente extorsionaba a empresarios de la construcción para habilitarles o no las obras, ¿no? Iba, los presionaba, si le frenaba las obras, decía, tienen que contratar esta empresa, por ejemplo, para alimentar a la gente, la empresa era de él. Bueno, una causa muy, pero muy, pero muy grande, que había arrancado y que estaba a punto de ir a juicio oral. Pero pasó algo con esa causa. En un momento, la causa había iniciado durante la gestión de María Eugenia Vidal en la provincia de Buenos Aires. Y en un momento apareció un video que lo usó el Pata Medina para argumentar que era una causa armada en su contra, de una reunión donde había funcionarios de la provincia de Buenos Aires hablando de la situación judicial del Pata Medina. Él dijo que había una mesa sindical en el PRO, que lo perseguían, bueno, y en algún momento logró tener algún beneficio. La causa avanzó. La causa fue avanzando, llegó a juicio oral, estaba por empezar el juicio oral, y horas antes de que comience el juicio oral, había un tribunal, que es el tribunal número 2 de La Plata, lo sobreseen de manera repentina al Pata Medina. La decisión la toma un juez del tribunal, que eran 3, de forma unipersonal, declaran la nulidad de toda la causa y lo sobresee en el momento al Pata Medina y al resto de todos los acusados. Casualmente, 2 meses después, ese juez renuncia a su cargo, deja su cargo. ¿Qué es lo que decía el juez? Que esa causa por extorsión había sido un armado, se basa en los videos donde había funcionarios del PRO, y tira abajo la causa. El Procurador General de la Provincia de Buenos Aires apela a esta medida y después de muchísimo tiempo llega a la Corte Suprema. La Corte Suprema finalmente hoy, después de analizar el expediente, revocó, obviamente, el sobreseimiento del sindicalista Juan Pablo Pata Medina y va a tener que ir a juicio, claro. Que era lo lógico. La cantidad de pruebas que había en ese expediente contra el Pata Medina, de cómo extorsionaba empresarios, cómo les prohibía que trabajen en La Plata si no arreglaban con él, era descomunal. Bueno, finalmente se va a hacer justicia, la Corte tiró abajo ese sobreseimiento, va a tener que ir nuevamente a juicio.
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10: Es la hora 18:33 minutos, el cielo algo nublado en la ciudad de Córdoba, la temperatura 20 grados 4 décimas, humedad 52%. El canciller Pablo Quirno supervisará el futuro obrador de la base naval en el sur argentino. En ese marco, Walter Woto, intendente de Ushuaia, aseguró que la obra había comenzado, pero la asumir Milei congeló la obra por 2 años y medio.
11: La base en el lugar donde está situada es zona centro de la ciudad. Es importante porque va a cambiar radicalmente la movilidad, la logística de la ciudad. Así que estamos a disposición de la convocatoria porque nos parece muy importante, porque además nosotros conocemos el proyecto que inició ya por el 2022, cuando el entonces ministro de Defensa Tayana vino a colocar la piedra fundamental. Al asumir el presidente Milei, la congela 2 años y medio.
10: Un hombre presuntamente tocó a una menor de 15 años en el colectivo y el chofer lo llevó directamente a la comisaría. El hecho ocurrió mientras la unidad de Coniferal circulaba a la altura del barrio El Quebracho. Alejandro, el chofer de la unidad, brindó más detalles en Mitre Córdoba.
12: A la altura de la calle de Roma y Catamarca, donde se me hace presente una menor al lado mío, llorando, me doy vuelta y le pregunto qué pasaba. Bueno, ahí me dijo ella que había un hombre que la había estado manoseando. Que automáticamente yo detengo la unidad, en donde cierro las puertas porque me habían tocado timbre, donde no dejo bajar nadie. Le digo, te me quedas sentada acá adelante, y me fui al fondo a hablar con este caballero y me dice que no, que le dolía el estómago, y que lo bajara. Donde yo no hice más nada que sentarme y apretar el botón antipánico, pero no me quedo con el antipánico. Directamente lo trasladé directamente a la seccional. Yo desvié el recorrido junto con todos los pasajeros, que gracias a Dios colaboraron ellos para todos.
10: ¿Pudiste hablar después con los padres de la nena o con la nena?
12: No he podido contactarme con él ahora que ya estuvo declarando. Ahora ya me voy a poner en contacto con los padres de la niña.
10: Repasamos datos del tiempo en la ciudad. El cielo algo nublado, la temperatura 20 grados 4 décimas, humedad 52%, cuando es la hora 18:35 minutos.
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1: La temperatura en este momento 18 grados 6 décimas, 47% la humedad, cielo ligeramente nublado. El pronóstico para mañana viernes, mínima 11, máxima 18 y va a estar mayormente nublado.
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2: Puse música para tu película, querido.
3: Gracias, Fer. Bueno, claro, porque se estrena hoy el documental que ya pasó por este el Festival de Venecia, un documental de gente muy querida en el mundo de la música, aún con sus polémicas. Se estrena hoy Oasis, Don't Look Back in Anger, que de hecho es el nombre del tema que estamos escuchando ahora y que conforma de los temas dentro de su repertorio más queridos en todo el mundo. Este documental obviamente está centrado en el tour mundial que hizo Oasis el año pasado, pero además son dos tipos que a esta altura son como dos locos lindos hoy, ¿no? O sea, después de tanto que pasó, más de 30 años con la historia de la música, la verdad es que da gusto ver un recital que además, por supuesto, para los fanáticos de Oasis, escuchar la parte de los recitales en vivo, en un cine, obviamente es un gran atractivo. De más está decir que a quienes no les gusta Oasis, esto no va a aportar nada cinematográficamente que les pueda producir alguna curiosidad. Está pensado para los fans, ¿de acuerdo? Pero dentro de eso, más que ser una suerte de recital en vivo, ahonda, sobre todo en el backstage y en momentos graciosos, algunos no tanto, pero que en definitiva saca una buena radiografía de la banda. Y a esta propuesta que les hago hoy, esta película se estrena hoy en cine, Oasis, Don't Look Back in Anger, le agrego Islandia, que es una película minimalista, mucho más íntima, sobre la historia de un tipo que es el director, por cierto, porque tiene ribetes documentales, luego de la muerte de su padre, y sin poder superar de alguna manera ese dolor, el hombre recala en Reykjavik, en Islandia, así se llama la película, Islandia, para tratar de alguna manera hacer las paces con este dolor. Pero claro, él había tenido un contacto previo en Islandia, ahora va en busca de ese paisaje tan extraño, tan cruel a veces incluso, pero increíblemente bello, para tratar de encontrarse con ese alma, tratar de sanar ese dolor. Bien. Y lo hace a través de la música también. Así que es una linda forma de conectarse con el lugar y también, ¿por qué no?, con el dolor. Islandia y Oasis, que tienen que ver con la música, se estrenan hoy en cine.
2: Y lo que yo voy a decir también tiene que ver con la música, porque días pasados le hicimos una nota aquí a Alejandro Porlesica, que aseguraba que se juntaba con Rafael Sarmiento para compartir un momento de música para que la gente pueda bailar. Dos DJ históricos que en algún momento trabajaron juntos también, haciendo una suerte de uno y uno, subían con los platos y él ponía un disco y atrás enganchaba a Rafael con otro tema y así sucesivamente. Un poco, bueno, les dio tanto resultado en el Margarita Xirgu que ahora me llamó Alejandro diciéndome que el próximo 18 de septiembre, el 18 de septiembre, habrá una segunda edición de esa fiesta con ellos dos como disc jockey para que la gente pueda bailar. Qué bueno. en el Margarita Xirgu, que está ahí en la calle Chacabuco, al 800. Así que bueno, simplemente lo cuento porque de alguna manera aquellos tipos que fueron apasionados por pasar música y que la gente pudiera divertirse, vuelven a encontrarse en esta jornada de teatro para que la gente también lo siga pasando bien. Nos vamos con la música a otra parte porque Nico Diana dice:
4: a ver, te voy a contar otro fallo de la Corte Suprema, importantísimo. La Corte Suprema falló hoy contra el cobro de tasas municipales si no están debidamente justificadas.
2: Mirá,
4: vos sabés que hay un debate porque cientos de municipios en la Argentina, en la provincia de Buenos Aires, en el conurbano, pero también en diferentes lugares del país, porque el fallo de hecho es un caso en Córdoba, cobran tasas municipales, que después las agregan a las boletas, muchas veces de luz, a las boletas de gas, o incluso a las famosas tasas a los combustibles que se cobran, supuestamente algunas veces para mantenimiento de rutas, y que generan sobrecostos. Bueno, en el medio de ese debate, la Corte falló en un caso que había iniciado el Banco Galicia contra la Municipalidad de Córdoba por una tasa municipal. Y obviamente retiró, falló a favor del banco, en contra del municipio, por una tasa que no tenía ningún tipo de justificación. Esto sienta un precedente y de alguna manera ordena y es una señal para muchos municipios que muchas veces agregan tasas municipales por las cuales no dan ningún servicio, que al final terminan siendo solamente recaudatorias y totalmente, no tiene ningún beneficio para, bueno, el ciudadano que las paga.
2: En el interior del país se da mucho que muchos municipios tienen a su cargo, por ejemplo, la preservación de los caminos rurales.
4: Bueno, ese es.
2: Y
4: cobran tasas carísimas.
2: Carísimas.
4: Y los caminos rurales están destrozados.
2: Y los caminos rurales están destrozados. Y cuando tienen que laburar los productores y sacar la cosecha o sacar lo que sea necesario, lamentablemente a veces con días de lluvia complicados no pueden transitar.
4: En los municipios
2: hay efectivamente mucha carga tributaria para obras que no se ven. Directamente no se ven. Lo digo porque lo conozco y porque, por ejemplo, en San Pedro hay realmente una deficiencia enorme en la preservación de las calles. Calles que están en algunos lugares intransitables. Bueno, nada, simplemente.
4: Es un fallo muy importante porque de alguna manera va a funcionar como tope para las tasas que cobran de manera indiscriminada muchos municipios.
2: Bueno, 5:06 de la tarde, señores, y 47 minutos. Tengo que hacer algunos anuncios, Bruno, ¿verdad? Dale.
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0: emocionado porque mañana voy a hacer el programa de San Pedro.
1: Ay, es verdad. Ay,
0: pero estoy muy emocionado porque después de mucho tiempo que no voy a ver un partido de básquet de la primera división del Club Náutico San Pedro. Que
2: fue, y justo coincide con tu visita.
0: Y justo coincide con mi visita. Pero además, como es un torneo por los puntos, estoy muy ilusionado. Porque además, el sábado está la final del el Final Four, de cuatro equipos que han llegado a la final de los menores de 15.
2: Okay.
0: Entre los cuales está el Náutico San Pedro. Y está Boca. Y está Regatas Corrientes. Y está Instituto de Córdoba. Es decir, nombres importantes del básquetbol nacional.
2: Han definido la Liga Nacional en los últimos años.
0: El primer partido se juega el sábado a las 5 de la tarde, Boca versus Regatas Corrientes. Pibes de menos de 15, ¿no?
2: Sí.
0: Y a las 19, el Náutico San Pedro frente a Instituto de Córdoba. El domingo, a las 3 de la tarde, el partido por el tercer puesto. Y a las 5 de la tarde, la final de este Final Four para chicos de menos de 15 años. Así que estamos muy entusiasmados, sobre todo yo tengo muchas ganas de mañana a la noche ver básquet con mi amigo Pablito Guigan y una buena barra en el estadio o en el gimnasio que lleva el nombre precisamente de mi gran amigo, el Pepe Guigan, que es el padre de estos chicos que hablo y que fue un histórico jugador de básquet. De los tiempos en que yo estaba muy vinculado a esa disciplina de mi querido club. Así que estoy muy emocionado, voy a pasar un lindo día en la ciudad de San Pedro mañana y parte también del sábado. Y el lunes les comento que voy a estar transmitiendo desde Bahía Blanca, porque hago una excursión también familiar a Bahía Blanca, pero me permito transmitir desde la radio de Bahía Blanca.
2: Otra plaza muy vinculada al básquet.
0: Muy vinculada. Bueno, la última vez que fui ahí al Casanova, que fui a ver la final de
2: por eso te digo.
0: Y Bahiense del Norte,
2: por eso te
0: muertos
2: digo.
0: De frío, pero estuvimos muy bien. Bueno, escúchame vos, Mariana, esto es importante. 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
0: ¿Qué números salieron en la vespertina?
1: El sorteo vespertino en la ciudad, el 755, el 55 Los Gallegos, en la provincia el 6026, que es la misa, en Santa Fe 4545, el vino, y en Córdoba 3.906, el 06 es el perro.
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14: A despedirnos, señora Canosa, si es tan amable.
15: Bueno, por suerte no pasó a mayores, pero acaba de subir un video a sus redes sociales Juana Repeto, la hija de Nico Repeto y de Reina Rich, que pasó un día realmente para el olvido, porque fue a hacer una sesión de fotos. Ella tiene 3 chiquitos, uno de 10, otro de 5, y el más chiquito, Timoteo, bueno, fue a hacer una sesión de fotos a La Nación, ahí en Libertador al 100, y lo cierto es que, bueno, empezaron a sonar las alarmas de manera desesperada. Ella estaba a medio maquillarse, con algunos ganchos en la cabeza para, bueno, próximamente peinarla, y lo cierto es que evacuaron a toda la gente. Inició un incendio en el piso 13. Ella no sabía muy bien en qué piso estaba pasando esto, ya estaba en el piso 5, empezaron a correr por la escalera, le estaba por cambiar los pañales al chiquito y salió con todo lo que tenía encima. Bueno, lo cierto es que no pasó a mayores. Ellos se acercaron ahí a unos restaurantes del complejo al río y, bueno, a las pocas horas volvieron a hacer las fotos, así que le mando un beso porque el susto fue grande, pero por suerte no pasó a mayores.
14: Bueno, muy bien, el señor Iván dice lo suyo sobre el final.
16: Señores, se estrenó Hechizo de Amor, la magia continúa. Una película que nació en 1998 con su primera parte, con Sandra Bullock, ¿te acordás?
15: Sí. Ahí está. Y la tengo, de algún lado me sonó ese título.
16: Y Nicole Kidman. Bueno, eran 12 brujas que tenían una maldición que era que no se podían enamorar. Es decir, se enamoraban de alguien, pero si estaban con esa persona terminaba muerta. Porque la película jugaba un poco con la comedia y con el humor negro. Se estrena una segunda parte que nadie pidió y que nadie entiende, yo no entiendo por qué la meritaba. Obviamente que la excusa es ver qué pasó con estos dos personajes y las próximas generaciones. Si les gustó mucho aquella primera, a lo mejor pueden ir por los personajes en sí mismos, pero para mí, innecesaria.
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17: Y en este momento la temperatura es de 18 grados 6 décimas, 47% la humedad y el cielo está ligeramente nublado.
14: Aquí hay un oyente de Azul diciendo que parece ser que en Azul también ha dejado una cuentita sin saldar. Epa, la jueza. Se fue debiendo quedarse. Bueno, el señor Juan Bindi cierra nuestro programa del día de hoy.
18: Hablando de dinero, Boca cerró hoy la venta de Kevin Zenón. Se va a jugar al Atlas de México. Lo va a dirigir Crespo. Crespo es el que lo pidió.
14: Ah, mira.
18: Recibe la onerosa suma de $4.800.000, más o menos esa es la cuenta, porque son $6 millones en la operación. Boca tiene el 80%. El porcentaje restante va para Unión, ¿eh? El equipo de Miguelito del Cel, que está haciendo una gran gestión allí en el Tatengue y cobra su porcentaje por la venta de Kevin Zenón.
14: Bueno, nosotros estamos dándole el pase a Tato Ian con toda su gente que está en el otro estudio de Radio Mitre, ya que hoy nosotros hemos trabajado en un estudio alternativo, por eso que no hemos estado con nuestra señal y nuestras cámaras en YouTube, pero sí hemos hecho el programa de la manera que lo hacemos todos los días. Yo mañana estaré transmitiendo desde San Pedro, mis compañeros desde aquí, y a partir del lunes yo estaré en Bahía Blanca y mis compañeros también aquí. Iván, que tengas un buen viaje a España.
16: Gracias,
14: y Fer. Te escuchamos desde allá, ¿de acuerdo?
16: Sí, señor, porque los estrenos son mundiales, así que...
14: Exactamente.
17: Muy bien.
14: Bueno, señores, gracias por acompañarnos. Llega Tato Yani y todo el equipo. Mañana, una vez más, a las 4 de la tarde, estamos en el aire de Mitre.
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24: Hora 19, 2 minutos, el cielo cubierto en la ciudad de Córdoba, la temperatura 20 grados 4 décimas, humedad 52%. Milei suspendió un viaje a Londres en medio de la tensión por Malvinas. Los detalles con un móvil Mitre.
25: En medio de la tensión por Malvinas, Milei suspendió el viaje de 2 días a Londres que estaba inicialmente programado a partir del 21 de octubre. Fuentes oficiales confirmaron la declinación del viaje oficial por parte del presidente, pero evitaron pronunciarse respecto de los motivos. Recordemos que el primer ministro británico advirtió que su gobierno será implacable en la defensa de las islas. Rodrigo Jorge, Mitre Informa Primero.
24: El gobierno nacional le compró 4 helicópteros Black Hawk a Estados Unidos. El departamento de ese país aprobó la transacción, una operación valuada en $140 millones. También se compraron todo tipo de equipamiento, repuestos y herramientas. Con esta adquisición se reemplazarán modelos antiguos y en simultáneo se cubrirán los espacios de aeronaves que ya no están en servicio.
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24: Fórmula 1. Franco Colapinto se prepara para iniciar mañana las pruebas de cara al Gran Premio de Madrid del domingo. En la previa, el piloto argentino calificó al trazado español como el más difícil de la temporada.
26: Es un circuito que es muy difícil, creo que de los más difíciles de la temporada, sin lugar a dudas. En el simulador, cerrar una vuelta buena, que si me salió perfecta, era casi imposible, te diría. Con la cantidad de curvas que hay, es realmente muy difícil poner todo junto. Y son curvas que son bastante traicioneras, son ciegas, son con entradas en bajada, frenadas doblando, con mucha combinada. Es un circuito que va a ser duro para los autos y para los pilotos también.
24: Repasemos datos del tiempo en la ciudad de Córdoba, el cielo cubierto, la temperatura 20 grados 4 décimas, humedad 52%, hora 19, 4 minutos.
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0: 19:08 de este 10 de septiembre del 2026. Bienvenidos todos. Abrimos puertas, ventanas y tranqueras al volviendo a casa. Aquí estaremos como todos los días, de lunes a viernes, a partir de las 19 y hasta las 21, cerrando la jornada informativa, compartiendo un lindo rato juntos, pensando, jugando, cantando, escuchándonos y lo que hacemos habitualmente. Bienvenidos al país en modo jueves, al país de la inflación en baja. Bienvenidos al país del consumo también en baja, Bienvenidos al país del Milei malvinero, al país que consigue otra vez el respaldo del Fondo Monetario Internacional, al país de Franquito Colapinto, que en un rato vuelve a correr en la Fórmula 1. Bienvenidos al país Catrasca, al país de la violencia en el Palomar, al país de la economía a dos velocidades, al país de la interminable causa Cuadernos, al país del intocable Chiqui Tapia, al país a la espera del Papa, al país Catrasca, al país a los tumbos. Bienvenidos al país de los periodistas más malvados de la tierra, al país a veces contradictorio y a veces no, al país que queremos, al país que deseamos, al país de la gente Spielman, al país de las historias de Charlotte. Bienvenidos todos al país más loco del mundo.
1: Estamos volviendo a casa.
0: Saludamos primero a Fernando Bravo, que hoy no tuvimos pase porque estamos como en otro estudio, estamos en estudios separados, ahora estamos en el estudio principal, estaban haciendo ahí algunos ajustes técnicos para que salga maravillosa como siempre la voz de nuestra querida Carola Gil. Hola Carolita.
2: Hola Tato, hola a todos.
0: Saludamos al profesor Miguel Wiñaski. Hola Michael.
3: Hola, ¿cómo estamos?
0: ¿Todo bien?
3: Bien, impactado, acostumbrado e impactado a la violencia en el Palomar. Yo soy originariamente de ahí.
0: ¿Vos sos originariamente?
3: Sí, sí, sí.
0: Yo sabía que tu hijo Nico vivía o había vivido
3: más o menos
0: ahí,
3: cerca de ahí, pero yo sí, hasta los 20 y pico de años viví ahí, claro.
0: Es parte del conurbano que se ha ido derrumbando.
3: Conurbano salvaje,
0: Qué cosa, ¿no?
3: Es un hermoso lugar.
0: Que, bueno, donde vos te criaste seguramente era muy diferente al Palomar de hoy.
3: Cuando yo era chico, sí. Pero es antiguo este tema de la violencia ahí, ¿eh?
0: Sí, sí. Sí, hay una protesta en este momento de vecinos ahí en Palomar, por un

0: tiroteo en la puerta de un colegio, una situación muy violenta que se vivió esta mañana, y que obviamente que cuando ocurren estas cosas, lo que pasa es que la gente reacciona no solo por el hecho en sí, sino por una acumulación de angustia que tiene por ahí semanas, por ahí meses, por ahí años. Estamos con el agente Spielman, ¿cómo anda, amigo?
1: Gerardo, muy buenas noches.
0: Hoy viene la gente con helicóptero.
1: Hoy viene la gente de helicóptero, sí, viene el helicóptero, sí. Viene del Palomar, justamente, así que...
0: Ah, bueno.
1: Va a contar algunas cosas de todo lo que ocurrió, sobre todo en términos políticos, lo que ocurrió la tragedia en el Palomar.
0: Así que la gente de Spielman viene del Palomar, mamita. Bueno, saludamos a nuestro querido uruguayo, José Gabriel Carvajal. ¿Cómo anda, amigo?
2: ¿Está todos? ¿Cómo va? Salud la barra. Bien, muy bien.
0: ¿Todo bien?
2: Sí, todo bien.
0: En un rato corre Colapinto, ¿eh? Mañana. ¿Y sí?
2: No, mañana.
0: Qué bueno, sí. En un rato.
1: En un rato, claro.
0: Si son las 7 de la tarde.
2: Pero mañana, no es...
3: ¿A qué hora
1: ¿Pero a qué hora de mañana?
0: ¿A
1: qué hora
0: de mañana? A las 5 de la mañana es.
1: Entonces es un rato, claro, ganó Gerardo.
0: Ganó Gerardo.
2: Un rato y media hora.
0: No, claro, bueno, depende de lo que uno entienda por un rato. Yo porque soy un poco ansioso, para mí a las 5 de la mañana es un rato.
2: Dice, en un rato corro, ya me voy, que hagan lo que puedan en el programa.
0: No.
2: Quiero garantizar un lugar en el sillón para...
0: No, de todos modos, el uruguayo en su agenda que prolijamente nos comparte todos los días propone dos grandes temas. Uno es la supremacía de Brasil en la Copa Libertadores de América. Ayer perdió, empató Estudiantes.
2: Empató de local.
0: De local.
2: Con Corinthians.
0: Y un tema que a mí me angustia un poquito, que es que empieza a deshacerse la escaloneta. Porque se va a uno de los pilares del equipo técnico, que es Walter Samuel, ¿no?
2: Sí, está... Está con complicaciones la renovación de
0: Scaloni.
2: Sí, sí.
0: ¿En serio?
2: Sí, y no tiene que ver con esto, o en todo caso, ya sabía Scaloni lo de Walter Samuel, me parece que esto es un tema paralelo, y que probablemente, tal vez, Scaloni estaba dispuesto a asumir esta posibilidad de que Samuel diga, mirá, me quiero desprender porque quiero hacer mi propia carrera.
0: Lo que es lógico.
2: Es lo que es lógico por dos cuestiones. Una, por el desafío deportivo, y lo otro también, tal vez, hasta por lo económico, aunque probablemente Walter Samuel pueda no necesitarlo.
0: Ocho años es un tiempo más que suficiente.
2: Más que suficiente.
0: Para poder dejar de decir, andá y hacé tu camino.
2: Total, ¿no? Totalmente.
0: Sin reproche, digo, sin reclamo.
2: Sin reproche, pero hay algunas versiones que hablan de... que la AFA no está del todo al día, ese es uno de los temas.
0: ¿Otra vez?
2: Sí, con el pago de sueldos, premios.
0: ¿Otra esa vez? Cosa. ¿Ya había pasado eso?
2: Sí, sí, ya había pasado en la renovación anterior del contrato post-mundial 2020.
0: Claro, con toda la que se afanan. Todo pues, pasa en el mundo del fútbol, es una característica evidentemente del mundo del fútbol. Porque lo vemos también en la FIFA, en todos lados.
2: Incumplir.
0: Incumplir como método. Una cosa increíble, increíble.
2: Porque además acá no estamos hablando de la condición... A ver, hay instituciones como San Lorenzo, como Independiente, que están, o que han pasado en el caso de Independiente, situaciones económicas complejas. San Lorenzo otra vez vuelve a estar inhibido. Bueno, vos podés no estar de acuerdo con que no paguen, porque no le pagan a trabajadores en muchos casos.
0: Sí.
2: Ahora podés entender que vino alguien antes, se tuvo alguien antes, dejó todo un desastre,
0: sí,
2: y ahora como dar cuenta, pero no es el caso ni de AFA,
0: ni de la selección.
2: Ni debería ser de la selección,
0: no,
2: claramente.
0: Por supuesto. Bueno, obviamente que el gran tema del día es que hoy se conoció la inflación de septiembre y trajo una muy buena noticia para el gobierno, que es que, y creo que para todos en realidad, que es que bajó la inflación, fue del 1,7%, veníamos del 2,1%, vamos a hablar un ratito con Iván Kachanowski para que nos cuente un poco, es la inflación más baja en más de un año, es obviamente una buena noticia, que viene acompañada, también hay que decirlo, porque también es muy importante, de una baja de la actividad. Obviamente, todos nos damos cuenta de que hay menos plata en la calle, de que hay menos trabajo, de que, bueno, se está enfriando la economía. ¿Esto es algo perseguido por el gobierno o es algo inevitable a la estrategia de bajar la inflación? Bueno, vamos a preguntarle un ratito a Iván Kachanowski. Me da la sensación de que una cosa va con la otra, y de que el gobierno ha priorizado la baja inflacionaria a buscar algún elemento para que la economía se active un poco. Hoy el Fondo Monetario Internacional otra vez le dio respaldo a la política del gobierno. Hay que decir que el fondo siempre apostó por este tipo de gobiernos, que hagan ajustes, que achiquen la inflación y que achiquen la economía al mismo tiempo, así que supongo yo que estarán contentos. Mientras tanto, el gobierno sigue apostando a la malvinización de la agenda. Entiendo que el lunes que viene en el Congreso van a hacer un gran acting pro Malvinas. Hay que decir que es una buena noticia que el presidente Javier Milei haya suspendido, cosa que se conoció hace minutos, el viaje que tenía previsto a Londres. ¿Por qué digo que es una buena noticia? Es porque no iba a encontrarse con el primer ministro británico, agente, sino que iba a hacer una charla.
1: Claro, iba a ir el 21 de octubre, como contabas, Tato, a la Universidad de Oxford. También tenía la idea el presidente Milei, y eso le había encargado al canciller Kirchner, esto es algo que se venía preparando, Tato, hace por lo menos 4 o 5 meses, sí, que se encuentre con varios empresarios importantes de Gran Bretaña. Tenía un sentido estratégico y siempre los temas académicos que le encantan al presidente. Bueno, Tato, todo esto fue previo a la malvinización absoluta, claro, del gobierno de Milei, y por supuesto, por razones casi obvias a esta altura, deciden de mínima suspenderlo, ¿no?
0: Y bueno, sí, porque puede parecer una provocación. Puede
1: exactamente
0: parecer, vengo hasta acá, pero no para verme con los que
1: con el
0: gobiernan.
1: Primer ministro, con el, claro, canciller, es raro, ¿no?
0: Era claramente, podía ser visto como una provocación, así que me parece bien que lo hayan suspendido. A propósito de esto, mañana va a estar el ministro de Defensa, Carlos Presti, y el canciller en Tierra del Fuego.
1: En Tierra del Fuego, en lo que va a ser la futura base naval argentina. Hay un obrador.
0: Van a hacer un pozo. ¿Qué van a hacer? ¿Van con una pala cada uno?
1: Sí, se supone que hay un obrador que van a presentar el proyecto. Además, el gobierno la semana que viene está presentando el presupuesto 2027, donde va a haber una asignación específica de fondos para esta obra. Y por supuesto, todo el gesto simbólico de que estén ahí el ministro de Defensa con el canciller, mostrando lo que va a hacer esa obra, que ahora es tierra, Tato, no hay nada ahora, pero se supone que van a empezar, tienen obviamente que armar un pliego de licitación, es largo esto, pero bueno, se supone que como gesto simbólico viajan mañana y muestran lo que va a ser esa obra naval que anunció el presidente en cadena nacional, ¿no?
0: Y estaremos todos atentos a lo que vaya pasando con esa base naval, que entiendo yo que es más simbólica que otra cosa, pero bueno, es una agenda que el gobierno logró instalar en medio de un vacío político muy llamativo y que va a estirar lo más posible, porque le dio buenos resultados, buenos réditos, por lo menos en lo inmediato, cuando empezó con esta estrategia. Hoy hubo una reunión entre dirigentes del PRO a propósito de esto y de la Libertad Avanza, apadrinados por Karina Milei y enviados por Mauricio Macri, los del PRO. ¿Sí? Entiendo que esto fortalece la idea de que Jorge Macri va a ser el año que viene candidato a jefe de gobierno de la ciudad, ¿o no necesariamente?
1: No necesariamente a esta altura, Tato. Te diría que es uno de los temas que siempre sobrevuela cada vez que se junta esa mesa política, la idea central de que la ciudad tiene que seguir siendo encabezada por alguien del PRO. A mí lo que me cuentan es que todavía no quisieron meterse en algunos distritos, en distritos en especial, para que no haya un conflicto, para que no haya una pelea, en reuniones que solamente, que siempre Diego Santilli las lleva muy, diríamos, muy amistosamente, ¿no? Por supuesto, sí estuvieron hablando bastante de algunos proyectos, como por ejemplo que va a enviar el gobierno la semana que viene sobre la soberanía en Islas Malvinas, pero la verdad que el tema de los distritos, Tato, lo están intentando postergar para no pelearse.
0: Y bueno, pero en algún momento van a tener que hablar.
1: Sí o sí, tarde o temprano.
0: Pero también es cierto, una de las cosas que uno ha aprendido de grande, Carolita,
3: ¿qué? A ver.
0: Es que para buscar acuerdos primero tenés que ir desmalezando. No sé, hay dos posiciones enfrentadas. Suponete que yo quiero que esta, no sé, que el estudio de la radio sea pintado de azul.
1: Sí. Hey.
0: Y Carola quiere que sea pintado de rojo. Lo primero que podemos hacer para intentar llegar a un acuerdo es, hagamos una cosa. Primero, pongámonos de acuerdo. ¿Verde no lo queremos ninguno de los dos? No, listo, verde no. ¿Blanco no lo queremos ninguno de los dos? Bueno, listo, blanco no.
3: Ya descartaste dos.
0: Ya vas achicando. Sí. El espacio a negociar, lo que achica realmente la posibilidad de un conflicto. Esto es muy importante. En materia diplomática está muy aceitada esta estrategia y me parece, y entiendo que en política debiera ser así. Veremos, porque en algún punto tenés que tocar los temas picantes, ¿eh? Pasa también en las familias, en las peleas cuando tenés hijos chicos, Michael, que se pelean por un autito. ¿Y vos qué haces? ¿Partís el autito autito a la mitad, no, porque ninguno de los dos se queda con el autito. Intentás seducir a uno de los dos con otro autito. Este anda más rápido, usalo vos.
3: Sí. Mi madre tenía una técnica que era muy buena, porque me daba la sensación de que yo elegía algo, pero me daba tres opciones. ¿Cuál te querés poner? ¿Este, este o este? Eran tres opciones que ella había preaprobado, claro, por supuesto, claro, pero yo decía este.
0: Y vos ibas chocha diciendo me impuse.
3: Claro, claro, claro, me impusí.
1: Claro.
0: Qué bueno.
3: Y es verdad, yo, la sensación de elegir y la tenía, pero ella me restringía las opciones, ¿no?
0: Qué buena técnica esa.
3: Sí, bueno, era chiquita, estoy hablando de jardín de infantes, imagínate si no, la pequeña dictadora. Oh. Había que poner límites. Ah,
0: además, hija única, bravísima.
3: Llena de límites estuve. Chico,
2: de los 8 años quería el único que no le habían ofrecido.
0: Claro. No, quiero ir desnuda, ¿viste? Ya,
1: no.
0: ya era así, Carola.
3: Ya era así.
0: Bueno, obviamente vamos a estar hablando, por supuesto, de estas cosas, pero eso pasa, en serio, pasa todo el tiempo. La necesidad de encontrar un punto de encuentro nunca es fácil. Está bien que se vaya desmalezando la situación. Bueno, vamos a estar hablando, por supuesto, ya lo decía el uruguayo, sobre el tema de la escaloneta. A mí me da una pena, pero bueno, el tiempo cambia. El tiempo cambia también para todo, y los ciclos se van agotando, y a veces se van agotando de a poco. Sí. Es un poco lo que estamos viendo con la selección. ¿Qué decís, agente, vos?
1: Sí, pensaba lo mismo. No, José, a ver si puedo intentar expresarlo desde no tanto conocimiento de fútbol, pero el vacío que había dejado en su momento, yo era joven cuando Maradona se va, es muy parecido o peor cuando se va Messi. La idea es que se va Messi y toda una facción de equipo, que creo que con Maradona había pasado lo mismo, ser un montón de jugadores espectaculares, irreemplazables.
2: Lo que pasa es que este periodo, bueno, con Diego se postergó un mundial más después de Bilardo.
1: Ah, pero ok, en el 94.
2: El después de Bilardo, para la llegada del Coco Basile, significó una renovación grande de un día para el otro de la selección.
0: Y había una selección extraordinaria.
2: Y había una selección extraordinaria, pero tuvieron que recurrir a Diego cuando la eliminatoria se complicó.
0: Sí, ¿te acordás?
2: Argentina estuvo a un gol de Paraguay de quedar afuera del mundial del 94 con una selección que había sido campeona de América dos veces.
0: Sí.
2: Dos derrotas con Colombia, una en Colombia, la otra acá, el famoso 5-0, y la urgencia de llamar a Diego.
0: Cierto, contra Australia.
2: Para jugar el. Mirá, en ese partido jugó Maradona y jugó también el Colorado McAllister, sí. Impuesto por el periodismo para jugar ese partido.
0: Claro, mirá vos.
2: Argentina pierde. El día que pierde 2-1 contra Colombia, es más, fue más baile aquel que el 5-0, Maradona estaba comentando conmigo un partido Uruguay-Argentina en el Estadio Centenario.
0: ¿Me estás cargando?
2: Sí. Y ese mismo día, Maradona se había ido a Uruguay a ver Uruguay-Brasil, porque estaba peleado con el Coco Basile. Argentina pierde ese día, pierde el 5-0 y queda al borde de la eliminación. Jugar aquel partido con Australia y el regreso. Digo.
0: Y ahí se amigan.
2: Y ahí se amigan.
0: Coco y Maradona.
2: Coco y Diego. Este recambio, vos decís, a veces se producen los desgastes de a poco, y a veces no están de a poco. A veces hay.
0: Sí, cimbronazos,
2: gotas que son las que.
0: Bueno, pero ahora no hay ningún cimbronazo. Por eso es un disparate lo que vos señalabas bien recién, de que hay versiones, no podemos confirmar. Que no le pagan a la escaloneta.
2: Eso es un cimbronazo. Si hubiera.
0: Bueno, sí,
2: si en la negociación de un nuevo contrato
0: por un no
2: cumplimiento económico con este técnico, la verdad.
0: Es un papelón.
2: Es un papelón, sí. Tato.
1: Sí. Pero José, si se va a Scaloni, ¿te imaginas que también venga a hacer un recambio enorme de nombres o todo lo contrario?
2: No, porque, a ver, Messi ya no va a estar, hay jugadores que no van a estar, hay una renovación de la capitanía que está en marcha y muy bien encaminada, con nombres que asoman dentro del grupo con muy buena imagen en el dominio de las dinámicas de grupo. Eso yo creo que está. Y después tenés los jugadores que tendrán que todavía no aparecieron en el último mundial. Uy, mirá, Nico Paz jugó un partidazo para el Como, por ejemplo. Digo, sigue siendo a nivel europeo un chico que juega muy bien. La selección lo puede esperar un año y medio más, no hay ningún problema. Está llamado a jugar un tiempo importante con la selección. Doy un caso como
0: tantos otros. Sí, McAllister están impecables los dos.
2: Ni que hablar.
0: Lautaro, bueno, Julián ahora está con
2: Lisandro Martínez, que hoy convirtió un gol también para el Manchester. Lisandro, no Lautaro, ¿eh?
0: No, Lisandro.
2: Lisandro el zaguero, sí, el defensor.
0: Ah, mirá qué bien.
2: Digo, hay mucho.
0: Y sí, la verdad que sí. Bueno, también vamos a estar metidos en esto. Pero yo voy a hablar un poquito de Ian McEwan. ¿Lo han leído a Ian McEwan?
3: Sí. Fan soy.
0: Yo también. Me encanta.
3: Muy fan. Voy a buscar la lista de sus libros.
0: Me lo voy a reservar para mi foto del día.
3: Muy bien.
0: Ya te aviso para que no la podés elegir te gane de mano. Y sí, nosotros competimos la foto del...
1: Pero se supone que no nos contamos antes, Gerardo.
3: Sí,
1: no,
3: sí.
1: Parte del secreto interno.
0: La reservo.
3: Sí.
1: ¿Puede reservar en adelante, Gerardo? No.
2: Es privilegio del conductor, me extraña. No.
3: Estaba
2: el único que reserva.
3: Estaba repasando mis libros favoritos de McEwan.
0: Ahí nos pone NASA un poquito de música de Rocky. De Rocky Balboa. ¿Han ido al cine últimamente, no? A propósito de Rocky.
2: Hace mucho que no voy al cine.
0: ¿No fueron a ver la Odisea todavía?
2: No, no he ido a ver Odisea.
0: Yo sí. ¿No han ido vos, Miguel? Sí. ¿Te gustó?
2: No. Me gustó, sí, claro.
1: Yo fui a ver He-Man, la última que la conté acá en el programa. Esa fue la última que fui a ver.
0: Pero eso es dibujito animado.
1: No, He-Man and the Masters of the Universe. Hecho película.
0: ¿Con un actor?
1: Con actores, con unas escenas. $200 millones pusieron.
0: ¿Fuiste cubierto para que nadie te reconozca? ¿Fuiste con el rostro tapado para que nadie sepa que
1: yo realmente ando por la
0: gente Spielman viendo...
1: Yo soy muy fanático de He-Man, ¿no? Eso lo digo abiertamente.
0: ¡Qué papelón!
1: Pensá ¿Cómo que un papelón? No, no es un dibujo.
0: Que no se escucha.
1: Gerardo, es un símbolo de la década del 80.
0: El programa de radio más escuchado de la Argentina, de la tarde, de noche. Y vos estás contando que te gusta He-Man.
1: Pero es un símbolo, Gerardo, no es una vergüenza.
0: ¿También te gusta He-Man, Carola?
3: No, He-Man en particular, pero me gustan, sí, los superhéroes. Sí. Claro.
0: ¿Cuál es tu preferido?
3: La Mujer Maravilla me gusta, el Capitán América me gusta, todos los Avengers
1: Marvel, claro.
3: Iron Man me gusta, sí, ¿no?
1: Y la película está espectacular porque la verdad invirtieron muchísimo dinero y recrean muchas cosas que inclusive estaban solo en los juguetes y no en los dibujitos animados.
0: A mí el Capitán América me parece un fiasco. Me parece una chantada.
1: ¿Por qué, Gerardo?
0: Es un Superman. Bueno, es anterior, ¿no? A Superman.
3: Sí,
1: claro. Pero que su disco le parece.
0: No me gusta, no. Sí, Iron Man sí, pero Capitán América no, nunca me gustó.
1: ¿Por qué? ¿Pero qué le parece un superhéroe
3: todos
1: sin
3: los
1: fuerza?
3: Avengers juntos me gustan.
0: Sí, ¿todos los qué?
3: Todos los Avengers, todo ese equipo
0: es
3: de superhéroes es lindo.
0: Pero es todo demasiado prolijo, no me gusta. A nosotros nos gustan más desprolijos, Michael.
1: Sí. Que Hulk, por ejemplo, que se rompía todo.
0: No, Spider-Man es extraordinario.
1: Ah, Spider-Man, sí.
4: Spider-Man me encanta y Batman me gusta.
0: Bueno, y Batman,
3: bueno, sí, Batman también.
0: Batman es lo más. Es lo más, lo más. ¿No?
4: Sí, pero He-Man también, ¿eh?
0: He-Man también.
3: Son mundos interesantes.
1: La película es espectacular. Es muy, muy buena la película, realmente.
0: El concepto del héroe, la idea de que alguien decida...
4: Y del superhéroe.
0: Y del superhéroe, bueno, sí. Pero que alguien decida sacrificarse por los demás o por una causa que cree justa, siempre es muy atractiva y nos atraviesa a todos. Bueno, 11-3000-3790. Ahí nos pueden dejar su mensajito de WhatsApp. Nos pueden escribir al canal de YouTube. De Radio Mitre, donde los estaremos leyendo, escuchando, atentos en este día jueves. Tenemos mucho para compartir, un ratito nos vamos a meter con el tema de la inflación y de la economía, porque yo insisto que es una muy buena noticia que baje la inflación. Me parece que el gobierno está logrando con esto un hito, si podemos decirlo, de la gestión libertaria, pero obviamente que esto tiene consecuencias que tienen que ver con el parate que todos vemos en la economía y que hay que ver qué impacto tiene esto. Yo creo que es la gran incógnita de acá el año que viene. ¿El gobierno está logrando bajar la inflación? Sí. ¿Esto frena la economía? También. A la hora de votar, ¿qué pesará más? ¿Una cosa o la otra? Bueno, es la pregunta de este tiempo político y económico de la Argentina. Vamos a ir al informativo. A la vuelta del informativo tenemos una nota, tenemos a Carolita, se va preparando la gente Spielman, el uruguayo con toda su información, Miguel Wiñaski, aquí estaremos, por supuesto que sí, volviendo a casa. Dale.
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9: Hora 19:31 minutos, el cielo parcialmente nublado. En la tarde-noche de Córdoba, la temperatura 18 grados 8 décimas, humedad 59%. Reunión clave entre el PRO y el gobierno nacional por la inseguridad de la provincia de Buenos Aires. En ese marco se trató la posibilidad de que Nación intervenga con fuerzas federales. 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
10: La inseguridad en el conurbano y el caso del policía baleado en el Palomar se metieron de lleno en la reunión entre el gobierno y el PRO en Casa Rosada. Si bien la reunión tuvo por objetivo un acuerdo electoral de cara al 2027, hoy estuvo atravesado por la preocupación por la inseguridad. Estuvo presente Karina Milei, Diego Santilli, Cristian Ritondo y Fernando de Andrés. Ante la consulta de Radio Mitre, Ritondo aseguró que abordaron el tema en el encuentro. Se dialogó respecto de la posibilidad de que Nación intervenga con fuerzas federales. Esto decía Ritondo.
11: Fue uno de los temas que abordamos, que nos preocupa la inacción y la falta de respuesta que tiene el gobernador Kicillof ante la inseguridad, no haberle respuesto o no haber preparado la provincia de Buenos Aires para la baja imputabilidad, con toda una ley que se viene discutiendo y un problema que todos los argentinos sufren, principalmente los bonaerenses, y que no haya tenido respuesta con la jueza que no declara inconstitucional si dice que no se puede aplicar porque la provincia de Buenos Aires no hace.
9: ¿Hay abandono?
11: Sin duda, por lo menos hay una falta de interés del gobernador desde siempre sobre los temas de seguridad en la provincia de Buenos Aires.
10: Desde Casa de Gobierno, Rodrigo Jorge, Mitre informa primero.
9: Un diputado chileno reclamó a su gobierno defender el estrecho de Magallanes y expresó que las Malvinas son inglesas. Javier Olivares Avendaño expresó como las Falklands son inglesas, el estrecho de Magallanes es chileno.
12: Con referencia a lo que está sucediendo hoy día en el estrecho de Magallanes, propiedad de Chile desde 1843, que a mí me gustaría que también pudiésemos emitir un oficio del mismo tenor por parte de la comisión, pero a el ministro Francisco Pérez Mackenna, para también recordarle lo mismo, que yo creo que es importante y relevante que desde el gobierno central, desde nuestras autoridades de más arriba, haya una certeza clara de defender el estrecho de Magallanes como corresponde, de dejar las cosas claras y sentarlo como tiene que ser sentado, ¿no? Es decir, así como las Falklands son inglesas, el estrecho de Magallanes es chileno.
9: Repasamos datos de tiempo, el cielo parcialmente nublado, temperatura 18 grados 8 décimas, humedad 59%, hora 19:33 minutos.
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1: Horas 38 minutos de este 10 de septiembre del 2026, seguimos volviendo a casa. Les contábamos al principio del programa que se ha conocido una baja importante de la inflación, pero que eso seguramente viene también acompañado de una baja del consumo, una baja de la actividad. Vamos a hablar con Iván Kachanowski, nuestro querido amigo, jefe de políticas públicas de la Fundación Libertad y Progreso. Hola Iván, gracias por este ratito. ¿Cómo te va?
2: ¿Qué tal? ¿Cómo estás?
1: Bien, ¿vos?
2: Muy bien, por suerte.
1: ¿Qué leíste del dato de hoy, de lo que implica, de lo que supone?
2: Bueno, a ver, el dato es bueno siempre en términos relativos, entendiendo que vivimos en Argentina, ¿no?
1: Claro.
2: De que veníamos con una inflación de 2.1, 1.9, 2.1, y que para atrás estaba todavía más alta. Y que, bueno, está mostrando que se consolida la baja en un contexto donde obviamente hay países vecinos que tienen estos datos en términos anuales, ¿no? Pero había una duda, ¿no?, de cómo iba a evolucionar la inflación, y bueno, finalmente pareciera que está cediendo a la baja, falta mucho recorrido, pero es una buena señal. Te diría, y a nosotros, tomando los datos de la primera semana de septiembre, ya nos está dando unos 5, unos 6, con lo cual septiembre podría llegar a ser un poquitito más bajo, pero bueno, recién vamos una semana, ¿no?
1: Bueno, el presidente en algún momento habló de que iba a estar en menos de uno, yo no sé si tanto, pero la tendencia es hacia ahí.
2: La tendencia es hacia la baja, yo creo que va a seguir bajando, pero ojo que tenés dos cuestiones que no están tan buenas, ¿no? Una es que la canasta básica y la canasta total y la canasta básica alimentaria dieron alta, dieron 2,6, si no recuerdo mal, también se publicó hoy. ¿No? Y eso pega en pobreza directamente, ¿no? Entonces ahí hay un tema a ver cómo evoluciona, porque es un dato súper sensible para un país donde, si bien la pobreza estuvo bajando y en el margen subió un poco, yo creo que hay mucha gente que está muy cerca de entrar y salir, ¿no? Entonces, en un par de datos malos en lo que es la canasta básica total y alimentaria, puede tener algún impacto. Entonces, es clave que claro, la parte de alimentos, sobre todo, no suba mucho, que eso en el último dato de INDEC, en el IPC ahora, dio igual, ¿no? Dio 1,7 también, dio igual que el dato general, digamos.
1: Iván, ¿y cuánto de esto tiene que ver con el enfriamiento de la economía?
2: Puede haber algo, pero no sé si lo ataría tanto, ¿no? Porque, ajá, a ver, Argentina está estancada desde el 2010, digamos, no crece hace rato, ¿no? Acá tenés, es cierto que tenés sectores de dispares, sectores que crecen, sectores que les cuesta más. Es cierto que la industria del comercio está complicado y eso te puede traicionar un poco a la baja los precios, pero la verdad es que siempre estuvo complicado en los últimos años Argentina en términos de actividad, y eso no impide que vos tengas una inflación alta. Es decir, no lo dejaría fuera, pero también es cierto que hubo un congelamiento de la emisión monetaria muy fuerte que también está rindiendo efecto.
1: Claro.
2: Ahora, sí, jugó un rol lo que vos decís, porque lo que es estacional es, por ejemplo, como la indumentaria, y bueno, cayó fuerte este mes, en la primera semana de septiembre siguió cayendo, entonces algo de lo que vos decís hay, pero no lo ataría tan directamente.
3: Uh-huh. Iván, retomo lo que decía Tato, el agente Spielman, veo en el desagregado del dato de inflación que la división prendas de vestir y calzado registró una baja del 0,6%, ¿no? Siendo su segunda baja consecutiva, es un poco lo que además resalta el ministro de Economía. Insisto con lo que te decía Tato recién del tema del enfriamiento, ¿no? Obviamente la competencia que nació, ¿no? De con la apertura de importaciones.
2: Sí, sí, por eso digo, hay alguna influencia, pero tendría mucho cuidado en atarlo exclusivamente a eso.
1: Está bien, ¿no? Porque no, entiendo.
2: En términos de las correlaciones, también te puedo decir, mira, dejaron de emitir y bajó la inflación. Entonces, yo creo que es un poco y poco, ¿no?
4: Michael, ¿cómo te va, Iván? Miguel Buñasqui. ¿Cómo ves la posibilidad de inversiones tangibles que lleguen a la gente ante un panorama de baja la inflación? Bueno, y la historia económica de la Argentina, historia reciente inclusive, de tanta dificultad, ¿no?
2: Sí, ¿qué tal, Miguel? ¿Cómo estás?
4: Bien.
2: Mirá, el tema de inversiones que le llega a la gente siempre es complicado en Argentina, sobre todo por lo que vos decís, la historia reciente. No nos olvidemos que hace no mucho estuvo el gobierno de Macri, que le fue bien en las legislativas y después perdió las presidenciales. Y bueno, yo creo que esa historia está reciente y hay muchos que por ahí quisieran invertir en Argentina, pero quieren ver si va a haber una reelección o va a haber de vuelta un viraje hacia el populismo, ¿no? Entonces eso no ayuda. Con un agravante complicadísimo, ¿no? Que es el tema de la morosidad, que se estuvo hablando mucho ayer por el tema del Congreso. Es decir, por más que se den las condiciones para que la gente pueda consumir más, la verdad es que muchas personas primero tienen que saldar su deuda. Entonces vos tenés como un paso previo que dar, es decir, primero pagar la deuda para después volver a consumir a los niveles que vos consumías, ¿no? Y ahí me parece que tanto el gobierno nacional, provincial y municipal podrían hacer algo dialogando entre los tres, porque vos tenés en cuenta que por cada 10 pesos que paga alguien que está en situación de morosidad, 3 se van en impuestos. Provinciales, municipales y nacionales.
4: Qué interesante. Entonces, la verdad,
2: entonces lo que pasa es que te muestra desde que asumió el gobierno de Milei que el gobierno nacional sí bajó impuestos, pero a veces las provincias y sobre todo muchos municipios los han subido. Entonces yo, si hoy fuera gobierno nacional, llamaría un pacto donde diga, bueno, si los municipios y las provincias bajan un poco los impuestos vinculados a la tasa de créditos, cuando se toma crédito, la nación también los baja. Y vos así podés ayudar a que la morosidad le pegue un poco menos a la gente.
4: Claro,
2: ¿no?
4: o el impuesto que sanciona la morosidad, ¿no?
2: También tenés, la verdad, que muchos impuestos vinculados al costo crediticio, al costo de endeudarte, al costo de la morosidad, que hoy representa el 30% del costo. Entonces, yo creo que es una agenda en común que puede ser espectacular para el gobierno a nivel nacional y provincial, ¿no? Y encima dándole una mano a los que están en la situación de morosidad. Obviamente lo tenés que acompañar con extender plazos, repensar tasas, etcétera, pero podés hacer un gesto y creo que sería muy valioso.
4: La verdad que sí.
5: ¿Y ese gesto, vos decís, tendría un impacto así de importancia?
2: Y bueno, como mucho puede ser el 30% del costo, ¿no? Porque es el... Pero obviamente tenés que eliminar el impuesto, que eso, bueno, después tenés que ver cuánto te pega la recaudación. Pero sí podrías alivianar por ese lado. Ahora, si a eso le sumás, que das más plazos, que recompones la tasa o que refinancias a una tasa más baja, bueno, le empezás a dar otro panorama. Porque el problema que pasó acá es que mucha gente tomó deuda en el momento que las tasas estaban muy altas por la incertidumbre electoral. Y ahora se armó el exterior.
4: Es así, es así. Michael,
6: y entonces, ¿qué va a pasar? ¿Qué pronóstico? Es difícil pronosticar cualquier cosa, ¿no? Pero digamos, pero para el próximo trimestre vos ves que la inflación baja y el resto, el contexto económico.
2: Mira, en términos de inflación, yo creo que va a seguir bajando el próximo trimestre seguro. Yo creo que acá lo difícil va a ser cuando entremos el año que viene, que ya va a ser mucho más electoral, y bueno, ahí el mercado cambiario va a ser clave, ¿no? Porque el rebrote de inflación que tuvimos los últimos meses, antes de que vuelva a bajar, un poco porque el tipo de cambio empezó a subir, ¿no? De vuelta a la incertidumbre electoral, pues. Entonces, de acá a fin de año lo veo que la inflación va a tener una tendencia a la baja. Si vos me preguntabas hace un mes, en actividad te hubiera dicho que se veía un serrucho, ajá, que con una tendencia alcista muy chiquitita, y hoy ya me está empezando a preocupar porque las caídas que se están viendo en construcción, industria, fueron un poco fuertes las últimas, ¿no? Entonces, el próximo dato de actividad es clave, ¿no? Que ese serrucho no se empiece para abajo, sería un problema. Así que ahí estoy un poco más preocupado. Y después, con el tema del dólar, te redondeo con el dólar, sí. no veo un problema ahí en los próximos meses, porque si bien los sectores que crecen hoy no son empleo intensivo, pero sí te generan dólares.
4: Claro, y el gobierno está guardando, pensando en el año que viene, justamente para que no pase lo mismo que en la última elección, ¿no?
2: Y la primera mitad del año compró mucho, yo creo que tratando de comprar los dos semestres en uno, porque después, bueno, se viene... empieza la campaña, empieza la elección y el año que viene van a tener que vender, no que comprar.
4: Claro. Iván, como siempre, muy, muy interesante. Gracias por este ratito.
2: Gracias a ustedes, hasta luego.
1: Iván Kachanowski, de la Fundación Libertad y Progreso, hablando de, muy interesante, del dato de inflación, del tema del crecimiento, la economía.
4: La cuestión tributaria.
1: Muy, muy interesante lo que sí. nos propuso. Si no se pueden extender plazos para los morosos o bajar el costo de pagar tarde o de no llegar a tener los recursos justos, que es muy alto, todos lo sabemos, te atrasas en una cosita y te fajan.
5: Sí, sí.
1: Bueno, eso lo podrían ir achicando en acuerdos, está bien, nación, provincia, municipios. Vamos a una pequeña tandita y seguimos, estamos volviendo a casa, dale.
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0: 19:52 de este 10 de septiembre llega el momento de la noticia escondida. Nuestra querida Carola Gil, ¿qué nos traerá hoy, Carolita?
1: Bueno, una noticia escondida que es un adelanto al día de mañana en realidad, pero como mañana no hago noticia escondida, decidí pasarla para hoy. Mañana hacemos historias.
0: Claro, pero ¿por qué? ¿Qué va a pasar mañana?
1: No, bueno, mañana se cumplen 25 años del atentado a las Torres Gemelas.
0: Ah, mira.
1: Es hoy 11 de septiembre, mañana viernes 11 de septiembre, bueno, un día inolvidable,
0: para
1: yo
0: todos.
1: Creo, para la totalidad del género humano que tenía la edad suficiente como para registrar.
0: ¿Dónde estaban?
1: Lo que estaba sucediendo.
0: ¿Dónde
1: yo
0: estaban?
1: Estaba en un estudio de grabación,
0: sí,
1: en Pasaje del Carmen y Viamonte, y vi el segundo avión en vivo.
0: Wow.
1: Sí, no,
0: ah,
1: tengo...
0: claro, porque a mí me pasó, yo estaba en el coto de la avenida Díaz Vélez, cerca de Parque Centenario, en el carrito del supermercado,
1: sí,
0: con mi hija Miranda sentada en el asiento del carrito, y efectivamente escuché gritos o gente que hablaba mucho, preocupada, con el primer avión.
1: Claro.
0: Y me acerqué a los televisores donde se estaba juntando la gente y vi el segundo en vivo también.
1: En vivo.
0: ¿Vos, Michael?
2: En la Universidad de Belgrano, esperando a Rosendo Fraga, que iba a dar una charla sobre Julio Argentino Roca.
1: Pero la precisión de los recuerdos,
0: claro,
1: que estamos,
0: claro,
1: teniendo,
0: claro,
1: ¿no?
2: Y me llama el rector, Abelino Porto, me dice, ¿Viñas que está en su despacho? Sí. ¿Tiene la televisión prendida? No, préndala ya, me dijo. El mundo está en peligro, me dijo.
0: Sí, sí.
2: Ahí estaba.
0: Vos, agente,
3: yo estaba
0: chiquito.
3: No era tan chico. Si no me equivoco, creo que estaba camino a la facultad, si no me equivoco. Sí, estaba en mi primer año en la facultad. Primer año en la facultad, segundo año en la facultad, estaba camino a la facultad, lo escucho en la radio, en una FM que no pasaba noticias, interrumpen la programación, no me estoy acordando.
0: Claro.
3: Están pasando un tema, andás a ver, ¿no?
0: Phil Collins.
3: Y corta el locutor Phil Collins, digo, ¿qué pasó? Cortó la canción a la mitad, se le rompe la máquina, ¿viste? Y el tipo dice, y cuenta la noticia, y entré, y me acuerdo que suspendieron las clases.
0: Claro.
3: Suspendieron las clases en la UBA, yo estudié comunicación en la UBA, y fue, nada, después empezamos a mirar, empezamos a salir más noticias. Fue tremendo.
4: Urbos, estaba en la calle, andaba en el auto, voy con la radio y ahí me enteré. Sí, era una cosa impactante. Que me acuerdo que habíamos salido de casa en el auto y al poquito, pero no habíamos andado ni 10 cuadras y tuvimos que parar.
1: Y sí.
0: Ahora vos fíjate cómo todos recordamos el momento preciso.
1: No, absolutamente. Es lo que probablemente a la generación de mi madre le preguntás dónde estaban el día que asesinaron a Kennedy.
0: Exacto, claro.
1: ¿No? Son momentos así donde es imposible no recordar dónde estaba uno y qué estaba haciendo. Bueno, y se cumplen 25 años, por supuesto hay muchos recordatorios en Nueva York en el día de mañana, pero lo interesante hoy no es solamente recordar lo que pasó ese día, sino todo lo que queda aún por resolver del 11 de septiembre. Todavía hay más de 1000 personas cuyos restos no pudieron ser identificados, 25 años después estamos hablando.
0: ¿Cuántas personas?
1: Más de 1000.
0: Un montón.
1: Sí, las investigaciones forenses continúan, cada vez usan técnicas de ADN más modernas, ¿no? Ahora hay algo que se llama genealogía genética y este año identificaron una víctima más, una mujer cuyo nombre no se difundió, pero hoy se identificó una nueva víctima y toda esta investigación siguió y siguió cada uno de estos años. Y otro tema que está pendiente también es las consecuencias a la salud de un montón de personas que estuvieron cerca de Ground Zero, ¿no? De la zona donde cayeron las torres y que estuvieron expuestas a ese humo y a esos residuos tóxicos. El World Trade Center tiene un programa, en realidad, de salud que atiende a más de 150.000 personas y ya certificó unas 85.000 enfermedades vinculadas de alguna forma al 11 de septiembre. En su gran mayoría cánceres de tipo respiratorio, ¿no? Y afecciones de ese tipo. Pero después de esto, ¿no? Digo, las víctimas sin identificar, la gente que ha tenido enfermedades a partir de haber estado expuesto, y después el trauma que generó en una ciudad, seguro. En el mundo también trajo muchas consecuencias, pero para el neoyorquino promedio, su vida se divide antes y después del 11 de septiembre. Y es impresionante hablar con la gente que ha estado no directamente afectada, pero simplemente por haber sido un ciudadano de Nueva York.
0: Y sí, y sentir que capaz que estaba caminando en Central Park.
1: Absolutamente.
0: Vio el fuego, o vio pasar el avión,
1: o por ahí cerca, sí, sí. Yo tengo dos primos que viven en Brooklyn, y ese día se detuvo todo, no funcionaban los teléfonos, tuvieron que volver caminando desde Manhattan, desde la isla de Manhattan, cruzando el puente hasta Brooklyn.
0: Sí.
1: Fue realmente una película catástrofe y una pesadilla para mucha gente. Así que todavía hay investigaciones en actividad, claro. Todavía están buscando los nombres de algunas víctimas, todavía no se saben, por ejemplo, esa figura de
0: el
1: hombre que cae.
0: ¿No se lo identificó ese?
1: Hay dos nombres, siempre hubo dos nombres dando vueltas, pero nunca se pudo decir por completo que el hombre cayendo, el falling man, porque tuvo fue la fotografía probablemente más vista de
0: la historia del mundo.
1: Sí, sí.
0: Esa y la del hombre, la ciudad del hombre a la luna, sí, por decir algo, ¿no?
1: Esa fachada de las Torres Gemelas con esos como canelones de hierro forjado, y este hombre entregándose
0: a
1: morir como él quería, como él decidía, y no que no morir víctima del fuego, sí. Y fueron 200 personas, se calcula, las que saltaron al vacío buscando escapar del fuego, del humo y de lo
0: el
1: que
0: momento, pase. Y del momento, sí, basta,
1: sí,
0: basta.
1: Sí, sí, le pongo fin yo.
0: Sí.
1: A esto le pongo fin yo.
2: La prensa norteamericana no publica fotos de muertos, de cadáveres.
1: No vimos,
2: porque no las publica, es un protocolo a rajatabla.
0: Sí, nunca lo entendí yo, nunca estuve de acuerdo.
2: Esto es una discusión.
0: Sí,
2: yo nunca estuve de acuerdo.
0: Entonces publicaron eso,
2: ¿no? Y otros afirman, vos, por ejemplo, ¿por qué no mostrar la foto de humor si está muerto? Y es información.
0: Es información, sí. y dimensiona además el drama.
1: El horror.
0: Yo creo que sí hay que mostrar, sí. Porque es la manera de que tomes conciencia del desastre que pasó.
1: Sí, el fotógrafo que sacó esa foto del hombre cayendo, Richard Drew, es un hombre de Associated Press, dice que su cámara fotográfica nunca pudo tomar algo que él escuchaba, que eran los cuerpos que golpeaban contra el piso. Y decía, mi cámara nunca pudo tomar algo de lo que jamás en mi vida me voy a olvidar, ¿no?
0: Extraordinariamente dramático. Gracias, Carolita.
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9: Es la hora 20, 2 minutos, el cielo ligeramente nublado en la noche de Córdoba, la temperatura 17 grados 6 décimas, humedad 59%. El ministro de Defensa le respondió a Alberto Fernández sobre sus dichos de una Argentina desarmada. Antes de viajar a Tierra del Fuego para acelerar las obras de la base naval, Carlos Presti expresó que considera la opinión del expresidente como la de un opinólogo.
10: A mí la verdad que me causa una profunda desazón que un expresidente se refiere así al hablar de las Fuerzas Armadas. Primeramente desde el desconocimiento. Yo lo invitaría a este expresidente a que se reúna con los pilotos que tenemos. Tenemos veteranos de guerra. Ellos certifican que esta compra de los aviones F-16 es la más importante que se ha hecho en defensa. Considero su opinión como la de un opinólogo.
9: Por otra parte, Presti criticó al gobierno kirchnerista porque desde el 2022 no destinaron partida presupuestaria para la base naval.
10: Desde el 22 no han asignado ningún presupuesto para la base naval. Esta es la primera vez que se asigna por DNU presupuesto para la base naval. Y el mandato que tengo del presidente es impulsar cuanto antes ya la construcción de esta base naval integrada. Vamos a empezar con el tema de obradores, edificios de servicios generales, más el muelle. Y aseguramos también ya en el presupuesto 2027 cursos necesarios para continuar con las obras.
9: Vence el plazo para que Adorni justifique su patrimonio. El ex jefe de gabinete, investigado por presunto enriquecimiento ilícito, debe responder este viernes más de 20 requerimientos judiciales. Adorni debe presentar su descargo o solicitar una nueva extensión del plazo. Recordemos que el juez Ariel Lijo ya le había concedido una prórroga de 15 días que vence mañana. Mientras tanto, en Córdoba el cielo ligeramente nublado, la temperatura 17 grados 6 décimas, humedad 59%, hora 20, 4 minutos.
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1: Foto del día, que es una foto también de estos tiempos y de algo de lo que venimos hablando mucho en este programa, que recordamos siempre que hay más mascotas en la ciudad de Buenos Aires que niños, y lo hemos comentado muchas veces, y a propósito de eso, ahora la ciudad de Buenos Aires va a tener un servicio para los dueños de mascotas. Ajá. Para cremar las mascotas y devolver las cenizas en el caso de que alguien la quisiese, pero va a ser un servicio estatal de cremación de perros, gatos y supongo que otras.
0: Me parece buenísimo.
1: Sí, ¿sabes que sí? Porque es un pienso, problema. Digo, ¿qué haces?
0: Yo te digo lo que yo he hecho con mis últimos dos gatos que murieron a los bosques de Palermo.
1: Claro, pero
0: hice un pozo y lo enterré a un
1: que
0: gato
1: supongo
0: y al otro.
1: Que
3: está bien, está, creo que hay mucha gente que hace lo mismo.
0: ¿Y si no, qué haces?
1: Claro, sí. Pero supongo que esta idea me pareció correcta, porque no puedes tener a todos los vecinos de la ciudad de Buenos Aires haciendo pozitos en las plazas.
0: Lo voy a confesar en público, lo hice, no sé, a la 1:00 a.m.
1: Claro. Claro, bueno.
0: Y rezando que no vengan policías, qué sé yo.
1: No, y probablemente haya temas de...
0: Por el alma del gato.
3: Claro.
1: No, pero probablemente haya temas de salubridad y zoonosis que tienen que ser cubiertos.
0: No hagan lo que hice yo, les pido por favor, por el amor de Dios.
1: No, por eso me parece una buena iniciativa, y en el caso

0: lado, pero va a funcionar inicialmente en el cementerio de Chacarita y bueno, va a tener que ser reglamentado todo, pero por lo menos le va a dar a los vecinos de la ciudad de Buenos Aires, que evidentemente tienen muchísimas más mascotas que niños.
1: Qué buena idea.
0: Algo para no tener que tomar una decisión apresurada ese día para algo que es muy importante para ellos.
1: Sí, yo me imagino que las veterinarias tendrán algún método.
0: No existe.
1: Me miro al uruguayo con incredulidad. ¿No?
0: El Instituto Pasteur te recibe las mascotas en forma gratuita. Te las toma para cremación, pero no devuelve las cenizas. Es decir, okay. Es una forma de controlar el tema salud y que encuentre una vía razonable, pero no te devuelve las cenizas en el caso de que las quieras, ¿no?
1: Ah, ok. O sea que existe, ahora se va a hacer mejor, digamos.
0: Sí, va a mejorar.
1: Ah, bueno, está buena, ¿eh? Agente, ¿tu foto del día?
2: Mi foto del día, tanto, es la mesa política a la que se sumó Karina Milei. En rigor, el gobierno no difundió la foto con Karina Milei.
1: Ah,
2: pero se terminó sumando, ahí me contaban recién que se terminó sumando.
1: ¿Quiénes estuvieron? Pará.
2: La mesa política siempre es Diego Santilli, los primos Menem, Martín Menem, presidente de la Cámara de Diputados, y Eduardo Lule Menem, que trabaja con Karina y tiene un despacho en la Casa Rosada, y del PRO, Cristian Ritondo.
1: Ok.
2: Y Fernando Andrés, que es la mano derecha de Mauricio Macri.
1: ¿Y Karina no iba a ir en principio?
2: Y Karina no iba a ir en principio y no venía yendo. Esta era la cuarta reunión no venía yendo. Y por primera vez se acercó en un... Me dicen que no estuvo toda la reunión, sino que llegó un poquito más tarde en un momento de la reunión. Y estuvo ahí hablando un poco con los dos del PRO. Y básicamente, por lo que me cuentan también, están intentando que Ritondo y Andrés convenzan a todo el resto del PRO, y sobre todo a Mauricio Macri, de eliminar las PASO. Y no está convencido Mauricio Macri, que está en Italia dando clases en la Universidad de Bolonia.
1: No está convencido. Macri no quiere.
2: En principio no quiere, y creo que un poquito le está empezando a meter un poco de presión La Libertad Avanza a los del PRO para intentar avanzar con eso. También hablaron del proyecto de Malvinas, pero la presencia de Karina Milei, la verdad que fue importante, llegó después de las 15 horas, y por supuesto se sumó a esta mesa política, que estuvieron más de 2 horas, me cuentan, hasta las más o menos 5 de la tarde. Sí, hablando.
1: Michael, te salteé, discúlpame.
3: No, bueno, la violencia del Palomar.
1: Bien.
3: Eso ocurrió, fíjense lo que ocurrió hoy, pues realmente tirotearon a un hombre que estaba llevando, que es un comisario mayor, Hernán Mariano Catarazzo, a su hijo, su hija, a la escuela.
1: Una cosa de locos.
3: Pero estaban asaltando, acechando y tirando, al fin y al cabo, a los padres llevando a los hijos a la escuela. Yo conozco la escuela, el colegio de Maús del Palomar, en las estribaciones del Palomar. Tienen que ir a tirar a los padres con sus hijos.
1: Ah, una locura.
3: Es una locura, digamos, realmente es un descontrol, ¿no? Y bueno, y todos los vecinos, imagínate el terror, y de allí la protesta, y como oriundo del Palomar, nacido y criado, y conozco que esta violencia tiene larguísima data.
0: Sí.
3: Se ha ido incrementando absolutamente, es históricamente muy inseguro. El hombre era comisario mayor, le tiraron, tiró, tiene un balazo en el abdomen, está fuera de peligro, internado en el Posadas, pero la violencia no cesa.
1: ¿Y a los agresores?
3: Los agresores hasta el momento están prófugos.
1: Están prófugos.
3: El momento, según los medios, ¿no es cierto?
1: Ok. Bueno, después el agente va a hablar, no del episodio policial que bien destaca Michael, sino de las derivaciones políticas alrededor de esto. Uru, ¿tu foto del día?
4: Es una selfie que sacó Pierre Gasly.
1: Ah, mirá,
4: que aparecen él, con la Pinto en el asiento de atrás.
1: Ay,
4: y en el volante, ¿quién estaba?
0: ¿Quién?
4: Zinedine Zidane.
0: ¡No!
1: ¡Qué bueno! Claro.
4: Así es. ¿Por qué es esto? Porque
1: Alpine es una escudería francesa.
4: Alpine es la escudería francesa para la que corren Gasly y Colapinto, y de la que es embajador Zinedine Zidane, porque es una marca francesa.
1: Claro.
4: Zinedine ha colaborado en acciones de promoción de autos de calle de la marca. Mirá. Y es por esto que se encontraron en Madrid, donde a partir de mañana se corre el Gran Premio de la capital en un circuito nuevo.
1: Sí, está todo el mundo medio asustado, porque dicen que
4: Madrid,
1: el circuito es peligrosísimo.
4: Es nuevo, es peligroso, sí. Tiene 22 curvas. Una de ellas, que es de estos caprichos que de pronto tienen algunos
1: ingenieros, sería.
4: No, lo tiene 24 grados de peralte.
1: De costado, digamos. De
4: inclinación.
1: De inclinación,
4: el peralte de una curva es la inclinación.
1: Es mucho 24.
4: 24 es muchísimo, es muchísimo. Hubo algunos circuitos en otro tiempo con una inclinación.

0: Importante, pero no. Dijo Colapinto que hay muchas curvas en las que se frena doblando, en las que se dobla en bajada, pero el capricho que tiene una de estas curvas o esta curva, que tiene 24 grados de peralte, es que es la curva número 12, sí. La 12, y se llama la Monumental. Y justo en Madrid.
1: Qué bueno.
0: Es la curva número 12 y se llama la Monumental del circuito de.
1: Parece una cargada lo de Boca.
0: Y la verdad que es. De haber estado en complicidad con River. Bueno, pero es una buena foto. Estaban en este acontecimiento organizado por la marca francesa. Se suben al auto que maneja Zinedine Zidane e iban con él dos pilotos de Fórmula 1. Uno Colapinto y el otro Gasly.
1: Bueno, yo voy a poner como foto del día a Ian McEwan, que estuvo en España presentando una nueva novela. Ian McEwan es un escritor británico, es uno de mis preferidos, de Carola veo que también.
2: Sí.
1: Es una cosa extraordinaria. Siempre parece que está grande, pero sigue vivo 78. Y sigue escribiendo. 78 tiene, pero hace mil años me parece que tiene 78. Sí.
3: El libro Amsterdam. Bueno, ahora sacó un nuevo libro donde declara lo que vas a contar.
1: Bueno, ahora sacó un nuevo libro que se llama Lo que podemos hacer, que supongo yo que estará en las librerías muy pronto, si ya no está en algunas. Bueno, si lo presentó en España, llegará en los próximos días a la Argentina. Muchos libros maravillosos, todos son maravillosos, pero le hacen una entrevista, habla del problema de la inteligencia artificial, del peligro del medio ambiente, que es una de las grandes obsesiones de él, sobre todo de los peligros. Él habla mucho en casi todas sus novelas, Carolita, sobre los peligros que conocemos y que sin embargo no nos llevan a hacer nada, ¿no? El hombre tiene una resistencia a ver la tragedia que se le viene encima. Es como la gran obsesión de Ian McEwan en muchos de sus libros. Y leyendo la entrevista me encontré con algo que me pareció divino y que lo quería compartir con ustedes, que él, que narra tantas tragedias y tantos dramas, dice que es una obligación moral, siempre, en cada libro, en cada historia, siempre dejar una rendija a la esperanza, siempre, aunque sea un poquito, sí. Pero no tenés que dar una luz, sí. Tenés que abrir una ventana, es una obligación, él lo siente como una obligación, un resquicio de optimismo habla, y yo lo comparto y creo que nuestro trabajo también tiene esa obligación, sí, sí. De siempre, sí. Aún cuando estemos en los peores momentos, decir, sí, pero ¿sabés qué? Esto va a pasar, esto no termina, hay un mañana, hay otra manera de verlo. Hay que alimentar siempre, me parece a mí, el resquicio de optimismo que cita McEwan.
3: Me haces acordar, yo hace muchos años tengo un amigo que se llama Eduardo Subirás, da clase en Princeton, pero es español. Uh-huh. Y escribe un artículo diciendo que todo era un horror.
1: Claro.
3: Y me dijo: un discreto principio de esperanza, por favor.
1: Ay, no me olvido. Qué bueno. Más.
3: Un discreto principio.
1: Qué bueno, qué bueno, qué bueno.
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1: Directo desde el Palomar, viene el helicóptero, ya está en la ciudad de Buenos Aires, ya está atravesando la ciudad, ya está llegando a la zona de Barrio Norte, a la zona del 11, al techo de Radio Mitre, acá en la calle Mansilla, 2668, se apoya en el techo, bueno, es un decir, él salta, da una vuelta mortal en el aire, impecablemente aterriza sobre el techo, baja las escaleras, segundo, primer piso, se equivoca, vuelve a subir al segundo, vuelve a los estudios, llega a los estudios, abre la puerta, ingresa nuestro querido agente Spillman.
2: Gerardo, buenas noches, me equivoqué de piso.
1: Sí, pero venía bastante bien,
3: prolijo, ¿no?
1: Sí, prolijo, sí,
2: entero. Entré a la oficina entero. Del director Jorge Porto y salí rápido por las dudas.
1: Hace bien.
2: Gerardo, vengo del Palomar. Y la verdad que el escenario, y acá sí me pongo serio, es tremendo para los vecinos de Morón.
1: Ay, sí.
2: Creo que se han enterado la gran mayoría de nuestros oyentes. Un padre, que además era ex policía, llevó a su hija al colegio EAMUS, un colegio clásico del Palomar, de más de 70 años, premiado, y en la puerta quisieron robarle y lo balearon delante de su hija y delante de otros alumnos.
1: De todos los chicos, era una locura total.
2: Fue una locura total, sin ningún tipo de límites. La verdad que hubo, a raíz de eso, una marcha, hoy a las 18 horas, pero detrás de este hecho de inseguridad, que podría ser un hecho aislado entre comillas, porque en la provincia de Buenos Aires la verdad que hay muchos hechos de inseguridad.
1: No, y en esa zona, recién lo destacaba Miguel, que la conoce muy bien, es particularmente peligrosa.
2: Exactamente. Sí. Pero se está dando en un municipio, Tato, que está cruzado por la interna política del PJ bonaerense.
1: Ajá.
2: ¿Por qué, Tato? Bueno, porque está gobernado por Lucas Gui. Lucas Gui es un intendente progresista que supo ser discípulo de Martín Sabatella, que es más conocido seguramente por todos. Y no solo eso, Tato, sino que Sabatella y Lucas Gui hace 2 años que pasan por una guerra política tremenda en el corazón de Morón.
1: Mirá.
2: A tal punto, Tato, que hoy, en el Consejo Deliberante de Morón, minutos antes de que empiece el programa, se decidió, hubo un pedido para interpelar al intendente Gui, que fue apoyado por la gente de Sabatella de Nuevo Encuentro. Es decir, el discípulo ahora va a ser interpelado por quien lo llevó al municipio.
1: Sabatella sigue siendo político. Yo pensé que se había retirado. Después del papelón que hizo cuando fue funcionario del gobierno de Cristina, yo pensé que se había retirado.
2: No, continúa y muy cerca de Cristina, inclusive tiene ganas de volver al municipio el año que viene, con lo cual era un proyecto de la Libertad Avanza del PRO, lograron la mayoría porque apoyó Martín Sabatella. ¿Y cuál es de fondo la pelea grande, Tato? Bueno, es entre Luca, el intendente que responde a Axel Kicillof, un dirigente que responde a Cristina. Si no, no hubiese jamás avanzado la interpelación y en estas horas se ven declaraciones cruzadas de todo tipo.
1: ¿Quién responde a Kicillof?
2: Lucas Gui, el intendente de Morón. Entonces vos estás viendo en nivel micro.
1: Se está replicando la interna de la provincia.
2: Exactamente.
1: Entre Kicillof y Cristina.
2: A nivel micro, muy chiquitito,
1: okay.
2: Y que se desata por un caso de inseguridad. La verdad que hay todo un debate interno ahí de los intendentes para crear, si deberían crear o no y con qué consecuencias, policías comunales. En Morón se lanzó una policía comunal en agosto, donde estuvo el ministro de Seguridad de la Provincia de Buenos Aires, o sea, el ministro de Kicillof, apoyándolo. Claro, la policía comunal lleva...
1: Es una gran discusión esa.
2: ¿Se pueden portar armas o no? Son la gran mayoría ex policías en este caso. Es una gran discusión porque existe la provincia de Buenos Aires con su policía y existen también las fuerzas federales, Tato. Entonces, que cada municipio forme policía, les ponga armas en sus manos, es por lo menos discutible, ¿no?
1: Es riesgoso, porque el policía municipal es más fácil de corromperlo, tiene menos protección, es más débil frente a... es una gran discusión.
2: Es una gran discusión, pero ahora lo que está pasando en Morón, la interpelación al intendente, las marchas, el tema, por supuesto tiene una matriz política que es esta interna del peronismo, que, a ver, Tato, no hay ni siquiera en estos días un atisbo de reunión entre Máximo Kirchner y Axel Kicillof. Después de la última reunión que tuvieron en un hotel céntrico, Tato, sigue todo más que roto. O sea, están totalmente distanciados. Por eso traigo el ejemplo de Morón, pero hay muchos municipios donde se da lo mismo, Tato.
1: El kirchnerismo y el... ¿Cómo se llama? El kicillofismo.
2: Sí, kicillofismo puede ser, la gente de kicillof.
1: Están enfrentados. Van a seguir enfrentados. Va a aparecer un tercero y los va a correr a los dos.
2: Sí. Bueno, ahora te voy a traer una anécdota de esta semana que habla de un tercero. El martes en San Fernando, un grupo de intendentes que no son ni de Kicillof ni de Cristina, ahí están entre otros Federico Chaval de Pilar, te diría que es uno de los más importantes, está Granados de Seiza, está Otermín de Lomas de Zamora, que no están, sus Bieles de Bahía Blanca, que están en el medio, Tato, y que no tienen un candidato a presidente.
1: Todavía no se juegan por ninguno de los dos.
2: Exacto, no tienen un candidato a presidente hoy. Esto sí, lo recibieron a Sergio Tomás Massa.
1: ¡Epa! Mirá.
2: El tercero, porque acá estamos hablando de la interna del peronismo entre Kicillof y Cristina. Y ahí estuvieron hablando bastante, estuvieron varias horas hablando, lo intentaron convencer a Massa, Tato, estos intendentes, de que apoye la reelección de los caciques municipales. Dentro de este grupo también podemos incluir casi al intendente Morón, que también le gustaría ir por un tercer mandato. Massa les dijo que no. Massa les dijo que no, a pesar de que estaban todos muy insistentes en que haya un tercer mandato en el mejor de los casos.
1: Recordemos,
2: ¿no?,
1: que Massa fue en su momento, a ver si se acuerdan, junto con María Eugenia Vidal, quienes impulsaron el límite a las reelecciones indefinidas, con lo cual, ¿cómo la dibuja Massa?
2: Es exactamente lo que dijo, que era su posición histórica y que sus diputados y sus senadores bonaerenses no iban a avalar esto. Pero se pusieron a hablar un poco de esta interna de la que estamos hablando en ese asado en San Fernando. Y una de las cuestiones que surgió allí es que Massa les dejó la frase: yo estoy trabajando por la unidad. No les confirmó que él quería ser candidato a presidente, pero que sí que iba a hacer todo lo posible para que este desmadre, esta interna que se ve desde Morón hasta el nivel nacional, entre Cristina y Axel, no conspire contra una posibilidad del peronismo, Tato. Hay gente del peronismo, y en eso te podría anotar a Kicillof y a Massa, que creen que Milei va a perder el año que viene, y se lo dicen a todo el mundo. Massa y Kicillof están convencidos de que, dada la economía, dado los problemas que tiene el conurbano, Milei va a perder el año que viene. Eso es lo que ellos creen. Máximo Kirchner y Cristina no están tan seguros de eso.
1: Yo no estaría tan seguro de eso.
2: Yo tampoco, pero es lo que cree, lo que les deja Massa a los intendentes. A ver, esto que te planteaba recién, Tato, es muy importante que todavía no hay ni una. No se juntan. O sea, no está ni en agenda de Kicillof ir a ver a Cristina, ni juntarse siquiera con Máximo Kirchner. Kicillof está en su mundo, viajó a Misiones a ver al gobernador Pasalacqua.
1: Claro.
2: Y Massa está también en su propio planeta, por llamarlo de alguna manera, sin una definición concreta. Sí, Tato, lo que está pasando, al igual que ocurrió en Morón, es que hay operaciones cruzadas. Se acusan de cosas horribles todo el tiempo.
1: Es importante que este enfrentamiento que bien nos trae la gente Spillman no tenga consecuencias en la vida de los vecinos, ¿no? Porque si lo van a, no digo que sea el caso, pero si lo van a resolver a los tiros, estamos todos en peligro.
2: Absolutamente, Tato. Y acá por eso arrancamos con algo micro, Tato. Fíjate cómo puede impactar en un municipio una pelea nacional irresoluta y que por ahora, por lo menos, no veo ningún atisbo, no hay ningún atisbo de cómo lo van a resolver, porque está cada uno muy separado por su lado. Y en el día a día los vecinos, la verdad, que quieren que le resuelvan la inseguridad, que le resuelvan cuestiones de gestión, y se traban muchas cosas justamente por las peleas del PJ bonaerense. Gerardo, me tengo que retirar.
1: Bueno, pero no abandone este tema, que es un tema apasionante. Siempre los conflictos del peronismo, mira, Carola siente.
3: ¡Jugoso!
2: Va a venir un segundo capítulo de esto. Lo estamos siguiendo de cerca, Gerardo.
1: Ahora vaya en paz.
2: Me voy a descansar ahora. Sí, voy a descansar, me voy a tomar unos días.
1: ¿Descansar de qué?
2: Estuve trabajando mucho.
1: ¿De qué estuvo trabajando?
2: Y un servicio de inteligencia trabaja todo el tiempo.
1: ¿En serio?
2: Unos días, Gerardo, sí.
1: Bueno, voy a ver
2: si me puedo tomar unos días. Escucha, arreglé el cebador, José.
1: Bien. Mirá cómo me uruguayo, ya no hace el ruido de antes. Muy bien, parece.
2: Fui al lugar de Warner que me recomendaste. ¿Sí? Me pasaron una cifra tremenda, lo terminé comprando online. Adiós, Gerardo.
4: Paso mañana y corro yo también.
1: Chao, dale.
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4: Hora 20, 31 minutos, cielo ligeramente nublado, temperatura 17 grados 6 décimas, humedad 59%. El gobierno nacional monitorea de cerca la inseguridad en provincia de Buenos Aires. En ese marco, el jefe de gabinete, Diego Santilli, habló de defensa absoluta a las víctimas y criticó el fallo de la jueza Marta Pascual.
8: La lucha irrestricta contra los delincuentes, defensa absoluta hacia las víctimas y nosotros lo trazamos. Hay que evitar estos fallos espantosos que retroceden a Argentina. 40 años para discutir una ley penal juvenil. Una vez que el Congreso la sanciona, mira lo que hace. No defiende a las víctimas, que defienden a los delincuentes.
4: La policía atrapó a dos perros dogos que circulaban con el hocico lleno de sangre. Los animales fueron encontrados luego de haber atacado a otro perro en barrio Marqués de Sobremonte. Los uniformados constataron que los animales se encontraban sin las correspondientes medidas de seguridad. El oficial de la División Patrulla Ambiental, Marcos Rojas, brindó más detalles.
9: Constituido en calle Toledo Pimentel, 6530 de barrio Marqués de Sobremonte, se entrevista personal de calle procediendo en el lugar a la reducción y contención de dos canes potencialmente peligrosos, siendo estos de raza 2 argentino, los cuales se encontraban en la vía pública sin las medidas de contención correspondientes, manifestando personal de calle que momentos antes habrían intentado atacar a un can que se encontraba en el lugar. Dichos canes son trasladados a la comisaría 9B para su resguardo y contención.
4: Recordemos que la semana que viene se espera que la Cámara Primera del Crimen de la Capital dé a conocer la sentencia contra José Nieto, el dueño de los dogos que mataron a Trinidad Ballesteros en 2023. Repasamos datos del tiempo, cielo ligeramente nublado en la ciudad de Córdoba, la temperatura 17 grados 6 décimas, humedad 59%, cuando es la hora 20, 33 minutos.
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0: tardes, soy Gustavo, los estoy escuchando religiosamente como todas las tardes de Corrientes Capital. Con respecto a la inflación, me parece una buena medida, pero no lo es todo. Lamentablemente no lo es todo. En la microeconomía y en los precios se ven reflejados. Hay precios que aumentan más que la inflación. Gracias, saludos para todos.
1: Gracias, saludos para todos. Sí, sí, por supuesto, siempre es dispara el tema inflacionario, pero obviamente que hay una estadística, y la de estadística hace un promedio. Más mensajes.
2: Hola, chicos. Con respecto a qué hace uno cuando la mascota muere, llevarlo al Instituto de Zoonosis, al Luis Pasteur, que está en Parque Centenario. Y allí hay un crematorio y, bueno, ellos se encargan. Ahora la novedad es que, bueno, estaría la posibilidad de quien quiera recuperar las cenizas de tenerlo. Pero bueno, el servicio de cremación estuvo siempre y es lo que hay que hacer por una cuestión de salubridad. Bueno, me encanta el programa. Beso.
1: Beso, gracias. Bueno, es lo que contaba Carolita, ¿eh? No es que antes no había, ahora se agrega esto, este servicio.
3: Sí, con opción a pedir las cenizas, sí, a aquellos que quieran.
1: Igual debería haber más de eso, con la cantidad de... Más cantidad, digo, ¿no? Con la cantidad de mascotas que hay.
3: Bueno, mucha gente lo hace en forma privada, que tiene un costo elevado.
1: ¿Privada de qué?
3: Y llevarlo a tu veterinaria.
1: ¿Y el veterinario cómo lo hace
3: a
1: eso?
3: No, lo mandan a un lugar.
4: Y te devuelven, si querés, la ceniza.
3: Sí, a un costo, ¿eh? Arranca en 150 mil pesos.
1: O sea que lo que hice yo estuvo muy mal.
4: No sé, pero... Ahora, la ceniza del... De la mascota difunta, ¿cómo, sí, chequeas que sean de...?
3: Ah, bueno, eso es lo mismo.
1: Todas las cenizas son objetables. Sí.
3: No, no nos metamos ahí. No
5: es un tema.
1: No entremos en eso, Michael, porque.
4: Todas.
3: Nunca, decidimos todas. Confiar.
5: No, confía, ese es simbólico.
3: Sí.
1: Ah. El famoso queremos creer. Va, mensaje, dale.
6: Sí, les aclaro que hay veterinarias que lo hacen.
1: Ajá.
6: Mi cuñada lo hizo en Lomas de Zamora, con una perrita que tenía, y le hicieron la cremación y le entregaron las cenizas.
1: Mirá qué bien.
6: Sí, sí, en algunas veterinarias lo hacen.
1: Bueno, ahí está.
3: Sí, sí.
1: Servicios privados.
3: Ahora lo hice con dos gatos, sí.
1: ¿Y te llevaste las cenizas?
3: No, pero... dispusieron ellos de
1: las cenizas.
3: Sí, sí, sí. Yo lo que no quería era tener que ocuparme de las exequias de los animales.
1: ¿Más mensajes?
7: Hola, para el programa de Tato, les cuento que en mi jardín tengo un cementerio de mascotas.
1: Ajá.
7: Aquí están enterrados mis gatos que pasaron a mejor vida, los de mi hermana y los de otra gente. Sí, igual... Si volviera para atrás, volvería a hacer lo mismo. Cariños.
1: Yo estoy totalmente de acuerdo. Si tenés jardín, no hay duda. Es enterrarlo en tu jardín.
3: Sí.
1: Me parece que es lo que hemos hecho toda la vida.
3: Y si sos Stephen King, ni te cuento.
5: Ah, claro.
1: ¿Y sos?
3: Stephen King.
1: ¿Por qué?
3: El cementerio de animales.
5: Animales.
1: Ah, claro. Sí.
5: Mi libro, película.
1: Eso. No, pero hay que enterrar, obviamente, a tu mascota en tu jardín. El tema es en la ciudad, no tenés
3: claro,
1: jardín.
3: Claro, claro, claro. No.
1: Entonces tenés que llevarlo al... ¿Instituto?
3: Ahora al Instituto Pasteur. Ahora sí, pero ahora va a haber un nuevo servicio.
1: De ninguna manera hacer lo que hizo el conductor del Volviendo a Casa de Radio Mitre. De ninguna manera. ¿Escuchaste a gente?
5: No, sí, yo estaba en desacuerdo, Gerardo.
1: ¿Ya estabas en desacuerdo? Bueno, gracias a todos por los mensajes. Vamos a una pequeña tanda y seguimos volviendo a casa.
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0: este tema de Bruce Springsteen les gusta?
1: Mucho, sí.
2: Entró este año, creo, si no me equivoco, la peli, ¿no?
1: Sí.
2: Este año entró.
0: Hubo un sorteo, perdón, una compulsa con todos nuestros oyentes del mundo.
3: ¿Todos?
0: Todos, y eligieron que este tema de Bruce tenía que estar en la playlist.
2: Entrar a la playlist. ¿Y usted, Gerardo? Bueno, es un hermoso tema.
0: En abril entró, ¿viste? Por esa compulsa internacional, en inglés.
2: Sí. En Estados Unidos es Fito Páez, es Charlie García, es realmente de una trascendencia Bruce Springsteen como un símbolo del rock, ¿no?
0: Y acá también es un genio. Para mí es uno de los músicos más importantes de mi vida. ¿Tienen músicos más? Sí.
1: Wow.
0: Lo escuché toda la vida, de chiquito. Lo tengo siempre en mi playlist, lo tengo siempre en todos lados. ¿Tienen cuáles son los músicos más importantes de sus vidas?
1: The Cure.
0: The Cure, claro.
2: Luis Alberto Spinetta por Escándalo.
0: Yo también lo tengo a Spinetta en mi playlist.
2: En todas sus facetas, desde Almendra cuando tenía 18 años, hasta el último Luis Alberto Spinetta con su bajista, baterista y tecladista rosarino amigos de él, ¿no? Entonces, a todas sus épocas.
0: ¿Vos, Urú?
4: No sé si tengo algo uno tan definido, pero si tuviera que elegir, Jaime Ross.
0: Jaime Ross, bueno, claro.
5: Muy bien. Sí,
0: qué grande Jaime Ross, sí, a mí me encantó.
5: Y el negro Rada también.
0: Y el negro
4: Rada también, sí.
0: Jaime hace mucho que no...
4: Ya está retirado.
0: Ya está retirado, ¿no?
4: Es más, lo último que hizo... No, después creo que hizo algo más, pero... por ejemplo, con el hijo hicieron el documental del Mundial de 2010, que Uruguay llega a las semifinales, y ellos habían estado ahí, hicieron un trabajo espectacular.
0: Qué tipo talentoso.
4: Sí, muy talentoso, muy talentoso.
0: Increíble. Vos, Michael, vos escuchás más música clásica.
5: No, pero también, son muchos. Pero la verdad, si tengo que elegir así a bocajarro, los Beatles.
0: Los Beatles, importante, qué bueno.
5: Y entre ellos Paul McCartney, mira.
0: Paul McCartney, no tengo ninguna duda, que fue el mejor Beatle de todos.
5: Líder.
2: Igual terminé con esa dicotomía entre Lennon o McCartney. Lennon y McCartney.
5: Sí, son Lennon y McCartney.
2: Lennon y McCartney. Hay muchas canciones que le empezaba uno y la terminaba el otro.
5: Claro.
2: Pero bueno, entiendo, Miguel, vos te referís también a la carrera solista de Paul McCartney, que ha sido Wings, ha sido muy fructífera y espectacular.
0: Y un personaje además muy atractivo, ¿no?
5: Sí.
0: Por ahí cuando el mundo era más joven y era otro. Por ahí era más interesante un Lennon, pero a medida que uno va creciendo y va entendiendo mejor,
5: claro,
0: cómo funcionan las cosas,
5: y más McCartney. La cosa del mundo feliz y todo esto.
0: El optimismo. Bueno, es algo, volviendo un poco a lo que comenté yo sobre McEwan, a mí me impresionan los artistas que entiendan que hay que transmitir, bueno, por McCartney, felicidad. Él entiende que cantar, podés, pero tenés que transmitir un mensaje de esperanza, decía McEwan. Y Paul McCartney también. Me parece extraordinario que tengan esa vocación. Porque evidentemente es natural, le sale.
4: Una hiperestrella con un vínculo con su ciudad muy particular, con la ciudad de Liverpool.
0: Ajá.
4: Capaz de llegar una mañana, por ejemplo, a la radio de Liverpool, a Radio City, y organizar un concierto esa misma noche para 150 personas. ¿Y quiénes son los 150 que van? Bueno, hay 150... autógrafos firmados por mí que están en 150 lugares distintos de la ciudad de Liverpool y van orientando. Una casa del tesoro, esto lo ha hecho.
0: Ay, qué bueno.
4: Lo ha hecho. Y dice que hay lugares, nos contaba un profe de español,
0: sí,
4: con el que me encontré casualmente porque escuchó que hablaba español en Liverpool, en un museo, y nos pusimos a conversar. Y bueno, le dice, y dice, hay un restaurante, que no me acuerdo el nombre, en Liverpool, dice, ahí un día pasás por la puerta, si no querés entrar, es probable que veas a Gerard, el famoso jugador del Liverpool,
0: sí,
4: a Luis Suárez, que se toma un avión desde Barcelona, donde jugaba en ese momento, para ir a cenar con Steve Gerard, o... hasta podés cruzarte a la salida con Paul McCartney, por ejemplo.
0: ¡Qué bueno!
4: Es una ciudad chica,
0: claro,
4: en la cual no se vive la locura. Dice, y Paul tiene un vínculo con su ciudad muy, muy marcado.
0: ¡Qué bárbaro! ¡Qué lindo! Bueno, de Bruce Springsteen a Paul McCartney. Pasando por Jaime Ross y tantas cosas. Bueno, es la vida.
5: Es enorme. Sí. Jaime Ross, cuando se murió el otro día, el negro Rada dijo... se ha muerto un pedazo del cielo del Uruguay.
0: ¡Ay, qué fuerte! Y sí, y sí, la verdad que sí. Y bueno, se van yendo todos, ¿eh? Venimos de varias pérdidas. Es así la vida, qué sé yo. Irán haciendo otras cosas, irán pasando los ciclos.
4: Otros artistas.
0: Otros artistas, y sí, cambia. La vida es cambio permanente. Estamos todo el tiempo cambiando. Nosotros mismos estamos cambiando todos los días. Cada uno de nosotros no es lo mismo que hace un día, que hace un mes, que hace un año, que hace 10, que hace 20, que hace 30. ¿A vos no te pasa, Carolita, que te sorprendés de las cosas que hiciste cuando tenías 25 años?
1: Sí, sí. Y la forma en la que cambió mi pensamiento acerca de un montón de cosas, ¿no?
0: Y hablar.
1: Entonces soy mucho más desconfiada ahora de mis certezas.
0: Es que por supuesto.
1: ¿No? Digo, bueno, a ver, ¿por qué sentiste tan apasionadamente sobre esto? Sí, también lo sentiste en otro momento, no sobre una ética general, digo, ¿no?
0: No, pero sí,
1: digo,
0: creíamos en la revolución. Yo a los 20 años creía en la revolución cubana.
2: ¿Tuviste un pasado
1: bien, no
2: así
1: me pasó,
2: de
0: sí, bueno, cuando era
2: más chiquillo. A los 20 años, yo recuerdo el Foro de San Pablo también, tenía, además estudiaba en la UBA, entonces era más fácil acceder a esas lecturas.
0: Pues uno creo que evoluciona o va creciendo, va aprendiendo. Después la vida te enseña también. A todos nos pasa.
1: Oye, y está bueno desconfiar a veces de esas certezas, ¿no? Y darle la oportunidad a la vida que te instruya.
0: Exactamente, sí, porque uno va aprendiendo en la vida.
1: Sí, y aprendes de otros, ¿no? Sobre todo que te vas cruzando en el camino esos maestros.
0: Ahora, el único que confiesa su pecado soy yo. Ustedes se quedaron todos callados.
1: No, bueno,
5: este libre de pecado,
2: que... ¿no? Claro. Y con un delito en la mesa suficiente.
5: Lo que pasa.
1: Si querés, te cuento que usé jeans nevados.
0: Ay, usaste jeans nevados.
1: Casi es peor que enterrar una mascota en la plaza.
0: Yo te confesé un montón de pecados hoy.
5: No, pero son todos confesables. Primero son los inconfesables.
0: Sí, usaste jeans nevados. Eso sí,
2: ¿Eran incómodos, Carola?
1: No, eran incómodos. Eran aberrantes.
0: Ah, bueno, parecían incómodos. Y eran jeans.
2: Me da la sensación que como que llevan dos jeans en uno, casi.
1: No, eran igual que cualquier jean, pero horrible.
5: Distinto.
0: Claro, no sé qué tenían.
1: Salpicados, desteñidos. Sí. Después me hacía los agujeros en los jeans, en las rodillas, porque había que usar jeans rotos.
2: El grunge, eso fue gracias a Nirvana, Kurt Cobain y toda la onda grunge en la década del 90. Yo hacía lo mismo, jean nuevo, y mis viejos no entendían. ¿Por qué los rompes? Y les mostraba fotos de Kurt Cobain o de Eddie Vedder con los jeans rotos. Y bueno, era la música de la época, era la onda.
0: Bueno, extraordinario. Vamos a estar, por supuesto, siguiendo estos temas. Hoy me llamó la atención el comunicado, mirá el salto que les hago, pero la vida nuestra es así, y la vida de la Argentina, ni hablar, que es así. Hoy me llamó la atención un comunicado del FMI a propósito del tema este de las moras, de las que hablábamos recién. Hay mucha gente que se quedó sin poder pagar determinados compromisos, y usó una frase para definir la mora que existe en la Argentina, y dijo que entendía que no era un riesgo significativo. Y yo, que soy un obsesionado por este tipo de definiciones, me quedé pensando en lo que significa riesgo significativo.
1: Sí, ¿qué es?
0: ¿Qué es?
5: Es ambiguo, ¿no? Supongo que quiso atenuar el peligro, digamos.
0: No, entiendo que intenta moderarlo.
5: Ahora, significativo es que tiene un significante, un significado, que el significante tiene un significado, que tal vez el significado no sea tan relevante. Si hacemos semiología del FMI, que no sé si son muy semiólogos.
0: No creo que hagan mucho análisis de las consecuencias de definir algo como sin demasiado riesgo significativo. ¿Qué sé yo? ¿Qué significa? ¿Que la gente va a poder seguir comiendo, por ejemplo?
4: No creo que el Fondo Monetario esté muy preocupado si pagamos las expensas este mes.
0: No
4: me parece que es la mirada de
5: preguntarle a la otra mirada.
4: Amoroso.
0: Pero me parece interesante a mí lo que hablamos hoy con Kachanowski. Ahí hay algo que se puede hacer, seguramente. No es todo o nada. Ahí debe haber algo que se puede hacer, y que se debería cranear y que se debería trabajar. Bueno, ¿cómo sigue la vida? ¿Qué tenemos? En el mañana se cumplen los 25 años
1: del 11 de septiembre,
0: que va a ser claramente un tema. El gobierno, bueno, Milei, ya dijimos, suspendió el viaje a Londres, pero va a estar Kirchner y el canciller Kirchner.
2: Y Carlos Presti, el ministro de Defensa.
0: Carlos Presti, ministro de Defensa en Tierra del Fuego, sacándose una foto en donde van a construir la base naval. Eso es un poco lo que viene mañana.
2: Y también por el Día del Maestro, el presidente va a estar con alumnos y docentes en la Biblioteca Nacional de Maestros del Palacio Sarmiento en la Secretaría de Educación.
0: ¿Cuándo eso?
2: No, esto es mañana a las 11 de la mañana. No es común que el presidente vaya a otros ministerios, Tato. Ha ido alguna vez a ver a Petovelo en Capital Humano cuando estaba en pleno conflicto universitario, junto a Alejandro Álvarez, que es el subsecretario. Fue un par de veces al quinto piso del Palacio de Hacienda a ver a Tito Caputo. Pero no es común, mañana va a estar con Sandra Petovela.
5: Simbólico.
2: Y con Torrendel, que es el secretario.
5: Pero con las pruebas PISA y ese desastre, sí. Ir al sí, Ministerio de Educación, Sarmiento, etcétera.
1: Un gesto.
5: El día de hoy es un gesto simbólico.
0: Por el bueno, pero está bien, está bien. Bien. Sí, que además que salga un poco del ostracismo, ¿no?
1: Milei
0: está o en la Casa Rosada o en la Quinta de Olivos.
2: No,
1: o
0: en Londres.
2: En Estados Unidos, claro, exactamente.
5: No, y quizás del economicismo, ¿no? Pues la economía sí.
1: Ahí está. Iba a decir eso, ahí o comunicando está. Asuntos económicos que a veces, por lo menos a nivel comprensión, le son muy ajenos a la gente.
2: Victorio Villarroel, yo creo que adrede, y a propósito de esto que están contando, lanzó una serie, un portal que muestra todas las provincias donde estuvo. Claro. Durante todos estos dos años y medio.
1: Un gran reclamo al presidente.
2: Exacto, para contrastarlo con el presidente Milei. Entonces te muestra en cuáles estuvo, creo que le faltaban La Pampa y otra más, pero al revés, su gente movilizaba la idea que Víctor Villarroel va por todas las provincias, sí. Y el presidente no.
0: Sí, que yo no, obviamente que uno sabe que no es que va a la provincia y entonces mejora esa provincia, pero o claro, empeora la provincia, pero...
1: No, pero
0: es mejor que quedarte en encerrado cara, en la Quinta de Olivos.
1: Te ven la cara, te piden las cosas en la cara.
0: Exactamente.
2: Macri viajaba muchísimo, por ejemplo. Macri viajaba con sus ministros, o sea, hasta reuniones de gabinete hacía en las provincias.
0: Sí, me acuerdo.
2: Pero bueno, era una política que tenía Macri con Rogelio Frigerio en su momento, sí, de viajar sobre todo por provincias aliadas o provincias
1: conocer
2: más cercanas,
1: el territorio es algo importante de cualquier líder.
0: En la ciudad de Buenos Aires, Horacio Rodríguez Larreta logró reelegirse y logró capitalizarse haciendo eso, iba a los bares de recorrido, toda la ciudad.
2: Sigue, ¿verdad? Haciéndolo todavía, el legislador porteño y lo sigue haciendo.
0: Y bueno,
1: vos que te reís cuando yo cito los reyes y las reinas, pero bueno, una tarea fundamental de un rey o de una reina es conocer el territorio y acercarse a la gente.
0: El poder debe bajar del castillo, ¿no? Debe acercarse un poco a la gente, a la gente de acá. Obviamente que no, eso no significa ir a la villa para hacerte el amigo de los pobres.
1: No.
0: Una cosa lógica, acercarte, estar más cerca de la gente.
1: Conocer y que te conozcan.
0: Ese. Chicos, la hemos pasado muy bien, ojalá que nuestros oyentes del otro lado también. Nos vamos a reencontrar mañana, como siempre, a las 19 y hasta las 21, haciendo este programa que tanto nos gusta y que se llama, como ustedes ya saben, Volviendo a Casa. Se quedan con Radio Mitre y el resto de la programación. Chau.
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12: Es la hora 21, un minuto en la República Argentina. En Córdoba, el cielo ligeramente nublado, temperatura 16 grados 6 décimas, humedad 66%. El ministro de Defensa le respondió a la oposición, que acusó a Milei de estar en modo galtierismo sobre Malvinas. Carlos Presti afirmó que en el gobierno anterior las Fuerzas Armadas fueron denostadas y que el presidente Milei lejos está de la figura de Galtieri.
13: Toda la cuestión que tenga que ver con Fuerzas Armadas...